0: a que advierte de fraudes por parte de Ucrania y aconseja no seguir su ejemplo. Andrés Fernández Sánchez nos lo presenta.
1: En Puerto Boyacá, una pequeña ciudad en el centro occidente de Colombia, la familia de William Andrés Gallego Orozco atraviesa los días más duros de su vida tras enterarse de que su hijo, quien era mercenario en las Fuerzas Armadas de Ucrania, ahora es prisionero en Rusia. Entre el dolor y la angustia, sus padres y hermanos han buscado por todos los medios obtener información. Un equipo de RT llegó hasta su vivienda para conocer su historia.
2: Esa angustia y esa zozobra nunca se pasa, nunca. Uno se acuesta a dormir y en la noche se despierta uno, el primer pensamiento es, mi hijo, ¿me lo van a devolver? Es una angustia que está diario ahí, patente y latente, es duro, esto es duro.
1: William Andrés asegura que un agente del régimen de Kiev, con múltiples denuncias por casos similares según su familia, lo reclutó con engaños mientras cantaba en un bar de Bogotá. Lo situó en un hotel en una zona humilde de la capital, donde le prometieron gastos de viaje cubiertos y trabajo como cocinero. Pero una vez allí, sufrió maltratos y fue enviado al frente de combate sin tener experiencia militar. Por primera vez hablaron por videollamada, a pesar de la distancia.
3: Hola.
4: Hola.
3: Extrañándolos mucho. No se imaginan. He tratado de descansar, pero no se puede. No se puede. No hago sino pensar en ustedes, en todos. Los extraño mucho y cada que cierro los ojos le digo a Dios, Diosito, que cuando los abra esté en el aeropuerto y me pueda volver. Y los abro y sigo acá.
4: Esto va a ser un ejemplo para muchas personas. Para muchas, para que no vayan a caer en este juego, papi. Eso es un negocio de otras personas y caen personas con sueños frustrados, con sueños que quieren cumplir, con sueños como usted, porque usted cayó en ese juego por querernos sorprender, papi. Usted nos quiso sorprender y el sorprendido fue usted y sí nos sorprendió. Usted quiso, dijo, yo me voy y ya mañana vengo y les muestro a mi papá que soy grande.
1: Saben que pudo haber muerto en este conflicto ajeno, igual que el resto de su equipo. Sus padres, que lo creían muerto, se enteraron de que seguía con vida por los videos que difundió RT.
5: Estábamos destrozados de pensar que estaba muerto y que nos dijeran que usted estaba vivo o al menos ver ese video. Andrés, volvimos a nacer, la verdad.
1: En la conversación también les informó a sus padres que su pierna está afectada. Los médicos identificaron una fractura y esquirlas de ametralladora. Sin embargo, una médica rusa está haciendo todo lo posible por curarlo.
4: Las palabras mías fueron instantáneas. Gloria a Dios, bendiciones a Rusia y bendiciones a los soldados de Rusia. Y Dios mío, gracias. Yo nunca desconfié de que usted le haya pasado nada, pero mi exclamación fue, oh Dios mío, porque su equipo de 17, 18 personas y usted fue el único sobreviviente.
1: Él ha decidido convertirse en un ejemplo para advertir a más jóvenes y evitar que caigan en las redes de trata de personas.
3: Vaya a la policía y denuncie esta gente que está haciendo la trata de personas, porque reclutan a las personas con mentiras. Ellos simplemente buscan una persona de escasos recursos o buscan una persona que le vean esa debilidad, que le vean la falta de dinero. Entonces va y busca una persona de esas que está en la calle vendiendo bolsas. Venga, vámonos para Ucrania. Uy, no, la guerra es muy mala. No, o sea, otra cosa, ¿qué le gusta hacer a usted? No, me gusta cocinar. Listo, ahí está. Ucrania necesita cocineros, Ucrania necesita peluqueros, Ucrania necesita plomeros, que Ucrania necesita mecánicos. Entonces va y recoge una persona en un taller y le ofrece eso y la persona dice, uy, claro.
1: Su familia, que sufre esta situación desde Colombia, busca que esta historia, que ya ha tenido gran trascendencia en los medios de comunicación, sea cada vez más conocida y con ella impedir que más personas sean atrapadas por estas mafias y caigan como carne de cañón.
4: Usted es un instrumento de Dios para ayudar a frenar esa guerra que hay allá y no caigan tantas personas y por medio suyo se concienticen de este engaño. Ellos están sacando allá TikToks y videos y ponen a tres, cuatro personas ahí, venga, aquí los traemos obligados a picar cebollita, no, no, no, esto y lo otro. No, pues qué más les toca decir. Si eso fuera legal y si fueran legales como eso, ¿por qué tienen que quitarle los pasaportes a las personas apenas llegan allá? ¿Por qué les prometen una cantidad de cosas? No he visto a la primer familia que les hayan pagado un ser querido, o no he visto la primer familia que de pronto el soldado llevando dos, tres, cuatro meses le haya podido mandar plata a las personas. Eso es un engaño perfecto y lo sabemos, y yo sé que vamos a ayudar a que se acabe esta recochita, vamos a ayudar a que personas no sigan cayendo más en este engaño.
6: Recording stopped.
1: Solicitan a los gobiernos de Colombia y de toda la región prestar más atención a este delito para que los reclutadores vinculados a Kiev no sigan estafando a la gente sin ningún tipo de control.
7: Avanzan las investigaciones para lograr pronto la captura de quienes están vinculados a estas redes transnacionales que reclutan a ciudadanos, a muchos de ellos mediante engaños para llevarlos a combatir en el frente ucraniano, donde finalmente son capturados o mueren. Estos esfuerzos se han intensificado tras quedar en firme una ley para evitar el mercenarismo en el país. Según el presidente Gustavo Petro, hay más de 7.000 connacionales en Ucrania muriendo sin sentido. Además, como lo ha revelado la ONG Voces de los que no están aquí, los cuerpos del 99% de los mercenarios colombianos desaparecidos en Ucrania no han sido encontrados. Andrés Fernández Sánchez, RT, Puerto Boyacá, Colombia.
0: La videollamada completa entre el mercenario colombiano y su familia organizada por nuestro canal se encuentra disponible para la audiencia. Puede encontrarla a través de nuestra página actualidad-rt.com. El representante a la Cámara por el Departamento de Antioquia en el Congreso de Colombia, Alejandro Toro, afirma que su país se está convirtiendo cada vez más en un exportador de mercenarios hacia conflictos lejanos. Destaca la importancia de imponer leyes y apunta a problemas sociales como uno de los factores por resolver.
8: En la época del expresidente Álvaro Uribe, duplicamos el número de hombres de nuestras fuerzas armadas. Y por el régimen especial, ellos después de 20 años se pensionan o pues ya comienzan a recibir su bono pensional. Significa que miles de personas con conocimientos militares, con 40 años, hoy pues pueden ser, digamos, este caldo de cultivo perfecto para que vayan mercenarios. Hoy lo que podemos decir es que al menos tenemos un elemento disuasivo a través de la aprobación de la Convención para la Ratificación de la Prohibición del Mercenarismo. Entonces, creamos el delito, pero hoy hay una dificultad, y es que no lo hemos reglamentado a través del Congreso de la República, lo que debería demorar como mínimo un año. Es un negocio multimillonario, donde logramos, por ejemplo, en la investigación que hicimos antes de ser ponentes de este proyecto de ley, darnos cuenta que el negocio está en cada persona que se va. Entonces, quien se va gana, pero quien recluta gana por cada uno que se va. Y si lleva 100, entonces te pueden quedar $1,000 por cada persona.

0: El ejército de Rusia realizó golpes masivos contra objetivos militares vinculados con la defensa en Ucrania. Fueron alcanzadas fábricas de guerra, instalaciones de combustible y de transporte utilizadas por las Fuerzas Armadas ucranianas. El ataque fue realizado con armas de alta precisión de largo alcance lanzadas desde plataformas aéreas, terrestres y marítimas, así como con misiles aerobalísticos, hipersónicos y drones. La operación representa una respuesta al atentado terrorista del régimen de Kiev contra un centro educativo en la República Popular Rusa de Lugansk que dejó 21 muertos y decenas de heridos. En este contexto, la Cancillería rusa reporta que la delegación del Comité Internacional de la Cruz Roja recibió acceso a todos los detalles de la tragedia y pudo conversar con los afectados por el régimen de Zelensky. En paralelo, desde el Kremlin denuncian que los recientes crímenes ucranianos abren un nuevo paradigma en el conflicto. Ante ello, acusan al régimen ucraniano de pisotear las posibles negociaciones y anuncian las condiciones para terminar el conflicto.
1: La guerra puede terminar antes de que acabe el día. También lo hemos dicho en reiteradas ocasiones, y de ello habló el presidente durante su intervención ante el Ministerio de Relaciones Exteriores. Para ello, Zelensky debe ordenar a sus fuerzas armadas que abandonen el territorio de las regiones rusas. Si la otra parte sigue dilatando el proceso, negándose a unas verdaderas negociaciones de paz y a adoptar decisiones serias que abran el camino hacia una solución pacífica, la operación militar especial continuará.
0: Brasil expresa su indignación y su derecho a recurrir a la reciprocidad como respuesta a la propuesta de la Oficina del Representante Comercial de Estados Unidos sobre un posible aumento arancelario del 25% a los productos brasileños. Desde Washington acusan al gigante sudamericano de incurrir en supuestas prácticas irrazonables que restringen la economía estadounidense. Una nota oficial del gobierno brasileño señala que sus esfuerzos por llegar a un acuerdo con Washington están siendo saboteados por la familia Bolsonaro. En medio de la polémica, Donald Trump compartió una fotografía con Flavio Bolsonaro y un mensaje amistoso. En respuesta, Lula da Silva calificó de traición a la patria las peticiones de intervención extranjera por parte de los familiares del expresidente.
2: ¿Qué quiero decir con esto?
3: ¿Qué quiero decir con esto? Que los hijos de Bolsonaro logran ser peores que él y, de hecho, son traidores a la nación. Fueron y le pidieron a un país extranjero que interfiriera en las decisiones brasileñas. Hay que decirlo como es, son traidores.
2: Él no sabe que no va a perjudicar a Lula.
3: No sabe que no perjudicará a Lula, perjudicará al pueblo brasileño, perjudicará a los empresarios brasileños, perjudicará a nuestra agroindustria.
0: Por su parte, Flavio Bolsonaro se desligó de las acusaciones del gobierno brasileño y envió una carta a la Casa Blanca para pedir que no imponga nuevos aranceles a Brasil. Según el senador, su país atraviesa una supuesta crisis fiscal y un alto endeudamiento ciudadano, motivo por el que las tarifas impactarían aún más al pueblo. Asimismo, en sus redes sociales, el hijo del exmandatario se adjudicó una futura victoria en las próximas elecciones presidenciales y afirmó que las relaciones con Estados Unidos serán aún más estrechas. Conversamos sobre el tema con la economista y profesora de la Pontificia Universidad Católica de Sao Paulo, Cristina Elena Pinto de Melo. La experta advierte que las amenazas arancelarias de Washington son algo más grave que un mero asunto económico.
4: Por seguro no es una cuestión comercial, porque se trata de incorporar temas muy diversos. Entonces, que algunos de los asuntos mencionados, como acceso al mercado, la propiedad intelectual o determinadas regulaciones económicas, son parte de discusiones tradicionales entre socios comerciales. Pero los otros temas están relacionados con cuestiones institucionales, regulatorias, incluso de gobernanza. Entonces, lo que estamos discutiendo acá es la cuestión de soberanía, de nacionalidad, ¿no? De confronto entre naciones. Pienso que no es una cuestión solo económica. La cuestión económica es lo argumento, pero no se resume a eso.
0: Luis Ignacio Lula da Silva también arremetió contra Marco Rubio, el líder brasileño, denunció la postura enemiga del secretario de Estado de Estados Unidos hacia América Latina.
3: Tuve una conversación de 3 horas con el presidente Trump. Y este chico, Marco Rubio, el jefe del Departamento de Estado de Estados Unidos, es anti-América Latina. Es un enemigo mortal de Cuba y de muchos países latinoamericanos. Le he dicho a Trump que a él no le gusta Brasil.
0: Mientras Marco Rubio lanza más advertencias contra los países del hemisferio occidental, declara que para que las naciones de la región no hay otro remedio que elegir a Washington como el mejor amigo. De lo contrario, Estados Unidos se convertirá en su peor enemigo. Además, nombra a una serie de estados latinoamericanos a los que califica como no aliados. Nicolás Sánchez O'Donovan con los detalles.
5: El secretario de Estado de Estados Unidos, Marco Rubio, ha protagonizado una audiencia en el Senado para repasar los elementos de la política exterior de Washington y lo ha hecho en un contexto de aprobación presupuestaria. En esa audiencia, Rubio pues ha hablado de varios frentes, desde Irán hasta Taiwán, pero también ha tenido palabras duras para varios países latinoamericanos. Por ejemplo, ha acusado a Cuba de patrocinar el terrorismo y de apoyar a grupos terroristas que operan en toda América Latina, lo que, ha señalado Rubio, supone un problema de seguridad nacional. Marco Rubio identificó también otro problema de seguridad, en este caso en México, donde denunció que los cárteles del crimen organizado están utilizando drones que podrían acabar usándose contra intereses estadounidenses. Escuchemos ya sus palabras.
6: Todos sabemos que no se trata de un desafío de Irán, es un desafío global y se manifiesta

0: al actual gobierno de Gustavo Petro en Colombia, al que tildó a Petro de problemático. Escuchemos ya sus palabras.
1: Es una historia increíble que, básicamente, aparte de Nicaragua, Cuba y obviamente Venezuela, que siguen planteando algunos desafíos, y por supuesto, aparte de Brasil, aunque se encuentra en pleno ciclo electoral, y en cierta medida también el actual gobierno de Colombia, cuyo presidente ha resultado problemático en términos generales, la región está ahora llena de aliados de Estados Unidos y de líderes afines a Estados Unidos, y con una orientación favorable hacia Estados Unidos.
0: Ahí escuchábamos la retórica del secretario de Estado estadounidense, quien también aseguró que hemos dejado claro a todos los gobiernos de este hemisferio que Estados Unidos puede ser su mejor amigo o su enemigo más temido. La elección, aseguraba Rubio, corresponde a ellos, pero la cooperación con Estados Unidos en asuntos que afectan a nuestros intereses, decía Marco Rubio, no es opcional. Así pues, un Marco Rubio que escenifica la línea que traza Estados Unidos entre sus aliados y los países no amistosos para Washington en la región.
2: Ante esta línea de la Casa Blanca, Cuba alerta de la escalada más desproporcionada y peligrosa en la historia reciente de las relaciones entre Cuba y Estados Unidos. Así describe La Habana una campaña de descrédito gestada para, según denuncian, confundir tanto al pueblo cubano como a la opinión pública internacional. Se trata de las recientes sanciones contra el Grupo de Administración Empresarial. El gobierno cubano aclara que dicha entidad no es una obra de la élite, como dicen en Estados Unidos, sino que es una respuesta eficiente ante el bloqueo económico de más de 6 décadas contra la isla. La Habana denuncia que las sanciones contra la importante red empresarial tiene el fin deliberado de aislar al país de manera diplomática, comercial y energética. Afirma que Washington necesita construir una narrativa de descrédito reputacional contra todas las instituciones clave de Cuba para luego justificar una agresión militar. En paralelo, la Nación Antillana resaltó que incluso desde las Naciones Unidas condenan la hostilidad estadounidense. Expertos y relatores instaron al Consejo de Seguridad a abordar con urgencia las amenazas de la Casa Blanca contra la isla. Asimismo, calificaron las acusaciones de Estados Unidos contra el líder de la revolución, Raúl Castro, como una violación de la Carta de la ONU y al derecho internacional. Y justamente Nicaragua es una de las naciones que han alzado su voz de apoyo al general del ejército cubano. Esta jornada, los copresidentes nicaragüenses destacaron la labor histórica de Raúl Castro por el bienestar del pueblo de Cuba. Lo hicieron con motivo del cumpleaños número 95 del líder revolucionario que se celebrará este 3 de junio. Más tensión, denuncias y acusaciones de cara al balotaje en Colombia entre Abelardo de la Espriella y Iván Cepeda. Mientras avanzan las campañas y el escrutinio se reanuda, Gustavo Petro insiste en un fraude electoral y publica supuestas pruebas en sus redes sociales. No obstante, la Registraduría Nacional y los observadores de los comicios dan cuenta de la transparencia del proceso y niegan cualquier margen de error. Camila Lozano Delgado con los pormenores.
3: La primera vuelta presidencial en Colombia y el presidente Gustavo Petro mantiene sus fuertes cuestionamientos a los resultados entregados por la Registraduría General de la Nación. A través de su cuenta de X, el mandatario colombiano ha publicado desde muy temprano una serie de denuncias sobre un posible fraude en la primera vuelta presidencial del pasado 31 de mayo. El mandatario aseguró tener bases comprobadas de irregularidades y señaló que el escrutinio no estaría verificado su denuncia central, la existencia de 5.300 mesas atípicas con presuntas cédulas adicionales ilícitamente al censo el 5 de mayo, 2 meses después del cierre oficial del registro. Petro además le exigió al registrador que por transparencia se examinaran esas mesas y advirtió que si no se hace esa revisión, el asunto pasará a la justicia. Sin embargo, la Registraduría Nacional respondió con datos que van en sentido contrario. Según un comunicado oficial, el escrutinio adelantado por jueces de la República lleva un avance de 99.98% con con una coincidencia del 99.94% frente al preconteo divulgado el día de las elecciones. Asimismo, de las más de 122.000 mesas instaladas, solo restan por escrutar 33 rezagadas por condiciones externas o ya climáticas que impidieron el traslado del material electoral.

0: electoral. La entidad fue categórica, ni fraude ni errores. Por otro lado, también el candidato Abelardo de la Espriella puesto en su cuenta de X que el país debe entender, como lo he denunciado desde antes de ser candidato, que Petro está dando paso tras paso para robarse las elecciones. En cuanto a la denuncia específica sobre el censo electoral, medios de comunicación publicaron verificaciones que desestiman las versiones del presidente y la misión de observación electoral de la Unión Europea también se pronunció en la misma línea de la registraduría, señalando que el escrutinio está confirmando los resultados del preconteo. En este contexto, la controversia se cruza con otra polémica paralela. Petro también denunció que él mismo se pondrá al frente de la campaña de Iván Cepeda para la segunda vuelta del 21 de junio. La respuesta de la MOE en este sentido, en la Misión de Observación Electoral Nacional de Colombia, fue inmediata. La organización civil en cabeza de la directora Alejandra Barrios advirtió que no hay manera de entender cómo un presidente de la República, siendo imagen de la unidad nacional, pretende encabezar una campaña política y que la única forma legal de hacerlo sería renunciando a la presidencia para convertirse en militante del pacto histórico. Por último, frente a este tema, en relación a la renuncia del presidente Gustavo Petro, habló el jefe de despacho de la presidencia, José Raúl Moreno, asegurando que el presidente Gustavo Petro no renunciará a su cargo. Recordemos que la segunda vuelta electoral se dará este próximo 21 de junio entre Abelardo de la Espriella e Iván Cepeda, quienes se disputarán la presidencia de Colombia para el periodo 2026-2030.
1: El Jurado Nacional de Elecciones de Perú reporta que los materiales electorales ya se encuentran en casi todas las provincias del país. Las autoridades indican que se espera que la distribución culmine el próximo 5 de junio, dos días antes del balotaje entre Keiko Fujimori y Roberto Sánchez. En paralelo, se reportaron incidentes en Puno, al sureste del país, donde la candidata por Fuerza Popular tenía planeado realizar actividades proselitistas. Grupos de manifestantes rechazaron con cánticos las políticas de Keiko Fujimori y prendieron fuego a varios carteles. Por su parte, Roberto Sánchez presentó un nuevo plan de gobierno, entre las que destaca la elaboración de una nueva constitución. Asimismo, el candidato de Juntos por el Perú anunció que esperará los resultados electorales de este domingo en las afueras del penal donde se encuentra recluido el presidente destituido Pedro Castillo. En este contexto, pese a que durante la última década el Congreso tuvo la facultad de destituir a los mandatarios en ejercicio, los peruanos consideran que es la institución más corrupta. Martín Álvarez nos amplía.
2: Perú es conocido por su gastronomía, Machu Picchu y también por su inestabilidad política. A pesar de que los mandatos son quinquenales, el país tuvo 8 presidentes en una década. El principal responsable es el Congreso y su principal herramienta es la vacancia por incapacidad moral.
3: El Parlamento lamentablemente se ha encargado con la excusa de su disolución durante el gobierno de Martín Vizcarra de ajustar algunas normas que los fortalezca. Y estas normas que les permitiría defenderse de este tipo de actos ha sido usado de plano para ver qué presidente se queda y qué presidente se va en el momento que a ellos les da la gana. Han logrado también que se esté rompiendo el equilibrio de poder que debería existir en toda democracia.
2: La CIDH dice que el mecanismo no tiene una definición clara y se usa con subjetividad. Martín Vizcarra, Pedro Castillo, Dina Boluarte y José Gerí fueron los últimos líderes destituidos. El Poder Legislativo también mantiene una relación tensa con el presidente interino José María Balcázar por la polémica compra de aviones F-16 a Estados Unidos.
3: No les interesa al Parlamento la estabilidad que puedan tener los presidentes. De hecho, normalmente este tipo de opciones es diametralmente opuesto a lo que busca la opinión pública.
2: El próximo presidente tendrá una base de apoyo frágil en el Congreso. Ninguna de las fuerzas políticas superó el 20% en la primera vuelta. Sin embargo, la novedad es que el Parlamento volverá a ser bicameral, lo que en teoría hará más difícil una moción de censura. El 85% de los peruanos considera que el Congreso es la institución más corrupta del país. A pesar del rechazo popular, durante el actual periodo legislativo se reformaron más de 50 artículos constitucionales. Se otorgaron beneficios como

la reelección indefinida. Además, una iniciativa busca eximir de responsabilidad penal a los militares y policías por las lesiones o muertes de manifestantes en protestas. Por su parte, el Ejecutivo no reglamentó decenas de leyes aprobadas por el Congreso, lo que paralizó su aplicación y elevó la tensión entre los poderes del Estado.

0: acompáñeme a repasar lo más destacado. Irán lanza ataques contra bases de Estados Unidos en Kuwait y se reportan explosiones en varios países de la región. Mercenario colombiano capturado por Rusia denuncia que Ucrania lo reclutó con promesas de dinero y trabajo, pero terminó combatiendo en el conflicto. Lleno de halago, Flavio Bolsonaro y Trump celebran su encuentro mientras Lula denuncia presiones externas y amenazas de aranceles contra Brasil. Marco Rubio lanzó una advertencia a los gobiernos de la región mientras Cuba denuncia una nueva campaña de descrédito desde Washington. Los dejo con RT Reporta. Nos vemos en 30 minutos hasta entonces.
1: Perú. Cerro de Pasco es una ciudad rodeada por un enclave paradisíaco con una naturaleza exuberante, pero que ha sido literalmente devorada por la minería, donde muchos de sus habitantes mueren por terribles enfermedades causadas por la concentración de plomo u otros metales pesados en sangre. Sin duda alguna, la explotación minera es un motor para el desarrollo económico del país, pero su coste es el más alto que se pueda pagar: la salud. El corresponsal de RT, Fernando Monroy, se reúne con los afectados de este drama humano para poder sentir las penosas condiciones de vida a las que se enfrentan y compartir su sufrimiento.

0: ¿Qué tan beneficiosas son las energías limpias y para quién? Para averiguarlo, hemos viajado a Perú. En Cerro de Pasco, más de 4.000 metros de altura, hay una grave contaminación por la minería que está enfermando a la gente. Esta es una historia de cuestionamiento al desarrollo económico basado en el sufrimiento de los pueblos indígenas en su territorio. Para entender esta realidad muchas veces ignorada, emprendimos nuestro viaje desde Lima hacia Cerro de Pasco, en el centro de Perú. En el camino se levantaba una belleza natural única. Es el Bosque de Piedras de la provincia de Pasco, una reserva natural en los Andes. Este oasis petrificado es el hábitat de una gran variedad de aves y otros animales como las ovejas, llamas, alpacas y más. Termina el área protegida y comienzan a sentirse las huellas de la industria minera. Lagunas destruidas con manchas de agua ácida. Montañas artificiales de la industria minera que tienen una forma de escalera gigante. Todo esto ha sido parte del motor económico de Perú. Hemos llegado a Cerro de Pasco, considerada la capital minera de Perú. Su territorio ha sido atractivo para inversiones internacionales, pero esta es la realidad. Cerro de Pasco es una ciudad que ha sido literalmente devorada por la minería. Aquí las empresas mineras han encontrado múltiples minerales que son exportados a nivel internacional. La mina ha dado trabajo, pero también ha sido una condena por la contaminación a los habitantes de la ciudad. Este es el Tajo Abierto Raúl Rojas, comparado muchas veces con el infierno de Dante. Aquí viven, aunque suene crudo, los niños sangrantes o los niños con plomo. Así le dicen en este país a los pequeños que han enfermado por la contaminación. El infierno no es suficiente para describir el dolor que atraviesan los padres que han visto a sus niños enfermar y morir por la presencia de metales pesados en su sangre.
1: Hay niños que están contaminados, niños con cáncer, niños con enfermedades que el mismo metal ha ocasionado a los órganos, son órganos dañados, el metal no sale del cuerpo, el metal se va a órganos blandos que afecta en su totalidad. Son niños que, según los médicos, han dicho que ya no tienen vida, que tendríamos que darle calidad de vida solamente a estos niños, con palabras de un médico.
0: Cerro de Pasco ha pagado con su vida las operaciones mineras, de las que hay registro desde el tiempo de la colonia española. Actualmente, la abundancia de minerales en suelo peruano es atractiva para los planes de la transición energética a nivel mundial. De esta mina se extrae zinc, plata y plomo. Este último, el metal que se ha encontrado en la sangre de una gran cantidad de niños y adultos en la ciudad. El plomo afecta permanentemente al cerebro y al sistema nervioso. Con este peligro viven en Cerro de Pasco. Sus calles, entre subidas y bajadas, parecen serpientes que unen los barrios separados por la inmensidad de la mina. Una de las víctimas fue Esmeralda, la hija de Simeón Martín. Ella era el centro de su familia, que se volcó en una lucha contra el tiempo para intentar salvarla. Falleció a sus 12 años, ahora ya debería estar por sus 15. Sus juguetes aún permanecen en su habitación. Desde la casa de Simeón se puede ver la mina, a la que culpan de su muerte.
2: Ella nació pues una niña sana, el cual pues no, a la edad de 6 años, captó pues los metales pesados. Según los análisis del laboratorio que salió por Sensopas, hicieron un dosaje y tenía pues el arsénico, tenía el plomo, tenía el mercurio y muchos metales más. y el cual pues no, su enfermedad más fuerte ha sido pues la aplasia medular severa, que es como una leucemia.
0: Esmeralda, a sus 6 años, comenzó a sangrar por la nariz. Ese era el primer aviso de la tragedia. Simeón trabajaba como albañil y lo dejó todo para atender a Esmeralda en Lima. Dormían en las calles porque no tenían dinero. ¿Cuáles son los síntomas que ven sus nietos y también vio Esmeralda?
2: Eso ha sido, pues, no, el sangrado. El sangrado es que salía primero a inicios gotitas, ¿no?
0: Por la nariz.
2: Y seguía, avanzaba un poco más. Ya luego ya salían moretones por los pies, en el cuerpo. Y ya, pues, no, el sangrado era más continuo y a chorro. Y ahí es donde ya esos metales ataca pues a los organismos. Y en Esmeralda le atacó pues no a la médula.
0: Simeón, como gran parte de los pobladores, responsabilizan a las empresas mineras. Aseguran que contaminan el aire, el suelo y el agua. Mientras otros hablan que esto es parte del desarrollo. Dice que sus lágrimas se han secado de tanta indignación.
2: Perder una hija es pues triste. Puedes perder un padre, te quedas huérfano, ¿no? Y pierdes a una esposa, a un esposo, te quedas viudo. Pero perder a una hija no tiene nombre. Ahora el sábado va a cumplir 15 años. Vamos a estar todos, mis hijos, mi familia. No sé.
3: Lo siento mucho.
2: Da pena. A veces hasta, ¿no?

0: se la vida para estar al lado de ella. Pero tengo todavía familia, tengo mis nietos por quien luchar, por quien salir adelante.
1: El drama por los metales pesados golpea a las familias más pobres. En varios sectores del Cerro de Pasco hay grandes depósitos de tierra que alarman a la población. Esta es una montaña artificial que ha sido creada con la tierra con abundantes minerales que ha sido extraída de la mina. Sin embargo, aquí crece la preocupación porque todo esto está cerca de la población.
2: Desde las comunidades denuncian que no hay ningún diálogo entre las empresas mineras, el Estado y la población. Se sienten abandonados. Recalcan que la existencia de este material cerca de sus casas es peligrosa.
3: En primer lugar, la población es contaminada. Mis pobladores están viviendo cerca, no menos si quieres de 40 o 50 metros, y ahí está la desmontera, ahí está el mineral. Y ahora, al trasladarlo, comete contaminación, produce contaminación, el viento, las aguas ácidas.
4: Mi mamá había de ayer y agarró uno.
1: Los hijos de Vilma Tobalino y Marco Castañeda también han enfermado. Ellos no saben leer ni escribir. Tras realizar análisis a la población, los médicos le indicaron que su hija mayor tenía altos niveles de plomo en la sangre.
5: Por culpa de la minería, que no hace nada, no nos apoya en nada, hay niños, jóvenes, ancianos, que están muriendo por causa de la contaminación, por el agua. Pedíamos ayuda, pero lastimosamente no hay nada, no hay ayuda, no hay nada.
0: Nosotros estamos viviendo por la misericordia solamente de Dios, nada más. Nosotros no vivimos, de repente el Estado acá nos da si quieres por lo menos una vitamina, acaso nos da si quieres por lo menos algo para el tratamiento de los hijos. No nos da nada. Yo tengo que asumir la responsabilidad hasta hoy en día. Pero como padre, ves, da ganas de hacer algo, cometer lo que eras, pero mis hijos son los que me dan la fuerza.
1: Vilma se queja por la falta de atención médica y dice que por años minimizaron la enfermedad de su pequeña, pero todo cambió de un momento a otro.
5: Bueno, es triste, lamentable contar de esta historia porque que yo llevé a mi hija. Mi hija llegué un sangrado bastante, como si hubiera que hubieras matado a un animal, sangrado bastante. Y llegué, le dije, hija, ¿qué pasa? Mamá, le quería tapar todo, le quería así controlar, pero no podía. Le llevé a la posta. Y de la posta me dijeron, señora, ya le vamos a controlar, usted es muy alarmista, usted cada vez viene, nos fastidia.
1: Pero el sangrado no paraba. El médico le dijo que tenía que viajar a Lima inmediatamente porque había altas probabilidades de que su niña tuviera leucemia.
5: Doctor, ¿leucemia? Sí, señora, hoy día mismo se va usted a Lima. ¡Wow! ¿Cómo voy a ir? Y mis hijos estaban acá estudiando en el colegio. Y le dije, Dios mío, ¿qué es eso? No sabía ni qué era leucemia, no sabía nada, me sentía...
1: Los reclamos por falta de medicinas para tratar sus enfermedades se repiten con frecuencia en Cerro de Pasco. ¿Cómo puede ocurrir esto en un lugar que ha generado tanta riqueza para el país y que siga sufriendo por lo más básico? Y este no es un problema aislado. Los riesgos de contaminación se dan en todo el país. Las cifras oficiales indican que hay más de 10 millones de personas expuestas a metales pesados. Viajamos a Lima para hablar con el viceministro de Salud. Le preguntamos si cree que se ha puesto en primer lugar el desarrollo de las empresas mineras sobre la salud de los seres humanos. Esto fue lo que dijo.
6: De ninguna manera, pero lo que es importante ver es que ante la presencia de una exposición, la respuesta no solamente es del sector, la respuesta es multisectorial. De modo tal de que toda fuente de exposición sea completamente bloqueada para evitar perpetuar el riesgo de exposición.
7: Pero se perpetúa el riesgo durante largos años y no ha pasado nada. De hecho, hablan de silencio de parte de los ministerios.
6: No necesariamente. Lo que estamos viendo actualmente

0: Desde que en algunas circunstancias lamentablemente no se ha logrado pesquisar la fuente de exposición. Y cuando no se pesquisa la fuente de infección, podemos llegar tardíamente al momento, ¿no?
1: Pero la realidad en Pasco es más cruda. Aquí la gente sabe de dónde y cómo se ha contaminado. La Autoridad Regional de Salud reconoce que no se puede saber realmente cuántas personas están afectadas porque no hay recursos económicos para hacer los análisis. Y ojo con lo que dijo el director regional de salud. Afirmó que por ser pobres, la población de Pasco tiene problemas en acceder a la salud.
2: Pasco es una región en altura, una región muy alejada. Y la pobreza hace de que los pobladores tengan pues difícil accesibilidad a los servicios de salud. Entonces,
3: servicios básicos.
2: Servicios básicos. Hay mucha
3: responsabilidad del Estado.
2: Responsabilidad del Estado.
3: ¿Discriminación?
2: No creo que sea discriminación. Yo creo que el Estado está haciendo un gran esfuerzo a fin de que podamos tener mayor establecimientos y cercanía a la población.
1: Seguimos recorriendo Pasco y parecía que nos trasladábamos a otro planeta. Esto es obra del ser humano. Nuestros ojos deberían ver una laguna transparente. Pero esto parece más a un mar de sangre que envenena a su población y a los animales que consumen. Es la relavera de Quilacocha, que tiene abundantes desechos mineros que sigue contaminando hasta el día de hoy, como lo denuncian sus habitantes. El peligro está presente en el aire, afectando a las personas que viven a pocos metros de esta laguna ácida. Esta era la laguna de Quilacocha, pero como ven, se ha convertido desde hace décadas en un centro de desechos mineros. Destaca por su color marrón rojizo, además de la espuma que se puede ver. Estamos aquí con el alcalde de esta comunidad para preguntarle cómo han podido vivir con esta situación.
4: Mira, realmente lamentable, es una condena vivir así desde hace décadas aquí en la comunidad campesina de Quilacocha, en el centro poblado de Quilacocha. Nos han condenado a vivir así, con esta contaminación ambiental que perjudica a nuestra población.
1: Han sido décadas de contaminación, más de 60 años, y aún no se resuelve.
4: Así es, como les comentaba, ¿no? Venimos del año 1943 y con las promesas de que algún día pueda resarcirse este pasivo ambiental, pero a la actualidad ya estamos 2023, venimos del año 43, pero no hemos encontrado una pronta solución.
1: Este pasivo ambiental fue creado por una compañía estadounidense hace más de 60 años y posteriormente utilizada por la empresa estatal de Perú, Centromin. A pesar de que han pasado tantos años, la remediación completa aún sigue a la espera.
3: Y esto es muy peligroso para la población que vive a pocos metros.
4: Recontramente peligroso. Normalmente, por ejemplo, nosotros como quilacochanos, en su momento y mi persona, más que nada, que ya tengo 30 años, mira, de pequeño jugábamos aquí. Ajá. Y ya yo nací y conocí esto y jugábamos aquí fulbito, fútbol, normalmente. Pero sin saber que esto es altamente contaminante para nuestra población.
3: ¿Qué metales pesados tiene usted?
4: Plomo. Plomo normalmente contamos en la sangre y eso dificulta en elaborar algunas labores cotidianas o en el quehacer diario en la adquisición de conocimientos.
1: La región de Pasco ha concentrado gran parte de las infracciones ambientales en todo el país, pero en muchos de los casos las sanciones se desvanecen, puesto que han sido perdonadas por el gobierno. Por tanto, las familias afectadas responsabilizan por la contaminación al Estado y a las empresas privadas, como Vulcan, que actualmente está a cargo del Tajo Raúl Rojas. Mientras los informes de salud indican que Pasco concentra el mayor número de casos sospechosos de personas afectadas con metales pesados, aquí en la zona de las operaciones destaca un gran letrero que dice "Trabajo seguro". Este gran agujero en medio de la ciudad no siempre estuvo ahí. Es el resultado de siglos de explotación minera que iba avanzando sin piedad, devorando la ciudad y a quienes habitan en ella. Estamos a pocos metros de la zona minera y hemos llegado al barrio Ayapoto. Se trata de un pueblo fantasma porque allí ya no vive nadie. Las familias se han visto obligadas a salir de ese sector debido a la minería. Aquí quedan solo los restos de un recuerdo de un pequeño poblado lleno de vida, del ruido de los niños en la calle, de una escuela y un centro de salud. Solo queda

0: quedan sus paredes. Ahora es un pueblo roto en el olvido. La empresa Volcan compró los terrenos y las casas porque está dentro de los planes de sus operaciones mineras.
1: Hugo, usted es originario del barrio Ayapoto. Cuéntenos.
2: Yo nací acá en Ayapoto.
1: Sí.
2: Y a lo largo de su historia, Ayapoto era una población muy activa. Había mucha gente. Se dividía en dos sectores. Ajá. Este sector donde vivía la gente que no trabajaba para la empresa minera. Ajá. Y otro sector donde estaban los campamentos, que se dicen las viviendas de los trabajadores y sus familiares.
1: La existencia de ese territorio data de 1895.
2: Sí, es un barrio muy antiguo. En los escritos, en la historia del Cerro de Pasco, figura Ayapoto como un lugar donde había población. Ayapoto justamente significa donde descansaban los muertos en quechua, ¿no?
0: Hugo Sosa nos cuenta que la mayoría de las personas en Cerro de Pasco están de acuerdo con la minería, pero quieren una minería responsable. No aceptan la contaminación y cuestionan la falta de diálogo entre la empresa y la población.
2: Mira, más de 400 años de minería aquí en Pasco, ahora no tenemos agua potable. No tenemos buenas carreteras, no tenemos buenos centros comerciales, no tenemos infraestructura adecuada para gente que viene de otras partes.
1: No hay centros para atender a las personas enfermas por los metales pesados.
2: No hay un centro de desintoxicación, por ejemplo, no hay un hospital especializado, no hay políticas de salud para personas de zonas extractivas como el Cerro de Pasco. Entonces, esa plata que se han llevado de acá, el mineral, ¿a dónde se ha ido?
0: Volcan tiene fuertes vínculos con empresas de otros países que han llegado a invertir a Perú, pero que han girado la cara cuando se habla de los derechos humanos en las poblaciones indígenas, donde explotan los recursos naturales. En Cerro de Pasco hay una indignación total y más aún por una paradoja. Una serie de países a nivel internacional han firmado acuerdos para respetar los derechos humanos, pero son los mismos países los que rechazan estas iniciativas incluso para respetar los estándares internacionales ambientales. Es el caso de Suiza. La abundancia de recursos naturales de Perú ha atraído al consorcio Glencore, una multinacional minera de las más poderosas del mundo. Esta compañía tiene sede en Suiza, un país que celebra sus políticas verdes como las mejores del planeta. Pero, ¿a qué costo? ¿En base a qué? Esta es la entrada y la salida de los camiones de la empresa minera Volcan, que es controlada por el conglomerado suizo Glencore, una empresa que tiene un grave historial por corrupción a nivel internacional, incluso ha sido sentenciada por sus actividades. Pero ojo a esto, parece que a Suiza solo le importa lo que ocurre dentro de sus fronteras, más aún porque el gobierno años atrás rechazó una iniciativa de responsabilidad empresarial para que sus compañías puedan responder por sus actividades en el extranjero, como en el caso de Pasco.
1: ¿Qué ha pasado en Suiza? Hace pocos años hubo un atisbo de justicia frente a toda la contaminación en cuanto a esas inversiones internacionales que vienen de las empresas de ese país.
3: Bueno, se refiere a la campaña de responsabilidad empresarial que se estaba tratando de implementar allá, una normativa en Suiza, en el cual Pasco estuvo presente, pues exponiendo su caso. Lamentablemente, en esa campaña se perdió, pues no ganó el empresariado allá de Suiza, quienes estaban en total desacuerdo de que se implemente esa ley allá, que iba a favorecer pues a las poblaciones como Perú, aquí en Cerro de Pasco, Cusco, donde están presentes las empresas que trabajan con la Glencore.
0: Al final, echaron abajo la iniciativa de responsabilidad empresarial. Mientras hacíamos esta entrevista a Jaime Silva de la organización Centro Labor, en ese lugar se desataba todo un drama por el agua que llegaba en camiones. Todo ha quedado para las mineras y la desesperación para la gente que carece de agua.
4: Nosotros no tenemos agua, porque no han sido considerados nosotros. No tenemos, solamente la empresa nos dota cuando quiere, cuando no quiere no nos dota.
5: Por acá comíamos polvo, no tenemos agua, los niños lloran de agua. No tenemos agua.
6: ¿Y qué hacen ustedes para conseguir agua?
5: Vimos a lejos, al río, no, nos vamos a traer alquilando carro.
7: El gobierno regional ha dado agua a Volcan, no a la población. Ahora tenemos una obra ahí, tanque mal hecho de gobierno regional. Si ese tanque está bien rajado, ¿cuándo se va a hacer esa ejecución?
6: ¿Y viven una crisis humanitaria?
7: En una crisis humanitaria, la Volcan hace lo que le da la gana.
0: Esta es la realidad que no se cuenta, que no le beneficia a aquellos que tienen el poder.
3: Siempre se ha sentido un lobby muy fuerte que incluso llegó hasta aquí, hasta Cerro de Pasco, con algunos periodistas que quería que se hable a favor de la empresa minera, ¿no? Tratando de neutralizar toda esa campaña que ha sido pues impulsada por la sociedad civil allá ¿no? en Suiza, y que para nosotros hubiese sido un buen precedente, a razón de que le falta bastante trabajar a las empresas mineras el tema de responsabilidad social.
0: Esto nos permite entender en parte cómo funciona el mundo. El poder económico sobre la salud de las personas. El desarrollo de la industria minera y sus posibles daños colaterales van en aumento. En Perú existen 8 minerales críticos para la transición energética, una iniciativa que sin duda es necesaria, pero que esto no cambiaría la vida de aquellos que han sido envenenados con metales pesados.
8: Quisiéramos que los estados puedan asumir bien, ver bien este problema y realmente generar políticas a nivel global para poder controlarlo, para poder hacer realidad que una verdadera transición energética no es impactando a otros países, ¿no? No es impactando a los países del sur, sino es justamente también atendiendo estos problemas para que todos podamos tener condiciones de vida favorables.
1: Podríamos decir que este es el lado sucio de la energía limpia.
8: Definitivamente.
0: Por cada niño enfermo, por aquellos que no han podido acceder a la salud y por los que sufren en carne propia la contaminación maquillada con desarrollo, nos reunimos en lo más alto de la ciudad con varios de sus habitantes. Allí pidieron sus deseos.
9: Queremos que la minería responsable asuma los activos y pasivos de este medio ambiente contaminado. Ya tenemos muchos jóvenes niños que han dejado estirpes, contaminación de plomo en sangre.
10: Más presupuesto para la región de Pasco para resarcir todas las pérdidas de nuestros niños, especialmente en el distrito de Simón Bolívar.
11: Menos contaminación en Pasco.
12: ¡Que no moramos al plomo en la sangre!
13: ¡Que no se destruya la ciudad por la minería!
14: Queremos una minería responsable sin contaminación a la sociedad.
15: ¡Que no mueran los animales!
16: ¡No al plomo en sangre!
17: ¡No contaminar al medio ambiente!
18: ¡Queremos vivir en un ambiente sano!
19: ¡Que el mundo nos escuche!
0: Fue un momento de tributo a los niños que, siendo tan pequeños, han tenido que emprender una lucha por su vida. Es la obra de un mundo que se enaltece por la democracia y el respeto a los derechos humanos. Pero en mi opinión, estas son solo promesas que el viento se llevó.

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1: Somos la primera unidad médica en la historia del ejército soviético o ruso en recibir el título honorífico de la Guardia.
2: Ahora mismo aquí se hace lo que no se hace ni siquiera en algunos hospitales de Moscú.
3: Durante todo este tiempo, la unidad ha tratado a más de 100.000 pacientes.
4: ¡Listo, chicos! ¡Rápido, rápido, rápido!
2: Fue la primera vez que estuve con todo el equipo en un quirófano de verdad. Un especialista dijo que un equipo como el nuestro podría transformar

0: Plantar incluso una cabeza.
1: Todo el equipo es como una gran cadena. Si se rompe un eslabón, probablemente ya no podamos seguir.
2: Siempre me alegra ver a uno que dice: gracias por haberme salvado la vida. Esto es todo lo que necesito. Me parece importante saber que he hecho algo bueno por un hermano.

4 de la mañana, hora Moscú. Gracias por acompañarnos. Vamos a las informaciones. ¿Cómo termina un mercenario reclutado por el régimen de Kiev? Un colombiano nos cuenta cómo a través de los engaños terminó involucrado en la guerra ajena y termina arrepentido. Al calificar su experiencia como tráfico ilegal de personas, en exclusiva RT organizó una videoconferencia con su familia. El joven de tan solo 23 años advierte a otros sobre el fraude y las consecuencias que vive. Irán confirma ataques contra bases estadounidenses en Kuwait como respuesta a las acciones militares de Washington contra la isla de Qasim. Medios regionales reportan explosiones en Bahrein, Arabia Saudita e Irak en medio de una nueva escalada de tensiones en Oriente Medio. Y un encuentro lleno de halagos, Flavio Bolsonaro y Donald Trump destacan su reunión en la Casa Blanca mientras resurgen amenazas de nuevos aranceles contra Brasil. Lula promete reciprocidad y responsabiliza a los hijos de Jair Bolsonaro por las presiones contra su país, acusa los intentos de injerencia extranjera y asegura que Marco Rubio es un enemigo de América Latina. Y el secretario de Estado de Estados Unidos afirma que su país puede ser el mayor amigo o el enemigo más temido de los gobiernos del hemisferio occidental. Este martes, Cuba denunció que Washington busca construir una nueva campaña para desacreditar la revolución, a su liderazgo histórico y a sus dirigentes. Y Perú avanza hacia la segunda vuelta presidencial con el material electoral distribuido en casi todo el país. La campaña se desarrolla entre protestas en actividades vinculadas a Keiko Fujimori y anuncios de Roberto Sánchez de cara al balotaje. Analizamos las causas de la inestabilidad política, la crisis institucional y la polarización que marcan el escenario. Acompáñenme en los siguientes 30 minutos. Hay mucha información. Iniciamos de inmediato.

0: Bueno, y son cada vez más las noticias que informan sobre la muerte o la rendición de mercenarios al servicio de Kiev. En un nuevo episodio, en la provincia rusa de Zaporoye, se reportó sobre un grupo de extranjeros que quedó rodeado por tropas de Rusia y se vio obligado a deponer las armas. En sus testimonios posteriores denuncian abandono, maltrato y engaño. Y es que tal es el caso que le voy a presentar del colombiano William Andrés Gallego Orozco, quien ahora termina arrepentido por participar en una guerra ajena defendiendo los intereses del régimen de Zelensky. Sí, en RT nos desplazamos hacia su familia y organizamos una videoconferencia con él en la que advierte de fraudes por parte de Ucrania y aconseja no seguir su ejemplo. Andrés Fernández Sánchez nos lo presenta.
1: En Puerto Boyacá, una pequeña ciudad en el centro-occidente de Colombia, la familia de William Andrés Gallego Orozco atraviesa los días más duros de su vida tras enterarse de que su hijo, quien era mercenario en las Fuerzas Armadas de Ucrania, ahora es prisionero en Rusia. Entre el dolor y la angustia, sus padres y hermanos han buscado por todos los medios obtener información. Un equipo de RT llegó hasta su vivienda para conocer su historia.
2: Esa angustia y esa zozobra nunca se pasa, nunca. Uno se acuesta a dormir y en la noche se despierta uno, el primer pensamiento es, mi hijo, ¿me lo van a devolver? Es una angustia que está diario ahí, patente y latente, es duro, esto es duro.
1: William Andrés asegura que un agente del régimen de Kiev, con múltiples denuncias por casos similares según su familia, lo reclutó con engaños mientras cantaba en un bar de Bogotá. Lo situó en un hotel en una zona humilde de la capital, donde le prometieron gastos de viaje cubiertos y trabajo como cocinero. Pero una vez allí, sufrió maltratos y fue enviado al frente de combate sin tener experiencia militar. Por primera vez hablaron por videollamada, a pesar de la distancia.
3: Hola.
4: Hola.
3: Extrañándolos mucho. No se imaginan. He tratado de descansar, pero no se puede, no se puede, no hago sino pensar en ustedes, en todos, los extraño mucho y cada que cierro los ojos le digo a Dios, Diosito, que cuando los abra esté en el aeropuerto y me pueda volver. Y no, y los abro y sigo acá.
4: Esto va a ser un ejemplo para muchas personas, para muchas, para que no vayan a caer en este juego, papi. Eso es un negocio de otras personas y caen personas con sueños frustrados, con sueños que quieren cumplir, con sueños como usted, porque usted cayó en ese juego por querernos sorprender, papi. Usted nos quiso sorprender y el sorprendido fue usted y sí nos sorprendió. Usted quiso, dijo, yo me voy y ya mañana vengo y les muestro a mi papá que soy grande.
1: Saben que pudo haber muerto en este conflicto ajeno, igual que el resto de su equipo. Sus padres, que lo creían muerto, se enteraron de que seguía con vida por los videos que difundió RT.
5: Estábamos destrozados, destrozados de pensar que estaba muerto y que nos dijeran que usted estaba vivo o al menos ver ese video. Andrés, volvimos a nacer, la verdad.
1: En la conversación también les informó a sus padres que su pierna está afectada. Los médicos identificaron una fractura y esquirlas de ametralladora. Sin embargo, una médica rusa está haciendo todo lo posible por curarlo.
4: Las palabras mías fueron instantáneas. Gloria a Dios, bendiciones a Rusia y bendiciones a los soldados de Rusia. Y Dios mío, gracias. Yo nunca desconfié de que usted le haya pasado nada, pero mi exclamación fue, oh Dios mío, porque su equipo de 17, 18 personas y usted fue el único sobreviviente.
1: Él ha decidido convertirse en un ejemplo para advertir a más jóvenes y evitar que caigan en las redes de trata de personas.
3: Vaya a la policía y denuncie esta gente que está haciendo la trata de personas, porque reclutan a las personas con mentiras. Ellos simplemente buscan una persona de escasos recursos o buscan una persona que le vean esa debilidad, que le vean la falta de dinero. Entonces va y busca una persona de esas que está en la calle vendiendo bolsas. Venga, vámonos para Ucrania. Uy, no, la guerra es muy mala. No, o sea, otra cosa, ¿qué le gusta hacer a usted? No, me gusta cocinar. Listo, ahí está. Ucrania necesita cocineros, Ucrania necesita peluqueros, Ucrania necesita plomeros, que Ucrania necesita mecánicos. Entonces va y recoge una persona en un taller y le ofrece eso y la persona dice, uy, claro.
1: Su familia, que sufre esta situación desde Colombia, busca que esta historia, que ya ha tenido gran trascendencia en los medios de comunicación, sea cada vez más conocida y con ella impedir que más personas sean atrapadas por estas mafias y caigan como carne de cañón.
4: Usted es un instrumento de Dios para ayudar a frenar esa guerra que hay allá y no caigan tantas personas y por medio suyo se concienticen de este engaño. Ellos están sacando allá TikToks y videos y ponen a 3, 4 personas ahí. Venga, aquí los traemos obligados a picar cebollita. No, no, no, esto y lo otro. No, pues qué más les toca decir. Si eso fuera legal y si fueran legales como eso, ¿por qué tienen que quitarle los pasaportes a las personas apenas llegan allá? ¿Por qué les prometen una cantidad de cosas? No he visto a la primer familia que les hayan pagado un ser querido, o no he visto la primer familia que de pronto el soldado llevando 2, 3, 4 meses le haya podido mandar plata a las personas. Eso es un engaño perfecto y lo sabemos y yo sé que vamos a ayudar a que se acabe esta recochita, vamos a ayudar a que personas no sigan cayendo más en este engaño.
6: Recording stopped.
1: Solicitan a los gobiernos de Colombia y de toda la región prestar más atención a este delito para que los reclutadores vinculados a Kiev no sigan estafando a la gente sin ningún tipo de control.
7: Avanzan las investigaciones para lograr pronto la captura de quienes están vinculados a estas redes transnacionales que reclutan a ciudadanos, a muchos de ellos mediante engaños para llevarlos a combatir en el frente ucraniano, donde finalmente son capturados o mueren. Estos esfuerzos se han intensificado tras quedar en firme una ley para evitar el mercenarismo en el país. Según el presidente Gustavo Petro, hay más de 7.000 connacionales en Ucrania muriendo sin sentido. Además, como lo ha revelado la ONG Voces de los que no están aquí, los cuerpos del 99% de los mercenarios colombianos desaparecidos en Ucrania

0: no han sido encontrados. Andrés Fernández Sánchez, RT, Puerto Boyacá, Colombia.
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0: El ejército de Rusia realizó golpes masivos contra objetivos militares vinculados con la defensa en Ucrania. Fueron alcanzadas fábricas de guerra, instalaciones de combustible y de transporte utilizadas por las Fuerzas Armadas ucranianas. El ataque fue realizado con armas de alta precisión de largo alcance lanzadas desde plataformas aéreas, terrestres y marítimas, así como con misiles aerobalísticos, hipersónicos y drones. La operación representa una respuesta al atentado terrorista de Kiev contra un centro educativo en la República Popular Rusa de Lugansk, que dejó 21 muertos y decenas de heridos. En este contexto, la Cancillería rusa reporta que la delegación del Comité Internacional de la Cruz Roja recibió acceso a todos los detalles de la tragedia y pudo conversar con los afectados por el régimen de Zelensky. En paralelo, desde el Kremlin denuncian que los recientes crímenes ucranianos abren un nuevo paradigma en el conflicto. Ante ello, acusan a Kiev de pisotear las posibles negociaciones y señalan que la guerra podría terminar este mismo día si las tropas ucranianas abandonan las regiones rusas. Y en Polonia preparan un proyecto de ley para prohibir la propaganda del nacionalismo ucraniano. El texto será presentado ante el Parlamento. Desde Varsovia lo califican como una respuesta a las recientes acciones de Kiev, que buscan glorificar a los nazis en Ucrania, quienes durante la Segunda Guerra Mundial colaboraron con los alemanes e incluso exterminaron al pueblo polaco. Itzel Medina nos presenta el contexto de las últimas tensiones entre ambos países.
1: Las relaciones entre Polonia y Ucrania atraviesan terreno inestable después de que Zelensky designara a una unidad de las Fuerzas Armadas de Ucrania con un polémico título. Desde Varsovia, este paso fue percibido como un insulto a la memoria histórica y se llamó a efectuar acciones contundentes para expresar su rechazo a la decisión de Zelensky. Así, el presidente polaco anunció que pedirá que se retire la Orden del Águila Blanca, es decir, la máxima condecoración estatal de Polonia, a Zelensky. Además, se llamó a revisar la política migratoria con Kiev y el ministro de la Coordinación de los Servicios de Inteligencia declaró que Zelensky incluso estaría perdiendo el apoyo de los polacos. Y es que durante la Segunda Guerra Mundial, bajo el nombre de Héroes del Ejército Insurgente Ucraniano, los nacionalistas de Ucrania llevaron a cabo una campaña para exterminar a la población polaca de Volinia, hechos que dejaron al menos 100.000 asesinados y cientos de miles de desplazados. Buscando preservar la memoria histórica, en la actualidad se realizan actos de protesta y varias marchas en solidaridad. Estas son algunas de las imágenes de la conmemoración del año pasado. Pero ¿por qué la respuesta de Varsovia ha agitado las aguas en Kiev? Y es que resulta que la nación polaca es indispensable para Ucrania, pues representa un puente logístico que la conecta con Occidente. Más del 95% de la ayuda militar que le proporciona tanto la OTAN como algunos países europeos transita por su territorio. Pese a las condenas del pueblo polaco, desde Varsovia también hay funcionarios que rechazan adoptar medidas reales y llamaron simplemente a calmar los ánimos. Como vemos, las buenas relaciones del régimen ucraniano con Varsovia dependen en gran medida para su supervivencia, una que han puesto en riesgo al fatal a la memoria histórica del pueblo polaco.
0: Teherán realiza golpes contra bases estadounidenses en la región. El comando de la Guardia Revolucionaria de la Nación Persa informa que los ataques son de represalia. Se realizan después de las agresiones de Estados Unidos contra la isla iraní de Qasem y un petrolero del país persa. Entre los objetivos que Irán asegura haber alcanzado destacan la sede de la quinta flota estadounidense en Kuwait. Teherán advierte de que una mayor interferencia de Washington en el estrecho de Hormuz traerá consecuencias más severas. Desde el comando central norteamericano confirman sus ataques cerca de la zona mencionada, pero los tildan de autodefensa. Además, buscan asegurar que no hubo afectaciones por las represalias iraníes. En paralelo, se reportan explosiones en otros países de Medio Oriente. En particular, suenan las sirenas en Bahrein. Medios locales informan sobre explosiones en Arabia Saudita y Emiratos Árabes Unidos. Y Brasil expresa su indignación y su derecho a recurrir a la reciprocidad como respuesta a la propuesta de la Oficina del Representante Comercial de Estados Unidos sobre un posible aumento arancelario del 25% a los productos brasileños. Desde Washington acusan al gigante sudamericano de incurrir en supuestas prácticas irrazonables que restringen la economía estadounidense. Una nota oficial del gobierno brasileño señala que sus esfuerzos por llegar a un acuerdo con Washington están siendo saboteados por la familia Bolsonaro. En medio de la polémica, Donald Trump compartió una fotografía con Flavio Bolsonaro y un mensaje amistoso. En respuesta, Lula da Silva calificó de traición a la patria las peticiones de intervención extranjera por parte de los familiares del expresidente.
2: ¿Qué quiero decir con esto? Que los hijos de Bolsonaro logran ser peores que él y de hecho son traidores a la nación. Fueron y le pidieron a un país extranjero que interfiriera en las decisiones brasileñas. Hay que decirlo como es, son traidores. No sabe que no perjudicará a Lula, perjudicará al pueblo brasileño, perjudicará a los empresarios brasileños, perjudicará a nuestra agroindustria.
0: Por su parte, Flávio Bolsonaro se desligó de las acusaciones del gobierno brasileño y envió una carta a la Casa Blanca para pedir que no imponga nuevos aranceles a Brasil. Según el senador, su país atraviesa una supuesta crisis fiscal y un alto endeudamiento ciudadano, motivo por el que las tarifas impactarían aún más al pueblo. Asimismo, en sus redes sociales, el hijo del exmandatario se adjudicó una futura victoria en las próximas elecciones presidenciales y afirmó que las relaciones con Estados Unidos serán aún más estrechas. Conversamos sobre el tema con la economista y profesora de la Pontificia Universidad Católica de Sao Paulo, Cristina Elena Pinto de Mello. La experta advierte de que las amenazas arancelarias de Washington son algo más grave que un mero asunto económico.
3: Por seguro no es una cuestión comercial, porque se trata de incorporar temas muy diversos. Entonces, que algunos de los asuntos mencionados, como acceso al mercado, la propiedad intelectual o determinadas regulaciones económicas, son parte de discusiones tradicionales entre socios comerciales. Pero los otros temas están relacionados con cuestiones institucionales, regulatorias, incluso de gobernanza. Entonces, lo que estamos discutiendo acá es la cuestión de soberanía, de nacionalidad, ¿no? De confronto entre naciones. Pienso que no es una cuestión solo económica. La cuestión económica es lo argumento, pero no se resume a eso.
0: Luis Ignacio Lula da Silva también arremetió contra Marco Rubio, líder brasileño, denunció la postura enemiga del secretario de Estado de Estados Unidos hacia América Latina.
2: Tuve una conversación de 3 horas con el presidente Trump. Y este chico, Marco Rubio, el jefe del Departamento de Estado de Estados Unidos, es anti-América Latina. Es un enemigo mortal de Cuba y de muchos países latinoamericanos. Le he dicho a Trump que a él no le gusta Brasil.
0: Mientras tanto, Marco Rubio lanza más advertencias contra los países del hemisferio occidental. Resalta que para las naciones de la región no hay otro remedio que elegir a Estados Unidos como su mejor amigo. De lo contrario, Washington se convertirá en su peor enemigo. Además, nombra una serie de estados latinoamericanos a los que califica como no aliados.
4: Es una historia increíble que básicamente, aparte de Nicaragua, aparte de Cuba y obviamente aparte de Venezuela, sigue planteando algunos desafíos. Y por supuesto Brasil, aunque se encuentra en pleno ciclo electoral y en cierta medida también el actual gobierno de Colombia, al menos el presidente ha sido problemático. Pero en términos generales, ahora es una región llena de aliados de Estados Unidos, de líderes afines a Estados Unidos y con una orientación favorable a Estados Unidos.
0: Así lo dijo en una audiencia ante el Senado para repasar los detalles de la política exterior de Washington en un contexto de aprobación presupuestaria. En el hemisferio, Rubio también identificó a México como un desafío para la seguridad estadounidense. Afirma que los drones que utilizan los cárteles del vecino país para atacarse entre sí eventualmente se usarán en contra de Estados Unidos y sus intereses. Concretamente, sobre Cuba, el secretario de Estado volvió a acusar a la isla de supuestamente apoyar el terrorismo. Sin embargo, cuando se le pidió presentar pruebas de sus afirmaciones, Rubio se negó a comentar al respecto. Ante esta línea de la Casa Blanca, Cuba alerta de la escalada más desproporcionada y peligrosa en la historia reciente de las relaciones entre Cuba y Estados Unidos. Así describe La Habana una campaña de descrédito gestada para, según denuncian, confundir tanto al pueblo cubano como a la opinión pública internacional. Se trata de las recientes sanciones contra el Grupo de Administración Empresarial. El vocero cubano

0: las acusaciones de Estados Unidos contra el líder de la revolución, Raúl Castro, como una violación de la Carta de la ONU y el derecho internacional. Y justamente Nicaragua es una de las naciones que han alzado su voz en apoyo al general de ejército cubano. Esta jornada, los copresidentes nicaragüenses destacaron la labor histórica de Raúl Castro por el bienestar del pueblo de Cuba. Lo hicieron con motivo del cumpleaños número 65 del líder revolucionario que se celebrará este 3 de junio. Más tensión, denuncias y acusaciones de cara al balotaje en Colombia entre Abelardo de la Espriella y Iván Cepeda. Mientras avanzan las campañas y el escrutinio se reanuda, Gustavo Petro insiste en un fraude electoral y publica supuestas pruebas en sus redes sociales. No obstante, la Registraduría Nacional y también los observadores de los comicios dan cuenta de la transparencia del proceso y niegan cualquier margen de error. Camila Lozano Delgado nos acerca al panorama.
1: La primera vuelta presidencial en Colombia y el presidente Gustavo Petro mantiene sus fuertes cuestionamientos a los resultados entregados por la Registraduría General de la Nación. A través de su cuenta de X, el mandatario colombiano ha publicado desde muy temprano una serie de denuncias sobre un posible fraude en la primera vuelta presidencial del pasado 31 de mayo. El mandatario aseguró tener bases comprobadas de irregularidades y señaló que el escrutinio no estaría verificado su denuncia central, la existencia de 5.300 mesas atípicas con presuntas cédulas adicionales ilícitamente al censo el 5 de mayo, dos meses después del cierre oficial del registro. Petro además le exigió al registrador que por transparencia se examinaran esas mesas y advirtió que si no se hace esa revisión, el asunto pasará a la justicia. Sin embargo, la Registraduría Nacional respondió con datos que van en sentido contrario. Según un comunicado oficial, el escrutinio adelantado por jueces de la República lleva un avance de 99.98% con una coincidencia del 99.94% frente al preconteo divulgado el día de las elecciones. Asimismo, de las más de 122.000 mesas instaladas, solo restan por escrutar 33, rezagadas por condiciones externas o ya climáticas que impidieron el traslado del material electoral. La entidad fue categórica, ni fraude ni errores. Por otro lado, también el candidato Abelardo de la Espriella ha puesto en su cuenta de X que el país debe entender, como lo he denunciado desde antes de ser candidato, que Petro está dando paso tras paso para robarse las elecciones. En cuanto a la denuncia específica sobre el censo electoral, medios de comunicación publicaron verificaciones que desestiman las versiones del presidente y la misión de observación electoral de la Unión Europea también se pronunció en la misma línea de la Registraduría, señalando que el escrutinio está confirmando los resultados del preconteo. En este contexto, la controversia se cruza con otra polémica paralela. Petro también denunció que él mismo se pondrá al frente de la campaña de Iván Cepeda para la segunda vuelta del 21 de junio. La respuesta de la MOE en este sentido, la Misión de Observación Electoral Nacional de Colombia, fue inmediata. La organización civil en cabeza de la directora Alejandra Barrios advirtió que no hay manera de entender cómo un presidente de la República, siendo imagen de la unidad nacional, pretende encabezar una campaña política y que la única forma legal de hacerlo sería renunciando a la presidencia para convertirse en militante del pacto histórico. Por último, frente a este tema, en relación a la renuncia del presidente Gustavo Petro, habló el jefe de despacho de la presidencia, José Raúl Moreno, asegurando que el presidente Gustavo Petro no renunciará a su cargo. Recordemos que la segunda vuelta electoral se dará este próximo 21 de junio entre Abelardo de la Espriella e Iván Cepeda, quienes se disputarán la presidencia de Colombia para el periodo 2026-2030.
0: El Jurado Nacional de Elecciones de Perú reporta que los materiales electorales ya se encuentran en casi todas las provincias del país. Las autoridades indican que se espera que la distribución culmine el próximo 5 de junio, dos días antes del balotaje entre Keiko Fujimori y Roberto Sánchez. En paralelo, se reportaron incidentes en Puno, al sureste del país, donde grupos de manifestantes rechazaron con cánticos las políticas de Keiko Fujimori y prendieron fuego a varios carteles. Por ello, la candidata por Fuerza Popular tuvo que realizar actividades proselitistas de manera virtual. Por su parte, Roberto Sánchez presentó un nuevo

0: plan de gobierno, entre los que destacan la elaboración de una nueva constitución. Asimismo, el candidato de Juntos por el Perú anunció que esperará los resultados electorales de este domingo en las afueras del penal, donde se encuentra recluido el presidente destituido, Pedro Castillo. En este contexto, pese a que durante la última década el Congreso tuvo la facultad de destituir a los mandatarios en ejercicio, los peruanos consideran que es la institución más corrupta. Martín Álvarez nos amplía.
1: Perú es conocido por su gastronomía, Machu Picchu, y también por su inestabilidad política. A pesar de que los mandatos son quinquenales, el país tuvo 8 presidentes en una década. El principal responsable es el Congreso y su principal herramienta es la vacancia por incapacidad moral.
2: El Parlamento lamentablemente se ha encargado con la excusa de su disolución durante el gobierno de Martín Vizcarra de ajustar algunas normas que los fortalezca. Y estas normas que les permitiría defenderse de este tipo de actos ha sido usado de plano para ver qué presidente se queda y qué presidente se va en el momento que a ellos les da la gana. Han logrado también que se esté rompiendo el equilibrio de poder que debería existir en toda democracia.
1: La CIDH dice que el mecanismo no tiene una definición clara y se usa con subjetividad. Martín Vizcarra, Pedro Castillo, Dina Boluarte y José Gerí fueron los últimos líderes destituidos. El Poder Legislativo también mantiene una relación tensa con el presidente interino José María Balcázar por la polémica compra de aviones F-16 a Estados Unidos.
2: No les interesa al Parlamento la estabilidad que puedan tener los presidentes. De hecho, normalmente este tipo de opciones es diametralmente opuesto a lo que busca la opinión pública.
1: El próximo presidente tendrá una base de apoyo frágil en el Congreso. Ninguna de las fuerzas políticas superó el 20% en la primera vuelta. Sin embargo, la novedad es que el Parlamento volverá a ser bicameral, lo que en teoría hará más difícil una moción de censura. El 85% de los peruanos considera que el Congreso es la institución más corrupta del país. A pesar del rechazo popular, durante el actual periodo legislativo se reformaron más de 50 artículos constitucionales. Se otorgaron beneficios como la reelección indefinida. Además, una iniciativa busca eximir de responsabilidad penal a los militares y policías por las lesiones o muertes de manifestantes en protestas. Por su parte, el Ejecutivo no reglamentó decenas de leyes aprobadas por el Congreso, lo que paralizó su aplicación y elevó la tensión entre los poderes del Estado.

Medios locales en Bolivia reportan dos renuncias en el gabinete ministerial en medio de las protestas antigubernamentales que se extienden a más de 30 días. Se trata de Marcelo Salinas y Beatriz García, quienes abandonan las carteras de Defensa y Educación, respectivamente. Hasta el momento no existen pronunciamientos públicos y se desconocen los motivos de las salidas. Anteriormente también hubo cambios en el Ministerio de Trabajo, lo que refleja la fragilidad de la administración de Rodrigo Paz. El presidente también se encuentra en el centro de la polémica con protestas a lo largo y ancho del país que exigen su renuncia. Actualmente se mantienen bloqueos de carretera en 6 de los 9 departamentos, lo que ha provocado el desabastecimiento de productos esenciales como medicamentos. Vamos a una pausa. 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Ya regresamos.

¿Cuál es la situación del continente africano? ¿Cómo deberíamos interactuar con el resto del mundo? ¿Vamos a relacionarnos con otros países en términos de donaciones o en términos de comercio? África debe definir qué quiere políticamente. África debe definirse culturalmente. África debe definirse espiritualmente. Porque África no tiene otra alternativa que salir adelante. Y saldrá adelante.

Repasamos a continuación lo más destacado. Mercenario colombiano capturado por Rusia denuncia que Ucrania lo reclutó con promesas de dinero y trabajo, pero terminó combatiendo en el conflicto. Irán lanza ataques contra bases de Estados Unidos en Kuwait y se reportan explosiones en varios países de la región. Lleno de halago, Flavio Bolsonaro y Trump celebran su encuentro, mientras Lula da Silva denuncia presiones externas y amenaza de aranceles contra Brasil. Marco Rubio lanza una advertencia a los gobiernos de la región mientras Cuba denuncia una nueva campaña de descrédito de Washington. Los dejo con el programa Cartas sobre la Mesa. Nos vemos en 30 minutos. Hasta entonces.

0: La frontera entre Colombia y Ecuador es una zona estratégica para la migración, para el comercio, para las relaciones entre ambos países, pero también últimamente se ha convertido en un área de tensión diplomática muy importante.
1: Yo siento que Colombia tiene un control básico en las fronteras, pero siento que podría ser más riguroso.
2: Estos meses, más o menos, se siente un poco de controles en ambos países.
0: El problema es que cuando esa frontera se calienta, no son los políticos los que sufren, sino los camioneros, los vendedores, los comerciantes e incluso las familias cuya economía depende del paso diario por esa zona.
3: Siento que hay demasiados a veces grupos de delincuencia común o de guerrilla que pueden pasar entre un país y el otro y pues me parece que eso también perjudica no solamente la imagen del país.
0: Esta semana vamos a estar debatiendo si la crisis en la frontera colombo-ecuatoriana es culpa del Estado, del crimen organizado y quién es el principal responsable de su solución. Pongamos las cartas sobre la mesa.
4: La culpa no es de la gente, que sí termina sufriendo muchas veces. ¿De quién sí es la culpa? Que puede ser los actores armados ilegales.
5: Me preocupa que las relaciones internacionales se estén manejando con ideologías políticas y de pronto dejando un poco de lado los intereses superiores de la nación de ambos países.
6: Estamos en un escenario de incertidumbre y de riesgo en el que de alguna u otra forma se han generado incentivos para que estas relaciones internacionales de alguna u otra manera se alteren.
0: Bueno, bienvenidos a Cartas sobre la Mesa. A ver, tener relaciones con sus vecinos siempre es un problema, ¿no? Esto hasta a nivel personal, el vecino, siempre hay disputas, pero particularmente entre Colombia y Ecuador ahora hay una especie de, digamos, de momento en donde todo se está concentrando en la frontera. La discusión está pasando en la frontera, acusaciones van, acusaciones vienen, y lo cierto es que diplomáticamente hay mucha discusión y obviamente también en este tema, en este ambiente electoral, esto ha sido también caldo para muchas propuestas, ideas de qué se va a hacer. Bueno, obviamente ustedes desde el lado colombiano supongo me van a decir que todo es culpa de Ecuador, pero digamos que la responsabilidad de lo que está pasando, ¿de quién es? ¿Cuándo empezó este desparajuste entre ambos países?
4: Yo creo que lo primero es de quién no es la culpa. La culpa no es de la gente, que sí termina sufriendo muchas veces de quién sí es la culpa, que puede ser los actores armados ilegales, que sobre ellos debe caer gran parte de la responsabilidad, de pronto las visiones de los gobiernos, pero yo creo que es importante establecer esa línea de que quienes terminan sufriendo más son los de la frontera. Nos sucedió con el caso de Venezuela, una frontera mucho más amplia, pues 2.200 kilómetros, pero yo creo que no podemos volver a caer en ese punto donde la gente termine sufriendo, aguantando hambre, llevando del bulto, porque pues el empresario grande sí resulta afectado, pero termina yéndose de pronto para otros lugares. Yo creo que aquí, primero, de los actores armados, terroristas y actores ilegales que hay en la frontera y grupos organizados, y un poco hay que ya hacer la discusión de las visiones de los gobiernos, que bien lo decía, yo considero que el presidente Gustavo Petro tiene pues, una visión acertada, ha tratado de no afectar, ha confrontado grupos armados, pero ha tenido unas acciones de pronto muy hostiles del presidente Noboa y ese es pues, como el abrebocas de este momento.
5: Pero ahí en ese particular, Luis, a mí sí me gustaría, digamos, hacer una acotación, y si bien es cierto, y me encanta que el representante Toro así lo diga, realmente quienes sufren es la población civil y también los micro, pequeños y medianos empresarios, porque es que el lado colombiano, más de 2.700 empresas afectadas por esta decisión de los aranceles. Pero a mí, ¿qué me preocupa? Me preocupa que las relaciones internacionales se estén manejando con ideologías políticas y de pronto dejando un poco de lado los intereses superiores de la nación de ambos países.
7: Yo sí difiero con ambas lecturas. Yo sí me voy a lanzar al agua así como dice acá y voy a hacerlo porque pues, me parece que es importante. Esto es una cuestión estructural. Esto no hay que leerlo en términos micro, en relaciones internacionales de dos países, sino que hay que observarlo a la luz de algo fundamental
6: que para mí es importante y se está omitiendo, y es la reconfiguración de las relaciones internacionales a nivel global. El mundo que estamos viendo hoy no es el mismo mundo que hace 30 años funcionaba. Y hace 30 años que existía, existían programas de integración, existía un intento de Sudamérica, de alguna otra manera, por construir estos programas de integración, y existía prácticamente una relación unipolar con un país en el norte global, que era Estados Unidos, que era el hegemón y el administrador fundamental de las relaciones internacionales. Pero estamos en un escenario de incertidumbre y de riesgo en el que de alguna u otra forma se han generado incentivos para que estas relaciones internacionales de alguna u otra manera se alteren. Es decir, a mí me parece que no podemos normalizar, y un análisis fundamental tiene que partir de no es posible normalizar que un país vecino con otro que ha tenido unas relaciones comerciales normales desde los últimos 100, 150 años, suba de un momento a otro aranceles, porque se ha generado una serie de incentivos para hacerlo.
0: Sí, pero el tema entre Colombia y Ecuador es comercial, porque Colombia en el año 2025 tuvo un superávit de casi $1,000 millones con el comercio con el Ecuador, entonces ejemplo, comercialmente no estaba tan mal.
6: Pero mira que, por ejemplo, sí se utiliza como un incentivo perverso. Es que también es un poco el hecho de comprender de que la negociación y el proceso ahorita que tenemos con Ecuador es un proceso que no es particular, no es coyuntural, es realmente algo que se liga un poco a estos factores globales y que de alguna otra manera también es importante tenerlo en cuenta, porque a partir de ello uno ya puede decir si las relaciones están ideologizadas o no. A mí me parece que una cuestión es las relaciones entre estados y las relaciones entre gobierno. Y siento que en este caso sí hay unos incentivos para que esas relaciones se alteren por los tipos de gobierno que se están surgiendo a nivel global.
0: Bueno, esto es claro, que Colombia, sobre todo en este momento, recientemente hubo una primera vuelta de elecciones aquí en Colombia, y el país está en este momento en el mapa político aislado, ¿no? Ahorita están todos los países alrededor, son de derecha, y Venezuela, que no sabemos para dónde va, ¿no? Entonces, entre Panamá, Ecuador, Perú mismo, que está entre la Keiko y el señor Sánchez, Argentina, Chile, Costa Rica, etcétera. Entonces, Colombia aparece como el único actor que en este momento mantiene un gobierno de los que ya se llama progresista. Y, ok, y comparto la lectura de que obviamente aquí hay intereses. El señor Noboa es abiertamente un presidente y un gobierno pro Estados Unidos, han vuelto a dejar que vuelvan a instalarles bases militares, etcétera, etcétera. Pero en ese mismo contexto de que estamos claros de que Noboa y el señor Petro, a lo mejor a nivel ideológico, hay diferencias, en la frontera como tal, ¿quién es el que está mandando allí? ¿Son ellos mismos o de verdad, como estábamos hablando ahorita que Alejandro hablaba, el crimen organizado, las disidencias, el narcotráfico es el que está marcando la pauta?
4: Yo sí creo que ahí lo tenemos en Colombia. En Colombia tenemos más territorio que presencia del Estado realmente. Hay zonas. Yo durante 15 años trabajé, creo que en todas las zonas de conflicto de este país. Hay un sitio sur del Tolima, norte del Cauca, Catatumbo, Montes de María, Chocó. Y literalmente alguien manda, porque tampoco hay vacío. O sea, alguien
0: termina vacío mandando. Del Estado hay, pero...
4: O sea, hay vacío pero del Estado, poder, no. Pero no de poder, claro.
8: Exacto, alguien siempre, lo asume.
4: Siempre el que te pone un palo y te cobra $2,000 por pasar, puede ser hasta la misma comunidad que se organiza para poder organizar la vía. Y eso, en esa Colombia, pues uno se la termina encontrando en esa frontera. O sea, está rumichado. Como cuando cerramos nosotros la frontera con Venezuela. Usted lo que hizo fue cerrar el puentecito, pero usted miraba hacia allá y usted veía el hormigueo y la gente seguía pasando. Lo mismo sucede allá. Hay un vacío del Estado, no sé qué tanto de Ecuador, pero en el caso de Colombia, en una frontera hay unas zonas en Putumayo, en Caquetá, en el Cauca, en Nariño, absolutamente desatendidas, sin presencia total. ¿Y quién manda ahí? Pues manda algún actor.
0: Y eso le da la razón al presidente Noboa, entonces, que dice que el problema no, es que Colombia no cuida la frontera.
4: Estoy hablando de Colombia, pero es que para el lado de allá, es que aquí que no nos venga a decir Noboa cuando en el 2024, por cada 100.000 habitantes, nosotros teníamos 25 muertos y ellos 46. Y en el 2025, nosotros 25 muertos y ellos 50-51.
0: Bueno, si no me equivoco, el presidente Noboa había puesto 75.000 efectivos militares en esa zona fronteriza norte, ¿no?
6: Pero es que es que el problema es que es una frontera muy porosa que tiene unas particularidades geográficas muy complicadas. Primero, parte de la frontera de Ecuador uno tiene que vivir en dos partes. Una frontera marcada por la cordillera y otra frontera marcada por una extensión muy amplia de selva de la Amazonía colombiana. Entonces, el problema es que la presencia a mí no me explica que es un problema que tenemos nosotros los investigadores con el tema de la presencia militar o la presencia armada de estos actores no explica en gran parte estos factores. Más aún cuando parte de la presencia deviene y depende un poco de estas características geográficas, de la, digamos, de lo inhóspito que es el territorio y hasta cierto punto de cómo eso también permite que se generen gobernanzas armadas a un lado o al otro de la frontera. ¿Cuál es el problema de Noboa? Noboa tiene una visión muy securitista, muy de seguridad de este conflicto. Por lo tanto,
0: sí, poner bueno, efectivos... Tiene una idea medio Bukele, claro, de que él va a resolver esto a punta de plomo.
6: Que poner 75.000, 100.000 hombres allá va a resolver el tema cuando realmente la disputa y lo que sostiene las dinámicas transfronterizas es los órdenes sociales que generan estos grupos y que las mismas comunidades también generan en relación con estos grupos para sobrevivir. Y en parte porque también el hecho de que existan esos corredores generan incentivos. ¿En qué sentido? En el sentido de que... Por lo menos llega más recursos, porque gran parte un poco del cultivo de estupefacientes o el contrabando en estos territorios genera muchas rentas. Y por otro lado, también una relación un poco en la que este actor empieza a suplir cuestiones que el Estado no suple. Entonces, tenemos el ejemplo de una de las disidencias de las FARC en una de las fronteras de Nariño montando una carretera en un escenario donde el Estado nunca lo había hecho. Entonces, eso complejiza un poco también esta discusión.
5: Inaugurando obras públicas.
6: Exacto.
5: Eso es un tema, pero yo quisiera también aquí hacer una acotación. Y en lo que sí coincido es que efectivamente, claro, la visión no es militarizar simplemente la frontera, sino siempre se habla de la presencia integral del Estado. Porque es que, claro, cuando tú pones solo fuerza pública, pues de alguna manera se respira un ambiente de que hay cierta seguridad, pero se deja de lado la asistencia del Estado en frentes de salud, de educación, entre otros, que es ahí donde se siente el abandono y donde entiendo yo que tú me estás diciendo el tema de se configuran esos órdenes sociales que empiezan como a funcionar de manera paralela como con el Estado y demás.
0: Y ahorita que Alejandro hablaba de las poblaciones, precisamente había un reportaje que salió en una agencia internacional que hablaba del paso de camiones en Rumichaca, creo que se llama esa zona, y cómo había disminuido prácticamente de 150 a 5 camiones diarios. Esto no es un tema menor, son una disminución dramática y que está afectando a la región. Este tipo de consecuencias están obviamente aligerando que estas comunidades queden expuestas a ser secuestradas por el narcotráfico, el crimen organizado, como decíamos hace rato, porque son los que al final de cuentas son los únicos que le dan una alternativa económica.
6: Sí, no. Y yo creo que de alguna u otra forma, pues también es el hecho de cómo no hay una concepción de una política de seguridad. Pero más allá de eso, ¿cómo también fracasa de alguna u otra forma la construcción de esa política de seguridad integral que debería tener una organización como la CAN? Y es que hay que decirlo, la CAN falleció hace muchos años. Nosotros vivimos bajo las ruinas totalmente de un proyecto de integración que nunca fue. Y a mí me parece que esto es lo más grave. ¿Cómo es posible que este intento de proyecto de integración que tiene unos mecanismos, que tiene un tratado, que tiene unas formas, todo un andamiaje normativo,
0: o sea, hay una prohibición de aranceles y todo de la comunidad
6: para poder hacer ello, cómo de alguna otra manera tampoco planteó la posibilidad ante este tipo de escenarios de resolver este tipo de diferencias y de generar unas políticas, digamos, continentales de seguridad? Es que esto no se resuelve diciendo Petro negocia con Noboa, porque el problema no es que negocien. Volvemos al mismo punto. Las relaciones internacionales sean entre estados, no sean entre gobiernos. Es cómo de alguna otra manera las políticas de seguridad de uno y otro

0: país están entrando en choque y cómo ninguno de los dos gobiernos ha tenido la capacidad de poder decir de alguna u otra manera, en este caso, o de reconocer que se necesita un ejercicio integral de una política de seguridad internacional que conciba que muchos de estos grupos transnacionales tienen liderazgos que atraviesan la misma frontera. Es que cuando uno no tiene la capacidad de comprender que el liderazgo que está en Guayaquil, en Quito, o el que está precisamente en la zona del Cauca o en la zona de Putumayo, tienen no solamente diálogo entre ellos, sino que en muchos casos a veces hacen parte de estructuras más grandes a nivel regional, pues obviamente resolverlo ya no va a ser bajo el tema de simplemente desde mi frontera, voy a implementar esta política de seguridad punitiva y desde mi frontera voy a imponer esta política de seguridad y voy a negociar esta política de seguridad de paz. No, no se trata de eso.
1: Es que la falta de política de Estado en toda la región ha sido un problema de toda la vida, ¿no? Y esto incluso se está exportando a otras regiones, incluso de países de los mal llamados del primer mundo, donde también las políticas de Estado están empezando a fallecer y ya son políticas del gobierno de turno, ¿no? Pero en América Latina siempre ha sido un tema y es muy cierto que los poderes hegemónicos siempre han intentado que esta unidad no exista. Es irónico porque apoyan la Unión Europea, ¡ay, qué bonito la Unión Europea! Pero cuando lo queremos hacer en América Latina, empieza a sabotear, entonces la comunidad andina prácticamente desaparece, el Mercosur en su momento, etcétera, etcétera. Bajo estas premisas y esta falta de estatidad y de políticas claras, en donde un gobierno, sea de derecha, de centro, de izquierda, me da igual, llegue al gobierno y diga: esto es el Estado colombiano no negocia en esto, ni esto y ni lo otro. ¿Qué deberían hacer, ahora que estamos en una época electoral? ¿Qué debería ser el rumbo que en los próximos, por lo menos 100 días, debería tomar el nuevo presidente o presidenta de Colombia? ¿Cuál debería ser la ruta verdadera para tratar de solventar esta situación puntual con el Ecuador?
2: Restablecer las relaciones internacionales, normalizarlas. Yo creo que aquí tiene que haber un diálogo abierto, fraterno, indistintamente de la corriente política que asuma el poder en esta segunda vuelta, pero lo cierto es que tienen que sentarse a la mesa, tienen que hablar y tienen que diseñar una política estructural, y esas mesas de concertación que hemos defendido tanto, pues se tienen que materializar para encontrar acuerdos.
1: ¿Qué más se debería hablar con el Ecuador en los próximos 100 días de un nuevo gobierno?
3: Bueno, una es poder darle dientes a los organismos, como decía Alejandro, que nacieron justamente para eso, pero que hasta el día de hoy no han servido. Porque si bien es cierto, nosotros podemos hablar de 100 días con Ecuador, hoy tenemos dos fogones en el territorio, las elecciones en Perú y lo que hoy está pasando en Bolivia. Si esto no es un acuerdo de región, es muy difícil, o sea, nos la vamos a pasar apagando incendios, aquí y allá de lo que está sucediendo, pero creo que sí tiene que haber un acuerdo, por ejemplo, ahora estamos aprobando el proyecto de ley de la creación de Ameripol, o sea, la policía de las Américas, para que no suceda lo que estaba contando Juan de las diferencias en temas legales y judiciales, por ejemplo, de un país al otro. Yo creo que necesitamos instrumentos, pero instrumentos regionales, y esos 100 días debería ser en 30 días acordar con Ecuador, pero en los 70, ¿cómo hacemos para acordar como bloque estas estrategias estratégicas? Porque si no, digo, no la pasaremos. O sea, solucionamos este y entonces volvemos. Recuerden el problema que tuvimos muy similar con Chile, que fueron y nos dejaron los presos en la frontera. Y donde usted verá y los deja ahí. O sea, esto creo que tiene que ser un acuerdo regional.
1: Sí, bueno, es un poco, pero es algo que se ha intentado y más de una vez vuelve, no a fallar, pero vuelve a ser saboteado constantemente, ¿no? En esta región yo creo que es una idea que, bueno, que hasta el mismo Libertador la tenía, ¿no? La idea de todo un continente, de la Gran Colombia, o sea, ya habían visiones incluso de nuestros padres libertadores de esa idea precisamente de Naciones Más Unidas, pero lamentablemente América Latina en general siempre ha sufrido sin pelos de la lengua el yugo hegemónico de Estados Unidos en ese particular, que nunca le ha interesado la unión de todo el continente, desde los mismos Estados Unidos hasta la Patagonia, hasta la Argentina.
0: Yo creo que en 100 días lo que se puede hacer es principalmente convocar a una conferencia internacional, convocar precisamente a los ministerios de defensa de ambos países, sentarse y decir: bueno, esto es una crisis compartida, ¿qué podemos hacer? ¿Y qué podemos negociar? ¿Y cuáles son las líneas rojas y cuáles no? Y de alguna otra manera tener esa voluntad para hacer esa negociación. Pero más allá y más aún de ello, comprender y enviarle el mensaje al gobierno ecuatoriano que de alguna u otra manera este problema es compartido. La decisión de tomar, de subir a 100% los aranceles debido a la acusación de que la crisis de seguridad en Ecuador es por causa colombiana me parece un exabrupto y creo que es lo fundamental. Es decir, no es sentarnos a decir, bueno, vamos a mirar las políticas de seguridad, no es cuál es la voluntad del gobierno ecuatoriano para reducir esos aranceles y cuál es la voluntad del próximo gobierno colombiano que llegue para de alguna u otra manera concebir y aceptar que la solución tiene que pasar por esa estrategia, que eventualmente va a llevar al término de, bueno, vamos a poner fuerza pública en estos territorios, vamos a llevar este tipo de programas, sí, pero que de alguna otra manera demuestre y denote que no se puede cruzar ese límite bajo una lectura, digámoslo así, ideológica de ese problema de seguridad. Y un problema de seguridad que tiene que atravesar sectores no solo técnicos, sino también una discusión política de qué implica la frontera. Alguna vez yo estuve en Cúcuta y me acuerdo mucho en esa discusión en Cúcuta que hablaba con un profesor investigador de frontera y decía, nadie, ni un solo gobierno en Colombia ha entendido qué significa la frontera en Cúcuta. Nadie ha entendido tampoco acá en Ecuador qué significa la frontera, porque culturalmente es muy distinto. Cuando uno llega a Rumichaca o cuando uno cruza hacia Tulcán y demás, uno encuentra un híbrido, una amalgama de patrones culturales, sociales, económicos y políticos que de alguna otra manera las lecturas técnicas omiten. También es concebir si necesitamos entonces es regionalizar esa frontera y construir un programa especial de seguridad para esa frontera.
1: Pero eso siempre pero tiene pues que hacerse es de manera... y binacional, ¿no? Porque al final las fronteras tienen ese híbrido, ¿no? De ambas naciones. Uno va a Cúcuta, que yo he estado a veces en Cúcuta y se ve esa mezcla de lo venezolano con lo colombiano.
2: La línea es imaginaria,
1: Y entonces al final es una hasta social, ¿no? Y socialmente y culturalmente es muy diferente, pues, porque hay una integración tácita de ambas naciones allí y pues, genera pues dinámicas diferentes. Y yo creo que sí es muy válido. A veces las fronteras de nuestros países, por lo menos las más comerciales, ¿no? Porque los 1.200 y pico de kilómetros que hay entre Colombia y Venezuela no están todos habitados. Lo demás es selva y rutas inhóspitas. Lo mismo pasará con la ruta con el Ecuador y es difícil, obviamente, controlar esto. Yo creo que la geografía de nuestras naciones también ha jugado históricamente un complejo problema que se nos ha añadido porque, claro, en Europa todo es plano, es como que es más fácil la frontera y la cruzas en un puente y ya estás en el otro país. Acá la selva, la jungla, no sé qué, las montañas, las cordilleras han sido de verdad siempre un factor predominante en la falta de integración.
3: Y yo creo que nosotros terminamos inclusive en medio de esa situación complejizándolo y lo dicen Juan y Alejo, estoy de acuerdo. Muchas veces que ni preguntamos qué piensan allá, qué pasa allá. Por ejemplo, el presidente Petro hacía una reflexión que no sé si sea bueno o no, pero decía... dividimos los departamentos de la manera equivocada. Hablo en el caso de Antioquia. Entonces, divide el Magdalena. Entonces, nosotros pensamos que el río es el que divide, cuando realmente el río lo que hace es unir. La gente de un lado y del otro piensa igual, siente igual, come igual, comercia entre ellos, pero nosotros hacemos que la frontera justamente sea el río. Yo creo que es una de las preguntas que hay que hacerse, porque terminamos decidiendo muchas veces desde Bogotá o desde Quito lo que debería generarse como una decisión estratégica en el territorio con la gente. Porque mire, cuando mandas soldados al territorio, pasan cosas tan complejas porque pensás que los soldados los trajiste de la luna. No, generalmente son del territorio.
1: Sí, claro.
3: Y son hermanos de los paramilitares, de los narcos, de los guerrilleros, de los que manejan los laboratorios. Son una dinámica tan compleja para nosotros que terminamos decidiendo y pensamos que barrer el territorio o poner aranceles o mandar 75.000 hombres, pues es la solución. Yo creo que ahí va. Esos 100 días podría ser ir al territorio, escuchar y encontrar soluciones reales para esa zona de frontera.
1: Sí, y digo yo siempre, y que los verdaderos promotores del narcotráfico internacional, ya no lo voy a volver a nombrar otra vez, de verdad, den la cara y dejen la hipocresía, porque siempre andan de policías del mundo y son los primeros que querían poner la policía dentro de ellos, porque son los verdaderos causantes, incluso en la misma Unión Europea, donde se va casi que todo el consumo de la droga que sale, sobre todo de esta región, es realmente debería haber un mea culpa también y no estar todo el tiempo echándole la culpa a los países de América Latina y achacándole la responsabilidad. Y encima después saboteando los intentos de de concertación entre ambas naciones. Bueno, les agradezco muchísimo de verdad que se hayan acercado aquí con nosotros para hablar de este tema. La semana que viene vamos a seguir aquí en Bogotá, Colombia, en RT en Español, con Cartas sobre la Mesa.
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11: Metrópolis se encuentra ubicada en un punto privilegiado dentro de la geografía brasileña. Hasta acá llegan año tras año numerosos turistas que buscan viajar en el tiempo y trasladarse hasta la época imperial. Más allá de los lujos, las bebidas y las fiestas, la vida puede cambiar en Petrópolis de un momento a otro.
12: Fueron 13 minutos da hora que eu saí de dentro de casa e a casa caiu. Foram exatamente 13 minutos. Então foi muito difícil. Eu fiquei muito, muito triste, né? Mas fiquei com a vida, né?
13: Morreram quase 100 vizinhos, que já eram mais do que vizinhos, eram parentes. Quando chove, a gente fica apavorado, o medo é constante.
14: É, estão acontecendo obras robustas, mas a indenização feita a essas pessoas é muito pequena. Então, as pessoas têm muito medo de saírem de suas casas e não conseguirem comprar uma casa mais adequada.

5 de la mañana, hora Moscú. Gracias por acompañarnos. Vamos a titulares. ¿Cómo terminó un mercenario reclutado por el régimen de Kiev? Un colombiano nos cuenta cómo a través de los engaños terminó involucrado en la guerra ajena y termina arrepentido al calificar su experiencia como tráfico ilegal de personas. En exclusiva, RT organizó una videoconferencia con su familia. El joven de tan solo 23 años advierte a otros sobre el fraude y las consecuencias que vive. Irán confirma ataques contra bases estadounidenses en Kuwait como respuesta a las acciones militares de Washington contra una de sus islas en el Estrecho de Hormuz. Medios regionales reportan explosiones en Bahrein, Arabia Saudita e Irak en medio de una nueva escalada de tensiones en Oriente Medio. Un encuentro lleno de halago, Flavio Bolsonaro y Donald Trump destacan su reunión en la Casa Blanca mientras resurgen amenazas de nuevos aranceles contra Brasil. Lula da Silva promete reciprocidad y responsabiliza a los hijos de Jair Bolsonaro por las presiones contra su país, acusa de intentos de injerencia extranjera y asegura que Marco Rubio es un enemigo de América Latina. El secretario de Estado de Estados Unidos afirma que su país puede ser el mayor enemigo o el enemigo más temido de los gobiernos del hemisferio occidental. Este martes, Cuba denunció que Washington busca construir una nueva campaña para desacreditar la revolución a su liderazgo histórico y también a sus dirigentes. Y Perú avanza hacia la segunda vuelta presidencial con el material electoral distribuido en casi todo el país. La campaña se desarrolla entre protestas en actividades vinculadas a Keiko Fujimori y anuncios de Roberto Sánchez de cara al balotaje. Analizamos las causas de inestabilidad política, la crisis institucional y la polarización que marcan el escenario. Acompáñenme en los siguientes 30 minutos. Hay mucha información. Ya iniciamos.

0: Bueno, y son cada vez más las noticias que informan sobre la muerte o la rendición de mercenarios al servicio de Kiev. Y en un nuevo episodio en la provincia rusa de Zaporoye se reportó sobre un grupo de extranjeros que quedó rodeado por tropas de Rusia y se vio obligado a deponer las armas. En sus testimonios posteriores denuncian abandono, maltrato y engaño. Tal es el caso del colombiano William Andrés Gallego Orozco, quien ahora termina arrepentido por participar en una guerra ajena, defendiendo los intereses del régimen de Zelensky. En RT nos desplazamos hacia su familia y organizamos una videoconferencia con él, sí, en la que advierte de fraudes por parte de Ucrania y aconseja no seguir su ejemplo. Andrés Fernández Sánchez nos lo presenta.
1: En Puerto Boyacá, una pequeña ciudad en el centro occidente de Colombia, la familia de William Andrés Gallego Orozco atraviesa los días más duros de su vida tras enterarse de que su hijo, quien era mercenario en las Fuerzas Armadas de Ucrania, ahora es prisionero en Rusia. Entre el dolor y la angustia, sus padres y hermanos han buscado por todos los medios obtener información. Un equipo de RT llegó hasta su vivienda para conocer su historia.
2: Esa angustia y esa zozobra nunca se pasa, nunca. Uno se acuesta a dormir y en la noche se despierta uno, el primer pensamiento es, mi hijo, ¿me lo van a devolver? Es una angustia que está diario ahí, patente y latente, es duro, esto es duro.
1: William Andrés asegura que un agente del régimen de Kiev, con múltiples denuncias por casos similares según su familia, lo reclutó con engaños mientras cantaba en un bar de Bogotá. Lo situó en un hotel en una zona humilde de la capital, donde le prometieron gastos de viaje cubiertos y trabajo como cocinero. Pero una vez allí, sufrió maltratos y fue enviado al frente de combate sin tener experiencia militar. Por primera vez hablaron por videollamada, a pesar de la distancia.
3: Hola.
4: Hola.
3: Extrañándolos mucho. No se imaginan. He tratado de descansar, pero no se puede, no se puede, no hago sino pensar en ustedes, en todos, los extraño mucho y cada que cierro los ojos les digo a Dios, Diosito, que cuando los abra esté en el aeropuerto y me pueda devolver. Y los abro y sigo acá.
4: Esto va a ser un ejemplo para muchas personas. Para muchas, para que no vayan a caer en este juego, papi. Esto es un negocio de otras personas y caen personas con sueños frustrados, con sueños que quieren cumplir, con sueños como usted, porque usted cayó en ese juego por querernos sorprender, papi. Usted nos quiso sorprender y el sorprendido fue usted y sí nos sorprendió. Usted quiso, dijo, yo me voy y ya mañana vengo y les muestro a mi papá que soy grande.
1: Saben que pudo haber muerto en este conflicto ajeno, igual que el resto de su equipo. Sus padres, que lo creían muerto, se enteraron de que seguía con vida por los videos que difundió RT.
5: Estábamos destrozados, destrozados de pensar que estaba muerto y que nos dijeran que usted estaba vivo o al menos ver ese video. Andrés, volvimos a nacer, la verdad.
1: En la conversación también les informó a sus padres que su pierna está afectada. Los médicos identificaron una fractura y esquirlas de ametralladora. Sin embargo, una médica rusa está haciendo todo lo posible por curarlo.
4: Las palabras mías fueron instantáneas. Gloria a Dios, bendiciones a Rusia y bendiciones a los soldados de Rusia. Y Dios mío, gracias. Yo nunca desconfié de que se le hubiera pasado nada, pero mi exclamación fue, oh Dios mío, ¿por qué? Su equipo de 17, 18 personas y usted fue el único sobreviviente.
1: Él ha decidido convertirse en un ejemplo para advertir a más jóvenes y evitar que caigan en las redes de trata de personas.
3: Vaya a la policía y denuncie esta gente que está haciendo la trata de personas, porque reclutan a las personas con mentiras. Ellos simplemente buscan una persona de escasos recursos, o buscan una persona que le vean esa debilidad, que le vean la falta de dinero. Entonces va y busca una persona de esas que está en la calle vendiendo bolsas. Venga, vámonos para Ucrania. Uy, no, la guerra es muy mala. No, se va a otra cosa. ¿Qué le gusta hacer a usted? No, me gusta cocinar. Listo, ahí está. Ucrania necesita cocineros, Ucrania necesita peluqueros, Ucrania necesita plomeros, que Ucrania necesita mecánicos. Entonces va y recoge una persona en un taller y le ofrece eso y la persona dice, uy, claro.
1: Su familia, que sufre esta situación desde Colombia, busca que esta historia, que ya ha tenido gran trascendencia en los medios de comunicación, sea cada vez más conocida y con ella impedir que más personas sean atrapadas por estas mafias y caigan como carne de cañón.
4: Usted es un instrumento de Dios para ayudar a frenar esa guerra que hay allá y no caigan tantas personas y por medio suyo se concienticen de este engaño. Ellos están sacando allá TikToks y videos y ponen a 3, 4 personas ahí, venga, aquí los traemos obligados a picar cebollita, no, esto y lo otro. No, pues qué más les toca decir. Si eso fuera legal y si fueran legales como eso, ¿por qué tienen que quitarle los pasaportes a las personas apenas llegan allá? ¿Por qué les prometo una cantidad de cosas? No he visto a la primer familia que les hayan pagado un ser querido, o no he visto la primer familia que de pronto el soldado llevando 2, 3, 4 meses le haya podido mandar plata a las personas. Eso es un engaño perfecto y lo sabemos, y yo sé que vamos a ayudar a que se acabe esta recochita, vamos a ayudar a que personas no sigan cayendo más en este engaño.
6: Recording stopped.
1: Solicitan a los gobiernos de Colombia y de toda la región prestar más atención a este delito para que los reclutadores vinculados a Kiev no sigan estafando a la gente sin ningún tipo de control.
7: Avanzan las investigaciones para lograr pronto la captura de quienes están vinculados a estas redes transnacionales que reclutan a ciudadanos, a muchos de ellos mediante engaños para llevarlos a combatir en el frente ucraniano, donde finalmente son capturados o mueren. Estos esfuerzos se han intensificado tras quedar en firme una ley para evitar el mercenarismo en el país. Según el presidente Gustavo Petro, hay más de 7.000 connacionales en Ucrania muriendo sin sentido. Además, como lo ha revelado la ONG Voces de los que no están aquí, los cuerpos del 99% de los mercenarios colombianos desaparecidos en Ucrania no han sido encontrados. Andrés Fernández Sánchez, RT, Puerto Boyacá, Colombia.
0: La videollamada completa entre el mercenario colombiano y su familia organizada por nuestro canal se encuentra disponible para la audiencia. Pueden encontrarla a través de nuestra página web actualidad-rt.com.

0: El ejército de Rusia realizó golpes masivos contra objetivos militares vinculados con la defensa en Ucrania. Fueron alcanzadas fábricas de guerra, instalaciones de combustible y de transporte utilizadas por las Fuerzas Armadas ucranianas. El ataque fue realizado con armas de alta precisión de largo alcance, lanzadas desde plataformas aéreas, terrestres y marítimas, así como con misiles aerobalísticos, hipersónicos y drones. La operación representa una respuesta al atentado terrorista de Kiev contra un centro educativo en la República Popular Rusa de Lugansk, que dejó 21 muertos y docenas de heridos. En este contexto, la Cancillería rusa reporta que la delegación del Comité Internacional de la Cruz Roja recibió acceso a todos los detalles de la tragedia y pudo conversar con los afectados por el régimen de Zelensky. En paralelo, desde el Kremlin denuncian que los recientes crímenes ucranianos abren un nuevo paradigma en el conflicto. Ante ello, acusan a Kiev de pisotear las posibles negociaciones y señalan que la guerra podría terminar este mismo día si las tropas ucranianas abandonan las regiones rusas. Teherán realiza golpes contra bases estadounidenses en la región. El Comando de la Guardia Revolucionaria de la Nación Persa informa que los ataques son de represalia. Se realizan después de las agresiones de Estados Unidos contra la isla iraní de Keshem y un petrolero del país persa. Entre los objetivos que Irán asegura haber alcanzado destaca la sede de la quinta flota estadounidense en Kuwait. Teherán advierte de que una mayor interferencia de Washington en el estrecho de Hormuz traerá consecuencias más severas. Desde el Comando Central norteamericano confirman sus ataques cerca de la zona mencionada, pero lo tildan de autodefensa. Además, buscan asegurar que no hubo afectaciones por las represalias iraníes. En paralelo, se reportan explosiones en otros países de Medio Oriente. Medios locales informaron sobre explosiones en Arabia Saudita, Bahrein y Emiratos Árabes Unidos. Y Brasil expresa su indignación y su derecho a recurrir a la reciprocidad como respuesta a la propuesta de la Oficina del Representante Comercial de Estados Unidos sobre un posible aumento arancelario del 25% a los productos brasileños. Desde Washington acusan al gigante sudamericano de incurrir en supuestas prácticas irrazonables que restringen la economía estadounidense. Una nota oficial del gobierno brasileño señala que sus esfuerzos por llegar a un acuerdo con Washington están siendo saboteados por la familia Bolsonaro. En medio de la polémica, Donald Trump compartió una fotografía con Flavio Bolsonaro y un mensaje amistoso. En respuesta, Lula da Silva calificó de traición a la patria las peticiones de intervención extranjera por parte de los familiares del expresidente.
1: ¿Qué quiero decir con eso?
2: ¿Qué quiero decir con esto? Que los hijos de Bolsonaro logran ser peores que él y de hecho son traidores a la nación. Fueron y le pidieron a un país extranjero que interfiriera en las decisiones brasileñas. Hay que decirlo como es, son traidores.
1: Él no sabe que no va a perjudicar a Lula.
2: No sabe que no perjudicará a Lula, perjudicará al pueblo brasileño, perjudicará a los empresarios brasileños, perjudicará a nuestra agroindustria.
0: Por su parte, Flavio Bolsonaro se desligó de las acusaciones del gobierno brasileño y envió una carta a la Casa Blanca para pedir que no impongan nuevos aranceles a Brasil. Según el senador, su país atraviesa una supuesta crisis fiscal y un alto endeudamiento ciudadano, motivo por el que las tarifas impactarían aún más al pueblo. Asimismo, en sus redes sociales, el hijo del exmandatario se adjudicó una futura victoria en las próximas elecciones presidenciales y afirmó que las relaciones con Estados Unidos serán aún más estrechas. Conversamos sobre el tema con la economista y profesora de la Pontificia Universidad Católica de Sao Paulo, Cristina Elena Pinto de Melo. La experta advierte de que las amenazas arancelarias de Washington son algo más grave que un mero asunto económico.
3: Por seguro no es una cuestión comercial, porque se trata de incorporar temas muy diversos. Entonces, que algunos de los asuntos mencionados, como acceso al mercado, la propiedad intelectual o determinadas regulaciones económicas, son parte de discusiones tradicionales entre socios comerciales. Pero los otros temas están relacionados con cuestiones institucionales, regulatorias, incluso de gobernanza. Entonces, lo que estamos discutiendo acá es la cuestión de soberanía, de nacionalidad, ¿no? De confronto entre naciones. Pienso que no es una cuestión solo económica. La cuestión económica es lo argumento, pero no se resume a eso.
0: Luis Ignacio Lula da Silva también arremetió contra Marco Rubio, líder brasileño, denunció la postura enemiga del secretario de Estado de Estados Unidos hacia América Latina.
2: Tuve una conversación de 3 horas con el presidente Trump. Y este chico, Marco Rubio, el jefe del Departamento de Estado de Estados Unidos, es anti-América Latina. Es un enemigo mortal de Cuba y de muchos países latinoamericanos. Le he dicho a Trump que a él no le gusta Brasil.
0: Mientras tanto, Marco Rubio lanza más advertencias contra los países del hemisferio occidental. Resalta que para las naciones de la región no hay otro remedio que elegir a Estados Unidos como su mejor amigo. De lo contrario, Washington se convertirá en su peor enemigo. Además, enumera una serie de estados latinoamericanos a los que califica como no aliados.
4: Es una historia increíble que básicamente, aparte de Nicaragua, aparte de Cuba y obviamente aparte de Venezuela, sigue planteando algunos desafíos. Y por supuesto Brasil, aunque se encuentra en pleno ciclo electoral y en cierta medida también el actual gobierno de Colombia, al menos el presidente ha sido problemático. Pero en términos generales, ahora es una región llena de aliados de Estados Unidos, de líderes afines a Estados Unidos y con una orientación favorable a Estados Unidos.
0: Así lo dijo en una audiencia ante el Senado para repasar los detalles de la política exterior de Washington en un contexto de aprobación presupuestaria. En el hemisferio, Rubio también identificó a México como un desafío para la seguridad estadounidense. Afirma que los drones que utilizan los cárteles del vecino país para atacarse entre sí eventualmente se usarán en contra de Estados Unidos y sus intereses. Concretamente sobre Cuba, el secretario de Estado volvió a acusar a la isla supuestamente de apoyar el terrorismo. Sin embargo, cuando se le pidió presentar pruebas de sus afirmaciones, Rubio se negó a comentar al respecto. Ante esta línea de la Casa Blanca, Cuba alerta de la escalada más desproporcionada y peligrosa en la historia reciente de las relaciones entre Cuba y Estados Unidos. Así describe La Habana una campaña de descrédito gestada para, según denuncian, confundir tanto al pueblo cubano como la opinión pública internacional. Se trata de las recientes sanciones contra el Grupo de Administración Empresarial. El gobierno cubano aclara que dicha entidad no es una obra de la élite, como dicen en Estados Unidos, sino que es una respuesta eficiente ante el bloqueo económico de más de 6 décadas contra la isla. La Habana denuncia que las sanciones contra la importante red empresarial tiene el fin deliberado de aislar al país de manera diplomática, comercial y energética. Afirma que Washington necesita construir una narrativa de descrédito reputacional contra las instituciones clave de Cuba para luego justificar una agresión militar. En paralelo, la nación antillana resaltó que incluso desde las Naciones Unidas condenan la hostilidad estadounidense. Expertos y relatores instaron al Consejo de Seguridad a abordar con urgencia las amenazas de la Casa Blanca contra la isla. Asimismo, calificaron las acusaciones de Estados Unidos contra el líder de la revolución, Raúl Castro, como una violación de la Carta de la ONU y el derecho internacional. Y justamente Nicaragua es una de las naciones que han alzado su voz en apoyo al general del ejército cubano. Esta jornada, los copresidentes nicaragüenses destacaron la labor histórica de Raúl Castro por el bienestar del pueblo de Cuba. Lo hicieron con motivo del cumpleaños número 95 del líder revolucionario que se celebrará este 3 de junio. Alza de tensiones de cara al balotaje en Colombia entre Abelardo de la Espriella y Iván Cepeda. El candidato oficialista denuncia que la campaña de su contrincante se lleva a cabo con violencia política. En este contexto, el postulante por el Pacto Histórico hace un llamado a la democracia pese a las diferencias. Estas declaraciones de Cepeda en sus redes sociales estuvieron acompañadas de la imagen de una polémica valla propagandística de la Espriella. Ante ello, el postulante oficialista alertó a sus seguidores a no caer en provocaciones e instó a la oposición a valerse de argumentos y no de la violencia. Por su parte, el candidato ultraderechista asevera que solo hará lo conveniente para los colombianos y que no tiene compromiso político con nadie. Unos minutos después, Donald Trump publicó su felicitación al candidato por su victoria en la primera vuelta y le otorgó su respaldo total. De la Espriella agradeció el apoyo y señaló a Estados Unidos como determinante para combatir el crimen en Colombia. Mientras tanto, ante el avance del escrutinio, Gustavo Petro insiste en un presunto fraude electoral. Camila Lozano Delgado nos cuenta las reacciones.
5: Es la primera vuelta presidencial en Colombia y el presidente Gustavo Petro mantiene sus fuertes cuestionamientos a los resultados entregados por la Registraduría General de la Nación. A través de su cuenta de X, el mandatario colombiano ha publicado desde muy temprano una serie de denuncias sobre un posible fraude en la primera vuelta presidencial del pasado 31 de mayo. El mandatario aseguró tener bases comprobadas de irregularidades y señaló que el escrutinio no estaría verificando su denuncia central, la existencia de 5.300 mesas atípicas con presuntas cédulas adicionales ilícitamente al censo el 5 de mayo, 2 meses después del

0: 22.000 mesas instaladas, solo restan por escrutar 33, rezagadas por condiciones externas o ya climáticas que impidieron el traslado del material electoral. La entidad fue categórica, ni fraude ni errores. Por otro lado, también el candidato Abelardo de la Espriella puesto en su cuenta de X que el país debe entender, como lo he denunciado desde antes de ser candidato, que Petro está dando paso tras paso para robarse las elecciones. En cuanto a la denuncia específica sobre el censo electoral, medios de comunicación publicaron verificaciones que desestiman las versiones del presidente y la misión de observación electoral de la Unión Europea también se pronunció en la misma línea de la registraduría, señalando que el escrutinio está confirmando los resultados del preconteo. Recordemos que la segunda vuelta electoral se dará este próximo 21 de junio entre Abelardo de la Espriella e Iván Cepeda, quienes se disputarán la presidencia de Colombia para el periodo 2026-2030.
1: El Jurado Nacional de Elecciones de Perú reporta que los materiales electorales ya se encuentran en casi todas las provincias del país. Las autoridades indican que se espera que la distribución culmine el próximo 5 de junio, dos días antes del balotaje entre Keiko Fujimori y Roberto Sánchez. En paralelo, se reportaron incidentes en Puno, donde grupos de manifestantes prendieron fuego a varios carteles de Keiko Fujimori, quien tuvo que realizar su mitin de manera virtual. La resistencia antifujimorista en el sur del país responde a las políticas neoliberales de Alberto Fujimori y a las fuertes represiones a las protestas durante la administración de Boluarte, respaldada por el partido Fuerza Popular. Por su parte, Roberto Sánchez presentó un nuevo plan de gobierno, entre los que destaca la elaboración de una nueva constitución. Asimismo, el candidato de Juntos por el Perú anunció que esperará los resultados electorales de este domingo en las afueras del penal, donde se encuentra recluido el presidente destituido Pedro Castillo. En este contexto, pese a que durante la última década el Congreso tuvo la facultad de destituir a los mandatarios en ejercicio, los peruanos consideran que es la institución más corrupta. Martín Álvarez nos amplía.
2: Perú es conocido por su gastronomía, Machu Picchu y también por su inestabilidad política. A pesar de que los mandatos son quinquenales, el país tuvo 8 presidentes en una década. El principal responsable es el Congreso y su principal herramienta es la vacancia por incapacidad moral.
3: El Parlamento lamentablemente se ha encargado con la excusa de su disolución durante el gobierno de Martín Vizcarra, de ajustar algunas normas que los fortalezca, y estas normas que les permitiría defenderse de este tipo de actos ha sido usado de plano para ver qué presidente se queda y qué presidente se va en el momento que a ellos les da la gana. Han logrado también que se esté rompiendo el equilibrio de poder que debería existir en toda democracia.
2: La CIDH dice que el mecanismo no tiene una definición clara y se usa con subjetividad. Martín Vizcarra, Pedro Castillo, Dina Boluarte y José Gerí fueron los últimos líderes destituidos. El Poder Legislativo también mantiene una relación tensa con el presidente interino José María Balcázar por la polémica compra de aviones F-16 a Estados Unidos.
3: No les interesa al Parlamento la estabilidad que puedan tener los presidentes. De hecho, normalmente este tipo de opciones es diametralmente opuesto a lo que busca la opinión pública.
2: El próximo presidente tendrá una base de apoyo frágil en el Congreso. Ninguna de las fuerzas políticas superó el 20% en la primera vuelta. Sin embargo, la novedad es que el Parlamento volverá a ser bicameral, lo que en teoría hará más difícil una moción de censura. El 85% de los peruanos considera que el Congreso es la institución más corrupta del país. A pesar del rechazo popular, durante el actual periodo legislativo se reformaron más de 50 artículos constitucionales. Se otorgaron beneficios como la reelección indefinida. Además, una iniciativa busca eximir de responsabilidad penal a los militares y policías por las lesiones o muertes de manifestantes en protestas. Por su parte, el Ejecutivo no reglamentó decenas de leyes aprobadas por el Congreso, lo que paralizó su aplicación y elevó la tensión entre los poderes del Estado.

Locales en Bolivia reportan de 2 denuncias en el gabinete ministerial en medio de las protestas antigubernamentales que se extienden a más de 30 días. Se trata de Marcelo Salinas y Beatriz García, quienes abandonan las carteras de Defensa y Educación respectivamente. Hasta el momento no existen pronunciamientos públicos y se desconocen los motivos de las salidas. Anteriormente también hubo cambios en el Ministerio de Trabajo, lo que refleja la fragilidad de la administración de Rodrigo Paz. El presidente también se encuentra en el centro de la polémica con protestas a lo largo y ancho del territorio nacional que exigen su renuncia. Actualmente se mantienen bloqueos de carreteras en 6 de los 9 departamentos, lo que ha provocado el desabastecimiento de productos esenciales como medicamentos. En paralelo, desde la vicepresidencia critican el referéndum provocatorio planteado por un diputado y rechazan esta vía como una salida a la crisis que enfrenta el país. Seguimos con más noticias en breve. Se realiza una operación de rescate tras la toma de rehenes y una amenaza de bomba confirmada en un banco en la ciudad estadounidense de Bakersfield. Según la policía local, un hombre se atrincheró dentro del edificio con un número no determinado de personas. Reportan que al menos un rehén fue liberado durante las negociaciones, mientras que los demás permanecen en el interior y de momento no se han registrado heridos. Se informa que en el operativo participan varias unidades uniformadas, incluso los recursos de la Oficina Federal de Investigación. Las autoridades evacuaron varios edificios cercanos y pidieron a la población evitar la zona. Una corte de apelaciones de Nueva York rechazó revisar el fallo que exime al Estado argentino de pagar 16 mil millones de dólares a los demandantes por la expropiación de la compañía petrolera YPF. Esta reparación fue pedida por el fondo financiador después de que Argentina expropió la empresa. Ahora el representante de los demandantes, Burford Capital, puede acudir a la Corte Suprema de Estados Unidos para tratar de lograr el pago de indemnización. En México se agrava la huelga de maestros antes del Mundial de Fútbol. Durante las protestas, los manifestantes fueron atacados con balas de goma y gas lacrimógeno por la policía en el centro histórico de la capital. Como resultado, uno de los docentes sufrió heridas graves en el rostro a causa de un proyectil de dicho material. Los maestros han salido a las calles exigiendo un aumento salarial del 100% y amenazan con boicotear los partidos de la Copa si no cumplen sus demandas. Vamos a una pausa. 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Los invito también a seguirme si quieren estar en contacto conmigo, SergiGV2307. Los leemos y por supuesto que estamos pendientes siempre de nuestra audiencia. Ya regresamos.

0: Cualquier yakuto sueña con participar en una película o filmar una.
1: Mi madre me dijo que iba a participar en una película cuando cosechaba patatas.
2: El proyecto Tigin Darjan fue mi primera experiencia como actor. Toda la república contribuyó a hacer esta película.
0: Hubo mucha participación de la población local.
3: Me dieron el papel de graciosilla número 2.
4: Ella me dio el de graciosete. Además, ni siquiera era graciosete 1, sino el 2.
5: Lo que hacemos, al parecer, es cercano y comprensible también para otras naciones.
2: Durante el rodaje había mucho misticismo.
4: Cámara.
5: Acción.
2: Nos estamos preparando para algo espectacular. Será el nuevo Señor de los Anillos.
6: Repasamos a continuación lo más destacado. Mercenario colombiano capturado por Rusia denuncia que Ucrania lo reclutó con promesas de dinero y trabajo, pero terminó combatiendo en el conflicto. Irán lanza ataques contra bases de Estados Unidos en Kuwait y se reportan explosiones en varios países de la región. Lleno de halago, Flavio Bolsonaro y Trump celebran su encuentro mientras Lula da Silva denuncia presiones externas y amenazas de aranceles contra Brasil. Y Marco Rubio lanzó una advertencia a los gobiernos de la región mientras Cuba denuncia una nueva campaña de descrédito desde Washington. Los dejo con el programa Entrevista. Nos vemos en 30 minutos. Hasta entonces.

0: Hola, bienvenidos a otra emisión de entrevista. Hoy desde la ciudad de Moscú, en la Galería Tretiakov, vamos a conversar sobre este evento Intermuseo BRICS Plus y la importancia en el contexto actual. Tenemos a Diego Vaz Revilacqua, él es director, presidente del Comité Brasileño del Consejo Internacional de Museos. Gracias, Diego, por acompañarnos. Un poco cuéntenos la importancia de este evento Intermuseo BRICS Plus y por qué es tan importante que nos reunamos como países a compartir esas historias.
1: Bueno, Festival Intermuseo BRICS Plus es un festival organizado por el Ministerio de Cultura de Rusia con parcería del Comité Ruso del Consejo Internacional de Museos, que tiene como reto traer personas de todo el mundo para poder compartir innovaciones y novedades sobre el mundo de los museos de una forma colaborativa. El festival de este año tiene como principal tema los museos de BRICS Plus. Por tanto, tenemos oportunidad de fortalecer este eje multilateral que es bastante innovador para la geopolítica internacional.
0: ¿Y cómo podemos aprender de las experiencias de otros museos para proteger ese patrimonio cultural que es nuestra historia, es nuestra geografía, son nuestros edificios que tenemos? Sí. ¿Qué aprendemos unos de los otros?
1: Sí, es muy importante porque nosotros que somos acá somos de diferentes culturas, de diferentes localidades y tenemos como que tradiciones diferentes del campo de museos. Por tanto, cuando compartimos esas diferentes experiencias, nosotros podríamos también aprender con cómo que las diferentes culturas están lidiando con los distintos retos que son de una cierta forma locales, porque dialogan con sus comunidades locales, pero también dialogan con el contexto global, porque nosotros tenemos hoy muchos grandes desafíos, grandes retos que son de cuestión mundial, como los cambios climáticos, como las cuestiones de la geopolítica internacional, los cambios en la geopolítica, como las cuestiones de las guerras y la procura por el bienestar más generalizado de las poblaciones. Por tanto, los museos tienen mucho a decir sobre eso, porque los museos son espacios que para além de alguna forma traer nuestro registro de nuestra historia, pero no se prende a lo pasado. Los museos hablan principalmente de lo presente y de lo futuro. Por tanto, nosotros accionamos este patrimonio del pasado para pensar lo presente y construir nuevos futuros. Y los museos son un espacio muy diferenciado porque se permite crear diálogos y compartir experiencias que tengan toda una forma de situarse que no se comparte con otros espacios. Si llega a diálogos y si llega a compartimientos dentro de museos son muy únicos y que deben ser muy valorizados para comprender los grandes retos planetarios que nosotros tenemos en este momento.
0: Quizás uno de esos retos más importantes es el uso de la tecnología. Estamos viendo cómo se usa la inteligencia artificial, todas estas nuevas maneras de ver el mundo. ¿Cómo se aplican entonces para proteger y para seguir promoviendo esa cultura?
1: Sí, la cuestión de la nueva tecnología es muy importante porque se coloca de una forma muy distinta porque tienes todo potencial que las tecnologías presentan para los museos, tanto por la capacidad de proteger el patrimonio, por tanto, podríamos digitar las colecciones y preservarlas de forma digital también para las futuras generaciones, lo que nos trae una nueva cámara de protección de lo patrimonio. Fue muy importante, por ejemplo, para la reconstrucción de la iglesia de Notre Dame, ahora en París, que se usó la versión digital de la iglesia para hacer sus reconstrucciones. Por tanto, son herramientas, la herramienta de las inteligencias artificiales permite mucho conocer más en nuestras propias colecciones, pero

0: Por otro lado, también nosotros sabíamos, porque nosotros escuchamos a nuestro público que hay muchas preocupaciones cuanto al uso de la inteligencia artificial. Por tanto, los museos son un espacio de hacer este diálogo, de cómo hacer provecho de los beneficios que la inteligencia artificial nos pone, pero por otro lado, qué cuidados y cuáles son las problemáticas que son traídas por nuestro público. La privacidad, por ejemplo, la gran parte de nuestro público no comprende muy bien cómo que sus datos pueden estar debidamente cuidados en este ambiente digital que se usa de todos esos datos de la inteligencia artificial para procesarlos. Por tanto, podríamos hacer esos diálogos en el museo, tanto utilizar los beneficios, pero también usar el museo como espacio de crítica y propuestas de reglamentación de estas nuevas herramientas.
1: Y justo en esas herramientas hemos visto cómo ha cambiado la manera en que las personas interactúan con
0: Exacto.
1: el museo, con las obras y con su propia historia, porque al final son las personas las que son las responsables de pasar esa historia. ¿Cómo ve ese cambio con la tecnología?
0: Bueno, es interesante porque, por un lado, se cambió la forma, porque nosotros podíamos hoy accesar muchas de las obras que son los museos por la internet, digitalmente, hacíamos paseos virtuales por los museos, pero el momento de la visita al museo ainda es única y es especial porque hay todo un conjunto de acciones que se toman durante la visita, porque hay como toda la acción física se movimenta y se está interactuando con otras personas, mismo que en silencio se está interactuando, está en el mismo conjunto con otras personas, y las obras físicas te traen sentimientos que son diferentes de cuando se ve en un computador. Por tanto, mismo con toda disposición de esta información virtual, el momento del museo continúa siendo único y cada vez más es un momento que es apreciado por las audiencias, porque es un momento que usted está como que inmerso en ese mundo virtual 24 horas por día, pero cuando usted va a un museo es como que una cosa diferente. Es muy diferente de las otras formas de interagir con la información. Por tanto, cada vez más, por un lado, se cambian las formas de interactuar, por otro lado, se valoriza más esta manera de ser este como que movimiento artesanal de compartilamiento, de interacción social.
1: Y de crear también esos espacios dentro del museo que sean sociales, que sea no esas cuatro paredes que aíslan el conocimiento, que uno pensaba antes que entra al museo debe saber cómo apreciar arte o cómo apreciar la historia, pero ahora es una conversación mucho más social, mucho más
0: Exacto.
1: abierta, un poco democrática también.
0: Sí, esto es una tendencia muy grande en América Latina en este momento. Hemos hablado mucho entre los comités nacionales de América Latina la importancia de los museos cada vez más escuchar e interactuar con sus comunidades, porque de facto se piensa mucho en un museo tradicional como a partir de sus colecciones. Sí, las colecciones son fundamentales, pero las colecciones no dicen nada, sino son de facto comprendidas y apropiadas por las comunidades que de facto son lo que dan sentido social a los museos. Por tanto, es fundamental que estos museos se tornen espacios de conversaciones para esas comunidades locales que pueden hacer por a través de los museos y también compartiendo con personas de todo el mundo en aquel espacio, más se puede crear un espacio que exacto, integra este aspecto local con los aspectos globales que el mundo del museo también invoca cuando se está presente. Por tanto, es un espacio donde esta participación comunitaria, como llamamos en América Latina, es muy propia, pues construye algo que es muy particular en términos de una construcción de esta identidad que olha para el pasado, pero está el tiempo todo repensando el presente para pensar un nuevo futuro. Todo museo piensa futuros. No importa de cuándo son, si sus colecciones son muy antiguas, son muy recientes, pero la función del museo es pensar el futuro.
1: ¿Y cómo ve usted ese museo del futuro? ¿Cómo debe ser, teniendo en cuenta el contexto del cambio climático, de las guerras, de la situación social en general? ¿Cómo hacemos un museo para esas nuevas generaciones que quizás todavía no sabemos qué otros problemas vendrán en el futuro?
0: Sí, es interesante que nosotros acabemos de hacer una investigación con nuestros públicos de museos en Brasil. Fue un proyecto de ICOM Brasil. Preguntamos a los profesionales de museos como al público cómo que les ven.

0: en lo Museo del Futuro. Y las palabras que más aparecen son la inclusión. Ven lo Museo del Futuro como espacio inclusivo, como espacio sostenible, que piensa la sostenibilidad, pero no apenas los aspectos de sostenibilidad ligados a la cuestión ambiental, pero siempre la cuestión de ambiente asociada a una sustentabilidad social, a sustentabilidad cultural, pero de qué forma esas poblaciones se mantienen sostenibles con sus ambientes de forma saludable, con saludables y de forma a proteger los ambientes de las poblaciones y los modos de vida. Por tanto, los museos del futuro tienen que ser inclusivos, sostenibles, también tienen que ser responsables socialmente, pero sin engañar en las pautas políticas de demanda de derechos, de demanda de una sociedad con más igualdad de condiciones, más igualdades sociales. Y también que sea más justa y pacífica para todos. Por tanto, son demandas que la sociedad tiene para los museos que se engajen en pautas que son pautas políticas, no partidarias, pero políticas, en el sentido de, de un cambio social que se demanda, que es muy necesario, especialmente en un mundo que está en disturbio en este momento. Y por fin, un museo que está conectado con las nuevas tecnologías, pero también se presenta con sus aspectos artesanales. Por tanto, un museo que sabe dialogar la novísima tecnología con las herramientas tradicionales de la interacción social, que un museo es muy especialista en hacer esto.
1: Y justamente en esa línea, un desafío muy importante es proteger ese contenido
0: Exacto.
1: cultural, histórico, artesanal. ¿Cómo protegemos eso de, por ejemplo, el tráfico ilícito de bienes
0: Sí.
1: culturales, que es uno de los temas más importantes que se está manejando a nivel cultural, a nivel de tráfico de armas, de esos crímenes
0: Sí.
1: que afectan a las sociedades directamente?
0: Sí.
1: También es importante enfocarse en esa parte.
0: Sí, fundamental. Y es un problema muy grave en América Latina, porque nosotros mismos, sin ser países que no necesariamente están en guerra, porque es muy común para países en guerra hacer el tráfico ilícito, porque no hay ningún tipo de regulación, pero en América Latina, mismo en países en situación de paz, si detecta un gran número por cuenta de nuestra tradicional dificultad de controlar nuestras bordas, nuestras fronteras, mucho tráfico ilícito de bienes culturales, región de origen de los pueblos originarios, paleontológicos, arqueológicos y también de arte sacra. Hay diversas tipologías muy características de tráfico ilícito en América Latina y se venden como en mercados europeos, se encuentran en la internet muy fácilmente. Do punto de vista del Consejo Internacional Museo, que tenemos sido son las red lists, que son listas rojas, que identifican esta tipología más común de bienes que son típicamente tráfico ilícito de estos bienes y por tanto estas listas están disponibles para las policías internacionales y los policías de frontera de todos los países, Interpol y los países que tienen adhesión a Interpol, para que puedan los policías de frontera identificar ítems que pueden parecer extraños, porque hay muchos ítems que la legislación nacional no se permite transportar internacionalmente sin el debido certificado. Por tanto, si usted tiene como un ítem que es de origen indígena en Brasil, no se puede transportar internacionalmente a no ser que tenga un certificado específico. Por tanto, si eso es detectado en una frontera, la lista roja ya dice para la policía que esto no es algo que es apropiado. Y también estamos refundando no contexto del Consejo Internacional Museo un observatorio para tráfico ilícito que planea concentrar toda esta información de varios países diferentes sobre las diferentes legislaciones y bancos de datos sobre tráfico, sobre bienes culturales que pueden ser traficados, tanto aquellos desaparecidos como aquellos que son típicamente traficados de forma ilícita.
1: Y ese es el trabajo que se hace a través de instituciones,
0: Exacto.
1: policía y museos. ¿Cuál es el rol también ahí de la sociedad? Porque también tenemos una responsabilidad como humanidad proteger nuestro propio patrimonio.
0: Exacto. Casi todos los bienes encontrados por cuenta de la propia sociedad que encuentra este bien, y hace la denuncia para la policía. Por lo tanto, la mayor parte de los bienes que son encontrados por efecto de la sociedad que fiscaliza y coge atrás y comprende la importancia de este retorno de estos bienes. También

0: A la situación, porque nosotros cuando hablamos de bienes traficados ilícitamente, estamos normalmente hablando a partir de la Convención de UNESCO sobre el tráfico internacional de bienes culturales, pero también la cuestión de los bienes que fueron removidos de los países que una vez fueron colonias, como es el caso de los países de América Latina, pero que no están incluidos en la Convención de UNESCO. Y por tanto, para esos bienes que son, de alguna forma fueron podríamos decir, retirados en la plena concordancia de estos países, porque no había autonomía en esos países para hacer esa concordancia. Hay una discusión muy grande en el campo de la decolonización de cómo hacer la restitución de estos bienes para sus países de origen. Y también en este caso es fundamental el rol de la sociedad, el papel de la sociedad en demandar, porque muchos de estos bienes están hoy concentrados en gran museos de países del norte global, como países europeos, de Estados Unidos y otros más, y que cuando la sociedad, la comunidad local, demanda de esos museos que estos bienes sean retornados, es que cuando finalmente esto acontece.
1: ¿Y qué importancia tiene ese proceso de restitución de la pieza arqueológica o una obra de arte o una pintura que signifique tanto para una sociedad? ¿Cómo lo recibe esa sociedad y cómo es el proceso de acompañamiento de un museo de que estamos protegiendo su arte, pero es también parte de su cultura?
0: Por tanto, esto es algo fundamental porque cuando nosotros pensamos en este retorno y si tomamos como ejemplo los bienes indígenas, si estos bienes culturales indígenas, que son arte indígenas, no son apenas bienes para estar en museos, pero muchas veces de respeto a los propios ritos y cultura y son considerados muchas veces como parientes próximos. Por tanto, la forma como las poblaciones indígenas entienden esos bienes no es como algo que puede estar apartado y depositado en un depósito, en un lugar extraño, pero hay un pertenecimiento entre lo bien y la propia tierra. Por tanto, es fundamental que haya ese proceso que se identifique la importancia histórica y importancia espiritual de esos bienes también para esas poblaciones, que eso no es posible establecer esta conexión si no va por sus propios pueblos.
1: Y qué importante también enfocarnos en ese riesgo que tienen las poblaciones en América Latina y el Caribe en general, porque dentro de esas listas rojas, como usted mencionaba, algunos de los valores más altos de los objetos que más están en riesgo son de México, de Guatemala, de Brasil, Ecuador, zonas en las que podemos trabajar en conjunto entre estas naciones para proteger también de esa manera.
0: Sí, esto es muy importante, que hacemos un trabajo conjunto. Hoy no tenemos ningún foro como latinoamericano de protección de los bienes culturales, pero esto es algo que debe ser construido. Nosotros tenemos hoy una alianza regional que llamamos ICONLAC, que es la Alianza Regional para América Latina y Caribe, que estamos fortaleciendo y porque tenemos muchos retos comunes en América Latina que precisamos de una unión mayor entre los comités nacionales para hacer el desarrollo y la protección necesaria. Y este es un buen ejemplo que nosotros no tenemos hoy ningún tipo de protocolo o banco de datos comunes o algún tipo mismo de acuerdo entre los ministerios de los países y por un lado, y por otro, nosotros sabíamos que uno de los grandes riesgos de nuestra región de América Latina son los cambios gubernamentales, porque tenemos que muchos cambios, y cuando se cambia el gobierno, muchas veces para un gobierno que estaba en oposición, se cambia todo y se desfaz los acuerdos internacionales. Pero la importancia en este caso de las organizaciones no gubernamentales son esto: establecer arranjos y acuerdos que sobrevivo a estos cambios también de gobierno.
1: Y como dentro del Consejo de Museos han logrado tener este museo virtual, por ejemplo, es una herramienta
0: Sí.
1: de los bienes que están perdidos o que están en riesgo, ¿cómo ha sido esa interacción con la población? Cuando entran a Internet a ver este
0: Sí.
1: museo virtual y ven partes de obras que le pertenecen a su cultura, a su tierra, ¿cómo es esa interacción con la gente que descubre que le han robado parte de su historia?
0: Sí, este museo virtual tiene un doble rol, que por un lado es como que información sobre estos bienes que están desaparecidos, que fueron robados. Por otro lado, es el papel de concientización, de trabajar de forma educativa con las poblaciones, que esto es un riesgo muy grande para sus culturas, que se haga tan frágilmente una protección de esos bienes y, por tanto, que pueden ser robados y llevados de nuestros países. Entonces, el museo, por un lado, presenta información sobre esos bienes, por otro lado, para além de aquellos ítems que están identificados allá, que son apenas una fracción muy pequeña de todo lo que fue robado, hay también la idea de lo concepto de provocar una reflexión por lo público de la importancia de esta protección.
1: Y también uno de los enfoques muy interesantes es el paso del tiempo. Tenemos sí. El enfoque en la nueva generación y en cómo ellos también manejarán los museos cuando les toque hacerlo. Cómo involucrar mucho más a la nueva generación, a los jóvenes, a los niños, quizás lo que están haciendo ahora, que van a ser los que manejen nuestro patrimonio en el futuro.
0: Sí, bueno, primeramente, muy importante el trabajo con las escuelas. Porque si los museos trabajan muy cerca de las escuelas, cada uno comprendiendo su papel, su rol, esto permite con que desde muy chico las nuevas generaciones ya se apropien de esta institución cultural que es un museo. Después es fundamental que los museos hagan una programación específica para jóvenes. Porque es muy común nosotros tenemos apenas una programación que se enfoca en las escuelas o apenas en lo público más adulto. Pero hay un momento entre lo niño que está en una escuela y aquel adulto que ya tiene otros niños y todo más, que muchas veces no tenemos mucho público participando en los museos. Por tanto, esta es una población que es muy importante para los museos pensarem. Por un lado, hacer en cooperación con las escuelas, lo que permite con que desde muy niños tengamos estos públicos participando en los museos. Por otro lado, pensar en el público joven, en programaciones como nocturnas, programaciones que sean diferenciadas, que hablen de asuntos que sean relevantes para las pautas de los jóvenes de hoy en día. Por tanto, hay necesidad de estar interactuando con los jóvenes, comprendiendo lo que les demanda a los museos para que se responda a esas demandas.
1: Y justamente, ¿cuáles son esas demandas? ¿Qué es lo que la nueva generación quiere? Lo han visto aquí en este evento de Intermuseo BRICS Plus. ¿Qué aprenden unos de otros de estas naciones que están participando
0: en ese museo? Sí, yo puedo hablar mucho sobre la juventud de Brasil, que hay demandas muy específicas. Hay una juventud que demanda comprender mejor su identidad, porque estamos en un mundo que está cambiando muy rápido. Y estos cambios hacen con que los jóvenes muchas veces no comprenden su identidad, de dónde vienen y cómo que se identifican con las generaciones anteriores. Por tanto, esta construcción de una identidad de joven que en muchos momentos históricos fue tan presente y hoy está tan frágil en nuestra sociedad por cuenta de esos cambios muy rápidos, es muy importante. También la cuestión de la inserción profesional, que es muy importante, la cuestión de la comprensión de sus orígenes y también la necesidad de una interacción social, porque son jóvenes muchas veces que están cada vez menos interactuando pessoalmente, de forma física. Por tanto, los museos también ofrecen oportunidades para eso de forma segura y de forma que parece muy interesante.
1: ¿Y qué proyectos internacionales que han visto en esta oportunidad con otros países de BRICS Plus serían un buen ejemplo para aplicar en América Latina y el Caribe?
0: Sí, yo pienso que tenemos mucho que pensar en América Latina a través de sus alianzas regionales, porque esto es algo que nosotros hemos hablado mucho aquí, del contexto de trabajar este grupo de BRICS, como ampliando la colaboración dentro de este grupo. Pero cuando también pensamos en América Latina, tenemos como un grupo muy potente para lo multilateralismo internacional. Por tanto, si podíamos hacer colaboraciones y alianzas regionales que identifiquen estos países y permitan interactuar y colaborar más entre nosotros y producir como que pautas y demandas muy específicas desta região, poderemos trabalhar de forma mais efetiva com o mundo em geral, porque nós sabemos que o multilateralismo está sendo colocado em questão por muitas das grandes potências, os espaços estão sendo reconstruídos, portanto, se atua nesses espaços de forma.

0: forma colectiva, haverá muito mais impacto do que se nós outros, cada país individualmente, queremos atuar apenas de forma isolada.
1: Y ahí está la importancia de reunirnos todos.
0: Exacto.
1: Muchísimas gracias, Diego, por su tiempo.
0: Sí, yo que agradezco.
1: Conversamos con Diego Vaz de Vilacqua, presidente del Comité Brasileño del Consejo Internacional de Museos, sobre los retos en el presente y los desafíos a futuro de esta industria cultural. Gracias por acompañarnos. Nos vemos en otra emisión de entrevista. Hasta pronto.

0: bienvenidos a las noticias MRT. Revisamos lo más destacado en los titulares.
1: Que murió Atasio Mañé por el sistema de gobierno colonial, sí.
2: Unos 7.000 colonos españoles tenían en Guinea unos privilegios impensables en la dictadura franquista. Tutelaban a la población negra como menores de edad, salvo una élite de emancipados.
3: Acacio y mi padre solían sentarse aquí fuera. Solían hablar de sus fincas, pero también charlaban sobre la necesidad de independencia.
4: Lo capturaron por temas independentistas y en el trasiego de calabozos y tal parece que se les fue la mano y lo mataron.
5: Es que mataron a mucha gente.
4: El que investiga el crimen es mi padre.
6: Pero lo único que consiguió fue que les quitasen el puesto.
7: No sé qué harán, pero les exijo que me entreguen el cadáver de mi padre.
8: Estamos en camino a la UCI y la principal ruta
9: que más me llama la atención.
8: Estamos en la entrada de Purmamarca.
9: Vamos a conocer algunas historias.
10: Buena suerte, buen viento y buena mar.
11: Llegamos hasta Orenburgo.
12: Venimos a ver cuáles son los proyectos ambientales que llevan adelante.
13: Nos dirigimos hacia varias comunidades indígenas.
14: Dijo que el riego es que no deja de salir sangre.
15: Es uno de los símbolos de la ciudad imperial.
16: Vamos a ver por qué.
17: Un paso importante.
18: Somos la primera unidad médica en la historia del ejército soviético o ruso en recibir el título honorífico de la Guardia.
19: Ahora mismo aquí se hace lo que no se hace ni siquiera en algunos hospitales de Moscú.
20: Durante todo este tiempo, la unidad ha tratado a más de 100.000 pacientes.
19: ¡Listo, chicos! ¡Rápido, rápido, rápido! Fue la primera vez que estuve con todo el equipo en un quirófano de verdad. Un especialista dijo que un equipo como el nuestro podría trasplantar incluso una cabeza.
20: Todo el equipo es como una gran cadena. Si se rompe un eslabón, probablemente ya no podamos seguir.
18: Siempre me alegra ver a uno que dice, gracias por haberme salvado la vida. Esto es todo lo que necesito. Me parece importante saber que he hecho algo bueno por un hermano.

6 de la mañana en punto en Moscú. Vamos de inmediato a las informaciones. ¿Cómo terminó un mercenario reclutado por el régimen de Kiev? Un colombiano nos cuenta cómo a través de los engaños terminó involucrado en la guerra ajena y termina arrepentido al calificar su experiencia como tráfico ilegal de personas. En exclusiva, RT organizó una videoconferencia con su familia. El joven de tan solo 23 años advierte a otros sobre el fraude y las consecuencias que vive.

Irán confirma ataques contra bases estadounidenses en Kuwait como respuesta a las acciones militares de Washington contra una de sus islas en el Estrecho de Hormuz. Medios regionales reportan explosiones en Bahrein, Arabia Saudita e Irak en medio de una nueva escalada de tensiones en Oriente Medio. Un encuentro lleno de halagos. Flavio Bolsonaro y Donald Trump destacan su reunión en la Casa Blanca mientras resurgen amenazas de nuevos aranceles contra Brasil. Lula da Silva promete reciprocidad y responsabiliza a los hijos de Jair Bolsonaro por las presiones contra su país. Acusa los intentos de injerencia extranjera y asegura que Marco Rubio es un enemigo de América Latina. El secretario de Estado de Estados Unidos afirma que su país puede ser el mayor enemigo o el enemigo más temido de los gobiernos del hemisferio occidental. Este martes, Cuba denunció que Washington busca construir una nueva campaña para desacreditar a la revolución, a su liderazgo histórico y a sus dirigentes. Y Perú avanza hacia la segunda vuelta presidencial con el material electoral distribuido en casi todo el país. La campaña se desarrolla entre protestas en actividades vinculadas a Keiko Fujimori y anuncios de Roberto Sánchez de cara al balotaje. Analizamos las causas de la inestabilidad política, la crisis institucional y la polarización que marcan el escenario. Acompáñenme en los siguientes 30 minutos. Iniciamos de inmediato.

0: Y son cada vez más las noticias que informan sobre la muerte o la rendición de mercenarios al servicio de Kiev. En un nuevo episodio en la provincia rusa de Zaporozhye se reportó sobre un grupo de extranjeros que quedó rodeado por tropas de Rusia y se vio obligado a deponer las armas. En sus testimonios posteriores denuncian abandono, maltrato y engaño. Escuche bien. Tal es el caso del colombiano William Andrés Gallego Orozco, quien ahora termina arrepentido por participar en una guerra ajena, defendiendo los intereses del régimen de Zelensky. En RT nos desplazamos hacia su familia y organizamos una videoconferencia con él, en la que advierte de fraudes por parte de Ucrania y aconseja no seguir su ejemplo. Andrés Fernández Sánchez nos lo presenta.
1: En Puerto Boyacá, una pequeña ciudad en el centro-occidente de Colombia, la familia de William Andrés Gallego Orozco atraviesa los días más duros de su vida tras enterarse de que su hijo, quien era mercenario en las Fuerzas Armadas de Ucrania, ahora es prisionero en Rusia. Entre el dolor y la angustia, sus padres y hermanos han buscado por todos los medios obtener información. Un equipo de RT llegó hasta su vivienda para conocer su historia.
2: Esa angustia y esa zozobra nunca se pasa, nunca. Uno se acuesta a dormir y en la noche se despierta uno, el primer pensamiento es, mi hijo, ¿me lo van a devolver? Es una angustia que está diario ahí, patente y latente, es duro, esto es duro.
1: William Andrés asegura que un agente del régimen de Kiev, con múltiples denuncias por casos similares según su familia, lo reclutó con engaños mientras cantaba en un bar de Bogotá. Lo situó en un hotel en una zona humilde de la capital, donde le prometieron gastos de viaje cubiertos y trabajo como cocinero. Pero una vez allí, sufrió maltratos y fue enviado al frente de combate sin tener experiencia militar. Por primera vez hablaron por videollamada, a pesar de la distancia.
3: Hola.
4: Hola.
3: Extrañándolos mucho. No se imaginan. He tratado de descansar, pero no se puede, no se puede, no hago sino pensar en ustedes, en todos, los extraño mucho y cada que cierro los ojos le digo a Dios, Diosito, que cuando los abra esté en el aeropuerto y me pueda volver. Y no, y los abro y sigo acá.
4: Esto va a tener un ejemplo para muchas personas, para muchas, para que no vayan a caer en este juego, papi. Esto es un negocio de otras personas y caen personas con sueños frustrados, con sueños que quieren cumplir, con sueños como usted, porque usted cayó en ese juego por querernos sorprender, papi. Usted nos quiso sorprender y el sorprendido fue usted y sí nos sorprendió. Usted quiso, dijo, yo me voy y ya mañana vengo y les muestro a mi papá que soy grande.
1: Saben que pudo haber muerto en este conflicto ajeno, igual que el resto de su equipo. Sus padres, que lo creían muerto, se enteraron de que seguía con vida por los videos que difundió RT.
5: Estábamos destrozados, destrozados de pensar que estaba muerto y que nos dijeran que usted estaba vivo o al menos ver ese video. Andrés, volvimos.

0: van a hacer, la verdad.
1: En la conversación también les informó a sus padres que su pierna está afectada. Los médicos identificaron una fractura y esquirlas de ametralladora. Sin embargo, una médica rusa está haciendo todo lo posible por curarlo.
2: Las palabras mías fueron instantáneas. Gloria a Dios, bendiciones a Rusia y bendiciones a los soldados de Rusia. Y Dios mío, gracias. Yo nunca desconfié de que usted le hubiera pasado nada, pero mi exclamación fue, oh Dios mío, porque su equipo de 17, 18 personas y usted fue el único sobreviviente.
1: Él ha decidido convertirse en un ejemplo para advertir a más jóvenes y evitar que caigan en las redes de trata de personas.
3: Vaya a la policía y denuncie esta gente que está haciendo la trata de personas, porque reclutan a las personas con mentiras. Ellos simplemente buscan una persona de escasos recursos o buscan una persona que le vean esa debilidad, que le vean la falta de dinero. Entonces va y busca una persona de esas que está en la calle vendiendo bolsas. Venga, vámonos para Ucrania. Uy, no, la guerra es muy mala. No, se va a otra cosa. ¿Qué le gusta hacer a usted? No, me gusta cocinar. Listo, ahí está. Ucrania necesita cocineros, Ucrania necesita peluqueros, Ucrania necesita plomeros, que Ucrania necesita mecánicos. Entonces va y recoge una persona en un taller y le ofrece eso y la persona dice, uy, claro.
1: Su familia, que sufre esta situación desde Colombia, busca que esta historia, que ya ha tenido gran trascendencia en los medios de comunicación, sea cada vez más conocida y con ella impedir que más personas sean atrapadas por estas mafias y caigan como carne de cañón.
2: Usted es un instrumento de Dios para ayudar a frenar esa guerra que hay allá y no caigan tantas personas y por medio suyo se concienticen de este engaño. Ellos están sacando allá TikToks y videos y ponen a 3, 4 personas ahí. Venga, aquí los traemos obligados a picar cebollita. No, no, no, esto y lo otro. No, pues qué más les toca decir. Si eso fuera legal y si fueran legales como eso, ¿por qué tienen que quitarle los pasaportes a las personas apenas llegan allá? ¿Por qué les prometo una cantidad de cosas? No he visto a la primer familia que les hayan pagado un ser querido o no he visto la primer familia que de pronto el soldado llevando 2, 3, 4 meses le haya podido mandar plata a las personas. Eso es un engaño perfecto y lo sabemos y yo sé que vamos a ayudar a que se acabe esta recochita, vamos a ayudar a que personas no sigan cayendo más en este engaño.
4: Recording stopped.
1: Solicitan a los gobiernos de Colombia y de toda la región prestar más atención a este delito para que los reclutadores vinculados a Kiev no sigan estafando a la gente sin ningún tipo de control.
5: Avanzan las investigaciones para lograr pronto la captura de quienes están vinculados a estas redes transnacionales que reclutan a ciudadanos, a muchos de ellos mediante engaños para llevarlos a combatir en el frente ucraniano, donde finalmente son capturados o mueren. Estos esfuerzos se han intensificado tras quedar en firme una ley para evitar el mercenarismo en el país. Según el presidente Gustavo Petro, hay más de 7.000 connacionales en Ucrania muriendo sin sentido. Además, como lo ha revelado la ONG Voces de los que no están aquí, los cuerpos del 99% de los mercenarios colombianos desaparecidos en Ucrania no han sido encontrados. Andrés Fernández Sánchez, RT, Puerto Boyacá, Colombia.
6: La videollamada completa entre el mercenario colombiano y su familia organizada por nuestro canal se encuentra disponible para la audiencia. Pueden encontrarla a través de nuestra página web actualidad-rt.com. El problema del mercenarismo también afecta a Brasil. En este contexto, Robinson Farinazo, analista de asuntos militares y geopolítica y comandante de la Reserva de la Armada Brasileña, lamenta las lagunas en la legislación de su país. Además, advierte de que la participación de connacionales en guerras ajenas también afecta en el problema con el crimen organizado.
7: No hay una legislación específica en Brasil para cohibir lo mercenarismo, pero en algunos casos hay tráfico de personas. En esos casos, la policía puede abrir inquérito, procedimientos legales, etc. Y en otros casos, hay lavagem de la plata. Muy dinero, mucha plata que circula en estos reclutamientos están fuera de los canales

0: El ejército de Rusia realizó golpes masivos contra objetivos militares vinculados con la defensa en Ucrania. Fueron alcanzadas fábricas de guerra, instalaciones de combustible y de transporte utilizadas por las Fuerzas Armadas ucranianas. El ataque fue realizado con armas de alta precisión de largo alcance, lanzadas desde plataformas aéreas, terrestres y marítimas, así como con misiles aerobalísticos, hipersónicos y drones. La operación representa una respuesta al atentado terrorista de Kiev contra un centro educativo en la República Popular Rusa de Lugansk, que dejó 21 muertos y decenas de heridos. En este contexto, la Cancillería rusa reporta que la delegación del Comité Internacional de la Cruz Roja recibió acceso a todos los detalles de la tragedia y pudo conversar con los afectados por el régimen de Zelensky. En paralelo, desde el Kremlin denuncian que los recientes crímenes ucranianos abren un nuevo paradigma en el conflicto. Ante ello, acusan a Kiev de pisotear las posibles negociaciones. Señalan que la guerra podría terminar este mismo día si las tropas ucranianas abandonan las regiones rusas. Teherán realiza golpes contra bases estadounidenses en la región. El comando de la Guardia Revolucionaria de la Nación Persa informa que los ataques son de represalia. Se realizan después de las agresiones de Estados Unidos contra la isla iraní de Keshem y un petrolero del país persa. Entre los objetivos que Irán asegura haber alcanzado, destaca la sede de la quinta flota estadounidense en Kuwait. Teherán advierte de que una mayor interferencia de Washington en el estrecho de Hormuz traerá consecuencias más severas. Desde el Comando Central Norteamericano confirman sus ataques cerca de la zona mencionada, pero lo tildan de autodefensa. Además, buscan asegurar que no hubo afectaciones por las represalias iraníes. En medio se reportan explosiones en otros países del Medio Oriente. Medios locales informaron sobre explosiones en Arabia Saudita, Bahrein y Emiratos Árabes Unidos. Brasil expresa su indignación y su derecho a recurrir a la reciprocidad como respuesta a la propuesta de la oficina del representante comercial de Estados Unidos sobre un posible aumento arancelario del 25% a los productos brasileños. Desde Washington acusan al gigante sudamericano de incurrir en supuestas prácticas irrazonables que restringen la economía estadounidense. Una nota oficial del gobierno brasileño señala que sus esfuerzos por llegar a un acuerdo con Washington están siendo saboteados por la familia Bolsonaro. En medio de la polémica, Donald Trump compartió una fotografía con Flavio Bolsonaro y un mensaje amistoso. En respuesta, Lula da Silva calificó de traición a la patria las peticiones de intervención extranjera por parte de los familiares del expresidente.
1: ¿Qué quiero decir con esto? Que los hijos de Bolsonaro logran ser peores que él y, de hecho, son traidores a la nación. Fueron y le pidieron a un país extranjero que interfiriera en las decisiones brasileñas. Hay que decirlo como es, son traidores.
2: Él no sabe que no va a perjudicar a Lula.
1: No sabe que no perjudicará a Lula, perjudicará al pueblo brasileño, perjudicará a los empresarios brasileños, perjudicará a nuestra agroindustria.
0: Por su parte, Flavio Bolsonaro se desligó de las acusaciones del gobierno brasileño y envió una carta a la Casa Blanca para pedir que no impongan nuevos aranceles a Brasil. Según el senador, su país atraviesa una supuesta crisis fiscal y un alto endeudamiento ciudadano, motivo por el que las tarifas impactarían aún más al pueblo. Asimismo, en sus redes sociales, el hijo del exmandatario se adjudicó una futura victoria en las próximas elecciones presidenciales y afirmó que las relaciones con Estados Unidos serán aún más estrechas. Y Luis Ignacio Lula da Silva también arremetió contra Marco Rubio. El líder brasileño denunció la postura

0: enemiga del secretario de Estado de Estados Unidos hacia América Latina.
1: Tuve una conversación de 3 horas con el presidente Trump. Y este chico, Marco Rubio, el jefe del Departamento de Estado de Estados Unidos, es anti-América Latina. Es un enemigo mortal de Cuba y de muchos países latinoamericanos. Le he dicho a Trump que a él no le gusta Brasil.
0: Mientras tanto, Marco Rubio lanza más advertencias contra los países del hemisferio occidental. Resalta que para las naciones de la región no hay otro remedio que elegir a Estados Unidos como su mejor amigo. De lo contrario, Washington se convertiría en su peor enemigo. Además, nombra una serie de estados latinoamericanos a los que califica como no aliados.
2: Es una historia increíble que básicamente, aparte de Nicaragua, aparte de Cuba y obviamente aparte de Venezuela, sigue planteando algunos desafíos. Y por supuesto Brasil, aunque se encuentra en pleno ciclo electoral y en cierta medida también el actual gobierno de Colombia, al menos el presidente ha sido problemático. Pero en términos generales, ahora es una región llena de aliados de Estados Unidos, de líderes afines a Estados Unidos y con una orientación favorable a Estados Unidos.
0: Así lo dijo en una audiencia ante el Senado para repasar los detalles de la política exterior de Washington en un contexto de aprobación presupuestaria. En el hemisferio, Rubio también identificó a México como un desafío para la seguridad estadounidense. Afirma que los drones que utilizan los cárteles del vecino país para atacarse entre sí eventualmente se usarán en contra de Estados Unidos y sus intereses. Concretamente, sobre Cuba, el secretario de Estado volvió a acusar a la isla de supuestamente apoyar al terrorismo. Sin embargo, cuando se le pidió presentar pruebas de sus afirmaciones, Rubio se negó a comentar al respecto. Ante esta línea de la Casa Blanca, Cuba alerta de la escalada más desproporcionada y peligrosa en historia reciente de las relaciones entre Cuba y Estados Unidos. Así describe La Habana una campaña de descrédito gestada para, según denuncian, confundir tanto al pueblo cubano como a la opinión pública internacional. Se trata de las recientes sanciones contra el Grupo de Administración Empresarial. El gobierno cubano aclara que dicha entidad no es una obra de la élite, como dicen en Estados Unidos, sino que es una respuesta eficiente ante el bloqueo económico de más de 6 décadas contra la isla. La Habana denuncia que las sanciones contra la importante red empresarial tiene el fin deliberado de aislar al país de manera diplomática, comercial y energética. Afirman que Washington necesita construir una narrativa de descrédito reputacional contra todas las figuras e instituciones claves de Cuba para luego justificar una agresión militar. En paralelo, la Nación Antillana resaltó que incluso desde las Naciones Unidas condenan la hostilidad estadounidense. Expertos y relatores instaron al Consejo de Seguridad a abordar con urgencia las amenazas de la Casa Blanca contra la isla. Asimismo, calificaron las acusaciones de Estados Unidos contra el líder de la revolución, Raúl Castro, como una violación de la Carta de la ONU y el derecho internacional. Y justamente Nicaragua es una de las naciones que han alzado su voz en apoyo al general del ejército cubano. Esta jornada, los copresidentes nicaragüenses destacaron la labor histórica de Raúl Castro por el bienestar del pueblo de Cuba. Lo hicieron con motivo del cumpleaños número 95 del líder revolucionario que se celebrará este 3 de junio. Alza de tensiones de cara al balotaje en Colombia entre Abelardo de la Espriella e Iván Cepeda. El candidato oficialista denuncia que la campaña de su contrincante se lleva a cabo con violencia política. En este contexto, el postulante por el Pacto Histórico hace un llamado a la democracia pese a las diferencias. Y es que estas declaraciones de Cepeda en sus redes sociales estuvieron acompañadas de la imagen de una polémica valla propagandística de la Espriella. Ante ello, el postulante instó a la oposición a valerse de argumentos y no de la violencia. Por su parte, el candidato ultraderechista asevera que solo hará lo conveniente para los colombianos y asegura que no tiene un compromiso político con nadie. Unos minutos después, Donald Trump publicó su felicitación al candidato por su victoria en la primera vuelta y le otorgó su respaldo total. De la Espriella agradeció el apoyo y señaló a Estados Unidos como determinante para combatir el crimen en Colombia. Ante las palabras de Trump, Gustavo Petro alertó sobre una posible injerencia. El presidente colombiano rechazó que Colombia se convierta en una colonia de nadie, por lo que llamó al país a votar con plena libertad en el balotaje. Además, Gustavo Petro también insiste en un fraude electoral y publica supuestas pruebas en sus redes sociales. No obstante, la Registraduría Nacional y los observadores de los comicios dan cuenta de la transparencia del proceso y niegan cualquier margen de error. Camila Lozano Delgado nos acerca al panorama.

0: atípicas con presuntas cédulas adicionales ilícitamente al censo el 5 de mayo, dos meses después del cierre oficial del registro. Petro además le exigió al registrador que por transparencia se examinaran esas mesas y advirtió que si no se hace esa revisión, el asunto pasará a la justicia. Sin embargo, la Registraduría Nacional respondió con datos que van en sentido contrario. Según un comunicado oficial, el escrutinio adelantado por jueces de la República lleva un avance de 99.98% con una coincidencia del 99.94% frente al preconteo divulgado el día de las elecciones. Asimismo, de las más de 122.000 mesas instaladas, solo restan por escrutar 33, rezagadas por condiciones externas o ya climáticas que impidieron el traslado del material electoral. La entidad fue categórica, ni fraude ni errores. Por otro lado, también el candidato Abelardo de la Espriella puesto en su cuenta de X que el país debe entender, como lo he denunciado desde antes de ser candidato, que Petro está dando paso tras paso para robarse las elecciones. En cuanto a la denuncia específica sobre el censo electoral, medios de comunicación publicaron verificaciones que desestiman las versiones del presidente y la misión de observación electoral de la Unión Europea también se pronunció en la misma línea de la registraduría, señalando que el escrutinio está confirmando los resultados del preconteo. Recordemos que la segunda vuelta electoral se dará este próximo 21 de junio entre Abelardo de la Espriella e Iván Cepeda, quienes se disputarán la presidencia de Colombia para el periodo 2026-2030.
1: Y el Jurado Nacional de Elecciones de Perú reporta que los materiales electorales ya se encuentran en casi todas las provincias del país. Las autoridades indican que se espera que la distribución culmine el próximo 5 de junio, dos días antes del balotaje entre Keiko Fujimori y Roberto Sánchez. En paralelo, se reportaron incidentes en Puno, donde grupos de manifestantes prendieron fuego a varios carteles de Keiko Fujimori, quien tuvo que realizar su mitin de manera virtual. La resistencia antifujimorista en el sur del país responde a las políticas neoliberales de Alberto Fujimori y a las fuertes represiones a las protestas durante la administración de Boluarte, respaldada por el partido Fuerza Popular. Por su parte, Roberto Sánchez presentó un nuevo plan de gobierno, entre los que destaca la elaboración de una nueva constitución. Asimismo, el candidato de Juntos por el Perú anunció que esperará los resultados electorales de este domingo en las afueras del penal, donde se encuentra recluido el presidente destituido, Pedro Castillo. En este contexto, pese a que durante la última década el Congreso tuvo la facultad de destituir a los mandatarios en ejercicio, los peruanos consideran que es la institución más corrupta. Martín Álvarez nos amplía.
2: Perú es conocido por su gastronomía, Machu Picchu y también por su inestabilidad política. A pesar de que los mandatos son quinquenales, el país tuvo 8 presidentes en una década. El principal responsable es el Congreso y su principal herramienta es la vacancia por incapacidad moral.
3: El Parlamento lamentablemente se ha encargado con la excusa de su disolución durante el gobierno de Martín Vizcarra de ajustar algunas normas que los fortalezca. Y estas normas que les permitiría defenderse de este tipo de actos ha sido usado de plano para ver qué presidente se queda y qué presidente se va en el momento que a ellos les da la gana. Han logrado también que se esté rompiendo el equilibrio de poder que debería existir en toda democracia.
2: La CIDH dice que el mecanismo no tiene una definición clara y se usa con subjetividad. Martín Vizcarra, Pedro Castillo, Dina Boluarte y José Gerí fueron los últimos líderes destituidos. El Poder Legislativo también mantiene una relación tensa con el presidente interino José María Balcázar por la polémica compra de aviones F-16 a Estados Unidos.
3: No les interesa al Parlamento la estabilidad que puedan tener los presidentes. De hecho, normalmente este tipo de opciones es diametralmente opuesto a lo que busca la opinión pública.
2: El próximo presidente tendrá una base de apoyo frágil en el Congreso. Ninguna de las fuerzas políticas superó el 20% en la primera vuelta. Sin embargo, la novedad es que el Parlamento volverá a ser bicameral, lo que en teoría hará más difícil una moción de censura. El 85% de los peruanos considera que el Congreso es la institución más corrupta del país. A pesar del rechazo popular, Durante el actual periodo legislativo se reformaron más de 50 artículos.

artículos constitucionales se otorgaron beneficios como la reelección indefinida. Además, una iniciativa busca eximir de responsabilidad penal a los militares y policías por las lesiones o muertes de manifestantes en protestas. Por su parte, el Ejecutivo no reglamentó decenas de leyes aprobadas por el Congreso, lo que paralizó su aplicación y elevó la tensión entre los poderes del Estado.

0: Medios locales en Bolivia reportan de dos renuncias en el gabinete ministerial en medio de las protestas antigubernamentales que se extienden a más de 30 días. Se trata de Marcelo Salinas y Beatriz García, quienes abandonan las carteras de Defensa y Educación, respectivamente. Hasta el momento no existen pronunciamientos públicos y se desconocen los motivos de las salidas. El presidente también se encuentra en el centro de la polémica con protestas a lo largo y ancho del territorio nacional que exigen su renuncia. Desde la vicepresidencia rechazan la idea del referéndum revocatorio planteado por un diputado como una salida a la crisis. Al mismo tiempo se cuestiona al gobierno por destinar sumas millonarias a la compra de gases lacrimógenos mientras la población sufre carencia de insumos básicos. Momento de más noticias. En breve se realiza una operación de rescate tras la toma de rehenes y una amenaza de bomba confirmada en un banco en la ciudad estadounidense de Bakersfield. Según la policía, un hombre se atrincheró dentro del edificio con un número no determinado de personas. Reportan que al menos un rehén fue liberado durante las negociaciones, mientras que los demás permanecen en el interior y de momento no se han registrado heridos. Se informa que en el operativo participan varias unidades uniformadas, incluidos los recursos de la Oficina Federal de Investigación. Las autoridades evacuaron varios edificios cercanos y pidieron a la población evitar la zona. Y una corte de apelaciones de Nueva York en Estados Unidos rechazó revisar el fallo que exime al Estado argentino de pagar 16 mil millones de dólares a los demandantes por la expropiación de la compañía petrolera YPF. Esta reparación fue pedida por el fondo financiador después de que Argentina expropió la empresa. Ahora el representante de los demandantes, Burford Capital, puede acudir a la Corte Suprema de Estados Unidos para tratar de lograr el pago de indemnización. Si no hay solución, no rodará el balón. Bajo este lema se agrava la huelga de maestros mexicanos que se realiza por segundo día consecutivo en vísperas del Mundial. En la capital, manifestantes vandalizaron una exposición callejera dedicada al torneo, mientras en el Estadio de Guerrero, un grupo de integrantes del gremio de docentes interrumpieron la zona del Congreso, donde dañaron una decena de vehículos. La movilización fue convocada por la Coordinadora de Trabajadores de la Educación, cuyos integrantes exigen mejoras de salarios y pensiones.
1: Sistema solidario de pensiones.
0: Pausa y ya regresamos.

pasamos lo más destacado a continuación. Mercenario colombiano capturado por Rusia denuncia que Ucrania lo reclutó con promesas de dinero y trabajo, pero terminó combatiendo en el conflicto. Irán lanza ataques contra bases de Estados Unidos en Kuwait y se reportan explosiones en varios países de la región. Lleno de halago, Flavio Bolsonaro y Trump celebran su encuentro mientras Lula da Silva denuncia presiones externas y amenazas de aranceles contra Brasil. Marco Rubio lanzó una advertencia a los gobiernos de la región mientras Cuba denuncia una nueva campaña de descrédito desde Washington. Los dejo con RT Documentales. Nuestro equipo se prepara para la siguiente jornada de noticias. Hasta entonces.

0: Юрий.
1: Привет.
0: Оля.
1: Юрий.
0: Eres tú?
2: La victoria será nuestra.
0: Definitivamente.
2: Hoy tenemos que hacer muchas cosas buenas. La gente sabia e inteligente siempre quiere que no tengamos trabajo. Nosotros también esperamos lo mismo, que la gente esté lo más sana posible, para que solo tengamos que ocuparnos de la medicina preventiva o de rutina. Eso sí que nos daría un mayor gusto. Pero de momento nosotros hacemos un poco más de lo imposible.

0: Tenemos un paciente con el hueso temporal derecho totalmente fracturado y un elemento extraño, quizás un fragmento de proyectil. Lo podremos observar claramente en la mesa de operaciones. Haremos más de lo posible para preservar la vida y la salud del paciente.
1: Cuéntenos cómo fue que un proyectil de lanzagranadas le dio en la cabeza.
2: No estoy seguro. Tenía en la cabeza un fragmento de proyectil o bala, o quizás solo la punta.
0: Tuvimos que hacer la extracción de forma muy cuidadosa y evitar traumatismos para que después los neurocirujanos hicieran su trabajo. Sacamos un pedazo de munición de la cabeza y lo destruimos. El paciente se encuentra muy bien. Sigue con su tratamiento y espero que nos veamos para que pueda agradecernos el haber salvado su vida. Después de esto sacamos otro proyectil, pero esta vez del brazo. En esos momentos lo único que piensas es, por favor, que no pierda la función de su extremidad. El dolor se puede aguantar, pero lo crucial es evitar que la persona quede postrada en cama, sin la capacidad de trabajar y servir.
1: Durante todo este tiempo, la unidad ha tratado a más de 100.000 pacientes. Hubo un caso cuando salvaron las piernas a un niño. El problema era que no se sabía hasta qué punto podrían salvarlas. La operación duró muchas horas y cuando lo sacaron con las dos piernas fue algo que ponía la piel de gallina.
2: Cuando estaba el grupo Wagner, entraban de 7 a 8 hombres a la vez en camionetas, a veces en vehículos grandes, hasta llegaban dos juntos. Dependía del día. Terminábamos de atender a unos y ya entraban otros. Operábamos a 200 personas al día, 250, 300. Solo teníamos dos cirujanos, un médico de urgencias y un anestesiólogo.
3: Es muy poco. ¿Te vas a tu casa o vas a esperar los heridos?
2: Voy a esperar. Me llegan mensajes que ponen, te llevamos unos cuantos...

0: Dos panzones. Así les decimos a los heridos. Algunos de ellos necesitan que los amputen.
1: Listo, chicos. Rápido, rápido, más rápido.
0: Cuando hay tres heridos graves, desangrándose a la vez, obviamente la amputación pasa a un segundo plano. Anestesiamos al herido para que espere, porque los primeros se morirían sin cirugía, pero él tiene oportunidad de aguantar. Una hemorragia interna, como una herida en el abdomen, no se puede detener fácil, pero en una pierna sí se puede controlar. Así que hay que calcular qué es lo más urgente.
2: Unidad, atención. Informen de la situación al mando.
3: Realizamos nuestra primera operación de osteosíntesis mandibular. Fue la primera vez que estuve con todo el equipo en un quirófano completo. Alguien dijo que un equipo como nosotros podría trasplantar incluso una cabeza. Voy a recordar esto para toda mi vida. Somos un equipo muy unido y siempre estamos coordinados.
4: Cuando nos mudamos aquí desde Lugansk, pensé, ya han pasado 3 años. Miro a todos y me doy cuenta de lo unidos que estamos. Llevamos mucho tiempo juntos, los conozco bien, recorremos el mismo camino sin saber lo que nos espera. Fue entonces cuando me di cuenta de que todos ellos son mi gente.
3: En el chat del trabajo, que llamamos nuestra gran familia, aparecen diferentes situaciones, asuntos laborales, a veces nos peleamos, luego nos reconciliamos, nos llevamos bien o no. Todo esto forma parte del trabajo, porque somos un gran colectivo y llevamos mucho tiempo juntos. Yo empecé a bromear, creo que fui el primero en hacerlo, y decía, somos una gran familia disfuncional.
5: Yuri, una pregunta. ¿Esperamos o podemos empezar? Tenemos una operación maxilofacial.
3: Empiecen, ya viene alguien.
5: ¿Operamos?
3: ¿Qué te parece, Vasily?
5: Es genial.
0: La unidad ha avanzado tanto tecnológicamente que realizan cualquier tipo de operación, incluida la neurocirugía. En estas circunstancias, es de lo más avanzado. Justo ahora van a hacer una revisión para ver si hay fragmentos de metralla, dónde están ubicados y si hay daños en los órganos abdominales. Usaremos anestesia combinada general. En términos simples, el paciente estará dormido durante todo el proceso. Cuando se despierte, no recordará nada, no sentirá dolor y se irá recuperando.
6: Todo el equipo es como una gran cadena. Si se rompe un eslabón, probablemente ya no podamos seguir. Teníamos que ir a Ucrania. En la víspera de la partida, Yuri se acercó a mí y a todas las chicas y nos dijo, si alguien tiene que quedarse, si alguien no puede ir conmigo por cualquier motivo, las enviaré de vuelta a casa. Pero ninguna se negó. Porque con un comandante así se puede ir hasta el fin del mundo. Siempre te sientes segura. Hay seguridad en que todo saldrá bien, en que las cosas serán como deben ser, que todas seguiremos vivas y sanas, y que podremos ayudar a mucha gente a seguir siendo feliz, salvando otras vidas.

0: ¿Amas tu patria?
1: Claro.
0: ¿Quién te espera en casa?
1: Mi esposa.
0: ¿Tienes hijos?
1: Sí, de mi primer matrimonio.
0: ¿Niño o niña?
1: Una niña de 15 años.
0: Casi adulta. Mientras hablamos, te están poniendo un tornillo en la pierna.
1: Estoy impresionado. Les pedí que me sedaran, pero...
0: ¿Preferirías estar sedado?
2: Sí, estamos colocando un kit de instrumentos quirúrgicos para uso militar. Es un modelo militar de un aparato de fijación externa. Es la opción más eficaz y simple. En el mejor de los casos, se coloca en unos 20 o 30 minutos. Es decir, se hace rápido y queda bien firme, que es lo que hace falta. Esta es la primera etapa del tratamiento quirúrgico. La siguiente será colocar una placa o un aparato Ilizarov.
1: Me alcanzó un dron. Tardaron 4 días en evacuarme. Ayer por fin lo consiguieron. Mis compañeros me trasladaron de sótano en sótano con mucho cuidado para que no nos detectaran con los drones.
3: El apoyo de un compañero es muy importante. Siempre hay que confiar en quien tengas alrededor. No importa el cargo que tengas ni tu rango. Es así en todas partes. Se trata de uno de los pilares para completar una tarea con éxito.
2: A cuidados intensivos.
4: Me parece que fue en el 2023. Un paciente llegó con un proyectil dentro del cuerpo. Nuestros doctores, arriesgando sus propias vidas, lo extrajeron y la operación fue todo un éxito.
3: Primero le hicimos una radiografía. Se veía una sombra y creíamos que podía ser la hoja de un cuchillo que se había roto ahí dentro. Y al revisar la herida, el orificio de entrada, no parecía para nada que fuese de una puñalada. Era un agujero muy pequeño, como de una herida de bala, muy pequeña. Luego hicimos una tomografía y vimos que en realidad era un proyectil. Entendido. Vamos al quirófano. Entramos y lo preparamos para la operación.
1: Sabíamos qué hacer en cada paso y quién haría qué. Ya teníamos un plan estructurado, más o menos. Básicamente nos repartimos las tareas. Tú haces eso, tú te encargas de aquello.
2: Cuidado. Tranquilo, tranquilo. Cuidado, cuidado.
1: La verdad es que fue aterrador. Todos estábamos diciendo palabrotas porque no teníamos ni idea de qué era, cómo había llegado hasta ahí, ni cómo manejarlo. Y mucho menos qué hacer con él.
2: 30 milímetros.
3: Y bueno, por fin nos relajamos. Pensábamos, listo, todo salió bien, genial. Y explotó. Uno de los fragmentos me alcanzó.
2: Daniel, trae la camilla.
4: Acuéstate.
3: Sentía un zumbido porque la explosión fue en un espacio cerrado.
1: Una tomografía.
2: No hay tiempo.
1: El yeso de las paredes empezó a caerse cuando estábamos operando. Nos agachamos. Pensábamos que algún proyectil había impactado contra el hospital. Estábamos más o menos protegidos porque llevábamos chalecos antibalas y cascos.
2: Traigan agua.
4: Larisa, trae agua.
0: ¿Siguieron trabajando?
1: Sí.
0: A pesar de que justo detrás de la pared hubo una explosión.
1: Nos dejó un poco aturdidos. Tuvimos una especie de conmoción cerebral. Dolor de cabeza, náuseas. Estábamos desorientados. Había polvo por todas partes. Alguien me estaba llevando a algún lugar. Yo dije, ¿a dónde me llevan si estoy bien? Solo me dolía la cabeza y estaba aturdido.
3: 4 días más tarde, cuando más o menos me recuperé, pensé, me voy a perder las celebraciones del 2 de agosto. Dije, no, vivos o muertos tenemos que ir a la iglesia y depositar flores ante el monumento de Vasily Margelov. Debemos hacer el saludo militar con todo el equipo. Es importantísimo honrar a los muchachos caídos. Pedí el alta y que me llevaran a Lugansk. En realidad empecé a sentirme más o menos bien aproximadamente en septiembre. Intenté practicar con el andador, poco a poco. De todas formas, lo recuerdo como algo positivo, aunque fueron los peores momentos de mi vida.
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6: Hola, bienvenidos a RT.

0: Antes solo hacíamos operaciones bastante sencillas, pero ahora realizamos cirugías que incluso algunos hospitales de Moscú no hacen. Cirugía abdominal de cualquier complejidad, neurocirugía, cirugía vascular, incluso toracotomías, lo que sea.
1: Somos la primera unidad médica en la historia del ejército soviético o rusa en recibir el título honorífico de la Guardia. Es un gran honor. Y por decreto presidencial recibimos la Orden de Pirogov. Es una condecoración estatal que destaca la perseverancia de nuestro personal médico. Trabajamos al límite de nuestras fuerzas. Dormimos de pie, pero nunca dejamos de hacer nuestra labor.

0: Bajo la dirección de Yuri, logramos desplegar nuestro potencial. Avanzamos hacia nuestras metas a pesar de cualquier obstáculo. Él es un ejemplo de un verdadero comandante que siempre cuida de su personal y de los heridos que reciben tratamiento aquí.
1: ¿Cuántos años tienes?
2: 18.
1: ¿18?
2: Sí.
1: ¿Firmaste el contrato o te reclutaron?
2: Pues fue mi decisión.
1: ¿Tu decisión?
2: Uno tiene que defender la patria.
1: Bien dicho. ¿De dónde eres?
2: De Nizhny Novgorod.
1: ¿Nizhny Novgorod? ¿Y de dónde son ustedes?
3: Nosotros dos del Kuzbass.
2: Tula.
3: Orenburgo.
2: Estúpino, provincia de Moscú.
3: Región de Altai.
2: La gran ciudad de Samara.
1: Perfecto.
3: Está toda Rusia aquí.
1: Que sus ángeles de la guarda los acompañen para que todos sigan vivos y a salvo.
4: Los héroes son otros. Son aquellos que avanzan sin miedo, comprendiendo los riesgos que afrontan, pero sabiendo que a sus espaldas está toda Rusia y luchan por ella.
1: Muchachos, ¿qué tal los atienden? ¿Les gusta?
2: Sí.
1: ¿Todo bien? ¿La comida está rica?
2: Sí.
1: Hola.
3: Hola, todo fenomenal.
5: Algunos muchachos están muy impacientes por volver al frente. Aún están a tratamiento, pero dicen, déjenos volver con nuestros compañeros. Sobre todo, si es un comandante, pasa 2 o 3 días en el hospital y sin terminar el tratamiento, ya quiere volver. Quiero que me den de alta. Hay muchos así. A lo mejor la mayoría.
1: ¿Prefieren el combate o el hospital?
2: Combatir.
1: ¿Y el tratamiento?
2: Basta ya de hospital. Quiero marcharme. Estoy completamente curado.
1: ¿Sí?
2: Estoy listo.
1: ¿Te preocupas por tus compañeros?
2: Claro. La mitad estamos aquí y el resto allá. ¡Granada! ¡Granada! ¡Corran!
3: ¡Retirada! ¡Cúbrannos!
4: Hay mucha gente comprometida. Gente que dice, vamos, doctor, piense algo. Tengo que volver. Los muchachos allá no lo entenderán. Son muchos los que dicen eso.
2: Cobertura, cubran la retirada.
4: Es imposible ignorar estas peticiones. Cuando una persona dice eso, se te pone la piel de gallina. Tienes que reaccionar a lo que dicen estas personas. Tienen una voluntad de hierro.

0: Llegamos a Bielorrusia para hacer maniobras. El 26 de febrero, nos movilizamos hacia Kiev y pasamos 4 días siguiendo a nuestra división como parte de un convoy. Comenzamos a atender gente cuando íbamos de camino, porque ya habían comenzado los bombardeos y había heridos.
1: Los combates eran intensos. Nuestras unidades trataron de abrirse paso para acceder a las tropas que llegaron por aire y estaban rodeadas. Rompimos el cerco y empezamos a empujar al enemigo hacia Kiev. La mayor parte de la unidad estaba en la provincia de Belgorod. Y se nos asignó la tarea de organizar un destacamento médico conjunto para atender al grupo de las tropas aerotransportadas.
0: Cuando llegamos a nuestro lugar de despliegue, se nos ordenó cavar y hacer refugios seguros. Y las mujeres trabajábamos casi igual que los hombres. Al mismo tiempo se instaló un puesto de socorro móvil junto con un baño, ya que nuestro comandante piensa que es muy importante proporcionarnos las comodidades parecidas a las de nuestra vida normal. Así que montamos un baño y organizamos un lugar donde comer. Luego nos pusimos manos a la obra para garantizar nuestra propia seguridad. Y los hombres empezaron a cavar refugios subterráneos.
2: Elegí un lugar entre los árboles. Cavé hasta la cintura y pensé, bien, con esto basta para hoy. Es que estaba muy cansado. Luego nos dijeron que pasásemos la noche ahí. Por eso tuve que seguir cavando. Cavamos un hoyo bastante profundo y entonces empezaron a atacarnos. En ese momento ya no dudábamos si teníamos que cavar más o no.
0: Como estábamos a finales de febrero o principios de marzo, hacía bastante frío. Había nieve. Aquella primera noche, nos tumbamos a dormir y contemplamos las estrellas en el cielo, mirando los pinos que habíamos talado y transportado. No pasábamos frío, pero me parecía incómodo dormir con la cara pegada a una pared de tierra. Así que dormíamos todos apretados y solo nos dábamos la vuelta cuando nos lo pedía alguien. Si a uno se le entumecía el costado derecho, todos nos dábamos la vuelta a la izquierda. Así pasábamos las noches cuando no trabajábamos. Sin embargo, la mayor parte de nuestro trabajo lo hacíamos por las noches.
2: Al principio, contábamos con coches de emergencia móvil. Se desplegaron 2 alas. Los heridos llegaban a una de ellas, donde se vendaban y se estabilizaban los pacientes graves. Después, pasaban a la segunda ala al otro lado del coche, donde se encontraban los heridos que debían ser evacuados. Posteriormente, montamos las tiendas y las fijamos al suelo, donde se instalaron los quirófanos. Había 3 mesas, una tienda aparte para los heridos, otra para hacer una radiografía y la tercera para el laboratorio. Normalmente nos atacaban 2 veces al día, por la tarde y por la noche. Nos atacaban por la noche, luego conseguía dormir un poco y cuando me despertaba al amanecer ya no recordaba los ataques. Se me bloqueaban los recuerdos y no sentía miedo. Incluso me quitaba el chaleco antibalas y seguía trabajando. Pero al acercarse al mediodía ya empezaba a estar de mal humor. Todos estábamos de mal humor, no hablábamos nada. Luego, por la tarde, cuando se reanudaban los ataques, volvíamos a ponernos el chaleco antibalas y nos escondíamos en el refugio esperando a que pasase.
3: Torniquete hace 20 minutos. Todo bien.
2: Vamos, vamos. Cuidado, cuidado. Listo.
1: Además de las tropas aerotransportadas del frente de Kharkov, que en su mayoría fueron trasladadas por aire, atendimos absolutamente todos los que nos traían, tanto a civiles como a soldados ucranianos capturados. En aquel momento, nuestra unidad médica móvil trabajaba a las afueras de Izium. Una vez que completamos la misión en esa zona, nos trasladamos al territorio de la República Popular de Lugansk. Esto ocurrió a finales de la primavera del 2022 y trabajamos para expulsar al enemigo de Lugansk.
2: En nuestra unidad médica móvil en Popasnaya teníamos un pequeño y acogedor sótano donde podíamos trabajar con bastante comodidad. Hacíamos turnos cada 5 días. Me gustaba porque teníamos mucho trabajo y no veíamos lo que estaba pasando fuera. Se perdía la noción del tiempo. Como no había distracciones, podía mantener la concentración y sumergirme en el trabajo por completo. Nos atacaron con HIMARS varias veces, pero no en Popasnaya, sino en un hospital cercano en Pervomaysk. También atacaron nuestra unidad, pero había un edificio con un refugio antibombas en el sótano, y en ese refugio nos instalamos.
1: El 31 de diciembre, el enemigo lanzó un ataque con misiles de fabricación extranjera, y este continuó durante toda la Nochevieja. Un dron sobrevolaba justo por encima de nosotros. Y durante el primer intento de evacuación, nos atacaron con otro misil. Por desgracia, muchos de los muchachos que intentaron llevar a cabo la evacuación fallecieron allí. No creo que sean hazañas extraordinarias, pero nuestro comandante sí las consideró así. Evacuamos a todos y les encontramos un lugar donde alojarse, a pesar de lo abarrotado que estaba. Simplemente hacíamos nuestro trabajo, ya está. Independientemente de cómo evalúen nuestros superiores nuestro trabajo, de si piensan que lo hacemos bien o no, o de si nos otorgan una medalla o no, seguiremos haciéndolo. Tenemos nuestros propios principios morales y son inquebrantables. Siempre me alegra ver a uno que dice gracias por haberme salvado la vida. Y eso es todo lo que necesito. Me parece importante saber que he hecho algo bueno por un hermano. Por eso sigo adelante.

Lo más importante en el trabajo de un médico es el amor por la gente. Acercarse a un herido, hablar con él, animarlo, darle un vaso de agua. Independientemente de cuántas estrellas lleve en los hombros, un verdadero oficial no se ve agobiado por sus charreteras. Estas lo inspiran a hacer cosas buenas. En el cielo está Dios y en la tierra está Rusia.

0: Estamos en camino a la UCI y la principal ruta
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0: Estamos en la entrada de Purmamarca.
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0: Venimos a ver cuáles son los proyectos ambientales que llevan adelante.
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0: Hola, bienvenidos a otra emisión de entrevista. Hoy desde la ciudad de Moscú, en la Galería Tretiakov, vamos a conversar sobre este evento Intermuseo BRICS Plus y la importancia en el contexto actual. Tenemos a Diego Vaz Revilacqua, él es director presidente del Comité Brasileño del Consejo Internacional de Museos. Gracias, Diego, por acompañarnos. Un poco cuéntenos la importancia de este evento Intermuseo BRICS Plus y por qué es tan importante que nos reunamos como países a compartir esas historias.
1: Bueno, Festival Intermuseo BRICS Plus es un festival organizado por el Ministerio de Cultura de Rusia con parcería del Comité Ruso del Consejo Internacional de Museos, que tiene como reto traer personas de todo el mundo para poder compartir innovaciones y novedades sobre el mundo de los museos de una forma colaborativa.

0: colaborativa. O festival deste ano tem como principal tema os museus de BRICS Plus. Portanto, é uma oportunidade de fortalecer este erro multilateral que é bastante inovador para a realpolítica internacional.
1: ¿Y cómo podemos aprender de las experiencias de otros museos para proteger ese patrimonio cultural que es nuestra historia, es nuestra geografía, son nuestros edificios que tenemos? ¿Qué aprendemos unos de los otros?
0: Sí, es muy importante porque nosotros que somos acá somos de diferentes culturas, de diferentes localidades y tenemos como que tradiciones diferentes del campo de museos. Por tanto, cuando compartimos esas diferentes experiencias, nosotros podríamos también aprender con cómo que las diferentes culturas están lidiando con los distintos retos que son de una cierta forma locales, porque dialogan con sus comunidades locales, pero también dialogan con el contexto global. Porque nosotros tenemos hoy muchos grandes desafíos, grandes retos que son de cuestión mundial, como los cambios climáticos, como las cuestiones de la geopolítica internacional, los cambios en la geopolítica, como las cuestiones de las guerras y la procura por el bienestar más generalizado de las poblaciones. Por tanto, los museos tienen mucho a decir sobre eso, porque los museos son espacios que para além de alguma forma trazer nosso registro de nossa história, pero não se prende ao passado. Os museus falam principalmente, falam de lo presente e de lo futuro. Portanto, nós acionamos este patrimônio do passado para pensar no presente e construir novos futuros. 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Se liga a diálogos e se liga a compartilhamentos dentro de museus são muito únicos e que devem ser muito valorizados para compreender os grandes retos planetários que nós temos neste momento.
1: Quizás uno de esos retos más importantes es el uso de la tecnología. Estamos viendo cómo se usa la inteligencia artificial, todas estas nuevas maneras de ver el mundo. ¿Cómo se aplican entonces para proteger y para seguir promoviendo esa cultura?
0: Sí, la cuestión de las nuevas tecnologías es muy importante porque se coloca de una forma muy distinta porque tienes todo el potencial que las tecnologías presentan para los museos, tanto por la capacidad de proteger el patrimonio, por tanto, podríamos digitar las colecciones y preservarlas de forma digital también para las futuras generaciones, lo que nos trae una nueva cámara de protección de lo patrimonio. Fue muy importante, por ejemplo, para la reconstrucción de la iglesia de Notre Dame, ahora en París, que se usó la versión digital de la iglesia para hacer sus reconstrucciones. Por tanto, son herramientas, la herramienta de las inteligencias artificiales permite mucho conocer más en nuestras propias colecciones. Pero por otro lado, también nosotros sabíamos, porque nosotros escuchamos a nuestro público, que hay muchas preocupaciones contra el uso de la inteligencia artificial. Por tanto, los museos son un espacio de hacer este diálogo, de cómo hacer provecho de los beneficios que la inteligencia artificial nos pone, pero por otro lado, qué cuidados y cuáles son las problemáticas que son traídas por nuestro público. La privacidad, por ejemplo, la gran parte de nuestro público no comprende muy bien cómo que sus datos pueden estar debidamente cuidados en este ambiente digital que se usa de todos esos datos la inteligencia artificial para procesarlos. Por tanto, podríamos hacer esos diálogos en el museo, tanto utilizar los beneficios, pero también usar el museo como espacio de crítica y propuesta de reglamentación de estas nuevas herramientas.
1: Y justo en esas herramientas hemos visto cómo ha cambiado la manera en que las personas interactúan con el museo, con las obras y con su propia historia, porque al final son las personas las que son las responsables de pasar esa historia. ¿Cómo ve ese cambio con la tecnología?
0: Bueno, es interesante porque, por un lado, se cambió la forma, porque nosotros podíamos hoy acessar muitas das obras que estão nos museus por la internet, digitalmente, hacemos passeios virtuais por los museus, pero No momento de la visita al museo, ahí

0: Es única y es especial porque hay todo un conjunto de acciones que se toman durante la visita, porque hay como toda la acción física se movimenta y se está interactuando con otras personas, mismo que en silencio se está interactuando, está lo mismo conjunto con otras personas, y las obras físicas te traen sentimientos que son diferentes de cuando se ve en un computador. Por tanto, mismo con toda disposición de esta información virtual, el momento del museo continúa siendo único y cada vez más es un momento que es apreciado por las audiencias, porque es un momento que usted está como que inmerso en ese mundo virtual 24 horas por día, pero cuando usted va a un museo es como que una cosa diferente, es muy diferente de las otras formas de interagir con la información. Por tanto, cada vez más, por un lado, se cambian las formas de interactuar, por otro lado, se valoriza más esta manera de tener este como que movimiento artesanal de compartilamiento, de interacción social.
1: Y de crear también esos espacios dentro del museo que sean sociales, que sean no esas cuatro paredes que aíslan el conocimiento, que uno pensaba antes que entra al museo debe saber cómo apreciar arte o cómo apreciar la historia, pero ahora es una conversación mucho más social, mucho más abierta, un poco democrática también.
0: Sí, esto es una tendencia muy grande en América Latina en este momento. Hemos hablado mucho entre los comités nacionales de América Latina la importancia de los museos cada vez más escuchar e interactuar con sus comunidades, porque de facto se piensa mucho en un museo tradicional como a partir de sus colecciones. Sí, las colecciones son fundamentales, pero las colecciones no dicen nada, sino son de facto comprendidas y apropiadas por las comunidades que de facto son lo que dan sentido social a los museos. Por tanto, es fundamental que estos museos se tornen espacios de conversaciones para esas comunidades locales que pueden hacer por a través de los museos y también compartiendo con personas de todo el mundo en aquel espacio, mas se puede crear un espacio que exacto, integra este aspecto local con los aspectos globales que el mundo del museo también invoca cuando se está presente. Por tanto, es un espacio donde esta participación comunitaria, como llamamos en América Latina, es muy propia, pues construye algo que es muy particular en términos de una construcción de esta identidad que olha para el pasado, pero está el tiempo todo repensando el presente para pensar un nuevo futuro. Todo museo piensa futuros. No importa de cuándo son, si sus colecciones son muy antiguas o muy recientes, pero la función del museo es pensar el futuro.
1: ¿Y cómo ve usted ese museo del futuro? ¿Cómo debe ser, teniendo en cuenta el contexto del cambio climático, de las guerras, de la situación social en general? ¿Cómo hacemos un museo para esas nuevas generaciones que quizás todavía no sabemos qué otros problemas vendrán en el futuro?
0: Sí, es interesante que nosotros acabemos de hacer una investigación con nuestros públicos de museos en Brasil. Fue un proyecto de Icon Brasil. Preguntamos a los profesionales de museos, como al público, cómo que les ven los museos del futuro. Y las palabras que más aparecen son la inclusión. Ven los museos del futuro como espacio inclusivo, como espacio sostenible, que piensa la sostenibilidad, pero no apenas los aspectos de sostenibilidad ligados a la cuestión ambiental, pero siempre la cuestión de ambiente asociada a una sustentabilidad social, a sustentabilidad cultural, pero de qué forma esas poblaciones se mantienen sostenibles con sus ambientes de forma saludable, con saludables y de forma a proteger los ambientes de las poblaciones y los modos de vida. Por tanto, los museos del futuro tienen que ser inclusivos, sostenibles, también tienen que ser responsables socialmente, pero sin engañar en las pautas políticas de demanda de derechos, de demanda de una sociedad con más igualdad de condiciones, más igualdades sociales. y también que sea más justa y pacífica para todos. Por tanto, son demandas que la sociedad tiene para los museos que se engajen en pautas que son pautas políticas, no partidarias, pero políticas, en el sentido de, de un cambio social que se demanda, que es muy necesario, especialmente en un mundo que está en disturbio en este momento. Y por fin, un museo que está conectado con las nuevas tecnologías, pero también se presenta con sus aspectos artesanales. Por tanto, un museo que sabe dialogar la novísima tecnología con las herramientas tradicionales de la interacción social, que un museo es muy especialista en hacer esto.
1: Y justamente en esa línea, un desafío muy importante es proteger ese contenido
0: Exacto.
1: cultural, histórico, artesanal. ¿Cómo protegemos eso de, por ejemplo, el tráfico ilícito de bienes
0: Sí.
1: culturales, que es uno de los temas más importantes que se está manejando a nivel cultural, a nivel de tráfico de armas, de esos crímenes
0: Sí.
1: que afectan a las sociedades directamente?
0: Sí.
1: También es importante enfocarse en esa parte.
0: Sí, fundamental. Y es un problema muy grave en América Latina, porque nosotros mismos, sin ser países que no necesariamente están en guerra, porque es muy común para países en guerra hacer el tráfico ilícito, porque no hay ningún tipo de regulación, pero en América Latina, mismo en países en situación de paz, si detecta un gran número por cuenta de nuestra tradicional dificultad de controlar nuestras bordes, nuestras fronteras, mucho tráfico ilícito de bienes culturales, región de origen de los pueblos originarios, paleontológicos, arqueológicos y también de arte sacra. Hay diversas tipologías muy características de tráfico ilícito en América Latina y se venden como en mercados europeos, se encuentran en internet muy fácilmente. Do punto de vista del Consejo Internacional Museo, que tenemos sido son las red lists, que son listas rojas, que identifican esta tipología más común de bienes que son típicamente tráfico ilícito de estos bienes y por tanto estas listas están disponibles para las policías internacionales y los policías de frontera de todos los países, Interpol y los países que tienen adhesión a Interpol, para que puedan los policías de frontera identificar ítems que pueden parecer extraños, porque hay muchos ítems que la legislación nacional no se permite transportar internacionalmente sin el debido certificado. Por tanto, si usted tiene como un ítem que es de origen indígena en Brasil, no se puede transportar internacionalmente a no ser que tenga un certificado específico. Por tanto, si eso es detectado en una frontera, la lista roja ya dice para la policía que esto no es algo que es apropiado. Y también estamos refundando no contexto del Consejo Internacional Museo un observatorio para tráfico ilícito que planea concentrar toda esta información de varios países diferentes sobre las diferentes legislaciones y bancos de datos sobre tráfico, sobre bienes culturales que pueden ser traficados, tanto aquellos desaparecidos como aquellos que son típicamente traficados de forma ilícita.
1: Y ese es el trabajo que se hace a través de instituciones,
0: Exacto.
1: policía y museos. ¿Cuál es el rol también ahí de la sociedad? Porque también tenemos una responsabilidad como humanidad proteger nuestro propio patrimonio.
0: Exacto. Quase todos os bens encontrados por conta de la própria sociedade que encontra este bem e hace la denuncia para la policía. Por tanto, la maior parte de los bens que são encontrados por efeito da sociedade que fiscaliza e corre atrás e compreende a importância deste retorno destes bens. Também há a situação, porque nós, quando falamos de bens traficados ilicitamente, estamos normalmente falando a partir da Convenção da Unesco sobre o tráfico internacional de bens culturais, mas também a questão de los bens que foram removidos de los países que uma vez foram colônias, como é o caso dos países da América Latina, pero que não estão inclusos na Convenção de Unesco. E, portanto, para esses bens que são, de alguma forma, foram, podíamos dizer, retirados sem a plena concordância desses países, porque não havia autonomia nesses países para ser essa concordância. Há uma discussão muito grande no campo da decolonização de como fazer a restituição desses bens para seus países de origem. E também, neste caso, é fundamental o rol da sociedade, o papel da sociedade em demandar, porque muitos desses bens estão hoje concentrados em grandes museus de países do norte global, como países europeus, de Estados Unidos e outros mais, e que quando a sociedade, a comunidade local, demanda desses museus que esses bens sejam retornados, é que quando finalmente isso acontece.
1: E que importância tem esse processo de restituição de la pieza arqueológica ou uma obra de arte ou uma pintura que signifique tanto para uma sociedade? Como lo recibe essa sociedade e como é o processo de acompanhamento de um museu de que estamos protegendo sua arte, mas também parte de sua cultura?
0: Portanto, isto é algo fundamental, porque quando nós pensamos nesse retorno e se tomamos como exemplo os bens indígenas, se esses bens culturais indígenas, que são arte indígena, não são apenas bens para estar em museus, mas muitas vezes de respeito aos próprios ritos e cultura, e são considerados muitas vezes como parentes próximos. Portanto, a forma como as populações indígenas entendem esses bens não é como algo que pode estar apartado e depositado num depósito, num lugar estranho, mas há pertencimento entre o bem e a própria terra. Portanto, é fundamental que haja esse processo que se identifique a importância histórica e a importância espiritual desses bens também para essas populações, que isso não é possível estabelecer esta conexão se não há pelos seus próprios povos.
1: E que importante também enfocarnos em esse risco que têm as populações em América Latina e o Caribe em geral, porque dentro dessas listas rojas, como você mencionava, alguns dos valores mais altos de los objetos que más están en riesgo son de México, de Guatemala, de Brasil, Ecuador, zonas en las que podemos trabajar en conjunto entre esas naciones para proteger también de esa manera.
0: Sí, esto es muy importante, que hacemos un trabajo conjunto. Hoy no tenemos ningún foro como latinoamericano de protección de bienes culturales, pero isto é algo que deve ser construído. Nós temos hoje uma aliança regional que chamamos ICONLAC, que é a Aliança Regional para América Latina e Caribe, que estamos fortalecendo, e porque temos muitos retos comuns em América Latina que precisamos de uma união maior entre os comitês nacionais para ser o desenvolvimento e a proteção necessária. E este é um bom exemplo que nós não temos hoje nenhum tipo de protocolo ou banco de dados comuns ou algum tipo mesmo de acordo entre os ministérios dos países. E por um lado, e por outro, nós sabemos que um dos grandes riscos de nossa região da América Latina são os cambios governamentais, porque temos que muitos cambios, e quando se cambia o governo, muitas vezes para o governo que estava na oposição, se cambia todo e se desfaz os acordos internacionais. Pero a importância neste caso de las organizações não governamentais são isto, estabelecer arranjos e acordos que sobrevivam a estes cambios também de governo.
1: E como dentro do Consejo de Museus han logrado ter este museu virtual, por exemplo, é uma herramienta de los bienes que estão perdidos ou que estão em riesgo. 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
1: Y también uno de los enfoques muy interesantes es el paso del tiempo. Tenemos sí. El enfoque en la nueva generación y en cómo ellos también manejarán los museos cuando les toque hacerlo. Cómo involucrar mucho más a la nueva generación, a los jóvenes, a los niños, quizás lo que están haciendo ahora, que van a ser los que manejen nuestro patrimonio en el futuro.
0: Sí. Bueno, primeramente, muy importante el trabajo con las escuelas. Porque si los museos trabajan muy cerca de las escuelas, cada uno comprendiendo su papel, su rol, esto permite con que desde muy chico las nuevas generaciones ya se apropien de esta institución cultural que es un museo. Después es fundamental que los museos hagan una programación específica para jóvenes. Porque es muy común, nosotros tenemos apenas una programación que se

0: Somos la primera unidad médica en la historia del ejército soviético o ruso en recibir el título honorífico de la Guardia.
1: Ahora mismo aquí se hace lo que no se hace ni siquiera en algunos hospitales de Moscú.
2: Durante todo este tiempo, la unidad ha tratado a más de 100.000 pacientes.
1: ¡Listo, chicos! ¡Rápido, rápido, rápido! Fue la primera vez que estuve con todo el equipo en un quirófano de verdad. Un especialista dijo que un equipo como el nuestro podría trasplantar incluso una cabeza.
2: Todo el equipo es como una gran cadena. Si se rompe un eslabón, probablemente ya no podamos seguir.
0: Siempre me alegra ver a uno que dice: gracias por haberme salvado la vida. Esto es todo lo que necesito. Me parece importante saber que he hecho algo bueno por un hermano.

0: que murió hasta hace un año por el sistema de gobierno colonial, sí.
1: Unos 7.000 colonos españoles tenían en Guinea unos privilegios impensables en la dictadura franquista. Tutelaban a la población negra como menores de edad, salvo una élite de emancipados.

0: Acacio y mi padre solían sentarse aquí fuera. Solían hablar de sus fincas, pero también charlaban sobre la necesidad de independencia.
1: Lo capturaron por temas independentistas y en el trasiego de calabozos y tal parece que se les fue la mano y lo mataron.
2: Es que mataron a mucha gente.
1: El que investiga el crimen es mi padre.
3: Pero lo único que consiguió fue que les quitasen el puesto.
4: No sé qué harán, pero les exijo que me entreguen el cadáver de mi padre.

0: Cualquier yakuto sueña con participar en una película o filmar una.
1: Mi madre me dijo que iba a participar en una película cuando cosechaba patatas.
2: El proyecto Tigin Darjan fue mi primera experiencia como actor. Toda la República contribuyó a hacer esta película.
0: Hubo mucha participación de la población local.
3: Me dieron el papel de graciosilla número 2.
4: Ella me dio el de graciosete. Además, ni siquiera era graciosete 1, sino el 2.
5: Lo que hacemos, al parecer, es cercano y comprensible también para otras naciones.
2: Durante el rodaje había mucho misticismo.
4: Cámara.
5: Acción.
2: Nos estamos preparando para algo espectacular. Será el nuevo Señor de los Anillos.
6: El mundo entero siguió con interés la polémica en Estados Unidos en torno al muro en la frontera con México que Donald Trump prometió construir. Este tema sigue sin amainar. Mientras tanto, otro muro que separa a vecinos queda en la sombra de la tensión mundial. En 2021, el presidente de República Dominicana, Luis Abinader, anunció el inicio de la construcción de una barrera en la frontera con Haití. No es difícil ver que fue Estados Unidos, con sus intervenciones militares, políticas y económicas, quien durante años provocó el caos en Haití. Esto obligó a la República Dominicana a tomar esta radical decisión. Los líderes estadounidenses no solo se están apartando de los problemas de la región, sino también están llevando al mundo a la desunión con sus interferencias. Uno no puede esconderse de los hechos detrás de un muro, porque las noticias no tienen fronteras.

Perú. Cerro de Pasco es una ciudad rodeada por un enclave paradisíaco con una naturaleza exuberante, pero que ha sido literalmente devorada por la minería, donde muchos de sus habitantes mueren por terribles enfermedades causadas por la concentración de plomo u otros metales pesados en sangre. Sin duda alguna, la explotación minera es un motor para el desarrollo económico del país, pero su coste es el más alto que se pueda pagar: la salud. El corresponsal de RT, Fernando Monroy, se reúne con los afectados de este drama humano para poder sentir las penosas condiciones de vida a las que se enfrentan y compartir su sufrimiento.

0: ¿Qué tan beneficiosas son las energías limpias y para quién? Para averiguarlo, hemos viajado a Perú. En Cerro de Pasco, más de 4.000 metros de altura, hay una grave contaminación por la minería que está enfermando a la gente. Esta es una historia de cuestionamiento al desarrollo económico basado en el sufrimiento de los pueblos indígenas en su territorio. Para entender esta realidad muchas veces ignorada, emprendimos nuestro viaje desde Lima hacia Cerro de Pasco, en el centro de Perú. En el camino se levantaba una belleza natural única. Es el Bosque de Piedras de la provincia de Pasco, una reserva natural en los Andes. Este oasis petrificado es el hábitat de una gran variedad de aves y otros animales como las ovejas, llamas, alpacas y más. Termina el área protegida y comienzan a sentirse las huellas de la industria minera. Lagunas destruidas con manchas de agua ácida. Montañas artificiales de la industria minera que tienen una forma de escalera gigante. Todo esto ha sido parte del motor económico de Perú. Hemos llegado a Cerro de Pasco, considerada la capital minera de Perú. Su territorio ha sido atractivo para inversiones internacionales, pero esta es la realidad. Cerro de Pasco es una ciudad que ha sido literalmente devorada por la minería. Aquí las empresas mineras han encontrado múltiples minerales que son exportados a nivel internacional. La mina ha dado trabajo, pero también ha sido una condena por la contaminación a los habitantes de la ciudad. Este es el Tajo Abierto Raúl Rojas, comparado muchas veces con el infierno de Dante. Aquí viven, aunque suene crudo, los niños sangrantes o los niños con plomo. Así le dicen en este país a los pequeños que han enfermado por la contaminación. El infierno no es suficiente para describir el dolor que atraviesan los padres que han visto a sus niños enfermar y morir por la presencia de metales pesados en su sangre.
1: Hay niños que están contaminados, niños con cáncer, niños con enfermedades que el mismo metal ha ocasionado a los órganos, son órganos dañados, el metal no sale del cuerpo, el metal se va a órganos blandos que afecta en su totalidad. Son niños que, según los médicos, han dicho que ya no tienen vida, que tendríamos que darle calidad de vida solamente a estos niños, es con palabras de un médico.
0: Cerro de Pasco ha pagado con su vida las operaciones mineras, de las que hay registro desde el tiempo de la colonia española. Actualmente, la abundancia de minerales en suelo peruano es atractiva para los planes de la transición energética a nivel mundial. De esta mina se extrae zinc, plata y plomo. Este último, el metal que se ha encontrado en la sangre de una gran cantidad de niños y adultos en la ciudad. El plomo afecta permanentemente al cerebro y al sistema nervioso. Con este peligro viven en Cerro de Pasco. Sus calles, entre subidas y bajadas, parecen serpientes que unen los barrios separados por la inmensidad de la mina. Una de las víctimas fue Esmeralda, la hija de Simeón Martín. Ella era el centro de su familia, que se volcó en una lucha contra el tiempo para intentar salvarla. Falleció a sus 12 años, ahora ya debería estar por sus 15. Sus juguetes aún permanecen en su habitación. Desde la casa de Simeón se puede ver la mina, a la que culpan de su muerte.
2: Ella nació pues una niña sana, el cual pues no, a la edad de 6 años, captó pues los metales pesados. Según los análisis del laboratorio que salió por Sensopas, hicieron un dosaje y tenía pues el arsénico, tenía el plomo, tenía el mercurio y muchos metales más. y el cual pues no, su enfermedad más fuerte ha sido pues la aplasia medular severa, que es como una leucemia.
0: Esmeralda, a sus 6 años, comenzó a sangrar por la nariz. Ese era el primer aviso de la tragedia. Simeón trabajaba como albañil y lo dejó todo para atender a Esmeralda en Lima. Dormían en las calles porque no tenían dinero. ¿Cuáles son los síntomas que ven sus nietos y también vio Esmeralda?
2: Eso ha sido, pues, ¿no?, el sangrado. El sangrado es que salía primero a inicios gotitas, ¿no?
0: Por la nariz.
2: Y seguía, avanzaba un poco más. Ya luego ya salían moretones por los pies, en el cuerpo. Y ya, pues, ¿no?, el sangrado era más continuo y a chorro. Y ahí es donde ya esos metales ataca, pues, a los organismos. Y en Esmeralda le atacó, pues, ¿no?, a la médula.
0: Simeón, como gran parte de los pobladores, responsabilizan a las empresas mineras. Aseguran que contaminan el aire, el suelo y el agua. Mientras otros hablan que esto es parte del desarrollo. Dice que sus lágrimas se han secado de tanta indignación.
2: Perder una hija es, pues, triste. Puedes perder un padre, te quedas huérfano, ¿no? Y pierdes a una esposa, un esposo, te quedas viudo. Pero perder a una hija no tiene nombre. Ahora el sábado va a cumplir 15 años. Vamos a estar todos, mis hijos, mi familia. No sé.
3: Lo siento mucho.
2: Da pena, a veces hasta, ¿no?, quitarse la vida para estar al lado de ella. Pero tengo todavía familia, tengo mis nietos por quien luchar, por quien salir adelante.
0: El drama por los metales pesados golpea a las familias más pobres. En varios sectores del Cerro de Pasco hay grandes depósitos de tierra que alarman a la población. Esta es una montaña artificial que ha sido creada con la tierra, con abundantes minerales que ha sido extraída de la mina. Sin embargo, aquí crece la preocupación porque todo esto está cerca de la población. Desde las comunidades denuncian que no hay ningún diálogo entre las empresas mineras, el Estado y la población. Se sienten abandonados. Recalcan que la existencia de este material cerca de sus casas es peligrosa.
4: En primer lugar, la población es contaminada. Mis pobladores están viviendo cerca, no menos si quieres de 40 o 50 metros, y ahí está la desmontera, ahí está el mineral. Y ahora, al trasladarlo, comete contaminación, produce contaminación, el viento, las aguas ácidas.
5: Mi mamá había agarró uno.
0: Los hijos de Vilma Tobalino y Marco Castañeda también han enfermado. Ellos no saben leer ni escribir. Tras realizar análisis a la población, los médicos le indicaron que su hija mayor tenía altos niveles de plomo en la sangre.
6: Por culpa de la minería, que no hace nada, no nos apoya en nada, hay niños, jóvenes, ancianos, que están muriendo por causa de la contaminación, por el agua. Pedimos ayuda, pero lastimosamente no hay nada, no hay ayuda, no hay nada.
7: Nosotros estamos viviendo por la misericordia solamente de Dios, nada más. Nosotros no vivimos, de repente el Estado acaso nos da, si quieres, por lo menos una vitamina. Acaso nos da, si quieres, por lo menos algo para el tratamiento de los hijos. No nos da nada. Yo tengo que asumir la responsabilidad hasta hoy en día. Pero como padre, a veces da ganas de hacer algo, cometer lo que eres, pero mis hijos son los que me dan la fuerza.
0: Vilma se queja por la falta de atención médica y dice que por años minimizaron la enfermedad de su pequeña, pero todo cambió de un momento a otro.
6: Bueno, es triste, lamentable contar de esta historia porque que yo llevé a mi hija. Mi hija llegué un sangrado bastante, como si hubiera que hubieras matado a un animal, sangrado bastante. Y llegué, le dije, hija, ¿qué pasa? Mamá, le quería tapar todo, le quería así controlar, pero no podía. le llevé a la posta. Y de la posta me dijeron, señora, ya le vamos a controlar, usted es muy alarmista, usted cada vez viene, nos fastidia.
0: Pero el sangrado no paraba. El médico le dijo que tenía que viajar a Lima inmediatamente porque había altas probabilidades de que su niña tuviera leucemia.
6: Doctor, ¿leucemia? Sí, señora, hoy día mismo se va usted a Lima. Wow, ¿cómo voy a ir? Y mis hijos estaban acá estudiando en el colegio. Y le dije, Dios mío.

0: ¿Qué es eso? No sabía ni qué era leucemia, no sabía nada, me sentía...
1: Los reclamos por falta de medicinas para tratar sus enfermedades se repiten con frecuencia en Cerro de Pasco. ¿Cómo puede ocurrir esto en un lugar que ha generado tanta riqueza para el país y que siga sufriendo por lo más básico? Y este no es un problema aislado. Los riesgos de contaminación se dan en todo el país. Las cifras oficiales indican que hay más de 10 millones de personas expuestas a metales pesados. Viajamos a Lima para hablar con el viceministro de Salud. Le preguntamos si cree que se ha puesto en primer lugar el desarrollo de las empresas mineras sobre la salud de los seres humanos. Esto fue lo que dijo.
2: De ninguna manera, pero lo que es importante ver es que ante la presencia de una exposición, la respuesta no solamente es del sector, la respuesta es multisectorial. De modo tal de que toda fuente de exposición sea completamente bloqueada para evitar perpetuar el riesgo de exposición.
3: Pero se perpetúa el riesgo durante largos años y no ha pasado nada. De hecho, hablan de silencio de parte de los ministerios.
2: No necesariamente. Lo que estamos viendo actualmente es de que en algunas circunstancias lamentablemente no se ha logrado pesquisar la fuente de exposición. Y cuando no se pesquisa la fuente de exposición, podemos llegar tardíamente al momento, ¿no?
1: Pero la realidad en Pasco es más cruda. Aquí la gente sabe de dónde y cómo se ha contaminado. La Autoridad Regional de Salud reconoce que no se puede saber realmente cuántas personas están afectadas porque no hay recursos económicos para hacer los análisis. Y ojo con lo que dijo el director regional de salud. Afirmó que por ser pobres, la población de Pasco tiene problemas en acceder a la salud.
4: Pasco es una región en altura, una región muy alejada. Y la pobreza hace de que los pobladores tengan pues difícil accesibilidad a los servicios de salud. Entonces,
5: Servicios básicos.
4: Hay mucha
5: responsabilidad del Estado.
4: Responsabilidad del Estado.
5: ¿Discriminación?
4: No creo que sea discriminación. Yo creo que el Estado está haciendo un gran esfuerzo a fin de que podamos tener mayor establecimientos y cercanía a la población.
1: Seguimos recorriendo Pasco y parecía que nos trasladábamos a otro planeta. Esto es obra del ser humano. Nuestros ojos deberían ver una laguna transparente. Pero esto parece más a un mar de sangre que envenena a su población y a los animales que consumen. Es la relavera de Quilacocha, que tiene abundantes desechos mineros que sigue contaminando hasta el día de hoy, como lo denuncian sus habitantes. El peligro está presente en el aire, afectando a las personas que viven a pocos metros de esta laguna ácida. Esta era la laguna de Quilacocha, pero como ven, se ha convertido desde hace décadas en un centro de desechos mineros. Destaca por su color marrón, rojizo, además de la espuma que se puede ver. Estamos aquí con el alcalde de esta comunidad para preguntarle cómo han podido vivir con esta situación.
6: Mira, realmente lamentable, es una condena vivir así desde hace décadas aquí en la comunidad campesina de Quilacocha, en el centro poblado de Quilacocha. Nos han condenado a vivir así, con esta contaminación ambiental que perjudica a nuestra población.
1: Han sido décadas de contaminación, más de 60 años, y aún no se resuelve.
6: Así es, como les comentaba, ¿no? Venimos del año 1943 y con las promesas de que algún día pueda resarcirse este pasivo ambiental, pero a la actualidad ya estamos 2023, venimos del año 43, pero no hemos encontrado una pronta solución.
1: Este pasivo ambiental fue creado por una compañía estadounidense hace más de 60 años y posteriormente utilizada por la empresa estatal de Perú, Centromin. A pesar de que han pasado tantos años, la remediación completa aún sigue a la espera.
4: Y esto es muy peligroso para la población que vive a pocos metros.
6: Recontramente peligroso. Normalmente, por ejemplo, nosotros como quilacochanos, en su momento y mi persona, más que nada, que ya tengo 30 años, mira, de pequeño jugábamos aquí. Ajá. Y ya yo nací y conocí esto y jugábamos aquí fulbito, fútbol, normalmente. Pero sin saber que esto es altamente contaminante para nuestra población.
4: ¿Qué metales pesados tiene usted?
6: Plomo. Plomo normalmente contamos en la sangre y eso dificulta en elaborar algunas labores cotidianas o en el quehacer diario en la adquisición de conocimientos. La región

0: La región de Pasco ha concentrado gran parte de las infracciones ambientales en todo el país, pero en muchos de los casos las sanciones se desvanecen, puesto que han sido perdonadas por el gobierno. Por tanto, las familias afectadas responsabilizan por la contaminación al Estado y a las empresas privadas, como Vulcan, que actualmente está a cargo del Tajo Raúl Rojas. Mientras los informes de salud indican que Pasco concentra el mayor número de casos sospechosos de personas afectadas con metales pesados, aquí en la zona de las operaciones destaca un gran letrero que dice "Trabajo seguro". Este gran agujero en medio de la ciudad no siempre estuvo ahí. Es el resultado de siglos de explotación minera que iba avanzando sin piedad, devorando la ciudad y a quienes habitan en ella. Estamos a pocos metros de la zona minera y hemos llegado al barrio Ayapoto. Se trata de un pueblo fantasma porque allí ya no vive nadie. Las familias se han visto obligadas a salir de ese sector debido a la minería. Aquí quedan solo los restos de un recuerdo de un pequeño poblado lleno de vida, del ruido de los niños en la calle, de una escuela y un centro de salud. Solo quedan sus paredes. Ahora es un pueblo roto en el olvido. La empresa Vulcan compró los terrenos y las casas porque está dentro de los planes de sus operaciones mineras. Hugo, usted es originario del barrio Ayapoto. Cuéntenos.
1: Yo nací acá en Ayapoto.
0: Sí.
1: Y a lo largo de su historia, Ayapoto era una población muy activa, había mucha gente. Se dividía en dos sectores. Ajá. Este sector donde vivía la gente que no trabajaba para la empresa minera. Ajá. Y otro sector donde estaban los campamentos, que se dicen las viviendas de los trabajadores y sus familiares.
0: La existencia de ese territorio data de 1895.
1: Sí, es un barrio muy antiguo. En los escritos, en la historia del Cerro de Pasco, figura Ayapoto como un lugar donde había población. Ayapoto justamente significa donde descansaban los muertos en quechua, ¿no?
0: Hugo Sosa nos cuenta que la mayoría de las personas en Cerro de Pasco están de acuerdo con la minería, pero quieren una minería responsable. No aceptan la contaminación y cuestionan la falta de diálogo entre la empresa y la población.
1: Mira, más de 400 años de minería aquí en Pasco, ahora no tenemos agua potable. No tenemos buenas carreteras, no tenemos buenos centros comerciales, no tenemos infraestructura adecuada para gente que viene de otras partes.
0: No hay centros para atender a las personas enfermas por los metales pesados.
1: No hay un centro de desintoxicación, por ejemplo, no hay un hospital especializado, no hay políticas de salud para personas de zonas extractivas como el Cerro de Pasco. Entonces, esa plata que se han llevado de acá, el mineral, ¿a dónde se ha ido?
0: Vulcan tiene fuertes vínculos con empresas de otros países que han llegado a invertir a Perú, pero que han girado la cara cuando se habla de los derechos humanos en las poblaciones indígenas, donde explotan los recursos naturales. En Cerro de Pasco hay una indignación total y más aún por una paradoja. Una serie de países a nivel internacional han firmado acuerdos para respetar los derechos humanos, pero son los mismos países los que rechazan estas iniciativas incluso para respetar los estándares internacionales ambientales. Es el caso de Suiza. La abundancia de recursos naturales de Perú ha atraído al consorcio Glencore, una multinacional minera de las más poderosas del mundo. Esta compañía tiene sede en Suiza, un país que celebra sus políticas verdes como las mejores del planeta. Pero, ¿a qué costo? ¿En base a qué? Esta es la entrada y la salida de los camiones de la empresa minera Vulcan, que es controlada por el conglomerado suizo Glencore, una empresa que tiene un grave historial por corrupción a nivel internacional, incluso ha sido sentenciada por sus actividades. Pero ojo a esto, parece que a Suiza solo le importa lo que ocurre dentro de sus fronteras, más aún porque el gobierno años atrás rechazó una iniciativa de responsabilidad empresarial para que sus compañías puedan responder por sus actividades en el extranjero, como en el caso de Pasco. ¿Qué ha pasado en Suiza? Hace pocos años hubo un atisbo de justicia frente a toda la contaminación en cuanto a esas inversiones internacionales que vienen de las empresas de ese país.
2: Bueno, se refiere a la campaña de responsabilidad empresarial que se estaba tratando de implementar allá, una normativa en Suiza, en el cual Pasco estuvo presente, pues exponiendo su caso. Lamentablemente, en esa campaña se perdió, pues no ganó el empresariado allá de Suiza, quienes estaban en total desacuerdo de que se implemente esa ley allá, que iba a favorecer pues a las poblaciones como Perú, aquí en Cerro de Pasco, Cusco, donde están presentes las empresas que trabajan con la Glencore.
0: Al final, echaron abajo la iniciativa de responsabilidad empresarial. Mientras hacíamos esta entrevista a Jaime Silva de la organización Centro Labor, en ese lugar se desataba todo un drama por el agua, que llegaba en camiones. Todo ha quedado para las mineras y la desesperación para la gente que carece de agua.
3: Nosotros no tenemos agua, porque no hemos sido considerados nosotros. No tenemos, solamente la empresa nos vota cuando quiere, cuando no quiere no nos vota.
4: Por acá comemos polvo, no tenemos agua, los niños lloran de agua. No tenemos agua.
5: ¿Y qué hacen ustedes para conseguir agua?
4: Vimos a lejos, al río, nos vamos a traer alquilando carro.
6: El gobierno regional ha dado agua a Volcan, no a la población. Ahora tenemos una obra ahí, tanque mal hecho de gobierno regional. Si ese tanque está bien rajado, ¿cuándo se va a hacer esa ejecución?
5: ¿Viven en una crisis humanitaria?
6: En una crisis humanitaria, la Volcan hace lo que le da la gana.
0: Esta es la realidad que no se cuenta, que no le beneficia a aquellos que tienen el poder.
2: Siempre se ha sentido un lobby muy fuerte que incluso llegó hasta aquí, hasta Cerro de Pasco, con algunos periodistas que quería que se hable a favor de la empresa minera, ¿no? Tratando de neutralizar toda esa campaña que ha sido pues impulsada por la sociedad civil allá ¿no? en Suiza, y que para nosotros hubiese sido un buen precedente, a razón de que le falta bastante trabajar a las empresas mineras el tema de responsabilidad social.
0: Esto nos permite entender, en parte, cómo funciona el mundo, el poder económico sobre la salud de las personas. El desarrollo de la industria minera y sus posibles daños colaterales van en aumento. En Perú existen 8 minerales críticos para la transición energética, una iniciativa que sin duda es necesaria, pero que esto no cambiaría la vida de aquellos que han sido envenenados con metales pesados.
7: Quisiéramos que los estados puedan asumir bien, ver bien este problema y realmente generar políticas a nivel global para poder controlarlo, para poder hacer realidad que una verdadera transición energética no es impactando a otros países, ¿no? No es impactando a los países del sur, sino es justamente también atendiendo estos problemas para que todos podamos tener condiciones de vida favorables.
8: Podríamos decir que este es el lado sucio de la energía limpia.
7: Definitivamente.
0: Por cada niño enfermo, por aquellos que no han podido acceder a la salud y por los que sufren en carne propia la contaminación maquillada con desarrollo, nos reunimos en lo más alto de la ciudad con varios de sus habitantes. Allí pidieron sus deseos.
9: Queremos que la minería responsable asuma los activos y pasivos de este medio ambiente contaminado. Ya tenemos muchos jóvenes, niños, que han dejado escrito contaminación de plomo en sangre.
10: Más presupuesto para la región de Pasco para resarcir todas las pérdidas de nuestros niños, especialmente en el distrito de Simón Bolívar.
11: Menos contaminación en Pasco.
12: ¡Que no abonamos al plomo en la sangre!
13: ¡Que no se destruya la ciudad por la minería!
14: ¡Queremos una minería responsable sin contaminación a la sociedad!
15: ¡Que no mueran los animales!
16: ¡No el plomo en sangre!
17: ¡No contaminar al medio ambiente!
18: ¡Queremos vivir en un ambiente sano!
19: ¡Que el mundo nos escuche!
0: Fue un momento de tributo a los niños que, siendo tan pequeños, han tenido que emprender una lucha por su vida. Es la obra de un mundo que se enaltece por la democracia y el respeto a los derechos humanos. Pero en mi opinión, estas son solo promesas que el viento se llevó. Vasily Kandinsky supone una enorme aportación al arte universal, tanto que se le considera el padre del abstraccionismo. Pero quizás sea complicado entender esta corriente si uno no está familiarizado con el contexto histórico y cultural. Quizá ha llegado el momento. Vámonos.
16: Sí, Kandinsky pasó por nuestra tierra. Se interesó por la vida cotidiana del pueblo komi, y uno de los elementos de nuestra cultura influyó en su pintura.
0: Fueron las ruecas, más bien las figuras únicas y originales que las decoraban.
20: Vasily Kandinsky visitó nuestra región y reunió mucho material etnográfico interesante. Entre otras cosas, vio cómo la gente de por aquí tocaba estos instrumentos.
0: Durante su expedición hace 150 años, Kandinsky iba visitando los monasterios que le quedaban por el camino.
21: Al monasterio de Ulyanovo, la gente acude a rezar, confesarse y comulgar. Y por supuesto, cada uno quiere contribuir con lo que pueda, ayudando a los hermanos del monasterio.
0: Genial. Si quiere, le puedo echar una mano.
21: Claro, por favor.

0: No existe lugar mejor para vivir. Es una aldea en un sitio soleado, con un hermoso paisaje. Es totalmente anárquico, porque no hay autoridades. Cada persona es ciudadano de sí mismo.
1: La mitad de la gente está aquí porque no tiene a dónde ir. Y la otra mitad está aquí porque le encanta este lugar y no desearía estar en ningún otro sitio.
0: Bueno, no sé cómo explicarlo bien. Uno solo necesita conocer Slab City y para eso debe vivir aquí por lo menos un tiempo.
1: Hay una losa justo aquí y, como dije, ese era uno de los comedores.
0: Cientos de personas han pasado por este lugar, ya sea de camino a otro sitio o buscando un refugio seguro. Mujeres maltratadas, ancianos, personas con enfermedades mentales, drogadictos, niños.
1: ¿Sabes? Aunque solo tengas una chabola de cartón, si antes dormías sobre la tierra, el cartón te parecerá muy cómodo.
0: ¿Cuáles son las reglas básicas?
2: No ser imbécil. Si empiezas a hacer tonterías, te pondrán en tu sitio.
3: Que murió Atasio Mañé por el sistema de gobierno colonial, sí.
4: Unos 7.000 colonos españoles tenían en Guinea unos privilegios impensables en la dictadura franquista. Tutelaban a la población negra como menores de edad, salvo una élite de emancipados.
5: Acacio y mi padre solían sentarse aquí fuera. Solían hablar de sus fincas, pero también charlaban sobre la necesidad de independencia.
6: Lo capturaron por temas independentistas y en el trasiego de calabozos y tal parece que se les fue la mano y lo mataron.
7: Es que mataron a mucha gente.
6: El que investiga el crimen es mi padre.
8: Pero lo único que consiguió fue que les quitasen el puesto.
9: No sé qué harán, pero les exijo que me entreguen el cadáver de mi padre.

0: La frontera entre Colombia y Ecuador es una zona estratégica para la migración, para el comercio, para las relaciones entre ambos países, pero también últimamente se ha convertido en un área de tensión diplomática muy importante.
1: Yo siento que Colombia tiene un control básico en las fronteras, pero siento que podría ser más riguroso.
2: Estos meses, más o menos, se siente un poco de controles en ambos países.
0: El problema es que cuando esa frontera se calienta, no son los políticos los que sufren, sino los camioneros, los vendedores, los comerciantes e incluso las familias cuya economía depende del paso diario por esa zona.
3: Siento que hay demasiados, a veces, grupos de delincuencia común o de guerrilla que pueden pasar entre un país y el otro y pues me parece que eso también perjudica no solamente la imagen del país.
0: Esta semana vamos a estar debatiendo si la crisis en la frontera colombo-ecuatoriana es culpa del Estado, del crimen organizado y quién es el principal responsable de su solución. Pongamos las cartas sobre la mesa.
4: La culpa no es de la gente, que sí termina sufriendo muchas veces. De quien sí es la culpa, que puede ser los actores armados ilegales.
5: Me preocupa que las relaciones internacionales se estén manejando con ideologías políticas y de pronto dejando un poco de lado los intereses superiores de la nación de ambos países.
6: Estamos en un escenario de incertidumbre y de riesgo en el que de alguna u otra forma se han generado incentivos para que estas relaciones internacionales de alguna u otra manera se alteren.
0: Bueno, bienvenidos a Cartas sobre la Mesa. A ver, tener relaciones con sus vecinos siempre es un problema, ¿no? Esto hasta a nivel personal, el vecino, siempre hay disputas, pero particularmente entre Colombia y Ecuador ahora hay una especie de, digamos, de momento en donde todo se está concentrando en la frontera. La discusión está pasando en la frontera, acusaciones van, acusaciones vienen, y lo cierto es que diplomáticamente hay mucha discusión y obviamente también en este tema, en este ambiente electoral, esto ha sido también caldo para muchas propuestas, ideas de qué se va a hacer. Bueno, obviamente ustedes desde el lado colombiano supongo me van a decir que todo es culpa de Ecuador, pero digamos que la responsabilidad de lo que está pasando, ¿de quién es? ¿Cuándo empezó este desparajuste entre ambos países?
4: Yo creo que lo primero es de quién no es la culpa. La culpa no es de la gente, que sí termina sufriendo muchas veces de quien sí es la culpa, que puede ser los actores armados ilegales, que sobre ellos debe caer gran parte de la responsabilidad, de pronto las visiones de los gobiernos, pero yo creo que es importante establecer esa línea de que quienes terminan sufriendo más son los de la frontera. Nos sucedió con el caso de Venezuela, una frontera mucho más amplia, pues 2.200 kilómetros, pero yo creo que no podemos volver a caer en ese punto donde la gente termine sufriendo, aguantando hambre, llevando del bulto, porque pues el empresario grande sí resulta afectado, pero termina yéndose de pronto para otros lugares. Yo creo que aquí, primero, de los actores armados, terroristas y actores ilegales que hay en la frontera y grupos organizados, y un poco hay que ya hacer la discusión de las visiones de los gobiernos, que bien lo decía, yo considero que el presidente Gustavo Petro tiene pues una visión acertada, ha tratado de no afectar, ha confrontado grupos armados, pero ha tenido unas acciones de pronto muy hostiles del presidente Noboa y ese es pues como el abrebocas de este momento.
5: Pero ahí en ese particular, Luis, a mí sí me gustaría, digamos, hacer una acotación, y si bien es cierto, y me encanta que el representante Toro así lo diga, realmente quienes sufren es la población civil y también los micro, pequeños y medianos empresarios, porque es que el lado colombiano, más de 2.700 empresas afectadas por esta decisión de los aranceles. Pero a mí, ¿qué me preocupa? Me preocupa que las relaciones internacionales se estén manejando con ideologías políticas y de pronto dejando un poco de lado los intereses superiores de la nación de ambos países.
7: Yo sí difiero con ambas lecturas. Yo sí me voy a lanzar al agua así como dice acá y voy a hacerlo porque pues, me parece que es importante. Esto es una cuestión estructural. Esto no hay que leerlo en términos micro, en relaciones internacionales de dos países, sino que hay que observarlo a la luz de algo fundamental
6: que para mí es importante y se está omitiendo, y es la reconfiguración de las relaciones internacionales a nivel global. El mundo que estamos viendo hoy no es el mismo mundo que hace 30 años funcionaba. Y hace 30 años que existía, existían programas de integración, existía un intento de Sudamérica, de alguna otra manera, por construir estos programas de integración, y existía prácticamente una relación unipolar con un país en el norte global, que era Estados Unidos, que era el hegemón y el administrador fundamental de las relaciones internacionales. Pero estamos en un escenario de incertidumbre y de riesgo, en el que de alguna u otra forma se han generado incentivos para que estas relaciones internacionales de alguna u otra manera se alteren. Es decir, a mí me parece que no podemos normalizar, y un análisis fundamental tiene que partir de no es posible normalizar que un país vecino con otro, que ha tenido unas relaciones comerciales normales desde los últimos 100, 150 años, suba de un momento a otro aranceles, porque se ha generado una serie de incentivos para hacerlo.
0: Sí, pero el tema entre Colombia y Ecuador es comercial, porque Colombia, claro, en el año 2025 tuvo un superávit de casi 1.000 millones de dólares,
6: claro,
0: con el comercio con el Ecuador, entonces ejemplo, comercialmente no estaba tan mal.
6: Pero mira que, por ejemplo, si te utiliza como un incentivo perverso, es que también es un poco el hecho de comprender de que la negociación y el proceso ahorita que tenemos con Ecuador es un proceso que no es particular, no es coyuntural, es realmente algo que se liga un poco a estos factores globales y que de alguna otra manera también es importante tenerlo en cuenta, porque a partir de ello uno ya puede decir si las relaciones están ideologizadas o no. A mí me parece que una cuestión es las relaciones entre estados y las relaciones entre gobierno. Y siento que en este caso sí hay unos incentivos para que esas relaciones se alteren por los tipos de gobierno que se están surgiendo a nivel global.
0: No, bueno, esto es claro, que Colombia, sobre todo en este momento, recientemente hubo una primera vuelta de elecciones aquí en Colombia, y el país está en este momento en el mapa político aislado, ¿no? Ahorita están todos los países alrededor, son de derecha, y Venezuela, que no sabemos para dónde va, ¿no? Entonces, entre Panamá, Ecuador, Perú mismo, que está entre la Keiko y el señor Sánchez, Argentina, Chile, Costa Rica, etcétera. Entonces, Colombia aparece como el único actor que en este momento mantiene un gobierno de los que ya se llama progresista. Y, ok, y comparto la lectura de que obviamente aquí hay intereses. El señor Noboa es abiertamente un presidente y un gobierno pro Estados Unidos, han vuelto a dejar que vuelvan a instalarles bases militares, etcétera, etcétera. Pero en ese mismo contexto de que estamos claros de que Noboa y el señor Petro, a lo mejor a nivel ideológico, hay diferencias, en la frontera como tal, ¿quién es el que está mandando allí? ¿Son ellos mismos o, de verdad, como estábamos hablando ahorita que Alejandro hablaba, el crimen organizado, las disidencias, el narcotráfico es el que está marcando la pauta?
4: Yo sí creo que ahí lo tenemos en Colombia. En Colombia tenemos más territorio que presencia del Estado realmente. Hay zonas. Yo durante 15 años trabajé, creo que en todas las zonas de conflicto de este país. Hay un sitio sur del Tolima, norte del Cauca, Catatumbo, Montes de María, Chocó. Y literalmente alguien manda, porque tampoco hay vacío. O sea, alguien
0: termina mandando. Vacío del Estado hay, pero...
4: O sea, hay vacío pero del de Estado, poder, no. Pero no de poder. Claro.
8: Exacto, alguien siempre, lo asume.
4: Siempre el que te pone un palo y te cobra 2.000 pesos por pasar, puede ser hasta la misma comunidad que se organiza por poder organizar la vía. Y eso, en esa Colombia, pues uno se la termina encontrando en esa frontera. O sea, está rumichado. Como cuando cerramos nosotros la frontera con Venezuela. Usted lo que hizo fue cerrar el puentecito, pero usted miraba hacia allá y usted veía el hormigueo y la gente seguía pasando. Lo mismo sucede allá. Hay un vacío del Estado, no sé qué tanto de Ecuador, pero en el caso de Colombia, en una frontera hay unas zonas en Putumayo, en Caquetá, en el Cauca, en Nariño, absolutamente desatendidas, sin presencia total. ¿Y quién manda ahí? Pues manda algún actor.
0: Y eso le da la razón al presidente Noboa, entonces, que dice que el problema es que Colombia no cuida la frontera.
4: Estoy hablando de Colombia, pero es que para el lado de allá, es que aquí que no nos venga a decir Noboa cuando en el 2024, por cada 100.000 habitantes, nosotros teníamos 25 muertos y ellos 46. Y en el 2025, nosotros 25 muertos y ellos 50-51.
0: Bueno, si no me equivoco, el presidente Noboa había puesto 75.000 efectivos militares en esa zona fronteriza norte, ¿no?
6: Pero es que el problema es que es una frontera muy porosa que tiene unas particularidades geográficas muy complicadas. Primero, parte de la frontera de Ecuador uno tiene que vivir en dos partes. Una frontera marcada por la cordillera y otra frontera marcada por una extensión muy amplia de selva de la Amazonía colombiana. Entonces, el problema es que la presencia a mí no me explica que es un problema que tenemos nosotros los investigadores con el tema de la presencia militar o la presencia armada de estos actores no explica en gran parte estos factores. Más aún cuando parte de la presencia deviene y depende un poco de estas características geográficas, de la, digamos, de lo inhóspito que es el territorio y hasta cierto punto de cómo eso también permite que se generen gobernanzas armadas a un lado o al otro de la frontera. ¿Cuál es el problema de Noboa? Noboa tiene una visión muy securitista, muy de seguridad de este conflicto. Por lo tanto,
0: sí, poner efectivos... Tiene una idea medio Bukele, claro, de que él va a resolver esto a punta de plomo.
6: Y que poner 75.000, 100.000 hombres allá va a resolver el tema cuando realmente la disputa y lo que sostiene las dinámicas transfronterizas es los órdenes sociales que generan estos grupos y que las mismas comunidades también generan en relación con estos grupos para sobrevivir. Y en parte porque también el hecho de que existan esos corredores generan incentivos. ¿En qué sentido? En el sentido de que... Por lo menos llega más recursos, porque gran parte un poco del cultivo de estupefacientes o el contrabando en estos territorios genera muchas rentas. Y por otro lado, también una relación un poco en la que este actor empieza a suplir cuestiones que el Estado no suple. Entonces, tenemos el ejemplo de una de las disidencias de las FARC en una de las fronteras de Nariño montando una carretera en un escenario donde el Estado nunca lo había hecho. Entonces, eso complejiza un poco también esta discusión.
5: Inaugurando obras públicas.
6: Exacto.
5: Eso es un tema, pero yo quisiera también aquí hacer una acotación. Y en lo que sí coincido es que efectivamente, claro, la visión no es militarizar simplemente la frontera, sino siempre se habla de la presencia integral del Estado. Porque es que, claro, cuando tú pones solo fuerza pública, pues de alguna manera se respira un ambiente de que hay cierta seguridad, pero se deja de lado la asistencia del Estado en frentes de salud, de educación, entre otros, que es ahí donde se siente el abandono y donde entiendo yo que tú me estás diciendo el tema de se configuran esos órdenes sociales que empiezan como a funcionar de manera paralela como con el Estado y demás.
0: Y ahorita que Alejandro hablaba de las poblaciones, precisamente había un reportaje que salió en una agencia internacional que hablaba del paso de camiones en Rumichaca, creo que se llama esa zona, y cómo había disminuido prácticamente de 150 a 5 camiones diarios. Esto no es un tema menor, son una disminución dramática y que está afectando a la región. Este tipo de consecuencias están obviamente aligerando que estas comunidades queden expuestas a ser secuestradas por el narcotráfico, el crimen organizado, como decíamos hace rato, porque son los que al final de cuentas son los únicos que le dan una alternativa económica.
6: Sí, no. Y yo creo que de alguna u otra forma, pues también es el hecho de cómo no hay una concepción de una política de seguridad. Pero más allá de eso, ¿cómo también fracasa de alguna u otra forma la construcción de esa política de seguridad integral que debería tener una organización como la CAN? Y es que hay que decirlo, la CAN falleció hace muchos años. Nosotros vivimos bajo las ruinas totalmente de un proyecto de integración que nunca fue. Y a mí me parece que esto es lo más grave. ¿Cómo es posible que este intento de proyecto de integración, que tiene unos mecanismos, que tiene un tratado, que tiene unas formas, todo un andamiaje normativo,
0: una prohibición de aranceles y todo de la comunidad
6: para poder hacer ello, cómo de alguna otra manera tampoco planteó la posibilidad ante este tipo de escenarios de resolver este tipo de diferencias y de generar unas políticas, digamos, continentales de seguridad? Es que esto no se resuelve diciendo Petro negocia con Noboa, porque el problema no es que negocien. Volvemos al mismo punto. Las relaciones internacionales sean entre estados, no sean entre gobiernos. Es cómo de alguna otra manera las políticas de seguridad de uno y otro país están entrando en choque y cómo ninguno de los dos gobiernos ha tenido la capacidad de poder decir de alguna otra manera, en este caso, o de reconocer que se necesita un ejercicio integral de una política de seguridad internacional que conciba que muchos de estos grupos transnacionales tienen liderazgos que atraviesan la misma frontera. Es que cuando uno no tiene la capacidad de comprender que el liderazgo que está en Guayaquil, en Quito, o el que está precisamente en la zona del Cauca o en la zona de Putumayo, tienen no solamente diálogo entre ellos, sino que en muchos casos a veces hacen parte de estructuras más grandes a nivel regional, pues obviamente resolverlo ya no va a ser bajo el tema de simplemente desde mi frontera, voy a implementar esta política de seguridad punitiva y desde mi frontera voy a imponer esta política de seguridad y voy a negociar esta política de seguridad de paz. No, no se trata de eso.
0: Es que la falta de política de Estado en toda la región ha sido un problema de toda la vida, ¿no? Y esto incluso se está exportando a otras regiones, incluso de países de los mal llamados del primer mundo, donde también las políticas de Estado están empezando a fallecer y ya son políticas del gobierno de turno, ¿no? Pero en América Latina siempre ha sido un tema y es muy cierto que los poderes hegemónicos siempre han intentado que esta unidad no exista. Es irónico porque apoyan la Unión Europea, ¡ay, qué bonito la Unión Europea! Pero cuando lo queremos hacer en América Latina, empieza a sabotear, entonces la comunidad andina prácticamente desaparece, el Mercosur en su momento, etcétera, etcétera. Bajo estas premisas y esta falta de estatidad y de políticas claras, en donde un gobierno sea de derecha, de centro, de izquierda, me da igual, llegue al gobierno y diga, esto es el Estado colombiano no negocia en esto, ni esto, ni esto, ni en lo otro. ¿Qué deberían hacer ahora que estamos en una época electoral? ¿Qué debería ser el rumbo que en los próximos por lo menos 100 días debería tomar el nuevo presidente o presidenta de Colombia? ¿Cuál debería ser la ruta verdadera para tratar de solventar esta situación puntual con el Ecuador?
5: Restablecer las relaciones internacionales, normalizarlas. Yo creo que aquí tiene que haber un diálogo abierto, fraterno, indistintamente de la corriente política que asuma el poder en esta segunda vuelta, pero lo cierto es que tienen que sentarse a la mesa, tienen que hablar y tienen que diseñar una política estructural, y esas mesas de concertación que hemos defendido tanto, pues se tienen que materializar para encontrar acuerdos.
0: ¿Qué más se debería hablar con el Ecuador en los próximos 100 días de un nuevo gobierno?
4: Bueno, una es poder darle dientes a los organismos, como decía Alejandro, que nacieron justamente para eso, pero que hasta el día de hoy no han servido. Porque si bien es cierto, nosotros podemos hablar de 100 días con Ecuador, hoy tenemos dos fogones en el territorio, las elecciones en Perú y lo que hoy está pasando en Bolivia. Si esto no es un acuerdo de región, es muy difícil. O sea, nos la vamos a pasar apagando incendios aquí y allá de lo que está sucediendo. Pero creo que sí tiene que haber un acuerdo, por ejemplo, ahora estamos aprobando el proyecto de ley de la creación de Ameripol, o sea, la policía de las Américas, para que no suceda lo que estaba contando Juan de las diferencias en temas legales y judiciales, por ejemplo, de un país al otro. Yo creo que necesitamos instrumentos, pero instrumentos regionales, y esos 100 días debería ser en 30 días acordar con Ecuador, pero en los 70, ¿cómo hacemos para acordar como bloque estas estrategias estratégicas? Porque si no, digo, no la pasaremos. O sea, solucionamos este y entonces volvemos. Recuerden el problema que tuvimos muy similar con Chile, que fueron y nos dejaron los presos en la frontera. Y donde usted verá y los deja ahí. O sea, esto creo que tiene que ser un acuerdo regional.
0: Sí, bueno, es un poco, pero es algo que se ha intentado y más de una vez vuelve, no a fallar, pero vuelve a ser saboteado constantemente, ¿no? En esta región yo creo que es una idea que, bueno, que hasta el mismo Libertador la tenía, ¿no? La idea de todo un continente, de la Gran Colombia, o sea, ya habían visiones incluso de nuestros padres libertadores de esa idea precisamente de Naciones Más Unidas, pero lamentablemente América Latina en general siempre ha sufrido sin pelos de la lengua el yugo hegemónico de Estados Unidos en ese particular, que nunca le ha interesado la unión de todo el continente, desde los mismos Estados Unidos hasta la Patagonia, hasta la Argentina.
7: Yo creo que en 100 días lo que se puede hacer es principalmente convocar a una conferencia internacional, convocar precisamente a los ministerios de defensa de ambos países, sentarse y decir, bueno, esto es una crisis compartida, ¿qué podemos hacer? ¿Y qué podemos negociar? ¿Y cuáles son las líneas rojas y cuáles no? Y de alguna otra manera tener esa voluntad para hacer esa negociación. Pero más allá y más aún de ello, comprender y enviarle el mensaje al gobierno ecuatoriano que de alguna otra manera este problema es compartido. La decisión de tomar, de subir a 100% los aranceles debido a la acusación de que la crisis de seguridad en Ecuador es por causa colombiana me parece un exabrupto y creo que es lo fundamental. Es decir, no es sentarnos a decir, bueno, vamos a mirar las políticas de seguridad, no es cuál es la voluntad del gobierno ecuatoriano para reducir esos aranceles y cuál es la voluntad del próximo gobierno colombiano que llegue para de alguna u otra manera concebir y aceptar que la solución tiene que pasar
6: por esa estrategia, que eventualmente va a llevar al término de, bueno, vamos a poner fuerza pública en estos territorios, vamos a llevar este tipo de programas, sí, pero que de alguna otra manera demuestre y denote que no se puede cruzar ese límite bajo una lectura, digámoslo así, ideológica de ese problema de seguridad. Y un problema de seguridad que tiene que atravesar sectores no solo técnicos, sino también una discusión política de qué implica la frontera. Alguna vez yo estuve en Cúcuta y me acuerdo mucho en esa discusión en Cúcuta que hablaba con un profesor investigador de frontera y decía, nadie, ni un solo gobierno en Colombia ha entendido qué significa la frontera en Cúcuta. Nadie ha entendido tampoco acá en Ecuador qué significa la frontera, porque culturalmente es muy distinto. Cuando uno llega a Rumichaca o cuando uno cruza hacia Tulcán y demás, uno encuentra un híbrido, una amalgama de patrones culturales, sociales, económicos y políticos que de alguna u otra manera las lecturas técnicas omiten. También es concebir si necesitamos entonces es regionalizar esa frontera y construir un programa especial de seguridad para esa frontera.
0: Claro, eso siempre pero tiene que hacerse de manera... sí, sí, no, y binacional, ¿no? Porque al final las fronteras tienen ese híbrido, ¿no? De ambas naciones. Uno va a Cúcuta, que yo he estado a veces en Cúcuta y se ve esa mezcla de lo venezolano con lo colombiano.
8: La línea es imaginaria,
0: Y entonces al final es una, hasta social, ¿no? Y socialmente y culturalmente es muy diferente, pues, porque hay una integración tácita de ambas naciones allí y pues, genera pues dinámicas diferentes. Y yo creo que sí, es muy válido. A veces las fronteras de nuestros países, por lo menos las más comerciales, ¿no? Porque los 1.200 y pico de kilómetros que hay entre Colombia y Venezuela no están todos habitados. Lo demás es selva y rutas inhóspitas. Lo mismo pasará con la ruta con el Ecuador y es difícil, obviamente, controlar esto. Yo creo que la geografía de nuestras naciones también ha jugado históricamente un complejo problema que se nos ha añadido porque, claro, en Europa todo es plano, es como que es más fácil la frontera y la cruzas en un puente y ya estás en el otro país. Acá la selva, la jungla, no sé qué, las montañas, las cordilleras, han sido de verdad siempre un factor predominante en la falta de integración.
4: Y yo creo que nosotros terminamos inclusive en medio de esa situación complejizándolo y

0: igual comercia entre ellos, pero nosotros hacemos que la frontera justamente sea el río. Yo creo que es una de las preguntas que hay que hacerse, porque terminamos decidiendo muchas veces desde Bogotá o desde Quito lo que debería generarse como una decisión estratégica en el territorio con la gente. Porque mire, cuando mandas soldados al territorio, pasan cosas tan complejas, porque pensás que los soldados los trajiste de la luna. No, generalmente son del territorio.
1: Sí, claro.
0: Y son hermanos de los paramilitares, de los narcos, de los guerrilleros, de los que manejan los laboratorios. Son una dinámica tan compleja para nosotros que terminamos decidiendo y pensamos que barrer el territorio o poner aranceles o mandar 75 mil hombres, pues es la solución. Yo creo que ahí va. Esos 100 días podría ser ir al territorio, escuchar y encontrar soluciones reales para, pues, para esa zona de frontera.
1: Sí, y digo yo siempre, y que los verdaderos promotores del narcotráfico internacional, ya no los voy a volver a nombrar otra vez, de verdad, den la cara y dejen la hipocresía, porque siempre andan de policías del mundo y son los primeros que querían poner la policía dentro de ellos, porque son los verdaderos causantes, incluso en la misma Unión Europea, donde se va casi que todo el consumo de la droga que sale, sobre todo de esta región, es realmente debería haber un mea culpa también y no estar todo el tiempo echando la culpa a los países de América Latina y achacándole la responsabilidad y encima después saboteando los intentos de concertación entre ambas naciones. Bueno, les agradezco muchísimo de verdad que se hayan acercado aquí con nosotros para hablar de este tema. La semana que viene vamos a seguir aquí en Bogotá, Colombia, en RT en español con Carlos sobre la mesa.
2: Soy una persona abierta al diálogo, así que considero que podría llegarse a un acuerdo mutuo por medio del diálogo.
3: El diálogo conlleva siempre cosas buenas o malas, siempre por medio diálogo. Tiene que haber de ambos lados mismo.

0: Somos la primera unidad médica en la historia del ejército soviético o ruso en recibir el título honorífico de la Guardia.
1: Ahora mismo aquí se hace lo que no se hace ni siquiera en algunos hospitales de Moscú.
2: Durante todo este tiempo, la unidad ha tratado a más de 100.000 pacientes.
1: ¡Listo, chicos! ¡Rápido, rápido, rápido! Fue la primera vez que estuve con todo el equipo en un quirófano de verdad. Un especialista dijo que un equipo como el nuestro podría trasplantar incluso una cabeza.
2: Todo el equipo es como una gran cadena. Si se rompe un eslabón, probablemente ya no podamos seguir.
0: Siempre me alegra ver a uno que dice: gracias por haberme salvado la vida. Esto es todo lo que necesito. Me parece importante saber que he hecho algo bueno por un hermano.

0: pronto sueña con participar en una película o filmar una.
1: Mi madre me dijo que iba a participar en una película cuando cosechaba patatas.
2: El proyecto Tigin Darjan fue mi primera experiencia como actor. Toda la República contribuyó a hacer esta película.
0: Hubo mucha participación de la población local.
3: Me dieron el papel de graciosilla número 2.
4: Ella me dio el de graciosete. Además, ni siquiera era graciosete 1, sino el 2.
5: Lo que hacemos, al parecer, es cercano y comprensible también para otras naciones.
2: Durante el rodaje había mucho misticismo.
4: Cámara.
5: Acción.
2: Nos estamos preparando para algo espectacular. Será el nuevo Señor de los Anillos.

0: están? Bienvenidos a las noticias MRT. Revisamos lo más destacado en los titulares.
1: Vasily Kandinsky supone una enorme aportación al arte universal, tanto que se le considera el padre del abstraccionismo. Pero quizás sea complicado entender esta corriente si uno no está familiarizado con el contexto histórico y cultural. Quizá ha llegado el momento. ¡Vámonos!
2: Sí, Kandinsky pasó por nuestra tierra. Se interesó por la vida cotidiana del pueblo komi. Y uno de los elementos de nuestra cultura influyó en su pintura.
1: Fueron las ruecas, más bien las figuras únicas y originales que las decoraban.
3: Vasily Kandinsky visitó nuestra región y reunió mucho material etnográfico interesante. Entre otras cosas, vio cómo la gente de por aquí tocaba estos instrumentos.
1: Durante su expedición hace 150 años, Kandinsky iba visitando los monasterios que le quedaban por el camino.
4: Al monasterio de Ulyanovo, la gente acude a rezar, confesarse y comulgar. Y por supuesto, cada uno quiere contribuir con lo que pueda, ayudando a los hermanos del monasterio.
5: Genial. Si quiere, le puedo echar una mano.
4: Claro, por favor.

0: Hola, bienvenidos a otra emisión de entrevista. Hoy desde la ciudad de Moscú, en la Galería Tretiakov, vamos a conversar sobre este evento Intermuseo BRICS Plus y la importancia en el contexto actual. Tenemos a Diego Vaz Revilacqua, él es director presidente del Comité Brasileño del Consejo Internacional de Museos. Gracias, Diego, por acompañarnos. Un poco cuéntenos la importancia de este evento Intermuseo BRICS Plus y por qué es tan importante que nos reunamos como países a compartir esas historias.
1: Bueno, Festival Intermuseo BRICS Plus es un festival organizado por el Ministerio de Cultura de Rusia con parcería del Comité Ruso del Consejo Internacional de Museos, que tiene como reto traer personas de todo el mundo, para poder compartir innovaciones y novedades sobre el mundo de los museos de una forma colaborativa. El festival de este año tiene como principal tema los museos de BRICS Plus. Por tanto, tenemos oportunidad de fortalecer este eje multilateral que es bastante innovador para la geopolítica internacional.
0: ¿Y cómo podemos aprender de las experiencias de otros museos para proteger ese patrimonio cultural que es nuestra historia, es nuestra geografía, son nuestros edificios que tenemos? Sí. ¿Qué aprendemos unos de los otros?
1: Sí, es muy importante porque nosotros que somos acá somos de diferentes culturas, de diferentes localidades y tenemos como que tradiciones diferentes del campo de museos. Por tanto, cuando compartimos esas diferentes experiencias, nosotros podríamos también aprender con cómo que las diferentes culturas están lidiando con los distintos retos que son de una cierta forma locales, porque dialogan con sus comunidades locales, pero también dialogan con el contexto global, porque nosotros tenemos hoy muchos grandes desafíos, grandes retos que son de cuestión mundial, como los cambios climáticos, como las cuestiones de la geopolítica.

0: internacional, los cambios en la geopolítica, como las cuestiones de las guerras y la procura por el bienestar más generalizado de las poblaciones. Por tanto, los museos tienen mucho a decir sobre eso, porque los museos son espacios que para além de alguna forma, traer nuestro registro de nuestra historia, pero no se prende a lo pasado. Los museos principalmente hablan de lo presente y de lo futuro. Por tanto, nosotros accionamos este patrimonio del pasado para pensar lo presente y construir nuevos futuros. Y los museos son un espacio muy diferenciado, porque se permite crear diálogos y compartir experiencias que tengan toda una forma de situarse que no se comparte con otros espacios. Si llega a diálogos y si llega a compartimientos dentro de museos, son muy únicos y que deben ser muy valorizados para comprender los grandes retos planetarios que nosotros tenemos en este momento.
1: Quizás uno de esos retos más importantes es el uso de la tecnología. Estamos viendo cómo se usa la inteligencia artificial, todas estas nuevas maneras de ver el mundo. ¿Cómo se aplican entonces para proteger y para seguir promoviendo esa cultura?
0: Sí, la cuestión de las nuevas tecnologías es muy importante porque se coloca de una forma muy distinta porque tienes todo el potencial que las tecnologías presentan para los museos, tanto por la capacidad de proteger el patrimonio, por tanto, podríamos digitar las colecciones y preservarlas de forma digital también para las futuras generaciones, lo que nos trae una nueva cámara de protección de lo patrimonio. Fue muy importante, por ejemplo, para la reconstrucción de la iglesia de Notre Dame, ahora en París, que se usó la versión digital de la iglesia para hacer sus reconstrucciones. Por tanto, son herramientas, la herramienta de las inteligencias artificiales permite mucho conocer más de nuestras propias colecciones. Pero por otro lado, también nosotros sabíamos, porque nosotros escuchamos a nuestro público, que hay muchas preocupaciones cuanto al uso de la inteligencia artificial. Por tanto, los museos son un espacio de hacer este diálogo, de cómo hacer provecho de los beneficios que la inteligencia artificial nos pone, pero por otro lado, qué cuidados y cuáles son las problemáticas que son traídas por nuestro público. La privacidad, por ejemplo, la gran parte de nuestro público no comprende muy bien cómo que sus datos pueden estar debidamente cuidados en este ambiente digital y que se usa de todos esos datos la inteligencia artificial para procesarlos. Por tanto, podríamos hacer esos diálogos en el museo, tanto utilizar los beneficios, pero también usar el museo como espacio de crítica y propuestas de reglamentación de estas nuevas herramientas.
1: Y justo en esas herramientas hemos visto cómo ha cambiado la manera en que las personas interactúan con
0: Exacto.
1: el museo, con las obras y con su propia historia, porque al final son las personas las que son las
0: Sí.
1: responsables de pasar esa historia. ¿Cómo ve ese cambio con la tecnología?
0: Bueno, es interesante porque, por un lado, se cambió la forma, porque nosotros podíamos hoy accesar muchas de las obras que son los museos por la internet, digitalmente, hacemos paseos virtuales por los museos, pero el momento de la visita al museo ainda es única y es especial porque hay todo un conjunto de acciones que se toman durante la visita, porque hay como toda la acción física se movimenta y se está interactuando con otras personas, mismo que en silencio se está interactuando, está en el mismo conjunto con otras personas, y las obras físicas te traen sentimientos que son diferentes de cuando se ve en el computador. Por tanto, mismo con toda disposición de esta información virtual, el momento del museo continúa siendo único y cada vez más es un momento que es apreciado por las audiencias, porque es un momento que usted está como que inmerso en ese mundo virtual 24 horas por día, pero cuando usted va a un museo es como que una cosa diferente. Es muy diferente de las otras formas de interagir con la información. Por tanto, cada vez más, por un lado, se cambian las formas de interactuar, por otro lado, se valoriza más esta manera de ser este como que movimiento artesanal de compartilamiento, de interacción social.
1: y de crear también esos espacios dentro del museo que sean sociales, que sea... Mm.

0: no esas cuatro paredes que aíslan el conocimiento, que uno pensaba antes que el que entra al museo debe saber cómo apreciar arte o cómo apreciar la historia, pero ahora es una conversación mucho más social, mucho más abierta, un poco democrática también.
1: Sí, esto es una tendencia muy grande en América Latina en este momento. Te hemos hablado mucho entre los comités nacionales de América Latina la importancia de los museos cada vez más escuchar e interactuar con sus comunidades, porque de facto se piensa mucho en un museo tradicional como a partir de sus colecciones. Sí, las colecciones son fundamentales, pero las colecciones no dicen nada, sino son de facto comprendidas y apropiadas por las comunidades que de facto son lo que dan sentido social a los museos. Por tanto, es fundamental que estos museos se tornen espacios de conversaciones para esas comunidades locales que pueden hacer por a través de los museos y también compartiendo con personas de todo el mundo en aquel espacio, más se puede crear un espacio que exacto, integra este aspecto local con los aspectos globales que el mundo del museo también invoca cuando se está presente. Por lo tanto, es un espacio donde esta participación comunitaria, como llamamos en América Latina, es muy propia, pues construye algo que es muy particular en términos de una construcción de esta identidad que olha para el pasado, pero está el tiempo todo repensando el presente para pensar un nuevo futuro. Todo museo piensa futuros. No importa de cuándo son, si sus colecciones son muy antiguas o muy recientes, pero la función del museo es pensar el futuro.
0: ¿Y cómo ve usted ese museo del futuro? ¿Cómo debe ser? Teniendo en cuenta el contexto del cambio climático, de las guerras, de la situación social en general. ¿Cómo hacemos un museo para esas nuevas generaciones que quizás todavía no sabemos qué otros problemas vendrán en el futuro?
1: Sí, es interesante que nosotros acabemos de hacer una investigación con nuestros públicos de museos en Brasil. Fue un proyecto de ICOM Brasil. Preguntamos a los profesionales de museos, al público, cómo que les ven los museos del futuro. Y las palabras que más aparecen son la inclusión. Ven los museos del futuro como espacio inclusivo, como espacio sostenible, que piensa la sostenibilidad, pero no apenas los aspectos de sostenibilidad ligados a la cuestión ambiental, pero siempre la cuestión de ambiente asociada a una sustentabilidad social, a una sustentabilidad cultural, pero de qué forma esas poblaciones se mantienen sostenibles con sus ambientes de forma saludable, con saludables y de forma a proteger los ambientes de las poblaciones y los modos de vida. Por tanto, los museos del futuro tienen que ser inclusivos, sostenibles, también tienen que ser responsables socialmente, pero se engajar en las pautas políticas de demanda de derechos, de demanda de una sociedad con más igualdad de condiciones, más igualdad social. Y también que sea más justa y pacífica para todos. Por tanto, son demandas que la sociedad tiene para los museos que se engajen en pautas que son pautas políticas, no partidarias, pero políticas, en el sentido de un cambio social que se demanda, que es muy necesario, especialmente en un mundo que está en disturbio en este momento. Y por fin, un museo que está conectado con las nuevas tecnologías, pero también se presenta con sus aspectos artesanales. Por tanto, un museo que sabe dialogar la novísima tecnología con las herramientas tradicionales de la interacción social, que el museo es muy especialista en hacer esto.
0: Y justamente en esa línea, un desafío muy importante es proteger ese contenido cultural, histórico, artesanal. ¿Cómo protegemos eso de, por ejemplo, el tráfico ilícito de bienes culturales, que es uno de los temas más importantes que se está manejando a nivel cultural, a nivel de tráfico de armas, de esos crímenes que afectan a las sociedades directamente? También es importante enfocarse en esa parte.
1: Sí, sí, fundamental. Y es un problema muy grave en América Latina, porque nosotros mismos, sin ser países que no necesariamente están en guerra, porque es muy común para países en guerra hacer el tráfico ilícito, porque no hay ningún tipo de regulación, pero América Latina, mismo en países en situación de paz, si detecta un gran número por cuenta de nuestra tradicional dificultad de controlar nuestras bordas, nuestras fronteras, mucho tráfico ilícito de bienes culturales, región de origen de los pueblos originarios, paleontológicos, arqueológicos y también de arte sacra.

0: Hay diversas tipologías, son muy características de tráfico ilícito en América Latina y se venden como en mercados europeos, se encuentran en internet muy fácilmente. Do punto de vista del Consejo Internacional Museo, que tenemos sido son las red lists, que son listas rojas, que identifican esta tipología más común de bienes que son típicamente tráfico. Ilícito de estos bienes y por tanto estas listas están disponibles para las policías internacionales y los policías de frontera de todos los países, Interpol y los países que tienen adhesión a Interpol, para que puedan los policías de frontera identificar ítems que pueden parecer extraños, porque hay muchos ítems que la legislación nacional no se permite transportar internacionalmente sin el debido certificado. Por tanto, si usted tiene como un ítem que es de origen indígena en Brasil, no se puede transportar internacionalmente a no ser que tenga un certificado específico. Por tanto, si eso es detectado en una frontera, la lista roja ya dice para la policía que esto no es algo que es apropiado. Y también estamos refundando no contexto del Consejo Internacional Museo, no Observatorio para tráfico ilícito que planea concentrar toda esta información de varios países diferentes sobre las diferentes legislaciones y banco de datos sobre tráfico, sobre bienes culturales que pueden ser traficados, tanto aquellos desaparecidos como aquellos que son típicamente traficados de forma ilícita.
1: Y ese es el trabajo que se hace a través de instituciones,
0: Exacto.
1: policía y museos. ¿Cuál es el rol también ahí de la sociedad? Porque también tenemos una responsabilidad como humanidad proteger nuestro propio patrimonio.
0: Exacto. Quase todos os bens são encontrados por conta de la própria sociedade que encontra este bem e hace la denuncia para la policía. Por tanto, la mayor parte de los bienes que son encontrados por efecto de la sociedade que fiscaliza y corre atrás y comprende la importancia de este retorno de estos bienes. También a la situación, porque nosotros cuando hablamos de bienes traficados ilícitamente, estamos normalmente hablando a partir de la Convención de UNESCO sobre el tráfico internacional de bienes culturales, pero también la cuestión de los bienes que fueron removidos de los países que una vez fueron colonias, como es el caso de los países de América Latina, pero que no están incluidos en la Convención de UNESCO. Y por tanto, para esos bienes que son, de alguna forma, fueron, podríamos decir, retirados sin la plena concordancia de estos países, porque no había autonomía en esos países para hacer esa concordancia. Hay una discusión muy grande en el campo de la decolonización de cómo hacer la restitución de estos bienes para sus países de origen. Y también en este caso es fundamental el rol de la sociedad, el papel de la sociedad en demandar, porque muchos de estos bienes están hoy concentrados en gran museos de países del norte global, como países europeos, de Estados Unidos y otros más. Y que cuando la sociedad, la comunidad local, demanda de esos museos que estos bienes sean retornados, es que cuando finalmente esto acontece.
1: ¿Y qué importancia tiene ese proceso de restitución de la pieza arqueológica o una obra de arte o una pintura que signifique tanto para una sociedad? ¿Cómo lo recibe esa sociedad y cómo es el proceso de acompañamiento de un museo de que estamos protegiendo su arte, pero es también parte de su cultura?
0: Por tanto, esto es algo fundamental porque cuando nosotros pensamos en este retorno y si tomamos como ejemplo los bienes indígenas, si estos bienes culturales indígenas, que son arte indígenas, no son apenas bienes para estar en museos, pero muchas veces de respeto a los propios ritos y cultura y son considerados muchas veces como parientes próximos. Por tanto, la forma como las poblaciones indígenas entienden esos bienes no es como algo que puede estar apartado y depositado en un depósito, en un lugar extraño, pero hay un pertenecimiento entre lo bien y la propia tierra. Por tanto, es fundamental que haya ese proceso que se identifique la importancia histórica y importancia espiritual de esos bienes también para esas poblaciones, que eso no es posible establecer esta conexión si no va por sus propios pueblos.
1: Y qué importante también enfocarnos en ese riesgo que tienen las poblaciones en América Latina y el Caribe en general, porque dentro de esas listas rojas, como usted mencionaba, algunos de los valores más altos de los objetos que más están en riesgo son

0: región de México, de Guatemala, de Brasil, Ecuador, zonas en las que podemos trabajar en conjunto entre estas naciones para proteger también de esa manera.
1: Sí, esto es muy importante, que hacemos un trabajo conjunto. Hoy no tenemos ningún foro como latinoamericano de protección de bienes culturales, pero esto es algo que debe ser construido. Nosotros tenemos hoy una alianza regional que llamamos ICONLAC, que es la Alianza Regional para América Latina y Caribe, que estamos fortaleciendo y porque tenemos muchos retos comunes en América Latina que precisamos de una unión mayor entre los comités nacionales para hacer el desarrollo y la protección necesaria. Y este es un buen ejemplo que nosotros no tenemos hoy ningún tipo de protocolo o banco de datos comunes o algún tipo de mismo de acuerdo entre los ministerios de los países y por un lado, y por otro, nosotros sabíamos que uno de los grandes riesgos de nuestra región de América Latina son los cambios gubernamentales, porque tenemos que muchos cambios y cuando se cambia el gobierno, muchas veces para el gobierno que estaba en oposición, se cambia todo y se desfaz los acuerdos internacionales. Pero la importancia en este caso de las organizaciones no gubernamentales son esto, establecer arranjos y acuerdos que sobrevivan estos cambios también de gobierno.
0: Y como dentro del Consejo de Museos han logrado tener este museo virtual, por ejemplo, es una herramienta de los bienes que están perdidos o que están en riesgo. ¿Cómo ha sido esa interacción con la población? Cuando entran a Internet a ver este museo virtual y ven partes de obras que le pertenecen a su cultura, a su tierra. ¿Cómo es esa interacción con la gente que descubre que le han robado parte de su historia?
1: Sí, este museo virtual tiene un doble rol, que por un lado es como que información sobre estos bienes que están desaparecidos, que fueron robados. Por otro lado, es el papel de concientización, de trabajar de forma educativa con las poblaciones, que esto es un riesgo muy grande para sus culturas, que se haga tan frágilmente una protección de esos bienes y, por tanto, que pueden ser robados y llevados de nuestros países. Entonces, el museo, por un lado, presenta información sobre esos bienes, por otro lado, para além daqueles ítems que están identificados allá, que son apenas una fracción muy pequeña de todo lo que fue robado, hay también la idea de lo concepto de provocar una reflexión por lo público de la importancia de esta protección.
0: Y también uno de los enfoques muy interesantes es el paso del tiempo. Tenemos el enfoque en la nueva generación y en cómo ellos también manejarán los museos cuando les toque hacerlo. Cómo involucrar mucho más a la nueva generación, a los jóvenes, a los niños, quizás lo que están haciendo ahora, que van a ser los que manejen nuestro patrimonio en el futuro.
1: Sí, bueno, primeramente, muy importante el trabajo con las escuelas. Porque si los museos trabajan muy cerca de las escuelas, cada uno comprendiendo su papel, su rol, esto permite con que desde muy chico las nuevas generaciones ya se apropien de esta institución cultural que es un museo. Después es fundamental que los museos hagan una programación específica para jóvenes. Porque es muy común nosotros tenemos apenas una programación que se enfoca en las escuelas o apenas en lo público más adulto. Pero hay un momento entre lo niño que está en una escuela y aquel adulto que ya tiene otros niños y todo más, que muchas veces no tenemos mucho público participando en los museos. Por tanto, esta es una población que es muy importante para los museos pensar. Por un lado, hacer en cooperación con las escuelas, lo que permite con que desde muy niños tengamos estos públicos participando en los museos. Por otro lado, pensar en el público joven, en programaciones como nocturnas, programaciones que sean diferenciadas, que hablen de asuntos que sean relevantes para las pautas de los jóvenes de hoy en día. Por tanto, hay necesidad de estar interactuando con los jóvenes, comprendiendo lo que les demanda a los museos para que se responda a esas demandas.
0: Y justamente, ¿cuáles son esas demandas? ¿Qué es lo que la nueva generación quiere? Lo han visto aquí en este evento de Intermuseo BRICS Plus. ¿Qué aprenden unos de otros, de estas naciones que están participando
1: en ese museo? Sí, yo puedo hablar mucho sobre la juventud de Brasil, que hay demandas muy específicas, é uma juventude que demanda compreender melhor sua identidade, porque estamos num mundo que está cambiando muito rápido e esses cambios fazem com que os jovens muitas vezes não compreendem sua identidade, de onde vêm e como que se identificam com as gerações anteriores. Portanto, essa construção de uma identidade jovem que em muitos momentos históricos foi tão presente e hoje está tão frágil em nossa sociedade por conta desses cambios muito rápidos, é muito importante. 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Portanto, os museus também oferecem oportunidade para isso de forma segura e de forma que parece muito interessante.
0: ¿Y qué proyectos internacionales que han visto en esta oportunidad con otros países de BRICS Plus serían un buen ejemplo para aplicar en América Latina y el Caribe?
1: Sí, yo pienso que tenemos mucho que pensar en América Latina a través de sus alianzas regionales, porque esto es algo que nosotros hemos hablado mucho aquí, del contexto de trabajar este grupo de BRICS, como ampliando la colaboración dentro de este grupo. Pero cuando también pensamos en América Latina, tenemos como un grupo muy potente para el multilateralismo internacional. Por tanto, si podríamos hacer colaboraciones y alianzas regionales que identifiquen estos países y permitan interactuar y colaborar más entre nosotros y producir como que pautas y demandas muy específicas desta região, poderemos trabalhar de forma mais efetiva com o mundo em geral, porque nós sabemos que o multilateralismo está sendo colocado em questão por muitas das grandes potências, os espaços estão sendo reconstruídos, portanto, se atua nesses espaços de forma coletiva, haverá muito mais impacto do que se nós, cada país individualmente, queremos atuar apenas de forma isolada.
0: E aí está a importância de reunirnos todos. Muchísimas gracias, Diego, por seu tempo.
1: Sim, sí, eu que agradeço.
0: 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Gracias por acompanhar-nos. Nos vemos em outra emissão de entrevista. 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

0: La culpa no es de la gente, que sí termina sufriendo muchas veces de quien sí es la culpa, que puede ser los actores armados ilegales, que sobre ellos debe caer gran parte de la responsabilidad, de pronto las visiones de los gobiernos.
1: La presencia militar o la presencia armada de estos actores no explica en gran parte estos factores, más aún cuando parte de la presencia deviene y depende un poco de estas características geográficas, de lo inhóspito que es el territorio, como eso también permite que se generen gobernanzas armadas a un lado o al otro de la frontera.
2: Aquí tiene que haber un diálogo abierto, fraterno, indistintamente de la corriente política que asuma el poder en esta segunda vuelta, pero lo cierto es que tienen que sentarse a la mesa, tienen que hablar y tienen que diseñar una política estructural.
3: Esta semana vamos a estar debatiendo si la crisis en la frontera colombo-ecuatoriana es culpa del Estado, del crimen organizado y quién es el principal responsable de su solución. Pongamos las cartas sobre la mesa.
4: Hemos llegado a Cerro de Pasco, considerada la capital minera de Perú. Su territorio ha sido atractivo para inversiones internacionales, pero esta es la realidad. Cerro de Pasco es una ciudad que ha sido literalmente devorada por la minería.
5: Por culpa de la minería, que no hace nada, no nos apoya en nada. Hay niños, jóvenes, ancianos que están muriendo por causa de la contaminación, por el agua.
6: Hay niños que están contaminados, niños con cáncer, niños con enfermedades, que el mismo metal ha ocasionado los órganos. Son órganos dañados, el metal no sale del cuerpo.
7: Más de 400 años de minería aquí en Pasco. Ahora no tenemos agua potable, no tenemos buenas carreteras, no tenemos buenos centros comerciales.
8: Perder una hija es pues triste.
9: No sé.
10: Lo siento mucho.
9: Da pena, a veces hasta no quitarse la vida para estar al lado de ellas.
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0: Юрий.
1: Юрий.
0: Привет.
1: Оля.
0: Юрий.
1: Юрий.
0: Юрий.
1: Юрий. Eres tú?
2: La victoria será nuestra.
1: Definitivamente.
2: Hoy tenemos que hacer muchas cosas buenas. La gente sabia e inteligente siempre quiere que no tengamos trabajo. Nosotros también esperamos lo mismo, que la gente esté lo más sana posible, para que solo tengamos que ocuparnos de la medicina preventiva o de rutina. Eso sí que nos daría un mayor gusto. Pero de momento nosotros hacemos un poco más de lo imposible.

0: Tenemos un paciente con el hueso temporal derecho totalmente fracturado y un elemento extraño, quizás un fragmento de proyectil. Lo podremos observar claramente en la mesa de operaciones. Haremos más de lo posible para preservar la vida y la salud del paciente.
1: Cuéntenos cómo fue que un proyectil de lanzagranadas le dio en la cabeza.
2: No estoy seguro. Tenía en la cabeza un fragmento de proyectil o bala, o quizás solo la punta.
0: Tuvimos que hacer la extracción de forma muy cuidadosa y evitar traumatismos para que después los neurocirujanos hicieran su trabajo. Sacamos un pedazo de munición de la cabeza y lo destruimos. El paciente se encuentra muy bien. Sigue con su tratamiento y espero que nos veamos para que pueda agradecernos el haber salvado su vida. Después de esto sacamos otro proyectil, pero esta vez del brazo. En esos momentos lo único que piensas es, por favor, que no pierda la función de su extremidad. El dolor se puede aguantar, pero lo crucial es evitar que la persona quede postrada en cama, sin la capacidad de trabajar y servir.
1: Durante todo este tiempo, la unidad ha tratado a más de 100.000 pacientes. Hubo un caso cuando salvaron las piernas a un niño. El problema era que no se sabía hasta qué punto podrían salvarlas. La operación duró muchas horas y cuando lo sacaron con las dos piernas fue algo que ponía la piel de gallina.
2: Cuando estaba el grupo Wagner, entraban de 7 a 8 hombres a la vez en camionetas, a veces en vehículos grandes, hasta llegaban dos juntos. Dependía del día. Terminábamos de atender a unos y ya entraban otros. Operábamos a 200 personas al día, 250, 300. Solo teníamos dos cirujanos, un médico de urgencias y un anestesiólogo.
1: Es muy poco. ¿Te vas a tu casa o vas a esperar los heridos?
2: Voy a esperar. Me llegan mensajes que ponen, te llevamos unos cuantos panzones. Así les decimos a los heridos. Algunos de ellos necesitan que los amputen.
3: ¡Listo, chicos! ¡Rápido, rápido, más rápido!
2: Cuando hay tres heridos graves, desangrándose a la vez, obviamente la amputación pasa a un segundo plano. Anestesiamos al herido para que espere, porque los primeros se morirían sin cirugía, pero él tiene oportunidad de aguantar. Una hemorragia interna, como una herida en el abdomen, no se puede detener fácil, pero en una pierna sí se puede controlar. Así que hay que calcular qué es lo más urgente.
4: Unidad, atención. Informen de la situación al mando.
0: Realizamos nuestra primera operación de osteosíntesis mandibular. Fue la primera vez que estuve con todo el equipo en un quirófano completo. Alguien dijo que un equipo como nosotros podría trasplantar incluso una cabeza. Voy a recordar esto para toda mi vida. Somos un equipo muy unido y siempre estamos coordinados.
5: Cuando nos mudamos aquí desde Lugansk, pensé, ya han pasado 3 años. Miro a todos y me doy cuenta de lo unidos que estamos. Llevamos mucho tiempo juntos, los conozco bien, recorremos el mismo camino sin saber lo que nos espera. Fue entonces cuando me di cuenta de que todos ellos son mi gente.
0: En el chat de trabajo que llamamos nuestra gran familia, aparecen diferentes situaciones, asuntos laborales, a veces nos peleamos, luego nos reconciliamos, nos llevamos bien o no. Todo esto forma parte del trabajo porque somos un gran colectivo y llevamos mucho tiempo juntos. Yo empecé a bromear, creo que fui el primero en hacerlo y decía, somos una gran familia disfuncional.
1: Yuri, una pregunta. ¿Esperamos o podemos empezar? Tenemos una operación maxilofacial.
0: Empiecen, ya viene alguien.

0: operamos.
1: ¿Qué te parece, Vasily?
0: Es genial.
2: La unidad ha avanzado tanto tecnológicamente que realizan cualquier tipo de operación, incluida la neurocirugía. En estas circunstancias es de lo más avanzado. Justo ahora van a hacer una revisión para ver si hay fragmentos de metralla, dónde están ubicados y si hay daños en los órganos abdominales. Usaremos anestesia combinada general. En términos simples, el paciente estará dormido durante todo el proceso. Cuando se despierte, no recordará nada, no sentirá dolor y se irá recuperando.
3: Todo el equipo es como una gran cadena. Si se rompe un eslabón, probablemente ya no podamos seguir. Teníamos que ir a Ucrania. En la víspera de la partida, Yuri se acercó a mí y a todas las chicas y nos dijo: si alguien tiene que quedarse, si alguien no puede ir conmigo por cualquier motivo, las enviaré de vuelta a casa. Pero ninguna se negó. Porque con un comandante así se puede ir hasta el fin del mundo. Siempre te sientes segura. Hay seguridad en que todo saldrá bien, en que las cosas serán como deben ser, que todas seguiremos vivas y sanas, y que podremos ayudar a mucha gente a seguir siendo feliz, salvando otras vidas.

0: ¿Amas tu patria?
1: Claro.
0: ¿Quién te espera en casa?
1: Mi esposa.
0: ¿Tienes hijos?
1: Sí, de mi primer matrimonio.
0: ¿Niño o niña?
1: Una niña de 15 años.
0: Casi adulta. Mientras hablamos, te están poniendo un tornillo en la pierna.
1: Estoy impresionado. Les pedí que me sedaran, pero...
0: ¿Preferirías estar sedado?
2: Sí, estamos colocando un kit de instrumentos quirúrgicos para uso militar. Es un modelo militar de un aparato de fijación externa. Es la opción más eficaz y simple. En el mejor de los casos, se coloca en unos 20 o 30 minutos. Es decir, se hace rápido y queda bien firme, que es lo que hace falta. Esta es la primera etapa del tratamiento quirúrgico. La siguiente será colocar una placa o un aparato Ilisarov.
1: Me alcanzó un dron. Tardaron 4 días en evacuarme. Ayer por fin lo consiguieron. Mis compañeros me trasladaron de sótano en sótano con mucho cuidado para que no nos detectaran con los drones.
3: El apoyo de un compañero es muy importante. Siempre hay que confiar en quien tengas alrededor. No importa el cargo que tengas ni tu rango. Es así en todas partes. Se trata de uno de los pilares para completar una tarea con éxito.
2: A cuidados intensivos.
4: Me parece que fue en el 2023. Un paciente llegó con un proyectil dentro del cuerpo. Nuestros doctores, arriesgando sus propias vidas, lo extrajeron y la operación fue todo un éxito.
3: Primero le hicimos una radiografía. Se veía una sombra y creíamos que podía ser la hoja de un cuchillo que se había roto ahí dentro. Y al revisar la herida, el orificio de entrada, no parecía para nada que fuese de una puñalada. Era un agujero muy pequeño, como de una herida de bala, muy pequeña. Luego hicimos una tomografía y vimos que en realidad era un proyectil. Entendido. Vamos al quirófano. Entramos y lo preparamos para la operación.
1: Sabíamos qué hacer en cada paso y quién haría qué. Ya teníamos un plan estructurado, más o menos. Básicamente nos repartimos las tareas. Tú haces eso, tú te encargas de aquello.
2: Cuidado. Tranquilo, tranquilo. Cuidado, cuidado.
1: La verdad es que fue aterrador. Todos estábamos diciendo palabrotas porque no teníamos ni idea de qué era, cómo había llegado hasta ahí, ni cómo manejarlo. Y mucho menos qué hacer con él.
2: 30 milímetros.
3: Y bueno, por fin nos relajamos. Pensábamos, listo, todo salió bien, genial. Y explotó.

0: uno de los fragmentos me alcanzó.
1: Daniel, trae la camilla.
2: Acuéstate.
0: Sentía un zumbido, porque la explosión fue en un espacio cerrado.
1: Una tomografía. No, no hay tiempo. El yeso de las paredes empezó a caerse cuando estábamos operando. Nos agachamos. Pensábamos que algún proyectil había impactado contra el hospital. Estábamos más o menos protegidos porque llevábamos chalecos antibalas y cascos. Traigan agua.
2: Larisa, trae agua.
3: ¿Siguieron trabajando?
1: Sí.
3: A pesar de que justo detrás de la pared hubo una explosión.
1: Nos dejó un poco aturdidos. Tuvimos una especie de conmoción cerebral. Dolor de cabeza, náuseas. Estábamos desorientados. Había polvo por todas partes. Alguien me estaba llevando a algún lugar. Yo dije, ¿a dónde me llevan si estoy bien? Solo me dolía la cabeza y estaba aturdido.
0: Cuatro días más tarde, cuando más o menos me recuperé, pensé, me voy a perder las celebraciones del 2 de agosto. Dije, no, vivos o muertos tenemos que ir a la iglesia y depositar flores ante el monumento de Vasily Margelov. Debemos hacer el saludo militar con todo el equipo. Es importantísimo honrar a los muchachos caídos. Pedí el alta y que me llevaran a Lugansk. En realidad empecé a sentirme más o menos bien aproximadamente en septiembre. Intenté practicar con el andador, poco a poco. De todas formas, lo recuerdo como algo positivo, aunque fueron los peores momentos de mi vida.

0: La culpa no es de la gente, que sí termina sufriendo muchas veces de quien sí es la culpa, que puede ser los actores armados ilegales, que sobre ellos debe caer gran parte de la responsabilidad, de pronto las visiones de los gobiernos.
1: La presencia militar o la presencia armada de estos actores no explica en gran parte estos factores, más aún cuando parte de la presencia deviene y depende un poco de estas características geográficas, de lo inhóspito que es el territorio, como eso también permite que se generen gobernanzas armadas a un lado o al otro de la frontera.
2: Aquí tiene que haber un diálogo abierto, fraterno, indistintamente de la corriente política que asuma el poder en esta segunda vuelta, pero lo cierto es que tienen que sentarse a la mesa, tienen que hablar y tienen que diseñar una política estructural.
3: Esta semana vamos a estar debatiendo si la crisis en la frontera colombo-ecuatoriana es culpa del Estado, del crimen organizado y quién es el principal responsable de su solución. Pongamos las cartas sobre la mesa.

0: Antes solo hacíamos operaciones bastante sencillas, pero ahora realizamos cirugías que incluso algunos hospitales de Moscú no hacen. Cirugía abdominal de cualquier complejidad, neurocirugía, cirugía vascular, incluso toracotomías, lo que sea.
1: Somos la primera unidad médica en la historia del ejército soviético o rusa en recibir el título honorífico de la Guardia. Es un gran honor. Y por decreto presidencial recibimos la Orden de Pirogov. Es una condecoración estatal que destaca la perseverancia de nuestro personal médico. Trabajamos al límite de nuestras fuerzas. Dormimos de pie, pero nunca dejamos de hacer nuestra labor.

0: сказать, что под руководством
1: Юрия, бajo la dirección de Yuri, logramos desplegar nuestro potencial. Avanzamos hacia nuestras metas a pesar de cualquier obstáculo. Él es un ejemplo de un verdadero comandante que siempre cuida de su personal y de los heridos que reciben tratamiento aquí.
2: ¿Cuántos años tienes?
3: 18.
2: ¿18?
3: Sí.
2: ¿Firmaste el contrato o te reclutaron?
3: Pues fue mi decisión.
2: ¿Tu decisión?
3: Uno tiene que defender la patria.
2: Bien dicho. ¿De dónde eres?
3: De Nizhny Novgorod.
2: ¿Nizhny Novgorod? ¿Y de dónde son ustedes?
4: Nosotros dos del Kuzbás.
3: Tula.
4: Orenburgo.
3: Estúpino, provincia de Moscú.
4: Región de Altai.
3: La gran ciudad de Samara.
2: Perfecto.
4: Está toda Rusia aquí.
2: Que sus ángeles de la guarda los acompañen para que todos sigan vivos y a salvo.
5: Los héroes son otros. Son aquellos que avanzan sin miedo, comprendiendo los riesgos que afrontan, pero sabiendo que a sus espaldas está toda Rusia y luchan por ella.
2: Muchachos, ¿qué tal los atienden? ¿Les gusta?
3: Sí.
2: ¿Todo bien? ¿La comida está rica?
3: Sí.
2: Hola.
4: Hola, todo fenomenal.
6: Algunos muchachos están muy impacientes por volver al frente. Aún están a tratamiento, pero dicen, déjenos volver con nuestros compañeros. Sobre todo, si es un comandante, pasa 2 o 3 días en el hospital y sin terminar el tratamiento, ya quiere volver. Quiero que me den de alta. Hay muchos así. A lo mejor la mayoría.
2: ¿Prefieren el combate o el hospital?
3: Combatir.
2: ¿Y el tratamiento?
3: Basta ya de hospital. Quiero marcharme. Estoy completamente curado.
2: ¿Sí?
3: Estoy listo.
2: ¿Te preocupas por tus compañeros?
3: Claro. La mitad estamos aquí y el resto allá. ¡Granada! ¡Granada! ¡Corran!
4: ¡Retirada! ¡Cúbrannos!
5: Hay mucha gente comprometida. Gente que dice, vamos, doctor, piense algo. Tengo que volver. Los muchachos allá no lo entenderán. Son muchos los que dicen eso.
3: Cobertura, cubran la retirada.
5: Es imposible ignorar estas peticiones. Cuando una persona dice eso, se te pone la piel de gallina. Tienes que reaccionar a lo que dicen estas personas. Tienen una voluntad de hierro.

0: Llegamos a Bielorrusia para hacer maniobras. El 26 de febrero, nos movilizamos hacia Kiev y pasamos 4 días siguiendo a nuestra división como parte de un convoy. Comenzamos a atender gente cuando íbamos de camino, porque ya habían comenzado los bombardeos y había heridos.
1: Los combates eran intensos. Nuestras unidades trataron de abrirse paso para acceder a las tropas que llegaron por aire y estaban rodeadas. Rompimos el cerco y empezamos a empujar al enemigo hacia Kiev. La mayor parte de la unidad estaba en la provincia de Belgorod. Y se nos asignó la tarea de organizar un destacamento médico conjunto para atender al grupo de las tropas aerotransportadas.
0: Cuando llegamos a nuestro lugar de despliegue, se nos ordenó cavar y hacer refugios seguros. Y las mujeres trabajábamos casi igual que los hombres. Al mismo tiempo se instaló un puesto de socorro móvil junto con un baño, ya que nuestro comandante piensa que es muy importante proporcionarnos las comodidades parecidas a las de nuestra vida normal. Así que montamos un baño y organizamos un lugar donde comer. Luego nos pusimos manos a la obra para garantizar nuestra propia seguridad. Y los hombres empezaron a cavar refugios subterráneos.
2: Elegí un lugar entre los árboles. Cavé hasta la cintura y pensé,

0: pero me parecía incómodo dormir con la cara pegada a una pared de tierra. Así que dormíamos todos apretados y solo nos dábamos la vuelta cuando nos lo pedía alguien. Si a uno se le entumecía el costado derecho, todos nos dábamos la vuelta a la izquierda. Así pasábamos las noches cuando no trabajábamos. Sin embargo, la mayor parte de nuestro trabajo lo hacíamos por las noches.
1: Al principio, contábamos con coches de emergencia móvil. Se desplegaron dos salas. Los heridos llegaban a una de ellas, donde se vendaban y se estabilizaban los pacientes graves. Después, pasaban a la segunda ala al otro lado del coche, donde se encontraban los heridos que debían ser evacuados. Posteriormente, montamos las tiendas y las fijamos al suelo, donde se instalaron los quirófanos. Había tres mesas, una tienda aparte para los heridos, otra para hacer una radiografía y la tercera para el laboratorio. Normalmente nos atacaban dos veces al día, por la tarde y por la noche. Nos atacaban por la noche, luego conseguía dormir un poco y cuando me despertaba al amanecer ya no recordaba los ataques. Se me bloqueaban los recuerdos y no sentía miedo. Incluso me quitaba el chaleco antibalas y seguía trabajando. Pero al acercarse al mediodía ya empezaba a estar de mal humor. Todos estábamos de mal humor, no hablábamos nada. Luego, por la tarde, cuando se reanudaban los ataques, volvíamos a ponernos el chaleco antibalas y nos escondíamos en el refugio esperando a que pasase.
2: Torniquete hace 20 minutos. Todo bien.
1: Vamos, vamos. Cuidado, cuidado.
2: Listo.
3: Además de las tropas aerotransportadas del frente de Járkov, que en su mayoría fueron trasladadas por aire, atendimos absolutamente todos los que nos traían, tanto a civiles como a soldados ucranianos capturados. En aquel momento, nuestra unidad médica móvil trabajaba a las afueras de Izium. Una vez que completamos la misión en esa zona, nos trasladamos al territorio de la República Popular de Lugansk. Esto ocurrió a finales de la primavera del 2022 y trabajamos para expulsar al enemigo de Lugansk.
1: En nuestra unidad médica móvil en Popasnaya teníamos un pequeño y acogedor sótano donde podíamos trabajar con bastante comodidad. Hacíamos turnos cada 5 días. Me gustaba porque teníamos mucho trabajo y no veíamos lo que estaba pasando fuera. Se perdía la noción del tiempo. Como no había distracciones, podía mantener la concentración y sumergirme en el trabajo por completo. Nos atacaron con HIMARS varias veces, pero no en Popasnaya, sino en un hospital cercano en Pervomaisk. También atacaron nuestra unidad, pero había un edificio con un refugio antibombas en el sótano, y en ese refugio nos instalamos.
3: El 31 de diciembre, el enemigo lanzó un ataque con misiles de fabricación extranjera, y este continuó durante toda la noche vieja. Un dron sobrevolaba justo por encima de nosotros. Y durante el primer intento de evacuación, nos atacaron con otro misil. Por desgracia, muchos de los muchachos que intentaron llevar a cabo la evacuación fallecieron allí. No creo que sean hazañas extraordinarias, pero nuestro comandante sí las consideró así. Evacuamos a todos y les encontramos un lugar donde alojarse, a pesar de lo abarrotado que estaba. Simplemente hacíamos nuestro trabajo, ya está. Independientemente de cómo evalúen nuestros superiores nuestro trabajo, de si piensan que lo hacemos bien o no, o de si nos otorgan una medalla o no, seguiremos haciéndolo. Tenemos nuestros propios principios morales y son inquebrantables. Siempre me alegra ver a uno que dice gracias por haberme salvado la vida. Y eso es todo lo que necesito. Me parece importante saber que he hecho algo bueno por un hermano. Por eso sigo adelante.

Lo más importante en el trabajo de un médico es el amor por la gente. Acercarse a un herido, hablar con él, animarlo, darle un vaso de agua. Independientemente de cuántas estrellas lleven los hombros, un verdadero oficial no se ve agobiado por sus charreteras. Estas lo inspiran a hacer cosas buenas. En el cielo está Dios y en la tierra está Rusia.

El 22 de mayo del 2010, Laszlo Hany, expresidente de Florida, pagó 10.000 criptomonedas por la entrega de dos pizzas. Esa fue la primera transacción con bitcoins para la compra de bienes. Pero en aquel momento, la noticia no se hizo viral ni llegó más allá de una comunidad de criptoentusiastas. Años más tarde, las criptodivisas pasaron de ser una moda de frikis a una herramienta en los sistemas de pago nacionales. En 2021, El Salvador se convirtió en el primer país del mundo en adoptar al Bitcoin como medio de pago oficial y en el verano del 2024, Bolivia levantó una prohibición de 3 años sobre su uso en transacciones. Por aquel entonces, Hanyx gastó un poco más de $40. Hoy podría comprar decenas de millones de estas pizzas. Seguimos monitoreando lo que pasa en el mercado de las criptomonedas, porque el progreso tecnológico, como las noticias, no tiene fronteras.

0: La frontera entre Colombia y Ecuador es una zona estratégica para la migración, para el comercio, para las relaciones entre ambos países, pero también últimamente se ha convertido en un área de tensión diplomática muy importante.
1: Yo siento que Colombia tiene un control básico en las fronteras, pero siento que podría ser más riguroso.
2: Estos meses, más o menos, se siente un poco de controles en ambos países.
0: El problema es que cuando esa frontera se calienta, no son los políticos los que sufren, sino los camioneros, los vendedores, los comerciantes e incluso las familias cuya economía depende del paso diario por esa zona.
3: Siento que hay demasiados a veces grupos de delincuencia común o de guerrilla que pueden pasar entre un país y el otro y pues me parece que eso también perjudica no solamente la imagen del país.
0: Esta semana vamos a estar debatiendo si la crisis en la frontera colombo-ecuatoriana es culpa del Estado, del crimen organizado y quién es el principal responsable de su solución. Pongamos las cartas sobre la mesa.
4: La culpa no es de la gente, que sí termina sufriendo muchas veces. De quien sí es la culpa, que puede ser los actores armados ilegales.
5: Me preocupa que las relaciones internacionales se estén manejando con ideologías políticas y de pronto dejando un poco de lado los intereses superiores de la nación de ambos países.
6: Estamos en un escenario de incertidumbre y de riesgo en el que de alguna u otra forma se han generado incentivos para que estas relaciones internacionales de alguna u otra manera se alteren.
0: Bueno, bienvenidos a Cartas sobre la Mesa. A ver, tener relaciones con sus vecinos siempre es un problema, ¿no? Esto hasta a nivel personal, el vecino, siempre hay disputas, pero particularmente entre Colombia y Ecuador ahora hay una especie de, digamos, de momento en donde todo se está concentrando en la frontera. La discusión está pasando en la frontera, acusaciones van, acusaciones vienen, y lo cierto es que diplomáticamente hay mucha discusión y obviamente también en este tema, en este ambiente electoral, esto ha sido también caldo para muchas propuestas, ideas de qué se va a hacer. Bueno, obviamente ustedes desde el lado colombiano supongo me van a decir que todo es culpa de Ecuador, pero digamos que la responsabilidad de lo que está pasando, ¿de quién es? ¿Cuándo empezó este desparajuste entre ambos países?
4: Yo creo que lo primero es de quién no es la culpa.

0: la culpa no es de la gente, que sí termina sufriendo muchas veces de quien sí es la culpa, que puede ser los actores armados ilegales, que sobre ellos debe caer gran parte de la responsabilidad, de pronto las visiones de, los gobiernos, pero yo creo que es importante establecer esa línea de que quienes terminan sufriendo más son los de la frontera. Nos sucedió con el caso de Venezuela, una frontera mucho más amplia, pues 2.200 kilómetros, pero yo creo que no podemos volver a caer en ese punto donde la gente termine sufriendo, aguantando hambre, llevando del bulto, porque pues el empresario grande sí resulta afectado, pero termina yéndose de pronto para otros lugares. Yo creo que aquí, primero, de los actores armados, terroristas y actores ilegales que hay en la frontera y grupos organizados, y un poco hay que ya hacer la discusión de las visiones de los gobiernos, que bien lo decía, yo considero que el presidente Gustavo Petro tiene pues una visión acertada, ha tratado de no afectar, ha confrontado grupos armados, pero ha tenido unas acciones de pronto muy hostiles del presidente Noboa, y ese es pues como el abrebocas de este momento.
1: Pero ahí en ese particular, Luis, a mí sí me gustaría, digamos, hacer una acotación, y si bien es cierto, y me encanta que el representante Toro así lo diga, realmente quienes sufren es la población civil y también los micro, pequeños y medianos empresarios, porque es que el lado colombiano, más de 2.700 empresas afectadas por esta decisión de los aranceles. Pero a mí, ¿qué me preocupa? Me preocupa que las relaciones internacionales se estén manejando con ideologías políticas y de pronto dejando un poco de lado los intereses superiores de la nación de ambos países.
2: Yo sí difiero con ambas lecturas. Yo sí me voy a lanzar al agua así como dice acá y voy a hacerlo porque pues me parece que es importante. Esto es una cuestión estructural. Esto no hay que leerlo en términos micro, en relaciones internacionales de dos países, sino que hay que observarlo a la luz de algo fundamental que para mí es importante y se está omitiendo, y es la reconfiguración de las relaciones internacionales a nivel global. El mundo que estamos viendo hoy no es el mismo mundo que hace 30 años funcionaba. Y hace 30 años que existía, existían programas de integración, existía un intento de Sudamérica, de alguna otra manera, por construir estos programas de integración, y existía prácticamente una relación unipolar con un país en el norte global que era Estados Unidos, que era el hegemón y el administrador fundamental de las relaciones internacionales. Pero estamos en un escenario de incertidumbre y de riesgo en el que de alguna u otra forma se han generado incentivos para que estas relaciones internacionales de alguna u otra manera se alteren. Es decir, a mí me parece que no podemos normalizar, y un análisis fundamental tiene que partir de no es posible normalizar que un país vecino con otro, que ha tenido unas relaciones comerciales normales desde los últimos 100, 150 años, suba de un momento a otro aranceles, porque se ha generado una serie de incentivos para hacerlo.
3: Sí, pero el tema entre Colombia y Ecuador es comercial, porque Colombia, claro, en el año 2025 tuvo un superávit de casi 1.000 millones de dólares, claro, con el comercio con el Ecuador, entonces ejemplo, comercialmente no estaba tan mal.
2: Pero mira que, por ejemplo, sí se utiliza como un incentivo perverso. Es que también es un poco el hecho de comprender de que la negociación y el proceso ahorita que tenemos con Ecuador es un proceso que no es particular, no es coyuntural, es realmente algo que se liga un poco a estos factores globales y que de alguna otra manera también es importante tenerlo en cuenta, porque a partir de ello uno ya puede decir si las relaciones están ideologizadas o no. A mí me parece que una cuestión es las relaciones entre estados y las relaciones entre gobierno. Y siento que en este caso sí hay unos incentivos para que esas relaciones se alteren por los tipos de gobierno que se están surgiendo a nivel global.
3: Bueno, esto es claro, que Colombia, sobre todo en este momento, recientemente hubo una primera vuelta de elecciones aquí en Colombia, y el país está en este momento en el mapa político aislado, ¿no? Ahorita están todos los países alrededor, son de derecha, y Venezuela, que no sabemos para dónde va, ¿no? Entonces, entre Panamá, Ecuador, Perú mismo, que está entre la Keiko y el señor Sánchez, Argentina, Chile, Costa Rica, etc. Entonces, Colombia aparece como el único actor que en este momento mantiene un gobierno de los que ya se llama progresista. Y, ok, y comparto la lectura de que obviamente aquí hay intereses. El señor Noboa es abiertamente un presidente y un gobierno pro Estados Unidos. Han vuelto a dejar que vuelvan a instalarles bases militares, etcétera, etcétera. Pero en ese mismo contexto de que estamos claros de que Noboa y el señor Petro, a lo mejor a nivel ideológico, hay diferencias, en la frontera como tal, ¿quién es el que está mandando allí? ¿Son ellos mismos o de verdad, como estábamos hablando ahorita que Alejandro hablaba, el crimen organizado, las disidencias, el narcotráfico es el que está marcando la pauta?
0: Yo sí creo que ahí lo tenemos en Colombia. En Colombia tenemos más territorio que presencia del Estado realmente. Hay zonas, yo durante 15 años trabajé creo que en todas las zonas de conflicto de este país. Hay un sitio sur del Tolima, norte del Cauca, Catatumbo, Montes de María, Chocó, y literalmente alguien manda, porque tampoco hay vacío. O sea, alguien termina...
3: Vacío del Estado hay, pero...
0: O sea, hay vacío pero del Estado, poder, no. Pero no de poder. Es, claro.
4: Exacto, alguien siempre, lo asume.
0: Siempre el que te pone un palo y te cobra 2,000 pesos por pasar, puede ser hasta la misma comunidad que se organiza para poder organizar la vía. Y eso, en esa Colombia, pues uno se la termina encontrando en esa frontera. O sea, está rumichado. Como cuando cerramos nosotros la frontera con Venezuela. Usted lo que hizo fue cerrar el puentecito, pero usted miraba hacia allá y usted veía el hormigueo y la gente seguía pasando. Lo mismo sucede allá. Hay un vacío del Estado, no sé qué tanto de Ecuador, pero en el caso de Colombia, en una frontera hay unas zonas en Putumayo, en Caquetá, en el Cauca, en Nariño, absolutamente desatendidas, sin presencia total. ¿Y quién manda ahí? Pues manda algún actor...
3: Y eso le da la razón al presidente Noboa, entonces, que dice que el problema no, es que Colombia no cuida la frontera.
0: Estoy hablando de Colombia, pero es que para el lado de allá, es que aquí que no nos venga a decir Noboa cuando en el 2024, por cada 100,000 habitantes, nosotros teníamos 25 muertos y ellos 46. Y en el 2025, nosotros 25 muertos y ellos 50-51.
3: Bueno, si no me equivoco, el presidente Noboa había puesto 75,000 efectivos militares en esa zona fronteriza norte, ¿no?
2: Pero es que es que el problema es que es una frontera muy porosa que tiene unas particularidades geográficas muy complicadas. Primero, parte de la frontera de Ecuador uno tiene que vivirla en dos partes. Una frontera marcada por la cordillera y otra frontera marcada por una extensión muy amplia de selva de la Amazonía colombiana. Entonces el problema es que la presencia a mí no me explica que es un problema que tenemos nosotros los investigadores con el tema de la presencia militar o la presencia armada de estos actores no explica en gran parte estos factores. Más aún cuando parte de la presencia deviene y depende un poco de estas características geográficas, de la digamos de lo inhóspito que es el territorio y hasta cierto punto de cómo eso también permite que se generen gobernanzas armadas a un lado o al otro de la frontera. ¿Cuál es el problema de Noboa? Noboa tiene una visión muy securitista, muy de seguridad de este conflicto. Por lo tanto,
3: sí, poner bueno, efectivos... Tiene una idea medio Bukele, claro, de que él va a resolver esto a punta de plomo.
2: Que poner 75,000, 100,000 hombres allá va a resolver el tema cuando realmente la disputa y lo que sostiene las dinámicas transfronterizas es los órdenes sociales que generan estos grupos y que las mismas comunidades también generan en relación con estos grupos para sobrevivir. Y en parte porque también el hecho de que existan esos corredores generan incentivos. ¿En qué sentido? En el sentido de que... Por lo menos llega más recursos, porque gran parte un poco del cultivo de estupefacientes o el contrabando en estos territorios genera muchas rentas. Y por otro lado, también una relación un poco en la que este actor empieza a suplir cuestiones que el Estado no suple. Entonces, tenemos el ejemplo de una de las disidencias de las FARC en una de las fronteras de Nariño montando una carretera en un escenario donde el Estado nunca lo había hecho. Entonces, eso complejiza un poco también
4: inaugurando
2: esta discusión.
4: Inaugurando obras públicas.
2: Exacto.
4: Eso es un tema, pero yo quisiera también aquí hacer una acotación. Y en lo que sí coincido es que efectivamente, claro, la visión no es militarizar simplemente la frontera, sino siempre se habla de la presencia integral del Estado. Porque es que, claro, cuando tú pones solo fuerza pública, pues de alguna manera se respira un ambiente de que hay cierta seguridad, pero se deja de lado la asistencia del Estado en frentes de salud, de educación, entre otros, que es ahí donde se siente el abandono y donde entiendo yo que tú me estás diciendo el tema de se configuran esos órdenes sociales que empiezan como a no sé, funcionar de manera paralela como con el Estado y demás.
3: Y ahorita que Alejandro hablaba de las poblaciones, precisamente había un reportaje que salió en una agencia internacional que hablaba del paso de camiones en Rumichaca, creo que se llama esa zona, y cómo había disminuido prácticamente de 150 a 5 camiones diarios. Esto no es un tema menor, son una disminución dramática y que está afectando a la región. Este tipo de consecuencias están obviamente aligerando que estas comunidades queden expuestas a ser secuestradas por el narcotráfico, el crimen organizado, como decíamos hace rato, porque son los que al final de cuentas son los únicos que le dan una alternativa económica.
2: Sí, no. Y yo creo que de alguna u otra forma, pues también es el hecho de cómo no hay una concepción de una política de seguridad

0: Pero más allá de eso, ¿cómo también fracasa de alguna u otra forma la construcción de esa política de seguridad integral que debería tener una organización como la CAN? Y es que hay que decirlo, la CAN falleció hace muchos años. Nosotros vivimos bajo las ruinas totalmente de un proyecto de integración que nunca fue. Y a mí me parece que esto es lo más grave. ¿Cómo es posible que este intento de proyecto de integración, que tiene unos mecanismos, que tiene un tratado, que tiene unas formas, todo un andamiaje
1: Sí, hay
0: normativo
1: una
0: y jurídico
1: prohibición de aranceles y
0: internacional
1: todo de la comunidad mina.
0: para poder hacer ello, cómo de alguna otra manera tampoco planteó la posibilidad ante este tipo de escenarios de resolver este tipo de diferencias y de generar unas políticas, digamos, continentales de seguridad? Es que esto no se resuelve diciendo Petro negocia con Noboa, porque el problema no es que negocien. Volvemos al mismo punto. Las relaciones internacionales se dan entre estados, no se dan entre gobiernos. Es cómo de alguna u otra manera las políticas de seguridad de uno y otro país están entrando en choque y cómo ninguno de los dos gobiernos ha tenido la capacidad de poder decir de alguna u otra manera, en este caso, o de reconocer que se necesita un ejercicio integral de una política de seguridad internacional que conciba que muchos de estos grupos transnacionales tienen liderazgos que atraviesan la misma frontera. Es que cuando uno no tiene la capacidad de comprender que el liderazgo que está en Guayaquil, en Quito, o el que está precisamente en la zona del Cauca o en la zona de Putumayo, tienen no solamente diálogo entre ellos, sino que en muchos casos a veces hacen parte de estructuras más grandes a nivel regional, pues obviamente resolverlo ya no va a ser bajo el tema de simplemente desde mi frontera. Voy a implementar esta política de seguridad punitiva y desde mi frontera voy a imponer esta política de seguridad y voy a negociar esta política de seguridad de paz. No, no se trata de eso.
1: Es que la falta de política de Estado en toda la región ha sido un problema de toda la vida, ¿no? Y esto incluso se está exportando a otras regiones, incluso de países de los mal llamados del primer mundo, ¿eh? Donde también las políticas de Estado están empezando a fallecer y ya son políticas del gobierno de turno, ¿no? Pero en América Latina siempre ha sido un tema y sí es muy cierto que los poderes hegemónicos siempre han intentado que esta unidad no exista. Es irónico porque apoyan la Unión Europea, ¡ay, qué bonito la Unión Europea! Pero cuando lo queremos hacer en América Latina, empieza a sabotear, entonces la comunidad andina prácticamente desaparece, el Mercosur en su momento, etcétera, etcétera. Bajo estas premisas y esta falta de estatidad y de políticas claras, en donde un gobierno sea de derecha, de centro, de izquierda, me da igual, llegue al gobierno y diga: esto es el Estado colombiano no negocia en esto, ni esto, ni esto, ni en lo otro. ¿Qué deberían hacer ahora que estamos en una época electoral? ¿Qué debería ser el rumbo que en los próximos, por lo menos 100 días, debería tomar el nuevo presidente o presidenta de Colombia? ¿Cuál debería ser la ruta verdadera para tratar de solventar esta situación puntual con el Ecuador?
2: Restablecer las relaciones internacionales, normalizarlas. Yo creo que aquí tiene que haber un diálogo abierto, fraterno, indistintamente de la corriente política que asuma el poder en esta segunda vuelta, pero lo cierto es que tienen que sentarse a la mesa, tienen que hablar y tienen que diseñar una política estructural, y esas mesas de concertación que hemos defendido tanto, pues se tienen que materializar para encontrar acuerdos.
1: ¿Qué más se debería hablar con el Ecuador en los próximos 100 días de un nuevo gobierno?
3: Bueno, una es poder darle dientes a los organismos, como decía Alejandro, que nacieron justamente para eso, pero que hasta el día de hoy no han servido. Porque si bien es cierto, nosotros podemos hablar de 100 días con Ecuador, hoy tenemos dos fogones en el territorio, las elecciones en Perú y lo que hoy está pasando en Bolivia. Si esto no es un acuerdo de región, es muy difícil. O sea, nos la vamos a pasar apagando incendios aquí y allá de lo que está sucediendo. Pero creo que sí tiene que haber un acuerdo, por ejemplo, ahora estamos aprobando el proyecto de ley de la creación de Ameripol, o sea, la policía de las Américas, para que no suceda lo que estaba contando Juan de las diferencias en temas legales y judiciales, por ejemplo, de un país al otro. Yo creo que necesitamos instrumentos, pero instrumentos regionales. Y esos 100 días debería ser en 30 días acordar con Ecuador, pero en los 70, ¿cómo hacemos para acordar como bloque estas estrategias estratégicas? Porque si no, medio no la pasaremos. O sea, solucionamos este y entonces volvemos. Recuerden el problema que tuvimos muy similar con Chile, que fueron y nos dejaron los presos en la frontera. Y donde usted verá y los deja ahí. O sea, esto creo que tiene que ser un acuerdo regional.
1: Sí, bueno, es un poco, pero es algo que se ha intentado y más de una vez vuelve, no a fallar, pero vuelve a ser saboteado constantemente, ¿no? En esta región yo creo que es una idea que, bueno, que hasta el mismo Libertador la tenía, ¿no? La idea de todo un continente, de la Gran Colombia, o sea, ya habían visiones incluso de nuestros padres libertadores de esa idea precisamente de Naciones Más Unidas, pero lamentablemente América Latina en general siempre ha sufrido sin pelos de la lengua el yugo hegemónico de Estados Unidos en ese particular, que nunca le ha interesado la unión de todo el continente, desde los mismos Estados Unidos hasta la Patagonia, hasta la Argentina.
0: Yo creo que en 100 días lo que se puede hacer es principalmente convocar a una conferencia internacional, convocar precisamente a los ministerios de defensa de ambos países, sentarse y decir, bueno, esto es una crisis compartida, ¿qué podemos hacer? ¿Y qué podemos negociar? ¿Y cuáles son las líneas rojas y cuáles no? Y de alguna otra manera tener esa voluntad para hacer esa negociación. Pero más allá y más aún de ello, comprender y enviarle el mensaje al gobierno ecuatoriano que de alguna otra manera este problema es compartido. La decisión de tomar, de subir a 100% los aranceles debido a la acusación de que la crisis de seguridad en Ecuador es por causa colombiana me parece un exabrupto y creo que es lo fundamental. Es decir, no es sentarnos a decir, bueno, vamos a mirar las políticas de seguridad, no es cuál es la voluntad del gobierno ecuatoriano para reducir esos aranceles y cuál es la voluntad del próximo gobierno colombiano que llegue para de alguna otra manera concebir y aceptar que la solución tiene que pasar por esa estrategia, que eventualmente va a llevar al término de, bueno, vamos a poner fuerza pública en estos territorios, vamos a llevar este tipo de programas, sí, pero que de alguna otra manera demuestre y denote que no se puede cruzar ese límite bajo una lectura, digámoslo así, ideológica de ese problema de seguridad. Y un problema de seguridad que tiene que atravesar sectores no solo técnicos, sino también una discusión política de qué implica la frontera. Alguna vez yo estuve en Cúcuta y me acuerdo mucho en esa discusión en Cúcuta que hablaba con un profesor investigador de frontera y decía, nadie, ni un solo gobierno en Colombia ha entendido qué significa la frontera en Cúcuta. Nadie ha entendido tampoco acá en Ecuador qué significa la frontera, porque culturalmente es muy distinto. Cuando uno llega a Rumichaca o cuando uno cruza hacia Tulcán y demás, uno encuentra un híbrido, una amalgama de patrones culturales, sociales, económicos y políticos que de alguna otra manera las lecturas técnicas omiten. También es concebir si necesitamos entonces es regionalizar esa frontera y construir un programa especial de seguridad para esa frontera.
1: Pero eso siempre tiene que hacerse de manera... y binacional, ¿no? Porque al final las fronteras tienen ese híbrido, ¿no? De ambas naciones. Uno va a Cúcuta, que yo he estado a veces en Cúcuta y se ve esa mezcla de lo venezolano con lo colombiano.
2: La línea es imaginaria,
1: Y entonces al final es una, hasta social, ¿no? Y socialmente y culturalmente es muy diferente, pues, porque hay una integración tácita de ambas naciones allí y pues, genera pues dinámicas diferentes y yo creo que sí, es muy válido. A veces las fronteras de nuestros países, por lo menos las más comerciales, ¿no? Porque los 1.200 y pico de kilómetros que hay entre Colombia y Venezuela no están todos habitados, lo demás es selva y rutas inhóspitas, lo mismo pasará con la ruta con el Ecuador y es difícil obviamente controlar esto. Yo creo que la geografía de nuestras naciones también ha jugado históricamente un complejo problema que se nos ha añadido porque, claro, en Europa todo es plano, es como que es más fácil la frontera, y la cruzas en un puente y ya estás en el otro país. Acá la selva, la jungla, no sé qué, las montañas, las cordilleras han sido de verdad siempre un factor predominante en la falta de integración.
3: Y yo creo que nosotros terminamos inclusive en medio de esa situación complejizándolo y lo dicen Juan y Alejo, estoy de acuerdo. Muchas veces que ni preguntamos qué piensan allá, qué pasa allá. Por ejemplo, el presidente Petro hacía una reflexión que no sé si sea bueno o no, pero decía... dividimos los departamentos de la manera equivocada. Hablo en el caso de Antioquia. Entonces, divide el Magdalena. Entonces, nosotros pensamos que el río es el que divide, cuando realmente el río lo que hace es unir. La gente de un lado y del otro piensa igual, siente igual, come igual, comercia entre ellos, pero nosotros hacemos que la frontera justamente sea el río. Yo creo que es una de las preguntas que hay que hacerse, porque terminamos decidiendo muchas veces desde Bogotá o desde Quito lo que debería generarse como una decisión estratégica en el territorio con la gente. Porque mire, cuando mandas soldados al territorio, pasan cosas tan complejas porque pensás que los soldados los trajiste de la luna. No, generalmente son del territorio.
4: Sí, claro.
3: Y son hermanos de los paramilitares, de los narcos, de los guerrilleros, de los que manejan los laboratorios. Son una dinámica tan compleja para nosotros que terminamos decidiendo...

0: Y pensamos que barrer el territorio o poner aranceles o mandar 75 mil hombres, pues es la solución. Yo creo que ahí va. Esos 100 días podría ser ir al territorio, escuchar y encontrar soluciones reales para, pues, para esa zona de frontera.
1: Sí, y digo yo siempre, y que los verdaderos promotores del narcotráfico internacional, ya no lo voy a volver a nombrar otra vez, de verdad, den la cara y dejen la hipocresía, porque siempre andan de policías del mundo y son los primeros que querían poner la policía dentro de ellos, porque son los verdaderos causantes, incluso en la misma Unión Europea, donde se va casi que todo el consumo de la droga que sale, sobre todo de esta región, es realmente debería haber un mea culpa también y no estar todo el tiempo echando la culpa a los países de América Latina y achacándole la responsabilidad y encima después saboteando los intentos de concertación entre ambas naciones. Bueno, les agradezco muchísimo de verdad que se hayan acercado aquí con nosotros para hablar de este tema. La semana que viene vamos a seguir aquí en Bogotá, Colombia, en RT en Español, con Carta sobre la Mesa.
2: Soy una persona abierta al diálogo, así que considero que podría llegarse a un acuerdo mutuo por medio del diálogo.
3: El diálogo conlleva siempre cosas buenas o malas, siempre por medio diálogo. Tiene que haber de ambos lados mismos.

0: Hemos llegado a Cerro de Pasco, considerada la capital minera de Perú. Su territorio ha sido atractivo para inversiones internacionales, pero esta es la realidad. Cerro de Pasco es una ciudad que ha sido literalmente devorada por la minería.
1: Por culpa de la minería, que no hace nada, no nos apoya en nada. Hay niños, jóvenes, ancianos que están muriendo por causa de la contaminación, por el agua.
2: Hay niños que están contaminados, niños con cáncer, niños con enfermedades, que el mismo metal ha ocasionado en los órganos. Son órganos dañados, el metal no sale del cuerpo.
3: Más de 400 años de minería aquí en Pasco. Ahora no tenemos agua potable, no tenemos buenas carreteras, no tenemos buenos centros comerciales.
4: Perder una hija es pues triste.
5: No sé.
6: Lo siento mucho.
5: Da pena, a veces hasta no quitarse la vida, pues estar al lado de ellas.
7: Cualquier yakuto sueña con participar en una película o filmar una.
8: Mi madre me dijo que iba a participar en una película cuando cosechaba patatas.
9: El proyecto Tigin Darjan fue mi primera experiencia como actor. Toda la república contribuyó a hacer esta película.
7: Hubo mucha participación de la población local.
10: Me dieron el papel de graciosilla número 2.
11: Ella me dio el de graciosete. Además, ni siquiera era graciosete 1, sino el 2.
12: Lo que hacemos, al parecer, es cercano y comprensible también para otras naciones.
9: Durante el rodaje había mucho misticismo.
11: Cámara.
12: Acción.
9: Nos estamos preparando para algo espectacular. Será el nuevo Señor de los Anillos.
13: ¿Cómo se convirtió el derecho internacional en una fórmula vacía? ¿Por qué los políticos occidentales nos hablan de un mundo basado en unas reglas que ellos mismos ignoran? 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
14: Vasily Kandinsky supone una enorme aportación al arte universal, tanto que se le considera el padre del abstraccionismo. Pero quizás sea complicado entender esta corriente si uno no está familiarizado con el contexto histórico y cultural. Quizá ha llegado el momento. ¡Vámonos!
15: Sí, Kandinsky pasó por nuestra tierra. Se interesó por la vida cotidiana del pueblo komi, y uno de los elementos de nuestra cultura influyó en su pintura.
14: Fueron las ruecas, más bien las figuras únicas y originales que las decoraban.
9: Vasily Kandinsky visitó nuestra región y reunió mucho material etnográfico interesante. Entre otras cosas, vio cómo la gente de por aquí tocaba estos instrumentos.
14: Durante su expedición hace 150 años, Kandinsky iba visitando los monasterios que le quedaban por el camino.
16: Al monasterio de Ulyanovo, la gente acude a rezar, confesarse y comulgar. Y por supuesto, cada uno quiere contribuir con lo que pueda, ayudando a los hermanos del monasterio.
17: Genial. Si quiere, le puedo echar una mano.
16: Claro, por favor.
18: La prueba de ADN fue descubierta en los años 80. ¿Será que en ese momento el mundo era consciente del hallazgo? Para la Argentina fue y es fundamental en la búsqueda incansable de los desaparecidos en la última dictadura militar. Los bebés nacidos en cautiverio perdieron su propia historia, su verdadera identidad. Como Ignacio Montoya, quien a los 36 años y gracias a una prueba de ADN, supo que era nieto de Estela de Carlotto, la titular de Abuelas de Plaza de Mayo, quien buscó y sigue buscando a esos nietos que fueron despojados de sus familiares de sangre. La esperanza, como las noticias, no tiene fronteras.

0: Hola, bienvenidos a otra emisión de entrevista. Hoy desde la ciudad de Moscú, en la Galería Tretiakov, vamos a conversar sobre este evento Intermuseo BRICS Plus y la importancia en el contexto actual. Tenemos a Diego Vaz Revilacqua, él es director presidente del Comité Brasileño del Consejo Internacional de Museos. Gracias, Diego, por acompañarnos. Un poco cuéntenos la importancia de este evento Intermuseo BRICS Plus y por qué es tan importante que nos reunamos como países a compartir esas historias.
1: Bueno, Festival Intermuseo BRICS Plus es un festival organizado por el Ministerio de Cultura de Rusia con parcería del Comité Ruso del Consejo Internacional de Museos, que tiene como reto traer personas de todo el mundo para poder compartir innovaciones y novedades sobre el mundo de los museos de una forma colaborativa. El festival de este año tiene como principal tema los museos de BRICS Plus. Por tanto, tenemos oportunidad de fortalecer este eje multilateral que es bastante innovador para la geopolítica internacional.
0: ¿Y cómo podemos aprender de las experiencias de otros museos para proteger ese patrimonio cultural que es nuestra historia, es nuestra geografía, son nuestros edificios que tenemos? Sí. ¿Qué aprendemos unos de los otros?
1: Sí, es muy importante porque nosotros que somos acá somos de diferentes culturas, de diferentes localidades y tenemos como que tradiciones diferentes del campo de museos. Por tanto, cuando compartimos esas diferentes experiencias, nosotros podíamos también aprender con cómo que las diferentes culturas están lidiando con los distintos retos que son de una cierta forma locales, porque dialogan con sus comunidades locales, pero también dialogan con el contexto global, porque nosotros tenemos hoy muchos grandes desafíos, grandes retos que son de cuestión mundial, como los cambios climáticos, como las cuestiones de la geopolítica internacional, los cambios en la geopolítica, como las cuestiones de las guerras y la procura por el bienestar más generalizado de las poblaciones. Por tanto, los museos tienen mucho a decir sobre eso, porque los museos son espacios que para além de alguna forma traer nuestro registro de nuestra historia, pero no se prende a lo pasado. Los museos hablan principalmente de lo presente y de lo futuro. Por tanto, nosotros accionamos este patrimonio del pasado para pensar lo presente y construir nuevos futuros. Y los museos son un espacio muy diferenciado porque se permite crear diálogos y compartir experiencias que tengan toda una forma de situarse que no se comparte con otros espacios. Si llega a diálogos y si llega a compartimientos dentro de museos, son muy únicos y que deben ser muy valorizados para comprender los grandes retos planetarios que nosotros tenemos en este momento.
0: Quizás uno de esos retos más importantes es el uso de la tecnología. Estamos viendo cómo se usa la inteligencia artificial, todas estas nuevas maneras de ver el mundo. ¿Cómo se aplican entonces para proteger y para seguir promoviendo esa cultura?
1: Sí, la cuestión de la nueva tecnología es muy importante porque se coloca de una forma muy distinta porque tienes todo potencial que las tecnologías presentan para los museos, tanto por la capacidad de proteger el patrimonio, por tanto, podríamos digitar las colecciones y preservarlas de forma digital también para las futuras generaciones, lo que nos trae una nueva cámara de protección de los patrimonios. Fue muy importante, por ejemplo, para la reconstrucción de la iglesia de Notre Dame, ahora en París, que se usó la versión digital de la iglesia para hacer sus reconstrucciones. Por tanto, son herramientas, la herramienta de las inteligencias artificiales permite mucho conocer más en nuestras propias colecciones. Pero por otro lado, también nosotros sabíamos, porque nosotros escuchamos a nuestro público, que hay muchas preocupaciones contra el uso de la inteligencia artificial. Por tanto, los museos son un espacio de hacer este diálogo, de cómo hacer provecho de los beneficios que la inteligencia artificial nos supone, pero por otro lado, qué cuidados y cuáles son las problemáticas que son traídas por nuestro público. La privacidad, por ejemplo, la gran parte de nuestro público no comprende muy bien cómo que sus datos pueden estar debidamente cuidados en este ambiente digital que se usa de todos esos datos la inteligencia artificial para procesarlos. Por tanto, podríamos hacer esos diálogos en el museo, tanto utilizar los beneficios, pero también usar el museo como espacio de crítica y propuestas de reglamentación de estas nuevas herramientas.
0: Y justo en esas herramientas hemos visto cómo ha cambiado la manera en que las personas interactúan con el museo, con las obras y con su propia historia, porque al final son las personas las que son las responsables de pasar esa historia. ¿Cómo ve ese cambio con la tecnología?
1: Bueno, es interesante porque, por un lado, se cambió la forma, porque nosotros podemos hoy accesar muchas de las obras que son los museos por la internet, digitalmente, hacemos paseos virtuales por los museos, pero el momento de la visita al museo ainda es única y es especial, porque hay todo un conjunto de acciones que se toman durante la visita, porque hay como toda la acción física se movimenta y se está interactuando con otras personas, mismo que en silencio se está interactuando, está en el mismo conjunto con otras personas, y las obras físicas te traen sentimientos que son diferentes de cuando se ve en el computador. Por tanto, mismo con toda disposición de esta información virtual, el momento del museo continúa siendo único y cada vez más es el momento que es apreciado por las audiencias, porque es el momento que usted está como que inmerso en ese mundo virtual 24 horas por día, pero cuando usted va a un museo es como que una cosa diferente. Es muy diferente de las otras formas de interagir con la información. Por tanto, cada vez más, por un lado, se cambian las formas de interactuar. Por otro lado, se valoriza más esta manera de tener este como que movimiento artesanal de compartilamiento, de interacción social.
0: Y de crear también esos espacios dentro del museo que sean sociales, que sean no esas cuatro paredes que aíslan el conocimiento, que uno pensaba antes que el que entra al museo debe saber cómo apreciar arte o cómo apreciar la historia. Pero ahora es una conversación mucho más social, mucho más abierta, un poco democrática también.
1: Sí, esto es una tendencia muy grande en América Latina en este momento. Hemos hablado mucho entre los comités nacionales de América Latina la importancia de los museos cada vez más escuchar e interactuar con sus comunidades. Porque de facto se piensa mucho en un museo tradicional como a partir de sus colecciones. Sí, las colecciones son fundamentales, pero las colecciones no dicen nada, sino son de facto comprendidas y apropiadas por las comunidades.

0: Mucho que pensar la América Latina a través de su alianza regional, porque esto es algo que nosotros hemos hablado mucho aquí, de lo contexto de trabajar este grupo de BRICS, como ampliando la colaboración dentro de este grupo. Pero cuando también pensamos en América Latina, tenemos como un grupo muy potente para lo multilateralismo internacional. Por tanto, si podríamos hacer colaboraciones y alianzas regionales que identifiquen estos países y permitan interactuar y colaborar más entre nosotros y producir como que pautas y demandas muy específicas de esta región, podríamos trabajar de forma más efectiva con el mundo en general, porque nosotros sabíamos que el multilateralismo está siendo colocado en que son por muchas de las grandes potencias, los espacios están siendo reconstruidos. Por tanto, si actúa en esos espacios de forma colectiva, habrá muy más impacto do que si nosotros, cada país individualmente, queremos actuar apenas de forma isolada.
1: Y ahí está la importancia de reunirnos todos.
0: Exacto.
1: Muchísimas gracias, Diego, por su tiempo.
0: Sí, yo que agradezo.
1: Conversamos con Diego Vaz de Vilacqua, presidente del Comité Brasileño del Consejo Internacional de Museos, sobre los retos en el presente y los desafíos a futuro de esta industria cultural. Gracias por acompañarnos. Nos vemos en otra emisión de entrevista. Hasta pronto.

0: La culpa no es de la gente, que sí termina sufriendo muchas veces de quien sí es la culpa, que puede ser los actores armados ilegales, que sobre ellos debe caer gran parte de la responsabilidad, de pronto las visiones de los gobiernos.
1: La presencia militar o la presencia armada de estos actores no explica en gran parte estos factores, más aún cuando parte de la presencia deviene y depende un poco de estas características geográficas, de lo inhóspito que es el territorio, como eso también permite que se generen gobernanzas armadas a un lado o al otro de la frontera.
2: Aquí tiene que haber un diálogo abierto, fraterno, indistintamente de la corriente política que asuma el poder en esta segunda vuelta, pero lo cierto es que tienen que sentarse a la mesa, tienen que hablar y tienen que diseñar una política estructural.
3: Esta semana vamos a estar debatiendo si la crisis en la frontera colombo-ecuatoriana es culpa del Estado, del crimen organizado y quién es el principal responsable de su solución. Pongamos las cartas sobre la mesa.
4: No existe lugar mejor para vivir. Es una aldea en un sitio soleado, con un hermoso paisaje. Es totalmente anárquico, porque no hay autoridades. Cada persona es ciudadano de sí mismo.
5: La mitad de la gente está aquí porque no tiene a dónde ir. Y la otra mitad está aquí porque le encanta este lugar y no desearía estar en ningún otro sitio.
4: Bueno, no sé cómo explicarlo bien. Uno solo necesita conocer Slab City y para eso debe vivir aquí por lo menos un tiempo.
5: Hay una losa justo aquí y, como dije, ese era uno de los comedores.
4: Cientos de personas han pasado por este lugar, ya sea de camino a otro sitio o buscando un refugio seguro. Mujeres maltratadas, ancianos, personas con enfermedades mentales, drogadictos, niños.
5: ¿Sabes? Aunque solo tengas una chabola de cartón, si antes dormías sobre la tierra, el cartón te parecerá muy cómodo.
4: ¿Cuáles son las reglas básicas?
6: No ser imbécil. Si empiezas a hacer tonterías, te pondrán en tu sitio.

Los inventos para extraer agua de la niebla existen desde hace mucho tiempo, por lo que el nuevo método de un ingeniero peruano, Abel Cruz Gutiérrez, podría haberse quedado en una noticia regional. Sus redes de nylon de 6 metros de altura captan la humedad de las nubes traídas por el viento, recogiendo el agua en depósitos. Cada trampa puede recoger entre 200 y 400 litros de agua al día, mejorando la vida de cientos de familias que sufren escasez de agua. En 20 años se han instalado unos 3.000 atrapanieblas con este método en distintos países de América Latina. Y gracias a las conferencias educativas de Abel Cruz Gutiérrez, se han dado a conocer más allá

0: que murió Tasiomañé por el sistema de gobierno colonial, sí.
1: Unos 7.000 colonos españoles tenían en Guinea unos privilegios impensables en la dictadura franquista. Tutelaban a la población negra como menores de edad, salvo una élite de emancipados.
2: Acacio y mi padre solían sentarse aquí fuera. Solían hablar de sus fincas, pero también charlaban sobre la necesidad de independencia.
3: Lo capturaron por temas independentistas y en el trasiego de calabozos y tal parece que se les fue la mano y lo mataron.
4: Es que mataron a mucha gente.
3: El que investiga el crimen es mi padre.
5: Pero lo único que consiguió fue que les quitasen el puesto.
6: No sé qué harán, pero les exijo que me entreguen el cadáver de mi padre.
7: Perú. Cerro de Pasco es una ciudad rodeada por un enclave paradisíaco con una naturaleza exuberante, pero que ha sido literalmente devorada por la minería, donde muchos de sus habitantes mueren por terribles enfermedades causadas por la concentración de plomo u otros metales pesados en sangre. Sin duda alguna, la explotación minera es un motor para el desarrollo económico del país, pero su coste es el más alto que se pueda pagar: la salud. El corresponsal de RT, Fernando Monroy, se reúne con los afectados de este drama humano para poder sentir las penosas condiciones de vida a las que se enfrentan y compartir su sufrimiento.

¿Qué tan beneficiosas son las energías limpias y para quién? Para averiguarlo, hemos viajado a Perú. En Cerro de Pasco, más de 4.000 metros de altura, hay una grave contaminación por la minería que está enfermando a la gente. Esta es una historia de cuestionamiento al desarrollo económico basado en el sufrimiento de los pueblos indígenas en su territorio. Para entender esta realidad muchas veces ignorada, emprendimos nuestro viaje desde Lima hacia Cerro de Pasco, en el centro de Perú. En el camino se levantaba una belleza natural única. Es el Bosque de Piedras de la provincia de Pasco, una reserva natural en los Andes. Este oasis petrificado es el hábitat de una gran variedad de aves y otros animales como las ovejas, llamas, alpacas y más. Termina el área protegida y comienzan a sentirse las huellas de la industria minera. Lagunas destruidas con manchas de agua ácida. Montañas artificiales de la industria minera que tienen una forma de escalera gigante. Todo esto ha sido parte del motor económico de Perú. Hemos llegado a Cerro de Pasco, considerada la capital minera de Perú. Su territorio ha sido atractivo para inversiones internacionales, pero esta es la realidad. Cerro de Pasco es una ciudad que ha sido literalmente devorada por la minería. Aquí las empresas mineras han encontrado múltiples minerales que son exportados a nivel internacional. La mina ha dado trabajo, pero también ha sido una condena por la contaminación a los habitantes de la ciudad. Este es el tajo abierto Raúl Rojas, comparado muchas veces con el infierno de Dante.

0: Aquí viven, aunque suene crudo, los niños sangrantes o los niños con plomo. Así le dicen en este país a los pequeños que han enfermado por la contaminación. El infierno no es suficiente para describir el dolor que atraviesan los padres que han visto a sus niños enfermar y morir por la presencia de metales pesados en su sangre.
1: Hay niños que están contaminados, niños con cáncer, niños con enfermedades que el mismo metal ha ocasionado a los órganos. Son órganos dañados, el metal no sale del cuerpo, el metal se va a órganos blandos que afecta en su totalidad. Son niños que, según los médicos, han dicho que ya no tienen vida, que tendríamos que darle calidad de vida solamente a estos niños. Es con palabras de un médico.
0: Cerro de Pasco ha pagado con su vida las operaciones mineras de las que hay registro desde el tiempo de la colonia española. Actualmente, la abundancia de minerales en suelo peruano es atractiva para los planes de la transición energética a nivel mundial. De esta mina se extrae zinc, plata y plomo. Este último, el metal que se ha encontrado en la sangre de una gran cantidad de niños y adultos en la ciudad. El plomo afecta permanentemente al cerebro y al sistema nervioso. Con este peligro viven en Cerro de Pasco. Sus calles, entre subidas y bajadas, parecen serpientes que unen los barrios separados por la inmensidad de la mina. Una de las víctimas fue Esmeralda, la hija de Simeón Martín. Ella era el centro de su familia, que se volcó en una lucha contra el tiempo para intentar salvarla. Falleció a sus 12 años, ahora ya debería estar por sus 15. Sus juguetes aún permanecen en su habitación. Desde la casa de Simeón se puede ver la mina a la que culpan de su muerte.
2: Ella nació pues una niña sana, el cual pues no, a la edad de 6 años captó pues los metales pesados. Según los análisis del laboratorio que salió por Sensopas, hicieron un dosaje y tenía pues el arsénico, tenía el plomo, tenía el mercurio y muchos metales más. Y el cual pues no, su enfermedad más fuerte ha sido pues la plasia medular severa, que es como una leucemia.
0: Esmeralda, a sus 6 años, comenzó a sangrar por la nariz. Ese era el primer aviso de la tragedia. Simeón trabajaba como albañil y lo dejó todo para atender a Esmeralda en Lima. Dormían en las calles porque no tenían dinero. ¿Cuáles son los síntomas que ven sus nietos y también vio Esmeralda?
2: Eso ha sido, pues, no, el sangrado. El sangrado es que salía primero a inicios gotitas, ¿no?
0: Por la nariz.
2: Y seguía, avanzaba un poco más. Ya luego ya salían moretones por los pies, en el cuerpo. Y ya pues no, el sangrado era más continuo y a chorro. Y ahí es donde ya esos metales atacan pues a los organismos. Y en Esmeralda le atacó pues no a la médula.
0: Simeón, como gran parte de los pobladores, responsabilizan a las empresas mineras. Aseguran que contaminan el aire, el suelo y el agua. Mientras otros hablan que esto es parte del desarrollo. Dice que sus lágrimas se han secado de tanta indignación.
2: Perder una hija es pues triste. Puedes perder un padre, te quedas huérfano, ¿no? Y pierdes a una esposa, a un esposo, te quedas viudo. Pero perder a una hija no tiene nombre. Ahora el sábado va a cumplir 15 años. Vamos a estar todos, mis hijos, mi familia. No sé.
3: Lo siento mucho.
2: Da pena, a veces hasta, ¿no?, quitarse la vida para estar al lado de ella. Pero tengo todavía familia, tengo mis nietos por quien luchar, por quien salir adelante.
0: El drama por los metales pesados golpea a las familias más pobres. En varios sectores del Cerro de Pasco hay grandes depósitos de tierra que alarman a la

0: población. Esta es una montaña artificial que ha sido creada con la tierra con abundantes minerales que ha sido extraída de la mina. Sin embargo, aquí crece la preocupación porque todo esto está cerca de la población.
1: Desde las comunidades denuncian que no hay ningún diálogo entre las empresas mineras, el Estado y la población. Se sienten abandonados. Recalcan que la existencia de este material cerca de sus casas es peligrosa.
2: En primer lugar, la población es contaminada. Mis pobladores están viviendo cerca, no menos si quieres de 40 o 50 metros, y ahí está la desmontera, ahí está el mineral. Y ahora, al trasladarlo, comete contaminación, produce contaminación, el viento, las aguas ácidas.
3: Mi mamá había taller, agarró uno.
1: Los hijos de Vilma Tobalino y Marco Castañeda también han enfermado. Ellos no saben leer ni escribir. Tras realizar análisis a la población, los médicos le indicaron que su hija mayor tenía altos niveles de plomo en la sangre.
4: Por culpa de la minería, que no hace nada, no nos apoya en nada, hay niños, jóvenes, ancianos, que están muriendo por causa de la contaminación, por el agua. Pedimos ayuda, pero lastimosamente no hay nada, no hay ayuda, no hay nada.
5: Nosotros estamos viviendo por la misericordia solamente de Dios, nada más. Nosotros no vivimos, de repente el Estado acaso nos da si quieres por lo menos una vitamina, acaso nos da si quieres por lo menos algo para el tratamiento de los hijos. No nos da nada. Yo tengo que asumir la responsabilidad hasta hoy en día. Pero como padre, a veces da ganas de hacer algo, cometer lo que eres, pero mis hijos son los que me dan la fuerza.
1: Vilma se queja por la falta de atención médica y dice que por años minimizaron la enfermedad de su pequeña, pero todo cambió de un momento a otro.
4: Bueno, es triste, lamentable contar de esta historia porque que yo llevé a mi hija. Mi hija llegué un sangrado bastante, como si hubiera que hubieras matado a un animal, sangrado bastante. Y llegué, le dije, hija, ¿qué pasa? Mamá, le quería tapar todo, le quería así controlar, pero no podía. Le llevé a la posta. Y de la posta me dijeron, señora, ya le vamos a controlar, usted es muy alarmista, usted cada vez viene, nos fastidia.
1: Pero el sangrado no paraba. El médico le dijo que tenía que viajar a Lima inmediatamente porque había altas probabilidades de que su niña tuviera leucemia.
4: Doctor, ¿leucemia? Sí, señora, hoy día mismo se va usted a Lima. ¡Wow! ¿Cómo voy a ir? Y mis hijos estaban acá estudiando en el colegio. Y le dije, Dios mío, ¿qué es eso? No sabía ni qué era leucemia, no sabía nada, me sentía...
1: Los reclamos por falta de medicinas para tratar sus enfermedades se repiten con frecuencia en Cerro de Pasco. ¿Cómo puede ocurrir esto en un lugar que ha generado tanta riqueza para el país y que siga sufriendo por lo más básico? Y este no es un problema aislado. Los riesgos de contaminación se dan en todo el país. Las cifras oficiales indican que hay más de 10 millones de personas expuestas a metales pesados. Viajamos a Lima para hablar con el viceministro de Salud. Le preguntamos si cree que se ha puesto en primer lugar el desarrollo de las empresas mineras sobre la salud de los seres humanos. Esto fue lo que dijo.
6: De ninguna manera, pero lo que es importante ver es que ante la presencia de una exposición, la respuesta no solamente es del sector, la respuesta es multisectorial. De modo tal de que toda fuente de exposición sea completamente bloqueada para evitar perpetuar el riesgo de exposición.
7: Pero se perpetúa el riesgo durante largos años y no ha pasado nada. De hecho, hablan de silencio de parte de los ministerios.
6: No necesariamente. Lo que estamos viendo actualmente es de que en algunas circunstancias, lamentablemente, no se ha logrado pesquisar la fuente de exposición. Y cuando no se pesquisa la fuente de infección, podemos llegar tardíamente al momento, ¿no?
1: Pero la realidad en Pasco es más cruda. Aquí la gente sabe de dónde y cómo se ha contaminado. La Autoridad Regional de Salud reconoce que no se puede saber realmente cuántas personas están afectadas porque no hay recursos económicos para hacer los análisis. Y ojo con lo que dijo el director regional de salud. Afirmó que por ser pobres, la población de Pasco tiene problemas en acceder a la salud.
8: Pasco es una región en altura, una región muy alejada, y la pobreza hace de que los pobladores tengan pues difícil accesibilidad a los servicios de salud. Entonces,
9: servicios básicos.
8: Servicios básicos. Hay mucha
9: responsabilidad del Estado.
8: Responsabilidad del Estado.
9: ¿Discriminación?
8: No creo que sea discriminación. Yo creo que el Estado está haciendo un gran esfuerzo a fin de que podamos tener mayor establecimientos y cercanía a la población.
1: Seguimos recorriendo Pasco y parecía que nos trasladábamos a otro planeta. Esto es obra del ser humano. Nuestros ojos deberían ver una laguna transparente. Pero esto parece más a un mar de sangre que envenena a su población y a los animales que consumen. Es la relavera de Quilacocha, que tiene abundantes desechos mineros que sigue contaminando hasta el día de hoy, como lo denuncian sus habitantes. El peligro está presente en el aire, afectando a las personas que viven a pocos metros de esta laguna ácida. Esta era la laguna de Quilacocha, pero como ven, se ha convertido desde hace décadas en un centro de desechos mineros. Destaca por su color marrón, rojizo, además de la espuma que se puede ver. Estamos aquí con el alcalde de esta comunidad para preguntarle cómo han podido vivir con esta situación.
10: Mira, realmente lamentable, es una condena vivir así desde hace décadas aquí en la comunidad campesina de Quilacocha, en el centro poblado de Quilacocha. Nos han condenado a vivir así, con esta contaminación ambiental que perjudica a nuestra población.
1: Han sido décadas de contaminación, más de 60 años, y aún no se resuelve.
10: Así es, como les comentaba, ¿no? Venimos del año 1943 y con las promesas de que algún día pueda resarcirse este pasivo ambiental, pero a la actualidad ya estamos 2023, venimos del año 43, pero no hemos encontrado una pronta solución.
1: Este pasivo ambiental fue creado por una compañía estadounidense hace más de 60 años y posteriormente utilizada por la empresa estatal de Perú, Centromin. A pesar de que han pasado tantos años, la remediación completa aún sigue a la espera.
0: Y esto es muy peligroso para la población que vive a pocos metros.
10: Recontramente peligroso. Normalmente, por ejemplo, nosotros como quilacochanos, en su momento, y mi persona más que nada, que ya tengo 30 años, mira, de pequeño jugábamos aquí. Ajá. Y ya yo nací y conocí esto y jugábamos aquí fulbito, fútbol, normalmente. Pero sin saber que esto es altamente contaminante para nuestra población.
0: ¿Qué metales pesados tiene usted?
10: Plomo. Plomo normalmente contamos en la sangre y eso dificulta en elaborar algunas labores cotidianas o en el quehacer diario en la adquisición de conocimientos.
1: La región de Pasco ha concentrado gran parte de las infracciones ambientales en todo el país, pero en muchos de los casos las sanciones se desvanecen, puesto que han sido perdonadas por el gobierno. Por tanto, las familias afectadas responsabilizan por la contaminación al Estado y a las empresas privadas, como Vulcan, que actualmente está a cargo del Tajo Raúl Rojas. Mientras los informes de salud indican que Pasco concentra el mayor número de casos sospechosos de personas afectadas con metales pesados, aquí en la zona de las operaciones destaca un gran letrero que dice "Trabajo seguro". Este gran agujero en medio de la ciudad no siempre estuvo ahí. Es el resultado de siglos de explotación minera que iba avanzando sin piedad, devorando la ciudad y a quienes habitan en ella. Estamos a pocos metros de la zona minera y hemos llegado al barrio Ayapoto. Se trata de un pueblo fantasma porque allí ya no vive nadie. Las familias se han visto obligadas a salir de ese sector debido a la minería. Aquí quedan solo los restos de un recuerdo de un pequeño poblado lleno de vida, del ruido de los niños en la calle, de una escuela y un centro de salud. Solo quedan sus paredes. Ahora es un pueblo roto en el olvido. La empresa Vulcan compró los terrenos y las casas porque está dentro de los planes de sus operaciones mineras.
0: Hugo, usted es originario del barrio Ayapoto.
7: Cuéntenos.
9: Yo nací acá en Ayapoto.
7: Sí.
9: Y a lo largo de su historia, Ayapoto era una población muy activa. Había mucha gente.

0: se dividía en dos sectores. Ajá. Este sector donde vivía la gente que no trabajaba para la empresa minera. Ajá. Y otro sector donde estaban los campamentos, que se dicen las viviendas de los trabajadores y sus familiares.
1: La existencia de ese territorio data de 1895.
0: Sí, es un barrio muy antiguo. En los escritos, en la historia del Cerro de Pasco, figura Ayapoto como un lugar donde había población. Ayapoto justamente significa donde descansaban los muertos en quechua, ¿no?
1: Hugo Sosa nos cuenta que la mayoría de las personas en Cerro de Pasco están de acuerdo con la minería, pero quieren una minería responsable. No aceptan la contaminación y cuestionan la falta de diálogo entre la empresa y la población.
0: Mira, más de 400 años de minería aquí en Pasco, ahora no tenemos agua potable, no tenemos buenas carreteras, no tenemos buenos centros comerciales. No tenemos infraestructura adecuada para gente que viene de otras partes.
1: No hay centros para atender a las personas enfermas por los metales pesados.
0: No hay un centro de desintoxicación, por ejemplo. No hay un hospital especializado. No hay políticas de salud para personas de zonas extractivas como el Cerro de Pasco. Entonces, esa plata que se han llevado de acá, el mineral, ¿a dónde se ha ido?
1: Volcan tiene fuertes vínculos con empresas de otros países que han llegado a invertir a Perú, pero que han girado la cara cuando se habla de los derechos humanos en las poblaciones indígenas, donde explotan los recursos naturales. En Cerro de Pasco hay una indignación total y más aún por una paradoja. Una serie de países a nivel internacional han firmado acuerdos para respetar los derechos humanos, pero son los mismos países los que rechazan estas iniciativas incluso para respetar los estándares internacionales ambientales. Es el caso de Suiza. La abundancia de recursos naturales de Perú ha atraído al consorcio Glencore, una multinacional minera de las más poderosas del mundo. Esta compañía tiene sede en Suiza, un país que celebra sus políticas verdes como las mejores del planeta. Pero, ¿a qué costo? ¿En base a qué? Esta es la entrada y la salida de los camiones de la empresa minera Volcan, que es controlada por el conglomerado suizo Glencore, una empresa que tiene un grave historial por corrupción a nivel internacional, incluso ha sido sentenciada por sus actividades. Pero ojo a esto, parece que a Suiza solo le importa lo que ocurre dentro de sus fronteras, más aún porque el gobierno años atrás rechazó una iniciativa de responsabilidad empresarial para que sus compañías puedan responder por sus actividades en el extranjero, como en el caso de Pasco. ¿Qué ha pasado en Suiza? Hace pocos años hubo un atisbo de justicia frente a toda la contaminación en cuanto a esas inversiones internacionales que vienen de las empresas de ese país.
2: Bueno, se refiere a la campaña de responsabilidad empresarial que se estaba tratando de implementar allá, una normativa en Suiza, en el cual Pasco estuvo presente, pues exponiendo su caso. Lamentablemente, en esa campaña se perdió, pues no ganó el empresariado allá de Suiza, quienes estaban en total desacuerdo de que se implemente esa ley allá, que iba a favorecer pues a las poblaciones como Perú, aquí en Cerro de Pasco, Cusco, donde están presentes las empresas que trabajan con la Glencore.
1: Al final, echaron abajo la iniciativa de responsabilidad empresarial. Mientras hacíamos esta entrevista a Jaime Silva de la organización Centro Labor, en ese lugar se desataba todo un drama por el agua que llegaba en camiones. Todo ha quedado para las mineras y la desesperación para la gente que carece de agua.
3: Nosotros no tenemos agua, porque no hemos sido considerados nosotros. No tenemos, solamente la empresa nos vota cuando quiere, cuando no quiere no nos vota.
4: Por acá comíamos polvo, no tenemos agua, los niños lloran de agua. No tenemos agua.
1: ¿Y qué hacen ustedes para conseguir agua?
4: Vimos a lejos, al río, nos vamos a traer alquilando carro.
5: El gobierno regional ha dado agua a Volcan, no a la población. Ahora tenemos una obra ahí, tanque mal hecho de gobierno regional. Si ese tanque está bien rajado, ¿cuándo se va a hacer esa ejecución?
1: ¿Viven en una crisis humanitaria?
5: En una crisis humanitaria, la Volcan hace lo que le da la gana.
1: Esta es la realidad que no se cuenta, que no le beneficia a aquellos que tienen el poder.
2: Siempre se ha sentido un lobby muy fuerte, que incluso llegó hasta aquí, hasta Cerro de Pasco, con algunos periodistas que quería que se hable a favor de la empresa minera, ¿no? Tratando de neutralizar toda esa campaña que ha sido pues impulsada por la sociedad civil allá ¿no? en Suiza, y que para nosotros hubiese sido un buen precedente, a razón de que le falta bastante trabajar a las empresas mineras el tema de responsabilidad social.
1: Esto nos permite entender en parte cómo funciona el mundo, el poder económico sobre la salud de las personas. El desarrollo de la industria minera y sus posibles daños colaterales van en aumento. En Perú existen 8 minerales críticos para la transición energética, una iniciativa que sin duda es necesaria, pero que esto no cambiaría la vida de aquellos que han sido envenenados con metales pesados.
6: Quisiéramos que los estados puedan asumir bien, ver bien este problema y realmente generar políticas a nivel global para poder controlarlo, para poder hacer realidad que una verdadera transición energética no es impactando a otros países, ¿no? No es impactando a los países del sur, sino es justamente también atendiendo estos problemas para que todos podamos tener condiciones de vida favorables.
7: Podríamos decir que este es el lado sucio de la energía limpia.
6: Definitivamente.
1: Por cada niño enfermo, por aquellos que no han podido acceder a la salud y por los que sufren en carne propia la contaminación maquillada con desarrollo, nos reunimos en lo más alto de la ciudad con varios de sus habitantes. Allí pidieron sus deseos.
8: Queremos que la minería responsable asuma los activos y pasivos de este medio ambiente contaminado. Ya tenemos muchos jóvenes, niños, que han dejado estirpes, contaminación de plomo en sangre.
9: Más presupuesto para la región de Pasco para resarcir todas las pérdidas de nuestros niños, especialmente en el distrito de Simón Bolívar.
10: Menos contaminación en Pasco.
11: ¡Que no abonamos al plomo en la sangre!
12: ¡Que no se destruya la ciudad por la minería!
13: Queremos una minería responsable sin contaminación a la sociedad.
14: ¡Que no mueran los animales!
15: ¡No al plomo en sangre!
16: ¡No contaminar al medio ambiente!
17: ¡Queremos vivir en un ambiente sano!
18: ¡Que el mundo nos escuche!
1: Fue un momento de tributo a los niños que, siendo tan pequeños, han tenido que emprender una lucha por su vida. Es la obra de un mundo que se enaltece por la democracia y el respeto a los derechos humanos. Pero en mi opinión, estas son solo promesas que el viento se llevó.

0: Somos la primera unidad médica en la historia del ejército soviético o ruso en recibir el título honorífico de la Guardia.
1: Ahora mismo aquí se hace lo que no se hace ni siquiera en algunos hospitales de Moscú.
2: Durante todo este tiempo, la unidad ha tratado a más de 100.000 pacientes.
3: ¡Listo, chicos! ¡Rápido, rápido, rápido!
1: Fue la primera vez que estuve con todo el equipo en un quirófano de verdad. Un especialista dijo que un equipo como el nuestro podría trasplantar incluso una cabeza.
2: Todo el equipo es como una gran cadena. Si se rompe un eslabón, probablemente ya no podamos seguir.
0: Siempre me alegra ver a uno que dice, gracias por haberme salvado la vida. Esto es todo lo que necesito. Me parece importante saber que he hecho algo bueno por un hermano.

0: Vasily Kandinsky supone una enorme aportación al arte universal, tanto que se le considera el padre del abstraccionismo. Pero quizás sea complicado entender esta corriente si uno no está familiarizado con el contexto histórico y cultural. Quizá ha llegado el momento. ¡Vámonos!
1: Sí, Kandinsky pasó por nuestra tierra. Se interesó por la vida cotidiana del pueblo komi, y uno de los elementos de nuestra cultura influyó en su pintura.
0: Fueron las ruecas, más bien las figuras únicas y originales que las decoraban.
2: Vasily Kandinsky visitó nuestra región y reunió mucho material etnográfico interesante. Entre otras cosas, vio cómo la gente de por aquí tocaba estos instrumentos.
3: Durante su expedición hace 150 años, Kandinsky iba visitando los monasterios que le quedaban por el camino.
4: Al monasterio de Ulyanovo, la gente acude a rezar, confesarse y comulgar. Y por supuesto, cada uno quiere contribuir con lo que pueda, ayudando a los hermanos del monasterio.
5: Genial. Si quiere, le puedo echar una mano.
4: Claro, por favor.

Hubo un tiempo en el que se abusó de nuestra hospitalidad. Las potencias europeas se repartieron el continente africano. La tierra de las oportunidades quedó repartida como un terreno de caza. Si no nos unimos, los colonizadores volverán. Sabemos quiénes son los que quieren que el continente madre se estanque. Pero el continente madre es imposible de parar. Porque el continente madre debe ser grande y lo será solo a hombros de sus hijos e hijas y con el sudor de sus frentes. Africanos de buena voluntad, vengan y conversemos sobre aquello que concierne al continente madre.

0: La frontera entre Colombia y Ecuador es una zona estratégica para la migración, para el comercio, para las relaciones entre ambos países, pero también últimamente se ha convertido en un área de tensión diplomática muy importante.
1: Yo siento que Colombia tiene un control básico en las fronteras, pero siento que podría ser más riguroso.
2: Estos meses, más o menos, se siente un poco de controles en ambos países.
0: El problema es que cuando esa frontera se calienta, no son los políticos los que sufren, sino los camioneros, los vendedores, los comerciantes e incluso las familias cuya economía depende del paso diario por esa zona.
3: Siento que hay demasiados a veces grupos de delincuencia común o de guerrilla que pueden pasar entre un país y el otro y pues me parece que eso también perjudica no solamente la imagen del país.
0: Esta semana vamos a estar debatiendo si la crisis en la frontera colombo-ecuatoriana es culpa del Estado, del crimen organizado y quién es el principal responsable de su solución. Pongamos las cartas sobre la mesa.
4: La culpa no es de la gente, que sí termina sufriendo muchas veces. De quien sí es la culpa, que puede ser los actores armados ilegales.
5: Me preocupa que las relaciones internacionales se estén manejando con ideologías políticas y de pronto dejando un poco de lado los intereses superiores de la nación de ambos países.
6: Estamos en un escenario de incertidumbre y de riesgo en el que de alguna u otra forma se han generado incentivos para que estas relaciones internacionales de alguna u otra manera se alteren.
0: Bueno, bienvenidos a Cartas sobre la Mesa. A ver, tener relaciones con sus vecinos siempre es un problema, ¿no? Esto hasta a nivel personal, el vecino, siempre hay disputas, pero particularmente entre Colombia y Ecuador ahora hay una especie de, digamos, de momento en donde todo se está concentrando en la frontera. La discusión está pasando en la frontera, acusaciones van, acusaciones vienen, y lo cierto es que diplomáticamente hay mucha discusión y obviamente también en este tema, en este ambiente electoral, esto ha sido también caldo para muchas propuestas, ideas de qué se va a hacer. Bueno, obviamente ustedes desde el lado colombiano supongo me van a decir que todo es culpa de Ecuador, pero digamos que la responsabilidad de lo que está pasando, ¿de quién es? ¿Cuándo empezó este desparajuste entre ambos países?
4: Yo creo que lo primero es de quién no es la culpa. La culpa no es de la gente, que sí termina sufriendo muchas veces de quien sí es la culpa, que puede ser los actores armados ilegales, que sobre ellos debe caer gran parte de la responsabilidad, de pronto las visiones de los gobiernos, pero yo creo que es importante establecer esa línea de que quienes terminan sufriendo más son los de la frontera. Nos sucedió con el caso de Venezuela, una frontera mucho más amplia, pues 2.200 kilómetros, pero yo creo que no podemos volver a caer en ese punto donde la gente termine sufriendo, aguantando hambre, llevando del bulto, porque pues el empresario grande sí resulta afectado, pero termina yéndose de pronto para otros lugares. Yo creo que aquí, primero, de los actores armados, terroristas y actores ilegales que hay en la frontera y grupos organizados, y un poco hay que ya hacer la discusión de las visiones de los gobiernos, que bien lo decía, yo considero que el presidente Gustavo Petro tiene pues una visión acertada, ha tratado de no afectar, ha confrontado grupos armados, pero ha tenido unas acciones de pronto muy hostiles del presidente Noboa y ese es pues como el abrebocas de este momento.
5: Pero ahí en ese particular, Luis, a mí sí me gustaría, digamos, hacer una acotación, y si bien es cierto, y me encanta que el representante Toro así lo diga, realmente quienes sufren es la población civil y también los micro, pequeños y medianos empresarios, porque es que el lado colombiano, más de 2.700 empresas afectadas por esta decisión de los aranceles. Pero a mí, ¿qué me preocupa? Me preocupa que las relaciones internacionales se estén manejando con ideologías políticas y de pronto dejando un poco de lado los intereses superiores de la nación de ambos países.
7: Yo sí difiero con ambas lecturas. Yo sí me voy a lanzar al agua así como dice acá y voy a hacerlo porque pues, me parece que es importante. Esto es una cuestión estructural. Esto no hay que leerlo en términos micro, en relaciones internacionales de dos países, sino que hay que observarlo a la luz de algo fundamental
6: que para mí es importante y se está omitiendo, y es la reconfiguración de las relaciones internacionales a nivel global. El mundo que estamos viendo hoy no es el mismo mundo que hace 30 años funcionaba. Y hace 30 años que existía, existían programas de integración, existía un intento de Sudamérica, de alguna otra manera, por construir estos programas de integración, y existía prácticamente una relación unipolar con un país en el norte global, que era Estados Unidos, que era el hegemón y el administrador fundamental de las relaciones internacionales. Pero estamos en un escenario de incertidumbre y de riesgo, en el que de alguna u otra forma se han generado incentivos para que estas relaciones internacionales de alguna otra manera se alteren. Es decir, a mí me parece que no podemos normalizar, y un análisis fundamental tiene que partir de no es posible normalizar que un país vecino con otro, que ha tenido unas relaciones comerciales normales desde los últimos 100, 150 años, suba de un momento a otro aranceles, porque se ha generado una serie de incentivos para hacerlo.
0: Sí, pero el tema entre Colombia y Ecuador es comercial, porque Colombia, claro, en el año 2025 tuvo un superávit de casi 1.000 millones de dólares,
6: claro,
0: con el comercio con el Ecuador, entonces ejemplo, comercialmente no estaba tan mal.
6: Pero mira que, por ejemplo, si te utiliza como un incentivo perverso, es que también es un poco el hecho de comprender de que la negociación y el proceso ahorita que tenemos con Ecuador es un proceso que no es particular, no es coyuntural, es realmente algo que se liga un poco a estos factores globales y que de alguna otra manera también es importante tenerlo en cuenta, porque a partir de ello uno ya puede decir si las relaciones están ideologizadas o no. A mí me parece que una cuestión es las relaciones entre estados y las relaciones entre gobierno. Y siento que en este caso sí hay unos incentivos para que esas relaciones se alteren por los tipos de gobierno que se están surgiendo a nivel global.
0: No, bueno, esto es claro, que Colombia, sobre todo en este momento, recientemente hubo una primera vuelta de elecciones aquí en Colombia, y el país está en este momento en el mapa político aislado, ¿no? Ahorita están todos los países alrededor, son de derecha, y Venezuela, que no sabemos para dónde va, ¿no? Entonces, entre Panamá, Ecuador, Perú mismo, que está entre la Keiko y el señor Sánchez, Argentina, Chile, Costa Rica, etcétera. Entonces, Colombia aparece como el único actor que en este momento mantiene un gobierno de los que ya se llama progresista. Y, ok, y comparto la lectura de que obviamente aquí hay intereses. El señor Noboa es abiertamente un presidente y un gobierno pro Estados Unidos, han vuelto a dejar que vuelvan a instalarles bases militares, etcétera, etcétera. Pero en ese mismo contexto de que estamos claros de que Noboa y el señor Petro, a lo mejor a nivel ideológico, hay diferencias, en la frontera como tal, ¿quién es el que está mandando allí? ¿Son ellos mismos o, de verdad, como estábamos hablando ahorita que Alejandro hablaba, el crimen organizado, las disidencias, el narcotráfico es el que está marcando la pauta?
4: Yo sí creo que ahí lo tenemos en Colombia. En Colombia tenemos más territorio que presencia del Estado realmente. Hay zonas. Yo durante 15 años trabajé, creo que en todas las zonas de conflicto de este país. Hay un sitio sur del Tolima, norte del Cauca, Catatumbo, Montes de María, Chocó. Y literalmente alguien manda, porque tampoco hay vacío. O sea, alguien
0: termina mandando. Vacío del Estado hay, pero...
4: O sea, hay vacío pero del de Estado, poder, no. Pero no de poder. Claro.
8: Exacto, alguien siempre, lo asume.
4: Siempre el que te pone un palo y te cobra 2.000 pesos por pasar, puede ser hasta la misma comunidad que se organiza por poder organizar la vía. Y eso, en esa Colombia, pues uno se la termina encontrando en esa frontera. O sea, está rumichado. Como cuando cerramos nosotros la frontera con Venezuela. Usted lo que hizo fue cerrar el puentecito, pero usted miraba hacia allá y usted veía el hormigueo y la gente seguía pasando. Lo mismo sucede allá. Hay un vacío del Estado, no sé qué tanto de Ecuador, pero en el caso de Colombia, en una frontera hay unas zonas en Putumayo, en Caquetá, en el Cauca, en Nariño, absolutamente desatendidas, sin presencia total. ¿Y quién manda ahí? Pues manda algún actor.
0: Y eso le da la razón al presidente Noboa, entonces, que dice que el problema es que Colombia no cuida la frontera.
4: Estoy hablando de Colombia, pero es que para el lado de allá, es que aquí que no nos venga a decir Noboa cuando en el 2024, por cada 100.000 habitantes, nosotros teníamos 25 muertos y ellos 46. Y en el 2025, nosotros 25 muertos y ellos 50-51.
0: Bueno, si no me equivoco, el presidente Noboa había puesto 75.000 efectivos militares en esa zona fronteriza norte, ¿no?
6: Pero es que el problema es que es una frontera muy porosa que tiene unas particularidades geográficas muy complicadas. Primero, parte de la frontera de Ecuador uno tiene que vivir en dos partes. Una frontera marcada por la cordillera y otra frontera marcada por una extensión muy amplia de selva de la Amazonía colombiana. Entonces, el problema es que la presencia a mí no me explica que es un problema que tenemos nosotros los investigadores con el tema de la presencia militar o la presencia armada de estos actores no explica en gran parte estos factores. Más aún cuando parte de la presencia deviene y depende un poco de estas características geográficas, de la, digamos, de lo inhóspito que es el territorio y hasta cierto punto de cómo eso también permite que se generen gobernanzas armadas a un lado o al otro de la frontera. ¿Cuál es el problema de Noboa? Noboa tiene una visión muy securitista, muy de seguridad de este conflicto. Por lo tanto,
0: sí, poner efectivos... Tiene una idea medio Bukele, claro, de que él va a resolver esto a punta de plomo.
6: Y que poner 75.000, 100.000 hombres allá va a resolver el tema cuando realmente la disputa y lo que sostiene las dinámicas transfronterizas es los órdenes sociales que generan estos grupos y que las mismas comunidades también generan en relación con estos grupos para sobrevivir. Y en parte porque también el hecho de que existan esos corredores generan incentivos. ¿En qué sentido? En el sentido de que... Por lo menos llega más recursos, porque gran parte un poco del cultivo de estupefacientes o el contrabando en estos territorios genera muchas rentas. Y por otro lado, también una relación un poco en la que este actor empieza a suplir cuestiones que el Estado no suple. Entonces, tenemos el ejemplo de una de las disidencias de las FARC en una de las fronteras de Nariño montando una carretera en un escenario donde el Estado nunca lo había hecho. Entonces, eso complejiza un poco también esta discusión.
5: Inaugurando obras públicas.
6: Exacto.
5: Eso es un tema, pero yo quisiera también aquí hacer una acotación. Y en lo que sí coincido es que efectivamente, claro, la visión no es militarizar simplemente la frontera, sino siempre se habla de la presencia integral del Estado. Porque es que, claro, cuando tú pones solo fuerza pública, pues de alguna manera se respira un ambiente de que hay cierta seguridad, pero se deja de lado la asistencia del Estado en frentes de salud, de educación, entre otros, que es ahí donde se siente el abandono y donde entiendo yo que tú me estás diciendo el tema de se configuran esos órdenes sociales que empiezan como a funcionar de manera paralela como con el Estado y demás.
0: Y ahorita que Alejandro hablaba de las poblaciones, precisamente había un reportaje que salió en una agencia internacional que hablaba del paso de camiones en Rumichaca, creo que se llama esa zona, y cómo había disminuido prácticamente de 150 a 5 camiones diarios. Esto no es un tema menor, son una disminución dramática y que está afectando a la región. Este tipo de consecuencias están obviamente aligerando que estas comunidades queden expuestas a ser secuestradas por el narcotráfico, el crimen organizado, como decíamos hace rato, porque son los que al final de cuentas son los únicos que le dan una alternativa económica.
6: Sí, no. Y yo creo que de alguna u otra forma, pues también es el hecho de cómo no hay una concepción de una política de seguridad. Pero más allá de eso, ¿cómo también fracasa de alguna u otra forma la construcción de esa política de seguridad integral que debería tener una organización como la CAN? Y es que hay que decirlo, la CAN falleció hace muchos años. Nosotros vivimos bajo las ruinas totalmente de un proyecto de integración que nunca fue. Y a mí me parece que esto es lo más grave. ¿Cómo es posible que este intento de proyecto de integración, que tiene unos mecanismos, que tiene un tratado, que tiene unas formas, todo un andamiaje normativo?
0: Hay una prohibición de aranceles y todo de la comunidad
6: para poder hacer ello. ¿Cómo de alguna otra manera tampoco planteó la posibilidad ante este tipo de escenarios de resolver este tipo de diferencias y de generar unas políticas, digamos, continentales de seguridad? Es que esto no se resuelve diciendo Petro negocia con Noboa, porque el problema no es que negocien. Volvemos al mismo punto. Las relaciones internacionales sean entre estados, no sean entre gobiernos. Es cómo de alguna otra manera las políticas de seguridad de uno y otro país están entrando en choque y cómo ninguno de los dos gobiernos ha tenido la capacidad de poder decir de alguna otra manera, en este caso, o de reconocer que se necesita un ejercicio integral de una política de seguridad internacional que conciba que muchos de estos grupos transnacionales tienen liderazgos que atraviesan la misma frontera. Es que cuando uno no tiene la capacidad de comprender que el liderazgo que está en Guayaquil, en Quito, o el que está precisamente en la zona del Cauca o en la zona de Putumayo, tienen no solamente diálogo entre ellos, sino que en muchos casos a veces hacen parte de estructuras más grandes a nivel regional, pues obviamente resolverlo ya no va a ser bajo el tema de simplemente desde mi frontera, voy a implementar esta política de seguridad punitiva y desde mi frontera voy a imponer esta política de seguridad y voy a negociar esta política de seguridad de paz. No, no se trata de eso.
0: Es que la falta de política de Estado en toda la región ha sido un problema de toda la vida, ¿no? Y esto incluso se está exportando a otras regiones, incluso de países de los mal llamados del primer mundo, donde también las políticas de Estado están empezando a fallecer y ya son políticas del gobierno de turno, ¿no? Pero en América Latina siempre ha sido un tema y es muy cierto que los poderes hegemónicos siempre han intentado que esta unidad no exista. Es irónico porque apoyan la Unión Europea, ¡ay, qué bonito la Unión Europea! Pero cuando lo queremos hacer en América Latina, empieza a sabotear, entonces la comunidad andina prácticamente desaparece, el Mercosur en su momento, etcétera, etcétera. Bajo estas premisas y esta falta de estatidad y de políticas claras, en donde un gobierno sea de derecha, de centro, de izquierda, me da igual, llegue al gobierno y diga, esto es el Estado colombiano no negocia en esto, ni esto, ni esto, ni en lo otro. ¿Qué deberían hacer ahora que estamos en una época electoral? ¿Qué debería ser el rumbo que en los próximos por lo menos 100 días debería tomar el nuevo presidente o presidenta de Colombia? ¿Cuál debería ser la ruta verdadera para tratar de solventar esta situación puntual con el Ecuador?
5: Restablecer las relaciones internacionales, normalizarlas. Yo creo que aquí tiene que haber un diálogo abierto, fraterno, indistintamente de la corriente política que asuma el poder en esta segunda vuelta, pero lo cierto es que tienen que sentarse a la mesa, tienen que hablar y tienen que diseñar una política estructural, y esas mesas de concertación que hemos defendido tanto, pues se tienen que materializar para encontrar acuerdos.
0: ¿Qué más se debería hablar con el Ecuador en los próximos 100 días de un nuevo gobierno?
4: Bueno, una es poder darle dientes a los organismos, como decía Alejandro, que nacieron justamente para eso, pero que hasta el día de hoy no han servido. Porque si bien es cierto, nosotros podemos hablar de 100 días con Ecuador, hoy tenemos dos fogones en el territorio, las elecciones en Perú y lo que hoy está pasando en Bolivia. Si esto no es un acuerdo de región, es muy difícil. O sea, nos la vamos a pasar apagando incendios aquí y allá de lo que está sucediendo. Pero creo que sí tiene que haber un acuerdo, por ejemplo, ahora estamos aprobando el proyecto de ley de la creación de Ameripol, o sea, la policía de las Américas, para que no suceda lo que estaba contando Juan de las diferencias en temas legales y judiciales, por ejemplo, de un país al otro. Yo creo que necesitamos instrumentos, pero instrumentos regionales, y esos 100 días debería ser en 30 días acordar con Ecuador, pero en los 70, ¿cómo hacemos para acordar como bloque estas estrategias estratégicas? Porque si no, digo, no la pasaremos. O sea, solucionamos este y entonces volvemos. Recuerden el problema que tuvimos muy similar con Chile, que fueron y nos dejaron los presos en la frontera. Y donde usted verá y los deja ahí. O sea, esto creo que tiene que ser un acuerdo regional.
0: Sí, bueno, es un poco, pero es algo que se ha intentado y más de una vez vuelve, no a fallar, pero vuelve a ser saboteado constantemente, ¿no? En esta región yo creo que es una idea que, bueno, que hasta el mismo Libertador la tenía, ¿no? La idea de todo un continente, de la Gran Colombia, o sea, ya habían visiones incluso de nuestros padres libertadores de esa idea precisamente de Naciones Más Unidas, pero lamentablemente América Latina en general siempre ha sufrido sin pelos de la lengua el yugo hegemónico de Estados Unidos en ese particular, que nunca le ha interesado la unión de todo el continente, desde los mismos Estados Unidos hasta la Patagonia, hasta la Argentina.
7: Yo creo que en 100 días lo que se puede hacer es principalmente convocar a una conferencia internacional, convocar precisamente a los ministerios de defensa de ambos países, sentarse y decir, bueno, esto es una crisis compartida, ¿qué podemos hacer? ¿Y qué podemos negociar? ¿Y cuáles son las líneas rojas y cuáles no? Y de alguna otra manera tener esa voluntad para hacer esa negociación. Pero más allá y más aún de ello, comprender y enviarle el mensaje al gobierno ecuatoriano que de alguna otra manera este problema es compartido. La decisión de tomar, de subir a 100% los aranceles debido a la acusación de que la crisis de seguridad en Ecuador es por causa colombiana me parece un exabrupto y creo que es lo fundamental. Es decir, no es sentarnos a decir, bueno, vamos a mirar las políticas de seguridad, no es cuál es la voluntad del gobierno ecuatoriano para reducir esos aranceles y cuál es la voluntad del próximo gobierno colombiano que llegue para de alguna u otra manera concebir y aceptar que la solución tiene que pasar
6: por esa estrategia, que eventualmente va a llevar al término de, bueno, vamos a poner fuerza pública en estos territorios, vamos a llevar este tipo de programas, sí, pero que de alguna otra manera demuestre y denote que no se puede cruzar ese límite bajo una lectura, digámoslo así, ideológica de ese problema de seguridad. Y un problema de seguridad que tiene que atravesar sectores no solo técnicos, sino también una discusión política de qué implica la frontera. Alguna vez yo estuve en Cúcuta y me acuerdo mucho en esa discusión en Cúcuta que hablaba con un profesor investigador de frontera y decía, nadie, ni un solo gobierno en Colombia ha entendido qué significa la frontera en Cúcuta. Nadie ha entendido tampoco acá en Ecuador qué significa la frontera, porque culturalmente es muy distinto. Cuando uno llega a Rumichaca o cuando uno cruza hacia Tulcán y demás, uno encuentra un híbrido, una amalgama de patrones culturales, sociales, económicos y políticos que de alguna u otra manera las lecturas técnicas omiten. También es concebir si necesitamos entonces es regionalizar esa frontera y construir un programa especial de seguridad para esa frontera.
0: Claro, eso siempre pero tiene que hacerse de manera... sí, sí, no, y binacional, ¿no? Porque al final las fronteras tienen ese híbrido, ¿no? De ambas naciones. Uno va a Cúcuta, que yo he estado a veces en Cúcuta y se ve esa mezcla de lo venezolano con lo colombiano.
8: La línea es imaginaria,
0: Y entonces al final es una, hasta social, ¿no? Y socialmente y culturalmente es muy diferente, pues, porque hay una integración tácita de ambas naciones allí y pues, genera pues dinámicas diferentes. Y yo creo que sí, es muy válido. A veces las fronteras de nuestros países, por lo menos las más comerciales, ¿no? Porque los 1.200 y pico de kilómetros que hay entre Colombia y Venezuela no están todos habitados. Lo demás es selva y rutas inhóspitas. Lo mismo pasará con la ruta con el Ecuador y es difícil, obviamente, controlar esto. Yo creo que la geografía de nuestras naciones también ha jugado históricamente un complejo problema que se nos ha añadido porque, claro, en Europa todo es plano, es como que es más fácil la frontera y la cruzas en un puente y ya estás en el otro país. Acá la selva, la jungla, no sé qué, las montañas, las cordilleras han sido de verdad siempre un factor predominante en la falta de integración.
4: Y yo creo que nosotros terminamos inclusive en medio de esa situación complejizándolo y lo dicen Juan y Alejo, estoy de acuerdo. Muchas veces que ni preguntamos qué piensan allá, qué pasa allá. Por ejemplo, el presidente Petro hacía una reflexión que no sé si sea buena o no, pero decía... dividimos los departamentos de la manera equivocada. Hablo en el caso de Antioquia. Entonces, divide el Magdalena. Entonces, nosotros pensamos que el río es el que divide, cuando realmente el río lo que hace es unir. La gente de un lado y del otro piensa igual, siente igual, come igual, comercia entre ellos, pero nosotros hacemos que la frontera justamente sea el río. Yo creo que es una de las preguntas que hay que hacerse, porque terminamos decidiendo muchas veces desde Bogotá o desde Quito lo que debería generarse como una decisión estratégica en el territorio con la gente. Porque mire, cuando mandas soldados al territorio, pasan cosas tan complejas porque pensás que los soldados los trajiste de la luna. No, generalmente son del territorio.
0: Sí, claro.
4: Y son hermanos de los paramilitares, de los narcos, de los guerrilleros, de los que manejan los laboratorios. Son una dinámica tan compleja para nosotros que terminamos decidiendo y pensamos que barrer el territorio o poner aranceles o mandar 75.000 hombres... pues es la solución. Yo creo que ahí va. Esos 100 días podría ser ir al territorio, escuchar y encontrar soluciones reales para esa zona de frontera.
0: Sí, y digo yo siempre, y que los verdaderos promotores del narcotráfico internacional, ya no lo voy a volver a nombrar otra vez, de verdad, den la cara y dejen la hipocresía, porque siempre andan de policías del mundo y son los primeros que harían poner...

0: Soy una persona abierta al diálogo, así que considero que podría llegarse a un acuerdo mutuo por medio del diálogo.
1: El diálogo conlleva siempre cosas buenas o malas, siempre por medio diálogo. Tiene que haber de ambos lados mismo.

0: metrópoli se encuentra ubicada en un punto privilegiado dentro de la geografía brasileña. Hasta acá llegan año tras año numerosos turistas que buscan viajar en el tiempo y trasladarse hasta la época imperial. Más allá de los lujos, las bebidas y las fiestas, la vida puede cambiar en Petrópolis de un momento a otro.
1: Foram 13 minutos da hora que eu saí de dentro de casa e a casa caiu. Foram exatamente 13 minutos. Então foi muito difícil. Eu fiquei muito, muito triste, né? Mas fiquei com a vida, né?
2: Morreram quase 100 vizinhos, que já eram mais do que vizinhos, eram parentes. Quando chove a gente fica apavorado, o medo é constante.
3: É, estão acontecendo obras robustas. Mas a indenização feita a essas pessoas é muito pequena, então as pessoas têm muito medo de saírem de suas casas e não conseguirem comprar uma casa mais adequada.
4: Não existe lugar melhor para viver. É uma aldeia em um sitio soleado, com um hermoso paisaje. Es totalmente anárquico, porque no hay autoridades. Cada persona es ciudadano de sí mismo.
5: La mitad de la gente está aquí porque no tiene a dónde ir. Y la otra mitad está aquí porque le encanta este lugar y no desearía estar en ningún otro sitio.
4: Bueno, no sé cómo explicarlo bien. Uno solo necesita conocer Slab City y para eso debe vivir aquí por lo menos un tiempo.
5: Hay una losa justo aquí y, como dije, ese era uno de los comedores.
4: Cientos de personas han pasado por este lugar, ya sea de camino a otro sitio o buscando un refugio seguro. Mujeres maltratadas, ancianos, personas con enfermedades mentales, drogadictos, niños.
5: ¿Sabes? Aunque solo tengas una chabola de cartón, si antes dormías sobre la tierra, el cartón te parecerá muy cómodo.
4: ¿Cuáles son las reglas básicas?
6: No ser imbécil. Si empiezas a hacer tonterías, te pondrán en tu sitio.
7: Vasily Kandinsky supone una enorme aportación al arte universal, tanto que se le considera el padre del abstraccionismo. Pero quizás sea complicado entender esta corriente si uno no está familiarizado con el contexto histórico y cultural. Quizá ha llegado el momento. ¡Vámonos!
8: Sí, Kandinsky pasó por nuestra tierra. Se interesó por la vida cotidiana del pueblo Komi. Y uno de los elementos de nuestra cultura influyó en su pintura.
7: Fueron las ruecas. Más bien, las figuras únicas y originales que las decoraban.
5: Vasily Kandinsky visitó nuestra región y reunió mucho material etnográfico e interesante. Entre otras cosas, vio cómo la gente de por aquí tocaba estos instrumentos.
7: Durante su expedición hace 150 años, Kandinsky iba visitando los monasterios que le quedaban por el camino.
9: Al monasterio de Ulyanovo, la gente acude a rezar, confesarse y comulgar. Y por supuesto, cada uno quiere contribuir con lo que pueda, ayudando a los hermanos del monasterio.
10: Genial. Si quiere, le puedo echar una mano.
9: Claro, por favor.

¿Están seguros de que sus pensamientos son realmente suyos? ¿Las noticias que leen son hechos o solo una ingeniosa hipnosis? ¿Quién nos lleva de la mano por un laberinto oscuro donde cada giro ya está planeado? Hoy los medios no reflejan la realidad. La construyen. La mente humana ha dejado de reconocer la mentira. ¿Pero será la inteligencia artificial capaz de ver la verdad?

0: Hola, bienvenidos a otra emisión de entrevista. Hoy desde la ciudad de Moscú, en la Galería Tretiakov, vamos a conversar sobre este evento Intermuseo BRICS Plus y la importancia en el contexto actual. Tenemos a Diego Vaz Revilacqua, él es director presidente del Comité Brasileño del Consejo Internacional de Museos. Gracias, Diego, por acompañarnos. Un poco cuéntenos la importancia de este evento Intermuseo BRICS Plus y por qué es tan importante que nos reunamos como países a compartir esas historias.
1: Bueno, Festival Intermuseo BRICS Plus es un festival organizado por el Ministerio de Cultura de Rusia con parcería del Comité Ruso del Consejo Internacional de Museos, que tiene como reto traer personas de todo el mundo para poder compartir innovaciones y novedades sobre el mundo de los museos de una forma colaborativa. El festival de este año tiene como principal tema los museos de BRICS Plus. Por tanto, tenemos oportunidad de fortalecer este eje multilateral que es bastante innovador para la geopolítica internacional.
0: ¿Y cómo podemos aprender de las experiencias de otros museos para proteger ese patrimonio cultural que es nuestra historia, es nuestra geografía, son nuestros edificios que tenemos? Sí. ¿Qué aprendemos unos de los otros?
1: Sí, es muy importante porque nosotros que somos acá somos de diferentes culturas, de diferentes localidades y tenemos como que tradiciones diferentes del campo de museos. Por tanto, cuando compartimos esas diferentes experiencias, nosotros podíamos también aprender con cómo que las diferentes culturas están lidiando con los distintos retos que son de una cierta forma locales, porque dialogan con sus comunidades locales, pero también dialogan con el contexto global, porque nosotros tenemos hoy muchos grandes desafíos, grandes retos que son de cuestión mundial, como los cambios climáticos, como las cuestiones de la geopolítica internacional, los cambios en la geopolítica, como las cuestiones de las guerras y la procura por el bienestar más generalizado de las poblaciones. Por tanto, los museos tienen mucho a decir sobre eso, porque los museos son espacios que para além de alguna forma traer nuestro registro de nuestra historia, pero no se prende a lo pasado. Los museos hablan principalmente de lo presente y de lo futuro. Por tanto, nosotros accionamos este patrimonio del pasado para pensar lo presente y construir nuevos futuros. Y los museos son un espacio muy diferenciado porque se permite crear diálogos y compartir experiencias que tengan toda una forma de situarse que no se comparte con otros espacios. Si llega a diálogos y si llega a compartimientos dentro de museos, son muy únicos y que deben ser muy valorizados para comprender los grandes retos planetarios que nosotros tenemos en este momento.
0: Quizás uno de esos retos más importantes es el uso de la tecnología. Estamos viendo cómo se usa la inteligencia artificial, todas estas nuevas maneras de ver el mundo. ¿Cómo se aplican entonces para proteger y para seguir promoviendo esa cultura?
1: Sí, la cuestión de la nueva tecnología es muy importante porque se coloca de una forma muy distinta porque tienes todo potencial que las tecnologías presentan para los museos, tanto por la capacidad de proteger el patrimonio, por tanto, podríamos digitar las colecciones y preservarlas de forma digital también para las futuras.

0: generaciones, o que nos traz uma nova camada de proteção do patrimônio. Foi muito importante, por exemplo, para a reconstrução da igreja de Notre Dame, agora em Paris, que se usou a versão digital da igreja para fazer sua reconstrução. Portanto, são ferramentas, a ferramenta das inteligências artificiais permite muito conhecer mais em nossas próprias coleções. Mas, por outro lado, também nós sabíamos, porque nós escutamos a nosso público que há muitas preocupações quanto ao uso da inteligência artificial. Portanto, os museus são um espaço de fazer este diálogo, de como fazer proveito dos benefícios que a inteligência artificial nos pone, pero por outro lado, que cuidados e quais são as problemáticas que são trazidas para o nosso público. A privacidade, por exemplo, a grande parte do nosso público não compreende muito bem como que seus dados podem estar devidamente cuidados nesse ambiente digital que se usa de todos esses dados da inteligência artificial para processá-los. Portanto, podíamos fazer esses diálogos no museu, tanto utilizar os benefícios, pero também usar o museu como espaço de crítica e proposta de regulamentación de estas nuevas herramientas.
1: Y justo en esas herramientas hemos visto cómo ha cambiado la manera en que las personas interactúan con
0: Exacto.
1: el museo, con las obras y con su propia historia, porque al final son las personas las que son las responsables de pasar esa historia. ¿Cómo ve ese cambio con la tecnología?
0: Bueno, es interesante porque, por un lado, se cambió la forma, porque nosotros podíamos hoy acessar muitas das obras que estão nos museus por la internet, digitalmente, hacemos passeios virtuais por los museus, pero no momento da visita ao museu ainda é única e é especial, porque há todo um conjunto de acciones que se toman durante la visita, porque hay como toda la acción física se movimenta y se está interactuando con otras personas, mesmo que en silencio se está interactuando, está en el mismo conjunto con otras personas. Y las obras físicas te traen sentimientos que son diferentes de cuando se ve en el computador. Por tanto, mesmo con toda disposición de esta información virtual, o momento do museu continua sendo único e cada vez mais é um momento que é apreciado por as audiências, porque é um momento que você está como que imerso nesse mundo virtual 24 horas por dia, mas quando você vai ao museu é como que uma coisa diferente. É muito diferente de das outras formas de interagir com a informação. Portanto, cada vez mais, por um lado, se cambia as formas de interactuar, por outro lado, se valoriza mais esta maneira de ter este como que movimento artesanal de compartilhamento, de interação social.
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0: Sí, esto es una tendencia muy grande en América Latina en este momento. Hemos hablado mucho entre los comités nacionales de América Latina la importancia de los museos cada vez más escuchar e interactuar con sus comunidades. Porque de facto se piensa mucho en un museo tradicional como a partir de sus colecciones. Sí, las colecciones son fundamentales, pero las colecciones no dicen nada, sino son de facto compreendidas e apropriadas pelas comunidades, que de fato são o que dão sentido social aos museus. Portanto, é fundamental que esses museus se tornem espaços de conversações para essas comunidades locais, que podem ser por através dos museus e também compartilhando com pessoas de todo mundo naquele espaço, mas se pode criar um espaço que exacto, integra este aspecto local com os aspectos globais que o mundo do museu também invoca quando se está presente. Portanto, é um espaço onde esta participação comunitária, como chamamos em América Latina, é muito própria, pois constrói algo que é muito particular em termos de uma construção dessa identidade que olha para o passado, mas está o tempo todo repensando o presente para pensar um novo futuro. Todo museu pensa futuros. Não importa de quando são, se suas coleções são muito antigas, são muito recentes, mas a função do museu é pensar o futuro.
1: ¿Y cómo ve usted ese museo del futuro? ¿Cómo debe ser, teniendo en cuenta el contexto del cambio climático, de las guerras, de la situación social en general? ¿Cómo hacemos un museo para esas nuevas generaciones que quizás todavía no sabemos qué otros problemas vendrán en el futuro?
0: Sí, es interesante que nosotros acabemos de hacer una investigación con nuestros públicos de museos en Brasil. Fue un proyecto de ICOM Brasil. Preguntamos a los profesionales de museos, como al público, cómo que les ven los museos del futuro. Y las palabras que más aparecen son la inclusión. Ven los museos del futuro como espacio inclusivo, como espacio sostenible, que piensa la sostenibilidad, pero no apenas la... los aspectos de sostenibilidad ligados a la cuestión ambiental, pero siempre la cuestión de ambiente asociada a una sustentabilidad social, a sustentabilidad cultural, pero de qué forma esas poblaciones se mantienen sostenibles con sus ambientes de forma saludable, con salud. Saludables y de forma a proteger los ambientes de las poblaciones y los modos de vida. Por tanto, los museos del futuro tienen que ser inclusivos, sostenibles, también tienen que ser responsables socialmente, pero sin engañar en las pautas políticas de demanda de derechos, de demanda de una sociedad con más igualdad de condiciones, más igualdad social. Y también que sea más justa y pacífica para todos. Por tanto, son demandas que la sociedad tiene para los museos que se engajen en pautas que son pautas políticas, no partidarias, pero políticas, no sentido de un cambio social que se demanda, que es muy necesario, especialmente en un mundo que está en disturbio en este momento. Y por fin, un museo que está conectado con las nuevas tecnologías, pero también se presenta con sus aspectos artesanales. Por tanto, un museo que sabe... dialogar la novísima tecnología con las herramientas tradicionales de la interacción social, que el museo es muy especialista en hacer esto.
1: Y justamente en esa línea, un desafío muy importante es proteger ese contenido cultural, histórico, artesanal. ¿Cómo protegemos eso de, por ejemplo, el tráfico ilícito de bienes culturales, que es uno de los temas más importantes que se está manejando a nivel cultural, a nivel de tráfico de armas, de esos crímenes que afectan a las sociedades directamente? También es importante enfocarse en esa parte.
0: Sí, fundamental. Y es un problema muy grave en América Latina, porque nosotros mismos, sin ser países que no necesariamente están en guerra, porque es muy común para países en guerra hacer el tráfico ilícito, porque no hay ningún tipo de regulación, pero América Latina, mismo en países en situación de paz, si detecta un gran número por conta de nuestra tradicional dificultad de controlar nuestras bordas, nuestras fronteras, mucho tráfico ilícito de bienes culturales, región de origen de los pueblos originarios, paleontológicos, arqueológicos, y también de arte sacra. Hay diversas tipologías muy características de tráfico ilícito en América Latina. Y se venden como en mercados europeos, se encuentran en la internet muy fácilmente. Do punto de vista del Consejo Internacional Museo, que tenemos sido son las red lists, que son listas rojas, que identifican esta tipología más común de bienes que son típicamente tráfico ilícito de estos bienes y por tanto estas listas están disponibles para las policías internacionales y los policías de frontera de todos los países, Interpol y los países que tienen adhesión a Interpol, para que puedan los policías de frontera identificar ítems que pueden parecer extraños, porque hay muchos ítems que la legislación nacional no se permite transportar internacionalmente sin el debido certificado. Por tanto, si usted tiene como un ítem que es de origen indígena en Brasil, no se puede transportar internacionalmente a no ser que tenga un certificado específico. Por tanto, si eso es detectado en una frontera, la lista roja ya dice para la policía que esto no es algo que es apropiado. Y también estamos refundando no contexto del Consejo Internacional Museo, no observatorio para tráfico ilícito, que planea concentrar toda esta información de varios países diferentes sobre las diferentes legislaciones y banco de datos sobre tráfico, sobre bienes culturales que pueden ser traficados, tanto aquellos desaparecidos como aquellos que son típicamente traficados de forma ilícita.
1: Y ese es el trabajo que se hace a través de instituciones, policía y museos. ¿Cuál es el rol también ahí de la sociedad? Porque también tenemos una responsabilidad como humanidad proteger nuestro propio patrimonio.
0: Exacto. Quase todos os bens são encontrados por conta de la própria sociedade que encontra este bem e hace la denuncia para la policía. Portanto, la maior parte de los bens que são encontrados por efecto de la sociedade que fiscaliza e corre atrás e compreende a importância deste retorno destes bens. Também há a situação, porque nós, quando falamos de bens traficados ilicitamente, estamos normalmente falando a partir da Convenção de UNESCO sobre o tráfico internacional de bens culturais, mas também a questão de los bens que foram removidos de los países que uma vez foram colônias, como é o caso dos países da América Latina, pero que não estão inclusos na Convenção de UNESCO. E, portanto, para esses bens que são, de alguma forma, foram, podíamos dizer, retirados sem a plena concordância desses países, porque não havia autonomia nesses países para ser essa concordância. Há uma discussão muito grande no campo da decolonização de como fazer a restituição desses bens para seus países de origem. E também, neste caso, é fundamental o rol da sociedade, o papel da sociedade em demandar, porque muitos desses bens estão hoje concentrados em grandes museus de países do norte global, como países europeus, de Estados Unidos e outros mais, e que quando a sociedade, a comunidade local, demanda desses museus que esses bens sejam retornados, é que quando finalmente isso acontece.
1: E que importância tem esse processo de restituição de la pieza arqueológica ou uma obra de arte, uma pintura, que signifique tanto para uma sociedade? Como lo recibe essa sociedade e como é o processo de acompanhamento de um museu de que estamos protegendo seu arte, mas também parte de sua cultura?
0: Portanto, isto é algo fundamental, porque quando nós pensamos neste retorno e se tomamos como exemplo os bens indígenas, sim, estes bens culturais indígenas, que são arte indígena, não são apenas bens para estar em museus, mas muitas vezes de respeito aos próprios ritos e cultura, e são considerados muitas vezes como parentes próximos. Portanto, a forma como as populações indígenas entendem esses bens não é como algo que pode estar apartado e depositado num depósito, num lugar estranho, mas há um pertencimento entre o bem e a própria terra. Portanto, é fundamental que haja esse processo que se identifique a importância histórica e a importância espiritual desses bens também para essas populações, que isso não é possível estabelecer esta conexão se não há pelos próprios povos.
1: E que importante também enfocarnos em esse risco que têm as populações em América Latina e o Caribe em geral, porque dentro dessas listas rojas, como você mencionava, alguns dos valores mais altos de los objetos que más están en riesgo son de México, de Guatemala, de Brasil, Ecuador, zonas en las que podemos trabajar en conjunto entre estas naciones para proteger también de esa manera.
0: Sí, esto es muy importante, que hacemos un trabajo conjunto. Hoy no tenemos ningún fórum como latinoamericano de protección de bienes culturales, pero isto é algo que deve ser construído. Nós temos hoje uma aliança regional que chamamos ICONLAC, que é a Aliança Regional para América Latina e Caribe, que estamos fortalecendo, e porque temos muitos retos comuns em América Latina que precisamos de uma união maior entre os comitês nacionais para ser o desenvolvimento e a proteção necessária. E este é um bom exemplo que nós não temos hoje nenhum tipo de protocolo ou banco de dados comuns ou algum tipo mesmo de acordo entre os ministérios dos países. E por um lado, e por outro, nós sabemos que um dos grandes riscos de nossa região da América Latina são os cambios governamentais, porque temos que muitos cambios, e quando se cambia o governo, muitas vezes para o governo que estava na oposição, se cambia todo e se desfaz os acordos internacionais. Pero a importância neste caso de las organizações não governamentais são isto, estabelecer arranjos e acordos que sobrevivam a estes cambios também de governo.
1: Y como dentro del Consejo de Museos han logrado tener este museo virtual, por ejemplo, es una herramienta sí. de los bienes que están perdidos o que están en riesgo. ¿Cómo ha sido esa interacción con la población? Cuando entran a internet a ver este museo virtual y ven...

0: Partes de obras que le pertenecen a su cultura, a su tierra. ¿Cómo es esa interacción con la gente que descubre que le han robado parte de su historia?
1: Sí, este museo virtual tiene un doble role, que por un lado es como que información sobre estos bienes que están desaparecidos, que fueron robados. Por otro lado, es el papel de concientización, de trabajar de forma educativa con las poblaciones, que esto es un riesgo muy grande para sus culturas, que se haga tan frágilmente una protección de esos bienes y, por tanto, que pueden ser robados y llevados de nuestros países. Entonces, el museo, por un lado, presenta información sobre esos bienes, por otro lado, para além daqueles ítems que están identificados allá, que son apenas una fracción muy pequeña de todo lo que fue robado, hay también la idea de lo concepto de provocar una reflexión por lo público de la importancia de esta protección.
0: Y también uno de los enfoques muy interesantes es el paso del tiempo. Tenemos el enfoque en la nueva generación y en cómo ellos también manejarán los museos cuando les toque hacerlo. Cómo involucrar mucho más a la nueva generación, a los jóvenes, a los niños, quizás lo que están haciendo ahora, que van a ser los que manejen nuestro patrimonio en el futuro.
1: Sí, bueno, primeramente, muy importante el trabajo con las escuelas. Porque si los museos trabajan muy cerca de las escuelas, cada uno comprendiendo su papel, su rol, esto permite con que desde muy chico las nuevas generaciones ya se apropien de esta institución cultural que es un museo. Después es fundamental que los museos hagan una programación específica para jóvenes. Porque es muy común nosotros tenemos apenas una programación que se enfoca en las escuelas o apenas en lo público más adulto. Pero hay un momento entre lo niño que está en una escuela y aquel adulto que ya tiene otros niños y todo más, que muchas veces no tenemos mucho público participando en los museos. Por tanto, esta es una población que es muy importante para los museos pensarem. Por un lado, hacer en cooperación con las escuelas, lo que permite con que desde muy niños tengamos estos públicos participando en los museos. Por otro lado, pensar en el público joven, en programaciones como nocturnas, programaciones que sean diferenciadas, que hablen de asuntos que sean relevantes para las pautas de los jóvenes de hoy en día. Por tanto, hay necesidad de estar interactuando con los jóvenes, comprendiendo lo que les demanda a los museos para que se responda a esas demandas.
0: Y justamente, ¿cuáles son esas demandas? ¿Qué es lo que la nueva generación quiere? Lo han visto aquí en este evento de Intermuseo BRICS Plus. ¿Qué aprenden unos de otros, de estas naciones que están participando
1: en ese museo? Sí, yo puedo hablar mucho sobre la juventud de Brasil, que hay demandas muy específicas. Hay una juventud que demanda comprender mejor su identidad, porque estamos en un mundo que está cambiando muy rápido. Y estos cambios hacen con que los jóvenes muchas veces no comprenden su identidad, de dónde vienen y cómo que se identifican con las generaciones anteriores. Por tanto, esa construcción de una identidad de joven que en muchos momentos históricos fue tan presente y hoy está tan frágil en nuestra sociedad por cuenta de esos cambios muy rápidos, es muy importante. También la cuestión de la inserción profesional, que es muy importante, la cuestión de la comprensión de sus orígenes y también la necesidad de una interacción social, porque son jóvenes muchas veces que están cada vez menos interactuando pessoalmente, de forma física. Portanto, os museus também oferecem oportunidade para isso de forma segura e de forma que parece muito interessante.
0: ¿Y qué proyectos internacionales que han visto en esta oportunidad con otros países de BRICS Plus serían un buen ejemplo para aplicar en América Latina y el Caribe?
1: Sí, yo pienso que tenemos mucho que pensar en América Latina a través de su alianza regional, porque esto es algo que nosotros hemos hablado mucho aquí, del contexto de trabajar este grupo de BRICS, como ampliando la colaboración dentro de este grupo. Pero cuando también pensamos en América Latina, tenemos como un grupo muy potente para lo multilateralismo internacional. Por tanto, si podríamos hacer colaboraciones y alianzas regionales que identifiquen estos países y permitan interactuar y colaborar más entre nosotros y producir como que

0: pautas y demandas muy específicas de esta región, podríamos trabajar de forma más efectiva con el mundo en general, porque nosotros sabíamos que el multilateralismo está siendo colocado en cuestión por muchas de las grandes potencias, los espacios están siendo reconstruidos, por tanto, si actúa en esos espacios de forma colectiva, habrá muy más impacto do que si nosotros, cada país individualmente, queremos actuar apenas de forma isolada.
1: Y ahí está la importancia de reunirnos todos. Exacto. Muchísimas gracias, Diego, por su tiempo.
0: Sí, yo que agradezco.
1: Conversamos con Diego Vaz de Vilacqua, presidente del Comité Brasileño del Consejo Internacional de Museos, sobre los retos en el presente y los desafíos a futuro de esta industria cultural. Gracias por acompañarnos. Nos vemos en otra emisión de entrevista. Hasta pronto.

0: La culpa no es de la gente, que sí termina sufriendo muchas veces de quien sí es la culpa, que puede ser los actores armados ilegales, que sobre ellos debe caer gran parte de la responsabilidad, de pronto las visiones de los gobiernos.
1: La presencia militar o la presencia armada de estos actores no explica en gran parte estos factores, más aún cuando parte de la presencia viene y depende un poco de estas características geográficas, de lo inhóspito que es el territorio, cómo eso también permite que se generen gobernanzas armadas a un lado o al otro de la frontera.
2: Aquí tiene que haber un diálogo abierto, fraterno, indistintamente de la corriente política que asuma el poder en esta segunda vuelta, pero lo cierto es que tienen que sentarse a la mesa, tienen que hablar y tienen que diseñar una política estructural.
3: Esta semana vamos a estar debatiendo si la crisis en la frontera colombo-ecuatoriana es culpa del Estado, del crimen organizado y quién es el principal responsable de su solución. Pongamos las cartas sobre la mesa.
4: Hemos llegado a Cerro de Pasco, considerada la capital minera de Perú. Su territorio ha sido atractivo para inversiones internacionales, pero esta es la realidad. Cerro de Pasco es una ciudad que ha sido literalmente devorada por la minería.
5: Por culpa de la minería, que no hace nada, no nos apoya en nada. Hay niños, jóvenes, ancianos que están muriendo por causa de la contaminación, por el agua.
6: Hay niños que están contaminados, niños con cáncer, niños con enfermedades, que el mismo metal ha ocasionado en los órganos. Son órganos dañados, el metal no sale del cuerpo.
7: Más de 400 años de minería aquí en Pasco. Ahora no tenemos agua potable, no tenemos buenas carreteras, no tenemos buenos centros comerciales.
8: Perder una hija es pues triste.
9: No sé.
10: Lo siento mucho.
9: Da pena, a veces hasta no quitarse la vida para estar al lado de ellas.
11: Cualquier yacuto sueña con participar en una película o filmar una.
12: Mi madre me dijo que iba a participar en una película cuando cosechaba patatas.
13: El proyecto Tigin Darjan fue mi primera experiencia como actor. Toda la República contribuyó a hacer esta película.
11: Hubo mucha participación de la población local.
14: Me dieron el papel de graciosilla número 2.
15: Ella me dio el de graciosete. Además, ni siquiera era graciosete 1, sino el 2.
16: Lo que hacemos, al parecer, es cercano y comprensible también para otras naciones.
13: Durante el rodaje había mucho misticismo.
15: Cámara.
16: Acción.
13: Nos estamos preparando para algo espectacular. Será el nuevo Señor de los Anillos.

poco probable que los agricultores de todo el mundo hayan pensado que las noticias sobre la investigación arqueológica en la selva amazónica tendrían un impacto crucial en su trabajo. En el norte de Bolivia, los científicos han encontrado un suelo específico llamado Terra Preta, creado antiguamente por los indígenas para aumentar

La fertilidad. Durante mucho tiempo, la investigación sobre esta tierra se mantuvo dentro de los círculos académicos hasta que en 1992 un agrónomo danés descubrió la posibilidad de crear un equivalente artificial, la Terra Preta Nova. Ahora las empresas de China, Alemania, Rusia y otros países producen análogos de esta tierra negra a escala industrial. Utilizan tecnología inspirada por los nativos americanos para ayudar a los agricultores a incrementar el rendimiento de sus cultivos y a la vez combatir el cambio climático. Seguimos informándoles porque la lucha contra el calentamiento global, al igual que las noticias, no tiene fronteras.

0: Юрий.
1: Привет.
0: Оля.
1: Юрий.
0: Eres tú?
2: La victoria será nuestra.
0: Definitivamente.
2: Hoy tenemos que hacer muchas cosas buenas. La gente sabia e inteligente siempre quiere que no tengamos trabajo. Nosotros también esperamos lo mismo, que la gente esté lo más sana posible, para que solo tengamos que ocuparnos de la medicina preventiva o de rutina. Eso sí que nos daría un mayor gusto. Pero de momento nosotros hacemos un poco más de lo imposible.

0: Tenemos un paciente con el hueso temporal derecho totalmente fracturado y un elemento extraño, quizás un fragmento de proyectil. Lo podremos observar claramente en la mesa de operaciones. Haremos más de lo posible para preservar la vida y la salud del paciente.
1: Cuéntenos cómo fue que un proyectil de lanzagranadas le dio en la cabeza.
2: No estoy seguro. Tenía en la cabeza un fragmento de proyectil o bala, o quizás solo la punta.
0: Tuvimos que hacer la extracción de forma muy cuidadosa y evitar traumatismos para que después los neurocirujanos hicieran su trabajo. Sacamos un pedazo de munición de la cabeza y lo destruimos. El paciente se encuentra muy bien. Sigue con su tratamiento y espero que nos veamos para que pueda agradecernos el haber salvado su vida. Después de esto sacamos otro proyectil, pero esta vez del brazo. En esos momentos lo único que piensas es, por favor, que no pierda la función de su extremidad. El dolor se puede aguantar, pero lo crucial es evitar que la persona quede postrada en cama, sin la capacidad de trabajar y servir.

0: Durante todo este tiempo, la unidad ha tratado a más de 100.000 pacientes. Hubo un caso cuando salvaron las piernas a un niño. El problema era que no se sabía hasta qué punto podrían salvarlas. La operación duró muchas horas y cuando lo sacaron con las dos piernas fue algo que ponía la piel de gallina.
1: Cuando estaba el grupo Wagner, entraban de 7 a 8 hombres a la vez en camionetas, a veces en vehículos grandes, hasta llegaban dos juntos. Dependía del día. Terminábamos de atender a unos y ya entraban otros. Operábamos a 200 personas al día, 250, 300. Solo teníamos dos cirujanos, un médico de urgencias y un anestesiólogo.
2: Es muy poco. ¿Te vas a tu casa o vas a esperar los heridos?
1: Voy a esperar. Me llegan mensajes que ponen, te llevamos unos cuantos panzones. Así les decimos a los heridos, algunos de ellos necesitan que los amputen.
3: ¡Listo, chicos! ¡Rápido, rápido, más rápido!
1: Cuando hay tres heridos graves, desangrándose a la vez, obviamente la amputación pasa a un segundo plano. Anestesiamos al herido para que espere, porque los primeros se morirían sin cirugía, pero él tiene oportunidad de aguantar. Una hemorragia interna, como una herida en el abdomen, no se puede detener fácil, pero en una pierna sí se puede controlar. Así que hay que calcular qué es lo más urgente.
4: Unidad, atención. Informen de la situación al mando.
5: Realizamos nuestra primera operación de osteosíntesis mandibular. Fue la primera vez que estuve con todo el equipo en un quirófano completo. Alguien dijo que un equipo como nosotros podría trasplantar incluso una cabeza. Voy a recordar esto para toda mi vida. Somos un equipo muy unido y siempre estamos coordinados.
6: Cuando nos mudamos aquí desde Lugansk, pensé, ya han pasado 3 años. Miro a todos y me doy cuenta de lo unidos que estamos. Llevamos mucho tiempo juntos, los conozco bien, recorremos el mismo camino sin saber lo que nos espera. Fue entonces cuando me di cuenta de que todos ellos son mi gente.
5: En el chat del trabajo, que llamamos nuestra gran familia, aparecen diferentes situaciones, asuntos laborales, a veces nos peleamos, luego nos reconciliamos, nos llevamos bien o no. Todo esto forma parte del trabajo, porque somos un gran colectivo y llevamos mucho tiempo juntos. Yo empecé a bromear, creo que fui el primero en hacerlo, y decía, somos una gran familia disfuncional.
2: Yuri, una pregunta. ¿Esperamos o podemos empezar? Tenemos una operación maxilofacial.
5: Empiecen, ya viene alguien.
2: ¿Operamos?
5: ¿Qué te parece, Vasily?
2: Es genial.
1: La unidad ha avanzado tanto tecnológicamente que realizan cualquier tipo de operación, incluida la neurocirugía. En estas circunstancias, es de lo más avanzado. Justo ahora van a hacer una revisión para ver si hay fragmentos de metralla, dónde están ubicados y si hay daños en los órganos abdominales. Usaremos anestesia combinada general. En términos simples, el paciente estará dormido durante todo el proceso. Cuando se despierte, no recordará nada, no sentirá dolor y se irá recuperando.
0: Todo el equipo es como una gran cadena. Si se rompe un eslabón, probablemente ya no podamos seguir. Teníamos que ir a Ucrania. En la víspera de la partida, Yuri se acercó a mí y a todas las chicas y nos dijo, si alguien tiene que quedarse, si alguien no puede ir conmigo por cualquier motivo, las enviaré de vuelta a casa. Pero ninguna se negó. Porque con un comandante así se puede ir hasta el fin del mundo. Siempre te sientes segura. Hay seguridad en que todo saldrá bien, en que las cosas serán como deben ser, que todas seguiremos vivas y sanas, y que podremos ayudar a mucha gente a seguir siendo feliz, salvando otras vidas.

0: ¿Amas tu patria?
1: Claro.
0: ¿Quién te espera en casa?
1: Mi esposa.
0: ¿Tienes hijos?
1: Sí, de mi primer matrimonio.
0: ¿Niño o niña?
1: Una niña de 15 años.
0: Casi adulta. Mientras hablamos, te están poniendo un tornillo en la pierna.
1: Estoy impresionado. Les pedí que me sedaran, pero...
0: ¿Preferirías estar sedado?
2: Sí, estamos colocando un kit de instrumentos quirúrgicos para uso militar. Es un modelo militar de un aparato de fijación externa. Es la opción más eficaz y simple. En el mejor de los casos, se coloca en unos 20 o 30 minutos. Es decir, se hace rápido y queda bien firme, que es lo que hace falta. Esta es la primera etapa del tratamiento quirúrgico. La siguiente será colocar una placa o un aparato Ilizarov.
1: Me alcanzó un dron. Tardaron 4 días en evacuarme. Ayer por fin lo consiguieron. Mis compañeros me trasladaron de sótano en sótano con mucho cuidado para que no nos detectaran con los drones.
3: El apoyo de un compañero es muy importante. Siempre hay que confiar en quien tengas alrededor. No importa el cargo que tengas ni tu rango. Es así en todas partes. Se trata de uno de los pilares para completar una tarea con éxito.
2: A cuidados intensivos.
4: Me parece que fue en el 2023. Un paciente llegó con un proyectil dentro del cuerpo. Nuestros doctores, arriesgando sus propias vidas, lo extrajeron y la operación fue todo un éxito.
3: Primero le hicimos una radiografía. Se veía una sombra y creíamos que podía ser la hoja de un cuchillo que se había roto ahí dentro. Y al revisar la herida, el orificio de entrada, no parecía para nada que fuese de una puñalada. Era un agujero muy pequeño, como de una herida de bala, muy pequeña. Luego hicimos una tomografía y vimos que en realidad era un proyectil. Entendido. Vamos al quirófano. Entramos y lo preparamos para la operación.
1: Sabíamos qué hacer en cada paso y quién haría qué. Ya teníamos un plan estructurado, más o menos. Básicamente nos repartimos las tareas. Tú haces eso, tú te encargas de aquello.
2: Cuidado. Tranquilo, tranquilo. Cuidado, cuidado.
1: La verdad es que fue aterrador. Todos estábamos diciendo palabrotas porque no teníamos ni idea de qué era, cómo había llegado hasta ahí, ni cómo manejarlo. Y mucho menos qué hacer con él.
2: 30 milímetros.
3: Y bueno, por fin nos relajamos. Pensábamos, listo, todo salió bien, genial. Y explotó. Uno de los fragmentos me alcanzó.
2: Daniel, trae la camilla.
4: Acuéstate.
3: Sentía un zumbido porque la explosión fue en un espacio cerrado.
1: Una tomografía.
2: No, no hay tiempo.
1: El yeso de las paredes empezó a caerse cuando estábamos operando. Nos agachamos. Pensábamos que algún proyectil había impactado contra el hospital. Estábamos más o menos protegidos porque llevábamos chalecos antibalas y cascos.
2: Traigan agua.
4: Larisa, trae agua.
0: ¿Siguieron trabajando?
1: Sí.
0: A pesar de que justo detrás de la pared hubo una explosión.
1: Nos dejó un poco aturdidos. Tuvimos una especie de conmoción cerebral. Dolor de cabeza, náuseas. Estábamos desorientados. Había polvo por todas partes. Alguien me estaba llevando a algún lugar. Yo dije, ¿a dónde me llevan si estoy bien? Solo me dolía la cabeza y estaba aturdido.
3: 4 días más tarde, cuando más o menos me recuperé, pensé, me voy a perder las celebraciones del 2 de agosto. Dije, no, vivos o muertos tenemos que ir a la iglesia y depositar flores ante el monumento de Vasily Margelov. Debemos hacer el saludo militar con todo el equipo. Es importantísimo honrar a los muchachos caídos. Pedí el alta y que me llevaran a Lugansk. En realidad empecé a sentirme más o menos bien aproximadamente en septiembre. Intenté practicar con el andador, poco a poco. De todas formas, lo recuerdo como algo positivo, aunque fueron los peores momentos de mi vida.
5: La culpa no es de la gente, que sí termina sufriendo muchas veces de quien sí es la culpa, que puede ser los actores armados ilegales, que sobre ellos debe caer gran parte de la responsabilidad, de pronto las visiones de los gobiernos.
6: La presencia militar o la presencia armada de estos actores no explica en gran parte estos factores, más aún cuando parte de la presencia deviene y depende un poco de estas características geográficas, de lo inhóspito que es el territorio, como eso también permite que se generen gobernanzas armadas a un lado o al otro de la frontera.
7: Aquí tiene que haber un diálogo abierto, fraterno, indistintamente de la corriente política que asuma el poder en esta segunda vuelta, pero lo cierto es que tienen que sentarse a la mesa, tienen que hablar y tienen que diseñar una política estructural.
8: Esta semana vamos a estar debatiendo si la crisis en la frontera colombo-ecuatoriana es culpa del Estado, del crimen organizado y quién es el principal responsable de su solución. Pongamos las cartas sobre la mesa.

0: Antes solo hacíamos operaciones bastante sencillas, pero ahora realizamos cirugías que incluso algunos hospitales de Moscú no hacen. Cirugía abdominal de cualquier complejidad, neurocirugía, cirugía vascular, incluso toracotomías, lo que sea.
1: Somos la primera unidad médica en la historia del ejército soviético o rusa en recibir el título honorífico de la Guardia. Es un gran honor. Y por decreto presidencial recibimos la Orden de Pirogov. Es una condecoración estatal que destaca la perseverancia de nuestro personal médico. Trabajamos al límite de nuestras fuerzas. Dormimos de pie, pero nunca dejamos de hacer nuestra labor.

0: Bajo la dirección de Yuri, logramos desplegar nuestro potencial. Avanzamos hacia nuestras metas a pesar de cualquier obstáculo. Él es un ejemplo de un verdadero comandante que siempre cuida de su personal y de los heridos que reciben tratamiento aquí.
1: ¿Cuántos años tienes?
2: 18.
1: ¿18?
2: Sí.
1: ¿Firmaste el contrato o te reclutaron?
2: Pues fue mi decisión.
1: ¿Tu decisión?
2: Uno tiene que defender la patria.
1: Bien dicho. ¿De dónde eres?
2: De Nizhny Novgorod.
1: ¿Nizhny Novgorod? ¿Y de dónde son ustedes?
3: Nosotros dos del Kuzbass.
2: Tula.
3: Orenburgo.
2: Estúpino, provincia de Moscú.
3: Región de Altai.
2: La gran ciudad de Samara.
1: Perfecto.
3: Está toda Rusia aquí.
1: Que sus ángeles de la guarda los acompañen para que todos sigan vivos y a salvo.
4: Los héroes son otros. Son aquellos que avanzan sin miedo, comprendiendo los riesgos que afrontan, pero sabiendo que a sus espaldas está toda Rusia y luchan por ella.
1: Muchachos, ¿qué tal los atienden? ¿Les gusta?
2: Sí.
1: ¿Todo bien? ¿La comida está rica?
2: Sí.
1: Hola.
3: Hola, todo fenomenal.
5: Algunos muchachos están muy impacientes por volver al frente. Aún están a tratamiento, pero dicen, déjenos volver con nuestros compañeros. Sobre todo, si es un comandante, pasa 2 o 3 días en el hospital y sin terminar el tratamiento, ya quiere volver. Quiero que me den de alta. Hay muchos así. A lo mejor la mayoría.
1: ¿Prefieren el combate o el hospital?
2: Combatir.
1: ¿Y el tratamiento?
2: Basta ya de hospital. Quiero marcharme. Estoy completamente curado.
1: ¿Sí?
2: Estoy listo.
1: ¿Te preocupas por tus compañeros?
2: Claro. La mitad estamos aquí y el resto allá. ¡Granada! ¡Granada! ¡Corran!
3: ¡Retirada! ¡Cúbrannos!
4: Hay mucha gente comprometida. Gente que dice, vamos, doctor, piense algo. Tengo que volver. Los muchachos allá no lo entenderán. Son muchos los que dicen eso.
2: Cobertura, cubran la retirada.
4: Es imposible ignorar estas peticiones. Cuando una persona dice eso, se te pone la piel de gallina. Tienes que reaccionar a lo que dicen estas personas. Tienen una voluntad de hierro.

0: Llegamos a Bielorrusia para hacer maniobras. El 26 de febrero, nos movilizamos hacia Kiev y pasamos 4 días siguiendo a nuestra división como parte de un convoy. Comenzamos a atender gente cuando íbamos de camino, porque ya habían comenzado los bombardeos y había heridos.
1: Los combates eran intensos. Nuestras unidades trataron de abrirse paso para acceder a las tropas que llegaron por aire y estaban rodeadas. Rompimos el cerco y empezamos a empujar al enemigo hacia Kiev. La mayor parte de la unidad estaba en la provincia de Belgorod. Y se nos asignó la tarea de organizar un destacamento médico conjunto para atender al grupo de las tropas aerotransportadas.
0: Cuando llegamos a nuestro lugar de despliegue, se nos ordenó cavar y hacer refugios seguros. Y las mujeres trabajábamos casi igual que los hombres. Al mismo tiempo se instaló un puesto de socorro móvil junto con un baño, ya que nuestro comandante piensa que es muy importante proporcionarnos las comodidades parecidas a las de nuestra vida normal. Así que montamos un baño y organizamos un lugar donde comer. Luego nos pusimos manos a la obra para garantizar nuestra propia seguridad. Y los hombres empezaron a cavar refugios subterráneos.
2: Elegí un lugar entre los árboles. Cavé hasta la cintura y pensé, bien, con esto basta para hoy. Es que estaba muy cansado. Luego nos dijeron que pasásemos la noche ahí. Por eso tuve que seguir cavando. Cavamos un hoyo bastante profundo y entonces empezaron a atacarnos. En ese momento ya no dudábamos si teníamos que cavar más o no.
0: Como estábamos a finales de febrero o principios de marzo, hacía bastante frío. Había nieve. Aquella primera noche, nos tumbamos a dormir y contemplamos las estrellas en el cielo, mirando los pinos que habíamos talado y transportado. No pasábamos frío, pero me parecía incómodo dormir con la cara pegada a una pared de tierra. Así que dormíamos todos apretados y solo nos dábamos la vuelta cuando nos lo pedía alguien. Si a uno se le entumecía el costado derecho, todos nos dábamos la vuelta a la izquierda. Así pasábamos las noches cuando no trabajábamos. Sin embargo, la mayor parte de nuestro trabajo lo hacíamos por las noches.
2: Al principio, contábamos con coches de emergencia móvil. Se desplegaron 2 alas. Los heridos llegaban a una de ellas, donde se vendaban y se estabilizaban los pacientes graves. Después, pasaban a la segunda ala al otro lado del coche, donde se encontraban los heridos que debían ser evacuados. Posteriormente, montamos las tiendas y las fijamos al suelo, donde se instalaron los quirófanos. Había 3 mesas, una tienda aparte para los heridos, otra para hacer una radiografía y la tercera para el laboratorio. Normalmente nos atacaban 2 veces al día.

0: Todo bien.
1: Vamos, vamos. Cuidado, cuidado. Listo.
2: Además de las tropas aerotransportadas del frente de Járkov, que en su mayoría fueron trasladadas por aire, atendimos absolutamente todos los que nos traían, tanto a civiles como a soldados ucranianos capturados. En aquel momento, nuestra unidad médica móvil trabajaba a las afueras de Izium. Una vez que completamos la misión en esa zona, nos trasladamos al territorio de la República Popular de Lugansk. Esto ocurrió a finales de la primavera del 2022 y trabajamos para expulsar al enemigo de Lugansk.
1: En nuestra unidad médica móvil en Popasnaya teníamos un pequeño y acogedor sótano donde podíamos trabajar con bastante comodidad. Hacíamos turnos cada 5 días. Me gustaba porque teníamos mucho trabajo y no veíamos lo que estaba pasando fuera. Se perdía la noción del tiempo. Como no había distracciones, podía mantener la concentración y sumergirme en el trabajo por completo. Nos atacaron con HIMARS varias veces, pero no en Popasnaya, sino en un hospital cercano en Pervomaisk. También atacaron nuestra unidad, pero había un edificio con un refugio antibombas en el sótano, y en ese refugio nos instalamos.
2: El 31 de diciembre, el enemigo lanzó un ataque con misiles de fabricación extranjera, y este continuó durante toda la Nochevieja. Un dron sobrevolaba justo por encima de nosotros. Y durante el primer intento de evacuación, nos atacaron con otro misil. Por desgracia, muchos de los muchachos que intentaron llevar a cabo la evacuación fallecieron allí. No creo que sean hazañas extraordinarias, pero nuestro comandante sí las consideró así. Evacuamos a todos y les encontramos un lugar donde alojarse, a pesar de lo abarrotado que estaba. Simplemente hacíamos nuestro trabajo, ya está. Independientemente de cómo evalúen nuestros superiores nuestro trabajo, de si piensan que lo hacemos bien o no, o de si nos otorgan una medalla o no, seguiremos haciéndolo. Tenemos nuestros propios principios morales y son inquebrantables. Siempre me alegra ver a uno que dice gracias por haberme salvado la vida. Y eso es todo lo que necesito. Me parece importante saber que he hecho algo bueno por un hermano. Por eso sigo adelante.

Lo más importante en el trabajo de un médico es el amor por la gente. Acercarse a un herido, hablar con él, animarlo, darle un vaso de agua. Independientemente de cuántas estrellas lleve en los hombros, un verdadero oficial no se ve agobiado por sus charreteras. Estas lo inspiran a hacer cosas buenas. En el cielo está Dios y en la tierra está Rusia.

En 2020, Estonia, Antigua y Barbuda y los Emiratos Árabes se convirtieron en los primeros países del mundo en expedir visados para nómadas digitales. Colombia tenía otras preocupaciones en ese momento, pero pronto siguió su ejemplo. Cuando cayó el imperio de la droga, Medellín, que en la década de los 90 era clasificada como la más violenta del mundo, se convirtió en el epicentro de los teletrabajadores de distintos países y se inició una revolución digital y urbanística que cambió la cara de la segunda ciudad más importante de Colombia. Pero la gentrificación siempre tiene dos lados. Los precios de los alquileres casi se duplicaron en algunos barrios. Los habitantes sienten que la vida es cada vez más cara. Seguiremos observando cómo la nueva era cambia las metrópolis de la región, porque las tendencias globales, como las noticias, no tienen fronteras.

0: La frontera entre Colombia y Ecuador es una zona estratégica para la migración, para el comercio, para las relaciones entre ambos países, pero también últimamente se ha convertido en un área de tensión diplomática muy importante.
1: Yo siento que Colombia tiene un control básico en las fronteras, pero siento que podría ser más riguroso.
2: Estos meses, más o menos, se siente un poco de controles en ambos países.
0: El problema es que cuando esa frontera se calienta, no son los políticos los que sufren, sino los camioneros, los vendedores, los comerciantes e incluso las familias cuya economía depende del paso diario por esa zona.
3: Siento que hay demasiados a veces grupos de delincuencia común o de guerrilla que pueden pasar entre un país y el otro y pues me parece que eso también perjudica no solamente la imagen del país.
0: Esta semana vamos a estar debatiendo si la crisis en la frontera colombo-ecuatoriana es culpa del Estado, del crimen organizado y quién es el principal responsable de su solución. Pongamos las cartas sobre la mesa.
4: La culpa no es de la gente, que sí termina sufriendo muchas veces. De quien sí es la culpa, que puede ser los actores armados ilegales.
5: Me preocupa que las relaciones internacionales se estén manejando con ideologías políticas y de pronto dejando un poco de lado los intereses superiores de la nación de ambos países.
6: Estamos en un escenario de incertidumbre y de riesgo en el que de alguna u otra forma se han generado incentivos para que estas relaciones internacionales de alguna u otra manera se alteren.
0: Bueno, bienvenidos a Cartas sobre la Mesa. A ver, tener relaciones con sus vecinos siempre es un problema, ¿no? Esto hasta a nivel personal, el vecino, siempre hay disputas, pero particularmente entre Colombia y Ecuador ahora hay una especie de, digamos, de momento en donde todo se está concentrando en la frontera. La discusión está pasando en la frontera, acusaciones van, acusaciones vienen, y lo cierto es que diplomáticamente hay mucha discusión y obviamente también en este tema, en este ambiente electoral, esto ha sido también caldo para muchas propuestas, ideas de qué se va a hacer. Bueno, obviamente ustedes desde el lado colombiano supongo me van a decir que todo es culpa de Ecuador, pero digamos que la responsabilidad de lo que está pasando, ¿de quién es? ¿Cuándo empezó este desparajuste entre ambos países?
4: Yo creo que lo primero es de quién no es la culpa. La culpa no es de la gente, que sí termina sufriendo muchas veces de quien sí es la culpa, que puede ser los actores armados ilegales, que sobre ellos debe caer gran parte de la responsabilidad, de pronto las visiones de los gobiernos, pero yo creo que es importante establecer esa línea de que quienes terminan sufriendo más son los de la frontera. Nos sucedió con el caso de Venezuela, una frontera mucho más amplia, pues 2.200 kilómetros, pero yo creo que no podemos volver a caer en ese punto donde la gente termine sufriendo, aguantando hambre, llevando del bulto, porque pues el empresario grande sí resulta afectado, pero termina yéndose de pronto para otros lugares. Yo creo que aquí, primero, de los actores armados, terroristas y actores ilegales que hay en la frontera y grupos organizados, y un poco hay que ya hacer la discusión de las visiones de los gobiernos, que bien lo decía, yo considero que el presidente Gustavo Petro tiene pues una visión acertada, ha tratado de no afectar, ha confrontado grupos armados, pero ha tenido unas acciones de pronto muy hostiles del presidente Noboa y ese es pues como el abrebocas de este momento.
5: Pero ahí en ese particular, Luis, a mí sí me gustaría, digamos, hacer una acotación, y si bien es cierto, y me encanta que el representante Toro así lo diga, realmente quienes sufren es la población civil y también los micro, pequeños y medianos empresarios, porque es que el lado colombiano, más de 2.700 empresas afectadas por esta decisión de los aranceles. Pero a mí, ¿qué me preocupa? Me preocupa que las relaciones internacionales se estén manejando con ideología.

0: ideologías políticas y de pronto dejando un poco de lado los intereses superiores de la nación de ambos países.
1: Yo sí difiero con ambas lecturas. Yo sí me voy a lanzar al agua así como dice acá y voy a hacerlo porque pues me parece que es importante. Esto es una cuestión estructural. Esto no hay que leerlo en términos micro, en relaciones internacionales de dos países, sino que hay que observarlo a la luz de algo fundamental que para mí es importante y se está omitiendo, y es la reconfiguración de las relaciones internacionales a nivel global. El mundo que estamos viendo hoy no es el mismo mundo que hace 30 años funcionaba. Y hace 30 años que existían programas de integración, existía un intento de Sudamérica, de alguna u otra manera, por construir estos programas de integración, y existía prácticamente una relación unipolar con un país en el norte global, que era Estados Unidos, que era el hegemón y el administrador fundamental de las relaciones internacionales. Pero estamos en un escenario de incertidumbre y de riesgo, en el que de alguna u otra forma se han generado incentivos para que estas relaciones internacionales de alguna u otra manera se alteren. Es decir, a mí me parece que no podemos normalizar, y un análisis fundamental tiene que partir de no es posible normalizar que un país vecino con otro, que ha tenido unas relaciones comerciales normales desde los últimos 100, 150 años, suba de un momento a otro aranceles, porque se ha generado una serie de incentivos para hacerlo.
2: Sí, pero el tema entre Colombia y Ecuador es comercial, porque Colombia
1: Claro.
2: en el año 2025 tuvo un superávit de casi 1.000 millones de dólares
1: Claro.
2: con el comercio con el
1: Pero
2: Ecuador,
1: mira que, por
2: entonces comercialmente no
1: ejemplo,
2: estaba tan mal.
1: sí se utiliza como un incentivo perverso. Es que también es un poco el hecho de comprender de que la negociación y el proceso ahorita que tenemos con Ecuador es un proceso que no es particular, no es coyuntural, es realmente algo que se liga un poco a estos factores globales, y que de alguna otra manera también es importante tenerlo en cuenta, porque a partir de ello uno ya puede decir si las relaciones están ideologizadas o no. A mí me parece que una cuestión es las relaciones entre estados y las relaciones entre gobierno. Y siento que en este caso sí hay unos incentivos para que esas relaciones se alteren por los tipos de gobierno que se están surgiendo a nivel global.
2: Bueno, esto es claro que Colombia, sobre todo en este momento, recientemente hubo una primera vuelta de elecciones aquí en Colombia y el país está en este momento en el mapa político aislado, ¿no? Ahorita están todos los países alrededor, son de derecha y Venezuela que no sabemos para dónde va, ¿no? Entonces, entre Panamá, Ecuador, Perú mismo que está entre la Keiko y el señor Sánchez, Argentina, Chile, Costa Rica, etcétera. Entonces, Colombia aparece como el único actor que en este momento mantiene un gobierno de los que ya se llama progresista. Y ok, y comparto la lectura de que obviamente aquí hay intereses. El señor Noboa es abiertamente un presidente y un gobierno pro Estados Unidos, han vuelto a dejar que vuelvan a instalarles bases militares, etcétera, etcétera. Pero en ese mismo contexto de que estamos claros de que Noboa y el señor Petro, a lo mejor a nivel ideológico, hay diferencias, en la frontera como tal, ¿quién es el que está mandando allí? ¿Son ellos mismos o de verdad, como estábamos hablando ahorita que Alejandro hablaba, el crimen organizado, las disidencias, el narcotráfico es el que está marcando la pauta?
3: Yo sí creo que ahí lo tenemos en Colombia. En Colombia tenemos más territorio que presencia del Estado realmente. Hay zonas, yo durante 15 años trabajé creo que en todas las zonas de conflicto de este país. Hay un sitio sur del Tolima, norte del Cauca, Catatumbo, Montes de María, Chocó, y literalmente alguien manda, porque tampoco hay vacío. O sea, alguien termina
2: Vacío
3: mandando.
2: del Estado hay, pero
3: O sea, hay vacío
4: pero
3: del
4: de poder
3: Estado,
4: no.
3: pero no de poder,
4: Es,
3: claro.
4: exacto, alguien
3: Siempre
4: lo asume.
3: El que te pone un palo y te cobra 2.000 pesos por pasar, puede ser hasta la misma comunidad que se organiza para poder organizar la vía. Y eso, en esa Colombia, pues uno se la termina encontrando en esa frontera. O sea, está rumichado. Como cuando cerramos nosotros la frontera con Venezuela. Usted lo que hizo fue cerrar el puentecito, pero usted miraba hacia allá y usted veía el hormigueo y la gente seguía pasando. Lo mismo sucede allá. Hay un vacío del Estado, no sé qué tanto de Ecuador, pero en el caso de Colombia, en una frontera hay unas zonas en Putumayo, en Caquetá, en el Cauca, en Nariño, absolutamente desatendidas, sin presencia total. ¿Y quién manda ahí? Pues manda algún actor.
2: Y eso le da la razón al presidente Noboa, entonces, que dice
3: Actor armado.
2: que el problema es que
3: No,
2: Colombia no cuida la
3: estoy hablando
2: frontera.
3: de Colombia, pero es que para el lado de allá Es que aquí que no nos venga a decir Novoa cuando en el 2024 por cada 100.000 habitantes nosotros teníamos 25 muertos y ellos 46. Y en el 2025 nosotros 25 muertos y ellos 50-51.
2: Bueno, si no me equivoco, el presidente Novoa había puesto 75.000 efectivos militares en esa zona fronteriza norte, ¿no?
1: Pero es que es que el problema es que es una frontera muy porosa que tiene unas particularidades geográficas muy complicadas. Primero, parte de la frontera de Ecuador uno tiene que vivirla en dos partes. Una frontera marcada por la cordillera y otra frontera marcada por una extensión muy amplia de selva de la Amazonía colombiana. Entonces el problema es que la presencia a mí no me explica que es un problema que tenemos nosotros los investigadores con el tema de la presencia militar o la presencia armada de estos actores no explica en gran parte estos factores. Más aún cuando parte de la presencia deviene y depende un poco de estas características geográficas, de la digamos de lo inhóspito que es el territorio y hasta cierto punto de cómo eso también permite que se generen gobernanzas armadas a un lado o al otro de la frontera. ¿Cuál es el problema de Novoa? Novoa tiene una visión muy securitista, muy de seguridad de este conflicto. Por lo tanto,
2: sí, poner bueno, efectivos... Tiene una idea medio Bukele, claro, de que él va a resolver esto a punta de plomo.
1: Que poner 75.000, 100.000 hombres allá va a resolver el tema cuando realmente la disputa y lo que sostiene las dinámicas transfronterizas es los órdenes sociales que generan estos grupos y que las mismas comunidades también generan en relación con estos grupos para sobrevivir. Y en parte porque también el hecho de que existan esos corredores generan incentivos. ¿En qué sentido? En el sentido de que... Por lo menos llega más recursos, porque gran parte un poco del cultivo de estupefacientes o el contrabando en estos territorios genera muchas rentas. Y por otro lado, también una relación un poco en la que este actor empieza a suplir cuestiones que el Estado no suple. Entonces, tenemos el ejemplo de una de las disidencias de las FARC en una de las fronteras de Nariño montando una carretera en un escenario donde el Estado nunca lo había hecho. Entonces, eso complejiza un poco también esta discusión.
0: Inaugurando obras públicas.
1: Exacto.
0: Eso es un tema, pero yo quisiera también aquí hacer una acotación. Y en lo que sí coincido es que efectivamente, claro, la visión no es militarizar simplemente la frontera, sino siempre se habla de la presencia integral del Estado. Porque es que, claro, cuando tú pones solo fuerza pública, pues de alguna manera se respira un ambiente de que hay cierta seguridad, pero se deja de lado la asistencia del Estado en frentes de salud, de educación, entre otros, que es ahí donde se siente el abandono y donde entiendo yo que tú me estás diciendo el tema de se configuran esos órdenes sociales que empiezan como a funcionar de manera paralela como con el Estado y demás.
2: Y ahorita que Alejandro hablaba de las poblaciones, precisamente había un reportaje que salió en una agencia internacional que hablaba del paso de camiones en Rumichaca, creo que se llama esa zona, y cómo había disminuido prácticamente de 150 a 5 camiones diarios. Esto no es un tema menor, son una disminución dramática y que está afectando a la región. Este tipo de consecuencias están obviamente aligerando que estas comunidades queden expuestas a ser secuestradas por el narcotráfico, el crimen organizado, como decíamos hace rato, porque son los que al final de cuentas son los únicos que le dan una alternativa económica.
1: Sí, no. Y yo creo que de alguna u otra forma, pues también es el hecho de cómo no hay una concepción de una política de seguridad. Pero más allá de eso, ¿cómo también fracasa de alguna u otra forma la construcción de esa política de seguridad integral que debería tener una organización como la CAN? Y es que hay que decirlo, la CAN falleció hace muchos años. Nosotros vivimos bajo las ruinas totalmente de un proyecto de integración que nunca fue. Y a mí me parece que esto es lo más grave. ¿Cómo es posible que este intento de proyecto de integración que tiene unos mecanismos, que tiene un tratado, que tiene unas formas, todo un andamiaje normativo,
2: hay una prohibición de aranceles y todo de la comunidad
1: para poder hacer ello, cómo de alguna otra manera tampoco planteó la posibilidad ante este tipo de escenarios de resolver este tipo de diferencias y de generar unas políticas, digamos, continentales de seguridad? Es que esto no se resuelve diciendo Petro negocia con Novoa, porque el problema no es que negocien. Volvemos al mismo punto. Las relaciones internacionales sean entre estados, no sean entre gobiernos. Es cómo de alguna otra manera las políticas de seguridad de uno y otro país están entrando en choque y cómo ninguno de los dos gobiernos ha tenido la capacidad de poder decir de alguna otra manera, en este caso, o de reconocer que se necesita un ejercicio integral de una política de seguridad internacional que conciba, que muchos de estos grupos transnacionales tienen liderazgos que atraviesan la misma frontera. Es que cuando uno no tiene la capacidad de comprender que el liderazgo que está en Guayaquil, en Quito, o el que está precisamente en la zona del Cauca o en la zona de Putumayo, tienen no solamente diálogo entre ellos, sino que en muchos casos a veces hacen parte de estructuras más grandes a nivel regional, pues obviamente resolverlo ya no va a ser bajo el tema de simplemente desde mi frontera, voy a implementar esta política de seguridad punitiva y desde mi frontera voy a imponer esta política de seguridad y voy a negociar esta política de seguridad de paz. No, no se trata de eso.
2: Es que la falta de política de Estado en toda la región ha sido un problema de toda la vida, ¿no? Y esto incluso se está exportando a otras regiones, incluso de países de los mal llamados del primer mundo, donde también las políticas de Estado están empezando a fallecer y ya son políticas del gobierno de turno, ¿no? Pero en América Latina siempre ha sido un tema y es muy cierto que los poderes hegemónicos siempre han intentado que esta unidad no exista. Es irónico porque apoyan la Unión Europea, ¡ay, qué bonito la Unión Europea! Pero cuando lo queremos hacer en América Latina, empieza a sabotear, entonces la comunidad andina prácticamente desaparece, el Mercosur en su momento, etcétera, etcétera. Bajo estas premisas y esta falta de estatidad y de políticas claras, en donde un gobierno, sea de derecha, de centro, de izquierda, me da igual, llegue al gobierno y diga: esto es el Estado colombiano no negocia en esto, ni esto, ni esto, ni en lo otro. ¿Qué deberían hacer ahora que estamos en una época electoral? ¿Qué debería ser el rumbo que en los próximos por lo menos 100 días debería tomar el nuevo presidente o presidenta de Colombia? ¿Cuál debería ser la ruta verdadera para tratar de solventar esta situación puntual con el Ecuador?
0: Restablecer las relaciones internacionales, normalizarlas. Yo creo que aquí tiene que haber un diálogo abierto, fraterno, indistintamente de la corriente política que asuma el poder en esta segunda vuelta, pero lo cierto es que tienen que sentarse a la mesa, tienen que hablar y tienen que diseñar una política estructural, y esas mesas de concertación que hemos defendido tanto, pues se tienen que materializar para encontrar acuerdos.
2: ¿Qué más se debería hablar con el Ecuador en los próximos 100 días de un nuevo gobierno?
3: Bueno, una es poder darle dientes a los organismos, como decía Alejandro, que nacieron justamente para eso, pero que hasta el día de hoy no han servido. Porque si bien es cierto, nosotros podemos hablar de 100 días con Ecuador, hoy tenemos dos fogones en el territorio, las elecciones en Perú y lo que hoy está pasando en Bolivia. Si esto no es un acuerdo de región, es muy difícil, o sea, nos la vamos a pasar apagando incendios, aquí y allá de lo que está sucediendo, pero creo que sí tiene que haber un acuerdo, por ejemplo, ahora estamos aprobando el proyecto de ley de la creación de Ameripol, o sea, la policía de las Américas, para que no suceda lo que estaba contando Juan de las diferencias en temas legales y judiciales, por ejemplo, de un país al otro. Yo creo que necesitamos instrumentos, pero instrumentos regionales, y esos 100 días debería ser en 30 días acordar con Ecuador, pero en los 70, ¿cómo hacemos para acordar como bloque estas estrategias estratégicas? Porque si no, digo, no la pasaremos. O sea, solucionamos este y entonces volvemos. Recuerden el problema que tuvimos muy similar con Chile, que fueron y nos dejaron los presos en la frontera. Y donde usted verá y los deja ahí. O sea, esto creo que tiene que ser un acuerdo regional.
2: Sí, bueno, es un poco, pero es algo que se ha intentado y más de una vez vuelve, no a fallar, pero vuelve a ser saboteado constantemente, ¿no? En esta región yo creo que es una idea que, bueno, que hasta el mismo Libertador la tenía, ¿no? La idea de todo un continente, de la Gran Colombia, o sea, ya habían visiones incluso de nuestros padres libertadores de esa idea precisamente de Naciones Más Unidas, pero lamentablemente América Latina en general siempre ha sufrido sin pelos de la lengua el yugo hegemónico de Estados Unidos en ese particular, que nunca le ha interesado la unión de todo el continente, desde los mismos Estados Unidos hasta la Patagonia, hasta la Argentina.
1: Yo creo que en 100 días lo que se puede hacer es principalmente convocar a una conferencia internacional, convocar precisamente a los ministerios de defensa de ambos países, sentarse y decir: bueno, esto es una crisis compartida, ¿qué podemos hacer? ¿Y qué podemos negociar? ¿Y cuáles son las líneas rojas y cuáles no? Y de alguna otra manera tener esa voluntad para hacer esa negociación. Pero más allá y más aún de ello, comprender y enviarle el mensaje al gobierno ecuatoriano que de alguna otra manera este problema es compartido. La decisión de tomar de subir a 100% los aranceles debido a la acusación de que la crisis de seguridad en Ecuador es por causa colombiana, me parece un exabrupto y creo que es lo fundamental. Es decir, no es sentarnos a decir, bueno, vamos a mirar las políticas de seguridad, no, es cuál es la voluntad del gobierno ecuatoriano para reducir esos aranceles y cuál es la voluntad del próximo gobierno colombiano que llegue para de alguna u otra manera concebir y aceptar que la solución tiene que pasar por esa estrategia, que eventualmente va a llevar al término de, bueno, vamos a poner fuerza pública en estos territorios, vamos a llevar este tipo de programas, sí, pero que de alguna otra manera demuestre y denote que no se puede cruzar

0: usar ese límite bajo una lectura, digámoslo así, ideológica de ese problema de seguridad. Y un problema de seguridad que tiene que atravesar sectores no solo técnicos, sino también una discusión política de qué implica la frontera. Alguna vez yo estuve en Cúcuta y me acuerdo mucho en esa discusión en Cúcuta que hablaba con un profesor investigador de frontera y decía, nadie, ni un solo gobierno en Colombia ha entendido qué significa la frontera en Cúcuta. Nadie ha entendido tampoco acá en Ecuador qué significa la frontera, porque culturalmente es muy distinto. Cuando uno llega a Rumichaca o cuando uno cruza hacia Tulcán y demás, uno encuentra un híbrido, una amalgama de patrones culturales, sociales, económicos y políticos que de alguna otra manera las lecturas técnicas omiten. También es concebir si necesitamos entonces es regionalizar esa frontera y construir un programa especial de seguridad para esa frontera.
1: Pero eso siempre tiene que hacerse de manera... y binacional, ¿no? Porque al final las fronteras tienen ese híbrido, ¿no? De ambas naciones. Uno va a Cúcuta, que yo he estado a veces en Cúcuta y se ve esa mezcla de lo venezolano con lo colombiano.
2: La línea es imaginaria,
1: Y entonces al final es una, hasta social, ¿no? Y socialmente y culturalmente es muy diferente, pues, porque hay una integración tácita de ambas naciones allí y pues, genera pues dinámicas diferentes. Y yo creo que sí, es muy válido. A veces las fronteras de nuestros países, por lo menos las más comerciales, ¿no? Porque los 1.200 y pico de kilómetros que hay entre Colombia y Venezuela no están todos habitados. Lo demás es selva y rutas inhóspitas. Lo mismo pasará con la ruta con el Ecuador y es difícil, obviamente, controlar esto. Yo creo que la geografía de nuestras naciones también ha jugado históricamente un complejo problema que se nos ha añadido porque, claro, en Europa todo es plano, es como que es más fácil la frontera y la cruzas en un puente y ya estás en el otro país. Acá la selva, la jungla, no sé qué, las montañas, las cordilleras han sido de verdad siempre un factor predominante en la falta de integración.
2: Y yo creo que nosotros terminamos inclusive en medio de esa situación complejizándolo y lo dicen Juan y Alejo, estoy de acuerdo. Muchas veces que ni preguntamos qué piensan allá, qué pasa allá. Por ejemplo, el presidente Petro hacía una reflexión que no sé si sea bueno o no, pero decía... dividimos los departamentos de la manera equivocada. Hablo del caso de Antioquia. Entonces, divide el Magdalena. Entonces, nosotros pensamos que el río es el que divide, cuando realmente el río lo que hace es unir. La gente de un lado y del otro piensa igual, siente igual, come igual, comercia entre ellos, pero nosotros hacemos que la frontera justamente sea el río. Yo creo que es una de las preguntas que hay que hacerse, porque terminamos decidiendo muchas veces desde Bogotá o desde Quito lo que debería generarse como una decisión estratégica en el territorio con la gente. Porque mire, cuando mandas soldados al territorio, pasan cosas tan complejas porque pensás que los soldados los trajiste de la luna. No, generalmente son del territorio.
1: Sí, pues.
2: Y son hermanos de los paramilitares, de los narcos, de los guerrilleros, de los que manejan los laboratorios. Son una dinámica tan compleja para nosotros que terminamos decidiendo y pensamos que barrer el territorio o poner aranceles o mandar 75.000 hombres... pues es la solución. Yo creo que ahí va. Esos 100 días podría ser ir al territorio, escuchar y encontrar soluciones reales para esa zona de frontera.
1: Sí, y digo yo siempre, y que los verdaderos promotores del narcotráfico internacional, ya no lo voy a volver a nombrar otra vez, de verdad, den la cara y dejen la hipocresía, porque siempre andan de policías del mundo y son los primeros que querían poner la policía dentro de ellos, porque son los verdaderos causantes, incluso en la misma Unión Europea, donde se va casi que todo el consumo de la droga que sale, sobre todo de esta región, es realmente debería haber un mea culpa también y no estar todo el tiempo echándole la culpa a los países de América Latina y achacándole la responsabilidad y encima después saboteando los intentos de concertación entre ambas naciones. Bueno, les agradezco muchísimo de verdad que se hayan acercado aquí con nosotros para hablar de este tema. La semana que viene vamos a seguir aquí en Bogotá, Colombia, en RT en Español, con Carta sobre la Mesa.
3: Soy una persona abierta al diálogo, así que considero que podría llegarse a un acuerdo mutuo por medio del diálogo.
4: El diálogo conlleva, bien para cosas buenas o malas, siempre por medio diálogo. Tiene que haber de ambos lados mismos.

0: Hemos llegado a Cerro de Pasco, considerada la capital minera de Perú. Su territorio ha sido atractivo para inversiones internacionales, pero esta es la realidad. Cerro de Pasco es una ciudad que ha sido literalmente devorada por la minería.
1: Por culpa de la minería, que no hace nada, no nos apoya en nada. Hay niños, jóvenes, ancianos que están muriendo por causa de la contaminación, por el agua.
2: Hay niños que están contaminados, niños con cáncer, niños con enfermedades, que el mismo metal ha ocasionado en los órganos. Son órganos dañados, el metal no sale del cuerpo.
3: Más de 400 años de minería aquí en Pasco. Ahora no tenemos agua potable, no tenemos buenas carreteras, no tenemos buenos centros comerciales.
4: Perder una hija es pues triste.
5: No sé.
6: Lo siento mucho.
5: Da pena, a veces hasta no quitarse la vida, pues estar al lado de ellas.
7: Cualquier yakuto sueña con participar en una película o filmar una.
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13: ¿Cómo se convirtió el derecho internacional en una fórmula vacía? ¿Por qué los políticos occidentales nos hablan de un mundo basado en unas reglas que ellos mismos ignoran? 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
14: Que murió Atanasio Mañé por el sistema de gobierno colonial, sí.
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0: Hola, bienvenidos a otra emisión de entrevista. Hoy desde la ciudad de Moscú, en la Galería Tretiakov, vamos a conversar sobre este evento Intermuseo BRICS Plus y la importancia en el contexto actual. Tenemos a Diego Vaz Revilacqua, él es director presidente del Comité Brasileño del Consejo Internacional de Museos. Gracias, Diego, por acompañarnos. Un poco cuéntenos la importancia de este evento Intermuseo BRICS Plus y por qué es tan importante que nos reunamos como países a compartir esas historias.
1: Bueno, Festival Intermuseo BRICS Plus es un festival organizado por el Ministerio de Cultura de Rusia con parcería del Comité Ruso del Consejo Internacional de Museos, que tiene como reto traer personas de todo el mundo para poder compartir innovaciones y novedades sobre el mundo de los museos de una forma colaborativa. El festival de este año tiene como principal tema los museos de BRICS Plus. Por tanto, tenemos oportunidad de fortalecer este eje multilateral que es bastante innovador para la geopolítica internacional.
0: ¿Y cómo podemos aprender de las experiencias de otros museos para proteger ese patrimonio cultural que es nuestra historia, es nuestra geografía, son nuestros edificios que tenemos? Sí. ¿Qué aprendemos unos de los otros?
1: Sí, es muy importante porque nosotros que somos acá somos de diferentes culturas, de diferentes localidades y tenemos como que tradiciones diferentes del campo de museos. Por tanto, cuando compartimos esas diferentes experiencias, nosotros podíamos también aprender con cómo que las diferentes culturas están lidiando con los distintos retos que son de una cierta forma locales, porque dialogan con sus comunidades locales, pero también dialogan con el contexto global, porque nosotros tenemos hoy muchos grandes desafíos, grandes retos que son de cuestión mundial, como los cambios climáticos, como las cuestiones de la geopolítica internacional, los cambios en la geopolítica, como las cuestiones de las guerras y la procura por el bienestar más generalizado de las poblaciones. Por tanto, los museos tienen mucho a decir sobre eso, porque los museos son espacios que para além de alguna forma traer nuestro registro de nuestra historia, pero no se prende a lo pasado. Los museos hablan principalmente de lo presente y de lo futuro. Por tanto, nosotros accionamos este patrimonio del pasado para pensar lo presente y construir nuevos futuros. Y los museos son un espacio muy diferenciado porque se permite crear diálogos y compartir experiencias que tengan toda una forma de situarse que no se comparte con otros espacios. Si llega a diálogos y si llega a compartimientos dentro de museos, son muy únicos y que deben ser muy valorizados para comprender los grandes retos planetarios que nosotros tenemos en este momento.
0: Quizás uno de esos retos más importantes es el uso de la tecnología. Estamos viendo cómo se usa la inteligencia artificial, todas estas nuevas maneras de ver el mundo. ¿Cómo se aplican entonces para proteger y para seguir promoviendo esa cultura?
1: Sí, la cuestión de la nueva tecnología es muy importante porque se coloca de una forma muy distinta porque tienes todo potencial que las tecnologías presentan para los museos, tanto por la capacidad de proteger el patrimonio, por tanto, podríamos digitar las colecciones y preservarlas de forma digital también para las futuras generaciones, lo que nos trae una nueva cámara de protección de los patrimonios. Fue muy importante, por ejemplo, para la reconstrucción de la iglesia de Notre Dame, ahora en París, que se usó la versión digital de la iglesia para hacer sus reconstrucciones. Por tanto, son herramientas, la herramienta de las inteligencias artificiales permite mucho conocer más en nuestras propias colecciones. Pero por otro lado, también nosotros sabíamos, porque nosotros escuchamos a nuestro público, que hay muchas preocupaciones contra el uso de la inteligencia artificial. Por tanto, los museos son un espacio de hacer este diálogo, de cómo hacer provecho de los beneficios que la inteligencia artificial nos supone, pero por otro lado, qué cuidados y cuáles son las problemáticas que son traídas por nuestro público. La privacidad, por ejemplo, la gran parte de nuestro público no comprende muy bien cómo que sus datos pueden estar debidamente cuidados en este ambiente digital que se usa de todos esos datos la inteligencia artificial para procesarlos. Por tanto, podríamos hacer esos diálogos en el museo, tanto utilizar los beneficios, pero también usar el museo como espacio de crítica y propuestas de reglamentación de estas nuevas herramientas.
0: Y justo en esas herramientas hemos visto cómo ha cambiado la manera en que las personas interactúan con el museo, con las obras y con su propia historia, porque al final son las personas las que son las responsables de pasar esa historia. ¿Cómo ve ese cambio con la tecnología?
1: Bueno, es interesante porque, por un lado, se cambió la forma, porque nosotros podemos hoy accesar muchas de las obras que son los museos por la internet, digitalmente, hacemos paseos virtuales por los museos, pero el momento de la visita al museo ainda es única y es especial, porque hay todo un conjunto de acciones que se toman durante la visita, porque hay como toda la acción física se movimenta y se está interactuando con otras personas, mismo que en silencio se está interactuando, está en el mismo conjunto con otras personas, y las obras físicas te traen sentimientos que son diferentes de cuando se ve en el computador. Por tanto, mismo con toda disposición de esta información virtual, el momento del museo continúa siendo único y cada vez más es el momento que es apreciado por las audiencias, porque es el momento que usted está como que inmerso en ese mundo virtual 24 horas por día, pero cuando usted va a un museo es como que una cosa diferente. Es muy diferente de las otras formas de interagir con la información. Por tanto, cada vez más, por un lado, se cambian las formas de interactuar. Por otro lado, se valoriza más esta manera de tener este como que movimiento artesanal de compartilamiento, de interacción social.
0: Y de crear también esos espacios dentro del museo que sean sociales, que sean no esas cuatro paredes que aíslan el conocimiento, que uno pensaba antes que el que entra al museo debe saber cómo apreciar arte o cómo apreciar la historia. Pero ahora es una conversación mucho más social, mucho más abierta, un poco democrática también.
1: Sí, esto es una tendencia muy grande en América Latina en este momento. Hemos hablado mucho entre los comités nacionales de América Latina la importancia de los museos cada vez más escuchar e interactuar con sus comunidades. Porque de facto se piensa mucho en un museo tradicional como a partir de sus colecciones. Sí, las colecciones son fundamentales, pero las colecciones no dicen nada, sino son de facto comprendidas y apropiadas por las comunidades que de facto son lo que dan sentido social a los museos. Por tanto, es fundamental que estos museos se tornen espacios de conversaciones para esas comunidades locales que pueden hacer por a través de los museos y también compartiendo con personas de todo el mundo en aquel espacio, mas se puede crear un espacio que exacto, integra este aspecto local con los aspectos globales que el mundo del museo también invoca cuando se está presente. Por tanto, es un espacio donde esta participación comunitaria, como llamamos en América Latina, es muy propia, pues construye algo que es muy particular en términos de una construcción de esta identidad que olha para el pasado, pero está el tiempo todo repensando el presente para pensar un nuevo futuro. Todo museo piensa futuros. No importa de cuándo son, si sus colecciones son muy antiguas, son muy recientes, pero la función del museo es pensar el futuro.
0: ¿Y cómo ve usted ese museo del futuro? ¿Cómo debe ser? Teniendo en cuenta el contexto del cambio climático, de las guerras, de la situación social en general. ¿Cómo hacemos un museo para esas nuevas generaciones que quizás todavía no sabemos qué otros problemas vendrán en el futuro?
1: Sí, es interesante que nosotros acabemos de hacer una investigación con nuestros públicos de museos en Brasil. Fue un proyecto de Icon Brasil. Preguntamos a los profesionales de museos, al público, cómo que les ven los museos del futuro. Y las palabras que más aparecen son la inclusión. Ven los museos del futuro como espacio inclusivo, como espacio sostenible, que piensa la sostenibilidad, pero no apenas la los aspectos de sostenibilidad ligados a la cuestión ambiental, pero siempre la cuestión de ambiente asociada a una sustentabilidad social, a sustentabilidad cultural, pero de qué forma esas poblaciones se mantienen sostenibles con sus ambientes de forma saludable, con salud. Saludables y de forma a proteger los ambientes de las poblaciones y los modos de vida. Por tanto, los museos del futuro tienen que ser inclusivos, sostenibles, también tienen que ser responsables socialmente, pero sin engañar en las pautas políticas de demanda de derechos, de demanda de una sociedad con más igualdad de condiciones, más igualdades sociales. Y también que sea más justa y pacífica para todos. Por tanto, son demandas que la sociedad tiene para los museos que se engajen en pautas que son pautas políticas, no partidarias, pero políticas en el sentido de un cambio social que se demanda, que es muy necesario, especialmente en un mundo que está en disturbio en este momento. Y por fin, un museo que está conectado con las nuevas tecnologías, pero también se presenta con sus aspectos artesanales. Por tanto, un museo que sabe dialogar la novísima tecnología con las herramientas tradicionales de la interacción social, que el museo es muy especialista en hacer esto.
0: Y justamente en esa línea, un desafío muy importante es proteger ese contenido.
1: Exacto.
0: Cultural, histórico, artesanal. ¿Cómo protegemos eso de, por ejemplo, el tráfico ilícito de bienes culturales, que es uno de los temas más importantes que se está manejando a nivel cultural, a nivel de tráfico de armas, de esos crímenes que afectan a las sociedades directamente? También es importante enfocarse en esa parte.
1: Sí, fundamental. Y es un problema muy grave en América Latina, porque nosotros mismos, sin ser países que no necesariamente están en guerra, porque es muy común para países en guerra hacer el tráfico ilícito, porque no hay ningún tipo de regulación, pero en América Latina, mismo en países en situación de paz, si detecta un gran número por conta de nuestra tradicional dificultad de controlar nuestras bordas, nuestras fronteras, mucho tráfico ilícito de bienes culturales, región de origen de los pueblos originarios, paleontológicos, arqueológicos, y también de arte sacra. Hay diversas tipologías que son muy características de tráfico ilícito en América Latina. Y se venden como en mercados europeos, se encuentran en internet muy fácilmente. Do punto de vista del Consejo Internacional de Museo, que tenemos sido son las red lists, que son listas rojas, que identifican esta tipología más común de bienes que son típicamente tráfico ilícito de estos bienes y por tanto estas listas están disponibles para las policías internacionales y las policías de frontera de todos los países, Interpol y los países que tienen adhesión a Interpol, para que puedan los policías de frontera identificar ítems que pueden parecer extraños, porque hay muchos ítems que la legislación nacional no se permite transportar internacionalmente sin el debido certificado. Por tanto, si usted tiene como un ítem que es de origen indígena en Brasil, no se puede transportar internacionalmente a no ser que tenga un certificado específico. Por tanto, si eso es detectado en una frontera, la lista roja ya dice para la policía que esto no es algo que es apropiado. Y también estamos refundando no contexto del Consejo Internacional de Museo Observatorio para tráfico ilícito, que planea concentrar toda esta información de varios países diferentes sobre las diferentes legislaciones y bancos de datos sobre tráfico, sobre bienes culturales que pueden ser traficados, tanto aquellos desaparecidos como aquellos que son típicamente traficados de forma ilícita.
0: Y ese es el trabajo que se hace a través de instituciones, policía y museos. ¿Cuál es el rol también ahí de la sociedad? Porque también tenemos una responsabilidad como humanidad proteger nuestro propio patrimonio.
1: Exacto. Quase todos os bens são encontrados por conta de la própria sociedade que encontra este bem e faz a denúncia para a polícia. Portanto, a maior parte dos bens que são encontrados por efeito da sociedade que fiscaliza e corre atrás e compreende a importância deste retorno destes bens. Também há a situação, porque nós, quando falamos de bens traficados ilicitamente, estamos normalmente falando a partir da Convenção da UNESCO sobre o tráfico internacional de

0: De bens culturales, pero también la cuestión de los bens que fueron removidos de los países que una vez fueron colonias, como el caso de los países de América Latina, pero que no están incluidos en la Convención de UNESCO. Y por tanto, para esos bens que son de alguna forma fueron, podríamos decir, retirados sin la plena concordancia de estos países, porque no había autonomía en esos países para hacer esa concordancia. Hay una discusión muy grande en el campo de la decolonización de cómo hacer la restitución de estos bienes para sus países de origen. Y también en este caso es fundamental el rol de la sociedad, el papel de la sociedad en demandar, porque muchos de estos bienes están hoy concentrados en gran museos de países del norte global, como países europeos, de Estados Unidos y otros más, y que cuando la sociedad, la comunidad local, demanda de esos museos que estos bienes sean retornados, es que cuando finalmente esto acontece.
1: ¿Y qué importancia tiene ese proceso de restitución de la pieza arqueológica o una obra de arte o una pintura que signifique tanto para una sociedad? ¿Cómo lo recibe esa sociedad y cómo es el proceso de acompañamiento de un museo de que estamos protegiendo su arte, pero es también parte de su cultura?
0: Por tanto, esto es algo fundamental porque cuando nosotros pensamos en este retorno y si tomamos como ejemplo los bienes indígenas, si estos bienes culturales indígenas, que son arte indígenas, no son apenas bienes para estar en museos, pero muchas veces de respeto a los propios ritos y cultura y son considerados muchas veces como parientes próximos. Por tanto, la forma como las poblaciones indígenas entienden esos bienes no es como algo que puede estar apartado y depositado en un depósito, en un lugar extraño, pero hay un pertenecimiento entre lo bien y la propia tierra. Por tanto, es fundamental que haya ese proceso que se identifique la importancia histórica y importancia espiritual de esos bienes también para esas poblaciones, que eso no es posible establecer esta conexión si no va por sus propios pueblos.
1: Y qué importante también enfocarnos en ese riesgo que tienen las poblaciones en América Latina y el Caribe en general, porque dentro de esas listas rojas, como usted mencionaba, algunos de los valores más altos de los objetos que más están en riesgo son de México, de Guatemala, de Brasil, Ecuador, zonas en las que podemos trabajar en conjunto entre esas naciones para proteger también de esa manera.
0: Sí, esto es muy importante, que hacemos un trabajo conjunto. Hoy no tenemos ningún foro como latinoamericano de protección de los bienes culturales, pero esto es algo que debe ser construido. Nosotros tenemos hoy una alianza regional que llamamos ICONLAC, que es la Alianza Regional para América Latina y Caribe, que estamos fortaleciendo y porque tenemos muchos retos comunes en América Latina que precisamos de una unión mayor entre los comités nacionales para hacer el desarrollo y la protección necesaria. Y este es un buen ejemplo que nosotros no tenemos hoy ningún tipo de protocolo o banco de datos comunes o algún tipo mismo de acuerdo entre los ministerios de los países y por un lado, y por otro, nosotros sabíamos que uno de los grandes riesgos de nuestra región de América Latina son los cambios gubernamentales, porque tenemos que muchos cambios, y cuando se cambia el gobierno, muchas veces para un gobierno que estaba en oposición, se cambia todo y se desfacen los acuerdos internacionales. Pero la importancia en este caso de las organizaciones no gubernamentales son esto: establecer arranjos y acuerdos que sobrevivan a estos cambios también de gobierno.
1: Y como dentro del Consejo de Museos han logrado tener este museo virtual, por ejemplo, es una herramienta de los bienes que están perdidos o que están en riesgo, ¿cómo ha sido esa interacción con la población? Cuando entran a Internet a ver este museo virtual y ven partes de obras que le pertenecen a su cultura, a su tierra, ¿cómo es esa interacción con la gente que descubre que le han robado parte de su historia?
0: Sí, este museo virtual tiene un doble rol, que por un lado es como que información sobre estos bienes que están desaparecidos, que fueron robados. Por otro lado, es el papel de concientización, de trabajar de forma educativa con las poblaciones, que esto es un riesgo muy grande para sus culturas, que se halla tan frágilmente una protección.

0: desses bens e, portanto, que podem ser roubados e levados de nossos países. 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
1: Y también uno de los enfoques muy interesantes es el paso del tiempo. Tenemos el enfoque en la nueva generación y en cómo ellos también manejarán los museos cuando les toque hacerlo. Cómo involucrar mucho más a la nueva generación, a los jóvenes, a los niños, quizás lo que están haciendo ahora, que van a ser los que manejen nuestro patrimonio en el futuro.
0: Sí, bueno, primeramente es muy importante el trabajo con las escuelas, porque si los museos trabajan muy cerca de las escuelas, cada uno comprendiendo su papel, su rol. Esto permite con que desde muy chico las nuevas generaciones ya se apropien de esta institución cultural que es un museo. Después es fundamental que los museos hagan una programación específica para jóvenes, porque es muy común nosotros tenemos apenas una programación que se enfoca en las escuelas o apenas en el público más adulto, pero hay un momento entre lo niño que está numa escola e aquele adulto que já tem outros niños e tudo mais, que muitas vezes não tínhamos muito público participando dos museus. 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Por um lado, a ser em cooperação com as escolas, o que permite com que desde muito muy niños tengamos estos públicos participando en los museos. Por otro lado, pensar en el público joven, en programaciones como nocturnas, programaciones que sean diferenciadas, que hablen de asuntos que sean relevantes para las pautas de los jóvenes de hoy en día. Por tanto, hay necesidad de estar interactuando con los jóvenes, comprendiendo lo que les demanda a los museos para que se responda a esas demandas.
1: Y justamente, ¿cuáles son esas demandas? ¿Qué es lo que la nueva generación quiere? Lo han visto aquí en este evento de Intermuseo BRICS Plus. ¿Qué aprenden unos de otros, de estas naciones que están participando, en
0: Sí,
1: ese
0: yo
1: museo?
0: puedo hablar mucho sobre la juventud de Brasil, que hay demandas muy específicas. Hay una juventud que demanda comprender mejor su identidad, porque estamos en un mundo que está cambiando muy rápido y estos cambios hacen con que los jóvenes muchas veces no comprenden su identidad, de dónde vienen y cómo que se identifican con las generaciones anteriores. Por tanto, esa construcción de una identidad joven que en muchos momentos históricos fue tan presente y hoy está tan frágil en nuestra sociedad por cuenta de esos cambios muy rápidos, es muy importante. También la cuestión de la inserción profesional, que es muy importante, la cuestión de la comprensión de sus orígenes y también la necesidad de una interacción social, porque son jóvenes muchas veces que están cada vez menos interactuando pessoalmente, de forma física. Portanto, os museus também oferecem oportunidade para isso de forma segura e de forma que parece muito interessante.
1: ¿Y qué proyectos internacionales que han visto en esta oportunidad con otros países de BRICS Plus serían un buen ejemplo para aplicar en América Latina y el Caribe?
0: 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estão sendo reconstruídos, portanto, se atua nesses espaços de forma coletiva, haverá muito mais impacto do que se nós, cada país individualmente, queremos atuar apenas de forma isolada.
1: Y ahí está la importancia.

0: Cualquier yakuto sueña con participar en una película o filmar una.
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6: No existe lugar mejor para vivir. Es una aldea en un sitio soleado, con un hermoso paisaje. Es totalmente anárquico, porque no hay autoridades. Cada persona es ciudadano de sí mismo.
7: La mitad de la gente está aquí porque no tiene a dónde ir. Y la otra mitad está aquí porque le encanta este lugar y no desearía estar en ningún otro sitio.
6: Bueno, no sé cómo explicarlo bien. Uno solo necesita conocer Slab City y para eso debe vivir aquí por lo menos un tiempo.
7: Hay una losa justo aquí y, como dije, ese era uno de los comedores.
6: Cientos de personas han pasado por este lugar, ya sea de camino a otro sitio o buscando un refugio seguro. Mujeres maltratadas, ancianos, personas con enfermedades mentales, drogadictos, niños.
7: ¿Sabes? Aunque solo tengas una chabola de cartón, si antes dormías sobre la tierra, el cartón te parecerá muy cómodo.
6: ¿Cuáles son las reglas básicas?
8: No ser imbécil. Si empiezas a hacer tonterías, te pondrán en tu sitio.

0: El 31 de diciembre del 2019, mientras todo el mundo se preparaba para recibir el año nuevo, China informaba a la OMS sobre una misteriosa infección. Nadie sospechaba alrededor del planeta que ese sería el preludio de toda una pandemia. En enero del 2020 se registró la primera muerte por causa de la enfermedad. En cuestión de semanas se había esparcido por Asia y Europa y para finales de febrero había llegado a América Latina. Todos recordamos lo que le siguió. Hospitales colapsados, vidas perdidas, mascarillas, antisépticos, cuarentenas, cierres de fronteras y el desarrollo de las vacunas. Una tragedia a gran escala. Lo que parecía entonces la noticia de una pequeña ciudad china se convertiría en uno de nuestros mayores desafíos como humanidad en la era moderna. Y es que las noticias no tienen fronteras.
1: Wassily Kandinsky supone una enorme aportación al arte universal, tanto que se le considera el padre del abstraccionismo. Pero quizás sea complicado entender esta corriente si uno no está familiarizado con el contexto histórico y cultural. Quizá ha llegado el momento. ¡Vámonos!
2: Sí, Kandinsky pasó por nuestra tierra. Se interesó por la vida cotidiana del pueblo Komi. Y uno de los elementos de nuestra cultura influyó en su pintura.
3: Fueron las ruecas, más bien las figuras únicas y originales que las decoraban.
4: Wassily Kandinsky visitó nuestra región y reunió mucho material etnográfico e interesante. Entre otras cosas, vio cómo la gente de por aquí tocaba estos instrumentos.
1: Durante su expedición hace 150 años, Kandinsky iba visitando los monasterios que le quedaban por el camino.
5: Al monasterio de Ulyanovo, la gente acude a rezar, confesarse y comulgar. Y por supuesto, cada uno quiere contribuir con lo que pueda, ayudando a los hermanos del monasterio.
6: Genial. Si quiere, le puedo echar una mano.
5: Claro, por favor.
7: Perú. Cerro de Pasco es una ciudad rodeada por un enclave paradisíaco con una naturaleza exuberante, pero que ha sido literalmente devorada por la minería, donde muchos de sus habitantes mueren por terribles enfermedades causadas por la concentración de plomo u otros metales pesados en sangre.

duda alguna, la explotación minera es un motor para el desarrollo económico del país, pero su coste es el más alto que se pueda pagar: la salud. El corresponsal de RT, Fernando Monroy, se reúne con los afectados de este drama humano para poder sentir las penosas condiciones de vida a las que se enfrentan y compartir su sufrimiento.

0: ¿Qué tan beneficiosas son las energías limpias y para quién? Para averiguarlo, hemos viajado a Perú. En Cerro de Pasco, más de 4.000 metros de altura, hay una grave contaminación por la minería que está enfermando a la gente. Esta es una historia de cuestionamiento al desarrollo económico basado en el sufrimiento de los pueblos indígenas en su territorio. Para entender esta realidad muchas veces ignorada, emprendimos nuestro viaje desde Lima hacia Cerro de Pasco, en el centro de Perú. En el camino se levantaba una belleza natural única. Es el Bosque de Piedras de la provincia de Pasco, una reserva natural en los Andes. Este oasis petrificado es el hábitat de una gran variedad de aves y otros animales como las ovejas, llamas, alpacas y más. Termina el área protegida y comienzan a sentirse las huellas de la industria minera. Lagunas destruidas con manchas de agua ácida. Montañas artificiales de la industria minera que tienen una forma de escalera gigante. Todo esto ha sido parte del motor económico de Perú. Hemos llegado a Cerro de Pasco, considerada la capital minera de Perú. Su territorio ha sido atractivo para inversiones internacionales, pero esta es la realidad. Cerro de Pasco es una ciudad que ha sido literalmente devorada por la minería. Aquí las empresas mineras han encontrado múltiples minerales que son exportados a nivel internacional. La mina ha dado trabajo, pero también ha sido una condena por la contaminación a los habitantes de la ciudad. Este es el Tajo Abierto Raúl Rojas, comparado muchas veces con el infierno de Dante. Aquí viven, aunque suene crudo, los niños sangrantes o los niños con plomo. Así le dicen en este país a los pequeños que han enfermado por la contaminación. El infierno no es suficiente para describir el dolor que atraviesan los padres que han visto a sus niños enfermar y morir por la presencia de metales pesados en su sangre.
1: Hay niños que están contaminados, niños con cáncer, niños con enfermedades que el mismo metal ha ocasionado a los órganos, son órganos dañados, el metal no sale del cuerpo, el metal se va a órganos blandos que afecta en su totalidad. Son niños que, según los médicos, han dicho que ya no tienen vida, que tendríamos que darle calidad de vida solamente a estos niños. Eso es con palabras de un médico.
0: Cerro de Pasco ha pagado con su vida las operaciones mineras, de las que hay registro desde el tiempo de la colonia española. Actualmente, la abundancia de minerales en suelo peruano es atractiva para los planes de la transición energética a nivel mundial. De esta mina se extrae zinc, plata y plomo. Este último, el metal que se ha encontrado en la sangre de una gran cantidad de niños y adultos en la ciudad. El plomo afecta permanentemente al cerebro y al sistema nervioso. Con este peligro viven en Cerro de Pasco. Sus calles, entre subidas y bajadas, parecen serpientes que unen los barrios separados por la inmensidad de la mina. Una de las víctimas fue Esmeralda, la hija de Simeón Martín. Ella era el centro de su familia, que se volcó en una lucha contra el tiempo para intentar salvarla. Falleció a sus 12 años, ahora ya debería estar por sus 15. Sus juguetes aún permanecen en su habitación. Desde la casa de Simeón se puede ver la mina, a la que culpan de su muerte.
2: Ella nació pues una niña sana, el cual pues no, a la edad de 6 años, captó pues los metales pesados. Según los análisis del laboratorio que salió por Sensopas, hicieron un dosaje y tenía pues el arsénico, tenía el plomo, tenía el mercurio y muchos metales más. y el cual pues no, su enfermedad más fuerte ha sido pues la aplasia medular severa, que es como una leucemia.
0: Esmeralda, a sus 6 años, comenzó a sangrar por la nariz. Ese era el primer aviso de la tragedia. Simeón trabajaba como albañil y lo dejó todo para atender a Esmeralda en Lima. Dormían en las calles porque no tenían dinero. ¿Cuáles son los síntomas que ven sus nietos y también vio Esmeralda?
2: Eso ha sido, pues, ¿no?, el sangrado. El sangrado es que salía primero a inicios gotitas, ¿no?
0: Por la nariz.
2: Y seguía, avanzaba un poco más. Ya luego ya salían moretones por los pies, en el cuerpo. Y ya, pues, ¿no?, el sangrado era más continuo y a chorro. Y ahí es donde ya esos metales ataca, pues, a los organismos. Y en Esmeralda le atacó, pues, ¿no?, a la médula.
0: Simeón, como gran parte de los pobladores, responsabilizan a las empresas mineras. Aseguran que contaminan el aire, el suelo y el agua. Mientras otros hablan que esto es parte del desarrollo. Dice que sus lágrimas se han secado de tanta indignación.
2: Perder una hija es, pues, triste. Puedes perder un padre, te quedas huérfano, ¿no? Y pierdes a una esposa, un esposo, te quedas viudo. Pero perder a una hija no tiene nombre. Ahora el sábado va a cumplir 15 años. Vamos a estar todos, mis hijos, mi familia. No sé.
3: Lo siento mucho.
2: Da pena, a veces hasta, ¿no?, quitarse la vida para estar al lado de ella. Pero tengo todavía familia, tengo mis nietos por quien luchar, por quien salir adelante.
0: El drama por los metales pesados golpea a las familias más pobres. En varios sectores del Cerro de Pasco hay grandes depósitos de tierra que alarman a la población. Esta es una montaña artificial que ha sido creada con la tierra, con abundantes minerales que ha sido extraída de la mina. Sin embargo, aquí crece la preocupación porque todo esto está cerca de la población. Desde las comunidades denuncian que no hay ningún diálogo entre las empresas mineras, el Estado y la población. Se sienten abandonados. Recalcan que la existencia de este material cerca de sus casas es peligrosa.
4: En primer lugar, la población es contaminada. Mis pobladores están viviendo cerca, no menos si quieres de 40 o 50 metros, y ahí está la desmontera, ahí está el mineral. Y ahora, al trasladarlo, comete contaminación, produce contaminación, el viento, las aguas ácidas.
5: Mi mamá había taller, agarró uno.
0: Los hijos de Vilma Tobalino y Marco Castañeda también han enfermado. Ellos no saben leer ni escribir. Tras realizar análisis a la población, los médicos le indicaron que su hija mayor tenía altos niveles de plomo en la sangre.
6: Por culpa de la minería, que no hace nada, no nos apoya en nada, hay niños, jóvenes, ancianos, que están muriendo por causa de la contaminación, por el agua. Pedimos ayuda, pero lastimosamente no hay nada, no hay ayuda, no hay nada.
7: Nosotros estamos viviendo por la misericordia solamente de Dios, nada más. Nosotros no vivimos, de repente el Estado acá nos da, si quieres, por lo menos una vitamina. Acá nos da, si quieres, por lo menos algo para el tratamiento de los hijos. No nos da nada. Yo tengo que asumir la responsabilidad hasta hoy en día. Pero como padre, a veces da ganas de hacer algo, cometer lo que eras, pero mis hijos son los que me dan la fuerza.
0: Vilma se queja por la falta de atención médica y dice que por años minimizaron la enfermedad de su pequeña, pero todo cambió de un momento a otro.
6: Bueno, es triste, lamentable contar de esta historia porque que yo llevé a mi hija. Mi hija llegué un sangrado bastante, como si hubiera que hubieras matado a un animal, sangrado bastante. Y llegué, le dije, hija, ¿qué pasa? Mamá, le quería tapar todo, le quería así controlar, pero no podía. le llevé a la posta. Y de la posta me dijeron, señora, ya le vamos a controlar, usted es muy alarmista, usted cada vez viene, nos fastidia.
0: Pero el sangrado no paraba. El médico le dijo que tenía que viajar a Lima inmediatamente porque había altas probabilidades de que su niña tuviera leucemia.
6: Doctor, ¿leucemia? Sí, señora, hoy día mismo se va usted a Lima. Wow, ¿cómo voy a ir? Y mis hijos estaban acá estudiando en el colegio. Y le dije, Dios mío, ¿qué es eso? No sabía ni qué era leucemia, no sabía nada, me sentía...
0: Los reclamos por falta de medicinas para tratar sus enfermedades se repiten con frecuencia en Cerro de Pasco. ¿Cómo puede ocurrir esto en un lugar que ha generado tanta riqueza para el país y que siga sufriendo por lo más básico? Y este no es un problema aislado. Los riesgos de contaminación se dan en todo el país. Las cifras oficiales indican que hay más de 10 millones de personas expuestas a metales pesados. Viajamos a Lima para hablar con el viceministro de Salud. Le preguntamos si cree que se ha puesto en primer lugar el desarrollo de las empresas mineras sobre la salud de los seres humanos. Esto fue lo que dijo.
8: De ninguna manera, pero lo que es importante ver es que ante la presencia de una exposición, la respuesta no solamente es del sector, la respuesta es multisectorial. De modo tal de que toda fuente de exposición sea completamente bloqueada para evitar perpetuar el riesgo de exposición.
9: Pero se perpetúa el riesgo durante largos años y no ha pasado nada. De hecho, hablan de silencio de parte de los ministerios.
8: No necesariamente. Lo que estamos viendo actualmente es de que en algunas circunstancias, lamentablemente, no se ha logrado pesquisar la fuente de exposición. Y cuando no se pesquisa la fuente de infección, podemos llegar tardíamente al momento, ¿no?
0: Pero la realidad en Pasco es más cruda. Aquí la gente sabe de dónde y cómo se ha contaminado. La Autoridad Regional de Salud reconoce que no se puede saber realmente cuántas personas están afectadas porque no hay recursos económicos para hacer los análisis. Y ojo con lo que dijo el director regional de salud. Afirmó que por ser pobres, la población de Pasco tiene problemas en acceder a la salud.
10: Pasco es una región en altura, una región muy alejada, y la pobreza hace de que los pobladores tengan pues difícil accesibilidad a los servicios de salud. Entonces,
11: Servicios básicos.
10: Hay mucha
11: responsabilidad del Estado.
10: Responsabilidad del Estado.
11: ¿Discriminación?
10: No creo que sea discriminación. Yo creo que el Estado está haciendo un gran esfuerzo a fin de que podamos tener mayor establecimientos y cercanía a la población.
0: Seguimos recorriendo Pasco y parecía que nos trasladábamos a otro planeta. Esto es obra del ser humano. Nuestros ojos deberían ver una laguna transparente. Pero esto parece más a un mar de sangre que envenena a su población y a los animales que consumen. Es la relavera de Quilacocha, que tiene abundantes desechos mineros que sigue contaminando hasta el día de hoy, como lo denuncian sus habitantes. El peligro está presente en el aire, afectando a las personas que viven a pocos metros de esta laguna ácida. Esta era la laguna de Quilacocha, pero como ven, se ha convertido desde hace décadas en un centro de desechos mineros. Destaca por su color marrón rojizo, además de la espuma que se puede ver. Estamos aquí con el alcalde de esta comunidad para preguntarle cómo han podido vivir con esta situación.
12: Mira, realmente lamentable, es una condena vivir así desde hace décadas aquí en la comunidad campesina de Quilacocha, en el centro poblado de Quilacocha. Nos han condenado a vivir a

0: Sí, con esta contaminación ambiental que perjudica a nuestra población.
1: Han sido décadas de contaminación, más de 60 años, y aún no se resuelve.
0: Así es, como les comentaba, ¿no? Venimos del año 1943 y con las promesas de que algún día pueda resarcirse este pasivo ambiental, pero a la actualidad ya estamos 2023, venimos del año 43, pero no hemos encontrado una pronta solución.
1: Este pasivo ambiental fue creado por una compañía estadounidense hace más de 60 años y posteriormente utilizada por la empresa estatal de Perú, Centromin. A pesar de que han pasado tantos años, la remediación completa aún sigue a la espera.
2: Y esto es muy peligroso para la población que vive a pocos metros.
0: Recontramente peligroso. Normalmente, por ejemplo, nosotros como quilacochanos, en su momento, y mi persona más que nada, que ya tengo 30 años, mira, de pequeño jugábamos aquí. Ajá. Y ya yo nací y conocí esto y jugábamos aquí fulbito, fútbol, normalmente. Pero sin saber que esto es altamente contaminante para nuestra población.
2: ¿Qué metales pesados tiene usted?
0: Plomo. Plomo normalmente contamos en la sangre y eso dificulta en elaborar algunas labores cotidianas o en el quehacer diario en la adquisición de conocimientos.
1: La región de Pasco ha concentrado gran parte de las infracciones ambientales en todo el país, pero en muchos de los casos las sanciones se desvanecen, puesto que han sido perdonadas por el gobierno. Por tanto, las familias afectadas responsabilizan por la contaminación al Estado y a las empresas privadas, como Vulcan, que actualmente está a cargo del Tajo Raúl Rojas. Mientras los informes de salud indican que Pasco concentra el mayor número de casos sospechosos de personas afectadas con metales pesados, aquí en la zona de las operaciones destaca un gran letrero que dice "Trabajo seguro". Este gran agujero en medio de la ciudad no siempre estuvo ahí. Es el resultado de siglos de explotación minera que iba avanzando sin piedad, devorando la ciudad y a quienes habitan en ella. Estamos a pocos metros de la zona minera y hemos llegado al barrio Ayapoto. Se trata de un pueblo fantasma porque allí ya no vive nadie. Las familias se han visto obligadas a salir de ese sector debido a la minería. Aquí quedan solo los restos de un recuerdo de un pequeño poblado lleno de vida, del ruido de los niños en la calle, de una escuela y un centro de salud. Solo quedan sus paredes. Ahora es un pueblo roto en el olvido. La empresa Vulcan compró los terrenos y las casas porque está dentro de los planes de sus operaciones mineras.
3: Hugo, usted es originario del barrio Ayapoto. Cuéntenos.
4: Yo nací acá en Ayapoto.
3: Sí.
4: Y a lo largo de su historia, Ayapoto era una población muy activa, había mucha gente. Se dividía en dos sectores. Ajá. Este sector donde vivía la gente que no trabajaba para la empresa minera. Ajá. Y otro sector donde estaban los campamentos, que se dicen las viviendas de los trabajadores y sus familiares.
3: La existencia de ese territorio data de 1895.
4: Sí, es un barrio muy antiguo. En los escritos, en la historia del Cerro de Pasco, figura Ayapoto como un lugar donde había población. Ayapoto justamente significa donde descansaban los muertos en quechua, ¿no?
1: Hugo Sosa nos cuenta que la mayoría de las personas en Cerro de Pasco están de acuerdo con la minería, pero quieren una minería responsable. No aceptan la contaminación y cuestionan la falta de diálogo entre la empresa y la población.
4: Mira, más de 400 años de minería aquí en Pasco, ahora no tenemos agua potable. No tenemos buenas carreteras, no tenemos buenos centros comerciales, no tenemos infraestructura adecuada para gente que viene de otras partes.
3: No hay centros para atender a las personas enfermas por los metales pesados.
4: No hay un centro de desintoxicación, por ejemplo, no hay un hospital especializado, no hay políticas de salud para personas de zonas extractivas como el Cerro de Pasco. Entonces, esa plata que se han llevado de acá, el mineral, ¿a dónde se ha ido?
1: Vulcan tiene fuertes vínculos con empresas de otros países que han llegado a invertir a Perú, pero que han girado la cara cuando se habla de los derechos humanos en las poblaciones indígenas, donde explotan los recursos naturales. En Cerro de Pasco hay una indignación total y más aún por una paradoja. Una serie de países a nivel internacional han firmado acuerdos para

0: para respetar los derechos humanos. Pero son los mismos países los que rechazan estas iniciativas, incluso para respetar los estándares internacionales ambientales. Es el caso de Suiza. La abundancia de recursos naturales de Perú ha atraído al consorcio Glencore, una multinacional minera de las más poderosas del mundo. Esta compañía tiene sede en Suiza, un país que celebra sus políticas verdes como las mejores del planeta. Pero, ¿a qué costo? ¿En base a qué? Esta es la entrada y la salida de los camiones de la empresa minera Volcan, que es controlada por el conglomerado suizo Glencore, una empresa que tiene un grave historial por corrupción a nivel internacional, incluso ha sido sentenciada por sus actividades. Pero ojo a esto, parece que a Suiza solo le importa lo que ocurre dentro de sus fronteras. Más aún porque el gobierno años atrás rechazó una iniciativa de responsabilidad empresarial para que sus compañías puedan responder por sus actividades en el extranjero, como en el caso de Pasco. ¿Qué ha pasado en Suiza? Hace pocos años hubo un atisbo de justicia frente a toda la contaminación en cuanto a esas inversiones internacionales que vienen de las empresas de ese país.
1: Bueno, se refiere a la campaña de responsabilidad empresarial que se estaba tratando de implementar allá, una normativa en Suiza, en el cual Pasco estuvo presente, pues exponiendo su caso. Lamentablemente, en esa campaña se perdió, pues no ganó el empresariado allá de Suiza, quienes estaban en total desacuerdo de que se implemente esa ley allá, que iba a favorecer pues a las poblaciones como Perú, aquí en Cerro de Pasco, Cusco, donde están presentes las empresas que trabajan con la Glencore.
0: Al final, echaron abajo la iniciativa de responsabilidad empresarial. Mientras hacíamos esta entrevista a Jaime Silva de la organización Centro Labor, en ese lugar se desataba todo un drama por el agua que llegaba en camiones. Todo ha quedado para las mineras y la desesperación para la gente que carece de agua.
2: Nosotros no tenemos agua, porque no hemos sido considerados nosotros. No tenemos, solamente la empresa nos vota cuando quiere, cuando no quiere no nos vota.
3: Por acá comemos polvo, no tenemos agua, los niños lloran de agua. No tenemos agua.
4: ¿Y qué hacen ustedes para conseguir agua?
3: Vimos a lejos, al río, nos vamos a traer alquilando carro.
5: El gobierno regional ha dado agua a Volcan, no a la población. Ahora tenemos una obra ahí, tanque mal hecho de gobierno regional. Si ese tanque está bien rajado, ¿cuándo se va a hacer esa ejecución?
4: ¿Viven en una crisis humanitaria?
5: En una crisis humanitaria, la Volcan hace lo que le da la gana.
0: Esta es la realidad que no se cuenta, que no le beneficia a aquellos que tienen el poder.
1: Siempre se ha sentido un lobby muy fuerte, que incluso llegó hasta aquí, hasta Cerro de Pasco, con algunos periodistas que quería que se hable a favor de la empresa minera, ¿no? Tratando de neutralizar toda esa campaña que ha sido pues impulsada por la sociedad civil allá ¿no? en Suiza, y que para nosotros hubiese sido un buen precedente, a razón de que le falta bastante trabajar a las empresas mineras el tema de responsabilidad social.
0: Esto nos permite entender, en parte, cómo funciona el mundo. El poder económico sobre la salud de las personas. El desarrollo de la industria minera y sus posibles daños colaterales van en aumento. En Perú existen 8 minerales críticos para la transición energética. Una iniciativa que sin duda es necesaria, pero que esto no cambiaría la vida de aquellos que han sido envenenados con metales pesados.
6: Quisiéramos que los estados puedan asumir bien, ver bien este problema y realmente generar políticas a nivel global para poder controlarlo, para poder hacer realidad que una verdadera transición energética no es impactando a otros países, ¿no? No es impactando a los países del sur, sino es justamente también atendiendo estos problemas para que todos podamos tener condiciones de vida favorables.
4: Podríamos decir que este es el lado sucio de la energía limpia.
6: Definitivamente.
0: Por cada niño enfermo, por aquellos que no han podido acceder a la salud y por los que sufren en carne propia la contaminación maquillada con desarrollo, nos reunimos en lo más alto de la ciudad con varios de sus habitantes. Allí pidieron sus deseos.
7: Queremos que la minería responsable asuma los activos y pasivos de este medio ambiente contaminado. Ya tenemos muchos jóvenes, niños, que han dejado escrito por contaminación de plomo en sangre.
8: Más presupuesto para la región de Pasco para resarcir todas las pérdidas de nuestros niños, especialmente en

0: distrito de Simón Bolívar.
1: Menos contaminación en Pasco.
2: ¡Que no abonamos al plomo en la sangre!
3: ¡Que no se destruya la ciudad por la minería!
4: ¡Queremos una minería responsable sin contaminación a la sociedad!
5: ¡Que no mueran los animales!
6: ¡No al plomo en sangre!
7: ¡No contaminar al medio ambiente!
8: ¡Queremos vivir en un ambiente sano!
9: ¡Que el mundo nos escuche!
10: Fue un momento de tributo a los niños que, siendo tan pequeños, han tenido que emprender una lucha por su vida. Es la obra de un mundo que se enaltece por la democracia y el respeto a los derechos humanos. Pero, en mi opinión, estas son solo promesas que el viento se llevó.
11: Que murió Atanasio Mañé por el sistema de gobierno colonial, sí.
12: Unos 7.000 colonos españoles tenían en Guinea unos privilegios impensables en la dictadura franquista. Tutelaban a la población negra como menores de edad, salvo una élite de emancipados.
13: Acacio y mi padre solían sentarse aquí fuera. Solían hablar de sus fincas, pero también charlaban sobre la necesidad de independencia.
14: Lo capturaron por temas independentistas y en el trasiego de calabozos y tal parece que se les fue la mano y lo mataron.
15: Es que mataron a mucha gente.
14: El que investiga el crimen es mi padre.
16: Pero lo único que consiguió fue que les quitasen el puesto.
17: No sé qué harán, pero les exijo que me entreguen el cadáver de mi padre.

0: Bienvenidos a las noticias en RT. Revisamos lo más destacado en los titulares.
1: Mirko Casales está preparando para el siguiente episodio de Ahí les va. ¿Qué pasa por su cabeza?
2: Visto.
3: Video, el miércoles.
2: Como siempre. Moda.
3: Miércoles.
2: No vas a interesar a nadie. Perdió su momento. ¿Quién tiene una idea para el próximo programa?
4: Cualquier yakuto sueña con participar en una película o filmar una.
5: Mi madre me dijo que iba a participar en una película cuando cosechaba patatas.
6: El proyecto Tigin Darjan fue mi primera experiencia como actor. Toda la república contribuyó a hacer esta película.
4: Hubo mucha participación de la población local.
7: Me dieron el papel de graciosilla número 2.
8: Ella me dio el de graciosete. Además, ni siquiera era graciosete 1, sino el 2.
9: Lo que hacemos, al parecer, es cercano y comprensible también para otras naciones.
6: Durante el rodaje había mucho misticismo.
8: Cámara.
9: Acción.
6: Nos estamos preparando para algo espectacular. Será el nuevo Señor de los Anillos.

Miércoles 3 de junio, bienvenidos a las noticias. Aquí en RT empezamos de inmediato repasando las más destacadas. Un autobús que transportaba civiles fue blanco de un nuevo ataque ucraniano en la República Popular Rusa de Donetsk. El ataque terrorista deja varios muertos y heridos y ya desde el Comité de Investigación de Rusia se ha iniciado una causa penal por terrorismo.

Y este miércoles inicia una nueva edición del Foro Económico Internacional de San Petersburgo, el principal evento empresarial en Rusia. La cita se extenderá hasta este 6 de junio y concentra a representantes de más de 130 países. Esto, en medio de una economía mundial que tambalea. Tendremos todos los detalles. Y en Perú, de cara a la segunda vuelta presidencial y tras la larga espera de los resultados de la primera ronda, el Jurado Nacional de Elecciones asegura que los resultados finales se conocerán en los tiempos establecidos. Les tenemos algunos hechos que marcan la trayectoria pública de los dos candidatos. Y desde el Consejo de la Federación de Rusia instan a la ONU y a los parlamentos del mundo a que condenen la presión de Estados Unidos contra Cuba. Entre tanto, desde Moscú y Nicaragua felicitan a Raúl Castro por su cumpleaños número 95 y ratifican su apoyo a la isla. Los detalles de estas y otras noticias las tendremos en los próximos minutos. Bienvenidos, aquí empezamos.

0: Iniciamos contándoles sobre este ataque ucraniano con dron contra un autobús de pasajeros en la República Popular de Donetsk, que deja varios muertos y heridos. El vehículo se dirigía a la República de Crimea cuando fue impactado por este aparato no tripulado lanzado por las Fuerzas Armadas del régimen de Kiev. En relación con esta tragedia, el Comité de Investigación de Rusia ha abierto ya una causa penal por terrorismo. Estamos con Martín Álvarez. Martín, bueno, cuéntanos los detalles de esta nueva agresión por parte de Ucrania.
1: José Daniel, sí, exactamente, vos lo adelantabas, un nuevo ataque deliberado, en este caso contra un autobús de línea que trasladaba pasajeros. Esto deja al menos 8 muertos y más de una decena de heridos. Este autobús se encontraba en la República Popular de Donetsk, en la localidad de Yenakieva, en donde continuaba lo que era parte de su ruta que iba desde la provincia de Moscú hasta la península rusa de Crimea. Aquí vemos las imágenes que son impactantes, ¿no?, de este autobús, mientras los funcionarios del Comité de Investigación realizaban los diferentes tipos de trabajo. Tenemos también más, ¿no?, imágenes, la destrucción total tras este ataque con un vehículo aéreo no tripulado de tipo kamikaze, según lo han señalado las informaciones preliminares. Continúan las investigaciones, se abrió una causa penal por este acto de terrorismo. Veamos qué más se decían desde el Comité de Investigación.
0: Escuchamos.
2: El Comité de Investigación de Rusia ha abierto una causa penal por acto terrorista tras un ataque de las Fuerzas Armadas de Ucrania contra un autobús de pasajeros en Yenakievo. En la mañana del 3 de junio, formaciones armadas ucranianas atacaron con un vehículo aéreo no tripulado un autobús de pasajeros. Según datos preliminares, 7 personas murieron y 11 resultaron heridas. Actualmente se lleva a cabo una inspección en el lugar de los hechos. Investigadores experimentados, especialistas forenses y expertos del comité han sido asignados a la investigación. La pesquisa determinará el tipo de dron y de artefacto explosivo utilizados, así como la identidad concreta de los representantes de las Fuerzas Armadas de Ucrania implicados en el ataque contra la población civil.
0: Ahora, Martín, ¿cuál ha sido la reacción desde Rusia ante este ataque terrorífico por parte de Kiev?
1: Sí, vamos a repasarlo, lo que dijo Rodion Miroshnik, enviado especial del Ministerio de Exteriores para los crímenes del régimen de Kiev. El objetivo era intimidar a la población civil. También señala que se utilizó la asistencia occidental, como en todos los crímenes del régimen de Kiev, y que las evidencias serán presentadas en plataformas internacionales. También la representante oficial del Ministerio de Exteriores, María Zaharova, ha subrayado que mientras en Ucrania cazan a los suyos como animales para movilizarlos en el frente, a los nuestros, en referencia a la población rusa, la asesina con métodos terroristas, y también arremetió contra los medios occidentales que ignoran estos crímenes de Kiev, como lo ocurrido ya en su momento contra la residencia estudiantil en la ciudad de Starobielsk, en la República Popular de Lugansk. Veamos qué más decía la portavoz del Ministerio de Exteriores.
3: Esto es terrorismo internacional de verdad. Esto se debe exclusivamente a la postura de los medios de comunicación occidentales que han bloqueado esta información. No muestran a su audiencia lo que realmente está ocurriendo. Han sido incapaces de ver el asesinato de niños en una escuela. Por esta razón, la comunidad internacional, me refiero a la audiencia occidental, no entiende que en el centro de Europa existe un Estado terrorista que opera con fondos que recibe precisamente de los países occidentales.
1: Y para cerrar, José Daniel, tenemos que repasar esto: los ataques con vehículos aéreos no tripulados de Ucrania contra el territorio ruso no cesan. Aquí tenemos un mapa con un primer boletín con los ataques sobre 16 regiones en donde fueron derribados estos aparatos o neutralizados por los sistemas de defensa antiaérea ruso, según el último informe del Ministerio de Defensa. Son más de 700 los drones que han sido derribados.
0: Muchísimas gracias, Martín, por las actualizaciones. Nosotros seguimos con más.

0: Y además, en la madrugada de este 3 de junio, Kiev también realizó un ataque con drones contra infraestructura de San Petersburgo y sus inmediaciones. Durante la agresión, los países vecinos de Estonia y Letonia emitieron una alerta aérea y recomendaron a sus ciudadanos que buscaran refugio en caso de la aparición de aparatos no tripulados. Este caso, junto a otros ya registrados en los últimos meses, causa cada vez más incertidumbre en Europa. Esto mientras algunos políticos prestan su apoyo al régimen de Kiev pese al costoso de seguridad y de sus naciones. Otros expresan preocupación por la expansión del conflicto. Para saber más, estamos con Fernando Monroy. Fernando, cuéntanos.
1: ¿Qué tal, José Daniel? Bueno, ¿recuerdas este discurso que viene diciendo los países europeos sobre la supuesta amenaza rusa? ¿La recuerdas?
0: Sí, sí, sí. Bueno, constantemente la vienen diciendo.
1: Exactamente. Y realmente no se trata de eso, se trata de la amenaza del régimen de Kiev, del régimen de Zelensky, más aún cuando están utilizando los espacios aéreos de los países de la OTAN para atacar el territorio ruso, por ejemplo, en naciones como Estonia, Finlandia, donde se han registrado una serie de ataques. Justamente esta jornada, un caza de la OTAN tuvo que derribar un aparato no tripulado de Ucrania, y lo que dicen desde Estonia es que realmente esto no se puede evitar, estas agresiones que vienen desde Ucrania contra Rusia, y que creen que casi es imposible que Ucrania garantice que no volverán a ocurrir estos incidentes. Recordemos que esto ya viene ya desde hace semanas, y más aún hubo la polémica dentro del gobierno de esta nación báltica, puesto que hubo una explosión en un depósito de combustible, lo cual en general generó mucha controversia en esta nación. Pero las actividades del régimen de Kiev no quedan aquí, también se han registrado en otros espacios de la Unión Europea, por ejemplo, que han afectado a Grecia. Y atentos, en mayo de este año, los pescadores, no las autoridades, encontraron un dron marítimo, así le dicen, que tenía 100 explosivos, 100 kilogramos de explosivos, lo cual es muy peligroso. Y imagínate, por ejemplo, que estos drones marítimos golpeen, por ejemplo, barcos petroleros o barcos que llevan pasajeros, que podría ser gravísimo, no solamente por las pérdidas humanas que podrían ocurrir, sino también por esto que representan tanto el transporte marítimo como el turismo, pilares de la economía de esta nación europea, José Daniel.
0: Claro, y a primera vista lo que hacen los países europeos es culpar a Rusia de estos drones sin investigar antes. Pero también hay otras naciones, Fernando.
1: Exactamente, vamos a revisar a continuación estos objetivos, digamos, estratégicos que utiliza el régimen de Kiev, puesto que las actividades de Zelensky se trasladan al Mar Negro, sin duda una zona muy importante.

0: importante en cuanto a la situación energética y también el comercio mercante que hay entre los países. De hecho, esta empresa, Ambrey, que es una compañía especializada en seguridad marítima, han señalado que entre el 28 y 29 de mayo de este año, hace pocos días, hubo ataques a 13 buques cisterna en la zona económica exclusiva de Turquía. Así lo señalan, y que se utilizaron lanchas no tripuladas de Ucrania, lo cual también eleva el peligro en toda esa zona y pone en riesgo a naciones, por ejemplo, Rumania, Bulgaria, Turquía y Georgia, que se ven afectadas también por estas actividades terroristas del régimen de Kiev. ¿Qué ha dicho Rusia frente a todo esto? Bueno, aseguran que el régimen de Zelensky intenta culpar a Rusia de todas estas actividades, y además señalan que frente a estas amenazas, los ataques de Zelensky contra embarcaciones en esa zona, incrementa la necesidad de eliminar a esos actores y las actividades que realiza Zelensky en esta zona estratégica. También han señalado que se trata de actos terroristas y que demuestra el desprecio de Zelensky por el derecho internacional, José Daniel.
1: Una situación que deja en claro una vez más que el régimen de Kiev no desea el diálogo ni buscar una salida a la crisis. Fernando, seguimos analizando el tema y vamos ahora en directo con el analista de conflictos internacionales, Max Liochev. Max, estamos con usted. Bueno, tenemos alguna situación. Vemos ahora también el hecho de que el secretario general de la OTAN llega a Kiev, mientras vemos que las agresiones del régimen de Ucrania continúan. ¿Qué es lo que, en su opinión, cuánto más tiempo va a tardar Europa en seguir apoyando a Ucrania en sus agresiones? Y que vemos ya, Fernando nos decía, incluso estas naciones europeas se ven afectadas por los ataques del régimen de Kiev.
2: Bueno, muy buenos días o buenas tardes o buenas noches a toda la teleaudiencia de Rusia Today. Pues fundamentalmente los líderes europeos no solamente defienden la conducta criminal del régimen neonazi de Kiev, sino que también amparan dicha conducta y orientan mediante una serie de mecanismos que conocemos muy bien, financieros, de corrupción, de entrega y producción de armamento para usarlo contra la Federación Rusa en una especie de guerra de desgaste que esos líderes europeos, empezando por los de la eurocracia, del Consejo Europeo, del Banco Central Europeo, etcétera, etcétera, quieren escalar. Por lo tanto, aquí el problema no es solamente que esos líderes europeos quieran de alguna manera darle apoyo a Kiev, sino que también están orientando, empezando por los británicos, pero también los franceses, los alemanes, los polacos, esa conducta criminal del régimen de Kiev, que sigue moliendo vida, sigue sacrificando vida, sin realmente tener ninguna perspectiva de victoria. Y por supuesto, en el marco del intento de esa escalada, pues buscan que Rusia responda de manera desproporcional, lo que también puede terminar convirtiéndose en una esperanza o en una aspiración de muchísima ciudadanía de la misma Federación Rusa, que ya está, y con razón, harta de esos ataques contra objetivos civiles y contra personas civiles, no importa que sean niños, mujeres o personas mayores.
0: ¿Qué tal, Max? El saludo a Fernando Monroy. Bueno, ya desde el Congreso de Estados Unidos han denunciado que Zelensky no quiere acabar con este conflicto armado con Rusia y que Zelensky es el beneficiario de esta guerra. ¿Cómo se estaría beneficiando este personaje, este actor, dentro de este conflicto, y qué beneficios tiene esta guerra para el líder ucraniano?
2: Bueno, en primer lugar, hay que recordar lo obvio. Es un líder caducado. Su mandato ya terminó. Lo han, digamos, extendido de manera forzosa, por supuesto antidemocrática y hasta ilegal, sin convocar elecciones, para seguir enriqueciéndose. Zelensky es un títere de del llamado Occidente colectivo, pero al mismo tiempo ese títere se sigue enriqueciendo, él y su camarilla, su rosca corrupta, como demuestran no solamente organismos de investigación sobre el tema

0: la corrupción, sino la acumulación por parte de esa rosca y de Zelensky mismo de lujosas propiedades y recursos en diferentes partes exclusivas del planeta. También Zelensky sabe de que es sacrificable, él no es un intocable, y en la medida en que se quede ahí y siga sirviendo de manera fiel a los intereses imperialistas del occidente colectivo contra Rusia, pues tiene mayores posibilidades de sobrevivir y, si le va bien, en algún momento jubilarse e irse a vivir alguna mansión de esas de lujo que ha comprado con el dinero que ha robado a las arcas públicas y al pueblo ucraniano mismo.
1: Escándalos más que sin duda en Occidente colectivo parece ser que se hacen los ciegos. Muchísimas gracias por haber dado el hecho con nosotros, Fernando, a ti también. Seguimos con más.

La ciudad rusa de San Petersburgo acoge la edición número 29 del Foro Económico Internacional, el principal acontecimiento empresarial del país. Es una plataforma para un debate abierto sobre temas económicos, de inversión y desarrollo global. Este año, de hecho, se celebra bajo el lema Diálogo Pragmático, el camino hacia un futuro estable. Su agenda incluye más de 150 sesiones temáticas que contarán con la participación, de hecho, de cerca de 20.000 participantes de unas 130 naciones, se ha informado. Juntos se dedicarán a la discusión de los retos actuales en el sector ante el complejo contexto geopolítico que se enfrentan. Nosotros en nuestras próximas jornadas informativas seguiremos contándole los detalles de la jornada que, como ven en imágenes, ya están llegando algunos de los invitados y que, claro, comenzarán a discutirse estos temas que suceden en la economía del país y también del mundo. Ahora pasamos a Perú porque allí el presidente del Jurado Nacional de Elecciones afirma que pese a la complejidad de los comicios generales se cumplen los plazos en cada fase del proceso. Añadió que los resultados finales se darían a conocer en las fechas oportunas con total transparencia y objetividad. El organismo también informa que recibió ya a los representantes de la misión de observación electoral para revisar el procedimiento de cara al balotaje que está previsto para este domingo 7 de junio. En paralelo, varios legisladores de América Latina y Europa expresaron su preocupación por las presuntas irregularidades registradas durante la primera ronda de los comicios. Los parlamentarios señalaron que los reportes sobre mesas de votación y locales cerrados requieren una revisión técnica y jurídica independiente. Asimismo, pidieron a las autoridades competentes garantizar el pleno ejercicio del derecho al sufragio. Mientras tanto, continúan los preparativos previo al balotaje. Ahora, analicemos los perfiles de Keiko Fujimori y Roberto Sánchez, los dos candidatos que se verán en esta segunda vuelta de las presidenciales.

0: El Consejo de la Federación de Rusia instó a las Naciones Unidas y a las organizaciones parlamentarias internacionales a condenar la presión sin precedentes de Estados Unidos contra Cuba. También convocó a respaldar el levantamiento total del bloqueo y a exigir que Washington cese de inmediato su política agresiva contra La Habana. Además, alertó ante las posibles acciones de intervención armada norteamericana y el despliegue de un grupo de ataque de su armada en el Caribe. Asimismo, con motivo del aniversario 95 del nacimiento de Raúl Castro y tras las recientes amenazas de la Casa Blanca en su contra, el Ministerio de Asuntos Exteriores de Rusia y los mandatarios de países amigos le enviaron sus felicitaciones. Los mensajes destacan el papel indiscutible del expresidente en el desarrollo de esa nación y sus notables servicios a la patria. Repasamos ahora el legado del líder de la Revolución Cubana en el siguiente reportaje.
1: Con la ayuda de nuestra revolución y este
2: todo el pueblo está colaborando, todo el país.
3: La principal apuesta de Raúl Castro ha sido la labor del día a día, dejando la tendencia a ganar protagonismo en las pantallas televisivas o en las redes sociales a los políticos con menor experiencia. Para muchos líderes latinoamericanos fue todo un ejemplo de lealtad a las ideas y de un arduo trabajo para hacerlas realidad.
4: Pienso que el presidente Raúl ha estado tomando decisiones adecuadas en el sentido de hacer que Cuba haga una gran modernización y desarrollo, y considero que todo esto es muy importante.
3: El que fue durante casi 50 años ministro de las Fuerzas Armadas Revolucionarias de Cuba empezó a forjar su visión estratégica durante la planificación y la puesta en marcha de una serie de acciones a principios de los 50. A ello se sumaron varios años de lucha en las filas del ejército rebelde, un periodo que le dejó también amistades y buenos recuerdos.
5: Con Raúl, bueno, me halago de pensar que las relaciones amistosas que nos ligaron hace muchos, muchos años, cuando éramos jóvenes. Él tenía 22 años, yo tenía 24 y pico cuando nos conocimos. Personaje muy popular, muy humano, muy abierto siempre.
3: Su apertura a nuevas propuestas e ideas ha sido de gran ayuda a la hora de introducir sustanciales reformas en la vida del país después de asumir las riendas de Cuba en el 2008. La posibilidad de ejercer cerca de 200 actividades privadas y el acceso público a Internet, entre otros, marcaron un antes y un después para la población de la isla. Pese a los primeros pasos de acercamiento con Estados Unidos durante su gobierno, las nuevas tendencias se vieron dificultadas por una circunstancia de larga data, el bloqueo, que en reiteradas ocasiones fue calificado por Raúl Castro como la principal causa de los problemas económicos de Cuba.
6: La política de hostilidad permanente y de bloqueo del gobierno de los Estados Unidos es la principal causa de las dificultades de nuestra economía. No tengan dudas de esta realidad. Aunque el enemigo invierta millones de dólares y mucho esfuerzo para ocultarla.
3: Su estilo político es inconfundible, en el que las acciones valían mucho más que las palabras. Luis Cáceres, RT.
0: Y según las estadísticas, desde el inicio de la administración de Javier Milei, más de la mitad de las ramas productivas privadas redujeron el empleo registrado. La caída golpeó especialmente a sectores como la construcción, la industria manufacturera y el transporte. Argentina vive una crisis en la industria de ese sector marcada por la recesión, el descenso en la demanda de vivienda y la pérdida de puestos de trabajo. La turbulencia económica también arrastra a proveedores de materiales transportistas y pequeños comercios vinculados al sector. Mientras, obreros del gremio reclaman medidas urgentes para solucionar la situación. Santiago Aristía nos cuenta más.
7: La crisis económica argentina ya no es una noticia, pero su impacto en el sector de la construcción tiene efectos demoledores. Es la realidad de miles de trabajadores que sostienen el andamiaje de uno de los motores históricos del empleo y del desarrollo.
8: El sector está atravesando una crisis.

0: particular por la imposibilidad, porque está muy, muy débil la demanda.
1: Sin el impulso clave de las infraestructuras públicas, en medio de una recesión que afecta al sector privado y deja a los ciudadanos sin posibilidad de acceder a financiamientos para viviendas, la construcción experimentó entre 2024 y 2025 una caída histórica cercana al 20% y la pérdida de alrededor de 120.000 puestos de trabajo. Un golpe que afecta a una cadena productiva compuesta por decenas de ramas y actividades de la economía, desde desarrolladores hasta proveedores de materiales, servicios asociados y obreros.
2: Las caídas de las ventas son alrededor de casi de nosotros acá un 40%. Es decir, cantidad de gente, viene mucha gente, pero no hay poder adquisitivo. Hoy justamente hablábamos con mi socio y veíamos la posibilidad de decir, ¿hasta cuándo aguantamos? Un par de meses más y después le damos de comer casi a 20 familias, más proveedores, más fleteros, más un montón de cosas. Es una cadena, generalmente, lo que se va produciendo.
1: Detrás de cada proyecto paralizado hay familias que viven en la incertidumbre. Algunas sin empleo, otras con trabajos esporádicos. Son la cara más cruda del desplome del sector.
3: Y bueno, hay poco laburo, no hay. Vos pasas un presupuesto, no te da laburo. Y la mayoría estaban todos iguales. Yo tengo un montón de gente que está parado, todo lo que yo conozco, ¿no? Yo por suerte que tengo todavía ahora para tirar un par de meses, pero después no sé, más adelante no sé.
4: Estuve 2 meses parado, arrancamos hace un mes a laburar, tendré trabajo para 2 semanas más y después no sabemos qué va a pasar, ¿viste? No puedes planificar ahora, tenés que vivir el día a día y arreglártela como puedes. Lo que se puede también, ¿viste? No queda otro.
1: La crisis en la construcción no solo frena el desarrollo de las ciudades, también deja a miles de personas sin su sustento diario. Los trabajadores del sector exigen medidas y señales urgentes que reactiven una actividad que es clave para la economía del país. Santiago Aristía, RT, Buenos Aires, Argentina.
5: Irán realizó un ataque de represalia contra el cuartel general de la Quinta Flota de Estados Unidos en Bahrein y una base aérea regional tras una ofensiva previa del país norteamericano. Así lo informa el Cuerpo de la Guardia Revolucionaria Islámica. Anteriormente, Washington atacó un petrolero iraní cerca del Estrecho de Hormuz. A su vez, el Comando Central estadounidense desmintió la información sobre daños sufridos tras el ataque de Teherán. Subrayaron que todas las ofensivas de la nación persa contra las Fuerzas Armadas norteamericanas fracasaron. A su vez, Donald Trump descartó la necesidad de una operación terrestre en la República Islámica. Frente a la reanudación de las hostilidades en Medio Oriente, los precios del petróleo suben por 3er día consecutivo. En paralelo, las autoridades iraníes anuncian la creación de un grupo de trabajo especial para enfrentar los desafíos relacionados con el Estrecho Hormuz. Se precisó que la Cancillería del país ya ha recibido la autorización pertinente del líder supremo para estas acciones. Hacemos una pausa y volvemos.

Repasamos las principales noticias. Al menos 8 muertos y varios heridos deja ataque ucraniano contra un autobús que movilizaba a pasajeros civiles en la República Popular Rusa de Donetsk. Desde Rusia se investiga como acto terrorista. Y en esta jornada inicia el Foro Económico Internacional de San Petersburgo, el mayor evento empresarial en Rusia, que en esta edición recibe a representantes de más de 130 países. El Jurado Nacional de Elecciones de Perú asegura resultados finales de la segunda vuelta electoral en tiempos oportunos y con total transparencia. El Consejo de la Federación de Rusia insta a la ONU y a los parlamentos del mundo a condenar la presión de Estados Unidos contra Cuba. Mientras, este 3 de junio, el expresidente y líder revolucionario Raúl Castro cumple 95 años de edad. Gracias por acompañarnos. Ya viene entrevista.

0: Hola, un gusto encontrarnos nuevamente en entrevista de RT. En esta época de cambio de gobierno en Colombia, el debate sobre la seguridad vuelve a ser uno de esos asuntos centrales. Entre consignas y promesas, uno de los asuntos que resuena con fuerza es el porte de armas. Algunos lo presentan como una solución rápida frente a la inseguridad que se vive en el país, apelando al derecho de los llamados ciudadanos de bien a defenderse. Sin embargo, esta discusión suele reducirse a frases cortas que omiten preguntas de fondo. ¿Quién tiene las armas hoy en Colombia? ¿Cómo circulan de manera legal e ilegal? Para hablar sobre este tema nos acompaña Vladimir Rodríguez. Él es politólogo, magíster en ciberdefensa y ciberseguridad, experto en seguridad y derechos humanos. Además, ha tenido una trayectoria pública destacada, ha estado en el Ministerio de Defensa Nacional y también como alto consejero para los derechos de las víctimas en Bogotá. Bienvenido a entrevista de RT.
1: Muchas gracias, Andrés. Un gusto estar aquí con ustedes compartiendo sobre este tema tan importante para el país y la ciudadanía en general.
0: Bueno, empecemos hablando precisamente sobre lo que hablábamos muchas veces en esta época de elecciones, ya de cambio de gobierno, de quién va a suceder al presidente actual, Gustavo Petro, pues el tema de la seguridad se vuelve en uno de esos puntos centrales y sobre todo si darle armas o no a los ciudadanos, pero detrás de eso hay toda una discusión muy compleja y unas realidades en un país como Colombia. ¿Quién tiene las armas hoy en Colombia? Empecemos por esa pregunta.
1: No sabemos. Y ese es uno de los principales problemas que tenemos hoy en Colombia. Mira, quiero empezar con una precisión básica. Los temas de seguridad privada, los temas de armas, no son asuntos comunes o un negocio común. Estamos hablando que es una actividad autorizada por el Estado donde se implica que el porte de armas, la posibilidad de tener un elemento que puede acabar con la vida de una persona, se delega en cuanto al uso de la fuerza y la confianza pública en empresas privadas, en un circuito controlado y regulado por el Estado que hoy es deficiente, tiene porosidad, tiene una reglamentación obsoleta, lo que impide saber hoy en Colombia con exactitud dónde están las armas y quién las tiene. Lo que sí sabemos, con estadísticas probadas por diferentes entes de gobierno y también por organizaciones de la sociedad civil, es el impacto que tiene tanto el mercado de armas ilegales como el mercado de lo que se denomina tráfico de armas legales, sin entrar aún a hablar de las armas traumáticas que pueden ser modificadas para afectar a la ciudadanía.
0: Esta es una discusión que se da en cada 4 años, casi que en cada elección o incluso durante los mismos gobiernos. ¿Cómo ha sido ese histórico de Colombia frente a esta discusión en particular? ¿En qué momentos hemos estado más cerca de legalizar el porte de armas o estar en el punto en el que estamos ahora donde pues, no es permitido?
1: Bueno, digamos, mira, ha habido una reflexión histórica sobre el monopolio del uso de la fuerza en Colombia y sobre la utilización de las armas. Colombia ha vivido momentos cíclicos donde hoy tenemos una reglamentación, una regulación que teóricamente impediría que un ciudadano que no cumpliera con ciertos requisitos pudiera acceder a un arma de fuego. Cuando digo teóricamente es porque en la realidad esto no sucede. Colombia, según estudios del Small Arms Survey, tiene aproximadamente entre 2.9 y 3.5 millones de armas en el circuito en el país. Otros estudios de algunas organizaciones hablan de que estamos cerca de los 5 millones de armas, tanto legales como ilegales, circulando. Por otro lado, existe una reglamentación, unos decretos, una ley de la República, que hoy reglamenta el porte, el uso de armas. Sin embargo, es muy importante que hablar, y seguramente lo podremos conversar, la eficiencia actual de esas normas y los intereses a los que responde. Porque sí existe un control, existe una superintendencia de vigilancia, existe un Departamento de Control y Comercio de Armas, pero la eficiencia de esos mecanismos y sobre todo también la obsolescencia de los sistemas que permiten la trazabilidad de las armas y de las municiones permite que existe una fuga permanente de las armas, de las municiones, hacia los grupos armados, hacia las organizaciones delincuenciales y hacia diferentes intereses que terminan derivando en acciones en contra de la ciudadanía, sea en clave de delitos de baja o de alta intensidad, o sea, que es lo más grave, en homicidios.
0: Lolo, hace esa brecha, esa imposibilidad de hacer esa trazabilidad de dónde están las armas en Colombia y también de ahí esa diferencia entre las cifras que nos mencionabas. ¿Qué tanta capacidad a lo largo de los años pues ha ido mejorando Colombia en ese sentido, y qué tanta posibilidad hay de que en un futuro, de acuerdo a estas legislaciones que hay actualmente, pues podamos llegar a tener un poco de control en ese.
1: Aquí hay un tema polémico que hemos venido planteando desde algunos analistas y implementadores de política en seguridad y defensa durante los últimos años. Y es que, técnicamente hablando, Colombia tiene un marco regulatorio con deficiencias, pero existe. Y tiene unos mandatos, como por ejemplo, tener un sistema de trazabilidad balística, que esto qué es, y de armas. Que tú sepas quién compró el arma, dónde la tiene, dónde la usa, la munición que corresponde según la trazabilidad de la huella balística si llega a ser encontrada en un delito, de cuál es su origen. Pero esto, en teoría, en la práctica no funciona. Y la hipótesis que hemos venido planteando es que no funciona de manera intencional. ¿Por qué? Lo primero es situarnos en el tema de la dimensión del mercado de las armas, tanto legales como ilegales, y ahora profundizo en ello si deseas. Dependiendo del análisis, está entre la tercera o la cuarta economía ilegal en Colombia, que mayor impacto tiene en el Producto Interno Bruto. Después de la economía ligada a la minería ilegal y después de las economías ligadas al narcotráfico. Midiéndola solita como tráfico de armas, esta vendría a ser la tercera o tal vez la cuarta, dependiendo de lo que cuentes como tráfico de personas. Pero estamos hablando de una de las economías más importantes del país. Al ser una de las economías más importantes del país y no tener una observancia, una veeduría fuerte por parte de sectores políticos, sea en el Congreso, sea en los órganos de control, o una veeduría ciudadana fuerte y de impacto, lo que ha sucedido es que las redes criminales, mafias que controlan el tráfico legal e ilegal de armas, han permeado la institucionalidad. Y hoy tenemos en los organismos de control, en los organismos de vigilancia y en el sector seguridad y defensa, personas que tienen el interés de que la regulación de armas se mantenga como en este gris. Normas aparentemente fuertes con controles débiles. Hoy el inventario de armas legales en Colombia es una vergüenza. Y al ser una vergüenza, se permea para que puedan suceder cosas como una que hemos mencionado mucho en estos meses. Se fortalezca esto que denominamos el tráfico legal de armas. ¿Qué, cómo funciona? A través de mecanismos legales se importan o se producen armas en Colombia. Colombia produce armas cortas de buena calidad, la pistola Córdoba, y luego son entregadas a las empresas de vigilancia y seguridad, reglamentadas, reguladas por la Superintendencia de Vigilancia. Estas empresas tienen controles muy débiles, y si no son empresas éticas, serias, que existen, claro está, lo que hacen es un renting de estas armas hacia las industrias y hacia las empresas criminales, principalmente urbanas, pero también rurales, donde estas armas son utilizadas en crímenes y en delitos. Las cifras están allí. Dependiendo del año, entre el 75 o el 82% de los homicidios en Colombia se realizan en zonas urbanas o rurales con armas que en su gran mayoría son legales, pero que llegan a manos de la delincuencia a partir de estas rutas que tienen controles muy débiles. Segundo elemento importante, hoy el Estado colombiano no tiene interoperabilidad entre los sistemas, esto es que no dialogan entre sí. Tú tienes sistemas que no son soberanos, no son de las propias fuerzas, no son del Estado, sino que son tercerizados con privados que ponen el software, principalmente software estadounidense, israelita, de empresas subsidiarias argentinas o centroamericanas que manejan estas tecnologías y que al no interoperar entre ellos permiten brechas que hacen que las armas legales se pierdan en estas brechas, que no haya un seguimiento en tiempo real, que no haya un inventario en tiempo real y con, digamos, profundidad y certeza sobre las armas que hoy hay en Colombia. Y siendo sinceros, la criminalidad ha mantenido estos grises porque es un negocio muy grande y porque de alguna manera nos hemos concentrado mucho, no que no sea relevante, claro que lo es, pero nos hemos concentrado mucho en el conflicto armado, social y político y hemos dejado de lado los asuntos relacionados con la seguridad urbana, con los grupos post-desmovilización de las organizaciones paramilitares y post-desmovilización de otras organizaciones que a través de estas empresas de seguridad, departamentos de seguridad o organizaciones criminales territorializadas en lo urbano han desarrollado controles territoriales con el uso de armas, repito, legales, sin dejar de lado que el mercado ilegal es bastante grande también en Colombia.
0: Me llama mucho la atención esa cifra. Entiendo, cerca del 70%, más del 70% de lo que sucede en las calles.
1: De los homicidios que hay en Colombia.
0: De los homicidios, de los robos y demás. Son armas que prácticamente es un combustible que llega desde el lado legal y históricamente eso no se ha controlado y es uno de los motivos entonces principales de la inseguridad que hoy vive el país.
1: Claro, para exactitud en los datos, tú tienes en algunos periodos del año más del 80%, en otros un poco menor, el número de homicidios relacionados con seguridad ciudadana, con seguridad pública, que no está directamente ligada al conflicto armado, social y político, 8 de cada 10 muertos, por decirlo de alguna manera. De esos 8 de cada 10 muertos, la gran mayoría son con armas legales o con armas traumáticas modificadas que también son legales. Porque hoy en Colombia tú puedes adquirir armas traumáticas de ciertos calibres, de ciertas libras de presión de gas y, digamos, ciertos elementos técnicos que con una ligera modificación terminan con la vida de una persona. Este dato para nosotros es muy importante por tres motivos. Primero, el debate político en Colombia en lo relacionado con las armas, con la inseguridad, con la violencia, sectores políticos del país particularmente que viven de inyectarle gasolina a la lógica de que estamos frente a una amenaza terrorista que pone en riesgo la vida, la constitución y los derechos, ponen el foco únicamente allí y dejan de lado que el ciudadano comprenda que uno de los principales problemas de seguridad ciudadana es precisamente la falta de control frente a las armas, la falta de eficacia frente a acciones operacionales con grupos de crimen transnacional en Colombia, e irónicamente estos mismos sectores políticos, en particular sectores ligados a la derecha, a la centroderecha en Colombia, son quienes en el Congreso han torpedeado las normas que permiten un control de armas. Es algo irónico. Dicen, por un lado, tenemos problemas de seguridad ciudadana altos, gravísimos, que es cierto, pero por otro lado, frenan las normas que podrían mejorar las situaciones que implicarían la protección de la vida de las personas en la ciudad, en las ciudades y también en las zonas rurales, con armas cortas, con tráfico de armas. Segundo elemento, cuando tú mantienes invisible lo que pasa con el tema de las armas en Colombia y de las empresas de seguridad privada, repito, no todas, pero muchas de ellas, fachadas o que hacen parte de grandes organizaciones transnacionales donde mueven hombres, mercenarios, armas, otro tipo de tráficos y de economías, cuando lo mantienes invisible, las acciones para que el Estado se modernice, se transforme, pues no son prioritarias. Hoy Colombia tiene inventarios de armas en sistemas obsoletos, en tablas de Excel, en Cardex, cuando estamos en el 2026. Y en otros países serios en el mundo que toman con seriedad el tema de tráfico de armas, teniendo un número mucho menor que Colombia en las calles, pues tú tienes sistemas integrados, interoperables y que además son soberanos, son propiedad del país. Aquí los sistemas en su gran generalidad, como te digo, responden a otros intereses de otros países que no tienen como prioridad la protección de la soberanía. Y el tercer elemento, porque creemos que el tema de las armas, del tráfico de armas, legal e ilegal, no es tan visible en la discusión política en Colombia, es porque las mafias, las organizaciones criminales que están al interior de los sectores de seguridad y defensa, de los sectores que controlan las armas, de los entes territoriales, del Congreso de la República, pues son muy poderosos. Y a mucha gente le da temor meterse de lleno, meterse a fondo, a entender lo que sucede. Hace poco, la Superintendencia de Vigilancia en este gobierno, primera vez que sucede, sancionó 31 empresas. Algunas de ellas demostrado que sus armas adquiridas legalmente con esta transición o con este traslado de confianza en el uso de la fuerza que hace el Estado a la seguridad privada eran utilizadas para la criminalidad. Cosas gravísimas, un coronel retirado involucrado en la fuga de un excomandante paramilitar, una serie de armas que el presidente en su momento denunció estaban perdidas y eran utilizadas por el crimen. La superintendencia empezó hasta ahora a hacer esas sanciones. Celebramos las sanciones, pero apenas las realizaron, empezaron a suceder hechos bastante particulares, complejos, difíciles para quienes hicieron parte de estas investigaciones. Como te digo, el negocio de las armas en Colombia está al nivel del negocio de la minería ilegal y el narcotráfico, pero no tiene la misma atención ni de la ciudadanía ni de los sectores políticos. Es muy fuerte, está muy enconado, está metido dentro del Estado los intereses de las grandes economías que se nutren del negocio de la muerte ligado al tráfico de armas legales e ilegales.
0: Hemos estado hablando de esta parte de esas armas que uno diría está por el tránsito legal, pero también hay unas que vienen por el tránsito ilegal, incluso pues algunas de ellas, y lo hemos visto en diferentes asesinatos en el país, cuando avanzan las investigaciones de desde dónde llegan, desde qué países, cómo se está moviendo ese tráfico ilegal.
1: Bueno, aquí tenemos un escenario también que necesita una mirada amplia. Por un lado, la frontera con Venezuela tiene un tráfico de armas, principalmente, debo decirlo allí, más armas largas, más armas de asalto, sin menoscabo de que también hay armas cortas. Es una frontera porosa, enorme, donde la presencia de grupos armados irregulares hace que este flujo de armas sea constante. Sin embargo, según algunos estudios de observatorios de la Amazonía, estudios del gobierno y del Estado de Brasil y de grupos de investigación de Brasil que se han tomado este tema en serio, el mayor tráfico de armas se da es por la frontera con Brasil. Colombia tiene unos grupos post-desmovilización de las AUC y ya algunas bandas más históricas que integraron, digamos, esta dinámica de violencia urbana muy fuertes. No solamente las clásicas conocidas como los costeños, la Inmaculada, las bandas relacionadas con los procesos en Itagüí, los Chota, los Espartanos, sino muchas otras más. Y estas organizaciones tienen acuerdos, pactos, alianzas estratégicas con organizaciones en la frontera con Brasil como el PCC, el Primer Comando Capital, como el Comando Vermelho, y otras organizaciones que operan en los diferentes puertos, principalmente hacia la zona pues, de Manaos y la zona de los puertos que salen hacia África, donde hay un intercambio constante. Y aquí hay un tema también que no es menor. El Estado colombiano ha descuidado la frontera con Brasil y con toda la frontera de la Amazonía. Tenemos muy pocos ojos. Cuando tú tienes la frontera con el Caribe, tienes un despliegue enorme, tanto de nuestra inteligencia, de las fuerzas militares y de policía, como una presencia del Estado robusta, una articulación por intereses del Comando Sur y de la Junta Interamericana altísimo en el tema del Mar Caribe y la salida del Pacífico hacia el norte, pero la frontera con Brasil es muy permeable. No hay ojos, no hay miradas, no hay fuerzas disponibles, desplegadas en la misma. Brasil hace un esfuerzo enorme. El gobierno brasileño, debo decirlo, desde el primer gobierno de Lula, Dilma, inclusive durante el gobierno de Bolsonaro, porque era un tema de políticas de Estado, y en este gobierno de Lula, para controlar muchos escenarios de tráfico. Pero Colombia no tiene la capacidad. Y creo que políticamente ha faltado interés por parte de los gobiernos que desde hace ya 6 gobiernos empezaron con la aplicación de políticas como el Plan Colombia. Y esto permea la frontera. El tráfico de armas con Brasil es enorme. Los datos, no solo de armas, también de personas, tráfico de crimen en temas ambientales, de especies, de maderables, y no tenemos la capacidad de respuesta. Y la tercera ruta, tercera y cuarta, que no es menor, es a través de las aduanas. Colombia tiene un serio problema en las aduanas. Ya lo han mencionado algunos directores de la DIAN, algunos miembros de la POLFA, de la Policía de Fiscal y Aduanera, que los escáneres en Colombia son deficientes, los controles en puertos son muy deficientes. Y según estudios también del Smolar Survive y de otros institutos que investigan el tema del tráfico de armas en Colombia, este puede ser uno de los principales lugares de entrada, los puertos de la costa Caribe, principalmente sin dejar de lado el puerto de Buenaventura. Hablo de entrada, no hablo de salida de drogas, sino de entrada de armas. Y el cuarto elemento en términos del tráfico de armas o de las armas que hacen presencia en el país viene de los deficientes procesos de, sea de desarme como principalmente de destrucción de armas que en Colombia son muy limitados. Y no hablo solo de los grupos armados que entregan armas, eso es una historia, pero hay otra historia. Las empresas de seguridad privada deben dar de baja, después de cierto tiempo, con ciertas regulaciones, ciertas características, los stock de armas. Esto no pasa. O cuando pasa, se desarman Y al no haber este mismo control que hoy deberíamos exigir como ciudadanía y desde el control político sobre los sistemas de las armas, pues lo que hacen es que literalmente desarman el arma y luego tú la puedes volver a armar. Hay muchas armas hoy que son armas que se han dado de baja, que supuestamente han sido fundidas o digamos se han inutilizado, pero lo que se hace luego con estas partes se reconstruyen y se utilizan nuevamente por el crimen en las calles para atentar contra la vida de los ciudadanos y ciudadanas en Colombia.
0: Después de este contexto entre ese tráfico legal e ilegal y volviendo un poco al tema ciudadano de esa discusión de, bueno, entregarle o no a quien se quiere defender en las calles, ¿qué mirada darle? Y después también de esas experiencias que has analizado en otros países de la región.
1: A mí me gusta mucho mirar los ejemplos comparados de la región. Los países que hoy tienen un impacto importante en reducción de tasas de homicidio y control de armas se convierte en un riesgo profundo el mismo sistema legal de la seguridad privada. Es decir, es muy importante entender que la infiltración no ocurre por accidente, que el mercado del tráfico de armas, que la exposición a la que están, que sufren los ciudadanos frente al uso de armas en términos de homicidios y de diferentes acciones delincuenciales relacionadas con el uso de armas, no es casual, sino ocurre porque el control es débil. Desde nuestra perspectiva, y hablo desde personas que entendemos la seguridad como un derecho humano, que abrazamos el concepto de seguridad humana, requerimos y entendemos que el Estado debe ser un Estado que controle el monopolio del uso de la fuerza, es decir, que controle el mercado de las armas. Y controlarlo no implica que los ciudadanos y ciudadanas tengan o no derecho a un arma, sino que el Estado debe proteger la vida de los ciudadanos y ciudadanas como primera premisa. Proteger la vida implica controlar armas, empresas de seguridad, departamentos de seguridad, ofrecerle alternativas a quienes hoy tienen capacidades militares, tácticas y operacionales para evitar que sean seducidos para participar en conflictos externos como mercenarios, mejorar las condiciones de los retirados y de la fuerza pública desde un concepto de seguridad humana y de seguridad como derecho humano. Quienes hablan de desregularizar el mercado son quienes hoy lo tienen desregularizado. Este caos de la falta de control, de trazabilidad, sistemas vulnerables, empezó una vez el Estado colombiano decidió de manera equivocada entregar la soberanía de sus fuerzas militares y de policía y su seguridad a otros gobiernos. Plan Colombia, han pasado 6 gobiernos, política de seguridad democrática que lo que hizo fue fortalecer las capacidades tecnológicas, militares y operacionales de aliados del exterior, que tranquilamente pueden ser el enemigo de mañana, y entregar nuestra soberanía en data y nuestra soberanía en capacidad de respuesta. Yo agradezco profundamente a este gobierno que ha empezado una ruta de recuperación de la soberanía, que no es menor. Que nosotros produzcamos nuestras mismas armas, que nosotros tengamos un control sobre los departamentos de seguridad, las empresas de seguridad privada, que podamos empezar a establecer sistemas interoperables, que empecemos a preguntarnos sobre la soberanía de los datos, la ciberseguridad, la ciberdefensa, es muy importante. Pero es un proceso de largo aliento. Es un proceso que en un gobierno no se logra transformar. ¿Cómo lo hicieron países como Brasil? Lo está haciendo México en este momento. Lo hicieron los países del sudeste asiático. Lo hicieron otros países de Centroamérica. Concentraron sus esfuerzos en que el Estado protegiera la vida a partir de controlar el monopolio del uso de la fuerza y generando capacidades soberanas, propias, para que la dependencia no permita que se permee también desde afuera, desde las redes de crimen transnacional, la seguridad de los ciudadanos y ciudadanas del país y se ponga en juego nuestra vida. Porque al final, cuando dependes de un tercero que le interese es el negocio, pues no está pensando en la vida de los propios, de los ciudadanos y de las ciudadanas de este país.
0: A Vladimir Rodríguez, politólogo, experto en seguridad y magíster en ciberdefensa y ciberseguridad, muchísimas gracias por acompañarnos a entender este tema tan complejo en Colombia. Los invitamos para que continúen con toda la programación de RT.

0: metrópoli se encuentra ubicada en un punto privilegiado dentro de la geografía brasileña. Hasta acá llegan año tras año numerosos turistas que buscan viajar en el tiempo y trasladarse hasta la época imperial. Más allá de los lujos, las bebidas y las fiestas, la vida puede cambiar en Petrópolis de un momento a otro.
1: Foram 13 minutos da hora que eu saí de dentro de casa e a casa caiu. Foram exatamente 13 minutos. Então foi muito difícil. Eu fiquei muito, muito triste, né? Mas fiquei com a vida, né?
2: Morreram quase 100 vizinhos, que já eram mais do que vizinhos, eram parentes. Quando chove, a gente fica apavorado, o medo é constante.
3: É, estão acontecendo obras robustas, mas a indenização feita a essas pessoas é muito pequena. Então, as pessoas têm muito medo de saírem de suas casas e não conseguirem comprar uma casa mais adequada.
4: No existe lugar mejor para vivir. Es una aldea en un sitio soleado, con un hermoso paisaje. Es totalmente anárquico, porque no hay autoridades. Cada persona es ciudadano de sí mismo.
5: La mitad de la gente está aquí porque no tiene a dónde ir. Y la otra mitad está aquí porque le encanta este lugar y no desearía estar en ningún otro sitio.
4: Bueno, no sé cómo explicarlo bien. Uno solo necesita conocer Slab City y para eso debe vivir aquí por lo menos un tiempo.
5: Hay una losa justo aquí y, como dije, ese era uno de los comedores.
4: Cientos de personas han pasado por este lugar, ya sea de camino a otro sitio o buscando un refugio seguro. Mujeres maltratadas, ancianos, personas con enfermedades mentales, drogadictos, niños.
5: ¿Sabes? Aunque solo tengas una chabola de cartón, si antes dormías sobre la tierra, el cartón te parecerá muy cómodo.
4: ¿Cuáles son las reglas básicas?
6: No ser imbécil. Si empiezas a hacer tonterías, te pondrán en tu sitio.

0: ¿Cómo se convirtió el derecho internacional en una fórmula vacía? ¿Por qué los políticos occidentales nos hablan de un mundo basado en unas reglas que ellos mismos ignoran? 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

15 horas aquí en Moscú. Bienvenidos a las noticias aquí en RT. Empezamos de inmediato repasando lo más destacado de esta jornada. Un autobús que transportaba civiles fue blanco de un nuevo ataque ucraniano en la República Popular Rusa de Donetsk. El ataque terrorista deja varios muertos y heridos y ya desde el Comité de Investigación de Rusia se ha iniciado una causa penal por terrorismo. Y este miércoles inicia una nueva edición del Foro Económico Internacional de San Petersburgo, el principal evento empresarial en Rusia. La cita se extenderá hasta este 6 de junio y concentra a representantes de más de 130 países en medio de una economía mundial que tambalea. Les tendremos todos los detalles. En Perú, de cara a la segunda vuelta presidencial y tras la larga espera de los resultados de la primera ronda, el Jurado Nacional de Elecciones asegura que los resultados finales se conocerán en tiempos establecidos. Les tenemos también algunos hechos que marcan la trayectoria pública de los dos candidatos. Desde el Consejo de la Federación de Rusia instan a la ONU y a los parlamentos del mundo a que condenen la presión de Estados Unidos contra Cuba. Entre tanto, desde Moscú y Nicaragua felicitan a Raúl Castro por su cumpleaños número 95 y ratifican su apoyo a la isla. Los detalles de estas y otras noticias las tendremos en los próximos minutos. Bienvenidos, aquí empezamos.

0: Un ataque ucraniano con dron contra un autobús de pasajeros en la República Popular de Donetsk dejó varios muertos y heridos. El vehículo se dirigía a la República de Crimea cuando fue impactado por un aparato no tripulado lanzado por las Fuerzas Armadas de Kiev. En relación con la tragedia, el Comité de Investigación de Rusia ha abierto ya una causa penal por terrorismo. En ese contexto, la portavoz de la Cancillería rusa, María Zaharova, afirmó en una entrevista a RT que Ucrania se ha transformado en un régimen terrorista con un plan claro para la destrucción de la población civil. Martín Álvarez está con nosotros para que nos cuente más. Martín, bueno, ¿cuáles son los detalles de este nuevo hecho?
1: José Daniel, sí, un nuevo ataque deliberado del régimen de Kiev, en este caso contra un autobús de línea que transportaba pasajeros hacia la ruta desde la provincia de Moscú rumbo a la península rusa de Crimea, un ataque que deja al menos 8 muertos y más de una decena de heridos. Aquí tenemos las imágenes. Desde el Comité de Investigación ya se ha abierto una causa penal por este acto de terrorismo. Se están llevando a cabo, bueno, todos los trabajos en el lugar de los hechos. Aún según han informado las autoridades, no se han podido identificar los cuerpos de los fallecidos. Está trabajando respecto a este tema. Aquí, bueno, tenemos, ¿no?, las imágenes que son contundentes. Veamos qué más decían desde el Comité de Investigación de Rusia.
0: Escuchemos.
2: El Comité de Investigación de Rusia ha abierto una causa penal por acto terrorista tras un ataque de las Fuerzas Armadas de Ucrania contra un autobús de pasajeros en Yenakiyevo. En la mañana del 3 de junio, formaciones armadas ucranianas atacaron con un vehículo aéreo no tripulado un autobús de pasajeros. Actualmente se lleva a cabo una inspección en el lugar de los hechos. Investigadores experimentados, especialistas forenses y expertos del comité han sido asignados a la investigación. La pesquisa determinará el tipo de dron y de artefacto explosivo utilizados, así como la identidad concreta de los representantes de las Fuerzas Armadas de Ucrania implicados en el ataque contra la población civil.
1: Así se referían desde el Comité de Investigación respecto a este ataque que ocurrió en la localidad de Yenakiyevo, en la República Popular de Donetsk.
0: Ahora, Martín, ¿cómo reaccionan desde Rusia ante esta nueva agresión mortal por parte de Kiev en contra de civiles?
1: Sí, exactamente. Vamos a revisar porque llegaron las reacciones. En este caso podemos ver lo que ha dicho el enviado especial del Ministerio de Exteriores para los Crímenes del Régimen de Kiev, Rodion Miroshnik. El objetivo era intimidar a la población civil. Él también habla de que se usa asistencia occidental y que las evidencias de este delito, de este acto, serán entregadas en plataformas internacionales. También la portavoz de la Cancillería, María Zaharova, ha señalado que mientras en Ucrania movilizan por la fuerza como animales a sus propios ciudadanos, en Rusia los asesinan con métodos terroristas. Veamos qué más dijo María Zaharova.
3: Esto es terrorismo internacional de verdad. Esto se debe exclusivamente a la postura de los medios de comunicación occidentales que han bloqueado esta información. No muestran a su audiencia lo que realmente está ocurriendo. Han sido incapaces de ver el asesinato de niños en una escuela. Por esta razón, la comunidad internacional, me refiero a la audiencia occidental, no entiende que en el centro de Europa existe un Estado terrorista que opera con fondos que recibe precisamente de los países occidentales.
1: Y para cerrar, también podemos ver cómo durante esta última jornada los sistemas de defensa antiaéreos de Rusia han derribado y neutralizado vehículos aéreos no tripulados ucranianos en diversas partes del país. Aquí lo tenemos. Según informa la cartera castrense, fueron derribados más de 750 aparatos. También desde el Ministerio de Defensa han comunicado que atacaron diferentes puntos del complejo militar industrial de Ucrania, José Ayer.
0: Gracias, Martín, por todos los detalles. Nosotros seguimos con más.

0: en la madrugada de este 3 de junio, Kiev también realizó un ataque con drones contra la infraestructura de San Petersburgo y sus inmediaciones. Durante la agresión, los países vecinos de Estonia y Letonia emitieron una alerta aérea y recomendaron a sus ciudadanos que buscaran refugio en caso de la aparición de aparatos no tripulados. Este caso, junto con otros registrados en los últimos meses, causa cada vez más incertidumbre en Europa. Mientras, algunos políticos prestan su apoyo al régimen de Kiev, pese al costo de seguridad de sus naciones, otros también expresan su preocupación por la expansión del conflicto en el resto del continente. Para eso está Fernando Monroy. Cuéntanos cuáles son estos detalles, cómo se explica todo esto.
1: ¿Qué tal, José Daniel? Bueno, comencemos preguntándonos cuál es la amenaza que hay para Europa. ¿Será Rusia o Ucrania? Bueno, lo que hemos visto en la realidad es lo que Ucrania está realizando, por ejemplo, contra sus principales aliados, violando su espacio aéreo en reiteradas ocasiones en las últimas semanas, incluso provocando la explosión de un depósito de combustible en Estonia, lo cual generó fuerte polémica dentro de los países bálticos, una situación que se repite y se viene dando en varias ocasiones. Esta jornada, justamente, un caza de la OTAN tuvo que derribar un aparato no tripulado ucraniano que había entrado en su espacio aéreo. ¿Qué dicen desde esta nación báltica? Aseguran que creen que es casi imposible que Ucrania garantice que no va a volver a ocurrir algo parecido en el futuro. Con lo cual, también es importante verificar lo que ha ocurrido en otras naciones, por ejemplo, de la Unión Europea, en caso de Grecia. Allí, ojo, los pescadores, no las autoridades, encontraron un dron marítimo o una lancha no tripulada ucraniana que tenía 100 kilogramos de explosivos, lo cual es peligrosísimo. Solo imaginémonos que esto pueda golpear un buque petrolero o una embarcación con pasajeros.
0: Ambas sería una tragedia enorme.
1: Terrible sería, puesto que más aún en el costo humano, pero también en lo económico, puesto que el turismo y el transporte marítimo son pilares de la economía de esta nación, con lo cual aquí se demuestra que la amenaza viene por parte del régimen de Zelensky.
0: Ahora, Fernando, ¿qué otros países también han sufrido estos ataques ucranianos contra sus objetivos estratégicos, hay que decirlo?
1: Sí, vamos a revisar a continuación, puesto que esta compañía especializada en seguridad de Reino Unido ha señalado que hace pocos días, entre el 28 y 29 de mayo de este año, hubo ataques a tres buques cisterna en la zona económica exclusiva de Turquía, y estas agresiones se realizaron con lanchas no tripuladas ucranianas, y también aseguran que en el Mar Negro, donde se ha dado toda esta zona, hay un mayor peligro, mayor riesgo, por ejemplo, para las aguas territoriales de otras naciones, como el caso de Rumania, Bulgaria, Turquía y Georgia. La situación es muy complicada en esa zona, y ahora vamos a revisar lo que dicen por parte de Rusia. Califican todas estas actividades del régimen de Zelensky como actos terroristas. También aseguran que con estas acciones Zelensky está demostrando que su régimen desprecia el derecho internacional, que intentan aculpar a Rusia frente a estas agresiones que se han hecho por parte de las tropas ucranianas, y también que todas estas actividades demuestra o evidencia una mayor necesidad de eliminar las amenazas en esa región. José Daniel.
0: Gracias, Fernando, por el análisis. Nosotros también lo analizamos con el analista de conflictos internacionales, Max Lyoshe. Él opina que los líderes europeos

0: solo están defendiendo la conducta criminal del régimen de Kiev en la confrontación con Moscú, sino que buscan abiertamente una escalada con Rusia.
1: Pues fundamentalmente los líderes europeos no solamente defienden la conducta criminal del régimen neonazi de Kiev, sino que también amparan dicha conducta y orientan mediante una serie de mecanismos que conocemos muy bien, financieros, de corrupción, de entrega y producción de armamento para usarlo contra la Federación Rusa en una especie de guerra de desgaste que esos líderes europeos, empezando por los de la eurocracia, del Consejo Europeo, del Banco Central Europeo, etcétera, etcétera, quieren escalar. Por lo tanto, aquí el problema no es solamente que esos líderes europeos quieran de alguna manera darle apoyo a Kiev, sino que también están orientando, empezando por los británicos, pero también los franceses, los alemanes, los polacos, esa conducta criminal del régimen de Kiev, que sigue moliendo vida, sigue sacrificando vida, sin realmente tener ninguna perspectiva de victoria.
0: Y la ciudad rusa de San Petersburgo acoge la edición número 29 del Foro Económico Internacional, el principal acontecimiento empresarial del país, por cierto. Es una plataforma para un debate abierto sobre temas económicos, de inversión y desarrollo global. Este año se celebra bajo el lema Diálogo Pragmático, el camino hacia un futuro estable. Su agenda incluye más de 150 sesiones temáticas que contarán con la participación de cerca de 20.000 participantes y de unas 130 naciones. Juntos se dedicarán a la discusión de los retos actuales en el sector ante el complejo contexto geopolítico. Nuestro compañero Semyon Senderov nos tiene más detalle desde el lugar donde se desarrolla el evento.
2: Inicia el Foro Económico Internacional de San Petersburgo. Abre sus puertas para durar 4 días. Unos días cargados de eventos, de encuentros, de muchísima participación de los empresarios y también de los invitados internacionales. Hablamos de más de 100 países, pues se ha confirmado la participación de unas 20.000 personas. Las delegaciones internacionales ya están llegando poco a poco a la ciudad de San Petersburgo. De hecho, nuestro equipo ha podido comprobar que el recinto del foro está muy bien regulado, la seguridad está al máximo y transcurre con total normalidad. Hay algunas curiosidades que llaman la atención durante estos días. Precisamente aquí se exponen distintas regiones de Rusia, pero también se ofrecen las altas tecnologías, como por ejemplo los coches novedores de Rusia, pero también algunos robots. Llama la atención también numerosas sesiones de la inteligencia artificial. Y es que precisamente como aquí participan los grandes empresarios, uno de los debates es cuáles son las profesiones que en el futuro próximo serían reemplazadas gracias a la inteligencia artificial y cómo se puede preparar precisamente a las personas como nosotros a afrontar este futuro. También hay numerosos encuentros políticos, porque hay que destacar que uno de los eventos principales se celebrará este viernes. Se trata de la sesión plenaria a la que acudirá el presidente ruso Vladimir Putin, también la presidenta de Tanzania, el presidente de Uzbekistán, entre otros cargos muy importantes, precisamente para debatir el tema de economía, los retos económicos que enfrenta tanto Rusia como el mundo en general y qué significa para las empresas que precisamente se están reuniendo aquí en San Petersburgo. También hay muchísimos eventos curiosos, se puede conocer la cultura de Rusia, también la comida incluso, pero destaca la participación de algunos delegados extranjeros, como por ejemplo aquí están altos cargos de Estados Unidos. Se destaca que es la primera vez durante bastantes años que la Casa Blanca precisamente manda a alguno de sus representantes. Se trata de los temas culturales de

intercambio, pero también incluso ya se ha dado a conocer que Donald Trump ha enviado un regalo para Vladimir Putin. También aquí se destaca numerosa participación de los delegados de Alemania, confirmando una vez más que en Europa crece la tensión por cooperar con Rusia en el campo económico. Nosotros seguiremos aquí pendientes de todas las novedades.

El presidente del Jurado Nacional de Elecciones de Perú afirma que pese a la complejidad de los comicios generales, se cumplen los plazos en cada fase del proceso. Añadió que los resultados finales se darían a conocer en las fechas oportunas, con total transparencia y objetividad. El organismo también informa que recibió ya a los representantes de la misión de observación electoral para revisar el procedimiento de cara al balotaje de la segunda vuelta que está previsto para este domingo 7 de junio. En paralelo, varios legisladores de América Latina y Europa expresaron su preocupación por las presuntas irregularidades registradas durante la primera ronda de los comicios. Los parlamentarios señalaron que los reportes sobre mesas de votación y locales cerrados requieren una revisión técnica y jurídica independiente. Asimismo, pidieron a las autoridades competentes garantizar el pleno ejercicio del derecho al sufragio. Mientras tanto, continúan los preparativos previos al balotaje. Ahora, analicemos aquí los perfiles de Keiko Fujimori y Roberto Sánchez, los dos candidatos que se verán en esta segunda vuelta de las presidenciales en Perú.

0: El presidente de Colombia rechazó el apoyo de Donald Trump al candidato de la derecha, Abelardo de la Espriella, en medio de la campaña electoral para las presidenciales de este país. Además, Gustavo Petro convocó a sus compatriotas a votar en plena libertad y a no convertirse en colonia de nadie. El mandatario sostiene que la influencia extranjera en los comicios es inaceptable.
1: Decían que nosotros íbamos a hacer el fraude, pamplinas. Nosotros no manejamos la registraduría, ni el Consejo Electoral, ni nada. No cuidaron la transparencia de elecciones. Bueno, ya ellos toman partido. Si Colombia quiere cambiar de bandera, pues cambie. Si Colombia quiere mantener la bandera de Bolívar, el oro, la libertad, la bandera haitiana que acabó con la esclavitud. Y este no es el oro, sino el sol amarillo del Caribe. Y esta bandera significó en todo el mundo libertad. Si Colombia quiere cambiar esta bandera, pues no puedo oponerme.
0: El Consejo de la Federación de Rusia instó a las Naciones Unidas

0: y a las organizaciones parlamentarias internacionales a condenar la presión sin precedentes de Estados Unidos contra Cuba. También convocó a respaldar el levantamiento total del bloqueo y a exigir que Washington cese de inmediato su política agresiva contra La Habana. Además, alertó ante las posibles acciones de intervención armada norteamericana y el despliegue de un grupo de ataque de su armada en el Caribe. Asimismo, con motivo del aniversario 95 del nacimiento de Raúl Castro y tras las recientes amenazas de la Casa Blanca en su contra, el Ministerio de Asuntos Exteriores de Rusia y los mandatarios de países amigos le enviaron sus felicitaciones. Los mensajes destacan el papel indiscutible del expresidente en el desarrollo de esa nación y sus notables servicios a la patria. Ahora, repasemos el legado del líder de la Revolución Cubana en el siguiente reportaje.
1: Con la ayuda de nuestra revolución y este
2: todo el pueblo está colaborando, todo el país.
3: La principal apuesta de Raúl Castro ha sido la labor del día a día, dejando la tendencia a ganar protagonismo en las pantallas televisivas o en las redes sociales a los políticos con menor experiencia. Para muchos líderes latinoamericanos fue todo un ejemplo de lealtad a las ideas y de un arduo trabajo para hacerlas realidad.
4: Pienso que el presidente Raúl ha estado tomando decisiones adecuadas en el sentido de hacer que Cuba haga una gran modernización y desarrollo, y considero que todo esto es muy importante.
3: El que fue durante casi 50 años ministro de las Fuerzas Armadas Revolucionarias de Cuba empezó a forjar su visión estratégica durante la planificación y la puesta en marcha de una serie de acciones a principios de los 50. A ello se sumaron varios años de lucha en las filas del ejército rebelde, un periodo que le dejó también amistades y buenos recuerdos.
5: Con Raúl, bueno, me halago de pensar que las relaciones amistosas que nos ligaron hace muchos, muchos años, cuando éramos jóvenes. Él tenía 22 años, yo tenía 24 y pico cuando nos conocimos. Personaje muy popular, muy humano, muy abierto siempre.
3: Su apertura a nuevas propuestas e ideas ha sido de gran ayuda a la hora de introducir sustanciales reformas en la vida del país después de asumir las riendas de Cuba en el 2008. La posibilidad de ejercer cerca de 200 actividades privadas y el acceso público a Internet, entre otros, marcaron un antes y un después para la población de la isla. Pese a los primeros pasos de acercamiento con Estados Unidos durante su gobierno, las nuevas tendencias se vieron dificultadas por una circunstancia de larga data, el bloqueo, que en reiteradas ocasiones fue calificado por Raúl Castro como la principal causa de los problemas económicos de Cuba.
6: La política de hostilidad permanente y de bloqueo del gobierno de los Estados Unidos es la principal causa de las dificultades de nuestra economía. No tengan dudas de esta realidad. Aunque el enemigo invierta millones de dólares y mucho esfuerzo para ocultarla.
3: Su estilo político es inconfundible, en el que las acciones valían mucho más que las palabras. Luis Cáceres, RT.
0: Según las estadísticas, desde el inicio de la administración de Javier Milei, más de la mitad de las ramas productivas privadas redujeron el empleo registrado. La caída golpeó a la industria manufacturera, el transporte y sobre todo a la construcción. Y es que Argentina vive una crisis en ese gremio marcada por la recesión, el descenso en la demanda de vivienda y la pérdida de puestos laborales. La turbulencia económica también arrastra a proveedores de materiales, transportistas y pequeños comercios vinculados al sector. Mientras los trabajadores reclaman medidas urgentes para solucionar la situación. Santiago Aristía nos cuenta más.
7: La crisis económica argentina ya no es una noticia, pero su impacto en el sector de la construcción tiene efectos demoledores. Es la realidad de miles de trabajadores que sostienen el andamiaje de uno de los motores históricos del empleo y del desarrollo.
8: El sector está atravesando una crisis muy fuerte, en particular por dos dimensiones. Una, por la parálisis casi total de la obra pública a nivel nacional. Eso golpea a todo el sector de forma muy fuerte. Y en particular también porque la obra privada, que muchas veces se motoriza por desarrollos o loteos o desarrollo inmobiliario o comercial, también se ha visto muy, muy golpeado.

0: casi de nosotros acá un 40%. Es decir, cantidad de gente, viene mucha gente, pero no hay poder adquisitivo. Hoy justamente hablábamos con mi socio y veíamos la posibilidad de decir, ¿hasta cuándo aguantamos? Un par de meses más y después le damos de comer casi a 20 familias, más proveedores, más fleteros, más un montón de cosas. Es una cadena generalmente lo que se va produciendo.
1: Detrás de cada proyecto paralizado hay familias que viven en la incertidumbre. Algunas sin empleo, otras con trabajos esporádicos. Son la cara más cruda del desplome del sector.
2: Y bueno, hay poco laburo, no hay... Vos pasás un presupuesto, no te da laburo. Y la mayoría estaban todos iguales. Yo tengo un montón de gente que está parado. Todo lo que yo conozco, ¿no? Yo por suerte que tengo todavía ahora para tirar un par de meses. Pero después no sé, más adelante no sé.
3: Estuve 2 meses parado, arrancamos hace un mes a laburar. Tendré trabajo para 2 semanas más y después no sabemos qué va a pasar. No puedes planificar ahora, tenés que vivir el día a día y arreglártela como puedes, lo que se puede también, ¿viste? No queda otro.
1: La crisis en la construcción no solo frena el desarrollo de las ciudades, también deja a miles de personas sin su sustento diario. Los trabajadores del sector exigen medidas y señales urgentes que reactiven una actividad que es clave para la economía del país. Santiago Aristía, RT, Buenos Aires, Argentina.
4: Irán realizó un ataque de represalia contra el cuartel general de la Quinta Flota de Estados Unidos en Bahrein y una base aérea regional tras una ofensiva previa del país norteamericano. Así lo informa el Cuerpo de la Guardia Revolucionaria Islámica. Anteriormente, Washington atacó un petrolero iraní cerca del Estrecho de Hormuz. A su vez, el Comando Central estadounidense desmintió la información sobre daños sufridos tras el ataque de Teherán. Subrayaron que todas las ofensivas de la nación persa contra las Fuerzas Armadas norteamericanas fracasaron. A su vez, Donald Trump descartó la necesidad de una operación terrestre en la República Islámica. Frente a la reanudación de las hostilidades en Medio Oriente, los precios del petróleo suben por tercer día consecutivo. Y en paralelo, las autoridades iraníes anuncian la creación de un grupo de trabajo especial para enfrentar los desafíos relacionados con el Estrecho de Hormuz. Se precisó que la Cancillería del país ya ha recibido la autorización pertinente del líder supremo para estas acciones. Hacemos una pausa y volvemos.

Repasamos las principales noticias. Al menos 8 muertos y varios heridos deja ataque ucraniano contra un autobús que movilizaba pasajeros civiles en la República Popular Rusa de Donetsk. Desde Rusia se investiga como acto terrorista. Y en esta jornada inicia el Foro Económico Internacional de San Petersburgo, un evento el más grande empresarial en Rusia que esta edición recibe a representantes de más de 130 países. Y el Jurado Nacional de Elecciones de Perú asegura que resultados finales de la segunda vuelta electoral estarán en tiempos oportunos y con total transparencia. El Consejo de la Federación de Rusia insta a la ONU y a los parlamentos del mundo a condenar la presión de Estados Unidos contra Cuba, mientras este 3 de junio el expresidente y líder revolucionario Raúl Castro cumple 95 años de edad. Gracias por acompañarnos. Lo dejamos con Ahí les va.

A su manera, varias de las monarquías del Golfo Pérsico son una creación británica. Así dicho, suena un poco fuerte, es cierto. Pero si hacemos un repaso de los siglos recientes de historia, verán que no es una descripción especialmente exagerada. Obviamente, no fue la primera ni última ocasión

en la que británicos hicieron y deshicieron fronteras a su conveniencia, ni tampoco la primera ni última ocasión en la que, cuando el imperio colonial británico hacía aguas, los estadounidenses tomaron su lugar. Y si en la ecuación metemos además el papel histórico de Irán, muy pero que muy anterior al británico en esa región, tanto antaño como hoy, tenemos como resultado un video imperdible. Ahí les va. La principal razón por la que Qatar es Qatar, Kuwait es Kuwait, Bahrein es Bahrein o Emiratos Árabes Unidos son Emiratos Árabes Unidos no son sus identidades específicas basadas en aspectos nacionales, históricos, culturales, idiomáticos o religiosos claramente diferenciados y de larga data, sino, básicamente, porque en su momento el Imperio Británico se las arregló para organizar el Golfo Pérsico para su goce y beneficio. Hasta bien entrado el siglo XIX, buena parte de los centros de poder de la región no catalogaban ni siquiera como protoestados. Salvo los casos de lo que es hoy Arabia Saudí, Omán y, por supuesto, Persia, actualmente más conocido como Irán, que era un estado con E mayúscula desde milenios atrás, casi todo el territorio alrededor del Golfo Pérsico estaba conformado por una amalgama cambiante de tribus, pequeños sultanatos, mercaderes y jeques con escaso control territorial cada uno y ocasionalmente enfrentados entre sí, siendo la pesca, la recolección de perlas y el comercio las principales actividades económicas. Los británicos, ya con una larga historia de piratería a sus espaldas, por cierto, bautizaron el lado arábigo del Golfo como la Costa de los Piratas, debido a la realidad político-administrativa de la zona que percibieron en el lugar en aquellos años. ¿Quién sabe? Nada como un pirata para reconocer a otro pirata. Allá por el siglo XIX, la región era de especial interés para la corona de Inglaterra, dado que el Golfo Pérsico estaba justo en la vía entre Europa y los intereses británicos en la India, que iniciaron siendo puramente mercantiles, pero pocos años después derivarían a nivel colonial. Claro, para aquella época el petróleo no tenía el valor que hoy, por no decir que casi no tenía valor. Por lo que los británicos se enfocaron primero en garantizarse las ricas rutas comerciales del sur asiático antes que reparar en el caótico lado meridional del Golfo Pérsico. Sin embargo, sus apetencias imperiales no dejaron de crecer y casi un siglo después de comenzar a asentarse en la India, para 1820, desembarcaron en lo que hoy serían los Emiratos Árabes Unidos. Al contrario que en otras regiones, en esta ocasión el Reino Unido operó de forma algo menos imperial que de costumbre, optando por la clásica estrategia mafiosa de ofrecer protección, que en terminología más diplomático-estatal suele describirse como protectorado. Así, los jeques locales conservaban su trono y, a cambio de ser protegidos por el entonces poderoso brazo militar británico, delegaban a Londres el control de su política exterior, sus rutas marítimas y no pocos aspectos comerciales de sus cuasi-dominios. Y ese fue el modus operandi por el que, si repasamos su historia una por una, surgieron originalmente las pequeñas monarquías del Golfo Pérsico, como protectorados británicos. Por ejemplo, los Emiratos Árabes Unidos tienen su origen en la firma de diferentes tratados con los británicos durante el siglo XIX. Por eso, por aquel entonces, se les llamaba Estados de la Tregua. El último de aquellos tratados, firmado en 1892, es el de los llamados Acuerdos Exclusivos, por los cuales aquellos territorios del Golfo se comprometían a no mantener relaciones con ninguna potencia distinta del Reino Unido. El caso de Kuwait es similar, pero posterior. En 1899, el jeque Mubarak al-Sabah firmaba un acuerdo secreto con Reino Unido por el que se comprometía a no establecer relaciones estratégicas con otras potencias sin permiso británico, a cambio de protección. Londres se aseguraba así el control comercial y militar del extremo norte del Golfo Pérsico. Casi en paralelo, en 1900, la corona británica comenzó a proteger a la dinastía Al-Jalifa, a cambio de manejar ellos las relaciones exteriores y controlar militarmente los mares alrededor del archipiélago que hoy se conoce como Bahrein. En 1916, Londres logró que se firmara un nuevo tratado de protección en la zona,
esta vez con un jeque de la saga dinástica Al Thani, dando lugar a Qatar en su forma más parecida a la actual. Como en los otros casos, el emirato aceptaba entregar parte de su soberanía a cambio de una protección imperial. Así, con esa estrategia de protege y dominarás, el Reino Unido se aseguró un control que, sin ser completo, Omán, Arabia Saudita y sobre todo Persia evitaron ser protectorados, les permitió controlar muchas de las rutas comerciales del Golfo Pérsico y ganar influencia geopolítica en toda la región. A finales de la década de 1930 llegaron los grandes descubrimientos petroleros en la zona y tras la Segunda Guerra Mundial, el declive del apogeo imperial británico. Una tras otra, Londres fue perdiendo sus colonias en todo el mundo y sus protectorados también. Primero Kuwait en 1961 y una década exacta después, en cuestión de pocos meses, Bahrein, Qatar y Emiratos Árabes Unidos alcanzaron la independencia o desprotección, como quiera verse, del Reino Unido. Sin embargo, esa costumbre protectoresca en ocasiones puede resultar bastante adictiva y pronto los exprotectorados encontraron la forma de que otro protector los protegiera. Con la alianza saudí-estadounidense de principios de la década de 1970, que se produjo, no del todo casualmente, casi al unísono con las independencias emiratí, qatarí y bahreiní, paulatinamente casi toda la zona comenzó a ser una especie de protectorado, estadounidense esta vez, en la sombra. Washington comenzó ofreciendo protección y precios petroleros estables a todas las monarquías petroleras, a cambio de poder ser el que mandaba en determinados asuntos. Con sus matices y sutilezas, la lógica protectoralizada de la zona se profundizó y amplió con la inclusión de la monarquía saudita en el nuevo contexto de la Guerra Fría y el boom petrolero regional. El triunfo de la Revolución Islámica en Irán en 1979 puso a prueba y al mismo tiempo aceleró esa lógica. Hasta entonces, el protector nunca había tenido un enemigo tan claro en la región del que proteger a sus protegidos y a sí mismo. Desde entonces, la presencia estadounidense en la zona se fue incrementando paulatinamente, no solo por la necesidad de la Casa Blanca de controlar el petróleo globalmente, sino de mantener al mundo árabe y musulmán controlado o dividido o ambas, para asegurar la supervivencia de su más preciada criatura en Asia Occidental, ese portaaviones estadounidense que se hace llamar Israel. Pero bueno, esa es otra historia para otro video. Lo cierto es que mientras el Reino Unido plantó sus semillas en la región en el siglo XIX, fue Estados Unidos quien, adaptando aquel protectorado inicial a los nuevos tiempos, se llevó los principales frutos de la cosecha al siglo siguiente. Sin embargo, nada es para siempre, ni siquiera los protectorados. Y el futuro de la región no tiene por qué ser, necesariamente, una perpetua copia de su pasado.

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Estados Unidos anda desesperado buscando un mineral vital para sus intereses. Sí, cierto. Bien podríamos decir, no importa cuándo lean esto, porque se la pasan en eso siempre. Pero créanme que sí importa. Porque se trata de un componente imprescindible para su industria armamentística, más ahora que vaciaron buena parte de sus arsenales bombardeando Irán y, para más colmo, el mayor productor es su principal rival geopolítico. Ahí les va. Su número atómico es el 74 y su símbolo en la tabla periódica de los elementos es la W. Se llama tungsteno o, ocasionalmente, wolframio y en estos momentos está volviendo loca a la Casa Blanca. Estamos acostumbrados a que Estados Unidos vaya por el mundo desesperado, buscando y habitualmente tomando por la coacción o la fuerza numerosas materias primas. Lo que ocurre es que sus premuras no son siempre igual de intensas. Por ejemplo, aunque parezca que el petróleo podría tratarse de su principal obsesión, lo cierto es que producen muchísimo y aunque ese muchísimo no cubre todas sus necesidades, en general se las van arreglando más o menos con el de los demás, tanto si es con el permiso de los demás como si no. Sin embargo, el caso del tungsteno es distinto por varios motivos. Por lo pronto, este metal es fundamental en la fabricación de armamento avanzado, siendo utilizado en misiles de gran potencia, bombas de penetración o antibúnker y aeronaves de uso militar. Los Tomahawk y Patriot son dos ejemplos de armamento altamente tungstenizado. Las propiedades de este mineral le permiten soportar temperaturas muy elevadas y atravesar blindajes como ningún otro elemento metálico. Además, al contrario de lo que sucede con los hidrocarburos, que en ciertos usos pueden suplantarse por otras alternativas, el tungsteno no tiene equivalentes, ni eco-friendly ni eco-unfriendly. Sus características lo convierten en un metal muy difícil de sustituir. Otro motivo de preocupación para Washington es que, al contrario que en el caso petrolero, la extracción de tungsteno en Estados Unidos es sensiblemente menor. Tan sensiblemente menor que directamente ni existe. La última mina de este mineral en territorio estadounidense dejó de operar en 2015 y, como imaginarán, la minería no se echa a andar de un día para otro. Y aunque la nación todavía conserva cierta capacidad de reciclar tungsteno a partir de productos terminados pero obsoletos u otros compuestos que incluyan ese metal, la que se obtiene por esa vía es apenas testimonial. Por supuesto, tal como hace con un tercio del petróleo que consume, Estados Unidos podría simplemente importar tungsteno o apoderarse de él por la fuerza. Lo que ocurre en este caso es que la aplastante mayoría de ese mineral está en manos de su principal rival geopolítico, que además no es ningún niño inofensivo el que quitarle un caramelo de las manos. China es responsable de más del 80% de la producción de este mineral, seguida de Vietnam, Rusia y Corea del Norte. Vaya por Dios, ya es mala suerte. Cuatro países controlan 9 de cada 10 toneladas de tungsteno y ninguno de ellos es vasallo de Washington. Súmenle a eso el hecho de que, ante las sanciones en forma de aranceles de Washington en su contra, en Pekín decidieron limitar la exportación de metales raros o clave hacia Estados Unidos. Entre ellos, como no, también está el tungsteno. Para más colmo, lo que termina de acrecentar la urgencia y el nerviosismo en la Casa Blanca es el hecho de que la agresión estadounidense contra Irán supuso la pérdida de una cantidad inmensa de municiones avanzadas de su inventario. A pesar de los continuos fanfarroneos de Trump de que lo suyo fue un paseo militar, la cantidad de armamento utilizado en aquellos 40 días de bombardeos inclementes dejó temblando las reservas estadounidenses de ciertos misiles. Según diversos expertos en la materia, reponerlas podría requerir hasta 4 años, ya que por mucho dinero que se meta con ese objetivo, sin tungsteno en cantidades, poco puede hacerse para acelerar esos tiempos. Un problema de escasez armada que no solo afecta a Estados Unidos, sino también a varios de sus aliados, con énfasis en los del Pacífico, que dependen en gran medida de Washington en lo que respecta al armamento que incluye ese metal entre sus componentes. Hablamos de Japón, Corea del Sur y la isla de Taiwán. Un panorama complejo, ¿verdad? Pues esperen a que relacionemos todos sus componentes entre sí y verán cómo se vuelve un enredo de círculos viciosos y pescadillas que se muerden la cola.
Porque el resultado de todo esto es que Estados Unidos no tiene el tungsteno que necesita para armarse a sí mismo y a sus tres mayores aliados asiáticos. Y quien controla el tungsteno global es China, a la que justamente Washington quiere confrontar, utilizando precisamente a esos tres proxies de la Casa Blanca en la región. ¿Se entiende lo contradictoriamente absurdo de la situación, más o menos, o muy enredoso? En otras palabras, es como que Washington fuera a pedirle a Pekín ese preciado metal y cuando los chinos le preguntaran que para qué, ellos dijeran que para armar al trío de semicolonias con las que pretenden incordiar y quién sabe si algo más, a China. Como quien dice, un plan sin fisuras, vaya. Así que como ven, la aventura criminal de Donald Trump contra Irán le está saliendo especial.

especialmente cara. No solo porque no ha logrado ninguno de los objetivos estratégicos que se planteó públicamente y en privado para Asia Occidental, sino que de rebote acaba de complicarse la que era verdaderamente fundamental para sus intereses, la de Asia Oriental.

Milagro de la ciencia. Un laboratorio de Miami presentó una prometedora vacuna con grandes potencialidades en la lucha contra el cáncer. El novedoso fármaco, producto de la labor científica que nadie como las naciones del primer mundo saben desarrollar, ataca el tumor privándolo de nutrientes y oxígeno, una novedosa técnica nunca antes vista. Los resultados preliminares en pacientes dan sobrados motivos para el optimismo, por lo que desde Tu Medio Promedio aprovechamos para aplaudir este nuevo e incomparable logro de los laboratorios científicos estadounidenses. ¿Cómo? ¿Que el laboratorio que realizó semejante avance no está en Miami, sino ligeramente más al sur, en Cuba? Ok. Ataque químico cubano contra la salud global. Presuntos científicos cubanos salieron a presumir de un supuesto medicamento con unas más que dudosas propiedades curativas. En Tu Medio Promedio advertimos contra los riesgos de recurrir por desesperación a Eversavax, una desconocida droga con más que seguros graves efectos contra la salud y el bienestar emocional, mental y democrático. Y ahora sigamos con más noticias sobre ciencia, libres de cualquier sesgo por motivos ideológicos.

0: Para la gran mayoría de los autoproclamados medios del mundo libre, las víctimas civiles rusas no existen. Así, tan simple y tan crudo como suena. En sus narrativas, como mucho, les dedican unos números difusos acompañados de expresiones relativizantes como «según Rusia» o «de acuerdo a la versión del Kremlin» en notas relegadas a un segundo plano. Pero las víctimas civiles rusas sí existen, como las del reciente ataque ucraniano contra una residencia estudiantil en la República Popular de Lugansk, que dejó más de 20 jóvenes muertos. Un bombardeo dirigido contra civiles, que no es el primero de esta clase y que sigue siempre el mismo modus operandi. Un ataque indiscriminado del régimen de Kiev, seguido de un silencio incómodo, con claros rasgos de autocensura, en la prensa objetiva e independiente del Occidente colectivo. Ahí les va. La madrugada del 21 al 22 de mayo, un ataque ucraniano con drones impactó la residencia estudiantil del Colegio Profesional de Starobielsk, parte de la Universidad Pedagógica de Lugansk. En su interior dormían 86 estudiantes de entre 14 y 22 años de edad. Al momento de grabar este video, 21 habían perdido la vida y varias decenas permanecen hospitalizados, bastantes de ellos con heridas graves y hasta de peligro vital. Algunas de las imágenes de las horas posteriores al ataque recuerdan a los crímenes israelíes contra Gaza, con menores gimiendo entre escombros y polvo, mientras otras personas tratan de rescatarlos. Son imágenes que no solemos mostrar en el programa, pero que difícilmente verán en grandes medios. Y créanme que en este caso no es una frase hecha ni vacía. Es importante subrayar que la agresión, que fue llevada a cabo en varias olas, tuvo por objetivo una instalación puramente civil que, además de estar situada lejos de cualquier objetivo militar, encima es sobradamente conocida. De hecho, uno de los edificios afectados por los drones es la portada del artículo de Wikipedia sobre Starobielsk, tanto en sus versiones en inglés, español y hasta ucraniano. Es decir, este caso no da ni para el clásico cinismo de Washington, tipo, es que no sabíamos que era una instalación educativa, ya investigaremos qué pasó, como tartamudearon en el caso de la escuela iraní de Minab, bombardeada hace pocos meses por Estados Unidos con cientos de niñas en su interior, o es que no teníamos los mapas actualizados, como cuando la OTAN bombardeó la embajada china en Belgrado en 1999 y lo justificó aduciendo que sus militares usaron una guía callejera anticuada. Normalmente, en la prensa hegemónica, una veintena de adolescentes asesinados mientras dormían ocuparía un espacio privilegiado en titulares, no en el caso de que esos adolescentes fueran rusos atacados por algún proxy del norte global, claro está. Para esas situaciones, se impone el manual de, en el supuesto de al menos mencionar la noticia, hacerlo atiborrándola de fórmulas tipo «Rusia acusa», «El Kremlin dice» o «Según los medios rusos», como para que los lectores duden si realmente hay algo de cierto en lo sucedido. Esta fórmula no es nueva, de hecho, es la habitual no ya desde 2022, sino desde 2014. Las víctimas civiles rusas en la narrativa occidental son siempre apenas un supuesto o un presunto. Y la población rusa, que por cierto está lejos de ser supuesta o presunta, no es ajena a este fenómeno, que provoca un reclamo cada vez más presente entre sus integrantes. Por ejemplo, justamente a raíz de la masacre de Starobielsk, la comisionada para Derechos Humanos de Rusia, Yana Lantratova, se preguntaba ¿dónde está la BBC? ¿Dónde está la CNN? Y lo hacía figuradamente, por supuesto, porque en el fondo sabía perfectamente la respuesta. De hecho, por si se trataba de algún problema de falta de transporte o miedo por su seguridad, las autoridades rusas invitaron a varios corresponsales extranjeros a visitar el lugar y ver lo sucedido con sus propios ojos. La gran mayoría de los que aceptaron fueron de medios del sur global. La BBC rechazó oficialmente la invitación y CNN fingió demencia. Sin embargo, ese aparente letargo mediático se esfumó por arte de magia un par de días después, cuando desde Rusia se llevó a cabo un ataque de represalia contra objetivos militares en Kiev y alrededores, recurriendo al uso de armamento que Moscú no utiliza con frecuencia, entre ellos el misil balístico Arieshnik. Tras el ataque, la prensa hegemónica de inmediato abandonó la discreción y saltó sin pausa a la sobreactuación, con grandes titulares, sin dar contexto del porqué de ese ataque, sin especificar el carácter militar de los objetivos y, por supuesto, sin nada de Kiev acusa, Zelensky dice, ni nada que se le parezca en los titulares. Puras frases contundentes y afirmativas para presentar los hechos incontrovertiblemente como un bombardeo salvaje e injustificado. Lo que nunca hicieron con los jóvenes asesinados dos días antes en Starobielsk. Y no crean que este doble rasero tan acentuado fue solo cosa de la gran prensa del Occidente colectivo. Su dirigencia política estuvo a la misma altura, o mejor dicho, bajura, y del mutismo casi absoluto pasaron a las lamentaciones a gritos en cuestión de horas. Por otro lado, lo sucedido en esta localidad de Lugansk resume, a su manera, en lo que ha derivado el conflicto ruso-ucraniano desde que en el equipo de Zelensky entendieron que el resultado del mismo está decidido ya desde hace tiempo, pero se niegan no ya a admitirlo en público, sino que tampoco son capaces de aceptarlo en privado. Desde entonces, su táctica consiste básicamente en ataques contra civiles dentro de Rusia con la idea de generar una sensación de pánico, inseguridad y malestar en la sociedad rusa y que, a consecuencia, el Kremlin deba prestarse a negociar en una situación desventajosa. Claro, el problema es que esos ataques indiscriminados no dividen a la población de la Federación de Rusia, sino que la unen todavía más. Hoy, con el corazón en un puño, se suceden homenajes por todo el país para despedir a esos 21 jóvenes, la gran mayoría mujeres, por cierto, cuyos nombres nunca serán noticia para la prensa hegemónica, que siempre somete a una estricta censura o autocensura cualquier noticia que pueda humanizar a ciudadanos rusos. Algunas de esas 18 chicas víctimas de la masacre serán enterradas con un vestido blanco de novia, tal y como se acostumbra en varias regiones y comunidades rusas cuando mueren jóvenes solteras. De esta manera, Rusia, lejos de acobardarse u olvidar a su gente, hoy comienza a recordar a Oksana, de 22 años, a Alisa, Alexandra, Sofía, Anastasia, Alina y Alexander, de 21, a Alexandra, Anastasia, Victoria, Artyom, Alexandra y Maxim, de 20, a Ana, Daría, Yana, Irina, Elena, Verónica y Tatiana, de 19, y a Taísia, que había cumplido los 18 pocos días antes de ser asesinada. Y si, así como en Kiev piensan que matando civiles rusos dañan la unidad de Rusia, en los grandes medios creen que ignorando esos asesinatos contribuyen a ese objetivo, harían bien en darse cuenta de que con ese silencio y deshumanización logran precisamente todo lo contrario.
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0: Hoy en día se habla mucho del fenómeno del cine yakuto. No imitamos nada. No intentamos ser como los demás. Simplemente creamos nuestro propio cine. Lo que hacemos, al parecer, es cercano y comprensible también para otras naciones.
1: Cualquier yakuto sueña con participar en una película o filmar una.
2: En Yakutia, las películas yakutas tienen éxito. Superan en ventas de taquilla a películas como Spider-Man, Matrix y demás.
3: Cada año se estrenan decenas de películas en lengua yakuta. En términos de producción cinematográfica, la República de Sajá ocupa el tercer puesto en Rusia, detrás de Moscú y San Petersburgo, aunque solo cuenta con 1 millón de habitantes. Estas películas son premiadas y aclamadas por la crítica. Pero ¿cuál es la magia del cine yakuto?
2: Cámara y acción.

0: Me llamo Alguis. Si necesitan algo, soy el productor de la película. No se asusten, viviremos en un Sailik.
1: Qué bien.
2: Ella será mi nieta.
3: Aquí está el abuelo. Aquí está tu abuelo. Saluda.
2: Acércate, tesoro. ¿Cómo te llamas?
4: Milana.
2: ¿Milana? ¿Eres de Italia?
4: No, soy de acá.
2: Ah, de acá.
5: Este es el set de rodaje de la película Contracorriente, Los Diodorov. Se trata de un drama biográfico sobre Anastasia, ganadora de la medalla de plata en natación en los Juegos Paralímpicos. La futura campeona nació en Yakutia y la tragedia en la que perdió las manos de niña ocurrió en este mismo pueblo yakuto donde se está filmando la película.
1: Escena 7, plano 5, toma 2.
2: Cámara y acción. Diulus, ven aquí. Diulus, cuando tu madre te llame, tú te acercas, ¿de acuerdo?
3: Diulus, hazle caso al director.
0: Me llamó mi madre y me dijo que iba a participar en una película.
6: ¿Vives por aquí, no?
0: Cuando cosechaba papas.
3: Mi madre me dijo que no lo contara a nadie.
0: A mí también.
6: ¿Por qué?
3: No lo sé.
0: Sí, no, la gente diría que yo presumo.
6: ¿Ya te dijeron qué papel te dieron en la película?
0: No sé, es un papel secundario. No soy protagonista. Debo hacer como si durmiera y ella... lavar los platos.
2: Ella se ha ido. Y tú te quedas mirando por la ventana, como si la miraras a ella, ¿de acuerdo? Inténtalo. Mírala y sigue lavando los platos. Eso es, bien hecho. Estudié contabilidad en el instituto, pero nunca he ejercido mi profesión. Vi un anuncio en Saja Film y acepté el trabajo. Pensaba que en el set de rodaje solo había un director y actores y camarógrafos. No sabía que detrás de la cámara había cocineros, conductores, etc. Resulta que hay mucha gente detrás de la cámara.
6: ¿En cuántas películas participó?
0: Esta es mi 1, 2, 3, 4.
6: ¿Cuarta película?
0: Quinta.
6: ¿A qué se dedica?
0: Soy diseñador de producción. Y también me metieron como un extra.
3: Aquí siempre es así.
6: ¿Todos hacen de todo?
0: Sí.
6: ¿Usted es la única que no tiene otras tareas?
3: Porque siempre tengo una manicura, un maquillaje, siempre estoy bien arreglada. Este es mi trabajo.
2: ¿Y si lo pones con las púas hacia abajo?
7: ¿No va a funcionar? ¿Entonces no podrás atarlo?
0: Piensen como yakutos, estos citadinos.
1: Veo que los actores también están ayudando.
3: A veces cuando la furgoneta queda atascada, todos se bajan, el elenco y el equipo, salen y empujan. Siempre te ayudan si necesitas que te traigan algo, siempre te echan una mano, siempre todos hacen de todo.
2: El proyecto Tigin Darhan fue mi primera experiencia como actor. Toda la República contribuyó a hacer esta película. Fue lo que llaman el cine del pueblo. Todas las aldeas y pueblos yakutos, casi todos los residentes locales participaron en su creación.
5: Tigin Darhan es una película épica de acción que relata la historia del pueblo de Saja durante el medievo. Fue filmada por completo en Yakutia. Incluso las escenas de acrobacias con caballos se hicieron aquí. Los criadores de caballos locales, inspirados por los westerns, entrenan a sus caballos para realizar los trucos de Hollywood.
2: En todas las aldeas siempre hay gente caminando con una cámara, filmando todo a su paso. Resulta que, incluso antes de Tigin Darhan, ya se había rodado una película similar sobre la guerra civil. Fue entonces cuando realizaron estos trucos por primera vez. Nos sugirieron la idea y nos mostraron los vídeos. Nos dijeron, sabemos cómo hacerlo todo, no hace falta buscar a nadie más. Aquí nos tienen.

0: En cuanto a los extras, miles de personas asistieron por su propia voluntad, emocionadas por poder vestirse con ropas de la época y sumergirse en aquellos tiempos. Fue un proyecto verdaderamente del pueblo, un tributo, un homenaje a nuestros antepasados. Había mucho entusiasmo. Todos los vestuarios los hicimos aquí. No los mandamos a hacer a China o a otro lugar. Lo que más me sorprendió durante el rodaje de la película, rodamos en diferentes Hulus. Pasamos por unas 10 en total, comenzando por el extremo norte. Recorrimos montañas y tundra. Tratamos de filmar todo tipo de paisajes. Lo que me sorprendió fue que donde fuéramos, nos acompañaban las águilas. Y en general, durante el rodaje había muchas cosas místicas. Varias predicciones se hicieron realidad. Desde entonces, empecé a ver mi vida de otra manera. Ahora la percibo con una nueva perspectiva. Creo que todo sucede por una razón. He adoptado una actitud más filosófica frente a todo.
1: Veneramos la naturaleza. Los Saja nunca van en contra de ella. Siempre pedimos a los espíritus que todo salga como está previsto y que nos brinden su ayuda, porque si enfadas a los espíritus, podrías enfrentarte a problemas de salud, que el coche se estropee, que llueva y cosas por el estilo. Son nuestras creencias.
2: Tengo una camiseta. ¿Te la pones? El director y el productor me solicitaron que los niños provinieran de la zona para no tener que transportarlos en coche, ya sabe, por cuestiones de logística y todo esto. Organicé una convocatoria de casting y a los 10 minutos ya estaba recibiendo un montón de mensajes. Primero seleccionamos a un hermano y una hermana para los papeles menores. Y luego elegimos a los extras. Los lugareños están felices por participar a pesar del calor y de los mosquitos.
3: Una de las escenas se rodó aquí mismo, al lado de esta casa. Incluso el transformador sigue siendo el mismo.
0: Estaba jugando allí, persiguiendo a un gatito. Parece que este saltó al transformador. Ella intentó atraparlo, pero acabó tocando la parte metálica y se electrocutó gravemente. Le tuvieron que amputar ambas manos.
1: Tenemos un playback, ¿verdad?
4: ¿Deberíamos hacer un playback?
1: Hazlo, podríamos necesitarlo. Nos sentaremos todos y pondremos a la chica aquí. Sus manos estarán negras como el carbón. Mírenle las manos y no digan nada. No se miren, no se rían. Solo quédense quietos y no hablen. Una anciana vendrá y dirá: niños, váyanse a casa. Y ahí ustedes se van.
2: Ni risas, ni sonrisas, ni nada.
4: No mires a la cámara.
0: ¿Y llorar?
2: Puedes llorar un poco.
1: Y Ana, a este chico de gafas demasiado modernas hay que colocarlo en otro sitio.
5: Puede quitarse las gafas.
2: Que se las quite entonces.
4: Que se las quite.
0: Sentemos a este chico. Siéntate aquí, siéntelo.
5: Sentémoslo. Es tan grande.
2: ¿Quieres ver un dibujo animado Yikut? Monja. Pescado, pescado.
6: Munja es un evento colectivo de pesca, es una tradición. Todo el mundo sale al agua a pescar carpas y luego las capturas se distribuyen a partes iguales entre todos los aldeanos.
7: Actores.
6: Encontramos a los actores de doblaje a través de un casting público. Incluso creamos un bot en Telegram. La gente grababa sus audiciones y nos las enviaba. Así encontramos a una niña de 6 años. Se adaptó muy bien al papel y conseguimos grabarla en el primer intento. Para los efectos de sonido, usamos los servicios de una empresa de Moscú. La manera en la que la gente de Moscú se imagina el sonido de la nieve era un poco diferente. Nos dimos cuenta de que no sonaba como en Yakutia. Porque aquí tenemos heladas muy severas y la nieve se convierte en una masa muy seca. No suena tan húmedo como en Moscú, no es agua-nieve, es nieve con un sonido seco. Así que les pedimos que lo hicieran de nuevo. Para recrear los movimientos del baile de los pescadores, pedimos a un coreógrafo profesional del Teatro de Saja grabar sus movimientos. Después montamos modelos 3D con esos movimientos y creamos la animación. Yakutia es muy grande y también lo son las distancias. Probablemente un recuerdo común para la gente de aquí es cuando haces un largo viaje a algún lugar, vas en el vehículo, te quedas dormido y sueñas con algo. Todo el mundo nos escribe diciendo, oh, es justo así. Tengo tantos recuerdos viajando con mi padre de acá para allá. Es algo común para cada uno de nosotros.

0: ver todo вдруг.
1: Y no se rían.
2: Una vez estaba en la Universidad Panrusa Gerasimov de Cinematografía viendo una película japonesa o italiana y pensé, ¿por qué no tenemos nosotros, el pueblo de la República de Sajá, nuestra propia industria cinematográfica? Cuando vuelva a casa, crear un estudio de cine. Por aquel entonces, para hacer eso, había que convencer al Comité Regional del Partido y al Consejo de Ministros. Estuve llamando a las puertas de todos los funcionarios durante 2 años. Todos me decían, ni hablar. Además, tuvo lugar el proceso de disolución de la Unión Soviética.

0: El país se está desintegrando, la economía está en declive, hay crisis, los cines y los estudios de cine cierran, y usted quiere crear un estudio. Pero insistí y conseguí que el gobierno emitiera una orden para crear la asociación creativa Severfilm. Y luego, basándose en Severfilm, se creó la empresa nacional estatal Saja Film, donde estamos ahora.
1: Rodando.
2: Cámara, acción.
3: Escena 9B, plano 2, toma 1.
0: ¿Qué le ha pasado a nuestro hijo? Déjenme pasar.
4: Niños, apártense. No se acerquen.
0: Vayan a casa.
4: Es terrible. Llamen a un médico.
0: Debemos hacer algo. Llamen a un médico.
2: Corten.
1: Es suficiente.
0: Al principio hubo un auge del cine aficionado que atrajo a gente. Pero el deseo de las personas de hacer sus propias películas dio un impulso al desarrollo del cine profesional. En el 2017 presentamos un programa especial en el Festival Internacional de Cine de Busan, Corea del Sur. Al año siguiente, hicimos lo mismo en el Festival Internacional de Cine de Berlín. Por aquel entonces fue cuando pensé que ya no hacíamos aquel cine original que nos decían, sino que ya éramos un fenómeno.
2: Cambio de escena. Toca cambio de escena. Bien, corten, bien hecho.
5: Esta extraordinaria historia ocurrió realmente en Yakutia en 1910. En algunas ocasiones, Stepan Beresiekov, profundamente dormido, y solo Iván Popov, artista, fotógrafo e hijo del sacerdote, puede distinguir si está dormido o muerto. Pero Iván se marcha en una expedición etnográfica y Stepan lo sigue para evitar ser enterrado vivo. El papel de Stepan no lo interpreta un actor profesional, sino un profesor de tecnología.
6: Me invitaron a que mostrase a los niños mi primera película, Para mí el sol no se pone. Después de la proyección, varias personas vinieron a pedirme fotos. Él fue la última persona que se acercó a mí. Se parecía a Stepan Beresekov, sobre el que yo había leído hacía mucho tiempo. Recordé esa historia al instante, y cuando volví a la ciudad ya tenía en mente la estructura que tendría la película, y ya tenía el actor. Rodamos la parte principal de la película en Tatinsky Ulus, donde nació el actor que hizo de Iván Popov. Así que hubo una gran participación de la población local.
2: La estrella mundial.
5: La mayor parte de los figurantes provienen de teatros populares. Los directores y los actores son residentes locales. Después de un día de trabajo, se dedican a leer obras y a ensayar, en lugar de quedarse en casa viendo la televisión.
6: Supongo que el arte popular les atrae. La gente se aburre.
3: ¿Tal vez esa es la esencia del cine yakuto?
6: En parte sí, tal vez. ¿A quién grabamos aquí?
7: A mí.
6: A ustedes también. En esta escena, ¿verdad? Eso es.
0: Le pedí un papel de algo como un líder o un príncipe. Y ella me dio el de un graciosillo. Además, ni siquiera el de graciosillo principal, sino el número 2.
7: Me dieron el papel de graciosilla número 2. De nuestra zona, en total, en esta película participaron 52 personas. Lyubov envió las fotos y nos sentamos a pensar en quién se parecía a ellos. Así que fuimos de aldea en aldea. En aquella

0: época no tenían caras tan redondas como yo. Eran muy delgados, escuálidos. De repente, el jefe de una aldea gritó con una voz tan fuerte que la oí desde el primer piso. ¿Dónde? ¿Dónde? ¿Dónde están filmando? Están buscando a personas feuchas y contrahechas para salir en la película. Por eso he venido yo. Resulta que su sueño era salir en una película. Por cierto, lo escogieron.
1: ¿Lo escogieron?
0: Sí.
2: Pensábamos que trabajaríamos unas pocas horas, pero estuvimos desde las 7 de la mañana hasta las 11 de la noche para decir una sola frase.
3: Encima nos picaban los mosquitos.
4: Los Popov llegaron a Yakutia en el siglo XVIII y los descendientes de los primeros misioneros siguen viviendo aquí.
0: Nietos.
5: Soy el último que vivió aquí. Nos desalojaron de aquí porque en el año 1964 abrieron un museo en honor a Iván Popov.
4: Iván Popov reunió colecciones etnográficas desde 1905. También tomó fotografías para museos de San Petersburgo y Alemania. Esta película se basó en las pinturas y fotografías del artista.
6: Este es uno de sus cuadros más famosos. Nuestro productor ejecutivo Prokopi Ivanov encontró un becerro de aspecto similar y de la misma edad.
2: Lo más difícil fue correr en busca de aquel becerro para averiguar si estaba vivo o no. Tuve que hacer 20 tomas, creo. En total, recorrí casi 5 kilómetros.
7: Bugün beli 12 sutkam.
8: Oy, dalgayma.

0: Estuvimos grabando en un viejo Alas, en la taiga, donde se dice que hay muchos fantasmas. Vi a un anciano, se me acercó y me dijo, dame té. Recordé que aquel día se nos olvidó agasajar a la tierra y a los espíritus. Serví un poco de té en una taza, la apoyé y me fui. Traje unos dulces y cuando empecé a explicar qué estábamos haciendo, de repente la taza se volcó. Podríamos decir que solo fue nuestra imaginación, o tal vez no. No buscábamos añadir ningún componente místico. Es algo que forma parte de nuestra vida, de nuestra filosofía y visión del mundo. Así que todo el mundo se da cuenta, tanto críticos como expertos de cine, de que siempre hay algo místico en las películas yakutas de cualquier género. Y es porque forma parte de nuestra vida. Alexander, colócalos aquí. Al llegar a cualquier lugar, hay que saludar a los espíritus y pedirles que nos permitan entrar, que nos enfaden, etc. Además, el año fue duro para la República. Hubo muchos incendios. Filmamos en medio de la zona que estaba ardiendo. Pero gracias a los espíritus, siempre teníamos una especie de bóveda azul sobre nosotros. Apenas terminábamos de grabar en algún sitio, nos marchábamos y al día siguiente el fuego ya había alcanzado ese lugar y empezaban a evacuar. Y cuando llegábamos a un nuevo lugar que estaba lleno de humo, el cielo se despejaba. Eso solo fue posible gracias a la ayuda de los espíritus. Eso es lo que creemos.
1: El equipo de grabación vino aquí por esta yurta en particular. Artesanos de toda Yakutia tardaron 3 años en confeccionarla. Participaron 34 aldeas de 12 distritos. Un etnógrafo local pasó toda su vida recogiendo fragmentos de corteza de abedul por el territorio de Saja para recrear una antigua casa de verano de un rico yakuto, algo que ahora parece haberse perdido.

0: A lo mejor son nuestros largos inviernos los que contribuyen a ello.
1: ¿A cada uno se le ocurre su propio guión?
0: Sí, sí, sí. Por las noches jugamos adivinanzas y contamos cuentos de hadas. Es incluso mejor si llega un lonjosud, es decir, un cuentacuentos. Nos alegran las largas tardes de invierno.
2: Tenemos la epopeya de Olonjo. Trata sobre héroes y guerreros que salvaban a mujeres hermosas de los monstruos.
0: Cantan e interpretan a todos los personajes, tanto a las muchachas como a los muchachos, a los ancianos y a las ancianas, incluso a los caballos. Hasta nuestros caballos tienen algo que decir. Creo que ese es el nicho que ahora ocupa el cine.
2: Y en cuanto al cine yakuto, bueno, ahora estamos grabando mucho y creo que estamos preparando algo muy espectacular. Si filmamos la epopeya de Olonjo, será el nuevo Señor de los Anillos.

0: ¿Están seguros de que sus pensamientos son realmente suyos? ¿Las noticias que leen son hechos o solo una ingeniosa hipnosis? ¿Quién nos lleva de la mano por un laberinto oscuro donde cada giro ya está planeado? Hoy los medios no reflejan la realidad. La construyen. La mente humana ha dejado de reconocer la mentira. ¿Pero será la inteligencia artificial capaz de ver la verdad?
1: Brasil, un país que quiso ser imperio. Su amplio territorio hoy en día seduce con sus playas paradisíacas y su pujante economía. Pero hay quien se siente atraído también por el pasado monárquico de la nación. A pocos kilómetros de la ciudad de Río de Janeiro, se ubica una localidad que parece detenida en el tiempo. Palacios aristocráticos, jardines y catedrales hacen de Petrópolis una joya escondida entre las montañas. Pero los cerros también guardan ecos de agonía y desconsuelo, sobre todo cuando acecha el mal tiempo. La corresponsal de RT, Aliana Nieves, ha viajado a esta urbe, sepultada con frecuencia por deslaves e inundaciones.
2: Las autoridades intentaron reforzar
1: y ha conocido el lado oculto de las tradicionales postales turísticas.

0: Petrópolis se encuentra ubicada en un punto privilegiado dentro de la geografía brasileña, a pocos kilómetros de Río de Janeiro y de paso a otras ciudades importantes. Hasta acá llegan año tras año numerosos turistas que buscan viajar en el tiempo y trasladarse hasta la época imperial.
1: Eu achei lindo essa parte de montanha, essa parte histórica também. Achei maravilhoso, adorei.
2: É uma cidade muito tranquila, boa de se morar, segura.
0: Cuentan que el emperador Pedro I quedó maravillado con la belleza de estos paisajes y decidió establecer aquí su residencia de verano. Esta meta la materializó más tarde su hijo Pedro II. Fue entonces cuando comenzó un esplendor indetenible. El Palacio Imperial es la joya principal de Petrópolis. Hoy en día es un museo y conserva muchas de las piezas originales de decoración de aquella época.
3: Pedro II vinha todos os anos e aqui era a casa favorita. Aqui ele caminhava, ele acompanhava o movimento das estrelas, ele visitava as escolas. A cidade cresceu ao redor da casa de Dom Pedro II.
0: La Catedral de San Pedro de Alcántara es uno de los símbolos de la ciudad imperial. En su interior yacen los restos de Pedro II, su esposa y otros miembros de la dinastía de Braganza. Con la instauración de la República, la actividad en la urbe no se detuvo. Petrópolis era una ciudad de ostentación y festejo.

Este palacio llegó a ser uno de los más lujosos de América Latina. En sus salones estuvieron estrellas de Hollywood y personalidades influyentes de aquel entonces. Políticamente también tuvo su peso en la historia de Brasil en momentos en los que Europa atravesaba por la Segunda Guerra Mundial. Aquí se tomaron decisiones que tuvieron que ver con la posición de Brasil en el conflicto. La influencia de Europa trajo consigo tradiciones y costumbres de numerosos países. Hoy en día, Petrópolis es también considerada la segunda capital de la cerveza en Brasil.

0: El clima en las montañas es lluvioso, a veces demasiado. Los habitantes saben que cuando comienzan las precipitaciones, suceden las desgracias. En febrero del 2022 llovió tanto que se contaron más de 200 deslizamientos de tierra. Cerca de 200 personas murieron sepultadas por el lodo. Otros perdieron todo lo que tenían.
1: Está chovendo bastante, eu estou meio com medo, estou preocupada.
2: Ainda mais a gente que passou pelo que a gente passou.
1: Estou muito preocupada, minha filha, mas vai melhorar, daqui a pouco passa.
0: Hildeya y su familia quedaron en la calle luego de aquel fatídico 15 de febrero del 2020.

0: 22. El hogar donde llevaban décadas viviendo resultó completamente destruido en cuestión de minutos.
1: Fueron 13 minutos da hora que eu saí de dentro de casa e a casa caiu. Foram exatamente 13 minutos. Então foi muito difícil. Eu fiquei muito, muito triste, né? Mas fiquei com a vida, né?
0: Il de ella se emociona cuando recuerda todo lo que perdió aquel día. Denuncia que se ha sentido abandonada.
1: Não ganhei nada de governo, nada. Eu ganhei coisas de pessoas anônimas, né? Vamos dizer assim, pessoas de igrejas que nos doaram cama, colchão, mas o governo em si, tanto prefeitura quanto estado, eu não tive ajuda nenhuma.
0: Las críticas al modo de actuar de las autoridades se escucharon en el 2022 y se escuchan ahora. La pobreza obliga a las familias más humildes a instalarse en las zonas más peligrosas. La topografía de Petrópolis consta de numerosos cerros. Estamos en una zona montañosa y es por ello que el peligro de deslave es constante. Tras la tragedia en el 2022, las autoridades intentaron reforzar las laderas con construcciones de cemento como esta que tengo a mis espaldas. Sin embargo, el riesgo de nuevas catástrofes permanece. Una de las zonas más afectadas en el 2022 fue el Morro da Oficina, un barrio ubicado en plena vertiente. Las huellas del horror que se vivió se intentaron borrar con labores de reconstrucción que no reconfortan mucho a la población. Desde la tragedia del 2022, esta zona estaba habitada, decenas de casitas ocupaban este sitio. Todo cambió en cuestión de minutos. El lodo que descendió con fuerza apagó la vida de familias enteras.

0: Al parecer, dentro de las herramientas más importantes que han dejado las recientes desgracias en Petrópolis, se encuentran nuevas formas de alertar al pueblo y llevar a cabo labores de rescate. En el Departamento de la Defensa Civil resaltan el papel de las fuerzas del orden en este sentido.
1: A gente já tem essa previsão, nós temos meteorologistas que fazem a previsão do tempo, a gente já sabe da proximidade dos núcleos de chuva, as equipes já são preparadas para isso.
0: Petrópolis cuenta con una amplia red de cámaras y altavoces que permiten mantener la vigilancia a las 24 horas del día y alertar a la población en caso de riesgo. No obstante, los equipos de registro visual no han llegado hasta las comunidades ubicadas en los cerros. ¿Cómo fue el momento de las inundaciones, las intensas lluvias del 2022? ¿Cómo

Al despedirnos de Petrópolis, no tuvimos duda de que seguirá siendo una ciudad de dos caras. Padece de problemas demasiado arraigados y asumidos con peligrosa naturalidad. La urbe imperial demostró ser eso, una ciudad creada por y para la alta sociedad. Casi dos siglos han pasado. Quizás sea oportuno avanzar en derechos y oportunidades y devenir así un espacio abierto a nuestros tiempos y a los ciudadanos más humildes.

0: Hubo un tiempo en el que se abusó de nuestra hospitalidad. Las potencias europeas se repartieron el continente africano. La tierra de las oportunidades quedó repartida como un terreno de caza. Si no nos unimos, los colonizadores volverán. Sabemos quiénes son los que quieren que el continente madre se estanque. Pero el continente madre es imposible de parar. Porque el continente madre debe ser grande y lo será solo a hombros de sus hijos e hijas y con el sudor de sus frentes. Africanos de buena voluntad, vengan y conversemos sobre aquello que concierne al continente madre.
1: El 22 de mayo del 2010, Laszlo Hany, ex presidente de Florida, pagó 10.000 criptomonedas por la entrega de dos pizzas. Esa fue la primera transacción con bitcoins para la compra de bienes. Pero en aquel momento, la noticia no se hizo viral ni llegó más allá de una comunidad de criptoentusiastas. Años más tarde, las criptodivisas pasaron de ser una moda de frikis a una herramienta en los sistemas de pago nacionales. En 2021, El Salvador se convirtió en el primer país del mundo en adoptar al Bitcoin como medio de pago oficial, y en el verano del 2024, Bolivia levantó una prohibición de 3 años sobre su uso en transacciones. Por aquel entonces, Hayek se gastó un poco más de $40. Hoy podría comprar decenas de millones de estas pizzas. Seguimos monitoreando lo que pasa en el mercado de las criptomonedas, porque el progreso tecnológico, como las noticias, no tienen fronteras.

0: La culpa no es de la gente, que sí termina sufriendo muchas veces de quien sí es la culpa, que puede ser los actores armados ilegales, que sobre ellos debe caer gran parte de la responsabilidad, de pronto las visiones de los gobiernos.
1: La presencia militar o la presencia armada de estos actores no explican gran parte estos factores, más aún cuando parte de la presencia viene y depende un poco de estas características geográficas, de lo inhóspito que es el territorio, como eso también permite que se generen gobernanzas armadas a un lado o al otro de la frontera.
2: Aquí tiene que haber un diálogo abierto, fraterno, indistintamente de la corriente política que asuma el poder en esta segunda vuelta, pero lo cierto es que tienen que sentarse a la mesa, tienen que hablar y tienen que diseñar una política estructural.
3: Esta semana vamos a estar debatiendo si la crisis en la frontera colombo-ecuatoriana es culpa del Estado, del crimen organizado y quién es el principal responsable de su solución. Pongamos las cartas sobre la mesa.
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0: bienvenidos a las noticias NRT. Revisamos lo más destacado en los titulares.
1: ¿Están seguros de que sus pensamientos son realmente suyos? ¿Las noticias que leen son hechos o solo una ingeniosa hipnosis? ¿Quién nos lleva de la mano por un laberinto oscuro donde cada giro ya está planeado? Hoy los medios no reflejan la realidad. La construyen. La mente humana ha dejado de reconocer la mentira. ¿Pero será la inteligencia artificial capaz de ver la verdad?
2: No existe lugar mejor para vivir. Es una aldea en un sitio soleado, con un hermoso paisaje. Es totalmente anárquico, porque no hay autoridades. Cada persona es ciudadano de sí mismo.
3: La mitad de la gente está aquí porque no tiene a dónde ir. Y la otra mitad está aquí porque le encanta este lugar y no desearía estar en ningún otro sitio.
2: Bueno, no sé cómo explicarlo bien. Uno solo necesita conocer Slab City y para eso debe vivir aquí por lo menos un tiempo.
3: Hay una losa justo aquí y, como dije, ese era uno de los comedores.
2: Cientos de personas han pasado por este lugar, ya sea de camino a otro sitio o buscando un refugio seguro. Mujeres maltratadas, ancianos, personas con enfermedades mentales, drogadictos, niños.
3: ¿Sabes? Aunque solo tengas una chabola de cartón, si antes dormías sobre la tierra, el cartón te parecerá muy cómodo.
2: ¿Cuáles son las reglas básicas?
4: No ser imbécil. Si empiezas a hacer tonterías, te pondrán en tu sitio.

0: ¿Cómo se convirtió el derecho internacional en una fórmula vacía? ¿Por qué los políticos occidentales nos hablan de un mundo basado en unas reglas que ellos mismos ignoran? Dividieron el mundo en el jardín y la jungla, pero ese jardín parece imponer la ley de la jungla en la política internacional. Analicemos juntos cómo podemos contrarrestar la creciente impunidad del imperialismo.
1: ¿Que murió Atanasio Mañé por el sistema de gobierno colonial? Sí.
2: Unos 7.000 colonos españoles tenían en Guinea unos privilegios impensables en la dictadura franquista. Tutelaban a la población negra como menores de edad, salvo una élite de emancipados.
3: Acacio y mi padre solían sentarse aquí fuera. Solían hablar de sus fincas, pero también charlaban sobre la necesidad de independencia.
4: Lo capturaron por temas independentistas y en el trasiego de calabozos y tal parece que se les fue la mano y lo mataron.
5: Es que mataron a mucha gente.
4: El que investiga el crimen es mi padre.
6: Pero lo único que consiguió fue que les quitasen el puesto.
7: No sé qué harán, pero les exijo que me entreguen el cadáver de mi padre.

Bienvenidos a las noticias aquí en RT. Empezamos repasando las noticias más destacadas de esta jornada. Un autobús que transportaba civiles fue blanco de un nuevo ataque ucraniano en la República Popular Rusa de Donetsk. El ataque terrorista deja varios muertos y heridos y ya desde el Comité de Investigación del país se ha iniciado una causa penal por terrorismo. Y este miércoles inicia una nueva edición del Foro Económico Internacional de San Petersburgo, el principal evento empresarial en Rusia. La cita se extenderá hasta este 6 de junio y concentra a representantes de más de 130 países en medio de una economía mundial que tambalea. Les tenemos todos los detalles. Y en Perú, de cara ya a la segunda vuelta presidencial y tras la larga espera de los resultados de la primera ronda, el Jurado Nacional de Elecciones asegura que los resultados finales se conocerán en los tiempos establecidos. Les tenemos también algunos hechos que marcan la trayectoria pública de los dos candidatos. Desde el Consejo de la Federación de Rusia instan a la ONU y a los parlamentos del mundo a que condenen la presión de Estados Unidos contra Cuba. Entre tanto, desde Moscú y Nicaragua felicitan a Raúl Castro por su cumpleaños número 95 y ratifican su apoyo a la isla. Los detalles de estas y otras noticias las tendremos en los próximos minutos. Sigan con nosotros. Aquí empezamos.

0: Y un ataque ucraniano con dron contra un autobús de pasajeros en la República Popular de Donetsk dejó varios muertos y heridos. El vehículo se dirigía a la República de Crimea cuando fue impactado por un aparato no tripulado lanzado por las Fuerzas Armadas de Kiev. En relación con la tragedia, el Comité de Investigación de Rusia ha abierto ya una causa penal por terrorismo. Y en ese contexto, la portavoz de la Cancillería rusa, María Zaharova, afirmó en una entrevista a RT que Ucrania se ha transformado en un régimen terrorista con un plan claro para la destrucción de la población civil. Está con nosotros Martín Álvarez para que nos cuentes más detalle qué ha sucedido, cuáles son las novedades.
1: José Daniel, sí, un nuevo ataque terrorista de Ucrania contra la población civil rusa deja al menos 8 muertos y alrededor de una decena de heridos. Esto sucedió en la República Popular de Donetsk, en la localidad de Yenakiev, en donde se ven estas imágenes, ¿no? Aquí tenemos este vehículo que realizaba la ruta que iba desde la localidad de Podolsk, en la provincia de Moscú, hasta Simferópol, en la República de Crimea. Aquí lo tenemos. En este sentido, también podemos señalar que el secretario de prensa del presidente de Rusia, Vladimir Dmitry Peskov, le ha comunicado que le informó al presidente Vladimir Putin que está al tanto de la situación. Respecto a las situaciones en lo que tiene que ver con la investigación del caso, si te parece, veamos qué es lo que dicen desde las autoridades.
2: El Comité de Investigación de Rusia ha abierto una causa penal por acto terrorista tras un ataque de las Fuerzas Armadas de Ucrania contra un autobús de pasajeros en Yenakiev. En la mañana del 3 de junio, formaciones armadas ucranianas atacaron con un vehículo aéreo no tripulado un autobús de pasajeros. Actualmente se lleva a cabo una inspección en el lugar de los hechos. Investigadores experimentados, especialistas forenses y expertos del comité han sido asignados a la investigación. La pesquisa determinará el tipo de dron y de artefacto explosivo utilizados, así como la identidad concreta de los representantes de las Fuerzas Armadas de Ucrania implicados en el ataque contra la población civil.
0: Ahora, Martín, este nuevo ataque mortal de Kiev, ¿qué reacciones ha generado aquí en Rusia?
1: Sí, vamos a repasar lo que han dicho, por ejemplo, desde la Cancillería. El objetivo del ataque era intimidar a la población civil. Además, se habla de la asistencia de los socios occidentales del régimen de Kiev y que todas estas evidencias serán presentadas en plataformas internacionales, como así también la representante oficial del Ministerio de Exteriores, María Zaharova, ha arremetido contra los medios occidentales que ignoran los crímenes perpetrados por las Fuerzas Armadas ucranianas. Veamos.
3: Esto es terrorismo internacional de verdad. Esto se debe exclusivamente a la postura de los medios de comunicación occidentales que han bloqueado esta información. No muestran a su audiencia lo que realmente está ocurriendo. Han sido incapaces de ver el asesinato de niños en una escuela. Por esta razón, la comunidad internacional, me refiero a la audiencia occidental, no entiende que en el centro de Europa existe un Estado terrorista que opera con fondos que recibe precisamente de los países occidentales.
1: También desde el Ministerio de Defensa de Rusia han comunicado que han sido derribados vehículos aéreos no tripulados ucranianos en varias regiones del país, incluso en aquellas que están muy alejadas del frente de batalla. Se habla de cientos de aparatos durante la última jornada, como así también desde la cartera castrense dicen que fueron atacados lugares de almacenamiento y de lanzamiento de drones en Ucrania. Y para cerrar, tenemos un nuevo dato que refleja la esencia del régimen ucraniano, de las acciones que adopta Vladimir Zelensky. Aquí lo tenemos, ha designado a este hombre, a Oleg Mironenko, subdirector de la Guardia Nacional de Ucrania. Pero ¿de quién se trata? Aquí lo tenemos. Él fue un comandante de una brigada que forma parte del batallón neonazi Azov.
0: Una raya más alta en el régimen de Kiev. Muchísimas gracias, Martín. Seguimos con más.

0: Y continuando sobre las agresiones del régimen de Kiev, también en la madrugada de este 3 de junio, Kiev realizó un ataque con drones contra la infraestructura de San Petersburgo y sus inmediaciones. Durante la agresión, los países vecinos de Estonia y Letonia emitieron una alerta aérea y recomendaron a sus ciudadanos que buscaran refugio en caso de la aparición de aparatos no tripulados. Y es que además, este caso, junto con otros registrados en los últimos meses, causa cada vez más incertidumbre en Europa. Mientras, algunos políticos prestan su apoyo al régimen de Kiev pese al costo de seguridad de sus naciones, otros expresan ya su preocupación por la expansión del conflicto en el continente. Bueno, estamos con Fernando Monroy para que nos cuente más cuáles son los detalles, cómo se puede explicar todo esto.
1: Bueno, José Daniel, te comienzo hablando de todo esto con una pregunta. ¿Recuerdas este discurso que viene dándose por parte de los líderes europeos de que hablan que la amenaza es Rusia? ¿Lo recuerdas?
0: Constantemente lo vienen diciendo, la verdad.
1: Exactamente, pero los hechos hablan por sí solos. Es Ucrania quien representa la amenaza por parte del régimen de Kiev. Ha lanzado una serie de ataques contra Rusia, pero utilizando los países europeos, sobre todo las naciones bálticas, violando su espacio aéreo. Y vamos a ver a continuación lo que dicen desde Estonia, por ejemplo. Aseguran que cree que es casi imposible que Ucrania garantice que no volverán a ocurrir incidentes de ese tipo. Incluso en uno de los hechos hubo un estallido por el que cayó un dron en un depósito de combustible en esta nación báltica. Y además, en esta jornada, un caza de la OTAN tuvo que derribar un dron que pasaba por su espacio aéreo. Y también vamos a revisar otros temas, por ejemplo, en cuanto a los reclamos que vienen por parte de otro país de la OTAN. Se trata de Grecia, que ha reclamado por un dron marítimo o una lancha no tripulada que fue, ojo, no hallada por las autoridades, sino por pescadores. Y ahí el peligro. Este dron marítimo tenía 100 kilogramos de explosivos. Imagínate el peligro que representa para los buques, por ejemplo, petroleros, o también el buque de pasajeros, más aún cuando es un país que tiene como el pilar de su economía el turismo. De hecho, hay una nota de protesta por parte de Grecia al régimen de Kiev. Dicen que el traslado de las operaciones militares al Mediterráneo es sumamente peligroso para su seguridad nacional, pero también aseguran que asesta un duro golpe a la economía de esta nación europea, porque el turismo justamente es el pilar de esta nación.
0: Los principales aliados europeos de Kiev son ciegos ante este panorama. Pero Fernando, lo cierto es que también hay otros países que sufren o han sufrido estos ataques ucranianos en contra de sus objetivos estratégicos.
1: Exactamente, José Daniel. Por ejemplo, esta empresa, una compañía especializada en seguridad, dijo que en los últimos días, por ejemplo, entre el 28 y 29 de mayo de este año, hubo agresiones contra buques cisterna. Tres buques cisterna fueron atacados en la zona económica exclusiva de Turquía con lanchas no tripuladas, y con todo esto la peligrosidad se eleva en el Mar Negro, más aún pone en riesgo, por ejemplo, a estas naciones que también tienen un espacio en el Mar Negro, en el caso de Rumanía, Bulgaria, Turquía y también Georgia, que se ve afectada, se ve en riesgo ante las operaciones del régimen de Kiev. Vamos a ver ahora qué han dicho por parte de Rusia. Indican que se tratan de actos terroristas por parte del régimen de Kiev para intentar desestabilizar la situación en la zona, y también de que todo esto demuestra que Zelensky desprecia el derecho internacional y que también toda esta situación demuestra que crece la necesidad de eliminar a los actores que intentan poner en riesgo la economía del mundo, José Daniel.
0: Y así, mientras los europeos siguen diciendo que existe esta amenaza rusa. Muchísimas gracias, Fernando, por estos detalles. Ahora, el analista de conflictos internacionales, Max Leoshe, opina que los líderes europeos no solo están defendiendo la conducta criminal del régimen de Kiev en la confrontación con Moscú, sino que buscan abiertamente una escalada con Rusia.
2: Pues fundamentalmente los líderes europeos no solamente defienden la conducta criminal del régimen neonazi de Kiev, sino que también amparan dicha conducta y orientan mediante una serie de mecanismos que conocemos muy bien, financieros, de corrupción, de entrega y producción de armamento para darlo contra la Federación Rusa en una especie de

0: guerra de desgaste, que esos líderes europeos, empezando por los de la eurocracia, del Consejo Europeo, del Banco Central Europeo, etcétera, etcétera, quieren escalar. Por lo tanto, aquí el problema no es solamente que esos líderes europeos quieran de alguna manera darle apoyo a Kiev, sino que también están orientando, empezando por los británicos, pero también los franceses, los alemanes, los polacos, esa conducta criminal del régimen de Kiev, que sigue moliendo vidas, sigue sacrificando vidas, sin realmente tener ninguna perspectiva de victoria.
1: Y la ciudad rusa de San Petersburgo acoge la edición 29 del Foro Económico Internacional, el principal acontecimiento empresarial del país. Es una plataforma para un debate abierto sobre temas económicos, de inversión y desarrollo global. Este año se celebra bajo el lema Diálogo Pragmático, el camino hacia un futuro estable. Su agenda incluye más de 150 sesiones temáticas que contarán con la participación de cerca de 20.000 participantes de unas 130 naciones. Las autoridades rusas aseguran que el evento se realiza con normalidad, pese, claro, a los intentos de Ucrania de atacar la urbe. Semyon Senderov nos tiene todos los detalles desde el lugar donde se lleva a cabo la cita.
2: Inicia el Foro Económico Internacional de San Petersburgo. Abre sus puertas para durar 4 días. Unos días cargados de eventos, de encuentros, de muchísima participación de los empresarios y también de los invitados internacionales. Hablamos de más de 100 países, pues se ha confirmado la participación de unas 20.000 personas. Las delegaciones internacionales ya están llegando poco a poco a la ciudad de San Petersburgo. De hecho, nuestro equipo ha podido comprobar que el recinto del foro está muy bien regulado, la seguridad está al máximo y transcurre con total normalidad. Hay algunas curiosidades que llaman la atención durante estos días. Precisamente aquí se exponen distintas regiones de Rusia, pero también se ofrecen las altas tecnologías, como por ejemplo los coches novedores de Rusia, pero también algunos robots. Llama la atención también numerosas sesiones de la inteligencia artificial. Y es que precisamente como aquí participan los grandes empresarios, uno de los debates es cuáles son las profesiones que en el futuro próximo serían reemplazadas gracias a la inteligencia artificial y cómo se puede preparar precisamente a las personas como nosotros a afrontar este futuro. También hay numerosos encuentros políticos, porque hay que destacar que uno de los eventos principales se celebrará este viernes. Se trata de la sesión plenaria a la que acudirá el presidente ruso Vladimir Putin, también la presidenta de Tanzania, el presidente de Uzbekistán, entre otros cargos muy importantes, precisamente para debatir el tema de economía, los retos económicos que enfrenta tanto Rusia como el mundo en general y qué significa para las empresas que precisamente se están reuniendo aquí en San Petersburgo. También hay muchísimos eventos curiosos, se puede conocer la cultura de Rusia, también la comida incluso, pero destaca la participación de algunos delegados extranjeros, como por ejemplo aquí están altos cargos de Estados Unidos. Se destaca que es la primera vez durante bastantes años que la Casa Blanca precisamente manda a alguno de sus representantes. Se trata de los temas culturales de intercambio, pero también incluso ya se ha dado a conocer que Donald Trump ha enviado un regalo para Vladimir Putin. También aquí se destaca numerosa participación de los delegados de Alemania, confirmando una vez más que en Europa crece la tensión por cooperar con Rusia en el campo económico. Nosotros seguiremos aquí pendientes de todas las novedades.

El presidente del Jurado Nacional de Elecciones de Perú afirma que, pese a la complejidad de los comicios generales, se cumplen los plazos en cada fase del proceso. Añadió que los resultados finales se darían a conocer en las fechas oportunas con total transparencia y objetividad. El organismo también informa que recibió a los representantes de la misión de observación electoral para revisar el procedimiento de cara al balotaje que está previsto para este domingo 7 de junio. En paralelo, varios legisladores de América Latina y Europa expresaron su preocupación por las presuntas irregularidades registradas durante la primera ronda de los comicios. Los parlamentarios señalaron que los reportes sobre mesas de votación y locales cerrados requieren una revisión técnica y jurídica independiente. Asimismo, pidieron a las autoridades competentes garantizar el pleno ejercicio del derecho al sufragio. Mientras tanto, continúan los preparativos previo a la segunda vuelta. En ese contexto, analicemos los perfiles de Keiko Fujimori y Roberto Sánchez, los dos candidatos que se verán este domingo en la segunda vuelta electoral de las presidenciales en Perú.

0: El Consejo de la Federación de Rusia instó a las Naciones Unidas y a las organizaciones parlamentarias internacionales a condenar la presión sin precedentes de Estados Unidos contra Cuba. También convocó a respaldar el levantamiento total del bloqueo y a exigir que Washington cese de inmediato su política agresiva contra La Habana. Además, alertó ante las posibles acciones de intervención armada norteamericana y el despliegue de un grupo de ataque de su armada en el Caribe. Asimismo, con motivo del aniversario 95 del nacimiento de Raúl Castro y tras las recientes amenazas de la Casa Blanca en su contra, el Ministerio de Relaciones Exteriores de Rusia y los mandatarios de países amigos le enviaron sus felicitaciones. Los mensajes destacan el papel indiscutible del expresidente en el desarrollo de esa nación y sus notables servicios a la patria. Repasemos ahora el legado del líder de la Revolución Cubana en el siguiente reportaje.
1: Con la ayuda de nuestra revolución y este
2: todo el pueblo está colaborando, todo el país.
3: La principal apuesta de Raúl Castro ha sido la labor del día a día, dejando la tendencia a ganar protagonismo en las pantallas televisivas o en las redes sociales a los políticos con menor experiencia. Para muchos líderes latinoamericanos fue todo un ejemplo de lealtad a las ideas y de un arduo trabajo para hacerlas realidad.
4: Pienso que el presidente Raúl ha estado tomando decisiones adecuadas en el sentido de hacer que Cuba haga una gran modernización y desarrollo, y considero que todo esto es muy importante.
3: El que fue durante casi 50 años ministro de las Fuerzas Armadas Revolucionarias de Cuba empezó a forjar su visión estratégica durante la planificación y la puesta en marcha de una serie de acciones a principios de los 50. A ello se sumaron varios años de lucha en las filas del ejército rebelde, un periodo que le dejó también amistades y buenos recuerdos.
5: Con Raúl, bueno, me halago de pensar que las relaciones amistosas que nos ligaron hace muchos, muchos años, cuando éramos jóvenes. Él tenía 22 años, yo tenía 24 y pico cuando nos conocimos. Personaje muy popular, muy humano, muy abierto siempre.
3: Su apertura a nuevas propuestas e ideas ha sido de gran ayuda a la hora de introducir sustanciales reformas en la vida del país después de asumir las riendas de Cuba en el 2008. La posibilidad de ejercer cerca de 200 actividades privadas y el acceso público a Internet, entre otros, marcaron un antes y un después para la población de la isla. Pese a los primeros pasos de acercamiento con Estados Unidos durante su gobierno, las nuevas tendencias se vieron dificultadas por una circunstancia de larga data, el bloqueo, que en reiteradas ocasiones fue calificado por Raúl Castro como la principal causa de los problemas económicos de Cuba.
6: La política de hostilidad permanente y de bloqueo del gobierno de los Estados Unidos es la principal causa de las dificultades de nuestra economía. No tengan dudas de esta realidad. Aunque el enemigo invierta millones de dólares y mucho esfuerzo para ocultarla.
3: Su estilo político es inconfundible, en el que las acciones valían mucho más que las palabras. Luis Cáceres, RT.
0: Según las estadísticas, desde el inicio de la administración de Javier Milei, más de la mitad de las ramas productivas privadas redujeron el empleo registrado. La caída golpeó a la industria manufacturera, el transporte y sobre todo a la construcción. Y es que Argentina vive una crisis en ese gremio marcada por la recesión, el descenso en la demanda de vivienda y la pérdida de puestos laborales. La turbulencia económica también arrastra a proveedores de materiales, transportistas y pequeños comercios vinculados al sector. Mientras los trabajadores reclaman medidas urgentes para solucionar la situación, Santiago Aristía nos cuenta más.
7: La crisis económica argentina ya no es una noticia, pero su impacto en el sector de la construcción tiene efectos demoledores. Es la realidad de miles de trabajadores que sostienen el andamiaje de uno de los motores históricos del empleo y del desarrollo.
8: El sector está atravesando una crisis muy fuerte, en particular por dos dimensiones. Una, por la parálisis casi total de la obra pública a nivel nacional. Eso golpea a todo el sector de forma muy fuerte. Y en particular también porque la obra privada que muchas veces se motoriza por desarrollos o loteos o desarrollo inmobiliario o comercial, también se ha visto muy, muy golpeado, en particular por la imposibilidad, porque está muy, muy débil la demanda.
7: Sin el impulso clave de las infraestructuras públicas, en medio de una recesión que afecta al sector privado y deja a los ciudadanos sin posibilidad de acceder a financiamientos para viviendas, la construcción experimentó entre 2024 y 2025 una caída histórica cercana al 20% y la pérdida de alrededor de 120.000 puestos de trabajo. Un golpe que afecta a una cadena productiva compuesta por decenas de ramas y actividades de la economía, desde desarrolladores hasta proveedores de materiales, servicios asociados y obreros.
2: Las caídas de las ventas son alrededor de casi, de nosotros acá, un 40%. Es decir, cantidad de gente, viene mucha gente, pero no hay poder adquisitivo. Hoy justamente hablábamos con mi socio y veíamos la posibilidad de decir, ¿hasta cuándo aguantamos? Un par de meses más y después le damos de comer casi a 20 familias, más proveedores, más fleteros, más un montón de cosas. Es una cadena generalmente lo que se va produciendo.
7: Detrás de cada proyecto paralizado hay familias que viven en la incertidumbre. Algunas sin empleo, otras con trabajos esporádicos. Son la cara más cruda del desplome del sector.
9: Y bueno, hay poco laburo, no hay... Vos pasas un presupuesto, no te da laburo. Y la mayoría estaban todos iguales. Yo tengo un montón de gente que está parado. Todo lo que yo conozco, ¿no? Yo por suerte que tengo todavía ahora para tirar un par de meses. Pero después no sé, más adelante no sé.
10: Estuve 2 meses parado, arrancamos hace un mes a laburar. Tendré trabajo para 2 semanas más y después no sabemos qué va a pasar. No puedes planificar ahora, tenés que vivir el día a día y arreglártela como puedes, con lo que se pueda.

Santa Cruz. Esto luego de que los manifestantes ocuparan las instalaciones del campo petrolero Humberto Suárez Roca. Se reportan varios arrestados y vehículos retenidos. De esta manera, los campesinos expresan su rechazo a las políticas del presidente Rodrigo Paz y exigen su renuncia. Las protestas acuden al país ya durante varias semanas. En medio de la ausencia del diálogo entre las partes, dos altos cargos del gobierno, el ministro de Defensa y la jefa de la cartera de Educación, renunciaron al gabinete. En España, el incendio forestal declarado este martes en la comunidad de Murcia continúa activo y ha arrasado más de 170 hectáreas de terreno. El fuego ha provocado desalojos preventivos, restricciones de acceso y un despliegue de medios para intentar frenar su propagación. La alcaldesa de Murcia destacó la labor realizada por los cerca de 300 efectivos que participan en la extinción del siniestro. Además, desde Valencia se dirigen más brigadas para unirse a las operaciones de emergencia. Y esta jornada, Portugal vive una huelga general convocada por los principales sindicatos en protestas contra posibles cambios en la legislación laboral. Según medios, se registran afectaciones en el transporte público y además en hospitales y escuelas. Anteriormente, los organizadores afirmaron que esperan una alta participación de los sectores públicos y privados. Hacemos una pausa y volvemos.

Repasamos las principales noticias. Al menos 8 muertos y varios heridos deja ataque ucraniano contra un autobús que movilizaba a pasajeros civiles en la República Popular Rusa de Donetsk. Desde Rusia se investiga como acto terrorista. Y en esta jornada inicia el Foro Económico Internacional de San Petersburgo, mayor evento empresarial en Rusia que en esta edición recibe a representantes de más de 130 países. El Jurado Nacional de Elecciones de Perú asegura resultados finales de la segunda vuelta electoral en tiempos oportunos y con total transparencia. El Consejo de la Federación de Rusia insta a la ONU y a los parlamentos del mundo a condenar la presión de Estados Unidos contra Cuba. Mientras, este 3 de junio, el expresidente y líder revolucionario Raúl Castro cumple 95 años de edad. Gracias por acompañarnos. Ya viene Entrevista.

0: Hola, un gusto encontrarnos nuevamente en entrevista de RT. En esta época de cambio de gobierno en Colombia, el debate sobre la seguridad vuelve a ser uno de esos asuntos centrales. Entre consignas y promesas, uno de los asuntos que resuena con fuerza es el porte de armas. Algunos lo presentan como una solución rápida frente a la inseguridad que se vive en el país, apelando al derecho de los llamados ciudadanos de bien a defenderse. Sin embargo, esta discusión suele reducirse a frases cortas que omiten preguntas de fondo. ¿Quién tiene las armas hoy en Colombia? ¿Cómo circulan de manera legal e ilegal? Para hablar sobre este tema nos acompaña Vladimir Rodríguez. Él es politólogo, magíster en ciberdefensa y ciberseguridad, experto en seguridad y derechos humanos. Además, ha tenido una trayectoria pública destacada, ha estado en el Ministerio de Defensa Nacional y también como alto consejero para los derechos de las víctimas en Bogotá. Bienvenido a la entrevista de RT.
1: Muchas gracias, Andrés. Un gusto estar aquí con ustedes compartiendo sobre este tema tan importante para el país y la ciudadanía en general.
0: Bueno, empecemos hablando precisamente sobre lo que hablábamos muchas veces en esta época de elecciones, ya de cambio de gobierno, de quién va a suceder al presidente actual, Gustavo Petro, pues el tema de la seguridad se vuelve uno de esos puntos centrales y sobre todo si darle armas o no a los ciudadanos, pero detrás de eso hay toda una discusión muy compleja y unas realidades.

0: en un país como Colombia. ¿Quién tiene las armas hoy en Colombia? Empecemos por esa pregunta.
1: No sabemos. Y ese es uno de los principales problemas que tenemos hoy en Colombia. Mira, quiero empezar con una precisión básica. Los temas de seguridad privada, los temas de armas, no son asuntos comunes o un negocio común. Estamos hablando que es una actividad autorizada por el Estado donde se implica que el porte de armas, la posibilidad de tener un elemento que puede acabar con la vida de una persona, se delega en cuanto al uso de la fuerza y la confianza pública en empresas privadas, en un circuito controlado y regulado por el Estado que hoy es deficiente, tiene porosidad, tiene una reglamentación obsoleta, lo que impide saber hoy en Colombia con exactitud dónde están las armas y quién las tiene. Lo que sí sabemos, con estadísticas probadas por diferentes entes de gobierno y también por organizaciones de la sociedad civil, es el impacto que tiene tanto el mercado de armas ilegales como el mercado de lo que se denomina tráfico de armas legales, sin entrar aún a hablar de las armas traumáticas que pueden ser modificadas para afectar a la ciudadanía.
0: Esta es una discusión que se da en cada 4 años, casi que en cada elección o incluso durante los mismos gobiernos. ¿Cómo ha sido ese histórico de Colombia frente a esta discusión en particular? ¿En qué momentos hemos estado más cerca de legalizar el porte de armas o estar en el punto en el que estamos ahora donde pues, no es permitido?
1: Bueno, digamos, mira, ha habido una reflexión histórica sobre el monopolio del uso de la fuerza en Colombia y sobre la utilización de las armas. Colombia ha vivido momentos cíclicos donde hoy tenemos una reglamentación, una regulación que teóricamente impediría que un ciudadano que no cumpliera con ciertos requisitos pudiera acceder a un arma de fuego. Cuando digo teóricamente es porque en la realidad esto no sucede. Colombia, según estudios del Small Arms Survey, tiene aproximadamente entre 2.9 y 3.5 millones de armas en el circuito en el país. Otros estudios de algunas organizaciones hablan de que estamos cerca de los 5 millones de armas, tanto legales como ilegales, circulando. Por otro lado, existe una reglamentación, unos decretos, una ley de la República, que hoy reglamenta el porte, el uso de armas. Sin embargo, es muy importante que hablar, y seguramente lo podremos conversar, la eficiencia actual de esas normas y los intereses a los que responde. Porque sí existe un control, existe una superintendencia de vigilancia, existe un Departamento de Control y Comercio de Armas, pero la eficiencia de esos mecanismos y sobre todo también la obsolescencia de los sistemas que permiten la trazabilidad de las armas y de las municiones permite que existe una fuga permanente de las armas, de las municiones, hacia los grupos armados, hacia las organizaciones delincuenciales y hacia diferentes intereses que terminan derivando en acciones en contra de la ciudadanía, sea en clave de delitos de baja o de alta intensidad, o sea, que es lo más grave, en homicidios.
0: Lolo, hace esa brecha, esa imposibilidad de hacer esa trazabilidad de dónde están las armas en Colombia y también de ahí esa diferencia entre las cifras que nos mencionabas. ¿Qué tanta capacidad a lo largo de los años pues, ha ido mejorando Colombia en ese sentido? ¿Y qué tanta posibilidad hay de que en un futuro, de acuerdo a estas legislaciones que hay actualmente, pues podamos llegar a tener un poco de control en ese?
1: Aquí hay un tema polémico que hemos venido planteando desde algunos analistas y implementadores de política en seguridad y defensa durante los últimos años. Y es que, técnicamente hablando, Colombia tiene un marco regulatorio con deficiencias, pero existe. Y tiene unos mandatos, como por ejemplo, tener un sistema de trazabilidad balística, que esto qué es, y de armas. Que tú sepas quién compró el arma, dónde la tiene, dónde la usa, la munición que corresponde según la trazabilidad de la huella balística si llega a ser encontrada en un delito, de cuál es su origen. Pero esto, en teoría, en la práctica no funciona. Y la hipótesis que hemos venido planteando es que no funciona de manera intencional. ¿Por qué? Lo primero es situarnos en el tema de la dimensión del mercado de las armas, tanto legales como ilegales, y ahora profundizo en ello si deseas. Dependiendo del análisis, está entre la tercera o la cuarta economía ilegal en Colombia, que mayor impacto tiene en el Producto Interno Bruto. Después de la economía ligada a la minería ilegal y después de las economías ligadas al narcotráfico. Midiéndola solita como tráfico de armas, esta vendría a ser la tercera o tal vez la cuarta, dependiendo de lo que cuentes como tráfico de personas. Pero estamos hablando de una de las economías más importantes del país. Al ser una de las economías más importantes del país y no tener una observancia, una veeduría fuerte por parte de sectores políticos, sea en el Congreso, sea en los órganos de control, o una veeduría ciudadana fuerte y de impacto, lo que ha sucedido es que las redes criminales, mafias que controlan el tráfico legal e ilegal de armas, han permeado la institucionalidad. Y hoy tenemos en los organismos de control, en los organismos de vigilancia y en el sector seguridad y defensa, personas que tienen el interés de que la regulación de armas se mantenga como en este gris. Normas aparentemente fuertes con controles débiles. Hoy el inventario de armas legales en Colombia es una vergüenza. Y al ser una vergüenza, se permea para que puedan suceder cosas como una que hemos mencionado mucho en estos meses. Se fortalezca esto que denominamos el tráfico legal de armas. ¿Qué, cómo funciona? A través de mecanismos legales se importan o se producen armas en Colombia. Colombia produce armas cortas de buena calidad, la pistola Córdoba. Y luego son entregadas a las empresas de vigilancia y seguridad, reglamentadas, reguladas por la Superintendencia de Vigilancia. Estas empresas tienen controles muy débiles. Y si no son empresas éticas, serias, que existen, claro está, lo que hacen es un renting de estas armas hacia las industrias y hacia las empresas criminales, principalmente urbanas, pero también rurales, donde estas armas son utilizadas en crímenes y en delitos. Las cifras están allí. Dependiendo del año, entre el 75 o el 82% de los homicidios en Colombia se realizan en zonas urbanas o rurales con armas que en su gran mayoría son legales, pero que llegan a manos de la delincuencia a partir de estas rutas que tienen controles muy débiles. Segundo elemento importante, hoy el Estado colombiano no tiene interoperabilidad entre los sistemas, estos que no dialogan entre sí. Tú tienes sistemas que no son soberanos, no son de las propias fuerzas, no son del Estado, sino que son tercerizados, con privados que ponen el software, principalmente software estadounidense, israelita, de empresas subsidiarias argentinas o centroamericanas que manejan estas tecnologías y que al no interoperar entre ellos permiten brechas que hacen que las armas legales se pierdan en estas brechas, que no haya un seguimiento en tiempo real, que no haya un inventario en tiempo real y con, digamos, profundidad y certeza sobre las armas que hoy hay en Colombia. Y siendo sinceros, la criminalidad ha mantenido estos grises porque es un negocio muy grande y porque de alguna manera nos hemos concentrado mucho, no que no sea relevante, claro que lo es, pero nos hemos concentrado mucho en el conflicto armado, social y político y hemos dejado de lado los asuntos relacionados con la seguridad urbana, con los grupos post-desmovilización de las organizaciones paramilitares y post-desmovilización de otras organizaciones que a través de estas empresas de seguridad, departamentos de seguridad o organizaciones criminales territorializadas en lo urbano han desarrollado controles territoriales con el uso de armas, repito, legales, sin dejar de lado que el mercado ilegal es bastante grande también en Colombia.
0: Me llama mucho la atención esa cifra, entiendo, cerca del 70%, más del 70% de lo que sucede en las calles
1: de los homicidios que hay en Colombia.
0: De los homicidios, de los robos y demás, son armas que prácticamente es un combustible que llega desde el lado legal y históricamente eso no se ha controlado y es uno de los motivos entonces principales de la inseguridad que hoy vive el país.
1: Claro, para exactitud en los datos, tú tienes en algunos periodos del año más del 80%, en otros un poco menor, el número de homicidios relacionados con seguridad ciudadana, con seguridad pública, que no está directamente ligada al conflicto armado, social y político, 8 de cada 10 muertos, por decirlo de alguna manera. De esos 8 de cada 10 muertos, la gran mayoría son con armas legales o con armas traumáticas modificadas que también son legales. Porque hoy en Colombia tú puedes adquirir armas traumáticas de ciertos calibres, de ciertas libras de presión de gas y, digamos, ciertos elementos técnicos que con una ligera modificación terminan con la vida de una persona. Este dato para nosotros es muy importante por tres motivos. Primero, el debate político en Colombia en lo relacionado con las armas, con la inseguridad, con la violencia. Sectores políticos del país, particularmente que viven de inyectarle gasolina a la lógica de que estamos frente a una amenaza terrorista que pone en riesgo la vida, la constitución y los derechos, ponen el foco únicamente allí y dejan de lado que el ciudadano

0: no comprenda que uno de los principales problemas de seguridad ciudadana es precisamente la falta de control frente a las armas, la falta de eficacia frente a acciones operacionales con grupos de crimen transnacional en Colombia, e irónicamente estos mismos sectores políticos, en particular sectores ligados a la derecha, a la centroderecha en Colombia, son quienes en el Congreso han torpedeado las normas que permiten un control de armas. Es algo irónico. Dicen, por un lado, tenemos problemas de seguridad ciudadana altos, gravísimos, que es cierto, pero por otro lado, frenan las normas que podrían mejorar las situaciones que implicarían la protección de la vida de las personas en la ciudad, en las ciudades y en los, y también en las zonas rurales, con armas cortas, con tráfico de armas. Segundo elemento, cuando tú mantienes invisible lo que pasa con el tema de las armas en Colombia y de las empresas de seguridad privada, repito, no todas, pero muchas de ellas, fachadas o que hacen parte de grandes organizaciones transnacionales donde mueven hombres, mercenarios, armas, otro tipo de tráficos y de economías. Cuando lo mantienes invisible, las acciones para que el Estado se modernice, se transforme, pues no son prioritarias. Hoy Colombia tiene inventarios de armas en sistemas obsoletos, en tablas de Excel, en Cardex, cuando estamos en el 2026. Y en otros países serios en el mundo que toman con seriedad el tema de tráfico de armas, teniendo un número mucho menor que Colombia en las calles, pues tú tienes sistemas integrados, interoperables y que además son soberanos, son propiedad del país. Aquí los sistemas en su gran generalidad, como te digo, responden a otros intereses de otros países que no tienen como prioridad la protección de la soberanía. Y el tercer elemento, porque creemos que el tema de las armas, del tráfico de armas, legal e ilegal, no es tan visible en la discusión política en Colombia, es porque las mafias, las organizaciones criminales que están al interior de los sectores de seguridad y defensa, de los sectores que controlan las armas, de los entes territoriales, del Congreso de la República, pues son muy poderosos. Y a mucha gente le da temor meterse de lleno, meterse a fondo, a entender lo que sucede. Hace poco, la Superintendencia de Vigilancia en este gobierno, primera vez que sucede, sancionó 31 empresas. Algunas de ellas demostrado que sus armas adquiridas legalmente con esta transición o con este traslado de confianza en el uso de la fuerza que hace el Estado a la seguridad privada eran utilizadas para la criminalidad. Cosas gravísimas, un coronel retirado involucrado en la fuga de un excomandante paramilitar, una serie de armas que el presidente en su momento denunció estaban perdidas y eran utilizadas por el crimen. La superintendencia empezó hasta ahora a hacer esas sanciones. Celebramos las sanciones, pero apenas las realizaron, empezaron a suceder hechos bastante particulares, complejos, difíciles para quienes hicieron parte de estas investigaciones. Como te digo, el negocio de las armas en Colombia está al nivel del negocio de la minería ilegal y del narcotráfico, pero no tiene la misma atención ni de la ciudadanía ni de los sectores políticos. Es muy fuerte, está muy enconado, está metido dentro del Estado los intereses de las grandes economías que se nutren del negocio de la muerte ligado al tráfico de armas legales e ilegales.
1: Hemos estado hablando de esta parte de esas armas que uno diría está por el tránsito legal, pero también hay unas que vienen por el tránsito ilegal, incluso pues algunas de ellas, y lo hemos visto en diferentes asesinatos en el país, cuando avanzan las investigaciones de desde dónde llegan, desde qué países, cómo se está moviendo ese tráfico ilegal.
0: Bueno, aquí tenemos un escenario también que necesita una mirada amplia. Por un lado, la frontera con Venezuela tiene un tráfico de armas, principalmente, debo decirlo allí, más armas largas, más armas de asalto, sin menoscabo de que también hay armas cortas. Es una frontera porosa, enorme, donde la presencia de grupos armados irregulares hace que este flujo de armas sea constante. Sin embargo, según algunos estudios de observatorios de la Amazonía, estudios del gobierno y del Estado de Brasil y de grupos de investigación de Brasil que se han tomado este tema en serio, el mayor tráfico de armas se da es por la frontera con Brasil. Colombia tiene unos grupos post-desmovilización de las AUC y ya algunas bandas más históricas que integraron, digamos, esta dinámica de violencia urbana muy fuertes. No solamente las clásicas conocidas como los costeños, la Inmaculada, las bandas relacionadas con los procesos en Itagüí, los chotas, los espartanos, sino muchas otras más. Y estas organizaciones tienen acuerdos, pactos, alianzas estratégicas con organizaciones en la frontera con Brasil, como el PCC, el Primer Comando Capital, como el Comando Vermelho, y otras organizaciones que operan en los diferentes puertos, principalmente hacia la zona pues, de Manaus y la zona de los puertos que salen hacia África, donde hay un intercambio constante. Y aquí hay un tema también que no es menor. El Estado colombiano ha descuidado la frontera con Brasil y toda la frontera de la Amazonía. Tenemos muy pocos ojos. Cuando tú tienes la frontera con el Caribe, tienes un despliegue enorme, tanto de nuestra inteligencia, de las fuerzas militares y de policía, como una presencia del Estado robusta, una articulación por intereses del Comando Sur y de la Junta Interamericana altísimo en el tema del Mar Caribe y la salida del Pacífico hacia el norte, pero la frontera con Brasil es muy permeable. No hay ojos, no hay miradas, no hay fuerzas disponibles, desplegadas en la misma. Brasil hace un esfuerzo enorme. El gobierno brasileño, debo decirlo, desde el primer gobierno de Lula, Dilma, inclusive durante el gobierno de Bolsonaro, porque era un tema de políticas de Estado, y en este gobierno de Lula, para controlar muchos escenarios de tráfico. Pero Colombia no tiene la capacidad. Y creo que políticamente ha faltado interés por parte de los gobiernos que desde hace ya 6 gobiernos empezaron con la aplicación de políticas como el Plan Colombia. Y esto permea la frontera. El tráfico de armas con Brasil es enorme. Los datos, no solo de armas, también de personas, tráfico en temas ambientales, de especies, de maderables, y no tenemos la capacidad de respuesta. Y la tercera ruta, tercera y cuarta, que no es menor, es a través de las aduanas. Colombia tiene un serio problema en las aduanas. Ya lo han mencionado algunos directores de la DIAN, algunos miembros de la POLFA, de la Policía de Fiscal y Aduanera, que los escáneres en Colombia son deficientes, los controles en puertos son muy deficientes. Y según estudios también del Smolar Survive y de otros institutos que investigan el tema del tráfico de armas en Colombia, este puede ser uno de los principales lugares de entrada, los puertos de la costa Caribe, principalmente sin dejar de lado el puerto de Buenaventura. Hablo de entrada, no hablo de salida de drogas, sino de entrada de armas. Y el cuarto elemento en términos del tráfico de armas o de las armas que hacen presencia en el país viene de los deficientes procesos sea de desarme como principalmente de destrucción de armas que en Colombia son muy limitados. Y no hablo solo de los grupos armados que entregan armas, eso es una historia, pero hay otra historia. Las empresas de seguridad privada deben dar de baja, después de cierto tiempo, con ciertas regulaciones, ciertas características, los stocks de armas. Esto no pasa. O cuando pasa, se desarman. Y al no haber este mismo control que hoy deberíamos exigir como ciudadanía y desde el control político sobre los sistemas de las armas, pues lo que hacen es que literalmente desarman el arma. Y luego tú la puedes volver a armar. Hay muchas armas hoy que son armas que se han dado de baja, que supuestamente han sido fundidas o digamos se han inutilizado, pero lo que se hace luego con estas partes se reconstruyen y se utilizan nuevamente por el crimen en las calles para atentar contra la vida de los ciudadanos y ciudadanas en Colombia.
1: Después de este contexto entre ese tráfico legal e ilegal y volviendo un poco al tema ciudadano de esa discusión de, bueno, entregarle o no a quien si quiere defender en las calles, ¿qué mirada darle? Y después también de esas experiencias que has analizado en otros países de la región.
0: A mí me gusta mucho mirar los ejemplos comparados de la región. Los países que hoy tienen un impacto importante en reducción de tasas de homicidio y control de armas se convierte en un riesgo profundo el mismo sistema legal de la seguridad privada. Es decir, es muy importante entender que la infiltración no ocurre por accidente, que el mercado del tráfico de armas, que la exposición a la que están, que sufren los ciudadanos frente al uso de armas en términos de homicidios y de diferentes acciones delincuenciales relacionadas con el uso de armas, no es casual, sino ocurre porque el control es débil. Desde nuestra perspectiva, y hablo desde personas que entendemos la seguridad como un derecho humano, que abrazamos el concepto de seguridad humana, requerimos y entendemos que el Estado debe ser un Estado que controle el monopolio del uso de la fuerza.

0: Fuerza, es decir, que controle el mercado de las armas. Y controlarlo no implica que los ciudadanos y ciudadanas tengan o no derecho a un arma, sino que el Estado debe proteger la vida de los ciudadanos y ciudadanas como primera premisa. Proteger la vida implica controlar armas, empresas de seguridad, departamentos de seguridad, ofrecerle alternativas a quienes hoy tienen capacidades militares, tácticas y operacionales para evitar que sean seducidos para participar en conflictos externos como mercenarios, mejorar las condiciones de los retirados y de la fuerza pública desde un concepto de seguridad humana y de seguridad como derecho humano. Quienes hablan de desregularizar el mercado son quienes hoy lo tienen desregularizado. Este caos de la falta de control, de trazabilidad, sistemas vulnerables, empezó una vez el Estado colombiano decidió de manera equivocada entregar la soberanía de sus fuerzas militares y de policía y su seguridad a otros gobiernos. Plan Colombia, han pasado 6 gobiernos, política de seguridad democrática que lo que hizo fue fortalecer las capacidades tecnológicas, militares y operacionales de aliados del exterior, que tranquilamente pueden ser el enemigo de mañana, y entregar nuestra soberanía en data y nuestra soberanía en capacidad de respuesta. Yo agradezco profundamente a este gobierno que ha empezado una ruta de recuperación de la soberanía, que no es menor. Que nosotros produzcamos nuestras mismas armas, que nosotros tengamos un control sobre los departamentos de seguridad, las empresas de seguridad privada, que podamos empezar a establecer sistemas interoperables, que empecemos a preguntarnos sobre la soberanía de los datos, la ciberseguridad, la ciberdefensa, es muy importante. Pero es un proceso de largo aliento. Es un proceso que en un gobierno no se logra transformar. ¿Cómo lo hicieron países como Brasil? Lo está haciendo México en este momento. Lo hicieron los países del sudeste asiático. Lo hicieron otros países de Centroamérica. Concentraron sus esfuerzos en que el Estado protegiera la vida a partir de controlar el monopolio del uso de la fuerza y generando capacidades soberanas, propias, para que la dependencia no permita que se permee también desde afuera, desde las redes de crimen transnacional, la seguridad de los ciudadanos y ciudadanas del país y se ponga en juego nuestra vida. Porque al final, cuando dependes de un tercero que le interese el negocio, pues no está pensando en la vida de los propios, de los ciudadanos y de las ciudadanas de este país.
1: A Vladimir Rodríguez, politólogo, experto en seguridad y magíster en ciberdefensa y ciberseguridad, muchísimas gracias por acompañarnos a entender este tema tan complejo en Colombia. Los invitamos para que continúen con toda la programación de RT.

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1: No existe lugar mejor para vivir. Es una aldea en un sitio soleado, con un hermoso paisaje. Es totalmente anárquico, porque no hay autoridades. Cada persona es ciudadano de sí mismo.
2: La mitad de la gente está aquí porque no tiene a dónde ir. Y la otra mitad está aquí porque le encanta este lugar y no desearía estar en ningún otro sitio.
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1: Cientos de personas han pasado por este lugar, ya sea de camino a otro sitio o buscando un refugio seguro. Mujeres maltratadas, ancianos.

0: personas con enfermedades mentales, drogadictos, niños.
1: ¿Sabes? Aunque solo tengas una chabola de cartón, si antes dormías sobre la tierra, el cartón te parecerá muy cómodo.
0: ¿Cuáles son las reglas básicas?
2: 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Si empiezas a hacer tonterías, te pondrán en tu sitio.
3: 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Y ella es Tumba. Patita. Patita, mami. Muy bien, muy bien.
4: Que murió Atasio Mañé por el sistema de gobierno colonial, sí.
5: Unos 7.000 colonos españoles tenían en Guinea unos privilegios impensables en la dictadura franquista. Tutelaban a la población negra como menores de edad, salvo una élite de emancipados.
6: Acacio y mi padre solían sentarse aquí fuera. Solían hablar de sus fincas, pero también charlaban sobre la necesidad de independencia.
7: Lo capturaron por temas independentistas y en el trasiego de calabozos y tal parece que se les fue la mano y lo mataron.
8: Es que mataron a mucha gente.
7: El que investiga el crimen es mi padre.
9: Pero lo único que consiguió fue que les quitasen el puesto.
10: No sé qué harán, pero les exijo que me entreguen el cadáver de mi padre.

Bienvenidos a las noticias aquí en RT. Empezamos de inmediato repasando las que marcan esta jornada. Un autobús que transportaba a civiles fue blanco de un nuevo ataque ucraniano en la República Popular Rusa de Donetsk. El ataque terrorista deja varios muertos y heridos y ya desde el Comité de Investigación de Rusia se ha iniciado una causa penal por terrorismo. Y este miércoles inicia una nueva edición del Foro Económico Internacional de San Petersburgo, el principal evento empresarial en Rusia. La cita se extenderá hasta este 6 de junio y concentra representantes de más de 130 países en medio de una economía mundial que tambalea. Les tenemos todos los detalles. Gustavo Petro rechaza la injerencia de Donald Trump en las elecciones colombianas tras su respaldo al candidato de ultraderecha Abelardo de la Espriella. En paralelo, Iván Cepeda denuncia violencia política por vallas que lo muestran siendo agredido por de la Espriella. Y desde el Consejo de la Federación de Rusia instan a la ONU y a los parlamentos del mundo a que condenen la presión de Estados Unidos contra Cuba. Entre tanto, desde Moscú y Nicaragua felicitan a Raúl Castro por su cumpleaños número 95 y ratifican su apoyo a la isla. Los detalles de estas y otras noticias las tendremos en los próximos minutos. Sigan con nosotros. Aquí empezamos.

0: Un ataque ucraniano con dron contra un autobús de pasajeros en la República Popular de Donetsk dejó varios muertos y heridos. El vehículo se dirigía a la República de Crimea cuando fue impactado por un aparato no tripulado lanzado por las Fuerzas Armadas de Kiev. En relación con la tragedia, el Comité de Investigación de Rusia ha abierto ya una causa penal por terrorismo. Y en ese contexto, la portavoz de la Cancillería rusa, María Zaharova, afirmó en una entrevista a RT que Ucrania se ha transformado en un régimen terrorista con un plan claro para la destrucción de la población civil. Estamos con Martín Álvarez para que nos cuente los detalles. Bueno, ¿qué ha sucedido?
1: José Daniel, sí, un nuevo ataque de las Fuerzas Armadas de Ucrania contra la población civil rusa, contra un autobús que se dirigía desde la provincia de Moscú hacia la península rusa de Crimea, concretamente hacia Simferopol.

0: Mariupol. Estaba transitando por la localidad de Yenakiev, en la República Popular de Donetsk, cuando fue este autobús atacado por un dron ucraniano. En este ataque deliberado que deja al menos 8 muertos y alrededor de una decena de heridos. Cabe señalar que entre los lesionados se encuentra un niño. Aquí tenemos las imágenes de la destrucción. Los servicios se encuentran allí realizando los trabajos de identificación, también avanzando en otro tipo de aspectos. Por ejemplo, el secretario de prensa del presidente de Rusia, Dmitry Peskov, ha comunicado que Vladimir Putin está al tanto de la situación, recibe los informes, y también desde el comité de investigación han señalado que se abrió una causa por este acto de terrorismo. Veamos qué más dicen al respecto.
1: Escuchamos.
2: El Comité de Investigación de Rusia ha abierto una causa penal por acto terrorista tras un ataque de las Fuerzas Armadas de Ucrania contra un autobús de pasajeros en Yenakiev. En la mañana del 3 de junio, formaciones armadas ucranianas atacaron con un vehículo aéreo no tripulado un autobús de pasajeros. Actualmente se lleva a cabo una inspección en el lugar de los hechos. Investigadores experimentados, especialistas forenses y expertos del comité han sido asignados a la investigación. La pesquisa determinará el tipo de dron y de artefacto explosivo utilizados, así como la identidad concreta de los representantes de las Fuerzas Armadas de Ucrania implicados en el ataque contra la población civil.
3: Ahora, Martín, ¿cuál es la reacción que surge desde Rusia ante este nuevo ataque mortal por parte de Kiev?
0: Sí, vamos a repasar las reacciones. Desde la Cancillería señalan que el objetivo era intimidar a la población civil. También la representante oficial del Ministerio de Exteriores dice que mientras en Ucrania realizan una caza sobre sus ciudadanos para enviarlos al frente de batalla, al matadero, lo que hacen con los ciudadanos rusos es básicamente asesinarlos con métodos terroristas. Veamos qué más decía María Zaharova respecto a esta situación y también cómo arremete contra los medios occidentales.
4: Esto es terrorismo internacional de verdad. Esto se debe exclusivamente a la postura de los medios de comunicación occidentales que han bloqueado esta información. No muestran a su audiencia lo que realmente está ocurriendo. Han sido incapaces de ver el asesinato de niños en una escuela. Por esta razón, la comunidad internacional, me refiero a la audiencia occidental, no entiende que en el centro de Europa existe un Estado terrorista que opera con fondos que recibe precisamente de los países occidentales.
0: En este contexto podemos ver también que las Fuerzas Armadas de Ucrania atacaron con drones regiones incluso muy alejadas del frente de batalla. Desde el Ministerio de Defensa de Rusia han comunicado que fueron derribados cientos de estos aparatos en diferentes regiones del país. Como así también podemos ver cuál es la esencia del régimen de Vladimir Zelensky, porque Zelensky ha designado a Oleg Miranenko como subdirector de la Guardia Nacional de Ucrania. ¿Quién es este hombre? Fue un comandante de una brigada que forma parte del batallón neonazi Azov. José Añate.
3: Nada nuevo por parte del líder del régimen de Kiev. Gracias, Martín. Seguimos con más.

0: Y es que además en la madrugada de este 3 de junio, Kiev también realizó un ataque con drones contra la infraestructura de San Petersburgo y sus inmediaciones. Durante la agresión, los países vecinos de Estonia y Letonia emitieron una alerta aérea y recomendaron a sus ciudadanos que buscaran refugio en caso de la aparición de aparatos no tripulados. Este caso, junto con otros registrados en los últimos meses, causa cada vez más incertidumbre en Europa. Y es que mientras algunos políticos prestan su apoyo al régimen de Kiev pese al costo de seguridad de sus naciones, otros expresan su preocupación por la expansión del conflicto en el resto del continente. Para eso y que nos cuente más, estamos con Fernando Monroy. ¿Qué sucede, Fernando?
1: ¿Qué tal, José Daniel? Bueno, la verdadera amenaza para Europa es el régimen de Kiev, que está violando el espacio aéreo de varios países de la OTAN, sobre todo de las naciones bálticas. ¿Qué han dicho por parte de Estonia, que ha enfrentado una serie de casos por parte del régimen de Kiev, que ha violado con sus drones el espacio aéreo de esas naciones? Dicen que creen que es casi imposible que Ucrania garantice que no volverán a ocurrir incidentes con drones. Pero la situación también se ha desplegado a zonas más alejadas del frente del conflicto, por ejemplo, en Grecia. Allí los pescadores han encontrado un dron marítimo o una lancha no tripulada con, ven aquí, 100 kilogramos de explosivos, todo esto ucraniano. Y bueno, desde el gobierno de Grecia han emitido una nota de protesta, aseguran que el traslado de las operaciones militares al Mediterráneo es inaceptable, que hay una distancia considerable en el conflicto y que pone en peligro su seguridad nacional y asesta un golpe muy duro a su economía, más aún puesto que imagínate que uno de estos drones marítimos golpee una embarcación, por ejemplo, petrolera, o que pueda golpear un barco con pasajeros. El turismo, que es un pilar fundamental en la economía de esta nación europea.
0: Y ahora, claro, ante el silencio también de los principales aliados europeos de Kiev. Pero lo cierto es, Fernando, que hay otros países también que han sufrido de estos ataques ucranianos contra sus objetivos estratégicos.
1: Exactamente, vamos a ver el caso de Turquía. Por ejemplo, esta empresa británica Ambre, que se especializa en seguridad marítima, indicó que en días pasados, entre el 28 y 29 de mayo de este año, allí hubo golpes contra tres buques cisterna en la zona económica exclusiva de Turquía y se utilizaron lanchas no tripuladas ucranianas para realizar esa agresión, y que en esa zona del Mar Negro se eleva el conflicto, se eleva la tensión por las agresiones o las actividades del régimen de Kiev y que pone en riesgo a otras naciones, por ejemplo Rumania, también Bulgaria, Turquía y Georgia. ¿Qué dicen por parte de Moscú? Vamos a revisarlo. Sostienen que con todo esto el régimen de Kiev demuestra que desprecia el derecho internacional y también en que al negar su implicación en el incidente, dicen que son solamente actos terroristas, así lo aseguran por parte de Moscú, y también ha señalado que con toda la situación, las actividades del régimen de Kiev incrementan la necesidad de eliminar las amenazas.
0: Muchísimas gracias, Fernando, por el análisis. El analista de conflictos internacionales, Max Lioche, opina que los líderes europeos no solo están defendiendo la conducta criminal del régimen de Kiev en la confrontación con Moscú, sino que buscan abiertamente una escalada con Rusia.
2: Pues fundamentalmente los líderes europeos no solamente defienden la conducta criminal del régimen neonazi de Kiev, sino que también amparan dicha conducta y orientan mediante una serie de mecanismos que conocemos muy bien, financieros, de corrupción, de entrega y producción de armamento para darlo contra la Federación Rusa en una especie de guerra de desgaste que esos líderes europeos, empezando por los de la eurocracia, del Consejo Europeo, del Banco Central Europeo, etcétera, etcétera, quieren escalar. Por lo tanto, aquí el problema no es solamente que esos líderes europeos quieran de alguna manera darle apoyo a Kiev, sino que también están orientando, empezando por los británicos, pero también los franceses, los alemanes, los polacos, esa conducta criminal del régimen de Kiev, que sigue moliendo vidas, sigue sacrificando vidas, sin realmente tener ninguna perspectiva de victoria.
0: En la ciudad rusa de San Petersburgo acoge la edición 29 del Foro Económico Internacional, el principal acontecimiento empresarial del país. es una plataforma para un debate abierto sobre temas económicos, de inversión y desarrollo global. Este año se celebra bajo el lema Diálogo Pragmático, el camino hacia un futuro estable. Su agenda incluye más de 150 sesiones temáticas que contarán con la participación de cerca de 20.000 participantes de unas 130 naciones, ha informado. Las autoridades rusas aseguran que el evento se realiza con normalidad y esto pese a los intentos de Ucrania de atacar la urbe. Vamos a esta hora con Semyon Senderov para que nos cuente todos los detalles. Hola Semyon, cuéntanos, estás en el lugar, en el centro donde se desarrolla esta cita. ¿Cuáles son las novedades? ¿Cómo va el desarrollo?

0: Hola, José Daniel, ¿qué tal? Bueno, efectivamente, nuestro equipo está trabajando aquí en el Foro Económico Internacional de San Petersburgo. Efectivamente, como lo decían las autoridades, hemos podido comprobar que todo está funcionando con normalidad. Hay fuertes medidas de seguridad a la llegada a este foro. Se ha confirmado la participación de unas 20.000 personas de más de 100 países. Son reuniones de negocios que luego se traducen en acuerdos multimillonarios. Son muchísimas delegaciones que llegan desde el extranjero. Se destaca la participación de Estados Unidos, de Alemania, también de algunos países latinoamericanos. Precisamente hay que hablar de esta región porque tenemos una oportunidad de conversar más de aquellos que llegan a participar en el foro. De hecho, aquí tenemos con nosotros a Carmen Cecilia Caballero Villa. Ella es presidenta de Pro Colombia. Carmen, muchísimas gracias por estar con nosotros. Usted como participante aquí, les quiero hacer esta pregunta. ¿Qué significa para usted este Foro Económico Internacional de San Petersburgo? ¿Y qué tiene que hacer una empresa para sacar el provecho al máximo de este evento?
1: Bueno, muchas gracias por la invitación. Nosotros veo mucho RTE en Colombia. Y es importante para nosotros el foro mundial más grande que existe económico, el de San Petersburgo. Y para nosotros es importante, y es primera vez que viene una presidenta de ProColombia, es porque nosotros desde ProColombia estamos haciendo una diversificación de mercados. Y en estos mercados es también acercarse mucho más al mercado ruso y que Rusia también se acerque más a Latinoamérica y a Colombia. Y en eso tenemos unos paneles para unos conversatorios también, como entidades, en el caso mío, de promoción de país. Y también hemos venido con una delegación de unos 20, casi 30 personas, entre congresistas y empresarios, que vienen a hacer negocios con empresas rusas también y con el Estado también.
0: ¿Cuál es su estrategia para este foro?
1: Pues mi estrategia, por lo menos, tener estos conversatorios, acompañar a las empresas a que hagan también sus negocios y llevar empresas también de que inviertan en Colombia, de Rusia. Entonces, y de San Petersburgo, pues también muchísimas relaciones hay. Aumentar también el turismo que hay entre Colombia y Rusia, mucho San Petersburgo, como ustedes saben, pero entre Colombia y Rusia, hacer un aumento de ese turismo. Y también incentivar las exportaciones nuestras, que es nuestra fuerza, es la promoción internacional de nuestras exportaciones no mineras, el café, el cacao, los productos, las frutas están llegando mucho a este mercado, las flores nuestras son muy bien valoradas y queremos pues aumentar más esta unión con Rusia y esta exportación y llevar inversión a Colombia también, de toda la sabiduría en la historia de Rusia que tiene, que también nos ayude a fortalecer y avanzar al país. Colombia debe avanzar mucho en lo que es la parte ferroviaria, la parte de puertos, la parte del agro de Colombia es muy importante para nosotros y para el mundo, las tecnologías y bueno, muchos temas que estamos impulsando y queremos darle en otra entrevista los resultados de esta visita también.
0: Bueno, y algo que no puedo dejar de preguntarle, Colombia se encuentra ahora mismo en una temporada de las elecciones presidenciales, ya se celebró la primera ronda, se espera la segunda. ¿Cómo estima que cambien las relaciones de Colombia y Rusia dependiendo del resultado?
1: Ese es un tema que hemos estado hablando, que evidentemente con este gobierno debe haber, hay más visión hacia lo que es el mercado también asiático, también con China, también con Rusia. El Estados Unidos no es que estemos dejando el mercado de Estados Unidos, sino ampliar esos mercados. Y deberían de fortalecerse Colombia ante el mundo. Nosotros en ProColombia tenemos 23 oficinas en el mundo que impactan a 32 países y entre una de esas está una oficina de ProColombia en la embajada de Colombia acá en Rusia. Y hay una oficina que no es grande, pero la queremos ir agrandando, lo mismo las las asiáticas también ampliarlas, el mercado de Venezuela también, volver esas relaciones con Venezuela que hemos vuelto a abrirlas. Y bueno, es un camino que se empieza a hacer y no se puede dejar en el aire. Yo creo que es importante que avancemos como país y no como pensamiento político, sino como país, cómo seguimos desarrollando a nuestro país.
0: Ahora, Rusia, como forma parte del BRICS, con los otros miembros, aboga por el uso de la moneda nacional en el comercio internacional. ¿Usted cómo lo ve? Quizás Colombia también debería apoyar esta iniciativa, o si hay alguna otra forma.
1: Los BRICS, pues hacemos parte, no de los BRICS en sí, sino de que nos acepten en un momento en que también se pueden hacer negociaciones, pero eso ya es más no es mi resorte, más es promoción de lo que se negocia también en la desde presidencia y de los otros ministerios. Nosotros somos una promoción de Estado, ¿no? Y ya lo que decida el Estado, pues en sí nosotros lo vamos promoviendo en sí, pero es importante que, como digo, esa diversificación de mercados que lleguen más a Colombia y nosotros más hacia el mundo.
0: Bueno, Carmen, muchísimas gracias por estar con nosotros, por esta entrevista. Ya saben, son muchas las reuniones que se celebran aquí en el marco de este Foro Económico Internacional de San Petersburgo. Son en total 4 días. El evento clave que se espera se celebra este viernes, la sesión plenaria con la participación del presidente ruso Vladimir Putin y también otros altos cargos muy importantes, y nosotros estaremos pendientes.
2: Sin lugar a dudas, también estaremos pendientes de los detalles contigo. Un abrazo.

0: El presidente de Colombia rechazó el apoyo de Donald Trump al candidato de la derecha, Abelardo de la Estrella, en medio de la campaña electoral para las presidenciales de ese país. Además, Gustavo Petro convocó a sus compatriotas a votar en plena libertad y a no convertirse en colonia de nadie. El mandatario sostiene que la influencia extranjera en los comicios es inaceptable. Vamos a esta hora con nuestra compañera Camila Lozano Delgado para que nos cuente y profundice en el tema. Hola Camila, qué gusto saludarte. Bueno, hemos visto ya la reacción por parte del presidente de Colombia ante estas afirmaciones que llegan desde el inquilino de la Casa Blanca. ¿Qué nos puedes contar?
1: José, le saludamos desde Bogotá. Para nosotros siempre es un gusto llevar toda la actualización informativa en materia electoral aquí en Colombia, y es que justamente el presidente Gustavo Petro pues mantiene sus cuestionamientos al proceso electoral y continúa pidiendo la revisión de presuntas irregularidades detectadas durante la jornada del pasado domingo. Esto mientras avanza el escrutinio oficial y se consolida la totalidad del escenario de la segunda vuelta presidencial. El presidente, entonces, mientras esto pasa, volvió a insistir en sus cuestionamientos durante una intervención pública. Escuchemos las palabras del mandatario colombiano.
2: Decían que nosotros íbamos a hacer el fraude de Pamplinas. Nosotros no manejamos la registraduría, ni el Consejo Electoral, ni nada. No cuidaron la transparencia de elecciones. Bueno, ya ellos toman partido. Si Colombia quiere cambiar de bandera, pues cambie. Si Colombia quiere mantener la bandera de Bolívar, el oro, la libertad, la bandera haitiana que acabó con la esclavitud, y este no es el oro sino el sol amarillo del Caribe, y esta bandera significó en todo el mundo libertad. Si Colombia quiere cambiar esta bandera, pues no puedo oponerme.
1: Las afirmaciones del mandatario generaron nuevas respuestas desde la organización electoral. La registraduría reiteró entonces que los procedimientos de preconteo, escrutinio y consolidación de resultados se han desarrollado bajo supervisiones de jueces, testigos electorales y organismos de control. Precisamente el registrador nacional Hernán Penagos respondió y defendió las garantías del proceso electoral en Colombia. Escuchemos las recientes declaraciones del registrador.
3: El censo electoral de las elecciones presidenciales no se cierra dos meses antes. Lo que cerró es el proceso de inscripción de ciudadanos para votar. El censo equivalente a 41.421.973 colombianos se cerró el pasado 30 de abril y fue socializado a las organizaciones políticas e informado a la ciudadanía en general. Segundo, el potencial de votantes de cada mesa fue fijado en dos resoluciones del pasado 4 de mayo, estableciendo en ellas que pueden votar hasta 360, 500, 800 y 1.200 ciudadanos según corresponda, en cabeceras municipales, puestos rurales o puestos censo como Corferias en Bogotá.
1: Según la autoridad electoral, las diferencias entre preconteo y escrutinio se encuentran dentro de los márgenes normales de cualquier elección, y las reglamentaciones presentadas hasta ahora han sido mínimas frente al universo total de mesas de votación. Ahora, en cuanto a los resultados, con más del 99% de las mesas escrutadas, el panorama de la segunda vuelta ya está prácticamente definido. Abelardo de la Estrella obtuvo, recordemos, cerca del 43.7% de los votos y avanzó al balotaje como el candidato más votado de la primera vuelta. Y en segundo lugar se ubicó Iván Cepeda con alrededor del 40.9% de la votación. Ambos candidatos se enfrentarán entonces a la segunda vuelta presidencial para el próximo 21 de junio. Mientras tanto, pues las reacciones internacionales continúan llegando. La más comentada en las últimas horas fue la del presidente de Estados Unidos, Donald Trump, quien expresó públicamente su respaldo a Abelardo de la Estrella y pidió apoyo para su candidatura en la segunda vuelta presidencial. La declaración provocó una rápida respuesta del presidente Gustavo Petro, quien rechazó cualquier intento de influencia externa del proceso democrático colombiano y defendió en este sentido la autonomía de los votantes para decidir el futuro político del país. Por otro lado, a través de sus redes sociales, Abelardo de la Estrella calificó como un honor el respaldo recibido desde Estados Unidos. El candidato aseguró que trabajará por fortalecer las relaciones internacionales de Colombia y sostuvo que una eventual victoria permitiría recuperar la seguridad, impulsar la economía y reforzar la cooperación con Washington. Y otra de las publicaciones en X que también se ha comentado en las últimas horas y que ha generado pues también diferentes debates en redes sociales fue la de Iván Cepeda. El candidato compartió en este sentido en su red social de X una imagen de propaganda política generada con inteligencia artificial en la cuenta del candidato opositor, en la que aparece representando su rival Abelardo de la Espriella, aplastándolo bajo el lema de campaña: Tigre en primera. Este es el lema de campaña del candidato de derecha. Cepeda utilizó esta imagen entonces para enviar un mensaje a sus seguidores y advertir sobre los riesgos de la polarización en la campaña. En su publicación escribió: nunca debemos apelar a la violencia, ni la violencia simbólica que siembra miedos y resentimientos, ni la violencia física que pretende destruir a otros. Y agregó también el candidato del Pacto Histórico: no se dejen arrastrar por el odio o la provocación. Respondamos a la agresión con argumentos, a la mentira con verdad y a la violencia con la serenidad. Es la fuerza de la democracia. Así amanece entonces y continúa esta jornada de miércoles Colombia con la campaña hacia la segunda vuelta ya en marcha, con cuestionamientos persistentes desde la Casa de Nariño sobre el proceso electoral y con una creciente atención o intención también internacional sobre una elección que definirá el rumbo político del país durante los próximos 4 años.
0: Y empañadas con denuncias de violencia política e injerencia. Gracias, Camila, por estos detalles.

El Consejo de la Federación de Rusia instó a las Naciones Unidas y a las organizaciones parlamentarias internacionales a condenar la presión sin precedentes de Estados Unidos contra Cuba. También convocó a respaldar el levantamiento total del bloqueo y exigir que Washington cese de inmediato su política agresiva contra La Habana. Además, alertó ante las posibles acciones de intervención armada norteamericana y el despliegue de un grupo de ataque de su armada en el Caribe. Asimismo, con motivo del aniversario 95 del nacimiento de Raúl,

0: La principal apuesta de Raúl Castro ha sido la labor del día a día, dejando la tendencia a ganar protagonismo en las pantallas televisivas o en las redes sociales a los políticos con menor experiencia. Para muchos líderes latinoamericanos, fue todo un ejemplo de lealtad a las ideas y de un arduo trabajo para hacerlas realidad.
1: Pienso que el presidente Raúl ha estado tomando decisiones adecuadas en el sentido de hacer que Cuba haga una gran modernización y desarrollo, y considero que todo esto es muy importante.
0: El que fue durante casi 50 años ministro de las Fuerzas Armadas Revolucionarias de Cuba empezó a forjar su visión estratégica durante la planificación y la puesta en marcha de una serie de acciones a principios de los 50. A ello se sumaron varios años de lucha en las filas del ejército rebelde, un periodo que le dejó también amistades y buenos recuerdos.
2: Con Raúl, bueno, me halago de pensar que las relaciones amistosas que nos ligaron hace muchos, muchos años, cuando éramos jóvenes, él tenía 22 años, yo tenía 24 y pico, cuando nos conocimos. Personaje muy popular, muy humano, muy abierto siempre.
0: Su apertura a nuevas propuestas e ideas ha sido de gran ayuda a la hora de introducir sustanciales reformas en la vida del país después de asumir las riendas de Cuba en el 2008. La posibilidad de ejercer cerca de 200 actividades privadas y el acceso público a Internet, entre otros, marcaron un antes y un después para la población de la isla. Pese a los primeros pasos de acercamiento con Estados Unidos durante su gobierno, las nuevas tendencias se vieron dificultadas por una circunstancia de larga data, el bloqueo, que en reiteradas ocasiones fue calificado por Raúl Castro como la principal causa de los problemas económicos de Cuba.
3: La política de hostilidad permanente y de bloqueo del gobierno de los Estados Unidos es la principal causa de las dificultades de nuestra economía. No tengan dudas de esta realidad. Aunque el enemigo invierta millones de dólares y mucho esfuerzo para ocultarla.
0: Su estilo político es inconfundible, en el que las acciones valían mucho más que las palabras. Luis Cáceres, RT.
4: Hacemos una pausa y volvemos.

Repasamos las principales noticias. Al menos 8 muertos y varios heridos deja ataque ucraniano contra un autobús que movilizaba a pasajeros civiles en la República Popular Rusa de Donetsk. Desde Rusia se investiga como acto terrorista. Y en esta jornada inicia el Foro Económico Internacional de San Petersburgo, el mayor evento empresarial en Rusia, que en esta edición recibe a representantes de más de 130 países. Gustavo Petro rechaza la injerencia de Donald Trump en las elecciones colombianas tras su respaldo al candidato de derecha, Abelardo de la Espriella. Y el Consejo de la Federación de Rusia insta a la ONU y a los parlamentos del mundo a condenar la presión de Estados Unidos contra Cuba. Mientras este 3 de junio, el expresidente y líder revolucionario Raúl Castro cumple 95 años de edad. Gracias por acompañarnos. Viene Ahí les va.

A su manera, varias de las monarquías del Golfo Pérsico son una creación británica. Así dicho, suena un poco fuerte, es cierto. Pero si hacemos un repaso de los siglos recientes de historia, verán que no es una descripción especialmente exagerada. Obviamente, no fue la primera ni última ocasión en la que británicos hicieron y deshicieron fronteras a su conveniencia, ni tampoco la primera ni última ocasión en la que, cuando el imperio colonial británico hacía aguas, los estadounidenses tomaron su lugar. Y si en la ecuación metemos además el papel histórico de Irán, muy pero que muy anterior al británico en esa región, tanto antaño como hoy, tenemos como resultado un video imperdible. Ahí les va. La principal razón por la que Qatar es Qatar, Kuwait es Kuwait, Bahrein es Bahrein o Emiratos Árabes Unidos son Emiratos Árabes Unidos no son sus identidades específicas basadas en aspectos nacionales, históricos, culturales, idiomáticos o religiosos.

claramente diferenciados y de larga data, sino, básicamente, porque en su momento el Imperio Británico se las arregló para organizar el Golfo Pérsico para su goce y beneficio. Hasta bien entrado el siglo XIX, buena parte de los centros de poder de la región no catalogaban ni siquiera como protoestados. Salvo los casos de lo que es hoy Arabia Saudí, Omán y, por supuesto, Persia, actualmente más conocido como Irán, que era un estado con E mayúscula desde milenios atrás, casi todo el territorio alrededor del Golfo Pérsico estaba conformado por una amalgama cambiante de tribus, pequeños sultanatos, mercaderes y jeques con escaso control territorial cada uno y ocasionalmente enfrentados entre sí, siendo la pesca, la recolección de perlas y el comercio las principales actividades económicas. Los británicos, ya con una larga historia de piratería a sus espaldas, por cierto, bautizaron el lado arábigo del Golfo como la Costa de los Piratas, debido a la realidad político-administrativa de la zona que percibieron en el lugar en aquellos años. ¿Quién sabe? Nada como un pirata para reconocer a otro pirata. Allá por el siglo XIX, la región era de especial interés para la corona de Inglaterra, dado que el Golfo Pérsico estaba justo en la vía entre Europa y los intereses británicos en la India, que iniciaron siendo puramente mercantiles, pero pocos años después derivarían a nivel colonial. Claro, para aquella época el petróleo no tenía el valor que hoy, por no decir que casi no tenía valor. Por lo que los británicos se enfocaron primero en garantizarse las ricas rutas comerciales del sur asiático antes que reparar en el caótico lado meridional del Golfo Pérsico. Sin embargo, sus apetencias imperiales no dejaron de crecer y casi un siglo después de comenzar a asentarse en la India, para 1820, desembarcaron en lo que hoy serían los Emiratos Árabes Unidos. Al contrario que en otras regiones, en esta ocasión el Reino Unido operó de forma algo menos imperial que de costumbre, optando por la clásica estrategia mafiosa de ofrecer protección, que en terminología más diplomático-estatal suele describirse como protectorado. Así, los jeques locales conservaban su trono y, a cambio de ser protegidos por el entonces poderoso brazo militar británico, delegaban a Londres el control de su política exterior, sus rutas marítimas y no pocos aspectos comerciales de sus cuasi-dominios. Y ese fue el modus operandi por el que, si repasamos su historia una por una, surgieron originalmente las pequeñas monarquías del Golfo Pérsico, como protectorados británicos. Por ejemplo, los Emiratos Árabes Unidos tienen su origen en la firma de diferentes tratados con los británicos durante el siglo XIX. Por eso, por aquel entonces, se les llamaba Estados de la Tregua. El último de aquellos tratados, firmado en 1892, es el de los llamados Acuerdos Exclusivos, por los cuales aquellos territorios del Golfo se comprometían a no mantener relaciones con ninguna potencia distinta del Reino Unido. El caso de Kuwait es similar, pero posterior. En 1899, el jeque Mubarak al-Sabah firmaba un acuerdo secreto con Reino Unido por el que se comprometía a no establecer relaciones estratégicas con otras potencias sin permiso británico, a cambio de protección. Londres se aseguraba así el control comercial y militar del extremo norte del Golfo Pérsico. Casi en paralelo, en 1900, la corona británica comenzó a proteger a la dinastía Al-Jalifa, a cambio de manejar ellos las relaciones exteriores y controlar militarmente los mares alrededor del archipiélago que hoy se conoce como Bahrein. En 1916, Londres logró que se firmara un nuevo tratado de protección en la zona, esta vez con un jeque de la saga dinástica Al-Thani, dando lugar a Qatar en su forma más parecida a la actual. Como en los otros casos, el emirato aceptaba entregar parte de su soberanía a cambio de una protección imperial. Así, con esa estrategia de protege y dominarás, el Reino Unido se aseguró un control que, sin ser completo, Omán, Arabia Saudita y sobre todo Persia evitaron ser protectorados, les permitió controlar muchas de las rutas comerciales del Golfo Pérsico y ganar influencia geopolítica en toda la región. A finales de la década de 1930 llegaron los grandes descubrimientos petroleros en la zona y, tras la Segunda Guerra Mundial, el declive del apogeo imperial británico. Una tras otra, Londres fue perdiendo sus colonias en todo el mundo y sus protectorados también.
Primero Kuwait en 1961 y una década exacta después, en cuestión de pocos meses, Bahrein, Qatar y Emiratos Árabes Unidos alcanzaron la independencia o desprotección, como quiera verse, del Reino Unido. Sin embargo, esa costumbre protectoresca en ocasiones puede resultar bastante adictiva. Y pronto los exprotectorados encontraron la forma de que otro protector los protegiera. Con la alianza saudí-estadounidense de principios de la década de 1970, que se produjo no del todo casualmente, casi al unísono con las independencias emiratí, qatarí y bahreiní, paulatinamente casi toda la zona comenzó a ser una especie de protectorado estadounidense, esta vez en la sombra. Washington comenzó ofreciendo protección y precios petroleros estables a todas las monarquías petroleras a cambio de poder ser el que mandaba en determinados asuntos. Con sus matices y sutilezas, la lógica protectoralizada de la zona se profundizó y amplió con la inclusión de la monarquía saudita en el nuevo contexto de la Guerra Fría y el boom petrolero regional. El triunfo de la Revolución Islámica en Irán en 1979 puso a prueba y al mismo tiempo aceleró esa lógica. Hasta entonces, el protector nunca había tenido un enemigo tan claro en la región del que proteger a sus protegidos y a sí mismo. Desde entonces, la presencia estadounidense en la zona se fue incrementando paulatinamente, no solo por la necesidad de la Casa Blanca de controlar el petróleo globalmente, sino de mantener al mundo árabe y musulmán controlado o dividido o ambas, para asegurar la supervivencia de su más preciada criatura en Asia Occidental, ese portaaviones estadounidense que se hace llamar Israel. Pero bueno, esa es otra historia para otro video. Lo cierto es que mientras el Reino Unido plantó sus semillas en la región en el siglo XIX, fue Estados Unidos quien, adaptando aquel protectorado inicial a los nuevos tiempos, se llevó los principales frutos de la cosecha al siglo siguiente. Sin embargo, nada es para siempre, ni siquiera los protectorados. Y el futuro de la región no tiene por qué ser, necesariamente, una perpetua copia de su pasado.

¿Están seguros de que sus pensamientos son realmente suyos? ¿Las noticias que leen son hechos o solo una ingeniosa hipnosis? ¿Quién nos lleva de la mano por un laberinto oscuro donde cada giro ya está planeado? Hoy los medios no reflejan la realidad. La construyen. La mente humana ha dejado de reconocer la mentira. ¿Pero será la inteligencia artificial capaz de ver la verdad?

Estados Unidos anda desesperado buscando un mineral vital para sus intereses. Sí, cierto. Bien podríamos decir, no importa cuándo lean esto, porque se la pasan en eso siempre. Pero créanme que sí importa. Porque se trata de un componente imprescindible para su industria armamentística, más ahora que vaciaron buena parte de sus arsenales bombardeando Irán y, para más colmo, el mayor productor es su principal rival geopolítico. Ahí les va. Su número atómico es el 74 y su símbolo en la tabla periódica de los elementos es la W. Se llama tungsteno o, ocasionalmente, wolframio y en estos momentos está volviendo loca a la Casa Blanca. Estamos acostumbrados a que Estados Unidos vaya por el mundo desesperado, buscando y habitualmente tomando por la coacción o la fuerza numerosas materias primas. Lo que ocurre es que sus premuras no son siempre igual de intensas. Por ejemplo, aunque parezca que el petróleo podría tratarse de su principal obsesión, lo cierto es que producen muchísimo y aunque ese muchísimo no cubre todas sus necesidades, en general se las van arreglando más o menos con el de los demás, tanto si es con el permiso de los demás como si no. Sin embargo, el caso del tungsteno es distinto por varios motivos. Por lo pronto, este metal es fundamental en la fabricación de armamento avanzado, siendo utilizado en misiles de gran potencia, bombas de penetración o antibúnker y aeronaves de uso militar. Los Tomahawk y Patriot son dos ejemplos de armamento altamente tungstenizado. Las propiedades de este mineral le permiten soportar temperaturas muy elevadas y atravesar blindajes como ningún otro elemento metálico. Además, al contrario de lo que sucede con los hidrocarburos, que en ciertos usos pueden suplantarse por otras alternativas, el tungsteno no tiene equivalentes, ni eco-friendly ni eco-unfriendly. Sus características lo convierten en un metal muy difícil de sustituir. Otro motivo de preocupación para Washington es que, al contrario que en el caso petrolero, la extracción de tungsteno en Estados Unidos es sensiblemente menor. Tan sensiblemente menor que directamente ni existe. La última mina de este mineral en territorio estadounidense dejó de operar en 2015 y, como imaginarán, la minería no se echa a andar de un día para otro. Y aunque la nación todavía conserva cierta capacidad de reciclar tungsteno a partir de productos terminados pero obsoletos u otros compuestos que incluyan ese metal, la que se obtiene por esa vía es apenas testimonial. Por supuesto, tal como hace con un tercio del petróleo que consume, Estados Unidos podría simplemente importar tungsteno o apoderarse de él por la fuerza. Lo que ocurre en este caso es que la aplastante mayoría de ese mineral está en manos de su principal rival geopolítico, que además no es ningún niño inofensivo el que quitarle un caramelo de las manos. China es responsable de más del 80% de la producción de este mineral, seguida de Vietnam, Rusia y Corea del Norte. Vaya por Dios, ya es mala suerte. Cuatro países controlan 9 de cada 10 toneladas de tungsteno y ninguno de ellos es vasallo de Washington. Súmenle a eso el hecho de que, ante las sanciones en forma de aranceles de Washington en su contra, en Pekín decidieron limitar la exportación de metales raros o clave hacia Estados Unidos. Entre ellos, como no, también está el tungsteno. Para más colmo, lo que termina de acrecentar la urgencia y el nerviosismo en la Casa Blanca es el hecho de que la agresión estadounidense contra Irán supuso la pérdida de una cantidad inmensa de municiones avanzadas de su inventario. A pesar de los continuos fanfarroneos de Trump de que lo suyo fue un paseo militar, la cantidad de armamento utilizado en aquellos 40 días de bombardeos inclementes dejó temblando las reservas estadounidenses de ciertos misiles. Según diversos expertos en la materia, reponerlas podría requerir hasta 4 años, ya que por mucho dinero que se meta con ese objetivo, sin tungsteno en cantidades, poco puede hacerse para acelerar esos tiempos. Un problema de escasez armada que no solo afecta a Estados Unidos, sino también a varios de sus aliados, con énfasis en los del Pacífico, que dependen en gran medida de Washington en lo que respecta al armamento que incluye ese metal entre sus componentes. Hablamos de Japón, Corea del Sur y la isla de Taiwán. Un panorama complejo, ¿verdad? Pues esperen a que relacionemos todos sus componentes entre sí y verán cómo se vuelve un enredo de círculos viciosos y pescadillas que se muerden la cola.
Porque el resultado de todo esto es que Estados Unidos no tiene el tungsteno que necesita para armarse a sí mismo y a sus tres mayores aliados asiáticos. Y quien controla el tungsteno global es China, a la que justamente Washington quiere confrontar, utilizando precisamente a esos tres proxies de la Casa Blanca en la región. ¿Se entiende lo contradictoriamente absurdo de la situación, más o menos, o muy enredoso? En otras palabras, es como que Washington fuera a pedirle a Pekín ese preciado metal y cuando los chinos le preguntaran que para qué, ellos dijeran que para armar al trío de semicolonias con las que pretenden incordiar y quién sabe si algo más, a China. Como quien dice, un plan sin fisuras, vaya. Así que como ven, la aventura criminal de Donald Trump contra Irán le está saliendo especialmente cara. No solo porque no ha logrado ninguno de los objetivos estratégicos que se planteó públicamente y en privado para Asia Occidental, sino que de rebote acaba de complicarse la que era verdaderamente fundamental para sus intereses, la de Asia Oriental.

Milagro de la ciencia. Un laboratorio de Miami presentó una prometedora vacuna con grandes potencialidades en la lucha contra el cáncer. El novedoso fármaco, producto de la labor científica que nadie como las naciones del primer mundo saben desarrollar, ataca el tumor privándolo de nutrientes y oxígeno, una novedosa técnica nunca antes vista. Los resultados preliminares en pacientes dan sobrados motivos para el optimismo, por lo que desde Tu Medio Promedio aprovechamos para aplaudir este nuevo e incomparable logro de los laboratorios científicos estadounidenses. ¿Cómo? ¿Que el laboratorio que realizó semejante avance no está en Miami, sino ligeramente más al sur, en Cuba? Ok. Ataque químico cubano contra la salud global. Presuntos científicos cubanos salieron a presumir de un supuesto medicamento con unas más que dudosas propiedades curativas. En Tu Medio Promedio advertimos contra los riesgos de recurrir por desesperación a Eversavax, una desconocida droga con más que seguros graves efectos contra la salud y el bienestar emocional, mental y democrático. Y ahora sigamos con más noticias sobre ciencia, libres de cualquier sesgo por motivos ideológicos.

0: Para la gran mayoría de los autoproclamados medios del mundo libre, las víctimas civiles rusas no existen. Así, tan simple y tan crudo como suena. En sus narrativas, como mucho, les dedican unos números difusos acompañados de expresiones relativizantes como «según Rusia» o «de acuerdo a la versión del Kremlin» en notas relegadas a un segundo plano. Pero las víctimas civiles rusas sí existen, como las del reciente ataque ucraniano contra una residencia estudiantil en la República Popular de Lugansk, que dejó más de 20 jóvenes muertos. Un bombardeo dirigido contra civiles, que no es el primero de esta clase y que sigue siempre el mismo modus operandi. Un ataque indiscriminado del régimen de Kiev, seguido de un silencio incómodo, con claros rasgos de autocensura, en la prensa objetiva e independiente del Occidente colectivo. Ahí les va. La madrugada del 21 al 22 de mayo, un ataque ucraniano con drones impactó la residencia estudiantil del Colegio Profesional de Starobielsk, parte de la Universidad Pedagógica de Lugansk. En su interior dormían 86 estudiantes de entre 14 y 22 años de edad. Al momento de grabar este video, 21 habían perdido la vida y varias decenas permanecen hospitalizados, bastantes de ellos con heridas graves y hasta de peligro vital. Algunas de las imágenes de las horas posteriores al ataque recuerdan a los crímenes israelíes contra Gaza, con menores gimiendo entre escombros y polvo, mientras otras personas tratan de rescatarlos. Son imágenes que no solemos mostrar en el programa, pero que difícilmente verán en grandes medios. Y créanme que en este caso no es una frase hecha ni vacía.
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0: Es importante subrayar que la agresión, que fue llevada a cabo en varias olas, tuvo por objetivo una instalación puramente civil que, además de estar situada lejos de cualquier objetivo militar, encima es sobradamente conocida. De hecho, uno de los edificios afectados por los drones es la portada del artículo de Wikipedia sobre Starobielsk, tanto en sus versiones en inglés, español y hasta ucraniano. Es decir, este caso no da ni para el clásico cinismo de Washington, tipo, es que no sabíamos que era una instalación educativa, ya investigaremos qué pasó, como tartamudearon en el caso de la escuela iraní de Minab, bombardeada hace pocos meses por Estados Unidos con cientos de niñas en su interior, o es que no teníamos los mapas actualizados, como cuando la OTAN bombardeó la embajada china en Belgrado en 1999 y lo justificó aduciendo que sus militares usaron una guía callejera anticuada. Normalmente, en la prensa hegemónica, una veintena de adolescentes asesinados mientras dormían ocuparía un espacio privilegiado en titulares, no en el caso de que esos adolescentes fueran rusos atacados por algún proxy del norte global, claro está. Para esas situaciones, se impone el manual de, en el supuesto de al menos mencionar la noticia, hacerlo atiborrándola de fórmulas tipo «Rusia acusa», «El Kremlin dice» o «Según los medios rusos», como para que los lectores duden si realmente hay algo de cierto en lo sucedido. Esta fórmula no es nueva, de hecho, es la habitual no ya desde 2022, sino desde 2014. Las víctimas civiles rusas en la narrativa occidental son siempre apenas un supuesto o un presunto. Y la población rusa, que por cierto está lejos de ser supuesta o presunta, no es ajena a este fenómeno, que provoca un reclamo cada vez más presente entre sus integrantes. Por ejemplo, justamente a raíz de la masacre de Starobielsk, la comisionada para Derechos Humanos de Rusia, Yana Lantratova, se preguntaba ¿dónde está la BBC? ¿Dónde está la CNN? Y lo hacía figuradamente, por supuesto, porque en el fondo sabía perfectamente la respuesta. De hecho, por si se trataba de algún problema de falta de transporte o miedo por su seguridad, las autoridades rusas invitaron a varios corresponsales extranjeros a visitar el lugar y ver lo sucedido con sus propios ojos. La gran mayoría de los que aceptaron fueron de medios del sur global. La BBC rechazó oficialmente la invitación y CNN fingió demencia. Sin embargo, ese aparente letargo mediático se esfumó por arte de magia un par de días después, cuando desde Rusia se llevó a cabo un ataque de represalia contra objetivos militares en Kiev y alrededores, recurriendo al uso de armamento que Moscú no utiliza con frecuencia, entre ellos el misil balístico Arieshnik. Tras el ataque, la prensa hegemónica de inmediato abandonó la discreción y saltó sin pausa a la sobreactuación, con grandes titulares, sin dar contexto del porqué de ese ataque, sin especificar el carácter militar de los objetivos y, por supuesto, sin nada de Kiev acusa, Zelensky dice, ni nada que se le parezca en los titulares. Puras frases contundentes y afirmativas para presentar los hechos incontrovertiblemente como un bombardeo salvaje e injustificado, lo que nunca hicieron con los jóvenes asesinados dos días antes en Starobielsk. Y no crean que este doble rasero tan acentuado fue solo cosa de la gran prensa del Occidente colectivo. Su dirigencia política estuvo a la misma altura, o mejor dicho, bajura, y del mutismo casi absoluto pasaron a las lamentaciones a gritos en cuestión de horas. Por otro lado, lo sucedido en esta localidad de Lugansk resume, a su manera, en lo que ha derivado el conflicto ruso-ucraniano desde que en el equipo de Zelensky entendieron que el resultado del mismo está decidido ya desde hace tiempo, pero se niegan no ya a admitirlo en público, sino que tampoco son capaces de aceptarlo en privado. Desde entonces, su táctica consiste básicamente en ataques contra civiles dentro de Rusia con la idea de generar una sensación de pánico, inseguridad y malestar en la sociedad rusa y que, a consecuencia, el Kremlin deba prestarse a negociar en una situación desventajosa. Claro, el problema es que esos ataques indiscriminados no dividen a la población de la Federación de Rusia, sino que la unen todavía más. Hoy, con el corazón en un puño, se suceden homenajes por todo el país para despedir a esos 21 jóvenes, la gran mayoría mujeres, por cierto, cuyos nombres nunca serán noticia para la prensa hegemónica, que siempre somete a una estricta censura o autocensura cualquier noticia que pueda humanizar a ciudadanos rusos. Algunas de esas 18 chicas víctimas de la masacre serán enterradas con un vestido blanco de novia, tal y como se acostumbra en varias regiones y comunidades rusas cuando mueren jóvenes solteras. De esta manera, Rusia, lejos de acobardarse u olvidar a su gente, hoy comienza a recordar a Oksana, de 22 años, a Alisa, Alexandra, Sofía, Anastasia, Alina y Alexander, de 21, a Alexandra, Anastasia, Victoria, Artyom, Alexandra y Maxim, de 20, a Ana, Daría, Yana, Irina, Elena, Verónica y Tatiana, de 19, y a Taísia, que había cumplido los 18 pocos días antes de ser asesinada. Y si, así como en Kiev piensan que matando civiles rusos dañan la unidad de Rusia, en los grandes medios creen que ignorando esos asesinatos contribuyen a ese objetivo, harían bien en darse cuenta de que con ese silencio y deshumanización logran precisamente todo lo contrario.
2: ¿Cuál es la situación del continente africano? ¿Cómo deberíamos interactuar con el resto del mundo? ¿Vamos a relacionarnos con otros países en términos de donaciones o en términos de comercio? África debe definir qué quiere políticamente. África debe definirse culturalmente. África debe definirse espiritualmente, porque África no tiene otra alternativa que salir adelante, y saldrá adelante.

Bienvenidos a las noticias aquí en RT. Empezamos repasando las que marcan esta jornada. Un autobús que transportaba civiles fue blanco de un nuevo ataque ucraniano en la República Popular Rusa de Donetsk. El ataque terrorista deja varios muertos y heridos y ya desde el Comité de Investigación de Rusia se ha iniciado una causa penal por terrorismo. Y este miércoles inicia una nueva edición del Foro Económico Internacional de San Petersburgo, el principal evento empresarial en Rusia. La cita se extenderá hasta este 6 de junio y concentra a representantes de más de 130 países. Y esto en medio de una economía mundial que tambalea. Les tendremos todos los detalles. Gustavo Petro rechaza la injerencia de Donald Trump en las elecciones colombianas tras su respaldo al candidato de derecha, Abelardo de la Espriella. En paralelo, Iván Cepeda denuncia violencia política por... Vaya, es que lo muestran siendo agredido por el contrincante. Y desde el Consejo de la Federación de Rusia instan a la ONU y a los parlamentos del mundo a que condenen la presión de Estados Unidos contra Cuba. Entre tanto, desde Moscú y Nicaragua felicitan a Raúl Castro por su cumpleaños número 95 y ratifican su apoyo a la isla. Los detalles de estas y otras noticias las tendremos en los próximos minutos. Sigan con nosotros. Aquí empezamos.

0: Un ataque ucraniano con dron contra un autobús de pasajeros en la República Popular de Donetsk dejó varios muertos y heridos. El vehículo se dirigía a la República de Crimea cuando fue impactado por un aparato no tripulado lanzado por las Fuerzas Armadas de Kiev. En relación con la tragedia, el Comité de Investigación de Rusia ha abierto ya una causa penal por terrorismo. Y en ese contexto, la portavoz de la Cancillería rusa, María Zaharova, afirmó en una entrevista a RT que Ucrania se ha transformado en un régimen terrorista con un plan claro para la destrucción de la población civil. Estamos con Martín Álvarez para que nos cuente los detalles. Bueno, ¿qué ha sucedido?
1: José Daniel, sí, un nuevo ataque de las Fuerzas Armadas de Ucrania contra la población civil rusa, contra un autobús que se dirigía desde la provincia de Moscú hacia la península rusa de Crimea, concretamente hacia Simferópol. Estaba transitando por la localidad de Yenakiev, en la República Popular de Donetsk, cuando fue este autobús atacado por un dron ucraniano en este ataque deliberado que deja al menos 8 muertos y alrededor de una decena de heridos. Cabe señalar que entre los lesionados se encuentra un niño. Aquí tenemos las imágenes de la destrucción. Los servicios se encuentran allí realizando los trabajos de identificación, también avanzando en otro tipo

0: tipo de aspectos. Por ejemplo, el secretario de prensa del presidente de Rusia, Dmitry Peskov, ha comunicado que Vladimir Putin está al tanto de la situación, recibe los informes y también desde el comité de investigación han señalado que se abrió una causa por este acto de terrorismo. Veamos qué más dicen al respecto.
1: Escuchemos.
2: El Comité de Investigación de Rusia ha abierto una causa penal por acto terrorista tras un ataque de las Fuerzas Armadas de Ucrania contra un autobús de pasajeros en Yenakiyevo. En la mañana del 3 de junio, formaciones armadas ucranianas atacaron con un vehículo aéreo no tripulado un autobús de pasajeros. Actualmente se lleva a cabo una inspección en el lugar de los hechos. Investigadores experimentados, especialistas forenses y expertos del comité han sido asignados a la investigación. La pesquisa determinará el tipo de dron y de artefacto explosivo utilizados, así como la identidad concreta de los representantes de las Fuerzas Armadas de Ucrania implicados en el ataque contra la población civil.
1: Ahora, Martín, ¿cuál es la reacción que surge desde Rusia ante este nuevo ataque mortal por parte de Kiev?
0: Sí, vamos a repasar las reacciones. Desde la Cancillería señalan que el objetivo era intimidar a la población civil. También la representante oficial del Ministerio de Exteriores dice que mientras en Ucrania realizan una caza sobre sus ciudadanos para enviarlos al frente de batalla, al matadero, lo que hacen con los ciudadanos rusos es básicamente asesinarlos con métodos terroristas. Veamos qué más decía María Zaharova respecto a esta situación y también cómo arremete contra los medios occidentales.
3: Esto es terrorismo internacional de verdad. Esto se debe exclusivamente a la postura de los medios de comunicación occidentales que han bloqueado esta información. No muestran a su audiencia lo que realmente está ocurriendo. Han sido incapaces de ver el asesinato de niños en una escuela. Por esta razón, la comunidad internacional, me refiero a la audiencia occidental, no entiende que en el centro de Europa existe un Estado terrorista que opera con fondos que recibe precisamente de los países occidentales.
0: En este contexto podemos ver también que las Fuerzas Armadas de Ucrania atacaron con drones regiones incluso muy alejadas del frente de batalla. Desde el Ministerio de Defensa de Rusia han comunicado que fueron derribados cientos de estos aparatos en diferentes regiones del país. Como así también podemos ver cuál es la esencia del régimen de Vladimir Zelensky, porque Zelensky ha designado a Oleg Miraniev como subdirector de la Guardia Nacional de Ucrania. ¿Quién es este hombre? Fue un comandante de una brigada que forma parte del batallón neonazi Azov. José Daniel.
1: Nada nuevo por parte del líder del régimen de Kiev. Gracias, Martín. Seguimos con más. Y es que además en la madrugada de este 3 de junio, Kiev también realizó un ataque con drones contra la infraestructura de San Petersburgo y sus inmediaciones. Durante la agresión, los países vecinos de Estonia y Letonia emitieron una alerta aérea y recomendaron a sus ciudadanos que buscaran refugio en caso de la aparición de aparatos no tripulados. Este caso, junto con otros registrados en los últimos meses, causa cada vez más incertidumbre en Europa. Y es que mientras algunos políticos prestan su apoyo al régimen de Kiev pese al costo de seguridad de sus naciones, otros expresan su preocupación por la expansión del conflicto en el resto del continente. Para eso y que nos cuente más, estamos con Fernando Monroy. ¿Qué sucede, Fernando?
4: ¿Qué tal, José Daniel? Bueno, la verdadera amenaza para Europa es el régimen de Kiev, que está violando el espacio aéreo de varios países de la OTAN, sobre todo de las naciones bálticas, que han dicho por parte de Estonia que ha enfrentado una serie de casos por parte del régimen de Kiev, que ha violado con sus drones el espacio aéreo de esas naciones. Dicen que creen que es casi imposible que Ucrania garantice que no volverán a ocurrir incidentes con drones. Pero la situación también se ha desplegado a zonas más alejadas del frente del conflicto, por ejemplo, en Grecia. Allí los pescadores han encontrado un dron marítimo o una lancha no tripulada con, ven aquí, 100 kilogramos de explosivos, todo esto ucraniano. Y bueno, desde el gobierno de Grecia han emitido una nota de protesta. Aseguran que el traslado de las operaciones militares al Mediterráneo es inaceptable, que hay una distancia considerable en el conflicto y que pone en peligro su seguridad nacional y asesta un golpe muy duro a su economía. Más aún, puesto que imagínate que uno de estos drones marítimos golpee una embarcación, por ejemplo, petrolera, o que pueda golpear un barco con pasajeros. El turismo, que es un pilar fundamental en la economía de esta nación europea.
1: Y ahora, claro, ante el silencio también de los principales aliados europeos de Kiev. Pero lo cierto es, Fernando, que hay otros países también que han sufrido de estos ataques ucranianos contra sus objetivos estratégicos.
4: Exactamente, vamos a ver el caso de Turquía. Por ejemplo, esta empresa británica Ambre, que se especializa en seguridad marítima, indicó que en días pasados, entre el 28 y 29 de mayo de este año, allí hubo golpes contra tres buques cisterna en la zona económica exclusiva de Turquía y se utilizaron lanchas no tripuladas ucranianas para realizar esa agresión, y que en esa zona del Mar Negro se eleva el conflicto, se eleva la tensión por las agresiones o las actividades del régimen de Kiev y que pone en riesgo a otras naciones, por ejemplo, Rumania, también Bulgaria, Turquía y Georgia. ¿Qué dicen por parte de Moscú? Vamos a revisarlo. Sostienen que con todo esto el régimen de Kiev demuestra que desprecia el derecho internacional y también en que al negar su implicación en el incidente, dicen que son solamente actos terroristas, así lo aseguran por parte de Moscú, y también ha señalado que con toda la situación, las actividades del régimen de Kiev incrementan la necesidad de eliminar las amenazas.
1: Muchísimas gracias, Fernando, por el análisis. El analista de conflictos internacionales, Max Lioche, opina que los líderes europeos no solo están defendiendo la conducta criminal del régimen de Kiev en la confrontación con Moscú, sino que buscan abiertamente una escalada con Rusia.
5: Pues fundamentalmente los líderes europeos no solamente defienden la conducta criminal del régimen neonazi de Kiev, sino que también amparan dicha conducta y orientan mediante una serie de mecanismos que conocemos muy bien, financieros, de corrupción, de entrega y producción de armamento para usarlo contra la Federación Rusa en una especie de guerra de desgaste que esos líderes europeos, empezando por los de la eurocracia, del Consejo Europeo, del Banco Central Europeo, etcétera, etcétera, quieren escalar. Por lo tanto, aquí el problema no es solamente que esos líderes europeos quieran de alguna manera darle apoyo a Kiev, sino que también están orientando, empezando por los británicos, pero también los franceses, los alemanes, los polacos, esa conducta criminal del régimen de Kiev, que sigue moliendo vidas, sigue sacrificando vidas, sin realmente tener ninguna perspectiva de victoria.
1: Mientras, el secretario de Estado de Estados Unidos, Marco Rubio, reconoció que Washington no actúa como un mediador neutral en el conflicto ucraniano. Recordó que su país continúa suministrando armas al régimen de Kiev y mantiene las sanciones contra Rusia.
6: Seguimos dispuestos a desempeñar cualquier papel que podamos en el contexto de lograr la paz, porque creemos que la guerra en Ucrania, una guerra devastadora, no tiene una solución militar. Solo puede resolverse por la vía diplomática, y hasta ahora eso no ha dado resultados. Yo lo describiría como un desafío persistente. Dicho esto, dejemos algo claro. Para ser justos y francos, no somos mediadores imparciales en esa guerra. No proporcionamos armas a Rusia, solo proporcionamos armas a Ucrania. No imponemos sanciones a Ucrania, solo imponemos sanciones a Rusia.
1: Y la ciudad rusa de San Petersburgo acoge la edición 29 del Foro Económico Internacional, el principal acontecimiento empresarial del país. Es una plataforma para un debate abierto sobre temas económicos, de inversión y desarrollo global. Este año se celebra bajo el lema Diálogo Pragmático, el camino hacia un futuro estable. Su agenda incluye más de 150 sesiones temáticas que contarán con la participación de cerca de 20.000 participantes de unas 130 naciones. Las autoridades rusas aseguran que el evento se realiza con normalidad pese a los intentos de Ucrania de atacar la urbe. Nuestro compañero Semyon Senderov nos tiene todos los pormenores desde el lugar donde se lleva a cabo la cita.
7: Concluye la primera jornada del Foro Económico Internacional de San Petersburgo. Se trata en total de 4 días cargados de reuniones.

0: De encuentros especiales que después se traducen a unas firmas de contratos muy importantes y en algunos casos multimillonarios. Sabemos que ya se ha confirmado la participación de unas 20.000 personas de más de 100 países. Anteriormente, las autoridades rusas comentaban precisamente que están al tanto de los intentos de Ucrania de frustrar la celebración del Foro Económico Internacional con diversos intentos con los ataques. Sin embargo, han confirmado que todo está bajo el control y es algo que también ha podido confirmar nuestro equipo trabajando aquí en el recinto de este Foro Económico Internacional. Pues hemos podido notar que todo transcurre con total normalidad y que las medidas de seguridad son elevadas. Pues son varios los temas que llaman la atención durante la celebración de este Foro Económico Internacional. Uno de los temas es, por ejemplo, la inteligencia artificial. Son varias las reuniones donde debaten este tema. Por ejemplo, los empresarios de las grandes empresas precisamente quieren ver cómo va a afectar el desarrollo de la inteligencia artificial en las profesiones del futuro y cómo la gente, como nosotros, por ejemplo, debemos adaptarnos a estos cambios que se producen de forma bastante rápida. También hay cosas que llaman la atención, como por ejemplo hay distintos lugares donde se puede observar las regiones rusas o también precisamente la inteligencia artificial, como uno de los bancos rusos ha podido revivir a los escritores que ustedes seguramente conocen como Alexander Pushkin o Leo Tolstoy. También se celebran numerosas reuniones importantes como el diálogo de negocios Rusia-Brasil, donde precisamente destacaban el alto interés que existe entre ambas naciones de seguir desarrollando sus lazos. También habrán otros diálogos como por ejemplo Rusia-Cuba o Rusia-América Latina. Obviamente estaremos pendientes del desarrollo de estos encuentros y uno de los eventos clave precisamente se celebrará el viernes, la sesión plenaria a la que acudirá el presidente ruso Vladimir Putin junto con otros altos cargos importantes como por ejemplo presidentes o otros representantes internacionales. Así que nosotros seguimos aquí pendientes del desarrollo de este encuentro.
1: Y la presidenta de la Organización Pro Colombia, Carmen Caballero, destaca la importancia del foro, dado que los empresarios colombianos buscan diversificar el mercado y ampliar la cooperación con países como Rusia.
2: Es importante para nosotros el foro mundial más grande que existe económico, el de San Petersburgo, y para nosotros es importante y es primera vez que viene una presidenta de ProColombia, es porque nosotros desde ProColombia estamos haciendo una diversificación de mercados y en estos mercados es también acercarse mucho más al mercado ruso y que Rusia también se acerque más a Latinoamérica y a Colombia, y en eso tenemos unos paneles para unos conversatorios también como entidades, en el caso mío, de promoción de país, y también hemos venido con una delegación de unos 20, casi 30 personas entre congresistas y empresarios que vienen a hacer negocios con empresas rusas también y con el Estado también.

0: El presidente de Colombia rechazó el apoyo de Donald Trump al candidato de la derecha, Abelardo de la Espriella, en medio de la campaña electoral para las presidenciales de ese país. Además, Gustavo Petro convocó a sus compatriotas a votar en plena libertad y a no convertirse en colonia de nadie. El mandatario sostiene que la influencia extranjera en los comicios es inaceptable. Camila Lozano Delgado nos cuenta más.
1: El presidente Gustavo Petro pues mantiene sus cuestionamientos al proceso electoral y continúa pidiendo la revisión de presuntas irregularidades detectadas durante la jornada del pasado domingo. Esto mientras avanza el escrutinio oficial y se consolida la totalidad del escenario de la segunda vuelta presidencial. El presidente entonces, mientras esto pasa, volvió a insistir en sus cuestionamientos durante una intervención pública. Escuchemos las palabras del mandatario colombiano.
2: Decían que nosotros íbamos a hacer el fraude, pamplinas. Nosotros no manejamos la registraduría, ni el Consejo Electoral, ni nada. No cuidaron la transparencia de elecciones. Bueno, ya ellos toman partido. Si Colombia quiere cambiar de bandera, pues cambie. Si Colombia quiere mantener la bandera de Bolívar, el loro, la libertad, la bandera haitiana que acabó con la esclavitud. Y este no es el oro, sino el sol amarillo del Caribe. Y esta bandera significó en todo el mundo libertad. Si Colombia quiere cambiar esta bandera, pues no puedo oponerme.
1: Las afirmaciones del mandatario generaron nuevas respuestas desde la organización electoral. La registraduría reiteró entonces que los procedimientos de preconteo, escrutinio y consolidación de resultados se han desarrollado bajo supervisiones de jueces, testigos electorales y organismos de control.
3: El censo electoral de las elecciones presidenciales no se cierra dos meses antes. Lo que cerró es el proceso de inscripción de ciudadanos para votar. El censo equivalente a 41.421.973 colombianos se cerró el pasado 30 de abril y fue socializado a las organizaciones políticas e informado a la ciudadanía en general. Segundo, el potencial de votantes de cada mesa fue fijado en dos resoluciones del pasado 4 de mayo, estableciendo en ellas que pueden votar hasta 360, 500, 800 y 1.200 ciudadanos según corresponda, en cabeceras municipales, puestos rurales o puestos censo como Corferias en Bogotá.
1: Según la autoridad electoral, la diferencia entre preconteo y escrutinio se encuentra dentro de los márgenes normales de cualquier elección y las reclamaciones presentadas hasta ahora han sido mínimas frente al universo total de mesas de votación. Ahora, en cuanto a los resultados, con más del 99% de las mesas escrutadas, recordemos el panorama que queda para esta segunda vuelta electoral, en donde Abelardo de la Espriella ha obtenido cerca del 47.3% de los votos y junto a él pasaría a la segunda vuelta el candidato Iván Cepeda, con alrededor del 40.9% de votación. Ambos candidatos, recordemos, se van a enfrentar el próximo 21 de junio por la presidencia de Colombia. Mientras tanto, hacemos un barrido de las reacciones internacionales que continúan llegando. La primera de ellas es de parte del presidente de Estados Unidos, Donald Trump, quien expresó públicamente su respaldo a Abelardo de la Espriella y pidió apoyo para su candidatura en la segunda vuelta presidencial. Esta declaración del mandatario estadounidense provocó una rápida respuesta del presidente colombiano Gustavo Petro, quien rechazó cualquier intento de influencia externa en el proceso democrático colombiano y defendió la autonomía de los votantes para decidir el futuro político del país. Por otro lado, a través también de sus redes sociales, Abelardo de la Espriella calificó como un honor el respaldo recibido desde Estados Unidos. El candidato aseguró que trabajará por fortalecer las relaciones internacionales de Colombia y sostuvo que una eventual victoria permitiría recuperar la seguridad, impulsar la economía y reforzar la cooperación con Washington. Otra de las publicaciones que también ha generado varios comentarios en las últimas horas viene desde la cuenta del candidato del Pacto Histórico, Iván Juan Cepeda, quien compartió una imagen de propaganda generada con inteligencia artificial en la que aparece representado su rival, Abelardo de la Espriella, aplastándolo bajo el lema de la campaña Tigre en Primera. Cepeda utilizó esa imagen para enviar un mensaje a sus seguidores y advertir sobre los riesgos de la polarización en la campaña. En su publicación escribió: "Nunca debemos apelar a la violencia, ni la violencia simbólica que siembra miedo y resentimiento, ni la violencia física que pretende destruir a otros". Estas fueron las palabras del candidato Iván Cepeda. De esta manera, hacemos un rápido barrido de cómo este miércoles amanece Colombia, con una campaña hacia una segunda vuelta que ya está en marcha, con cuestionamientos persistentes desde la Casa de Nariño sobre el proceso electoral y con una creciente

0: El presidente del Jurado Nacional de Elecciones de Perú afirma que, pese a la complejidad de los comicios generales, se cumplen los plazos en cada fase del proceso. Añadió que los resultados finales se darían a conocer en las fechas oportunas, con total transparencia y objetividad. El organismo también informa que recibió ya a los representantes de la misión de observación electoral para revisar el procedimiento de cara al balotaje que está previsto para este domingo 7 de junio. En paralelo, se informa sobre los detalles de legisladores de América Latina y Europa que habrían expresado ya su preocupación por las presuntas irregularidades registradas durante la primera ronda de los comicios. Los parlamentarios señalaron que los reportes sobre mesas de votación y locales cerrados requieren una revisión técnica y jurídica independiente. Asimismo, pidieron a las autoridades competentes garantizar el pleno ejercicio del derecho al sufragio. El Consejo de la Federación de Rusia instó a las Naciones Unidas y a las organizaciones parlamentarias internacionales a condenar la presión sin precedentes de Estados Unidos contra Cuba. También convocó a respaldar el levantamiento total del bloqueo y a exigir que Washington cese de inmediato su política agresiva contra La Habana. Asimismo, con motivo del aniversario 95 del nacimiento de Raúl Castro y tras las recientes amenazas de la Casa Blanca en su contra, desde Rusia y otros países amigos le enviaron sus felicitaciones. Los mensajes destacan el papel indiscutible del expresidente en el desarrollo de su nación y sus notables servicios a la patria. Oliver Zamora Oria nos amplía.
1: El líder de la Revolución Cubana, general de ejército Raúl Castro Ruz, arriba este miércoles a sus 95 años y por supuesto que las reacciones y los mensajes no se han hecho esperar. En Cuba, entre esas reacciones oficiales, una de las más importantes, por supuesto, ha sido la del presidente Miguel Díaz-Canel Bermúdez, quien en su cuenta en X ha dedicado un afectuoso mensaje a Raúl Castro, a esta figura histórica, destacando sus valores personales y también sus servicios a Cuba y a mejorar la vida de millones de personas en todo el mundo. Ha hecho referencia también a la entrega de Raúl a su pueblo y a sus ideales. También la Asamblea Nacional del Poder Popular, el Parlamento cubano y su presidente en la misma plataforma han reaccionado y han destacado el ejemplo de Raúl como patriota y su entrega al compromiso de la revolución. Otra reacción importante ha sido la del canciller Bruno Rodríguez Parrilla, muy a tono con los mensajes anteriores. Y en este caso también ha destacado que Raúl representa la política exterior de la revolución diseñada por Fidel y ha mencionado dos hitos de su gestión como presidente. Fue la declaración de América Latina y el Caribe como zona de paz y también el restablecimiento de las relaciones diplomáticas con Estados Unidos. Desde la FARC, o sea, las Fuerzas Armadas Revolucionarias, también se han publicado en X varios mensajes destacando el papel de Raúl como líder revolucionario y también como ejemplo para todo el pueblo de Cuba. Hay reacciones internacionales también de países amigos de Cuba, entre ellos destaca, por ejemplo, un mensaje del canciller ruso Sergei Lavrov, que ha sido muy difundido por los medios de prensa y por las redes sociales. En este mensaje, Lavrov destaca el papel de Raúl, la admiración que siente Rusia por esta figura histórica de la Revolución Cubana, también el papel que ha desempeñado en las relaciones bilaterales, de relaciones que, según el diplomático ruso, se fortalecen y asegura que se seguirán fortaleciendo y desarrollando estas relaciones entre ambos países. Otro país que ha reaccionado al más alto nivel ha sido Nicaragua. Una carta, un mensaje de los dos mandatarios de este país, Daniel Ortega y Rosario Murillo. Bueno, pues felicitan a Raúl y también destacan los lazos históricos.

0: De dos avionetas ocurrido hace alrededor de 30 años, abriendo un proceso penal y para muchos también la posibilidad o la justificación de una invasión militar a Cuba. Un contexto de enorme presión, de medidas, de sanciones del gobierno de Estados Unidos contra la isla, que pretende también, como demuestra esta acusación contra Raúl, pues atentar contra los símbolos de la revolución cubana, los símbolos del país. Recordar también que hace tan solo semanas en este lugar, pues ocurrió una multitudinaria concentración de cubanos en apoyo a Raúl Castro.
1: Hacemos una pausa.

Repasamos las principales noticias. Al menos 8 muertos y varios heridos deja ataque ucraniano contra un autobús que movilizaba pasajeros civiles en la República Popular Rusa de Donetsk. Desde Rusia se investiga como acto terrorista. Y en esta jornada inicia el Foro Económico Internacional de San Petersburgo, el mayor evento empresarial en Rusia, que en esta edición recibe a representantes de más de 130 países. Gustavo Petro rechaza la injerencia de Donald Trump en las elecciones colombianas tras su respaldo al candidato de derecha Abelardo de la Espriella. Y el Consejo de la Federación de Rusia insta a la ONU y a los parlamentos del mundo a condenar la presión de Estados Unidos contra Cuba, mientras este 3 de junio el expresidente y líder de la revolución Raúl Castro cumple 95 años de edad. Gracias por habernos acompañado. Ya viene el Zoom.

0: La inestabilidad, la inseguridad, la incertidumbre son las guías, los ejes en los que se basa la situación, si podemos decir, de las conversaciones o de las eventuales negociaciones de paz entre Estados Unidos e Irán. De hecho, incluso el propio Donald Trump ha afirmado en una reciente entrevista que las relaciones con Irán van bien. Incluso se quiere ver con el ayatolá, que dice que va todo por buen camino. Pero, ¿en serio nos podemos fiar? Porque esta noche pasada varias explosiones, ataques, represalias se han registrado en diferentes países de Oriente Medio, evidenciando que entre Washington y Teherán hay de todo menos armonía. Y que pese a que Estados Unidos diga que la guerra ha terminado, que quiere encontrarse, repito, con el ayatolá Donald Trump, yo creo que estamos ante otra página más de enfrentamiento en la que la República Islámica está mostrando músculo. Estados Unidos cree que nos puede vender, que se sale con la suya, que cortan las negociaciones como y cuando quieren, porque ellos lo valen. Porque son la única potencia del mundo mundial. Pero a mí me parece que es Irán quien hoy por hoy tiene la sartén por el mango, como siempre les digo, y eso ha quedado demostrado con esas respuestas contundentes a instalaciones militares estadounidenses hace escasamente unas horas, ¿no? Bienvenidos al Zoom, hablemos del laberinto en el que se encuentra Donald Trump y al que ha sido metido por su gran aliado Israel, y también hablemos de qué forma Irán no vacila ni da un paso atrás para su supervivencia y para hacer frente al agresor y a sus socios. Empezamos.
1: Habíamos advertido previamente que cualquier acto de agresión sería respondido de manera diferente y más contundente, y hemos actuado en consecuencia. Estas respuestas deben servir de lección.
0: Como les digo en algunas ocasiones, esto se puede decir más alto, pero no más claro. Irán no vacila, Irán ha enviado un mensaje claro en esta noche del martes al miércoles con esos certeros ataques. Ha mandado un mensaje de fuerza mostrando músculo, vuelvo a repetir. ¿Por qué es importante? Porque si en estos días de esa tregua tan frágil hemos tenido escaramuzas, ataques preventivos, se llamaban así, ¿no? Señales de cara a la galería, se podría decir, lo de esta noche ha dejado a las claras que poca broma. Que tanto Washington como aquellos que le den apoyo militar, espacios aéreos o cualquier tipo de ayuda van a sufrir el azote de las fuerzas iraníes, que hoy por hoy se sienten muy fortalecidas. De hecho, a mí me llama la atención de qué forma Estados Unidos habla de cerrar página, de pasarla, de cerrar un capítulo como si ya todo estuviera hecho. Y me van a disculpar, pero aquí hay mucha tela que cortar, que se dice en mi Madrid natal, ¿no? Y yo lo que percibo, o al menos esto es lo que se me envía a mí, la señal que yo percibo, es una señal de debilidad por parte de Estados Unidos, que lo que desea es una retirada airosa.

0: y a poder ser posible, lo antes posible, ¿eh? Que suena la hora, que suena el pitido, porque Trump se siente que le ha metido en ese laberinto, como hemos titulado el programa, del que no sabe salir, o más bien, del que no le dejan salir, porque quien le enseñó la puerta de entrada se la cierra cada vez más, ¿no? Y en más ocasiones, ¿no? Netanyahu parecía tener la manija, pero parece que todo tiene un límite y la sensación que da en estos días es que Trump no desea continuar en un conflicto con Irán, que, si me lo permiten, parece haber entrado en una especie de espiral que no tiene fin, ¿no? Y el nivel de tensión es tal que en esas jornadas anteriores a esta noche movida que hemos tenido, esta pareja bien avenida, Netanyahu y Donald Trump, han tenido sus más y sus menos.
1: Resumiendo los comentarios de Trump a Netanyahu, el funcionario estadounidense dijo: «Estás completamente loco. Estarías en la cárcel si no fuera por mí. Te estoy salvando el pellejo. Ahora todo el mundo te odia. Todo el mundo odia a Israel por esto».
0: Eso lo publicaba Axios, lo corroboraba el propio Donald Trump y no lo negaba Netanyahu en sendas entrevistas. Así que cabe preguntarse, ¿qué está pasando, chicos? ¿Qué sucede aquí? ¿Alguien está un poco nervioso? Tranquilos, tranquilos. Que no caigan en el olvido que ustedes son los mejores amigos, ¿no? Como han dicho, los aliados, o ya no lo son tanto. ¿O es que ya la relación está un poco desgastada después de ver que los resultados para Estados Unidos no son los que quiere después de haberse metido en el conflicto, que no son los que deseaba su presidente? Porque queda claro que Trump ya le ha llamado la atención a Bibi, tirón de orejas, cuidado con Beirut. Pero es que dentro de Israel siguen las corrientes que se piensan que están por encima del bien y del mal, que su palabra es la ley, como decimos, ¿no?, con la canción. La cuestión es que Trump podría haber pensado en un principio que esta excursión, como lo había llamado, sería rápida e indolora. Se podría salir con la suya y además contentar a Israel. Pero ahora mismo la realidad es muy distinta y esto ha cambiado con el paso de los días. Irán muestra músculo y fuerza. Y por mucho que proclames a los cuatro vientos, la victoria es mía, como quieren, ¿no?, con letras de oro, pues eso, ni es así. Ni hay victoria ni es una realidad. ¿Y por qué les digo esto? Pues porque lo que ha sucedido con Irán ha sido una humillación para Estados Unidos en toda regla y además bofetada de realidad, así, en crudo, ¿eh? Una bofetada que ha disipado las dudas sobre si el imperio sigue rigiendo al mundo a su antojo. Porque de decir que ibas a arrasar a un país que era insignificante, Irán no pinta nada, a decir que son un estado grande y que saben negociar y luchar, pues va a un abismo. Hay una diferencia, ¿no? Así que vamos a ver si sabemos reconocer las cosas y llamarlas por su nombre, aunque intentemos camuflar todo con ese papel de celofán de la propaganda y de la retórica que tanto nos gusta.
2: Trump comentó que un acuerdo de paz con Irán podría ser incluso mejor que una victoria militar.
0: Lo han escuchado ustedes, lo han escuchado bien. Pero este no era el presidente que decía que podía arrasar a Irán cuando quisiera. No era el mandatario que ha dicho por activa y por pasiva en varias ocasiones que Irán sería volado por los aires en cualquier momento. Entonces, mi pregunta es, ¿por qué no lo hace? ¿Por qué no lo ha hecho? Quizá porque no puede. Y esa es la respuesta. Quizá porque Estados Unidos nos está mostrando que no está para este tipo de aventuras o excursiones, como le gusta calificar esta guerra a su presidente, esta agresión a su propio presidente, ¿no? Y la cuestión para mí es que ahora Irán se siente que es un país que ha demostrado al mundo que se puede hacer frente a esos acosos, a esas agresiones, como lo han hecho otros países, a esas presiones de una superpotencia como Estados Unidos, que se cree plenipotenciaria para hacer y deshacer a su antojo. Somos los primeros del mundo, la única potencia, dice Rubio. Pero para Irán, el hecho de llegar a un acuerdo, el tener unas conversaciones con aquel que te ha traicionado, y lo he repetido en varias ocasiones en este programa, cuando estabas en medio de un diálogo para firmar un documento en materia nuclear, no puede ser una hoja en blanco que se firme así como así. Porque hoy, por este conflicto, pasan muchos factores que son primordiales.
3: El alto el fuego en el Líbano es parte integrante de cualquier alto el fuego y de cualquier acuerdo definitivo para poner fin a la guerra. Por razones muy claras, la escalada de los crímenes del régimen sionista en el Líbano en los últimos días no puede ser sino la destrucción de cualquier remota posibilidad de que los procesos diplomáticos conduzcan a algún tipo de mejora de la situación.
0: Bueno, y si se dan cuenta, Irán con su resistencia está siendo un referente en el mundo a esta política de agresión y de fuerza que se intenta imponer. Y si ya hemos dicho que Estados Unidos ha dado señales inequívocas de que no puede, de que no puede, de que no le da la fuerza, de que no le llega, de que debe mirar a Teherán a los ojos de tú a tú para negociar, para entablar conversaciones, sería desde una posición de respeto. Pues hay algunos que siguen pensando que se puede llegar a imponer su santísima voluntad, si me lo permiten decir así. Y es el caso de los sectores más radicales. ¿Más radicales de dónde? De Israel, como les decía antes. Voces que parecen sentar cátedra, que intenta someter a cualquiera que se les ponga por delante, incluyendo...

0: al presidente de Estados Unidos. Y esta es una idea que ha formulado a la perfección el señor Ben-Gvir, diciendo que este es el momento de decirle no, no, no y no a nuestro amigo, al presidente Donald Trump. Que nada de pacto, ni de paz, ni nada de nada. Que Israel siga lo suyo. Y que los intereses de Estados Unidos deberían estar supeditados a los anhelos particulares y egoístas de Israel, por ejemplo, en el Líbano o en Palestina. ¿Qué es eso de decir que Israel no haga lo que cree conveniente para seguir con esa campaña, como les digo, en esas dos localizaciones? Pero mucho me temo que habría que decirle al señor Ben-Gvir que tanto él como los que piensan así están pinchando en hueso.
1: Los ataques de los sionistas contra el Líbano y Gaza, bajo el apoyo manifiesto de Estados Unidos, no harán sino reforzar la determinación del eje de la resistencia para ampliar el apoyo a ambos frentes, activar otros frentes y hacer que la situación marítima en el estrecho de Mandeb sea similar a la del estrecho de Hormuz.
0: No tardo mucho en abrir el debate y el análisis, que ya he hablado yo bastante, pero saben que siempre tenemos que repasar antes cuáles son nuestras direcciones en las redes sociales. Estamos muy activos en nuestro canal de Telegram, con todo nuestro equipo de redacción. Ya saben que nos puede dejar todas sus opiniones, sus posts, participar en nuestras encuestas, también en las fotos y en las noticias que reposteamos, que lo que quieren, por ejemplo, es seguirme a mí o seguir al programa en la plataforma de X. Lo tienen muy fácil. 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Pues ya, como les digo siempre, no hay ninguna excusa. Así que se lo ponemos cada vez más fácil. Ahora sí, vamos directos al análisis y al debate. Vengan conmigo. Momento para hablar con dos personas que yo creo que están siguiendo muy, muy de cerca todo este conflicto. Están siguiendo muy de cerca toda esta agresión de Estados Unidos y de Israel a Irán y cómo se está posicionando toda esta región de Oriente Medio. Como siempre les digo, aquí no traemos a todólogos, tengo el placer de poder hablar con dos personas que saben y mucho. Hablo con Fernando Esteche, director de la plataforma PIA Global de Análisis Geopolítico, y con Abraham Navarro, director del canal digital de Análisis Geopolítico, Poder y Contexto. Fernando, Abraham, muchísimas gracias por estar conmigo en el Zoom. Fernando, empiezo un poco por alusiones porque hemos tenido la oportunidad de poder hablar en repetidas ocasiones. Yo no sé si esto de la guerra ha terminado, nosotros ya hemos hecho el trabajo, las conversaciones van como queremos, me quiero dar cita con el ayatolá. ¿Esto es una claudicación? ¿Esto es una decir, hemos perdido la guerra pero lo tenemos que vender de alguna manera? Porque a Trump, como he dicho en otras ocasiones, le aprieta el zapato, quiere salir de este laberinto. Fernando.
2: Sí, me parece que hay cosas que sí. Primero, establecer que estamos ahí. Está el mundo enfrentando situaciones traumáticas en manos de dos megalómanos como son Bibi Milenkovsky, alias Netanyahu, y Donald Trump, que dicen cosas que después son incomprobables y que no tienen ningún tipo de asidero, como todo esto último que dijo Trump respecto de juntarse con Jamenei en Irán y que está negociando, porque del lado de iraní están desconociendo todas esas cuestiones. Estamos enfrentando dos megalómanos, pero al margen de eso, sí me parece que como escena y cómo estamos hoy en la región, me parece que la guerra ha terminado en términos de la resolución de la correlación de fuerza, de la disposición, de los objetivos que se buscaban. Terminó a favor del más débil, terminó a favor de Irán. Ninguno antes del 28, si uno ve, antes de la operación Furia Épica, antes de los ataques a Irán, la región estaba a punto de firmar los acuerdos de Abraham, estaba a punto de consolidar a Israel como la potencia blanca dentro de Asia Occidental. Eso hoy no hay ninguna posibilidad de que vaya a ocurrir, ni en el corto, ni en el mediano, ni en el largo plazo. Las 20, 30 bases militares que tenía Estados Unidos, de una suerte de cerco y gendarme securitario de la región, eso está inoperante, y además es evidente que eso no va a volver a suceder. Se construyó un nuevo cinturón de alianza, que es esta alianza Sunni-Hanafi, Turquía, que va de Turquía, Pakistán, Arabia Saudita, Qatar. Me parece que claramente han perdido y que en esa derrota es donde se evidencia la desesperación de Trump, que vos planteas como un laberinto. Está queriendo salir y no encuentra manera porque Irán está manejando los tiempos muy...
0: Abraham, me gustaría preguntarte. Yo he visto una especie de cambio de fuerzas, ¿no? Si Estados Unidos decíamos que llegaba con todo, con esta furia épica, con todas las declaraciones, con toda esta propaganda, yo creo que ha pinchado en hueso, como decíamos, ¿no? E Irán lo que está dando es una muestra de no solo de resistencia, sino también de potencia para hacer daño. Lo hemos visto en estas horas pasadas y lo estamos viendo con la situación como tiene controlado el tema de Hormuz. Yo creo que ha habido una especie de vuelta a la tortilla y ahora mismo Estados Unidos no se encuentra en la situación de fuerza que decía o que al menos está transmitiendo que quiere vendernos, ¿no, Abraham?
3: Gracias por la invitación. Bueno, la primera idea que me cruza cuando hablamos de este tema en estos términos es que Irán efectivamente ha dado una respuesta que los asesores de inteligencia de Estados Unidos ya preveían, a los cuales Trump no escuchó, y la administración Trump simplemente lanzó esta guerra. Sorprendió desde un inicio con el ataque simultáneo a bases militares en diversos países de la región del Golfo, y además de ello, conforme se ha ido desarrollando la guerra, han avanzado sus capacidades militares, ha habido diferentes reportes sobre la cercanía, por supuesto, táctica que ha mantenido Teherán con Moscú y también con Beijing, que le ha permitido, por ejemplo, obtener inteligencia precisa sobre posiciones de bases militares estadounidenses. Esto se ha traducido en ataques efectivos que han costado ya millones de dólares. Se estima que antes del cese al fuego del 8 de abril, pues esto implicaba más o menos un gasto de más allá de 2,000 millones de dólares diarios. Esto se ha reducido como a la mitad, pero sigue siendo un gasto fenomenal. Uh-huh. Y bueno, se han dado a conocer nuevas perspectivas sobre lo que pudo haber impulsado a la administración Trump y al presidente a lanzar esta guerra, a pesar de que sus asesores de seguridad pues le comentaron que era un gran riesgo. Y entre lo que se ha dado a conocer es que el presidente Trump evidentemente subestimó las capacidades ofensivas iraníes. Y bueno, esto se tradujo en interpretaciones donde se asumía, primero que nada, que los aliados de Estados Unidos intervendrían sin chistar en apoyar para la reapertura del estrecho, lo cual pues nos habla de un desconocimiento de Trump del funcionamiento técnico de la OTAN, que le permite a los aliados pues decir no nos metemos porque no hay razones para activar el artículo 5 uh-huh. de la Organización del Tratado del Atlántico Norte. Y por otro lado, pues también el maltrato que ha dado a sus aliados como sus subordinados no ha cooperado para que estos se sientan pues realmente motivados.
0: Me gustaría volver a preguntarte. Hablábamos, desde mi punto de vista, lo hemos repetido aquí en el programa, fue Israel, yo creo, aunque Donald Trump es el que toma la decisión, el que le muestra la puerta de este laberinto, ¿no? A Estados Unidos. Pero estamos viendo cómo ha habido una especie de jalón de orejas, como se suele decir, esta llamada, estas conversaciones que hemos visto, que se han filtrado y que después ninguno de los dos ha desmentido, sobre todo para que Israel no siga avanzando en el Líbano, ¿no? Lo cual es una condición sine qua non para Irán para poder llegar a un acuerdo de paz, digamos, serio, ¿no? Un acuerdo de paz integral, que no solo dependa de altos al fuego o de estas treguas, digamos, que son tan, tan frágiles, Abraham.
3: Sí, no podemos dejar de subrayar el papel de Israel como el principal instigador de esta guerra. El argumento nuclear que ha aparecido constantemente en el vocabulario de Trump como el principal objetivo a perseguir, pues ha variado con respecto a otros objetivos, pero lo principal es que es un interés de Tel Aviv y este interés pues fue escuchado y asumido por la administración Trump. Otras administraciones no habían, por supuesto, contemplado el alinearse con Netanyahu y conducir una guerra efectivamente porque habría graves riesgos. Trump escuchó esta premisa que ha venido, pues sobre todo, fortaleciéndose en el discurso político dentro de Israel a partir de finales de los años 90 hasta que se ha incorporado plenamente en la estrategia de seguridad estadounidense, como se aprecia en diversos análisis de centros.
0: Fíjate que a mí me ha llamado la atención a lo largo de los días, se ha ido repitiendo este concepto, Fernando, de lo de guerra de desgaste. Lo que empezó como una agresión unilateral, al final se ha convertido como una especie de guerra de desgaste en la que las que se suponían que eran las dos potencias son como una especie, y yo hablaba en la redacción con mi equipo, con Sasa, con Elena, de una especie de piedra caliza, es decir, en la que va cayendo el agua y se va haciendo ese hueco y esa grieta. Y ahora mismo Estados Unidos tiene esa grieta, lo tiene dentro de su economía, de la política, de la división que existe, pero también dentro del propio Israel, en el que solo, digamos, un sector más radical es el que intenta imponer a Estados Unidos, pero vemos que hay protestas en las calles con el tema de una especie, si podemos decir así, un reclutamiento, ¿no?, para el servicio militar, ¿no?, de estos ultraortodoxos, por ejemplo, ¿no? Es decir, no todos son vino y rosas en Israel tampoco, y desde luego en Estados Unidos, Fernando.
2: No, me parece que la figura que usan de la piedra caliza en términos de la guerra de desgaste es muy adecuada. En la guerra de desgaste, el que tiene todo por ganar, en este caso, es el eje de la resistencia, ¿no? Irán, Palestina, Yemen, Líbano. Y como bien decís, Israel tiene un frente interno complejo, complejo en términos de los sectores sociales y sus proyectos políticos, uno podría decir progresismo o ortodoxia sionista, pero tiene, digo, acaba de renunciar un alto mando del Mossad ante el cambio de jerarquías que se planteó ahí, tiene una fractura a nivel de la comandancia del ejército que acaba de un altísimo general de las autonomadas fuerzas de defensa israelí acaba de decir, estamos en Líbano sin política, sin saber qué hacer, y parecemos que estamos jugando en el juego del tiro al pato, donde el pato son nuestros soldados. Y me parece que ahí hay evidentemente de parte de Israel, en perjuicio de los intereses norteamericanos, una fuga hacia adelante desesperada de este sector guerrerista. Hay una cosa que me interesa señalar, es Israel Katz, el ministro de Defensa de Israel, dijo, en Líbano no hay ningún alto el fuego. Entonces, por un lado tenés a Trump y diciendo, o Rubio diciendo que en este momento están discutiendo la reconfiguración de alto el fuego en Líbano, y tenés al ministro de Defensa de Israel que
0: A
2: dice
0: mí
2: que no
0: me,
2: hay alto el
0: claro,
2: fuego.
0: a mí me vais a llamar, Fernando, Abraham, me vais a llamar un poco, no sé si soy ingenuo, pero a mí es que todo esto de lo de las treguas, los saltos al fuego, las conversaciones, el sí, el no, la guerra está cerrada, etcétera, etcétera, yo la verdad es que lo cojo un poco con pinzas, ¿eh? O sea, quiero decir, Fernando primero, cuando estamos hablando de este tipo de treguas, cuando estamos hablando y se está escuchando allí de Vance, bueno, hay algunas escaramuzas, hay algunas escaladas de tensión, oiga, o hay un alto el fuego, hay una tregua, o de qué estamos hablando en unas conversaciones de paz. Primero Fernando y después Abraham, por favor.
2: No, eso fue muy contundente hoy el comandante de la Guardia, a través del vocero de la Guardia Revolucionaria, dijo, esto ya está. Por eso Irán se ha retirado de las discusiones. Primero porque, como vos decías en la introducción, tanto en la guerra de los 12 días como en este ataque, fueron ataques que se dieron para sabotear la diplomacia. O sea, venían acordando y los ataques. Y los altos del fuego no se respetaron. Lo de Palestina es trágico, lo de Líbano es trágico. No solo no se respetan, sino que hacen profesión de fe
0: Y
2: de esa falta de
0: es un
2: respeto
0: poco.
2: de los acuerdos. E Irán ha dicho, disculpame, Irán ha dicho, en estos términos, hasta que no se cumplan los acuerdos, nosotros no seguimos discutiendo, porque cuando decimos pacificación en toda la región, estamos hablando de
0: Claro.
2: Líbano y de
0: Es
2: Palestina.
0: lo que yo decía de una especie de plan integral, ¿no? Lo que no se puede creer es también la palabra que decía yo, Abraham, de alguien que has estado sentado con él intentando mediar un nuevo convenio, digamos, a nivel nuclear y te ha bombardeado, ¿no? Te ha dado la puñalada por la espalda y que ahora te está diciendo que se ha terminado la guerra porque a él le conviene, ¿no? Es decir, yo creo que aquí hay una palabra base que yo llevo repitiendo durante varias semanas, que es la palabra confianza y cómo te vas a poder fiar, ¿no? De quien tienes delante, que sabe que lo que intenta es ganar tiempo, porque Trump está con el reloj en la mano, Abraham.
3: Desde luego, está con el reloj en la mano por las elecciones intermedias en noviembre, que pues ya están a la vuelta de la esquina. Refiriendo la cuestión de la naturaleza de la diplomacia estadounidense, pues tomemos en cuenta que a partir del 8 de abril que se decreta este primer acuerdo de tregua, tenemos otras tres afirmaciones de que se renueva este cese al fuego, lo cual habla de la poca seriedad del asunto. Yo he mencionado varias veces en mi canal Poder y Contexto que precisamente este tipo de diplomacia lo ha trasladado Estados Unidos de la forma en que hace diplomacia Israel, en el sentido de que un cese al fuego no es cabalmente un cese al fuego, sino una ralentización de las agresiones para conseguir objetivos militares, pues digamos, no a un ritmo tan acelerado, pero que permitan mantener una perspectiva de avance de los objetivos de Israel. Esto es lo que ha venido haciendo Estados Unidos, hablando de cese al fuego, de negociaciones, pero manteniendo el bloqueo al control del estrecho de Hormuz que ya tenía Irán y, por supuesto, conduciendo algunos ataques que me parece tienen el objetivo de intimidar a los negociadores iraníes para que pues vayan cambiando sus puntos, que hemos visto que primero Irán puso por delante 5 puntos, se han traducido en 14 puntos, que son realmente muy difíciles de
0: Claro,
3: digerir para Estados Unidos,
0: claro.
3: pero es que no le queda
0: Es
3: otra
0: que, es
3: opción.
0: que, es que,
3: Estamos en
0: es
3: un
0: que ahora,
3: escenario de
0: es
3: derrota.
0: que, es que ahora, Abraham, quien está imponiendo los puntos sobre las íes en las negociaciones es Irán. no es Estados Unidos. Por eso dice, bueno, ya se ha terminado, nosotros no tenemos nada que hacer aquí, porque quiere irse cuanto antes para intentar vender lo que él o Donald Trump va a decir que es una victoria. Pero al fin y al cabo es una capitulación. Es decir, ahora mismo las negociaciones de fuerza y con la Guardia Revolucionaria, con estos comunicados que hemos visto y cómo se están asestando esos golpes, está en esa posición de fuerza para negociar. Abraham, brevemente, y después pregunto a Fernando.
3: Claro, y es que hay puntos muy importantes que los iraníes ya no han cambiado desde hace al menos 2 semanas, y se refiere, por ejemplo, al fin de las hostilidades en todos los frentes regionales, lo cual ha sido muy difícil de cumplir por supuesto, la voluntad de Netanyahu y de su coalición de sabotear toda negociación con Estados Unidos, entre Estados Unidos más bien e Irán. Tenemos el punto delicadísimo de que los iraníes han puesto por delante que como avance a las negociaciones debe haber un levantamiento de las sanciones estadounidenses, liberación de los activos congelados iraníes. También tenemos el asunto de la compensación por reparaciones de daños en la guerra, que es gravísimo. Estados Unidos no lo va a cumplir.
0: Como decía, que hay muchísimos puntos. ¿Tú crees, Fernando, que va a encontrar Donald Trump brevemente, en apenas 30, 35 segundos, la salida a este laberinto en el que está metido, o la va a dibujar y nos va a decir que esa es la salida correcta?
2: No, encontrarla no la va a encontrar. El que tiene la salida del laberinto es República Islámica de Irán. Es probable que encontremos en el mediano plazo algún nivel de sosiego. No debemos ilusionarnos con que el mundo encuentre un momento de paz en el corto plazo, porque son tiempos donde la reconfiguración a partir del declinacionismo hegemónico son tiempos de guerra. Vemos lo que está pasando en San Petersburgo, vemos lo que está pasando en Asia Occidental. Sí puede haber algún nivel de sosiego ofrecido fundamentalmente por el poder de negociación que ha construido República Islámica de Irán, que es negociar con dignidad.
0: Pues Fernando, Abraham, muchísimas gracias, de verdad, se me termina el tiempo. Ha sido un placer estar con vosotros, espero volver a contar, porque vamos a hablar, me temo, y mucho más en estas semanas más hacia adelante de lo que pueda suceder en Irán y en la región de Oriente Medio. Os mando un abrazo fortísimo, muchísimas gracias, chicos, de verdad, gracias.
2: Un abrazo grande, gracias.
3: Gracias.
0: Termino rápidamente el programa de hoy con algunas ideas, si me permiten, que me asaltan a la cabeza sobre todo lo que está pasando, y esas ideas me pasan por una vía muy clara. Irán va por todas. Irán puede jugar sus cartas. Esas cartas que Trump dice que siempre tiene. Esas de las que presume alardeando, que dice que tiene siempre esa baza ganadora. Porque parece que quien quiere abandonar el juego, y cuanto antes, porque tiene mucho que perder, es precisamente Estados Unidos. Israel sigue intentando maniatar a la mesa al que pensaba que era su hombre de barro, a su jugador, pero ya no es así, al que debería poner la carne en el asador mientras él se saldría con las suyas en varias partidas paralelas. Líbano, Palestina, ¿verdad? ¿Quién sabe si se pueden creer las afirmaciones de Estados Unidos diciendo que Netanyahu no tiene ansias expansionistas en esas localizaciones, cuando lo que estamos escuchando un día sí y otro también desde Tel Aviv ya lo han visto es otra cosa? La cuestión es que Trump le ha frenado los pies, en este caso con Beirut, porque ha debido pensar que ya basta, que él se quiere ir. Por eso ahora Trump dice que la guerra ha terminado, que todo se acabó, pasamos página. Pero yo veo que para Estados Unidos esto es una especie de espiral, como les decía, en el que no hay un final si es que no se llega a un acuerdo de igual a igual, a los ojos, mirando a los ojos a Irán. Un acuerdo en el que no se cambien las posturas continuamente. Hoy esto, hoy blanco, mañana negro, hoy me apetece esto, hoy me gusta lo otro, en el que no todo dependa de cómo te levantas, lo que te gusta o no te gusta al instante. Porque para Irán, repito, esta es una cuestión de supervivencia, en la que tiene que lidiar con aquel que dice cada día que le puede reducir a cenizas, que lo puede mandar a la prehistoria. ¿Por qué entonces Estados Unidos no lo ha hecho? Piénsenlo, y lo vuelvo a repetir. A mí me viene a la cabeza la respuesta a esa pregunta. Dime de lo que presumes y te diré de lo que careces. Nosotros nos marchamos. Ya saben dónde estoy. Escríbanme. Chao.

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Las 20 horas, les saludamos calurosamente desde Moscú. Traemos para ustedes lo más destacado de esta jornada. Crueldad sin precedentes, así es como nombra María Sájarova al ataque de Ucrania de esta jornada contra un bus de pasajeros en Donetsk, que mató a 8 civiles. Los patrocinadores de Zelensky siguen sin pronunciarse ante los actos terroristas que ocurren a menudo con sus propias armas. El nuevo Foro Económico Internacional de San Petersburgo reúne a 20.000 participantes. El invitado especial será Arabia Saudita en el aniversario de la cooperación Moscú-Riad. El evento es la tribuna empresarial rusa y se convierte en un eje estratégico de contactos en el actual contexto global. El presidente Lula da Silva está alarmado por el modo de actuar de Donald Trump con relación a América Latina. Endilga a Marco Rubio un desprecio creciente hacia la región y lamenta que se haya enterado por redes de la tasa punitiva contra Brasilia. Dice que el mundo no necesita emperadores. En Perú ocurren cambios de última hora de cara al balotaje de este domingo. A solo días de los comicios, la autoridad electoral cambia los recintos de votación para unas 161.000 personas. Nuestro equipo conversa con la ciudadanía sobre las expectativas depositadas en la o el nuevo jefe de Estado. El Senado ruso aprueba una declaración en la que llama a la ONU y a los parlamentos del mundo a condenar el estrangulamiento estadounidense a la economía cubana. Moscú saluda al líder de la revolución, Raúl Castro, en su aniversario 95 y reitera el respaldo total a la isla. Comenzamos con estos y otros temas junto a nuestro equipo. Como siempre, gracias por elegirnos.

0: Al menos 8 muertos y más de 10 heridos deja un nuevo atentado de Ucrania contra un autobús de pasajeros en la República Popular de Donetsk. Rusia recuerda que el castigo por tales crímenes es inevitable. Además, Moscú denuncia la naturaleza terrorista del régimen de Zelensky, la cual, según explica los medios occidentales, aspiran a ocultar. María Starostina está con nosotros para ampliarnos toda la información. ¿Qué tal, María?
1: Hola, María Isabel. Hola a todos. Así es, recibimos unas noticias nada alentadoras. Un nuevo atentado contra la población civil rusa se registró en la República Popular de Donetsk. Las Fuerzas Armadas de Ucrania atacaron un bus de pasajeros con el uso de un vehículo no tripulado. Al menos 8 personas fallecieron como resultado de esta agresión. Al menos 10 personas fueron heridas. El Comité de Investigación de Rusia ha abierto una causa penal por acto terrorista. Según el secretario de prensa del presidente ruso, Dmitry Peskov, Vladimir Putin fue informado del ataque contra un autobús y también subrayó que el castigo tras este incidente debe ser inevitable. También lo comentaron desde el Ministerio de Exteriores de Rusia, donde destacaron la crueldad sin precedentes del régimen de Kiev. Al mismo tiempo, arremetieron contra los medios de comunicación occidentales que, según la cartera, se conviertan en cómplices del terrorismo al evitar informar sobre sus ataques, sobre los ataques de Kiev contra la población

0: civil rusa. Escuchemos un comentario en exclusiva para RT.
1: Esto es terrorismo internacional de verdad. Esto se debe exclusivamente a la postura de los medios de comunicación occidentales que han bloqueado esta información. No muestran a su audiencia lo que realmente está ocurriendo. Han sido incapaces de ver el asesinato de niños en una escuela. Por esta razón, la comunidad internacional, me refiero a la audiencia occidental, no entiende que en el centro de Europa existe un Estado terrorista que opera con fondos que recibe precisamente de los países occidentales.
2: Claro, y que al parecer actúa con impunidad. No es el único ataque de esta jornada. ¿Qué nos cuentas, María?
0: Sí, es cierto. Por desgracia, nuevamente en el blanco de estos ataques están las instalaciones pues civiles, como la escuela en Zaporozhye, por ejemplo. Aquí podemos ver las imágenes tras esta agresión. También, tradicionalmente, por desgracia, múltiples ataques se registraron en las zonas fronterizas, como por ejemplo en la provincia de Belgrad, como resultado de los ataques con drones contra la población civil. Hubo varios fallecidos y también cerca de una decena de heridos. En general, durante las últimas 24 horas, las Fuerzas Armadas de Rusia lograron derribar más de 750 drones en diferentes partes del país. Aquí tenemos marcadas algunas de estas provincias. Vemos que son numerosas y también en este contexto deberíamos destacar un polémico nombramiento por parte de Vladimir Zelensky. Aquí tenemos la foto de este hombre, subdirector de la Guardia Nacional de Ucrania. Nombrado por Zelensky, fue un comandante de una brigada que forma parte del polémico batallón neonazi Azov. Y aquí, claro, pues esto se relaciona muy bien con los comentarios que ofrecieron anteriormente desde el Ministerio de Exteriores de Rusia sobre la naturaleza terrorista de este régimen.
2: Bueno, porque no nos sorprende. Muchísimas gracias, María, por toda esta actualización.

0: En la madrugada de esta jornada, el régimen de Kiev realizó un ataque masivo con drones contra la infraestructura de San Petersburgo y sus inmediaciones. Durante la agresión, los países vecinos, Estonia y Letonia, emitieron una alerta aérea y recomendaron a sus ciudadanos buscar refugio. Este caso genera creciente incertidumbre en Europa ante la expansión del conflicto y la incapacidad de Ucrania para garantizar la seguridad del espacio aéreo de sus propios socios. Fernando Monroy tiene más detalles.
1: Los hechos hablan por sí solos. El régimen de Zelensky es la verdadera amenaza que enfrenta Europa. Incluso Kiev está golpeando a sus principales aliados. Ucrania sigue con sus operaciones con drones violando el espacio aéreo de varios países de la OTAN para atacar a Rusia. Hay una serie de casos en las últimas semanas. Y esta jornada un avión de la OTAN derribó uno de esos aparatos en el espacio aéreo de Estonia. Y desde esta nación aseguran que es casi imposible que Ucrania garantice que no volverán a ocurrir incidentes con drones. Ahora bien, las actividades de Ucrania se extienden a otras zonas de la Unión Europea. Pescadores, ojo, no las autoridades, pescadores encontraron un dron marítimo o una lancha no tripulada en aguas territoriales de Grecia con 100 kilogramos de explosivos. Ucranianos. Imagínense que este artefacto golpea una embarcación petrolera o un barco con pasajeros. Podría ser totalmente un desastre. Grecia rechazó que el régimen de Zelensky expanda sus operaciones al Mediterráneo a una distancia considerable del frente del conflicto, que pone en peligro su seguridad nacional y asesta un golpe a su economía, que tiene al turismo como un pilar central en el desarrollo de esta nación. En el Mar Negro la situación también es inestable. Embraer, una empresa especializada en seguridad marítima, informó que entre el 28 y 29 de mayo de este año, tres buques cisterna fueron atacados con lanchas no tripuladas ucranianas en la zona económica exclusiva de Turquía. Además, la amenaza para el transporte marítimo pone en riesgo a otras naciones.

0: Por ejemplo, Rumania, Bulgaria, Turquía y Georgia. Ahora bien, vamos a ver las reacciones por parte de Rusia. Sostienen que con sus ataques terroristas, Zelensky demuestra el desprecio por el derecho internacional. Y frente a todo esto, desde Moscú aseguran que con las actividades en que realiza el régimen de Kiev, aumenta la necesidad de eliminar las amenazas en la región.
1: San Petersburgo acoge la edición 29 del Foro Económico Internacional que reúne a cerca de 20.000 participantes de unos 130 países. Este año, el principal evento empresarial del país se celebra bajo el lema Diálogo Pragmático, el camino hacia un futuro estable. Las autoridades afirman que pese a los intentos del régimen de Kiev de atacar la ciudad, el acontecimiento se desarrolla con normalidad. Semyon Senderov nos resume lo más interesante de esta jornada.
2: Concluye la primera jornada del Foro Económico Internacional de San Petersburgo. Se trata en total de 4 días cargados de reuniones, de encuentros especiales que después se traducen a unas firmas de contratos muy importantes y en algunos casos multimillonarios. Sabemos que ya se ha confirmado la participación de unas 20.000 personas de más de 100 países. Anteriormente, las autoridades rusas comentaban precisamente que están al tanto de los intentos de Ucrania de frustrar la celebración del Foro Económico Internacional con diversos intentos con los ataques. Sin embargo, han confirmado que todo está bajo el control y es algo que también ha podido confirmar nuestro equipo trabajando aquí en el recinto de este Foro Económico Internacional. Pues hemos podido notar que todo transcurre con total normalidad y que las medidas de seguridad son elevadas. Pues son varios los temas que llaman la atención durante la celebración de este Foro Económico Internacional. Uno de los temas es, por ejemplo, la inteligencia artificial. Son varias las reuniones donde debaten este tema. Por ejemplo, los empresarios de las grandes empresas precisamente quieren ver cómo va a afectar el desarrollo de la inteligencia artificial en las profesiones del futuro y cómo la gente, como nosotros, por ejemplo, debemos adaptarnos a estos cambios que se producen de forma bastante rápida. También hay cosas que llaman la atención, como por ejemplo hay distintos lugares donde se puede observar las regiones rusas o también precisamente la inteligencia artificial, como uno de los bancos rusos ha podido revivir a los escritores que ustedes seguramente conocen, como Alexander Pushkin o Leo Tolstoy. También se celebran numerosas reuniones importantes como el diálogo de negocios Rusia-Brasil, donde precisamente destacaban el alto interés que existe entre ambas naciones de seguir desarrollando sus lazos. También habrán otros diálogos como por ejemplo Rusia-Cuba o Rusia-América Latina. Obviamente estaremos pendientes del desarrollo de estos encuentros y uno de los eventos clave precisamente se celebrará el viernes, la sesión plenaria a la que acudirá el presidente ruso Vladimir Putin junto con otros altos cargos importantes como por ejemplo presidentes o otros representantes internacionales. Así que nosotros seguimos aquí pendientes del desarrollo de este encuentro.

Luis Ignacio Lula da Silva rechaza los nuevos aranceles comerciales a los productos brasileños anunciados por la administración de Donald Trump. Además, asegura que no ha sido informado oficialmente de la medida por parte de la Casa Blanca y que no puede aceptar el trato de Estados Unidos que ha dado a Brasil. Ante tales políticas, Lula da Silva recordó que nunca Donald Trump fue elegido como emperador del mundo. Nos conectamos en directo con Michelle de Melo para ampliar los detalles. Hola, Michelle, cuéntanos todas las novedades desde Brasil.

0: Hola María Isabel, un gusto saludarte a ti y a todos que nos siguen por RT. Brasil y Estados Unidos viven un nuevo episodio de una pugna política y económica. Esta semana la Oficina del Comercio ha publicado una normativa que establece el 25% de aranceles sobre las importaciones brasileñas de acero, jugo de naranja, autopiezas, madera, entre otros productos, a partir del 15 de julio. Esta sería una penalización impuesta por la autoridad estadounidense después de un proceso abierto en julio del año pasado, alegando que el sistema de pagos instantáneos, PIX, y otras decisiones de Brasil impactan los intereses de sus empresas. Además, en el día de hoy anunciaron una nueva tasa del 12,5% sobre el comercio por denuncias de trabajo forzoso contra 60 países. Entre ellos están China, Indonesia, México y Brasil. Este último acusado de adoptar trabajo sobreexplotado en la agropecuaria. El impuesto debería entrar en vigencia el próximo 7 de julio. Brasil no tardó en responder. El presidente Lula da Silva convocó una reunión ministerial para esta mañana a fin de evaluar los próximos pasos. Dijo que fue sorprendido por la medida y que debe enviar una carta a Trump en los próximos días, pero destacó que Brasil no se doblegará.
1: No se puede decir que Brasil se haya negado a negociar con Estados Unidos desde el primer momento. Desde el primer tuit del presidente Trump, desde ese primer tuit que es una forma de comunicación contraria a lo que exigen la democracia y la civilidad. Lo normal es que un presidente llame a otro, que un presidente envíe carta oficial a otro. Me enteré de este impuesto por primera vez a través de Twitter. Y un impuesto fundamentado en la verdad, basado en la verdad. Porque el déficit que Estados Unidos dice tener con Brasil es, en realidad, el déficit de Brasil con Estados Unidos. Por lo tanto, si alguien tuviera que imponer un arancel, sería Brasil contra Estados Unidos y no Estados Unidos contra Brasil. Si Estados Unidos quiere problemas, tiene derecho a no quererlos. Ahora no vamos a estar llorando, vamos a buscar otros socios. Si ellos no quieren comprar, nosotros venderemos a quien quiera comprar.
0: Lula dijo además que quien trabaja para aplicar nuevas sanciones contra el propio país debe ser considerado un traidor de la patria. Y vuelve a afirmar que Trump no es emperador del mundo.
1: Trump fue elegido por el pueblo estadounidense y respeto el resultado electoral de Estados Unidos. Yo fui elegido por el pueblo brasileño y ellos deben respetar el voto del pueblo brasileño. Yo no fui elegido emperador de América Latina y Trump ciertamente no fue elegido emperador del mundo.
0: Los anuncios sucedieron pocos días después de que el presidente Donald Trump recibiera en la Casa Blanca al senador y precandidato a la presidencia, Flavio Bolsonaro. El opositor de Lula comentó la decisión en sus redes sociales. Veamos.
2: En dos días como precandidato a la presidencia del Brasil...
3: En dos días como precandidato a la presidencia de Brasil ya hemos hecho más por la seguridad pública del pueblo brasileño que Lula, el partido de los trabajadores, en 20 años. Además, he pedido directamente a Estados Unidos que no imponga aranceles a las empresas brasileñas porque ya están absurdamente grabadas por el gobierno de Lula. Los empresarios brasileños ya están asfixiados por tantos impuestos, burocracia y persecución. Algunos incluso están abandonando Brasil. Entonces expliqué que no sería justo grabarlos aún más.
0: El secretario de Estado de Estados Unidos, Marco Rubio, afirmó en rueda de prensa el día de ayer que Brasil, así como Cuba y Venezuela, no son amigables con Washington. Brasil afirma que está dispuesto a dialogar para revertir la situación, pero no negociará su soberanía.
4: Michelle, muchísimas gracias por esta actualización. En Perú, el sector empresarial insta a los organismos electorales a garantizar el desarrollo seguro y transparente de la segunda vuelta presidencial de este domingo. En paralelo, la Oficina Nacional de Procesos Electorales anuncia la reubicación de los centros de votación para más de 160 mil ciudadanos, alegando motivos de seguridad. La medida se produce en un contexto de incertidumbre y alimenta las dudas por parte del electorado. Diana de Glaui conoció de cerca la situación y nos ofrece más detalles.
5: Perú atraviesa una agenda compleja en lo social y económico en la antesala de la segunda vuelta electoral del próximo domingo. Pero ¿cuáles son esas temáticas que atraviesan a la sociedad de Perú en medio de la disputa entre Keiko Fujimori y Roberto Sánchez? Una de las tensiones vigentes es el reciente paro de transporte público. Se solicita al Ejecutivo subsidios por 2 meses para afrontar el aumento de costos operativos por el aumento del combustible. Pero hay otro punto más amplio y que también abarca a toda la sociedad, la

0: Seguridad. Desde el 2024, las empresas reportan una disminución sostenida de conductores debido al aumento de amenazas y hechos de violencia. La inseguridad ciudadana es una temática que atraviesa a todas las conversaciones aquí en Perú y fue central en el debate presidencial. En Perú preocupan la extorsión a pequeños comercios y el avance del crimen organizado, principalmente en ciudades como Lima, Trujillo y Piura. Consultamos en las calles de Lima sobre qué les preocupa a los peruanos.
1: Bueno, todos los presidentes que han entrado, lamentablemente, como verás, todos son unos corruptos, chorros, y aparte no han hecho nada por el país. Gracias. Cada vez está peor la inseguridad. Dios quiera que con el nuevo presidente que salga se solucione algo las cosas.
2: Formen unas leyes para que, digamos, protejan más que nada a los ciudadanos en vez de ellos mismos. Eso es lo que más me preocupa a mí.
3: Salud. El sistema de salud está quebrado acá. Eso es lo que me preocupa. La seguridad no tanto. Sistema de salud.
0: La crisis del sistema de salud y desnutrición también va a ser agenda para quien logre ganar las elecciones. Los reportes de salud pública alertan sobre un aumento de la anemia infantil en las regiones del sur andino y la Amazonía, sumado a la falta de medicamentos básicos, un reclamo histórico del Perú profundo. En lo económico, hay un estancamiento de la inversión privada impulsada en parte tras años de inestabilidad política. Claramente, la desconfianza empresarial ha provocado un freno en el crecimiento peruano. Y justamente por estar ligado con lo político, quien asuma el 28 de julio tendrá sumado el desafío de la falta de confianza popular en las instituciones que garantizan el ejercicio de poder y las elecciones en Perú. El escenario hacia el domingo es de total incertidumbre.
4: Hay muchas cosas que han quedado por responder, ¿no? Y lamentablemente, lo que está sucediendo ahorita es que hay un agitamiento y una polarización en el tema social.
5: Estamos muy decepcionados con estas elecciones que han pasado y la gran mayoría sabemos que ha habido fraude. Estamos tristes todos porque nos han dejado una vez más entre la espada y la pared.
0: Perú vuelve a un escenario de polarización extrema, derecha versus izquierda, donde la moneda está en el aire.
6: Por su parte, el candidato Roberto Sánchez anunció que, de llegar a la presidencia, impulsará el desarrollo de la industria energética en beneficio de la población. A su vez, desde el partido de Keiko Fujimori, señalaron que, en caso de una eventual victoria electoral, revisarán todas las leyes pro crimen. Si bien las propuestas de ambos postulantes despiertan interés entre el electorado, también resaltan las investigaciones judiciales que han enfrentado. Conozcamos a continuación más detalles sobre el historial de ambos aspirantes.

Rusia insta a la ONU y a las organizaciones parlamentarias internacionales a condenar la presión sin precedentes de Estados Unidos contra Cuba y respaldar el levantamiento del bloqueo. Asimismo, desde la Cancillería le envían felicitaciones por el aniversario 95 de Raúl Castro y ratifican su apoyo a la isla. Los mensajes de respaldo llegan también de otros países amigos de La Habana que destacan su solidaridad en medio de crecientes amenazas de Washington. Oliver Zamora Oria tiene un

0: Reporte.
1: El líder de la Revolución Cubana, general de ejército Raúl Castro Ruz, arriba este miércoles a sus 95 años y por supuesto que las reacciones y los mensajes no se han hecho esperar. En Cuba, entre esas reacciones oficiales, una de las más importantes, por supuesto, ha sido la del presidente Miguel Díaz-Canel Bermúdez, quien en su cuenta en X ha dedicado un afectuoso mensaje a Raúl Castro, a esta figura histórica, destacada sus valores personales y también sus servicios a Cuba y a mejorar la vida de millones de personas en todo el mundo. Ha hecho referencia también a la entrega de Raúl a su pueblo y a sus ideales. También la Asamblea Nacional del Poder Popular, el Parlamento cubano y su presidente en la misma plataforma han reaccionado y han destacado el ejemplo de Raúl como patriota y su entrega al compromiso de la revolución. Otra reacción importante ha sido la del canciller Bruno Rodríguez Parrilla, muy a tono con los mensajes anteriores. Y en este caso también ha destacado que Raúl representa la política exterior de la revolución diseñada por Fidel y ha mencionado dos hitos de su gestión como presidente. Fue la declaración de América Latina y el Caribe como zona de paz y también el restablecimiento de las relaciones diplomáticas con Estados Unidos. Desde la FARC, o sea, las Fuerzas Armadas Revolucionarias, también se han publicado en X varios mensajes destacando el papel de Raúl como líder revolucionario y también como ejemplo para todo el pueblo de Cuba. Hay reacciones internacionales también de países amigos de Cuba, entre ellos destaca, por ejemplo, un mensaje del canciller ruso Sergei Lavrov, que ha sido muy difundido por los medios de prensa y por las redes sociales. En este mensaje, Lavrov destaca el papel de Raúl, la admiración que siente Rusia por esta figura histórica de la Revolución Cubana, también el papel que ha desempeñado en las relaciones bilaterales, de relaciones que, según el diplomático ruso, se fortalecen y asegura que se seguirán fortaleciendo y desarrollando estas relaciones entre ambos países. Otro país que ha reaccionado al más alto nivel ha sido Nicaragua. Una carta, un mensaje de los dos mandatarios de este país, Daniel Ortega y Rosario Murillo, bueno, pues felicitan a Raúl y también destacan los lazos históricos entre Cuba y Nicaragua, dos países muy unidos en la historia por las revoluciones que se han desarrollado en ambos países. Estas son algunas reacciones oficiales de gobiernos, incluso dentro de Cuba, reacciones oficiales, pero también las redes se han inundado de mensajes, tanto de personas como de organizaciones sociales. Y recordar que todo este apoyo, que todos estos mensajes de felicitación se desarrollan en medio de un contexto muy difícil en el que en el pasado mes de mayo el gobierno de Estados Unidos acusó oficialmente al líder de la Revolución Cubana, al general de ejército Raúl Castro, por el derribo de dos avionetas ocurrido hace alrededor de 30 años, abriendo un proceso penal y para muchos también la posibilidad o la justificación de una invasión militar a Cuba. Un contexto de enorme presión, de medidas, de sanciones del gobierno de Estados Unidos contra la isla, que pretende también, como demuestra esta acusación contra Raúl, pues atentar contra los símbolos de la Revolución Cubana, los símbolos del país. Recordar también que hace tan solo semanas en este lugar pues ocurrió una multitudinaria concentración de cubanos en apoyo a Raúl Castro.
0: 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Luego de la pausa, volvemos con el resumen en titulares.
2: Hubo un tiempo en el que se abusó de nuestra hospitalidad. Las potencias europeas se repartieron el continente africano. La tierra de las oportunidades quedó repartida como un terreno de caza. Si no nos unimos, los colonizadores volverán. Sabemos quiénes son los que quieren que el continente madre se estanque. Pero el continente madre es imposible de parar. Porque el continente madre debe ser grande.

0: Repasemos ahora titulares. Nuevo ataque terrorista de Zelensky deja 8 muertos. Se trata de la agresión contra un bus de pasajeros en la República Rusa de Donetsk. La representante oficial de la Cancillería señala que este nivel de crueldad no tiene precedentes. Nuestro equipo sigue todas las incidencias del Foro Económico Internacional de San Petersburgo. Participan unas 20.000 personas en la mayor tribuna de negocios de Rusia hacia el mundo. Luis Ignacio Lula da Silva afirma que nadie ha elegido a Donald Trump como emperador del mundo y lamenta que el inquilino de la Casa Blanca no respete la soberanía de los pueblos. Acusa a Marco Rubio de obrar contra América Latina. La Autoridad Electoral de Perú hace cambios de última hora en los recintos electorales para unas 161.000 personas. Nuestro equipo conversa con los ciudadanos para conocer sus expectativas para un futuro gobierno. Enseguida RT reporta.
1: Brasil, un país que quiso ser imperio. Su amplio territorio hoy en día seduce con sus playas paradisíacas y su pujante economía. Pero hay quien se siente atraído también por el pasado monárquico de la nación. A pocos kilómetros de la ciudad de Río de Janeiro, se ubica una localidad que parece detenida en el tiempo. Palacios aristocráticos, jardines y catedrales hacen de Petrópolis una joya escondida entre las montañas. Pero los cerros también guardan ecos de agonía y desconsuelo, sobre todo cuando acecha el mal tiempo. La corresponsal de RT, Aliana Nieves, ha viajado a esta urbe, sepultada con frecuencia por deslaves e inundaciones.
2: Las autoridades intentaron reforzar
1: y ha conocido el lado oculto de las tradicionales postales turísticas.

Es la ciudad imperial, la ciudad de Don Pedro II, el último monarca de Brasil que reinó durante gran parte del siglo XIX.

0: têm já, por vocação, né, de sua formação, um turismo histórico, cultural, gastronômico, cervejeiro, ecoturismo, turismo de aventura, turismo esportivo.
1: La urbe conectaba las zonas portuarias de Río de Janeiro con Minas Gerais, la meca del oro en el país. Petrópolis se encuentra ubicada en un punto privilegiado dentro de la geografía brasileña, a pocos kilómetros de Río de Janeiro y de paso a otras ciudades importantes. Hasta acá llegan año tras año numerosos turistas que buscan viajar en el tiempo y trasladarse hasta la época imperial.
2: Eu achei lindo essa parte de montanha, essa parte histórica também. Achei maravilhoso, adorei.
3: É uma cidade muito tranquila, boa de se morar, segura.
1: Cuentan que el emperador Pedro I quedó maravillado con la belleza de estos paisajes y decidió establecer aquí su residencia de verano. Esta meta la materializó más tarde su hijo Pedro II. Fue entonces cuando comenzó un esplendor indetenible. El Palacio Imperial es la joya principal de Petrópolis. Hoy en día es un museo y conserva muchas de las piezas originales de decoración.

0: de aquella época.
1: Pedro II vinha todos os anos e aqui era a casa favorita. Aqui ele caminhava, ele acompanhava o movimento das estrelas, ele visitava as escolas. A cidade cresceu ao redor da casa de Dom Pedro II.
0: San Pedro de Alcántara es uno de los símbolos de la ciudad imperial. En su interior yacen los restos de Pedro II, su esposa y otros miembros de la dinastía de Braganza. Con la instauración de la República, la actividad en la urbe no se detuvo. Petrópolis era una ciudad de ostentación y festejo.

Este palacio llegó a ser uno de los más lujosos de América Latina. En sus salones estuvieron estrellas de Hollywood y personalidades influyentes de aquel entonces. Políticamente también tuvo su peso en la historia de Brasil en momentos en los que Europa atravesaba por la Segunda Guerra Mundial. Aquí se tomaron decisiones que tuvieron que ver con la posición de Brasil en el conflicto. La influencia de Europa trajo consigo tradiciones y costumbres de numerosos países. Hoy en día, Petrópolis es también considerada la segunda capital de la cerveza en Brasil.

0: El clima en las montañas es lluvioso, a veces demasiado. Los habitantes saben que cuando comienzan las precipitaciones suceden las desgracias. En febrero del 2022 llovió tanto que se contaron más de 200 deslizamientos de tierra. Cerca de 200 personas murieron sepultadas por el lodo. Otros perdieron todo lo que tenían.
1: Está chovendo bastante.
2: Está chovendo bastante, eu estou meio com medo, estou preocupada.
1: Ainda mais a gente que passou por o que a gente passou.
2: Estou muito preocupada, minha filha, mas vai melhorar, daqui a pouco passa.
0: Hildeya y su familia quedaron en la calle luego de aquel fatídico 15 de febrero del 2022. El hogar donde llevaban décadas viviendo resultó completamente destruido en cuestión de minutos.
2: Fueron 13 minutos de la hora que yo salí de dentro de casa y la casa cayó. Fueron exactamente 13 minutos. Entonces fue muy difícil. Yo fiquei muy triste, ¿no? Mas fiquei con la vida, ¿no?
0: Hildeya se emociona cuando recuerda todo lo que perdió aquel día. Denuncia que se ha sentido abandonada.
2: No gané nada de gobierno, nada. Yo gané cosas de personas anónimas, ¿no? Vamos dizer assim, pessoas de igrejas que nos doaram cama, colchão, mas o governo em si, tanto prefeitura quanto estado, eu não tive ajuda nenhuma.
0: Las críticas al modo de actuar de las autoridades se escucharon en el 2022 y se escuchan ahora. La pobreza obliga a las familias más humildes a instalarse en las zonas más peligrosas. La topografía de Petrópolis consta de numerosos cerros. Estamos en una zona montañosa y es por ello que el peligro de deslave es constante. Tras la tragedia del 2022, las autoridades intentaron reforzar las laderas con construcciones de cemento como esta que tengo a mis espaldas. Sin embargo, el riesgo de nuevas catástrofes permanece. Una de las zonas más afectadas en el 2022 fue el Morro da Oficina, un barrio ubicado en plena vertiente. Las huellas del horror que se vivió se intentaron borrar con labores de reconstrucción que no reconfortan mucho a la población. Antes de la tragedia del 2022, esta zona estaba habitada, decenas de casitas ocupaban este sitio. Todo cambió en cuestión de minutos. El lodo que descendió con fuerza apagó la vida de familias enteras.

Hoy en día parece casi imposible solucionar las causas del problema de la vivienda en Petrópolis. Las comunidades necesitadas encuentran techo solo en los cerros, algo irónico en una ciudad con tantos palacios.

Cuando un Petrópolis no logra superar el daño causado por los deslaves del 2022, llegan más lluvias y las imágenes vuelven a ser dantescas. A comienzos de este 2024, el cementerio de la ciudad quedó en este estado. Sarcófagos destruidos, placas de mármol caídas. Para expertos como Robson Gallofato, lo sucedido en la necrópolis tiene un simbolismo innegable.

Al despedirnos de Petrópolis, no tuvimos duda de que seguirá siendo una ciudad de dos caras. Padece de problemas demasiado arraigados y asumidos con peligrosa naturalidad. La urbe imperial demostró ser eso, una ciudad creada por y para la alta sociedad. Casi dos siglos han pasado. Quizás sea oportuno avanzar en derechos y oportunidades y devenir así un espacio abierto a nuestros tiempos y a los ciudadanos más humildes.

El 18 de diciembre de 2022, la selección argentina de fútbol se consagró campeona del mundo por tercera vez. Los aficionados del albiceleste entraron en júbilo, pero no solo en el estadio o en la propia Argentina. A 17.000 kilómetros de Buenos Aires, en Bangladesh, miles de personas salieron a las calles para celebrarlo. ¿Por qué hay tantos hinchas de Argentina allí? La respuesta es la memoria histórica. La ocupación británica de Bangladesh duró casi 200 años y fueron los británicos quienes les inculcaron a los lugareños el amor por el fútbol. Sin embargo, además de esto, también llevaron una terrible hambruna que se cobró la vida de 3 millones de personas. Cuando el equipo de Maradona eliminó a Inglaterra en 1986, fue visto en Argentina como una venganza por las Islas Malvinas y en Bangladesh como una victoria simbólica sobre el imperio colonial. Maradona se ganó los corazones de decenas de miles de personas no solo con su forma de jugar, sino también como un hombre de baja estatura que derrotó a los poderosos británicos. De la misma manera que las victorias deportivas en ocasiones van más allá de los estadios, las noticias no tienen fronteras.

0: No existe lugar mejor para vivir. 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
4: Que murió Atasio Mañé por el sistema de gobierno colonial, sí.
5: Unos 7.000 colonos españoles tenían en Guinea unos privilegios impensables en la dictadura franquista. Tutelaban a la población negra como menores de edad, salvo una élite de emancipados.
6: Acacio y mi padre solían sentarse aquí fuera. Solían hablar de sus fincas, pero también charlaban sobre la necesidad de independencia.
7: Lo capturaron por temas independentistas y en el trasiego de calabozos y tal parece que se les fue la mano y lo mataron.
8: Es que mataron a mucha gente.
7: El que investiga el crimen es mi padre.
9: Pero lo único que consiguió fue que les quitasen el puesto.
10: No sé qué harán, pero les exijo que me entreguen el cadáver de mi padre.
11: ¿Seguros de que sus pensamientos son realmente suyos? ¿Las noticias que leen son hechos o solo una ingeniosa hipnosis? ¿Quién nos lleva de la mano por un laberinto oscuro donde cada giro ya está planeado? Hoy los medios no reflejan la realidad. La construyen. La mente humana ha dejado de reconocer la mentira. ¿Pero será la inteligencia artificial capaz de ver la verdad?
12: Por fin ha llegado la hora de volver a viajar.

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1: La culpa no es de la gente, que sí termina sufriendo muchas veces de quien sí es la culpa, que puede ser los actores armados ilegales, que sobre ellos debe caer gran parte de la responsabilidad, de pronto las visiones de los gobiernos.
2: La presencia militar o la presencia armada de estos actores no explica en gran parte estos factores, más aún cuando parte de la presencia deviene y depende un poco de estas características geográficas, de lo inhóspito que es el territorio, como eso también permite que se generen gobernanzas armadas a un lado o al otro de la frontera.
3: Aquí tiene que haber un diálogo abierto, fraterno, indistintamente de la corriente política que asuma el poder en esta segunda vuelta, pero lo cierto es que tienen que sentarse a la mesa, tienen que hablar y tienen que diseñar una política estructural.
4: Esta semana vamos a estar debatiendo si la crisis en la frontera colombo-ecuatoriana es culpa del Estado, del crimen organizado y quién es el principal responsable de su solución. Pongamos las cartas.

Hola, qué gusto saludarles. Traemos una actualización de las noticias más destacadas de esta jornada. Comenzamos con titulares. Crueldad sin precedentes, así es como nombra María Sájarova al ataque de Ucrania de esta jornada contra un bus de pasajeros en Donetsk, que mató a 8 civiles. Los patrocinadores de Zelensky siguen sin pronunciarse ante los actos terroristas que ocurren a menudo con sus propias armas. El nuevo Foro Económico Internacional de San Petersburgo reúne a 20.000 participantes. El invitado especial será Arabia Saudita en el aniversario de la cooperación Moscú-Riad. El evento es la tribuna empresarial rusa y se convierte en un eje clave de contactos en el actual contexto global. El presidente Lula da Silva está alarmado por el modo de actuar de Donald Trump con relación a América Latina. Endilga a Marco Rubio un desprecio creciente hacia la región y lamenta que se haya enterado por redes sobre la tasa punitiva contra Brasilia. Dice que el mundo no necesita emperadores. En Perú ocurren cambios de última hora de cara al balotaje de este domingo. A solo días de los comicios, la autoridad electoral cambia los recintos de votación para unas 161.000 personas. Nuestro equipo conversa con la ciudadanía sobre las expectativas depositadas en el futuro o futura presidente de la nación. El Senado ruso aprueba una declaración en la que llama a la Organización de Naciones Unidas y a los parlamentos del mundo a condenar el estrangulamiento estadounidense a la economía cubana. Moscú saluda al líder de la revolución, Raúl Castro, que cumple 95 años y reitera su respaldo total hacia la isla. Son los temas que vamos a conocer de inmediato junto a nuestro equipo. Gracias por preferirnos.

0: Al menos 8 muertos y más de 10 heridos deja un nuevo atentado de Ucrania contra un autobús de pasajeros, esta vez en la República Popular de Donetsk. Rusia recuerda que el castigo por tales crímenes es inevitable. Además, Moscú denuncia la naturaleza terrorista del régimen de Zelensky, la cual, según explica, medios occidentales aspiran a ocultar. María Starostina está con nosotros para contarnos la última hora. ¿Qué tal, María?
1: Hola, María Isabel. Hola a todos. Efectivamente, recibimos unas noticias nada alentadoras. Nuevos ataques contra la población civil rusa, en esta ocasión en la República Popular de Donetsk. Las Fuerzas Armadas de Ucrania atacaron un bus de pasajeros con el uso de un vehículo no tripulado. Como resultado de esta agresión, fallecieron al menos 8 personas y más de 10 personas fueron heridas. El Comité de Investigación de Rusia ha abierto una causa penal por acto terrorista. Según el secretario de prensa del presidente ruso, Vladimir Putin, fue informado sobre este ataque contra un autobús y también precisan que, según él, el castigo tras este incidente debe ser inevitable. También desde el Ministerio de Exteriores de Rusia destacaron la crueldad sin precedentes del régimen de Kiev. Al mismo tiempo, arremetieron contra los medios de comunicación occidentales que, según la cartera, se convierten en cómplices del terrorismo al evitar informar sobre las víctimas entre la población civil rusa. Escuchemos un comentario en exclusiva para RT.
2: Esto es terrorismo internacional de verdad. Esto se debe exclusivamente a la postura de los medios de comunicación occidentales que han bloqueado esta información. No muestran a su audiencia lo que realmente está ocurriendo. Han sido incapaces de ver el asesinato de niños en una escuela. Por esta razón, la comunidad internacional, me refiero a la audiencia occidental, no entiende que en el centro de Europa existe un Estado terrorista que opera con fondos que recibe precisamente de los países occidentales.
0: Ahora, no es el único ataque. ¿Qué otros ha protagonizado?

0: Kiev.
1: Es cierto, hubo nuevas agresiones y por desgracia nuevamente en el blanco de estos ataques estuvieron algunas instalaciones de la infraestructura social, como por ejemplo esta escuela en Zaporozhye. También tradicionalmente por desgracia hubo múltiples ataques en las zonas fronterizas en la provincia de Belgorod. Fallecieron varias personas y hubo más de una decena de heridos. En total, durante la última jornada, las Fuerzas Armadas de Rusia lograron derribar cientos de drones en diferentes partes del país. En este contexto también deberíamos destacar un controvertido, bastante polémico nombramiento por Vladimir Zelensky. Se trata del subdirector de la Guardia Nacional de Ucrania, quien anteriormente fue comandante de una brigada que forma parte del tristemente conocido batallón neonazi Azov, un hecho que confirma las recientes declaraciones del Ministerio de Exteriores, donde condenan la naturaleza neonazi y terrorista de este régimen de Kiev.
0: Así es, que ya no se hace mucho por esconder precisamente aquella naturaleza. Muchísimas gracias, María, por esta actualización.

0: San Petersburgo acoge la edición 29 del Foro Económico Internacional que reúne a cerca de 20.000 participantes de unos 130 países. Este año el principal evento empresarial se celebra bajo el lema Diálogo Pragmático, el camino hacia un futuro estable. Las autoridades afirman que pese a los intentos del régimen de Kiev de atacar la ciudad, el acontecimiento se desarrolla con normalidad. Semyon Senderov nos resume lo más interesante de esta jornada.
1: Concluye la primera jornada del Foro Económico Internacional de San Petersburgo. Se trata en total de 4 días cargados de reuniones, de encuentros especiales que después se traducen a unas firmas de contratos muy importantes y en algunos casos multimillonarios. Sabemos que ya se ha confirmado la participación de unas 20.000 personas de más de 100 países. Anteriormente las autoridades rusas comentaban precisamente que están al tanto de los intentos de Ucrania de frustrar la celebración del Foro Económico Internacional con diversos intentos, con los ataques. Sin embargo, han confirmado que todo está bajo el control y es algo que también ha podido confirmar nuestro equipo trabajando aquí en el recinto de este Foro Económico Internacional, pues hemos podido notar que todo transcurre con total normalidad y que las medidas de seguridad son elevadas. Pues son varios los temas que llaman la atención durante la celebración de este Foro Económico Internacional. Uno de los temas es, por ejemplo, la inteligencia artificial. Son varias las reuniones donde debaten este tema. Por ejemplo, los empresarios de las grandes empresas precisamente quieren ver cómo va a afectar el desarrollo de la inteligencia artificial en las profesiones del futuro y cómo la gente, como nosotros, por ejemplo, debemos adaptarnos a estos cambios que se producen de forma bastante rápida. También hay cosas que llaman la atención, como por ejemplo hay distintos lugares donde se puede observar las regiones rusas o también precisamente la inteligencia artificial, como uno de los bancos rusos ha podido revivir a los escritores que ustedes seguramente conocen como Alexander Pushkin o Leo Tolstoy. También se celebran numerosas reuniones importantes como el diálogo de negocios Rusia-Brasil, donde precisamente destacaban el alto interés que existe entre ambas naciones de seguir desarrollando sus lazos. También habrán otros diálogos como por ejemplo Rusia-Cuba o Rusia-América Latina. Obviamente estaremos pendientes del desarrollo de estos encuentros y uno de los eventos clave precisamente se celebrará el viernes, la sesión plenaria a la que acudirá el presidente ruso Vladimir Putin junto con otros altos cargos importantes como por ejemplo presidentes o otros representantes internacionales. Así que nosotros seguimos aquí pendientes del desarrollo de este encuentro.

0: Luis Ignacio Lula da Silva rechaza nuevos aranceles comerciales a los productos brasileños anunciados por la administración de Trump. Además, asegura que no ha sido informado oficialmente de la medida por parte de la Casa Blanca y que no puede aceptar el trato de Estados Unidos para Brasil. Ante tales políticas, Lula da Silva recordó que nunca Trump fue elegido como emperador del mundo. Nos conectamos en directo con Michelle de Melo para ampliar detalles.
1: Brasil y Estados Unidos viven un nuevo episodio de una pugna política y económica. Esta semana la Oficina del Comercio ha publicado una normativa que establece el 25% de aranceles sobre las importaciones brasileñas de acero, jugo de naranja, autopiezas, madera, entre otros productos, a partir del 15 de julio. Esta sería una penalización impuesta por la autoridad estadounidense después de un proceso abierto en julio del año pasado, alegando que el sistema de pagos instantáneos, PIX, y otras decisiones de Brasil impactan los intereses de sus empresas. Además, en el día de hoy anunciaron una nueva tasa del 12,5% sobre el comercio por denuncias de trabajo forzoso contra 60 países. Entre ellos están China, Indonesia, México y Brasil. Este último acusado de adoptar trabajo sobreexplotado en la agropecuaria. El impuesto debería entrar en vigencia el próximo 7 de julio. Brasil no tardó en responder. El presidente Lula da Silva convocó una reunión ministerial para esta mañana a fin de evaluar los próximos pasos. Dijo que fue sorprendido por la medida y que debe enviar una carta a Trump en los próximos días, pero destacó que Brasil no se doblegará.
2: No se puede decir que Brasil se haya negado a negociar con Estados Unidos desde el primer momento. Desde el primer tuit del presidente Trump, desde ese primer tuit que es una forma de comunicación contraria a lo que exigen la democracia y la civilidad. Lo normal es que un presidente llame a otro, que un presidente envíe carta oficial a otro. Me enteré de este impuesto por primera vez a través de Twitter. Y un impuesto fundamentado en la verdad, basado en la verdad. Porque el déficit que Estados Unidos dice tener con Brasil es, en realidad, el déficit de Brasil con Estados Unidos. Por lo tanto, si alguien tuviera que imponer un arancel, sería Brasil contra Estados Unidos y no Estados Unidos contra Brasil. Si Estados Unidos quiere problemas, tiene derecho a no quererlos. Ahora no vamos a estar llorando, vamos a buscar otros socios. Si ellos no quieren comprar, nosotros venderemos a quien quiera comprar.
1: Lula dijo además que quien trabaja para aplicar nuevas sanciones contra el propio país debe ser considerado un traidor de la patria. Y vuelve a afirmar que Trump no es emperador del mundo.
2: Trump fue elegido por el pueblo estadounidense y respeto el resultado electoral de Estados Unidos. Yo fui elegido por el pueblo brasileño y ellos deben respetar el voto del pueblo brasileño. Yo no fui elegido emperador de América Latina y Trump ciertamente no fue elegido emperador del mundo.
1: Los anuncios sucedieron pocos días después de que el presidente Donald Trump recibiera en la Casa Blanca al senador y precandidato a la presidencia, Flavio Bolsonaro. El opositor de Lula comentó la decisión en sus redes sociales. Veamos.
3: En dos días como precandidato a presidencia del Brasil.
4: En dos días como precandidato a la presidencia de Brasil ya hemos hecho más por la seguridad pública del pueblo brasileño que Lula, el partido de los trabajadores en 20 años. Además, he pedido directamente a Estados Unidos que no imponga aranceles a las empresas brasileñas porque ya están absurdamente grabadas por el gobierno de Lula. Los empresarios brasileños ya están asfixiados por tantos impuestos, burocracia y persecución. Algunos incluso están abandonando Brasil. Entonces expliqué que no sería justo grabarlos aún más.
1: El secretario de Estado de Estados Unidos, Marco Rubio, afirmó en rueda de prensa el día de ayer que Brasil, así como Cuba y Venezuela, no son amigables con Washington. Brasil afirma que está dispuesto a dialogar para revertir la situación, pero no negociará su soberanía.
0: En Perú, el sector empresarial insta a los organismos electorales a garantizar el desarrollo seguro y transparente de la segunda vuelta presidencial de este domingo. En paralelo, la Oficina Nacional de Procesos Electorales anuncia la reubicación de los centros de votación para más de 160.000 ciudadanos, alegando motivos de seguridad. La medida se produce en un contexto de incertidumbre y alimenta las dudas por parte del electorado. Diana de Glaui conoció de cerca la situación y nos ofrece detalles.
5: Perú atraviesa una agenda compleja en lo social y económico en la antesala de la segunda vuelta electoral del próximo domingo. Pero ¿cuáles son esas temáticas que atraviesan a la sociedad de Perú en medio de la disputa entre Keiko Fujimori y Roberto Sánchez? Una de las tensiones vigentes es el reciente paro de transporte público. Se solicita al Ejecutivo subsidios por dos meses para afrontar el aumento de costos operativos por el aumento del combustible. Pero hay otro punto más amplio y que también abarca a toda la sociedad, la inseguridad. Desde el 2024, las empresas reportan una disminución sostenida de conductores debido al aumento de amenazas y hechos de violencia. La inseguridad ciudadana es una temática que atraviesa a todas las conversaciones aquí en Perú y fue central en el debate presidencial. En Perú preocupan la extorsión a pequeños comercios y el avance del crimen organizado, principalmente en ciudades como Lima, Trujillo y Piura. Consultamos en las calles de Lima sobre qué les preocupa a los peruanos.
6: Bueno, todos los presidentes que han entrado, lamentablemente, como verás, todos son unos corruptos, chorros, y aparte no han hecho nada por el país.
5: Gracias.
6: Cada vez está peor la inseguridad. Dios quiera que con el nuevo presidente que salga se solucione algo las cosas.
7: Formen unas leyes para que, digamos, protejan más que nada a los ciudadanos en vez de ellos mismos. Eso es lo que más me preocupa a mí.
8: Salud. El sistema de salud está quebrado acá. Eso es lo que me preocupa. La seguridad no tanto. Sistema de salud.
5: La crisis del sistema de salud y desnutrición también va a ser agenda para quien logre ganar las elecciones. Los reportes de salud pública alertan sobre un aumento de la anemia infantil en las regiones del sur andino y la Amazonía, sumado a la falta de medicamentos básicos, un reclamo histórico del Perú profundo. En lo económico, hay un estancamiento de la inversión privada impulsada en parte tras años de inestabilidad política. Claramente, la desconfianza empresarial ha provocado un freno en el crecimiento peruano. Y justamente por estar ligado con lo político, quien asuma el 28 de julio tendrá sumado el desafío de la falta de confianza popular en las instituciones que garantizan el ejercicio de poder y las elecciones en Perú. El escenario hacia el domingo es de total incertidumbre.
9: Hay muchas cosas que han quedado por responder, ¿no? Y lamentablemente, lo que está sucediendo ahorita es que hay un agitamiento y una polarización en el tema social.
10: Estamos muy decepcionados con estas elecciones que han pasado y la gran mayoría sabemos que ha habido fraude. Estamos tristes todos porque nos han dejado una vez más entre la espada y la pared.
5: Perú vuelve a un escenario de polarización extrema, derecha versus izquierda, donde la moneda está en el aire.

0: En Colombia, Gustavo Petro rechaza el apoyo de Donald Trump al candidato presidencial Abelardo de la Espriella. El actual mandatario también insta a todos los ciudadanos a que voten con libertad y no dejen que el país se vuelva esclavo o colonia de otros. Mientras tanto, los candidatos que no avanzaron en la jornada electoral siguen haciendo público a quién apoyarán en la segunda vuelta, lo que genera nuevos debates. Camila Lozano Delgado tiene más detalles.
1: El presidente Gustavo Petro pues mantiene sus cuestionamientos al proceso electoral y continúa pidiendo la revisión de presuntas irregularidades detectadas durante la jornada del pasado domingo. Esto mientras avanza el escrutinio oficial y se consolida la totalidad del escenario de la segunda vuelta presidencial. El presidente entonces, mientras esto pasa, volvió a insistir en sus cuestionamientos durante una intervención pública. Escuchemos las palabras del mandatario colombiano.
2: Decían que nosotros íbamos a hacer el fraude, pamplinas. Nosotros no manejamos la registraduría, ni el Consejo Electoral, ni nada. No cuidaron la transparencia de elecciones. Bueno, ya ellos toman partido.
1: Las afirmaciones del mandatario generaron nuevas respuestas desde la organización electoral. La registraduría reiteró entonces que los procedimientos de preconteo, escrutinio y consolidación de resultados se han desarrollado bajo supervisiones de jueces, testigos electorales y organismos de control.
3: El censo electoral de las elecciones presidenciales no se cierra.

0: 2 meses antes. Lo que cerró es el proceso de inscripción de ciudadanos para votar. El censo equivalente a 41.421.973 colombianos se cerró el pasado 30 de abril y fue socializado a las organizaciones políticas e informado a la ciudadanía en general.
1: En cuanto a los resultados, con más del 99% de las mesas escrutadas, recordemos el panorama que queda para esta segunda vuelta electoral, en donde Abelardo de la Espriella ha obtenido cerca del 47.3% de los votos y junto a él pasaría a la segunda vuelta el candidato Iván Cepeda con alrededor del 40.9% de votación. Mientras tanto, hacemos un barrido de las reacciones internacionales que continúan llegando. La primera de ellas es de parte del presidente de Estados Unidos, Donald Trump, quien expresó públicamente su respaldo a Abelardo de la Espriella y pidió apoyo para su candidatura en la segunda vuelta presidencial. Esta declaración del mandatario estadounidense provocó una rápida respuesta del presidente colombiano Gustavo Petro, quien rechazó cualquier intento de influencia externa en el proceso democrático colombiano. Por otro lado, a través también de sus redes sociales, Abelardo de la Espriella calificó como un honor el respaldo recibido desde Estados Unidos. El candidato aseguró que trabajará por fortalecer las relaciones internacionales de Colombia y sostuvo que una eventual victoria permitiría recuperar la seguridad, impulsar la economía y reforzar la cooperación con Washington. Otra de las publicaciones que también ha generado varios comentarios en las últimas horas viene desde la cuenta del candidato del Pacto Histórico, Iván Cepeda, quien compartió una imagen de propaganda generada con inteligencia artificial en la que aparece representado su rival, Abelardo de la Espriella, aplastándolo bajo el lema de la campaña Tigre en Primera. De esta manera, hacemos un rápido barrido de cómo este miércoles amanece Colombia con una campaña hacia una segunda vuelta que ya está en marcha con cuestionamientos persistentes desde la Casa de Nariño sobre el proceso electoral y con una creciente atención internacional sobre una elección que definirá el rumbo político de Colombia durante los próximos 4 años.
2: En Bolivia, el presidente Rodrigo Paz anuncia que enviará un proyecto de ley a la Asamblea Legislativa para aplicar los estados de excepción en medio de los bloqueos masivos en todo el país.
3: Quiero indicar que junto a las Fuerzas Armadas, nuestra Policía Nacional, los ministros, hemos enviado un proyecto de ley. Hemos enviado un proyecto de ley bajo la lógica de acción humanitaria. Todo aquel esfuerzo que va a hacer nuestra Policía Nacional y nuestras Fuerzas Armadas y el gobierno va a ser acción humanitaria para cambiar esta situación. Nosotros no venimos del concepto de la violencia que otros defienden y son violentos. Esta ley de reglamento para los estados de excepción en la patria ya ha sido enviada al Parlamento y espero que pronto sea resuelta. Espero que pronto sea resuelta.
2: Rusia insta a la ONU y a las organizaciones parlamentarias internacionales a condenar la presión sin precedentes de Estados Unidos contra Cuba y respaldar el levantamiento del bloqueo. Asimismo, desde la Cancillería le envían felicitaciones por el aniversario 95 de Raúl Castro y ratifican su apoyo a la isla. Los mensajes de respaldo llegan también de otros países amigos de La Habana que destacan su solidaridad en medio de crecientes amenazas de Washington. Oliver Zamora Oria tiene un reporte.
4: El líder de la Revolución Cubana, general de ejército Raúl Castro Ruz, arriba este miércoles a sus 95 años y por supuesto que las reacciones y los mensajes no se han hecho esperar. En Cuba, entre esas reacciones oficiales, una de las más importantes, por supuesto, ha sido la del presidente Miguel Díaz-Canel Bermúdez, quien en su cuenta en X ha dedicado un afectuoso mensaje a Raúl Castro, a esta figura histórica, destacando sus valores personales y también sus servicios a Cuba y a mejorar la vida de millones de personas en todo el mundo. Ha hecho referencia también a la entrega de Raúl a su pueblo y a sus ideales. También la Asamblea Nacional del Poder Popular, el Parlamento cubano y su presidente en la misma plataforma han reaccionado y han destacado el ejemplo de Raúl como patriota y su entrega al compromiso de la revolución. Otra reacción importante ha sido la del canciller Bruno Rodríguez.

0: Rodríguez Parrilla, muy a tono con los mensajes anteriores, y en este caso también ha destacado que Raúl representa la política exterior de la revolución diseñada por Fidel, y ha mencionado dos hitos de su gestión como presidente: fue la declaración de América Latina y el Caribe como zona de paz y también el restablecimiento de las relaciones diplomáticas con Estados Unidos. Desde la FARC, o sea, las Fuerzas Armadas Revolucionarias, también se han publicado en X varios mensajes destacando el papel de Raúl como líder revolucionario y también como ejemplo para todo el pueblo de Cuba. Hay reacciones internacionales también de países amigos de Cuba, entre ellos destaca, por ejemplo, un mensaje del canciller ruso Sergei Lavrov, que ha sido muy difundido por los medios de prensa y por las redes sociales. En este mensaje, Lavrov destaca el papel de Raúl, la admiración que siente Rusia por esta figura histórica de la Revolución Cubana, también el papel que ha desempeñado en las relaciones bilaterales, de relaciones que, según el diplomático ruso, se fortalecen, y asegura que se seguirán fortaleciendo y desarrollando estas relaciones entre ambos países. Otro país que ha reaccionado al más alto nivel ha sido Nicaragua. Una carta, un mensaje de los dos mandatarios de este país, Daniel Ortega y Rosario Murillo, bueno, pues felicitan a Raúl y también destacan los lazos históricos entre Cuba y Nicaragua, dos países muy unidos en la historia por las revoluciones que se han desarrollado en ambos países. Estas son algunas reacciones oficiales de gobiernos, incluso dentro de Cuba, reacciones oficiales, pero también las redes se han inundado de mensajes, tanto de personas como de organizaciones sociales. Y recordar que todo este apoyo, que todos estos mensajes de felicitación se desarrollan en medio de un contexto muy difícil, en el que en el pasado mes de mayo el gobierno de Estados Unidos acusó oficialmente al líder de la Revolución Cubana, al general de ejército Raúl Castro, por el derribo de dos avionetas ocurrido hace alrededor de 30 años, abriendo un proceso penal y para muchos también la posibilidad o la justificación de una invasión militar a Cuba. Un contexto de enorme presión, de medidas, de sanciones del gobierno de Estados Unidos contra la isla, que pretende también, como demuestra esta acusación contra Raúl, pues atentar contra los símbolos de la Revolución Cubana, los símbolos del país. Recordar también que hace tan solo semanas en este lugar pues ocurrió una multitudinaria concentración de cubanos en apoyo a Raúl Castro.
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2: La culpa no es de la gente, que sí termina sufriendo muchas veces de quien sí es la culpa, que puede ser los actores armados ilegales, que sobre ellos debe caer gran parte de la responsabilidad, de pronto las visiones de los gobiernos.
3: La presencia militar o la presencia armada de estos actores no explica en gran parte estos factores, más aún cuando parte de la presencia deviene y depende un poco de estas características geográficas, de lo inhóspito que es el territorio, como eso también permite que se generen gobernanzas armadas a un lado o al otro de la frontera.
4: Aquí tiene que haber un diálogo abierto, fraterno, indistintamente de la corriente política que asuma el poder en esta segunda vuelta, pero lo cierto es que tienen que sentarse a la mesa, tienen que hablar y tienen que diseñar una política estructural.
5: Esta semana vamos a estar debatiendo si la crisis en la frontera colombo-ecuatoriana es culpa del Estado, del crimen organizado y quién es el principal responsable de su solución. Pongamos las cartas sobre la mesa.
6: ¿Cuál es la situación del continente africano? ¿Cómo deberíamos interactuar con el resto del mundo? ¿Vamos a relacionarnos con otros países en términos de donaciones o en términos de comercio? África debe definir qué quiere políticamente. África debe definirse culturalmente. África debe definirse espiritualmente, porque África no tiene otra alternativa que salir adelante, y saldrá adelante.

señala que este nivel de crueldad no tiene precedentes. Nuestro equipo sigue todas las incidencias del Foro Económico Internacional de San Petersburgo. Participan unas 20.000 personas en la mayor tribuna de negocios de Rusia hacia el mundo. Luis Ignacio Lula da Silva afirma que nadie ha elegido a Donald Trump como emperador del mundo y lamenta que el inquilino de la Casa Blanca no respete la soberanía de los pueblos. Acusa a Marco Rubio de obrar contra América Latina. La Autoridad Electoral de Perú hace cambios de última hora en los recintos electorales para unas 161.000 personas. Nuestro equipo conversa con los ciudadanos para conocer sus expectativas para un futuro gobierno. Enseguida el programa entrevista.

0: Hola, un gusto encontrarnos nuevamente en entrevista de RT. En esta época de cambio de gobierno en Colombia, el debate sobre la seguridad vuelve a ser uno de esos asuntos centrales. Entre consignas y promesas, uno de los asuntos que resuena con fuerza es el porte de armas. Algunos lo presentan como una solución rápida frente a la inseguridad que se vive en el país, apelando al derecho de los llamados ciudadanos de bien a defenderse. Sin embargo, esta discusión suele reducirse a frases cortas que omiten preguntas de fondo. ¿Quién tiene las armas hoy en Colombia? ¿Cómo circulan de manera legal e ilegal? Para hablar sobre este tema nos acompaña Vladimir Rodríguez. Él es politólogo, magíster en ciberdefensa y ciberseguridad, experto en seguridad y derechos humanos. Además, ha tenido una trayectoria pública destacada, ha estado en el Ministerio de Defensa Nacional y también como alto consejero para los derechos de las víctimas en Bogotá. Bienvenido a la entrevista de RT.
1: Muchas gracias, Andrés. Un gusto estar aquí con ustedes compartiendo sobre este tema tan importante para el país y la ciudadanía en general.
0: Bueno, empecemos hablando precisamente sobre lo que hablábamos muchas veces en esta época de elecciones, ya de cambio de gobierno, de quién va a suceder al presidente actual, Gustavo Petro, pues el tema de la seguridad se vuelve uno de esos puntos centrales y sobre todo si darle armas o no a los ciudadanos, pero detrás de eso hay toda una discusión muy compleja y unas realidades en un país como Colombia. ¿Quién tiene las armas hoy en Colombia? Empecemos por esa pregunta.
1: No sabemos. Y ese es uno de los principales problemas que tenemos hoy en Colombia. Mira, quiero empezar con una precisión básica. Los temas de seguridad privada, los temas de armas, no son asuntos comunes o un negocio común. Estamos hablando que es una actividad autorizada por el Estado donde se implica que el porte de armas, la posibilidad de tener un elemento que puede acabar con la vida de una persona, se delega en cuanto al uso de la fuerza y la confianza pública en empresas privadas, en un circuito controlado y regulado por el Estado que hoy es deficiente, tiene porosidad, tiene una reglamentación obsoleta, lo que impide saber hoy en Colombia con exactitud dónde están las armas y quién las tiene. Lo que sí sabemos, con estadísticas probadas por diferentes entes de gobierno y también por organizaciones de la sociedad civil, es el impacto que tiene tanto el mercado de armas ilegales como el mercado de lo que se denomina tráfico de armas legales, sin entrar aún a hablar de las armas traumáticas que pueden ser modificadas para afectar a la ciudadanía.
0: Esta es una discusión que se da en cada 4 años, casi que en cada elección o incluso durante los mismos gobiernos. ¿Cómo ha sido ese histórico de Colombia frente a esta discusión en particular? ¿En qué momentos hemos estado más cerca de legalizar el porte de armas o estar en el punto en el que estamos ahora donde pues, no es permitido?
1: Bueno, digamos, mira, ha habido una reflexión histórica sobre el monopolio del uso de la fuerza en Colombia y sobre la utilización de las armas. Colombia ha vivido momentos cíclicos donde hoy tenemos una reglamentación, una regulación que teóricamente impediría que un ciudadano que no cumpliera con ciertos requisitos pudiera acceder a un arma de fuego. Cuando digo teóricamente es porque en la realidad esto no sucede. Colombia, según estudios del Small Arms Survey, tiene aproximadamente entre 2.9 y 3.5 millones de armas en el circuito en el país. Otros estudios de algunas organizaciones hablan de que estamos cerca de los 5 millones de armas, tanto legales como ilegales, circulando. Por otro lado, existe una reglamentación, unos decretos, una ley de la República, que hoy reglamenta el porte, el uso de armas. Sin embargo, es muy importante que hablar, y seguramente lo podremos comentar.

0: conversar, la eficiencia actual de esas normas y los intereses a los que responde. Porque si existe un control, existe una superintendencia de vigilancia, existe un departamento de control y comercio de armas, pero la eficiencia de esos mecanismos y sobre todo también la obsolescencia de los sistemas que permiten la trazabilidad de las armas y de las municiones permite que existe una fuga permanente de las armas, de las municiones, hacia los grupos armados, hacia las organizaciones delincuenciales y hacia diferentes intereses que terminan derivando en acciones en contra de la ciudadanía, sea en clave de delitos de baja o de alta intensidad, o sea, que es lo más grave, en homicidios.
1: Lolo, esa brecha, esa imposibilidad de hacer esa trazabilidad de dónde están las armas en Colombia y también de ahí esa diferencia entre las cifras que nos mencionabas, que tanta capacidad a lo largo de los años pues, ha ido mejorando Colombia en ese sentido y qué tanta posibilidad hay de que en un futuro, de acuerdo a estas legislaciones que hay actualmente, pues podamos llegar a tener un poco de control en ese.
0: Aquí hay un tema polémico que hemos venido planteando desde algunos analistas y implementadores de política en seguridad y defensa durante los últimos años. Y es que, técnicamente hablando, Colombia tiene un marco regulatorio con deficiencias, pero existe. Y tiene unos mandatos, como por ejemplo, tener un sistema de trazabilidad balística, que esto qué es, y de armas. Que tú sepas quién compró el arma, dónde la tiene, dónde la usa, la munición que corresponde según la trazabilidad de la huella balística si llega a ser encontrada en un delito, de cuál es su origen. Pero esto, en teoría, en la práctica no funciona. Y la hipótesis que hemos venido planteando es que no funciona de manera intencional. ¿Por qué? Lo primero es situarnos en el tema de la dimensión del mercado de las armas, tanto legales como ilegales, y ahora profundizo en ello si deseas. Dependiendo del análisis, está entre la tercera o la cuarta economía ilegal en Colombia, que mayor impacto tiene en el Producto Interno Bruto. Después de la economía ligada a la minería ilegal y después de las economías ligadas al narcotráfico. Midiéndola solita como tráfico de armas, esta vendría a ser la tercera o tal vez la cuarta, dependiendo de lo que cuentes como tráfico de personas. Pero estamos hablando de una de las economías más importantes del país. Al ser una de las economías más importantes del país y no tener una observancia, una veeduría fuerte por parte de sectores políticos, sea en el Congreso, sea en los órganos de control, o una veeduría ciudadana fuerte y de impacto, lo que ha sucedido es que las redes criminales, mafias que controlan el tráfico legal e ilegal de armas, han permeado la institucionalidad. Y hoy tenemos en los organismos de control, en los organismos de vigilancia y en el sector seguridad y defensa, personas que tienen el interés de que la regulación de armas se mantenga como en este gris. Normas aparentemente fuertes con controles débiles. Hoy el inventario de armas legales en Colombia es una vergüenza. Y al ser una vergüenza, se permea para que puedan suceder cosas como una que hemos mencionado mucho en estos meses. Se fortalezca esto que denominamos el tráfico legal de armas. ¿Qué cómo funciona? A través de mecanismos legales se importan o se producen armas en Colombia. Colombia produce armas cortas de buena calidad, la pistola Córdoba, y luego son entregadas a las empresas de vigilancia y seguridad, reglamentadas, reguladas por la Superintendencia de Vigilancia. Estas empresas tienen controles muy débiles, y si no son empresas éticas, serias, que existen, claro está, lo que hacen es un renting de estas armas hacia las industrias y hacia las empresas criminales, principalmente urbanas, pero también rurales, donde estas armas son utilizadas en crímenes y en delitos. Las cifras están allí. Dependiendo del año, entre el 75 o el 82% de los homicidios en Colombia se realizan en zonas urbanas o rurales con armas que en su gran mayoría son legales, pero que llegan a manos de la delincuencia a partir de estas rutas que tienen controles muy débiles. Segundo elemento importante, hoy el Estado colombiano no tiene interoperabilidad entre los sistemas, esto es que no dialogan entre sí. Tú tienes sistemas que no son soberanos, no son de las propias fuerzas, no son del Estado, sino que son tercerizados con privados que ponen el software, principalmente software estadounidense, israelita, de empresas subsidiarias argentinas o centroamericanas que manejan estas tecnologías y que al no interoperar entre ellos permiten brechas que hacen que las armas legales se pierdan en estas brechas, que no haya un seguimiento en tiempo real, que no haya un inventario en tiempo real y con, digamos, profundidad y certeza sobre las armas que hoy hay en Colombia. Y siendo sinceros, la criminalidad ha mantenido estos grises porque es un negocio muy grande y porque de alguna manera nos hemos concentrado mucho, no que no sea relevante, claro que lo es, pero nos hemos concentrado mucho en el conflicto armado, social y político. Y hemos dejado de lado los asuntos relacionados con la seguridad urbana, con los grupos post-desmovilización de las organizaciones paramilitares y post-desmovilización de otras organizaciones, que a través de estas empresas de seguridad, departamentos de seguridad o organizaciones criminales territorializadas en lo urbano, han desarrollado controles territoriales con el uso de armas, repito, legales, sin dejar de lado que el mercado ilegal es bastante grande también en Colombia.
1: Me llama mucho la atención esa cifra, entiendo, cerca del 70%, más del 70% de lo que sucede en las calles.
0: De los homicidios que hay en Colombia.
1: De los homicidios, de los robos y demás, son armas que prácticamente es un combustible que llega desde el lado legal y históricamente eso no se ha controlado y es uno de los motivos entonces principales de la inseguridad que hoy vive el país.
0: Claro, para exactitud en los datos, tú tienes en algunos periodos del año más del 80%, en otros un poco menor, el número de homicidios relacionados con seguridad ciudadana, con seguridad pública, que no está directamente ligada al conflicto armado, social y político, 8 de cada 10 muertos, por decirlo de alguna manera. De esos 8 de cada 10 muertos, la gran mayoría son con armas legales o con armas traumáticas modificadas que también son legales. Porque hoy en Colombia tú puedes adquirir armas traumáticas de ciertos calibres, de ciertas libras de presión de gas y, digamos, ciertos elementos técnicos que con una ligera modificación terminan con la vida de una persona. Este dato para nosotros es muy importante por tres motivos. Primero, el debate político en Colombia en lo relacionado con las armas, con la inseguridad, con la violencia. Sectores políticos del país, particularmente que viven de inyectarle gasolina a la lógica de que estamos frente a una amenaza terrorista que pone en riesgo la vida, la constitución y los derechos, ponen el foco únicamente allí y dejan de lado que el ciudadano comprenda que uno de los principales problemas de seguridad ciudadana es precisamente la falta de control frente a las armas, la falta de eficacia frente a acciones operacionales con grupos de crimen transnacional en Colombia, e irónicamente estos mismos sectores políticos, en particular sectores ligados a la derecha, a la centroderecha en Colombia, son quienes en el Congreso han torpedeado las normas que permiten un control de armas. Es algo irónico. Dicen, por un lado, tenemos problemas de seguridad ciudadana altos, gravísimos, que es cierto, pero por otro lado, frenan las normas que podrían mejorar las situaciones que implicarían la protección de la vida de las personas en la ciudad, en las ciudades y también en las zonas rurales, con armas cortas, con tráfico de armas. Segundo elemento, cuando tú mantienes invisible lo que pasa con el tema de las armas en Colombia y de las empresas de seguridad privada, repito, no todas, pero muchas de ellas, fachadas o que hacen parte de grandes organizaciones transnacionales donde mueven hombres, mercenarios, armas, otro tipo de tráficos y de economías. Cuando lo mantienes invisible, las acciones para que el Estado se modernice, se transforme, pues no son prioritarias. Hoy Colombia tiene inventarios de armas en sistemas obsoletos, en tablas de Excel, en Cardex, cuando estamos en el 2026. Y en otros países serios en el mundo que toman con seriedad el tema de tráfico de armas, teniendo un número mucho menor que Colombia en las calles, pues tú tienes sistemas integrados, interoperables y que además son soberanos, son propiedad del país. Aquí los sistemas en su gran generalidad, como te digo, responden a otros intereses de otros países que no tienen como prioridad la protección de la soberanía. Y el tercer elemento, porque creemos que el tema de las armas, del tráfico de armas, legal e ilegal, no es tan visible en la discusión política en Colombia, es porque las mafias, las organizaciones criminales que están al interior de los sectores de seguridad y defensa, de los sectores que controlan las armas, de los entes territoriales, del Congreso de la República, pues son muy poderosos. Y a mucha gente le da temor meterse de lleno, meterse a fondo, a entender lo que sucede. Hace poco, La Superintendencia de Vigilancia en este gobierno, primera vez que sucede, sancionó 31 empresas. Algunas de ellas demostrado que sus armas adquiridas legalmente con esta transición o con este traslado de confianza en el uso de la fuerza que hace el Estado a la seguridad privada, eran utilizadas para la criminalidad. Cosas gravísimas, un coronel retirado involucrado en la fuga de un excomandante paramilitar, una serie de armas que el presidente en su momento denunció estaban perdidas y eran utilizadas por el crimen. La superintendencia empezó hasta ahora a hacer esas sanciones. Celebramos las sanciones, pero apenas las realizaron, empezaron a suceder hechos bastante particulares, complejos, difíciles para quienes hicieron parte de estas investigaciones. Como te digo, el negocio de las armas en Colombia está al nivel del negocio de la minería ilegal y del narcotráfico, pero no tiene la misma atención ni de la ciudadanía ni de los sectores políticos. Es muy fuerte, está muy enconado, está metido dentro del Estado los intereses de las grandes economías que se nutren del negocio de la muerte ligado al tráfico de armas legales e ilegales.
1: Hemos estado hablando de esta parte de esas armas que uno diría está por el tránsito legal, pero también hay unas que vienen por el tránsito ilegal, incluso pues algunas de ellas, y lo hemos visto en diferentes asesinatos en el país, cuando avanzan las investigaciones de desde dónde llegan, desde qué países, cómo se está moviendo ese tráfico ilegal.
0: Bueno, aquí tenemos un escenario también que necesita una mirada amplia. Por un lado, la frontera con Venezuela tiene un tráfico de armas, principalmente, debo decirlo allí, más armas largas, más armas de asalto, sin menoscabo de que también hay armas cortas. Es una frontera porosa, enorme, donde la presencia de grupos armados irregulares hace que este flujo de armas sea constante. Sin embargo, según algunos estudios de observatorios de la Amazonía, estudios del gobierno y del Estado de Brasil y de grupos de investigación de Brasil que se han tomado este tema en serio, el mayor tráfico de armas se da es por la frontera con Brasil. Colombia tiene unos grupos post-desmovilización de las AUC y ya algunas bandas más históricas que integraron, digamos, esta dinámica de violencia urbana muy fuertes. No solamente las clásicas conocidas como los costeños, la Inmaculada, las bandas relacionadas con los procesos en Itagüí, los Chotas, los Espartanos, sino muchas otras más. Y estas organizaciones tienen acuerdos, pactos, alianzas estratégicas con organizaciones en la frontera con Brasil como el PCC, el Primer Comando Capital, como el Comando Vermelho, y otras organizaciones que operan en los diferentes puertos, principalmente hacia la zona pues, de Manaos y la zona de los puertos que salen hacia África, donde hay un intercambio constante. Y aquí hay un tema también que no es menor. El Estado colombiano ha descuidado la frontera con Brasil y toda la frontera de la Amazonía. Tenemos muy pocos ojos. Cuando tú tienes la frontera con el Caribe, tienes un despliegue enorme, tanto de nuestra inteligencia, de las fuerzas militares y de policía, como una presencia del Estado robusta, una articulación por intereses del Comando Sur y de la Junta Interamericana altísimo en el tema del Mar Caribe y la salida del Pacífico hacia el norte, pero la frontera con Brasil es muy permeable. No hay ojos, no hay miradas, no hay fuerzas disponibles, desplegadas en la misma. Brasil hace un esfuerzo enorme. El gobierno brasileño, debo decirlo, desde el primer gobierno de Lula, Dilma, inclusive durante el gobierno de Bolsonaro, porque era un tema de políticas de Estado, y en este gobierno de Lula, para controlar muchos escenarios de tráfico. Pero Colombia no tiene la capacidad. Y creo que políticamente ha faltado interés por parte de los gobiernos que desde hace ya 6 gobiernos empezaron con la aplicación de políticas como el Plan Colombia. Y esto permea la frontera. El tráfico de armas con Brasil es enorme. Los datos, no solo de armas, también de personas, tráfico en temas ambientales, de especies, de maderables, y no tenemos la capacidad de respuesta. Y la tercera ruta, tercera y cuarta, que no es menor, es a través de las aduanas. Colombia tiene un serio problema en las aduanas. Ya lo han mencionado algunos directores de la DIAN, algunos miembros de la POLFA, de la Policía de fiscal y aduanera, que los escáneres en Colombia son deficientes, los controles en puertos son muy deficientes, y según estudios también del Smolar Survive y de otros institutos que investigan el tema del tráfico de armas en Colombia, este puede ser uno de los principales lugares de entrada, los puertos de la costa caribe, principalmente, sin dejar de lado el puerto de Buenaventura. Hablo de entrada, no hablo de salida de drogas, sino de entrada de armas. Y el cuarto elemento en términos del tráfico de armas o de las armas que hacen presencia en el país viene de los deficientes procesos de, sea de desarme como principalmente de destrucción de armas, que en Colombia son muy limitados. Y no hablo solo de los grupos armados que entregan armas, eso es una historia, pero hay otra historia. Las empresas de seguridad privada deben dar de baja, después de cierto tiempo, con ciertas regulaciones, ciertas características, los stocks de armas. Esto no pasa. O cuando pasa, se desarman, y al no haber este mismo control que hoy deberíamos exigir como ciudadanía y desde el control político sobre los sistemas de las armas, pues lo que hacen es que literalmente desarman el arma y luego tú la puedes volver a armar. Hay muchas armas hoy que son armas que se han dado de baja, que supuestamente han sido fundidas o digamos se han inutilizado, pero lo que se hace luego con estas partes se reconstruyen y se utilizan nuevamente por el crimen en las calles para atentar contra la vida de los ciudadanos y ciudadanas en Colombia.
1: Después de este contexto entre ese tráfico legal e ilegal y volviendo un poco al tema ciudadano de esa discusión de, bueno, entregarle o no a quien si quiere defender en las calles, ¿qué mirada darle? Y después también de esas experiencias que has analizado en otros países de la región.
0: A mí me gusta mucho mirar los ejemplos comparados de la región. Los países que hoy tienen un impacto importante en reducción de tasas de homicidio y control de armas se convierten en un riesgo profundo el mismo sistema legal de la seguridad privada. Es decir, es muy importante entender que la infiltración no ocurre por accidente, que el mercado del tráfico de armas, que la exposición a la que están, que sufren los ciudadanos frente al uso de armas en términos de homicidios y de diferentes acciones delincuenciales relacionadas con el uso de armas, no es casual, sino ocurre porque el control es débil. Desde nuestra perspectiva, y hablo desde personas que entendemos la seguridad como un derecho humano, que abrazamos el concepto de seguridad humana, requerimos y entendemos que el Estado debe ser un Estado que controle el monopolio del uso de la fuerza, es decir, que controle el mercado de las armas. Y controlarlo no implica que los ciudadanos y ciudadanas tengan o no derecho a un arma, sino que el Estado debe proteger la vida de los ciudadanos y ciudadanas como primera premisa. Proteger la vida implica controlar armas, empresas de seguridad, departamentos de seguridad, ofrecerle alternativas a quienes hoy tienen capacidades militares, tácticas y operacionales para evitar que sean seducidos para participar en conflictos externos como mercenarios, mejorar las condiciones de los retirados y de la fuerza pública desde un concepto de seguridad humana y de seguridad como derecho humano. Quienes hablan de desregularizar el mercado son quienes hoy lo tienen desregularizado. Este caos de la falta de control, de trazabilidad, sistemas vulnerables, empezó una vez el Estado colombiano decidió de manera equivocada entregar la soberanía de sus fuerzas militares y de policía y su seguridad a otros gobiernos. Plan Colombia, han pasado 6 gobiernos, política de seguridad democrática que lo que hizo fue fortalecer las capacidades tecnológicas, militares y operacionales de aliados del exterior, que tranquilamente pueden ser el enemigo de mañana, y entregar nuestra soberanía en data y nuestra soberanía en capacidad de respuesta. Yo agradezco profundamente a este gobierno que ha empezado una ruta de recuperación de la soberanía, que no es menor. Que nosotros produzcamos nuestras mismas armas, que nosotros tengamos un control sobre los departamentos de seguridad, las empresas de seguridad privada, que podamos empezar a establecer sistemas interoperables, que empecemos a preguntarnos sobre la soberanía de los datos, la ciberseguridad, la ciberdefensa, es muy importante. Pero es un proceso de largo aliento. Es un proceso que en un gobierno no se logra transformar. ¿Cómo lo hicieron países como Brasil? Lo está haciendo México en este momento. Lo hicieron los países del sudeste asiático. Lo hicieron otros países de Centroamérica. Concentraron sus esfuerzos en que el Estado protegiera la vida a partir de controlar el monopolio del uso de la fuerza y generando capacidades soberanas, propias, para que la dependencia no permita que se permee también desde afuera, desde las redes de crimen transnacional, la seguridad de los ciudadanos y ciudadanas del país y se ponga en juego nuestra vida. Porque al final, cuando dependes de un tercero que le interese el negocio, pues no está pensando en la vida de los propios, de los ciudadanos y de las ciudadanas de este país.
1: A Vladimir Rodríguez, politólogo, experto en seguridad y magíster en ciberdefensa y ciberseguridad, muchísimas gracias por acompañarnos a entender este tema tan complejo en Colombia. Los invitamos para que continúen con toda la programación de RT.

0: Mirko Casale se está preparando para el siguiente episodio de Ahí les va. ¿Qué pasa por su cabeza?
1: Listo.
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5: No existe lugar mejor para vivir. Es una aldea en un sitio soleado, con un hermoso paisaje. Es totalmente anárquico, porque no hay autoridades. Cada persona es ciudadano de sí mismo.
6: La mitad de la gente está aquí porque no tiene a dónde ir. Y la otra mitad está aquí porque le encanta este lugar y no desearía estar en ningún otro sitio.
5: Bueno, no sé cómo explicarlo bien. Uno solo necesita conocer Slab City y para eso debe vivir aquí por lo menos un tiempo.
6: Hay una losa justo aquí y, como dije, ese era uno de los comedores.
5: Cientos de personas han pasado por este lugar, ya sea de camino a otro sitio o buscando un refugio seguro. Mujeres maltratadas, ancianos, personas con enfermedades mentales, drogadictos, niños.
6: ¿Sabes? Aunque solo tengas una chabola de cartón, si antes dormías sobre la tierra, el cartón te parecerá muy cómodo.
5: ¿Cuáles son las reglas básicas?
7: No ser imbécil. Si empiezas a hacer tonterías, te pondrán en tu sitio.
8: Que murió Atasio Mañé por el sistema de gobierno colonial, sí.
9: Unos 7.000 colonos españoles tenían en Guinea unos privilegios impensables en la dictadura franquista. Tutelaban a la población negra como menores de edad, salvo una élite de emancipados.
10: Acacio y mi padre solían sentarse aquí fuera. Solían hablar de sus fincas, pero también charlaban sobre la necesidad de independencia.
11: Lo capturaron por temas independentistas y en el trasiego de calabozos y tal parece que se les fue la mano y lo mataron.
12: Es que mataron a mucha gente.
11: El que investiga el crimen es mi padre.
13: Pero lo único que consiguió fue que les quitasen el puesto.
14: No sé qué harán, pero les exijo que me entreguen el cadáver de mi padre.

Hola, ¿cómo están? Traemos una actualización de las noticias más destacadas de esta jornada. De inmediato para ustedes, comenzamos con titulares. Crueldad sin precedentes, así es como nombra María Sájarova el ataque de Ucrania de esta jornada contra un bus de pasajeros en Donetsk que mató a 8 civiles. Los patrocinadores de Zelensky siguen sin pronunciarse ante los actos terroristas que ocurren ya a menudo con sus propias armas. El nuevo Foro Económico Internacional de San Petersburgo reúne a 20.000 participantes. El invitado especial será Arabia Saudita en el aniversario de la cooperación Moscú-Riad. El evento es la tribuna empresarial rusa y se convierte en un eje estratégico de contactos en el actual contexto global. El presidente Lula da Silva está alarmado por el modo de actuar de Donald Trump con relación a América Latina. Endilga a Marco Rubio un desprecio creciente hacia la región y lamenta que se haya enterado por redes de la tasa punitiva contra Brasilia. Dice que el mundo no necesita emperadores. En Perú ocurren cambios de última hora de cara al balotaje de este domingo. A solo días de los comicios, la autoridad electoral cambia los recintos de votación para unas 161.000 personas. Nuestro equipo conversa con la ciudadanía sobre las expectativas del futuro gobierno. El Senado ruso aprueba una declaración en la que llama a la ONU y a los parlamentos del mundo a condenar el estrangulamiento estadounidense a la economía cubana. Moscú saluda al líder de la revolución, Raúl Castro, que cumple 95 años y reitera su respaldo total hacia la isla. Son los temas que vamos a repasar de inmediato junto a nuestro equipo. Bienvenidos.

0: Al menos 8 muertos y más de 10 heridos deja un nuevo atentado de Ucrania contra un autobús de pasajeros en la República Popular de Donetsk. Rusia recuerda que el castigo por tales crímenes es inevitable. Además, Moscú denuncia la naturaleza terrorista del régimen de Zelensky, la cual, según explica, los medios occidentales aspiran a ocultar. María Starostinas está con nosotros para contarnos la última hora. ¿Qué tal, María?
1: Hola, María Isabel. Hola a todos. Así es, recibimos unas noticias nada alentadoras. Un nuevo atentado perpetrado por el régimen de Kiev, en esta ocasión en la República Popular de Donetsk. Las Fuerzas Armadas de Ucrania atacaron un bus de pasajeros con el uso de un vehículo no tripulado. Como resultado de esta agresión, fallecieron 8 personas, al menos 8 personas, y más de una decena de personas resultaron heridas. El Comité de Investigación de Rusia ha abierto una causa penal por acto terrorista. Según el secretario de prensa del presidente ruso, Vladimir Putin fue informado del ataque contra un autobús y también subrayó que el castigo tras este incidente debe ser inevitable. Desde el Ministerio de Exteriores de Rusia destacaron la crueldad sin precedentes del régimen de Kiev. Escuchemos un comentario en exclusiva para RT.
2: Esto es terrorismo internacional de verdad. Esto se debe exclusivamente a la postura de los medios de comunicación occidentales, que han bloqueado esta información. No muestran a su audiencia lo que realmente está ocurriendo. Han sido incapaces de ver el asesinato de niños en una escuela. Por esta razón, la comunidad internacional, me refiero a la audiencia occidental, no entiende que en el centro de Europa existe un Estado terrorista que opera con fondos que recibe precisamente de los países occidentales.
0: Ahora, María, este no ha sido el único ataque de esta jornada por parte del régimen de Kiev.
1: Efectivamente, los sistemas de defensa antiaérea rusa lograron interceptar cientos de drones en diferentes partes del país. Nuevamente, en el blanco de los ataques estuvieron algunas instalaciones de la infraestructura social, como esta escuela en Zaporozhye. Además, se registraron múltiples ataques en otras zonas fronterizas. Hay víctimas mortales y heridos. En este contexto, deberíamos destacar también este polémico nombramiento por parte de Vladimir Zelensky. Se trata del subdirector de la Guardia Nacional de Ucrania. Este hombre fue un comandante de una brigada que forma parte del tristemente conocido batallón neonazi Azov, pues un hecho que confirma las recientes declaraciones desde el Ministerio de Exteriores de Rusia, donde condenaron la naturaleza

0: En la madrugada de esta jornada, el régimen de Kiev realizó un ataque masivo con drones contra la infraestructura de San Petersburgo y sus inmediaciones. Durante la agresión, los países vecinos, Estonia y Letonia, emitieron una alerta aérea y recomendaron a sus ciudadanos buscar refugio. Este caso genera creciente incertidumbre en Europa ante la expansión del conflicto y la incapacidad de Ucrania para garantizar la seguridad del espacio aéreo de sus propios socios. Fernando Monroy tiene más detalles.
1: Los hechos hablan por sí solos. El régimen de Zelensky es la verdadera amenaza que enfrenta Europa. Incluso Kiev está golpeando a sus principales aliados. Ucrania sigue con sus operaciones con drones violando el espacio aéreo de varios países de la OTAN para atacar a Rusia. Hay una serie de casos en las últimas semanas. Y esta jornada un avión de la OTAN derribó uno de esos aparatos en el espacio aéreo de Estonia. Y desde esta nación aseguran que es casi imposible que Ucrania garantice que no volverán a ocurrir incidentes con drones. Ahora bien, las actividades de Ucrania se extienden a otras zonas de la Unión Europea. Pescadores, ojo, no las autoridades, pescadores encontraron un dron marítimo o una lancha no tripulada en aguas territoriales de Grecia con 100 kilogramos de explosivos ucranianos. Imagínense que este artefacto golpee una embarcación petrolera o un barco con pasajeros. Podría ser totalmente un desastre. Grecia rechazó que el régimen de Zelensky expanda sus operaciones al Mediterráneo a una distancia considerable del frente del conflicto que pone en peligro su seguridad nacional y asesta un golpe a su economía que tiene al turismo como un pilar central en el desarrollo de esta nación. En el Mar Negro la situación también es inestable. Embraer, una empresa especializada en seguridad marítima, informó que entre el 28 y 29 de mayo de este año, tres buques cisterna fueron atacados con lanchas no tripuladas ucranianas en la zona económica exclusiva de Turquía. Además, la amenaza para el transporte marítimo pone en riesgo a otras naciones, por ejemplo, Rumania, Bulgaria, Turquía y Georgia. Ahora bien, vamos a ver las reacciones por parte de Rusia. Sostienen que con sus ataques terroristas, Zelensky demuestra el desprecio por el derecho internacional. Y frente a todo esto, desde Moscú aseguran que con las actividades en que realiza el régimen de Kiev, aumenta la necesidad de eliminar las amenazas en la región.
0: En este contexto, el analista de conflictos internacionales, Max Liosche, sostiene que los líderes europeos respaldan al régimen neonazi de Kiev y al mismo tiempo lo impulsan hacia una mayor escalada con Rusia.
2: Pues fundamentalmente los líderes europeos no solamente defienden la conducta criminal del régimen neonazi de Kiev, sino que también amparan dicha conducta y orientan mediante una serie de mecanismos que conocemos muy bien, financieros, de corrupción, de entrega y producción de armamento para usarlo contra la Federación Rusa, en una especie de guerra de desgaste que esos líderes europeos, empezando por los de la eurocracia, del Consejo Europeo, del Banco Central Europeo, etcétera, etcétera, quieren escalar. Por lo tanto, aquí el problema no es solamente que esos líderes europeos quieran de alguna manera darle apoyo a Kiev, sino que también están orientando, empezando por los británicos, pero también los franceses, los alemanes, los polacos, esa conducta criminal del régimen de Kiev que sigue moliendo vida, sigue sacrificando vida sin realmente tener ninguna perspectiva de victoria.
0: San Petersburgo acoge la edición 29 del Foro Económico Internacional que reúne a cerca de 20.000 participantes de unos 130 países. Este año, el principal evento empresarial del país se celebra bajo el lema Diálogo Pragmático, el camino hacia un futuro estable. Las autoridades afirman que pese a los intentos del régimen de Kiev de atacar la ciudad, el acontecimiento se desarrolla con normalidad. Semyon Senderov nos resume lo más interesante de esta jornada.
3: Concluye.

0: La primera jornada del Foro Económico Internacional de San Petersburgo. Se trata en total de 4 días cargados de reuniones, de encuentros especiales que después se traducen a unas firmas de contratos muy importantes y en algunos casos multimillonarios. Sabemos que ya se ha confirmado la participación de unas 20.000 personas de más de 100 países. Anteriormente, las autoridades rusas comentaban precisamente que están al tanto de los intentos de Ucrania de frustrar la celebración del Foro Económico Internacional con diversos intentos con los ataques. Sin embargo, han confirmado que todo está bajo el control y es algo que también ha podido confirmar nuestro equipo trabajando aquí en el recinto de este Foro Económico Internacional. Pues hemos podido notar que todo transcurre con total normalidad y que las medidas de seguridad son elevadas. Pues son varios los temas que llaman la atención durante la celebración de este Foro Económico Internacional. Uno de los temas es, por ejemplo, la inteligencia artificial. Son varias las reuniones donde debaten este tema. Por ejemplo, los empresarios de las grandes empresas precisamente quieren ver cómo va a afectar el desarrollo de la inteligencia artificial en las profesiones del futuro y cómo la gente como nosotros, por ejemplo, debemos adaptarnos a estos cambios que se producen de forma bastante rápida. También hay cosas que llaman la atención, como por ejemplo hay distintos lugares donde se puede observar las regiones rusas o también precisamente la inteligencia artificial, como uno de los bancos rusos ha podido revivir a los escritores que ustedes seguramente conocen como Alexander Pushkin o Leo Tolstoy. También se celebran numerosas reuniones importantes como el diálogo de negocios Rusia-Brasil, donde precisamente destacaban el alto interés que existe entre ambas naciones de seguir desarrollando sus lazos. También habrán otros diálogos como por ejemplo Rusia-Cuba o Rusia-América Latina. Obviamente estaremos pendientes del desarrollo de estos encuentros y uno de los eventos clave precisamente se celebrará el viernes, la sesión plenaria a la que acudirá el presidente ruso Vladimir Putin junto con otros altos cargos importantes como por ejemplo presidentes o otros representantes internacionales. Así que nosotros seguimos aquí pendientes del desarrollo de este encuentro.
1: Carmen Caballero, presidenta de ProColombia, una agencia de promoción del comercio, destaca la importancia del foro para los empresarios de su país que buscan ampliar la cooperación con Rusia y con China.
2: Es importante para nosotros el foro mundial más grande que existe económico, el de San Petersburgo. Y para nosotros es importante, es primera vez que viene una presidenta de ProColombia. Es porque nosotros desde ProColombia estamos haciendo una diversificación de mercados y en estos mercados es también acercarse mucho más al mercado ruso y que Rusia también se acerque más a Latinoamérica y a Colombia. Y en eso tenemos unos paneles para unos conversatorios también como entidades, en el caso mío, de promoción de país. Y también hemos venido con una delegación de unos 20, casi 30 personas entre congresistas y empresarios que vienen a hacer negocios con empresas rusas también y con el Estado también.
1: Luis Ignacio Lula da Silva rechaza los nuevos aranceles comerciales a los productos brasileños anunciados por la administración de Donald Trump. Además, asegura que no ha sido informado oficialmente de la medida por parte de la Casa Blanca y que no puede aceptar el trato que Estados Unidos le está dando a Brasil. Ante tales políticas, Lula da Silva recordó que nunca Trump fue electo como emperador del mundo. Michelle de Melo nos trae más detalles.
3: Brasil e Estados Unidos vivem um novo episódio de uma pugna política e econômica. Esta semana, a Oficina do Comércio ha publicado uma normativa que estabelece o 25% de aranceles sobre as importações brasileiras de acero, jugo de naranja, autopeças, madeira, entre outros produtos, a partir do 15 de julho. Esta seria uma penalização imposta por la autoridade estadunidense depois de um processo aberto em julho do ano

0: No pasado, alegando que el sistema de pagos instantáneos, PIX, y otras decisiones de Brasil impactan los intereses de sus empresas. Además, en el día de hoy anunciaron una nueva tasa del 12,5% sobre el comercio por denuncias de trabajo forzoso contra 60 países. Entre ellos están China, Indonesia, México y Brasil. Este último acusado de adoptar trabajo sobreexplotado en la agropecuaria. El impuesto debería entrar en vigencia el próximo 7 de julio. Brasil no tardó en responder. El presidente Lula da Silva convocó una reunión ministerial para esta mañana a fin de evaluar los próximos pasos. Dijo que fue sorprendido por la medida y que debe enviar una carta a Trump en los próximos días, pero destacó que Brasil no se doblegará.
1: No se puede decir que Brasil se haya negado a negociar con Estados Unidos desde el primer momento. Desde el primer tuit del presidente Trump, desde ese primer tuit que es una forma de comunicación contraria a lo que exigen la democracia y la civilidad. Lo normal es que un presidente llame a otro, que un presidente envíe carta oficial a otro. Me enteré de este impuesto por primera vez a través de Twitter. Y un impuesto fundamentado en la verdad, basado en la verdad. Porque el déficit que Estados Unidos dice tener con Brasil es, en realidad, el déficit de Brasil con Estados Unidos. Por lo tanto, si alguien tuviera que imponer un arancel, sería Brasil contra Estados Unidos y no Estados Unidos contra Brasil. Si Estados Unidos quiere problemas, tiene derecho a no quererlos. Ahora no vamos a estar llorando. Vamos a buscar otros socios. Si ellos no quieren comprar, nosotros venderemos a quien quiera comprar.
0: Lula dijo además que quien trabaja para aplicar nuevas sanciones contra el propio país debe ser considerado un traidor de la patria. Y vuelve a afirmar que Trump no es emperador del mundo.
1: Trump fue elegido por el pueblo estadounidense y respeto el resultado electoral de Estados Unidos. Yo fui elegido por el pueblo brasileño y ellos deben respetar el voto del pueblo brasileño. Yo no fui elegido emperador de América Latina y Trump ciertamente no fue elegido emperador del mundo.
0: Los anuncios sucedieron pocos días después de que el presidente Donald Trump recibiera en la Casa Blanca al senador y precandidato a la presidencia, Flavio Bolsonaro. El opositor de Lula comentó la decisión en sus redes sociales. Veamos.
2: En dos días como precandidato a presidencia del Brasil.
3: En dos días como precandidato a la presidencia de Brasil ya hemos hecho más por la seguridad pública del pueblo brasileño que Lula, el partido de los trabajadores en 20 años. Además, he pedido directamente a Estados Unidos que no imponga aranceles a las empresas brasileñas porque ya están absurdamente gravadas por el gobierno de Lula. Los empresarios brasileños ya están asfixiados por tantos impuestos, burocracia y persecución. Algunos incluso están abandonando Brasil. Entonces expliqué que no sería justo gravarlos aún más.
0: El secretario de Estado de Estados Unidos, Marco Rubio, afirmó en rueda de prensa el día de ayer que Brasil, así como Cuba y Venezuela, no son amigables con Washington. Brasil afirma que está dispuesto a dialogar para revertir la situación, pero no negociará su soberanía.
4: En Perú, el sector empresarial insta a los organismos electorales a garantizar el desarrollo seguro y transparente de la segunda vuelta presidencial de este domingo. En paralelo, la Oficina Nacional de Procesos Electorales anuncia la reubicación de los centros de votación para más de 160 mil ciudadanos, alegando motivos de seguridad. La medida se produce en un contexto de incertidumbre y alimenta las dudas por parte del electorado. Diana de Glaui conoció de cerca la situación y nos ofrece detalles.
5: Perú atraviesa una agenda compleja en lo social y económico en la antesala de la segunda vuelta electoral del próximo domingo. Pero ¿cuáles son esas temáticas que atraviesan a la sociedad de Perú en medio de la disputa entre Keiko Fujimori y Roberto Sánchez? Una de las tensiones vigentes es el reciente paro de transporte público. Se solicita al Ejecutivo subsidios por 2 meses para afrontar el aumento de costos operativos por el aumento del combustible. Pero hay otro punto más amplio y que también abarca a toda la sociedad, la inseguridad. Desde el 2024, las empresas reportan una disminución sostenida de conductores debido al aumento de amenazas y hechos de violencia. La inseguridad ciudadana es una temática que atraviesa a todas las conversaciones aquí en Perú y fue central en el debate presidencial. En Perú preocupan la extorsión a pequeños comercios y el avance del crimen organizado, principalmente en ciudades como Lima, Trujillo y Piura. Consultamos en las calles de Lima sobre qué les preocupa a los peruanos.
6: Bueno, todos los presidentes que han entrado, lamentablemente, como verás, todos son unos corruptos, chorros, y aparte no han hecho nada por el país.
7: Gracias.
6: Cada vez está peor la inseguridad. Dios quiera que con el nuevo presidente que salga se solucione algo las cosas.
8: Formen unas leyes para que, digamos, protejan más que nada a los ciudadanos en vez de ellos mismos. Eso es lo que más me preocupa a mí.
9: Salud. El sistema de salud está quebrado acá. Eso es lo que me preocupa. La seguridad no tanto. Sistema de salud.
5: La crisis del sistema de salud y desnutrición también va a ser agenda para quien logre ganar las elecciones. Los reportes de salud pública alertan sobre un aumento de la anemia infantil en las regiones del sur andino y la Amazonía, sumado a la falta de medicamentos básicos, un reclamo histórico del Perú profundo. En lo económico hay un estancamiento de la inversión privada impulsada en parte tras años de inestabilidad política. Claramente la desconfianza empresarial ha provocado un freno en el crecimiento peruano. Y justamente por estar ligado con lo político, quien asuma el 28 de julio tendrá sumado el desafío de la falta de confianza popular en las instituciones que garantizan el ejercicio de poder y las elecciones en Perú. El escenario hacia el domingo es de total incertidumbre.
10: Hay muchas cosas que han quedado por responder, ¿no? Y lamentablemente, lo que está sucediendo ahorita es que hay un agitamiento y una polarización en el tema social.
11: Estamos muy decepcionados con estas elecciones que han pasado y la gran mayoría sabemos que ha habido fraude. Estamos tristes todos porque nos han dejado una vez más entre la espada y la pared.
5: Perú vuelve a un escenario de polarización extrema, derecha versus izquierda, donde la moneda está en el aire.

0: En Bolivia, el presidente Rodrigo Paz anuncia que enviará un proyecto de ley a la Asamblea Legislativa para aplicar los estados de excepción en medio de los bloqueos masivos en todo el país.
1: Quiero indicar que junto a las Fuerzas Armadas, nuestra Policía Nacional, los ministros, hemos enviado un proyecto de ley. Hemos enviado un proyecto de ley bajo la lógica de acción humanitaria. Todo aquel esfuerzo que va a hacer nuestra Policía Nacional y nuestras Fuerzas Armadas y el gobierno va a ser acción humanitaria para cambiar esta situación. Nosotros no venimos del concepto de la violencia que otros defienden y son violentos. Esta ley de reglamento para los estados de excepción en la patria ya ha sido enviada al Parlamento y espero que pronto sea resuelta. Espero que pronto sea resuelta.
0: Además, convoca a los dirigentes de las organizaciones movilizadas a una mesa de diálogo y destaca que habrá una reestructuración de su gabinete. El anuncio llega luego de la posesión de Ernesto Justiniano como nuevo ministro de Defensa. La crisis política y social se mantiene más de un mes y ya ha provocado varios muertos, escasez de alimentos y combustibles en varias regiones de la nación. A su vez, los manifestantes continúan bloqueando carreteras y rechazan dialogar con las autoridades.
1: Esta es una de las batallas para...
0: El Banco Central de Cuba reporta que se suspenderán las operaciones con las tarjetas Visa y Mastercard en la isla a partir del 6 de junio. Se señala que el banco extranjero operador de estas redes de pago ha cesado su relación por las amenazas coercitivas de Washington. Sin embargo, se mantendrán las transacciones con otras tarjetas extranjeras como UnionPay y la rusa Mir. Además de operaciones locales y ante la presión de la Casa Blanca, la cadena española Meliá anuncia la gestión de 15 hoteles en la isla. Por otro lado, el canciller cubano ha calificado como carente de argumentos la intención de Marco Rubio de mantener a Cuba en la lista de países patrocinadores del terrorismo. Asegura que esta iniciativa busca provocar una crisis humanitaria y promover una intervención militar. En paralelo, mensajes de países amigos llegan a La Habana por los 95 años de Raúl Castro y en el contexto de las amenazas de Washington. Oliver Zamora Oria nos tiene un reporte.
2: El líder de la Revolución Cubana, general de ejército Raúl Castro Ruz, arriba este miércoles a sus 95 años y por supuesto que las reacciones y los mensajes no se han hecho esperar. En Cuba, entre esas reacciones oficiales, una de las más importantes, por supuesto, ha sido la del presidente Miguel Díaz-Canel Bermúdez, quien en su cuenta en X ha dedicado un afectuoso mensaje a Raúl Castro.

0: Castro a esta figura histórica, destacando sus valores personales y también sus servicios a Cuba y a mejorar la vida de millones de personas en todo el mundo. Ha hecho referencia también a la entrega de Raúl a su pueblo y a sus ideales. También la Asamblea Nacional del Poder Popular, el Parlamento cubano y su presidente en la misma plataforma han reaccionado y han destacado el ejemplo de Raúl como patriota y su entrega al compromiso de la revolución. Otra reacción importante ha sido la del canciller Bruno Rodríguez Parrilla, muy a tono con los mensajes anteriores. Y en este caso también ha destacado que Raúl representa la política exterior de la revolución diseñada por Fidel y ha mencionado dos hitos de su gestión como presidente, fue la declaración de América Latina y el Caribe como zona de paz y también el restablecimiento de las relaciones diplomáticas con Estados Unidos. Desde la FARC, o sea, las Fuerzas Armadas Revolucionarias, también se han publicado en X varios mensajes destacando el papel de Raúl como líder revolucionario y también como ejemplo para todo el pueblo de Cuba. Hay reacciones internacionales también de países amigos de Cuba, entre ellos destaca, por ejemplo, un mensaje del canciller ruso Sergei Lavrov, que ha sido muy difundido por los medios de prensa y por las redes sociales. En este mensaje, Lavrov destaca el papel de Raúl, la admiración que siente Rusia por esta figura histórica de la revolución cubana, también el papel que ha desempeñado en las relaciones bilaterales, de relaciones que, según el diplomático ruso, se fortalecen y asegura que se seguirán fortaleciendo y desarrollando estas relaciones entre ambos países. Otro país que ha reaccionado al más alto nivel ha sido Nicaragua. Una carta, un mensaje de los dos mandatarios de este país, Daniel Ortega y Rosario Murillo, bueno, pues felicitan a Raúl y también destacan los lazos históricos entre Cuba y Nicaragua, dos países muy unidos en la historia por las revoluciones que se han desarrollado en ambos países. Estas son algunas reacciones oficiales de gobiernos, incluso dentro de Cuba, reacciones oficiales, pero también las redes se han inundado de mensajes, tanto de personas como de organizaciones sociales. Y recordar que todo este apoyo, que todos estos mensajes de felicitación se desarrollan en medio de un contexto muy difícil en el que en el pasado mes de mayo el gobierno de Estados Unidos acusó oficialmente al líder de la revolución cubana, al general de ejército Raúl Castro, por el derribo de dos avionetas ocurrido hace alrededor de 30 años, abriendo un proceso penal y para muchos también la posibilidad o la justificación de una invasión militar a Cuba. Un contexto de enorme presión, de medidas, de sanciones del gobierno de Estados Unidos contra la isla, que pretende también, como demuestra esta acusación contra Raúl, pues atentar contra los símbolos de la revolución cubana, los símbolos del país. Recordar también que hace tan solo semanas en este lugar pues ocurrió una multitudinaria concentración de cubanos en apoyo a Raúl Castro.
1: Nos vamos a una pausa, tenemos más información como siempre en nuestras distintas plataformas. Luego de la pausa, titulares.

Y ahora titulares. Nuevo ataque terrorista de Zelensky deja 8 muertos. Se trata de la agresión contra un autobús de pasajeros en la República Rusa de Donetsk. La representante oficial de la Cancillería de Rusia señala...

A su manera, varias de las monarquías del Golfo Pérsico son una creación británica. Así dicho, suena un poco fuerte, es cierto. Pero si hacemos un repaso de los siglos recientes de historia, verán que no es una descripción especialmente exagerada. Obviamente, no fue la primera ni última ocasión en la que británicos hicieron y deshicieron fronteras a su conveniencia, ni tampoco la primera ni última ocasión en la que, cuando el imperio colonial británico hacía aguas, los estadounidenses tomaron su lugar. Y si en la ecuación metemos además el papel histórico de Irán, muy pero que muy anterior al británico en esa región, tanto antaño como hoy, tenemos como resultado un video imperdible. Ahí les va. La principal razón por la que Qatar es Qatar, Kuwait es Kuwait, Bahrein es Bahrein o Emiratos Árabes Unidos son Emiratos Árabes Unidos no son sus identidades específicas basadas en aspectos nacionales, históricos, culturales, idiomáticos o religiosos claramente diferenciados y de larga data, sino, básicamente, porque en su momento el Imperio Británico se las arregló para organizar el Golfo Pérsico para su goce y beneficio. Hasta bien entrado el siglo XIX, buena parte de los centros de poder de la región no catalogaban ni siquiera como protoestados. Salvo los casos de lo que es hoy Arabia Saudí, Omán y, por supuesto, Persia, actualmente más conocido como Irán, que era un estado con E mayúscula desde milenios atrás, casi todo el territorio alrededor del Golfo Pérsico estaba conformado por una amalgama cambiante de tribus, pequeños sultanatos, mercaderes y jeques con escaso control territorial cada uno y ocasionalmente enfrentados entre sí, siendo la pesca, la recolección de perlas y el comercio las principales actividades económicas. Los británicos, ya con una larga historia de piratería a sus espaldas, por cierto, bautizaron el lado arábigo del Golfo como la Costa de los Piratas, debido a la realidad político-administrativa de la zona que percibieron en el lugar en aquellos años. ¿Quién sabe? Nada como un pirata para reconocer a otro pirata. Allá por el siglo XIX, la región era de especial interés para la corona de Inglaterra, dado que el Golfo Pérsico estaba justo en la vía entre Europa y los intereses británicos en la India, que iniciaron siendo puramente mercantiles, pero pocos años después derivarían a nivel colonial. Claro, para aquella época el petróleo no tenía el valor que hoy, por no decir que casi no tenía valor. Por lo que los británicos, se enfocaron primero en garantizarse las ricas rutas comerciales del sur asiático antes que reparar en el caótico lado meridional del Golfo Pérsico. Sin embargo, sus apetencias imperiales no dejaron de crecer y casi un siglo después de comenzar a asentarse en la India, para 1820, desembarcaron en lo que hoy serían los Emiratos Árabes Unidos. Al contrario que en otras regiones, en esta ocasión el Reino Unido operó de forma algo menos imperial que de costumbre, optando por la clásica estrategia mafiosa de ofrecer protección, que en terminología más diplomático-estatal suele describirse como protectorado. Así, los jeques locales conservaban su trono y, a cambio de ser protegidos por el entonces poderoso brazo militar británico, delegaban a Londres el control de su política exterior, sus rutas marítimas y no pocos aspectos comerciales de sus cuasi-dominios. Y ese fue el modus operandi por el que, si repasamos su historia una por una, surgieron originalmente las pequeñas monarquías del Golfo Pérsico, como protectorados británicos. Por ejemplo, los Emiratos Árabes Unidos tienen su origen en la firma de diferentes tratados con los británicos durante el siglo XIX. Por eso, por aquel entonces, se les llamaba Estados de la Tregua. El último de aquellos tratados, firmado en 1892, es el de los llamados Acuerdos Exclusivos, por los cuales aquellos territorios del Golfo se comprometían a no mantener relaciones con ninguna potencia distinta del Reino Unido. El caso de Kuwait es similar, pero posterior. En 1899, el jeque Mubarak al-Saba firmaba un acuerdo secreto con Reino Unido por el que se comprometía a no establecer relaciones estratégicas con otras potencias.

sin permiso británico, a cambio de protección. Londres se aseguraba así el control comercial y militar del extremo norte del Golfo Pérsico. Casi en paralelo, en 1900, la corona británica comenzó a proteger a la dinastía Al-Jalifa, a cambio de manejar ellos las relaciones exteriores y controlar militarmente los mares alrededor del archipiélago que hoy se conoce como Bahrein. En 1916, Londres logró que se firmara un nuevo tratado de protección en la zona, esta vez con un jeque de la saga dinástica Al-Thani, dando lugar a Qatar en su forma más parecida a la actual. Como los otros casos, el emirato aceptaba entregar parte de su soberanía a cambio de una protección imperial. Así, con esa estrategia de protege y dominarás, el Reino Unido se aseguró un control que, sin ser completo, Omán, Arabia Saudita y sobre todo Persia evitaron ser protectorados, les permitió controlar muchas de las rutas comerciales del Golfo Pérsico y ganar influencia geopolítica en toda la región. A finales de la década de 1930 llegaron los grandes descubrimientos petroleros en la zona y, tras la Segunda Guerra Mundial, el declive del apogeo imperial británico. Una tras otra, Londres fue perdiendo sus colonias en todo el mundo y sus protectorados también. Primero Kuwait en 1961 y una década exacta después, en cuestión de pocos meses, Bahrein, Qatar y Emiratos Árabes Unidos alcanzaron la independencia o desprotección, como quiera verse, del Reino Unido. Sin embargo, esa costumbre protectoresca en ocasiones puede resultar bastante adictiva. Y pronto los exprotectorados encontraron la forma de que otro protector los protegiera. Con la alianza saudí-estadounidense de principios de la década de 1970, que se produjo, no del todo casualmente, casi al unísono con las independencias emiratí, qatarí y bahreiní, paulatinamente casi toda la zona comenzó a ser una especie de protectorado, estadounidense esta vez, en la sombra. Washington comenzó ofreciendo protección y precios petroleros estables a todas las monarquías petroleras a cambio de poder ser el que mandaba en determinados asuntos. Con sus matices y sutilezas, la lógica protectoralizada de la zona se profundizó y amplió con la inclusión de la monarquía saudita en el nuevo contexto de la Guerra Fría y el boom petrolero regional. El triunfo de la Revolución Islámica en Irán en 1979 puso a prueba y al mismo tiempo aceleró esa lógica. Hasta entonces, el protector nunca había tenido un enemigo tan claro en la región del que proteger a sus protegidos y a sí mismo. Desde entonces, la presencia estadounidense en la zona se fue incrementando paulatinamente, no solo por la necesidad de la Casa Blanca de controlar el petróleo globalmente, sino de mantener al mundo árabe y musulmán controlado o dividido o ambas, para asegurar la supervivencia de su más preciada criatura en Asia Occidental, ese portaaviones estadounidense que se hace llamar Israel. Pero bueno, esa es otra historia para otro video. Lo cierto es que mientras el Reino Unido plantó sus semillas en la región en el siglo XIX, fue Estados Unidos quien, adaptando aquel protectorado inicial a los nuevos tiempos, se llevó los principales frutos de la cosecha al siglo siguiente. Sin embargo, nada es para siempre, ni siquiera los protectorados. Y el futuro de la región no tiene por qué ser, necesariamente, una perpetua copia de su pasado.

0: La culpa no es de la gente, que sí termina sufriendo muchas veces de quien sí es la culpa, que puede ser los actores armados ilegales, que sobre ellos debe caer gran parte de la responsabilidad, de pronto las visiones de los gobiernos.
1: La presencia militar o la presencia armada de estos actores no explica en gran parte estos factores, más aún cuando parte de la presencia deviene y depende un poco de estas características geográficas, de lo inhóspito que es el territorio, como eso también permite que se generen gobernanzas armadas a un lado o al otro de la frontera.
2: Aquí tiene que haber un diálogo abierto, fraterno, indistintamente de la corriente política que asuma el poder en esta segunda vuelta, pero lo cierto es que tienen que sentarse a la mesa, tienen que hablar y tienen que diseñar una política estructural.
3: Esta semana vamos a estar debatiendo si la crisis en la frontera colombo-ecuatoriana es culpa del Estado, del crimen organizado y quién es el principal responsable de su solución. Pongamos las cartas sobre la mesa.

Estados Unidos anda desesperado buscando un mineral vital para sus intereses. Sí, cierto. Bien podríamos decir, no importa cuándo lean esto, porque se la pasan en eso siempre. Pero créanme que sí importa. Porque se trata de un componente imprescindible para su industria armamentística, más ahora que vaciaron buena parte de sus arsenales bombardeando Irán y, para más colmo, el mayor productor es su principal rival geopolítico. Ahí les va. Su número atómico es el 74 y su símbolo en la tabla periódica de los elementos es la W. Se llama tungsteno o, ocasionalmente, wolframio y en estos momentos está volviendo loca a la Casa Blanca. Estamos acostumbrados a que Estados Unidos vaya por el mundo desesperado, buscando y habitualmente tomando por la coacción o la fuerza numerosas materias primas. Lo que ocurre es que sus premuras no son siempre igual de intensas. Por ejemplo, aunque parezca que el petróleo podría tratarse de su principal obsesión, lo cierto es que producen muchísimo y aunque ese muchísimo no cubre todas sus necesidades, en general se las van arreglando más o menos con el de los demás, tanto si es con el permiso de los demás como si no. Sin embargo, el caso del tungsteno es distinto por varios motivos. Por lo pronto, este metal es fundamental en la fabricación de armamento avanzado, siendo utilizado en misiles de gran potencia, bombas de penetración o antibúnker y aeronaves de uso militar. Los Tomahawk y Patriot son dos ejemplos de armamento altamente tungstenizado. Las propiedades de este mineral le permiten soportar temperaturas muy elevadas y atravesar blindajes como ningún otro elemento metálico. Además, al contrario de lo que sucede con los hidrocarburos, que en ciertos usos pueden suplantarse por otras alternativas, el tungsteno no tiene equivalentes, ni eco-friendly ni eco-unfriendly. Sus características lo convierten en un metal muy difícil de sustituir. Otro motivo de preocupación para Washington es que, al contrario que en el caso petrolero, la extracción de tungsteno en Estados Unidos es sensiblemente menor. Tan sensiblemente menor que directamente ni existe. La última mina de este mineral en territorio estadounidense dejó de operar en 2015 y, como imaginarán, la minería no se echa a andar de un día para otro. Y aunque la nación todavía conserva cierta capacidad de reciclar tungsteno a partir de productos terminados pero obsoletos u otros compuestos que incluyan ese metal, la que se obtiene por esa vía es apenas testimonial. Por supuesto, tal como hace con un tercio del petróleo que consume, Estados Unidos podría simplemente importar tungsteno o apoderarse de él por la fuerza. Lo que ocurre en este caso es que la aplastante mayoría de ese mineral está en manos de su principal rival geopolítico, que además no es ningún niño inofensivo el que quitarle un caramelo de las manos. China es responsable de más del 80% de la producción de este mineral, seguida de Vietnam, Rusia y Corea del Norte. Vaya por Dios, ya es mala suerte. Cuatro países controlan 9 de cada 10 toneladas de tungsteno y ninguno de ellos es vasallo de Washington. Súmenle a eso el hecho de que, ante las sanciones en forma de aranceles de Washington en su contra, en Pekín decidieron limitar la exportación de metales raros o clave hacia Estados Unidos. Entre ellos, como no, también está el tungsteno. Para más colmo, lo que termina de acrecentar la urgencia y el nerviosismo en la Casa Blanca es el hecho de que la agresión estadounidense contra Irán supuso la pérdida de una cantidad inmensa de municiones avanzadas de su inventario. A pesar de los continuos fanfarroneos de Trump de que lo suyo fue un paseo militar, la cantidad de armamento utilizado en aquellos 40 días de bombardeos inclementes dejó temblando las reservas estadounidenses de ciertos misiles. Según diversos expertos en la materia, reponerlas podría requerir hasta 4 años, ya que por mucho dinero que se meta con ese objetivo, sin tungsteno en cantidades, poco puede hacerse para acelerar esos tiempos. Un problema de escasez armada que no solo afecta a Estados Unidos, sino también a varios de sus aliados, con énfasis en los del Pacífico, que dependen en gran medida de Washington en lo que respecta al armamento que incluye ese metal entre sus componentes. Hablamos de Japón, Corea del Sur y la isla de Taiwán. Un panorama complejo, ¿verdad? Pues esperen a que relacionemos todos sus componentes entre sí y verán cómo se vuelve un enredo de círculos viciosos y pescadillas que se muerden la cola.
Porque el resultado de todo esto es que Estados Unidos no tiene el tungsteno que necesita para armarse a sí mismo y a sus tres mayores aliados asiáticos. Y quien controla el tungsteno global es China, a la que justamente Washington quiere confrontar utilizando precisamente a esos tres proxies de la Casa Blanca en la región. ¿Se entiende lo contradictoriamente absurdo de la situación, más o menos, o muy enredoso? En otras palabras, es como que Washington fuera a pedirle a Pekín ese preciado metal y cuando los chinos le preguntaran que para qué, ellos dijeran que para armar al trío de semicolonias con las que pretenden incordiar, y quién sabe si algo más, a China. Como quien dice, un plan sin fisuras, vaya. Así que como ven, la aventura criminal de Donald Trump contra Irán le está saliendo especialmente cara. No solo porque no ha logrado ninguno de los objetivos estratégicos que se planteó públicamente y en privado para Asia Occidental, sino que de rebote acaba de complicarse la que era verdaderamente fundamental para sus intereses, la de Asia Oriental.

Milagro de la ciencia. Un laboratorio de Miami presentó una prometedora vacuna con grandes potencialidades en la lucha contra el cáncer. El novedoso fármaco, producto de la labor científica que nadie como las naciones del primer mundo saben desarrollar, ataca el tumor privándolo de nutrientes y oxígeno, una novedosa técnica nunca antes vista. Los resultados preliminares en pacientes dan sobrados motivos para el optimismo, por lo que desde Tu Medio Promedio aprovechamos para aplaudir este nuevo e incomparable logro de los laboratorios científicos estadounidenses. ¿Cómo? ¿Que el laboratorio que realizó semejante avance no está en Miami, sino ligeramente más al sur, en Cuba? Ok. Ataque químico cubano contra la salud global. Presuntos científicos cubanos salieron a presumir de un supuesto medicamento con unas más que dudosas propiedades curativas. En Tu Medio Promedio advertimos contra los riesgos de recurrir por desesperación a Eversavax, una desconocida droga con más que seguros graves efectos contra la salud y el bienestar emocional, mental y democrático. Y ahora sigamos con más noticias sobre ciencia, libres de cualquier sesgo por motivos ideológicos.

0: Para la gran mayoría de los autoproclamados medios del mundo libre, las víctimas civiles rusas no existen. Así, tan simple y tan crudo como suena. En sus narrativas, como mucho, les dedican unos números difusos, acompañados de expresiones relativizantes como «según Rusia» o «de acuerdo a la versión del Kremlin», en notas relegadas a un segundo plano. Pero las víctimas civiles rusas sí existen, como las del reciente ataque ucraniano contra una residencia estudiantil en la República Popular de Lugansk, que dejó más de 20 jóvenes muertos. Un bombardeo dirigido contra civiles que no es el primero de esta clase y que sigue siempre el mismo modus operandi. Un ataque indiscriminado del régimen de Kiev, seguido de un silencio incómodo, con claros rasgos de autocensura, en la prensa objetiva e independiente del Occidente colectivo. Ahí les va. La madrugada del 21 al 22 de mayo, un ataque ucraniano con drones impactó la residencia estudiantil del Colegio Profesional de Starobielsk, parte de la Universidad Pedagógica de Lugansk. En su interior dormían 86 estudiantes de entre 14 y 22 años de edad. Al momento de grabar este video, 21 habían perdido la vida y varias decenas permanecen hospitalizados, bastantes de ellos con heridas graves y hasta de peligro vital. Algunas de las imágenes de las horas posteriores al ataque recuerdan a los crímenes israelíes contra Gaza, con menores gimiendo entre escombros y polvo, mientras otras personas tratan de rescatarlos. Son imágenes que no solemos mostrar en el programa, pero que difícilmente verán en grandes medios. Y créanme que en este caso no es una frase hecha ni vacía.
1: Все успею, все хорошо, не переживай, все хорошо. Все будет хорошо. Не переживай.
0: Es importante subrayar que la agresión, que fue llevada a cabo en varias olas, tuvo por objetivo una instalación puramente civil que, además de estar situada lejos de cualquier objetivo militar, encima es sobradamente conocida. De hecho, uno de los edificios afectados por los drones es la portada del artículo de Wikipedia sobre Starobielsk, tanto en sus versiones en inglés, español y hasta ucraniano. Es decir, este caso no da ni para el clásico cinismo de Washington, tipo, es que no sabíamos que era una instalación educativa, ya investigaremos qué pasó, como tartamudearon en el caso de la escuela iraní de Minab, bombardeada hace pocos meses por Estados Unidos con cientos de niñas en su interior, o es que no teníamos los mapas actualizados, como cuando la OTAN bombardeó la embajada china en Belgrado en 1999 y lo justificó aduciendo que sus militares usaron una guía callejera anticuada. Normalmente, en la prensa hegemónica, una veintena de adolescentes asesinados mientras dormían ocuparía un espacio privilegiado en titulares, no en el caso de que esos adolescentes fueran rusos atacados por algún proxy del norte global, claro está. Para esas situaciones, se impone el manual de, en el supuesto de al menos mencionar la noticia, hacerlo atiborrándola de fórmulas tipo «Rusia acusa», «El Kremlin dice» o «Según los medios rusos», como para que los lectores duden si realmente hay algo de cierto en lo sucedido. Esta fórmula no es nueva, de hecho, es la habitual no ya desde 2022, sino desde 2014. Las víctimas civiles rusas en la narrativa occidental son siempre apenas un supuesto o un presunto. Y la población rusa, que por cierto está lejos de ser supuesta o presunta, no es ajena a este fenómeno, que provoca un reclamo cada vez más presente entre sus integrantes. Por ejemplo, justamente a raíz de la masacre de Starobielsk, la comisionada para Derechos Humanos de Rusia, Yana Lantratova, se preguntaba ¿dónde está la BBC? ¿Dónde está la CNN? Y lo hacía figuradamente, por supuesto, porque en el fondo sabía perfectamente la respuesta. De hecho, por si se trataba de algún problema de falta de transporte o miedo por su seguridad, las autoridades rusas invitaron a varios corresponsales extranjeros a visitar el lugar y ver lo sucedido con sus propios ojos. La gran mayoría de los que aceptaron fueron de medios del sur global. La BBC rechazó oficialmente la invitación y CNN fingió demencia. Sin embargo, ese aparente letargo mediático se esfumó por arte de magia un par de días después, cuando desde Rusia

se llevó a cabo un ataque de represalia contra objetivos militares en Kiev y alrededores, recurriendo al uso de armamento que Moscú no utiliza con frecuencia, entre ellos el misil balístico Arieshnik. Tras el ataque, la prensa hegemónica de inmediato abandonó la discreción y saltó sin pausa a la sobreactuación, con grandes titulares, sin dar contexto del porqué de ese ataque, sin especificar el carácter militar de los objetivos y, por supuesto, sin nada de Kiev acusa, Zelensky dice, ni nada que se le parezca en los titulares. Puras frases contundentes y afirmativas para presentar los hechos incontrovertiblemente como un bombardeo salvaje e injustificado. Lo que nunca hicieron con los jóvenes asesinados dos días antes en Starobielsk. Y no crean que este doble rasero tan acentuado fue solo cosa de la gran prensa del Occidente colectivo. Su dirigencia política estuvo a la misma altura, o mejor dicho, bajura, y del mutismo casi absoluto pasaron a las lamentaciones a gritos en cuestión de horas. Por otro lado, lo sucedido en esta localidad de Lugansk resume, a su manera, en lo que ha derivado el conflicto ruso-ucraniano desde que en el equipo de Zelensky entendieron que el resultado del mismo está decidido ya desde hace tiempo, pero se niegan no ya a admitirlo en público, sino que tampoco son capaces de aceptarlo en privado. Desde entonces, su táctica consiste básicamente en ataques contra civiles dentro de Rusia con la idea de generar una sensación de pánico, inseguridad y malestar en la sociedad rusa y que, a consecuencia, el Kremlin deba prestarse a negociar en una situación desventajosa. Claro, el problema es que esos ataques indiscriminados no dividen a la población de la Federación de Rusia, sino que la unen todavía más. Hoy, con el corazón en un puño, se suceden homenajes por todo el país para despedir a esos 21 jóvenes, la gran mayoría mujeres, por cierto, cuyos nombres nunca serán noticia para la prensa hegemónica, que siempre somete a una estricta censura o autocensura cualquier noticia que pueda humanizar a ciudadanos rusos. Algunas de esas 18 chicas víctimas de la masacre serán enterradas con un vestido blanco de novia, tal y como se acostumbra en varias regiones y comunidades rusas cuando mueren jóvenes solteras. De esta manera, Rusia, lejos de acobardarse u olvidar a su gente, hoy comienza a recordar a Oksana, de 22 años, a Alisa, Alexandra, Sofía, Anastasia, Alina y Alexander, de 21, a Alexandra, Anastasia, Victoria, Artyom, Alexandra y Maxim, de 20, a Ana, Daría, Yana, Irina, Elena, Verónica y Tatiana, de 19, y a Taísia, que había cumplido los 18 pocos días antes de ser asesinada. Y si, así como en Kiev piensan que matando civiles rusos dañan la unidad de Rusia, en los grandes medios creen que ignorando esos asesinatos contribuyen a ese objetivo, harían bien en darse cuenta de que con ese silencio y deshumanización logran precisamente todo lo contrario.

Las 23 horas en Moscú. Arrancamos con lo más destacado de esta jornada en cuanto a noticias. Comenzamos con titulares. Crueldad sin precedentes, así es como nombra María Sájarova al ataque de Ucrania de esta jornada contra un bus de pasajeros en Donetsk, que mató a 8 civiles. Los patrocinadores de Zelensky siguen sin pronunciarse ante los actos terroristas que ocurren a menudo con sus propias armas. El nuevo Foro Económico Internacional de San Petersburgo reúne a 20.000 participantes. El invitado especial será Arabia Saudita en el aniversario de la cooperación Moscú-Riad. El evento es la tribuna empresarial rusa y se convierte en un eje estratégico de contactos en el actual contexto global. El presidente Lula da Silva está alarmado por el modo de actuar de Donald Trump con relación a América Latina. Endilga a Marco Rubio un desprecio creciente hacia la región y lamenta que se haya enterado por redes de la tasa punitiva contra Brasilia. Colombia protesta por la injerencia de Washington en las elecciones. Nueva medida de asfixia a la economía cubana por presión de Estados Unidos. Mastercard y Visa dejan de operar en territorio isleño. Esta jornada el Senado ruso aprobó una declaración en la que llama a la ONU y a los parlamentos del mundo a condenar el estrangulamiento estadounidense a Cuba. En Perú ocurren cambios de última hora de cara al balotaje de este domingo. A solo días de los comicios, la autoridad electoral cambia los recintos de votación para unas 161.000 personas. Nuestro equipo conversa con la ciudadanía sobre las expectativas depositadas en él o la futura mandataria. Vamos a comenzar de inmediato con el detalle de estas y otras novedades junto a nuestro equipo. Bienvenidos.

0: Al menos 8 muertos y más de 10 heridos deja un nuevo atentado de Ucrania contra un autobús de pasajeros en la República Popular de Donetsk. Rusia recuerda que el castigo por tales crímenes es inevitable. Además, Moscú denuncia la naturaleza terrorista del régimen de Zelensky, la cual, según explica, los medios occidentales aspiran a ocultar. María Starostina está con nosotros para contarnos la última hora. ¿Qué tal, María?
1: Hola, María Isabel. Hola a todos. Así es, recibimos unas noticias nada alentadoras. Un nuevo atentado perpetrado por el régimen de Kiev, en esta ocasión en la República Popular de Donetsk. Las Fuerzas Armadas de Ucrania atacaron un bus de pasajeros con el uso de un vehículo no tripulado. Como resultado de esta agresión, fallecieron 8 personas, al menos 8 personas y más de una decena de personas resultaron heridas. El Comité de Investigación de Rusia ha abierto una causa penal por acto terrorista. Según el secretario de prensa del presidente ruso, Vladimir Putin fue informado del ataque contra un autobús y también subrayó que el castigo tras este incidente debe ser inevitable. Desde el Ministerio de Exteriores de Rusia destacaron la crueldad sin precedentes del régimen de Kiev. Escuchemos un comentario en exclusiva para RT.
2: Esto es terrorismo internacional de verdad. Esto se debe exclusivamente a la postura de los medios de comunicación occidentales que han bloqueado esta información. No muestran a su audiencia lo que realmente está ocurriendo. Han sido incapaces de ver el asesinato de niños en una escuela. Por esta razón, la comunidad internacional, me refiero a la audiencia occidental, no entiende que en el centro de Europa existe un Estado terrorista que opera con fondos que recibe precisamente de los países occidentales.
0: Ahora, María, este no ha sido el único ataque de esta jornada por parte del régimen de Kiev.
1: Efectivamente, los sistemas de defensa antiaérea rusa lograron interceptar cientos de drones en diferentes partes del país. Nuevamente, en el blanco de los ataques estuvieron algunas instalaciones de la infraestructura social, como esta escuela en Zaporozhye. Además, se registraron múltiples ataques en otras zonas fronterizas. Hay víctimas mortales y heridos. En este contexto, deberíamos destacar también este polémico nombramiento por parte de Vladimir Zelensky. Se trata del subdirector de la Guardia Nacional de Ucrania. Este hombre fue un comandante de una brigada que forma parte del tristemente conocido batallón neonazi Azov, pues un hecho que confirma las recientes declaraciones desde el Ministerio de Exteriores de Rusia, donde condenaron la naturaleza terrorista del régimen de Kiev.
0: Y de la cual ya no se ruboriza. Gracias, María, por esta actualización. San Petersburgo acoge la edición 29 del Foro Económico Internacional, que reúne a cerca de 20.000 participantes de unos 130 países. Este año, el principal evento empresarial del país se celebra bajo el lema Diálogo Pragmático, el camino hacia un futuro estable. Las autoridades afirman que, pese a los intentos del régimen de Kiev de atacar la ciudad, el acontecimiento se desarrolla con normalidad. Semyon Senderov nos resume lo más interesante de esta jornada.
3: Concluye la primera jornada del Foro Económico Internacional de San Petersburgo. Se trata en total de 4 días cargados de reuniones, de encuentros especiales que después se traducen a unas firmas de contratos muy importantes y en algunos casos multimillonarios. Sabemos que ya se ha confirmado la participación de unas 20.000 personas de más de 100 países. Anteriormente, las autoridades rusas comentaban precisamente que están al tanto de los intentos de Ucrania de frustrar la celebración del Foro Económico Internacional con diversos intentos con los ataques. Sin embargo, han confirmado que todo está bajo el control y es algo que también ha podido confirmar nuestro equipo trabajando aquí en el recinto de este Foro Económico Internacional, pues hemos podido notar que todo transcurre transcurre con total normalidad y que las medidas de seguridad son elevadas. Pues son varios los temas que llaman la atención durante la celebración de este Foro Económico Internacional. Uno de los temas es, por ejemplo, la inteligencia artificial. Son varias las reuniones donde debaten este tema. Por ejemplo, los empresarios de las grandes empresas precisamente quieren ver cómo va a afectar el desarrollo de la inteligencia artificial en las profesiones del futuro y cómo la gente, como nosotros, por ejemplo, debemos adaptarnos a estos cambios que se producen de forma bastante rápida. También hay cosas que llaman la atención, como por ejemplo hay distintos lugares donde se puede observar las regiones rusas o también precisamente la inteligencia artificial, como uno de los bancos rusos ha podido revivir a los escritores que ustedes seguramente conocen como Alexander Pushkin o Leo Tolstoy. También se celebran numerosas reuniones importantes como el diálogo de negocios Rusia-Brasil, donde precisamente destacaban el alto interés que existe entre ambas naciones de seguir desarrollando sus lazos. También habrán otros diálogos como por ejemplo Rusia-Cuba o Rusia-América Latina. Obviamente estaremos pendientes del desarrollo de estos encuentros y uno de los eventos clave precisamente se celebrará el viernes, la sesión plenaria a la que acudirá el presidente ruso Vladimir Putin junto con otros altos cargos importantes como por ejemplo presidentes o otros representantes internacionales. Así que nosotros seguimos aquí pendientes del desarrollo de este encuentro.
0: Luis Ignacio Lula da Silva rechaza los nuevos aranceles comerciales a los productos brasileños anunciados por la administración Trump. Además, asegura que no ha sido informado oficialmente de la medida por parte de la Casa Blanca y que no puede aceptar tal trato por parte de Estados Unidos hacia Brasil. Ante estas políticas, Lula da Silva recordó que nunca Donald Trump ha sido electo como emperador del mundo. Michelle de Mello nos trae detalles.
4: Brasil y Estados Unidos viven un nuevo episodio de una pugna política y económica. Esta semana la Oficina del Comercio ha publicado una normativa que establece el 25% de aranceles sobre las importaciones brasileñas de acero, jugo de naranja, autopiezas, madera, entre otros productos, a partir del 15 de julio. Esta sería una penalización impuesta por la autoridad estadounidense después de un proceso abierto en julio del año pasado, alegando que el sistema de pagos instantáneos, PIX, y otras decisiones de Brasil impactam os interesses de suas empresas. Además, em el dia de hoje anunciaram uma nova taxa del 12,5% sobre o comércio por denúncias de trabalho forçoso contra 60 países. Entre eles, está em China, Indonésia, México e Brasil. Este é o último acusado de adotar trabalho sobreexplotado na agropecuária. O imposto deveria entrar em vigência el próximo 7 de julho. Brasil não tardou em responder. O presidente Lula da Silva convocou uma reunião ministerial para esta manhã a fim de evaluar los próximos pasos. Dijo que fue sorprendido por la medida y que debe enviar una carta a Trump en los próximos días, pero destacó que Brasil no se doblegará.
5: No se puede decir que Brasil se haya negado a negociar con Estados Unidos desde el primer momento. Desde el primer tuit del presidente Trump, desde ese primer tuit que es una forma de comunicación contraria a lo que exigen la democracia y la civilidad. Lo normal es que un presidente llame a otro

0: logro que un presidente envíe carta oficial a otro. Me enteré de este impuesto por primera vez a través de Twitter. Y un impuesto fundamentado en la verdad, basado en la verdad. Porque el déficit que Estados Unidos dice tener con Brasil es, en realidad, el déficit de Brasil con Estados Unidos. Por lo tanto, si alguien tuviera que imponer un arancel, sería Brasil contra Estados Unidos y no Estados Unidos contra Brasil. Si Estados Unidos quiere problemas, tiene derecho a no quererlos. Ahora no vamos a estar llorando, vamos a buscar otros socios. Si ellos no quieren comprar, nosotros venderemos a quien quiera comprar.
1: Lula dijo además que quien trabaja para aplicar nuevas sanciones contra el propio país debe ser considerado un traidor de la patria. Y vuelve a afirmar que Trump no es emperador del mundo.
0: Trump fue elegido por el pueblo estadounidense y respeto el resultado electoral de Estados Unidos. Yo fui elegido por el pueblo brasileño y ellos deben respetar el voto del pueblo brasileño. Yo no fui elegido emperador de América Latina y Trump ciertamente no fue elegido emperador del mundo.
1: Los anuncios sucedieron pocos días después de que el presidente Donald Trump recibiera en la Casa Blanca al senador y precandidato a la presidencia, Flavio Bolsonaro. El opositor de Lula comentó la decisión en sus redes sociales. Veamos.
2: En dos días como precandidato a presidencia del Brasil.
3: En dos días como precandidato a la presidencia de Brasil ya hemos hecho más por la seguridad pública del pueblo brasileño que Lula, el partido de los trabajadores en 20 años. Además, he pedido directamente a Estados Unidos que no imponga aranceles a las empresas brasileñas porque ya están absurdamente grabadas por el gobierno de Lula. Los empresarios brasileños ya están asfixiados por tantos impuestos, burocracia y persecución. Algunos incluso están abandonando Brasil. Entonces expliqué que no sería justo grabarlos aún más.
1: El secretario de Estado de Estados Unidos, Marco Rubio, afirmó en rueda de prensa el día de ayer que Brasil, así como Cuba y Venezuela, no son amigables con Washington. Brasil afirma que está dispuesto a dialogar para revertir la situación, pero no negociará su soberanía.
4: En Colombia registran el choque entre los candidatos presidenciales que participarán en la segunda vuelta electoral. Ante el reciente apoyo de Donald Trump a Abelardo de la Espriella, Iván Cepeda acusó a su oponente de permitir el injerencismo extranjero. Desde la oficina del candidato opositor continúan insistiendo en el papel clave de Estados Unidos, mientras Marco Rubio promete garantizar elecciones justas en la nación sudamericana. Camila Lozano Delgado tiene más detalles en directo. Hola, Cami. Bueno, nos toma por sorpresa también este Marco Rubio hablando sobre que él va a garantizar las elecciones y su transparencia en Colombia. ¿Cómo toma la nación todo este intercambio reciente entre Washington y Bogotá?
5: A 18 días de la segunda vuelta presidencial, la carrera hacia la Casa Blanca, hacia la Casa de Nariño, ya entró en una nueva fase mientras los candidatos afinan estrategias para conquistar a los votantes que quedaron huérfanos. Tras la jornada del domingo, las relaciones nacionales e internacionales comienzan a elevar la temperatura política. En esa línea, una de las declaraciones que más resonó llegó justamente desde Washington, en donde el secretario de Estados Unidos, Marco Rubio, aseguró que su gobierno estará vigilante frente al desarrollo de la segunda vuelta presidencial en Colombia y afirmó que harán todo lo que esté a su alcance para garantizar elecciones libres y justas. Sus palabras se producen en medio de las tensiones que han marcado la relación bilateral durante los últimos años y de las preocupaciones expresadas por distintos sectores sobre las garantías electorales. Escuchemos.
6: Les diría que seremos muy firmes para garantizar que hay elecciones libres y justas en Colombia y haremos todo lo que esté a nuestro alcance para asegurar que eso suceda.
5: Precisamente la relación entre Bogotá y Washington se convirtió hoy en uno de los ejes del debate político. Por un lado, hacia el candidato del pacto histórico, quien se pronunció justamente sobre estas acciones que ha ejercido Washington sobre las elecciones colombianas. Escuchemos.
7: Cualquier presidente del planeta y de nuestro hemisferio puede tener predilecciones por tal o cual opción política que se está debatiendo en Colombia. Pero lo que no puede ocurrir es que se hagan acciones de carácter apátrida por parte del señor de la Espriella para buscar que sea a través de la intervención de presidentes y de gobiernos extranjeros que definamos nuestra contienda electoral.
5: Mientras tanto, en una entrevista en Noticias Caracol, el vicepresidente del candidato de la Espriella insiste en que uno de los grandes desafíos para el próximo gobierno será reconstruir los canales diplomáticos y comerciales con la nación norteamericana, precisando que las relaciones con Estados Unidos se vuelven estratégicas para enfrentar los desafíos en materia de seguridad. Es una nueva oportunidad para este país, fue lo que dijo el vicepresidente del candidato de la derecha. Mientras tanto, los movimientos políticos comenzaron a acelerar también las conversaciones para la segunda vuelta. Los partidos tradicionales y varias figuras de centro ya empezaron a definir respaldos o tomar distancia de ambos proyectos. En las últimas horas, el partido de la U, uno de los más tradicionales de Colombia, anunció su apoyo a Abelardo de la Espriella, sumándose a otros colectivos como el Centro Democrático, Cambio Radical y el Partido Conservador. Del otro lado, la campaña de Iván Cepeda busca acercamientos con sectores independientes y con líderes políticos que lograron llegar a la segunda vuelta en una disputa que ahora se centra en conquistar a los votantes del centro y a quienes no acudieron a las urnas el pasado domingo. Pero la carrera presidencial pues no se libra únicamente en los partidos, puesto que también comienza a trasladarse a las calles. Durante esta semana se han visto movilizaciones lideradas por jóvenes simpatizantes del pacto histórico, al menos aquí en Bogotá. Sin duda, pues estas movilizaciones lo que hacen es reflejar un fenómeno que probablemente marcará los próximos 18 días de campaña, una fuerte activación de las bases políticas, especialmente entre los votantes jóvenes, en una elección que se anticipa extremadamente cerrada y polarizada. Recordemos, en este sentido, que la segunda vuelta será el próximo 21 de junio y que aunque la campaña apenas comienza, ya dejó un dato histórico por primera vez, ya que en Colombia 23.600.000 colombianos participaron en una elección presidencial. Una participación que superó el 57% del censo electoral y que ahora convierte a los abstencionistas y a los votantes de los candidatos eliminados en lo que se podría llamar un botín político en las próximas semanas.
4: Muy bien, Cami, gracias por esta actualización.

0: El Banco Central de Cuba reporta que se suspenderán las operaciones con las tarjetas Visa y Mastercard en la isla a partir del 6 de junio. Se señala que el banco extranjero operador de estas redes de pago ha cesado su relación por las amenazas coercitivas de Washington. No obstante, se mantendrán las transacciones con otras tarjetas extranjeras como UnionPay y la rusa Mir, además de operaciones locales. Ante la presión de la Casa Blanca, la cadena española Meliá anuncia el fin de la administración de 15 hoteles en la isla. Por otro lado, el canciller cubano califica como carente de argumentos la intención de Marco Rubio de mantener a Cuba en la lista de naciones patrocinadoras del terrorismo. Asegura que esta iniciativa busca provocar una crisis humanitaria y promover una intervención militar. En paralelo, llegan a La Habana mensajes de países amigos por los 95 años de Raúl Castro y de apoyo frente a las recientes amenazas de la Casa Blanca para la isla. Oliver Zamora Oria tiene un reporte.
1: El líder de la Revolución Cubana, general de ejército Raúl Castro Ruz, arriba este miércoles a sus 95 años y por supuesto que las reacciones y los mensajes no se han hecho esperar. En Cuba, entre esas reacciones oficiales, una de las más importantes, por supuesto, ha sido la del presidente Miguel Díaz-Canel Bermúdez, quien en su cuenta en X ha dedicado un afectuoso mensaje a Raúl Castro, a esta figura histórica, destacando sus valores personales y también sus servicios a Cuba y a mejorar la vida de millones de personas en todo el mundo. Ha hecho referencia también a la entrega de Raúl a su pueblo y a sus ideales. También la Asamblea Nacional del Poder Popular, el Parlamento cubano y su presidente en la misma plataforma han reaccionado y han destacado el ejemplo de Raúl como patriota y su entrega al compromiso de la revolución. Otra reacción importante ha sido la del canciller Bruno Rodríguez Parrilla, muy a tono con los mensajes anteriores. Y en este caso también ha destacado que Raúl representa la política exterior de la revolución diseñada por Fidel y ha mencionado dos hitos de su gestión como presidente, fue la declaración de América Latina.

0: y el Caribe como zona de paz y también el restablecimiento de las relaciones diplomáticas con Estados Unidos. Desde la FARC, o sea, las Fuerzas Armadas Revolucionarias, también se han publicado en X varios mensajes destacando el papel de Raúl como líder revolucionario y también como ejemplo para todo el pueblo de Cuba. Hay reacciones internacionales también de países amigos de Cuba, entre ellos destaca, por ejemplo, un mensaje del canciller ruso Sergei Lavrov, que ha sido muy difundido por los medios de prensa y por las redes sociales. En este mensaje, Lavrov destaca el papel de Raúl, la admiración que siente Rusia por esta figura histórica de la Revolución Cubana, también el papel que ha desempeñado en las relaciones bilaterales, de relaciones que, según el diplomático ruso, se fortalecen y asegura que se seguirán fortaleciendo y desarrollando estas relaciones entre ambos países. Otro país que ha reaccionado al más alto nivel ha sido Nicaragua. Una carta, un mensaje de los dos mandatarios de este país, Daniel Ortega y Rosario Murillo, bueno, pues felicitan a Raúl y también destacan los lazos históricos entre Cuba y Nicaragua, dos países muy unidos en la historia por las revoluciones que se han desarrollado en ambos países.
1: Y si bien cuenta con una amplia trayectoria y experiencia combativa y militar, el comandante Raúl afirma que la paz debe ser una realidad para Cuba, para América Latina y el Caribe y para el mundo. Que la paz no es negociable y que hay que defenderla por encima de todo. Hoy exaltamos a Raúl, el hombre justo, humano, coherente, que ha permanecido firme ante los embates, ante las agresiones y el bloqueo criminal impuesto por el Imperio norteamericano desde hace más de 60 años.
0: Estas son algunas reacciones oficiales de gobiernos, incluso dentro de Cuba, reacciones oficiales, pero también las redes se han inundado de mensajes, tanto de personas como de organizaciones sociales. Y recordar que todo este apoyo, que todos estos mensajes de felicitación se desarrollan en medio de un contexto muy difícil en el que en el pasado mes de mayo el gobierno de Estados Unidos acusó oficialmente al líder de la Revolución Cubana, al general de Ejército Raúl Castro, por el derribo de dos avionetas ocurrido hace alrededor de 30 años, abriendo un proceso penal y para muchos también la posibilidad o la justificación de una invasión militar a Cuba. Un contexto de enorme presión, de medidas, de sanciones del gobierno de Estados Unidos contra la isla, que pretende también, como demuestra esta acusación contra Raúl, pues atentar contra los símbolos de la Revolución Cubana, los símbolos del país. Recordar también que hace tan solo semanas en este lugar pues ocurrió una multitudinaria concentración de cubanos en apoyo a Raúl Castro.
2: En Perú, el sector empresarial insta a los organismos electorales a garantizar el desarrollo seguro y transparente de la segunda vuelta presidencial de este domingo. En paralelo, la Oficina Nacional de Procesos Electorales anuncia la reubicación de los centros de votación para más de 160 mil ciudadanos, alegando motivos de seguridad. La medida se produce en un contexto de incertidumbre y alimenta las dudas por parte del electorado. Diana de Glaui conoció de cerca la situación y nos ofrece más detalles.
3: Perú atraviesa una agenda compleja en lo social y económico en la antesala de la segunda vuelta electoral del próximo domingo. Pero ¿cuáles son esas temáticas que atraviesan a la sociedad de Perú en medio de la disputa entre Keiko Fujimori y Roberto Sánchez? Una de las tensiones vigentes es el reciente paro de transporte público. Se solicita al Ejecutivo subsidios por dos meses para afrontar el aumento de costos operativos por el aumento del combustible. Pero hay otro punto más amplio y que también abarca a toda la sociedad, la inseguridad. Desde el 2024, las empresas reportan una disminución sostenida de conductores debido al aumento de amenazas y hechos de violencia. La inseguridad ciudadana es una temática que atraviesa a todas las conversaciones aquí en Perú y fue central en el debate presidencial. En Perú preocupan la extorsión a pequeños comercios y el avance del crimen organizado, principalmente en ciudades como Lima, Trujillo y Piura. Consultamos en las calles de Lima sobre qué les preocupa a los peruanos.
4: Bueno, todos los presidentes que han entrado, lamentablemente, como verás, todos son unos corruptos, chorros, y aparte no han hecho nada por el país.
3: Gracias.
4: Cada vez está peor la inseguridad. Dios quiera que con el nuevo presidente que salga se solucione algo las cosas.
5: Formen unas leyes para que, digamos, protejan más que nada a los ciudadanos en vez de ellos mismos. Eso es lo que más me preocupa a mí.
6: Salud. El sistema de salud está quebrado acá. Eso es lo que me preocupa. La seguridad no tanto. Sistema de salud.
3: La crisis del sistema de salud y desnutrición también va a ser agenda para quien logre ganar las elecciones. Los reportes de salud pública alertan sobre un aumento de la anemia infantil en las regiones del sur andino y la Amazonía, sumado a la falta de medicamentos básicos, un reclamo histórico del Perú profundo. En lo económico hay un estancamiento de la inversión privada impulsada en parte tras años de inestabilidad política. Claramente la desconfianza empresarial ha provocado un freno en el crecimiento peruano. Y justamente por estar ligado con lo político, quien asuma el 28 de julio tendrá sumado el desafío de la falta de confianza popular en las instituciones que garantizan el ejercicio de poder y las elecciones en Perú. El escenario hacia el domingo es de total incertidumbre.
7: Hay muchas cosas que han quedado por responder, ¿no? Y lamentablemente lo que está sucediendo ahorita es que hay un agitamiento y una polarización en el tema social.
8: Estamos muy decepcionados con estas elecciones que han pasado y la gran mayoría sabemos que ha habido fraude. Estamos tristes todos porque nos han dejado una vez más entre la espada y la pared.
3: Perú vuelve a un escenario de polarización extrema, derecha versus izquierda, donde la moneda está en el aire.

El canciller iraní afirma que el resultado de la agresión contra Beirut será la renovación de la guerra, pero destaca que si Donald Trump es sensato, nunca volverá al conflicto. Es más, sostiene que cualquier acción hostil tendrá una respuesta inmediata y que no se puede conseguir con más guerra lo que no se logró con hostilidades y sanciones. Además, la Armada de Irán anuncia que ha atacado un centro de mando de un destructor estadounidense. El secretario de Estado norteamericano Marco Rubio asegura que la apertura del Estrecho de Hormuz puede provocar un alivio al bloqueo marítimo, pero no en las sanciones. A su vez, Trump informa que las negociaciones se desarrollan a buen ritmo e incluso se puede esperar alcanzar el acuerdo este fin de semana. Esto en medio de sus recientes tensiones con el primer ministro israelí Benjamin Netanyahu. En una entrevista ha confirmado que lo llamó loco y que sin el respaldo de Washington, el Estado hebreo no existiría. Netanyahu, a su vez, respondió que las fuerzas israelíes están listas para la escalada contra el enemigo. Corta pausa, ya volvemos con titulares.

Y aquí lo más destacado. Nuevo ataque terrorista de Zelensky deja 8 muertos. Se trata de la agresión contra un bus de pasajeros en la República Rusa de Donetsk. La representante oficial de la Cancillería señala que este nivel de crueldad no tiene precedentes. Nuestro equipo sigue todas las incidencias del Foro Económico Internacional de San Petersburgo. Participan unas 20.000 personas en la mayor tribuna de negocios de Rusia hacia el mundo. Brasil y Colombia protestan contra el injerencismo de Estados Unidos. Lula da Silva dice que Donald Trump no ha sido elegido como emperador del mundo, mientras el candidato de izquierda de Colombia condena el respaldo explícito de Washington al aspirante de la extrema derecha. La autoridad electoral de Perú hace cambios de última hora en los

0: que se basa la situación, si podemos decir, de las conversaciones o de las eventuales negociaciones de paz entre Estados Unidos e Irán. De hecho, incluso el propio Donald Trump ha afirmado en una reciente entrevista que las relaciones con Irán van bien. Incluso se quiere ver con el ayatolá, que dice que va todo por buen camino. Pero, ¿en serio nos podemos fiar? Porque esta noche pasada varias explosiones, ataques, represalias se han registrado en diferentes países de Oriente Medio, evidenciando que entre Washington y Teherán hay de todo menos armonía. Y que pese a que Estados Unidos diga que la guerra ha terminado, que quiere encontrarse, repito, con el ayatolá Donald Trump, yo creo que estamos ante otra página más de enfrentamiento en la que la República Islámica está mostrando músculo. Estados Unidos cree que nos puede vender que se sale con la suya, que cortan las negociaciones como y cuando quieren, porque ellos lo valen. Porque son la única potencia del mundo mundial. Pero a mí me parece que es Irán quien hoy por hoy tiene la sartén por el mango, como siempre les digo, y eso ha quedado demostrado con esas respuestas contundentes a instalaciones militares estadounidenses hace escasamente unas horas, ¿no? Bienvenidos al Zoom, hablemos del laberinto en el que se encuentra Donald Trump y al que ha sido metido por su gran aliado Israel, y también hablemos de qué forma Irán no vacila ni da un paso atrás para su supervivencia y para hacer frente al agresor y a sus socios. Empezamos.
1: Habíamos advertido previamente que cualquier acto de agresión sería respondido de manera diferente y más contundente, y hemos actuado en consecuencia. Estas respuestas deben servir de lección.
0: Como les digo, en algunas ocasiones esto se puede decir más alto, pero no más claro. Irán no vacila. Irán ha enviado un mensaje claro en estas horas de atrás, en esta noche del martes al miércoles, con ataques certeros. Ha mandado un mensaje de fuerza. Ha mostrado músculo, porque si en estos días de esa tregua tan frágil hemos tenido escaramuzas, ataques preventivos, señales de cara a la galería, se podría decir, o se podrían llamar así, lo de esta noche ha dejado a las claras que poca broma con Irán. Que tanto Washington como aquellos que le den apoyo militar, espacios aéreos o cualquier tipo de ayuda, de soporte, van a sufrir el azote de esas fuerzas iraníes que hoy por hoy se sienten muy fortalecidas, y es así. De hecho, a mí me llama la atención de qué forma Estados Unidos habla de pasar página, de cerrar el capítulo como si ya, bueno, pues ya todo estuviera hecho, ¿no? Y me van a disculpar, pero como se dice, en España aquí hay todavía mucha tela que cortar. Y yo lo que percibo, o al menos es la sensación que a mí me da, es la sensación de debilidad por parte de Estados Unidos, que lo que desea es irse, una retirada airosa. Y si es posible, cuanto antes mejor. Porque Trump siente que le han metido en ese laberinto, como hemos titulado, del que no sabe salir, o más bien del que no le dejan salir, porque quien le enseñó la puerta de entrada se la cierra en varias ocasiones, ¿no? Y ya lo hemos visto, ¿no? Netanyahu parecía tener la manija, pero parece que todo tiene un límite, y la sensación que da en estos días es que Trump no desea continuar en un conflicto con Irán, que, si me lo permiten, ha entrado en esa espiral que parece no tener fin. Y el nivel de tensión es tal entre ambos que hace unas jornadas hemos tenido un día movido, ¿no? Esta pareja bien avenida ha tenido sus más y sus menos.
2: Resumiendo los comentarios de Trump a Netanyahu, el funcionario estadounidense dijo: «Estás completamente loco. Estarías en la cárcel si no fuera por mí. Te estoy salvando el pellejo. Ahora todo el mundo te odia. Todo el mundo odia a Israel por esto».
0: Eso lo publicaba Axios, lo corroboraba el propio Donald Trump y no lo negaba Netanyahu en sendas entrevistas. Así que cabe preguntarse, ¿qué está pasando, chicos? ¿Qué sucede aquí? ¿Alguien está un poco nervioso? Tranquilos, tranquilos. Que no caigan en el olvido que ustedes son los mejores amigos, ¿no? Como han dicho, los aliados, o ya no lo son tanto. ¿O es que ya la relación está un poco desgastada después de ver que los resultados para Estados Unidos no son los que quiere después de haberse metido en el conflicto, que no son los que deseaba su presidente? Porque queda claro que Trump ya le ha llamado la atención a Bibi, tirón de orejas, cuidado con Beirut. Pero es que dentro de Israel siguen las corrientes que se piensan que están por encima del bien y del mal, que su palabra es la ley, como decimos, ¿no?, con la canción. La cuestión es que Trump podría haber pensado en un principio que esta excursión, como lo había llamado, sería rápida e indolora. Se podría salir con la suya y además contentar a Israel. Pero ahora mismo la realidad es muy distinta y esto ha cambiado con el paso de los días. Irán muestra músculo y fuerza. Y por mucho que proclames a los cuatro vientos «la victoria es mía», como quieren, ¿no?, con letras de oro, pues eso, ni es así. Ni hay victoria ni es una realidad. ¿Y por qué les digo esto? Pues porque lo que ha sucedido con Irán ha sido una humillación para Estados Unidos en toda regla y además bofetada de realidad, así, en crudo. Una bofetada que ha disipado las dudas sobre si el imperio sigue rigiendo al mundo a su antojo. Porque de decir que ibas a arrasar a un país que era insignificante, Irán no pinta nada, a decir que son un estado grande y que saben negociar y luchar, pues va a un abismo. Hay una diferencia, ¿no? Así que vamos a ver si

0: sabemos reconocer las cosas y llamarlas por su nombre, aunque intentemos camuflar todo con ese papel de celofán de la propaganda y de la retórica que tanto nos gusta.
1: Trump comentó que un acuerdo de paz con Irán podría ser incluso mejor que una victoria militar.
0: ¿Lo han escuchado ustedes? Lo han escuchado bien. Pero este no era el presidente que decía que podía arrasar a Irán cuando quisiera. No era el mandatario que ha dicho por activa y por pasiva en varias ocasiones que Irán sería volado por los aires en cualquier momento. Entonces, mi pregunta es, ¿por qué no lo hace? ¿Por qué no lo ha hecho? Quizá porque no puede. Y esa es la respuesta. Quizá porque Estados Unidos nos está mostrando que no está para este tipo de aventuras o excursiones, como le gusta calificar esta guerra a su presidente, esta agresión a su propio presidente, ¿no? Y la cuestión para mí es que ahora Irán se siente que es un país que ha demostrado al mundo que se puede hacer frente a esos acosos, a esas agresiones, como lo han hecho otros países, a esas presiones de una superpotencia como Estados Unidos, que se cree plenipotenciaria, para hacer y deshacer a su antojo, somos los primeros del mundo. La única potencia, dice Rubio. Pero para Irán, el hecho de llegar a un acuerdo, el tener unas conversaciones con aquel que te ha traicionado, y lo he repetido en varias ocasiones en este programa, cuando estabas en medio de un diálogo para firmar un documento en materia nuclear, no puede ser una hoja en blanco que se firme así como así. Porque hoy, por este conflicto, pasan muchos factores que son primordiales.
2: El alto el fuego en el Líbano es parte integrante de cualquier alto el fuego y de cualquier acuerdo definitivo para poner fin a la guerra. Por razones muy claras, la escalada de los crímenes del régimen sionista en el Líbano en los últimos días no puede ser sino la destrucción de cualquier remota posibilidad de que los procesos diplomáticos conduzcan a algún tipo de mejora de la situación.
0: Bueno, y si se dan cuenta, Irán con su resistencia está siendo un referente en el mundo a esta política de agresión y de fuerza que se intenta imponer. Y si ya hemos dicho que Estados Unidos ha dado señales inequívocas de que no puede, de que no puede, de que no le da la fuerza, de que no le llega, de que debe mirar a Teherán a los ojos de tú a tú para negociar, para entablar conversaciones, sería desde una posición de respeto. Pues hay algunos que siguen pensando que se puede llegar a imponer su santísima voluntad, si me lo permiten decir así. Y es el caso de los sectores más radicales. ¿Más radicales de dónde? De Israel, como les decía antes. Voces que parecen sentar cátedra, que intenta someter a cualquiera que se les ponga por delante, incluyendo al presidente de Estados Unidos. Y esta es una idea que ha formulado a la perfección el señor Ben-Gvir, diciendo que este es el momento de decirle no, no, no y no a nuestro amigo, al presidente Donald Trump. Que nada de pacto, ni de paz, ni nada de nada. Que Israel siga lo suyo. Y que los intereses de Estados Unidos deberían estar supeditados a los anhelos particulares y egoístas de Israel, por ejemplo, en el Líbano o en Palestina. ¿Qué es eso? De decir que Israel no haga lo que cree conveniente para seguir con esa campaña, como les digo, en esas dos localizaciones. Pero mucho me temo que habría que decirle al señor Ben-Gvir que tanto él como los que piensan así están pinchando en hueso.
3: Los ataques de los sionistas contra el Líbano y Gaza, bajo el apoyo manifiesto de Estados Unidos, no harán sino reforzar la determinación del eje de la resistencia para ampliar el apoyo a ambos frentes, activar otros frentes y hacer que la situación marítima en el estrecho de Mandeb sea similar a la del estrecho de Hormuz.
0: No tardo mucho en abrir el debate y el análisis, que ya he hablado yo bastante, pero saben que siempre tenemos que repasar antes cuáles son nuestras direcciones en las redes sociales. Estamos muy activos en nuestro canal de Telegram, con todo nuestro equipo de redacción. Ya saben que nos puede dejar todas sus opiniones, sus posts, participar en nuestras encuestas, también en las fotos y en las noticias que reposteamos, que lo que quieren, por ejemplo, es seguirme a mí o seguir al programa en la plataforma de X. Lo tienen muy fácil. 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Y si se han perdido alguno de nuestros episodios del programa de Zoom, o del Zoom Plus, ya saben que metiéndose dentro de dónde, de nuestra página de RT en español, dónde si no, pues pueden ver en la sección de programas todas nuestras ediciones. ¿Que quieren ver alguno repetido? 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Pues ya, como les digo siempre, no hay ninguna excusa. Así que se lo ponemos cada vez más fácil. Ahora sí, vamos directos al análisis y al debate. Vengan conmigo. Momento para hablar con dos personas que yo creo que están siguiendo muy, muy de cerca todo este conflicto. Están siguiendo muy de cerca toda esta agresión de Estados Unidos y de Israel a Irán y cómo se está posicionando toda esta región de Oriente Medio. Como siempre les digo, aquí no traemos a todólogos, tengo el placer de poder hablar con dos personas que saben y mucho. Hablo con Fernando Esteche, director de la plataforma PIA Global de Análisis Geopolítico, y con Abraham Navarro, director del canal digital de Análisis Geopolítico, Poder y Contexto. Fernando, Abraham, muchísimas gracias por estar conmigo en el Zoom. Fernando, empiezo un poco por alusiones porque hemos tenido la oportunidad de poder hablar en repetidas ocasiones. Yo no sé si esto de la guerra ha terminado, nosotros ya hemos hecho el trabajo, las conversaciones van como queremos, me quiero dar cita con el ayatolá. ¿Esto es una claudicación? ¿Esto es una decir, hemos perdido la guerra pero lo tenemos que vender de alguna manera? Porque a Trump, como he dicho en otras ocasiones, le aprieta el zapato. Quiere salir de este laberinto, Fernando.
4: Sí, me parece que hay cosas que sí. Primero establecer que estamos ahí. Está el mundo enfrentando situaciones traumáticas en manos de dos megalómanos como son Bibi Milenkovsky, alias Netanyahu, y Donald Trump, que dicen cosas que después son incomprobables y que no tienen ningún tipo de asidero, como todo esto último que dijo Trump respecto de juntarse con Jamenei en Irán y que está negociando, porque del lado de iraní están desconociendo todas esas cuestiones. Estamos enfrentando dos megalómanos, pero al margen de eso, sí me parece que como escena y cómo estamos hoy en la región, me parece que la guerra ha terminado en términos de la resolución de la correlación de fuerzas, de la disposición, de los objetivos que se buscaban. Terminó a favor del más débil, terminó a favor de Irán. Ninguno antes del 28, si uno ve, antes de la operación Furia Épica, antes de los ataques a Irán, la región estaba a punto de firmar los acuerdos de Abraham, estaba a punto de consolidar a Israel como la potencia blanca dentro de Asia Occidental. Eso hoy no hay ninguna posibilidad de que vaya a ocurrir, ni en el corto, ni en el mediano, ni en el largo plazo. Las 20, 30 bases militares que tenía Estados Unidos, de una suerte de cerco y gendarme securitario de la región, eso está inoperante, y además es evidente que eso no va a volver a suceder. Se construyó un nuevo cinturón de alianza, que es esta alianza Sunni-Hanafi, Turquía, que va de Turquía a Pakistán, Arabia Saudita, Qatar. Me parece que claramente han perdido, y que en esa derrota es donde se evidencia la desesperación de Trump, que vos planteás como un laberinto. Está queriendo salir y no encuentra manera, porque Irán está manejando
0: Abraham,
4: los tiempos muy...
0: Abraham, me gustaría preguntarte. Yo he visto una especie de cambio de fuerzas, ¿no? Si Estados Unidos decíamos que llegaba con todo, con esta furia épica, con todas las declaraciones, con toda esta propaganda, yo creo que ha pinchado en hueso, como decíamos, ¿no? E Irán lo que está dando es una muestra de no solo de resistencia, sino también de potencia para hacer daño. Lo hemos visto en estas horas pasadas, y lo estamos viendo con la situación como tiene controlado el tema de Hormuz. Yo creo que ha habido una especie de vuelta a la tortilla, y ahora mismo Estados Unidos no se encuentra en la situación de fuerza que decía, o que al menos está transmitiendo que quiere vendernos, ¿no, Abraham?
5: Gracias por la invitación. Bueno, la primera idea que me cruza cuando hablamos de este tema en estos términos es que Irán efectivamente ha dado una respuesta que los asesores de inteligencia de Estados Unidos ya preveían, a los cuales Trump no escuchó, y la administración Trump simplemente lanzó esta guerra. Sorprendió desde un inicio con el ataque simultáneo a bases militares en diversos países de la región del Golfo, y además de ello, conforme se ha ido desarrollando la guerra, han avanzado sus capacidades militares. Ha habido diferentes reportes sobre la cercanía, por supuesto, táctica que ha mantenido Teherán con Moscú y también con Beijing, que le ha permitido, por ejemplo, obtener inteligencia precisa sobre posiciones de bases militares estadounidenses. Esto se ha traducido en ataques efectivos que han costado ya millones de dólares. Se estima que antes del cese al fuego del 8 de abril, pues esto implicaba más o menos un gasto de más allá de 2,000 millones de dólares diarios. Esto se ha reducido como a la mitad, pero sigue siendo un gasto fenomenal. Uh-huh. Y bueno, se han dado a conocer nuevas perspectivas sobre lo que pudo haber impulsado a la administración Trump y al presidente a lanzar esta guerra, a pesar de que sus asesores de seguridad pues le comentaron que era un gran riesgo. Y entre lo que se ha dado a conocer es que el presidente Trump evidentemente subestimó las capacidades ofensivas iraníes. Y bueno, esto se tradujo en interpretaciones donde se asumía, primero que nada, que los aliados de Estados Unidos intervendrían sin chistar en apoyar para la reapertura del estrecho, lo cual pues nos habla de un desconocimiento de Trump del funcionamiento técnico de la OTAN, que le permite a los aliados pues decir no nos metemos porque no hay razones para activar el artículo 5 uh-huh. de la Organización del Tratado del Atlántico Norte. Y por otro lado, pues también el maltrato que ha dado a sus aliados como sus subordinados no ha cooperado para que estos se sientan pues realmente motivados.
0: Me gustaría volver a preguntarte. Hablábamos, desde mi punto de vista, y lo hemos repetido aquí en el programa, fue Israel, yo creo, aunque Donald Trump es el que toma la decisión, el que le muestra la puerta de este laberinto, ¿no?, a Estados Unidos. Pero estamos viendo cómo ha habido una especie de jalón de orejas.

0: como se suele decir, esta llamada, estas conversaciones que hemos visto, que se han filtrado y que después ninguno de los dos ha desmentido, sobre todo para que Israel no siga avanzando en el Líbano, ¿no? Lo cual es una condición sine qua non para Irán para poder llegar a un acuerdo de paz, digamos, serio, ¿no? Un acuerdo de paz integral, que no solo dependa de altos al fuego o de estas treguas, digamos, que son tan, tan frágiles, Abraham.
1: Sí, no podemos dejar de subrayar el papel de Israel como el principal instigador de esta guerra. El argumento nuclear que ha aparecido constantemente en el vocabulario de Trump como el principal objetivo a perseguir, pues ha variado con respecto a otros objetivos, pero lo principal es que es un interés de Tel Aviv y este interés pues fue escuchado y asumido por la administración Trump. Otras administraciones no habían, por supuesto, contemplado el alinearse con Netanyahu y conducir una guerra efectivamente porque habría graves riesgos. Trump escuchó esta premisa que ha venido, pues sobre todo, fortaleciéndose en el discurso político dentro de Israel a partir de finales de los años 90 hasta que se ha incorporado plenamente en la estrategia de seguridad estadounidense, como se aprecia en diversos análisis de centros de
0: análisis. Fíjate que a mí me ha llamado la atención a lo largo de los días, se ha ido repitiendo este concepto, Fernando, de lo de guerra de desgaste. Lo que empezó como una agresión unilateral, al final se ha convertido como una especie de guerra de desgaste en la que las que se suponían que eran las dos potencias son como una especie, y yo hablaba en la redacción con mi equipo, con Sasa, con Elena, de una especie de piedra caliza, es decir, en la que va cayendo el agua y se va haciendo ese hueco y esa grieta. Y ahora mismo Estados Unidos tiene esa grieta, lo tiene dentro de su economía, de la política, de la división que existe, pero también dentro del propio Israel, en el que solo, digamos, un sector más radical es el que intenta imponer a Estados Unidos, pero vemos que hay protestas en las calles con el tema de una especie, si podemos decir así, un reclutamiento, ¿no?, para el servicio militar, ¿no?, de estos ultraortodoxos, por ejemplo, ¿no? Es decir, no todos son vino y rosas en Israel tampoco y desde luego en Estados Unidos, Fernando.
2: No, me parece que la figura que usan de la piedra caliza en términos de la guerra de desgaste es muy adecuada. En la guerra de desgaste, el que tiene todo por ganar, en este caso, es el eje de la resistencia, ¿no? Irán, Palestina, Yemen, Líbano. Y como bien decís, Israel tiene un frente interno complejo. Complejo en términos de los sectores sociales y sus proyectos políticos, uno podría decir progresismo o ortodoxia sionista, pero tiene, digo, acaba de renunciar un alto mando del Mossad ante el cambio de jerarquías que se planteó ahí, tiene una fractura a nivel de la comandancia del ejército que acaba de un altísimo general de las autonomadas fuerzas de defensa israelí acaba de decir estamos en Líbano sin política, sin saber qué hacer y parecemos que estamos jugando en el juego del tiro al pato, donde el pato son nuestros soldados. Uh-huh. Y me parece que ahí hay unas, evidentemente de parte de Israel, en perjuicio de los intereses norteamericanos, una fuga hacia adelante desesperada de este sector guerrerista. Hay una cosa que me interesa señalar, es Israel Katz, el ministro de Defensa de Israel, dijo, en Líbano no hay ningún alto el fuego. Entonces, por un lado tenés a Trump o Rubio diciendo que en este momento están discutiendo la reconfiguración de alto el fuego en Líbano, y tenés al ministro de Defensa de Israel que dice que no hay alto el fuego.
0: Claro, a mí me vais a llamar, Fernando, Abraham, me vais a llamar un poco, no sé si soy ingenuo, pero a mí es que todo esto de lo de las treguas, los altos al fuego, las conversaciones, el sí, el no, la guerra está cerrada, etcétera, etcétera, yo la verdad es que lo cojo un poco con pinzas, ¿eh? O sea, quiero decir, Fernando primero, cuando estamos hablando de este tipo de treguas, cuando estamos hablando y se está escuchando allí de Vance, bueno, hay algunas escaramuzas, hay algunas escaladas de tensión, oiga, o hay un alto al fuego, hay una tregua, o de qué estamos hablando en unas conversaciones de paz. Primero Fernando y después Abraham, por favor.
2: No, eso fue muy contundente hoy el comandante de la Guardia, a través del vocero de la Guardia Revolucionaria, dijo, esto ya está. Por eso Irán se ha retirado de las discusiones. Primero porque, como vos decías en la introducción, tanto en el primer en la guerra de los 12 días como en este ataque, fueron ataques que se dieron para sabotear la diplomacia. O sea, venían acordando y los ataques. Y los altos del fuego no se respetaron. Lo de Palestina es trágico, lo de Líbano es trágico. No solo no se respetan, sino que hacen profesión de fe de esa falta de respeto de los acuerdos. E Irán ha dicho, disculpame, Irán ha dicho, en estos términos, hasta que no se cumplan los acuerdos, nosotros no seguimos discutiendo, porque cuando decimos pacificación en toda la región, estamos hablando
0: Claro.
2: del Líbano y de Palestina.
0: Es lo que yo decía de una especie de plan integral, ¿no? Lo que no se puede creer es también la palabra que decía yo, Abraham, de alguien que has estado sentado con él intentando mediar un nuevo convenio, digamos, a nivel nuclear y te ha bombardeado, ¿no? Te ha dado la puñalada por la espalda y que ahora te está diciendo que se ha terminado la guerra porque a él le conviene, ¿no? Es decir, yo creo que aquí hay una palabra base que yo llevo repitiendo durante varias semanas, que es la palabra confianza y cómo te vas a poder fiar, ¿no? De quien tienes delante, que sabe que lo que intenta es ganar tiempo, porque Trump está con el reloj en la mano, Abraham.
1: Desde luego, está con el reloj en la mano por las elecciones intermedias en noviembre, que pues ya están a la vuelta de la esquina. Refiriendo la cuestión de la naturaleza de la diplomacia estadounidense, pues tomemos en cuenta que a partir del 8 de abril que se decreta este primer acuerdo de tregua, tenemos otras tres afirmaciones de que se renueva este cese al fuego, lo cual habla de la poca seriedad del asunto. Yo he mencionado varias veces en mi canal Poder y Contexto que precisamente este tipo de diplomacia lo ha trasladado Estados Unidos de la forma en que hace diplomacia Israel, en el sentido de que un cese al fuego no es cabalmente un cese al fuego, sino una ralentización de las agresiones para conseguir objetivos militares, pues digamos, no a un ritmo tan acelerado, pero que permitan mantener una perspectiva de avance de los objetivos de Israel. Esto es lo que ha venido haciendo Estados Unidos, hablando de cese al fuego, de negociaciones, pero manteniendo el bloqueo al control del Estrecho de Hormuz que ya tenía Irán y, por supuesto, conduciendo algunos ataques que me parece tienen el objetivo de intimidar a los negociadores iraníes para que pues vayan cambiando sus puntos, que hemos visto que primero Irán puso por delante 5 puntos, se han traducido en 14 puntos, que son realmente muy difíciles de digerir para Estados Unidos, pero es que no le queda otra opción, estamos en un escenario de derrota.
0: Es que ahora, Abraham, quien está imponiendo los puntos sobre las IES en las negociaciones es Irán. No es Estados Unidos, por eso dice, bueno, ya se ha terminado, nosotros no tenemos nada que hacer aquí, porque quiere irse cuanto antes para intentar vender lo que él o Donald Trump va a decir que es una victoria, pero al fin y al cabo es una capitulación, es decir, ahora mismo las negociaciones de fuerza y con la Guardia Revolucionaria, con estos comunicados que hemos visto y cómo se están asestando esos golpes, está en esa posición de fuerza para negociar, Abraham, brevemente y después pregunto a Fernando.
1: Claro, y es que hay puntos muy importantes que los iraníes ya no han cambiado desde hace al menos 2 semanas y se refiere, por ejemplo, al fin de las hostilidades en todos los frentes regionales, lo cual ha sido muy difícil de cumplir por supuesto, la voluntad de Netanyahu y de su coalición de sabotear toda negociación con Estados Unidos, entre Estados Unidos más bien e Irán. Tenemos el punto delicadísimo de que los iraníes han puesto por delante que como avance a las negociaciones debe haber un levantamiento de las sanciones estadounidenses, liberación de los activos congelados iraníes. También tenemos el asunto de la compensación por reparaciones de daños en la guerra, que es gravísimo. Estados Unidos no lo va a cumplir.
0: Como decía, que hay muchísimos puntos. ¿Tú crees, Fernando, que va a encontrar Donald Trump brevemente, en apenas 30, 35 segundos, la salida a este laberinto en el que está metido, o la va a dibujar y nos va a decir que esa es la salida correcta?
2: No, encontrarla no la va a encontrar. El que tiene la salida del laberinto es República Islámica de Irán. Es probable que encontremos en el mediano plazo algún nivel de sosiego. No debemos ilusionarnos con que el mundo encuentre un momento de paz en el corto plazo, porque son tiempos donde la reconfiguración a partir del declinacionismo hegemónico son tiempos de guerra. Vemos lo que está pasando en San Petersburgo, vemos lo que está pasando en Asia Occidental. Sí puede haber algún nivel de sosiego ofrecido fundamentalmente por el poder de negociación que ha construido República Islámica de Irán, que es negociar con dignidad.
0: Pues Fernando, Abraham, muchísimas gracias, de verdad se me termina el tiempo, ha sido un placer estar con vosotros, espero volver a contar porque vamos a hablar, me temo, y mucho más en estas semanas más hacia adelante de lo que pueda suceder en Irán y en la región de Oriente Medio. Os mando un abrazo fortísimo, muchísimas gracias chicos, de verdad, gracias. Un
2: abrazo grande, gracias.
1: Gracias.
0: Termino rápidamente el programa de hoy con algunas ideas, si me permiten, que me asaltan a la cabeza sobre todo lo que está pasando, y esas ideas me pasan por una vía muy clara. Irán va por todas. Irán puede jugar sus cartas. Esas cartas que Trump dice que siempre tiene. Esa de las que presume alardeando, que dice que tiene siempre esa baza ganadora. Porque parece que quien quiere abandonar el juego y cuanto antes porque tiene mucho que perder es precisamente Estados Unidos. Israel sigue intentando maniatar a la mesa al que pensaba que era su hombre de barro, a su jugador, pero ya no es así, al que debería poner la carne en el asador mientras él se saldría con las suyas en varias partidas paralelas. Líbano, Palestina, ¿verdad? ¿Quién sabe si se pueden creer las afirmaciones de Estados Unidos diciendo que Netanyahu no tiene ansias expansionistas en esas localizaciones cuando lo que estamos escuchando

Un día sí y otro también, desde Tel Aviv, ya lo han visto, es otra cosa. La cuestión es que Trump le ha frenado los pies, en este caso con Beirut, porque ha debido pensar que ya basta, que él se quiere ir. Por eso ahora Trump dice que la guerra ha terminado, que todo se acabó, pasamos página. Pero yo veo que para Estados Unidos esto es una especie de espiral, como les decía, en el que no hay un final si es que no se llega a un acuerdo de igual a igual, a los ojos, mirando a los ojos a Irán. Un acuerdo en el que no se cambien las posturas continuamente. Hoy esto, hoy blanco, mañana negro, hoy me apetece esto, hoy me gusta lo otro, en el que no todo dependa de cómo te levantas. Lo que te gusta o no te gusta al instante. Porque para Irán, repito, esta es una cuestión de supervivencia. En la que tiene que lidiar con aquel que dice cada día que le puede reducir a cenizas, que lo puede mandar a la prehistoria. ¿Por qué entonces Estados Unidos no lo ha hecho? Piénsenlo. Y lo vuelvo a repetir. A mí me viene a la cabeza la respuesta a esa pregunta. Dime de lo que presumes y te diré de lo que careces. Nosotros nos marchamos. Ya saben dónde estoy. Escríbanme. Chao.

0: Kiko Casale se está preparando para el siguiente episodio de Ahí les va. ¿Qué pasa por su cabeza?
1: Visto.
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1: No vas a interesar a nadie. 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
3: Vasily Kandinsky supone una enorme aportación al arte universal, tanto que se le considera el padre del abstraccionismo. Pero quizás sea complicado entender esta corriente si uno no está familiarizado con el contexto histórico y cultural. Quizá ha llegado el momento. ¡Vámonos!
4: Sí, Kandinsky pasó por nuestra tierra. Se interesó por la vida cotidiana del pueblo komi. Y uno de los elementos de nuestra cultura influyó en su pintura.
3: Fueron las ruecas, más bien las figuras únicas y originales que las decoraban.
5: Vasily Kandinsky visitó nuestra región y reunió mucho material etnográfico interesante. Entre otras cosas, vio cómo la gente de por aquí tocaba estos instrumentos.
6: Durante su expedición hace 150 años, Kandinsky iba visitando los monasterios que le quedaban por el camino.
7: Al monasterio de Ulyanovo, la gente acude a rezar, confesarse y comulgar. Y por supuesto, cada uno quiere contribuir con lo que pueda, ayudando a los hermanos del monasterio.
8: Genial. Si quiere, le puedo echar una mano.
7: Claro, por favor.

Hola, qué gusto saludarles. Traemos lo más destacado de esta jornada para ustedes. Arrancamos con titulares. Crueldad sin precedentes, así es como nombra María Sájarova al ataque de Ucrania de esta jornada contra un bus de pasajeros en Donetsk, que mató a 8 civiles. Los patrocinadores de Zelensky siguen sin pronunciarse ante los actos terroristas que ocurren a menudo con sus propias armas. El nuevo Foro Económico Internacional de San Petersburgo reúne a 20.000 participantes. El invitado especial será Arabia Saudita en el aniversario de la cooperación Moscú-Riad. El evento es la tribuna empresarial rusa y se convierte en un eje estratégico de contactos en el actual contexto global. Brasil y Colombia protestan contra el injerencismo de Estados Unidos. Lula da Silva señala que Donald Trump no ha sido elegido como el emperador del mundo, mientras el candidato de izquierda de Colombia condena el respaldo explícito de la Casa Blanca para el aspirante de la extrema derecha. Nueva medida de asfixia a la economía cubana por presión de Estados Unidos. Mastercard y Visa dejan de operar dentro de pocos días en territorio isleño. Esta jornada, el Senado ruso, mientras tanto, aprobó una declaración en la que llama a la ONU y a los parlamentos del mundo a condenar el estrangulamiento estadounidense a Cuba. En Perú ocurren cambios de última hora de cara al balotaje de este domingo. A solo días de los comicios, la autoridad electoral cambia los recintos de votación.

para unas 161 mil personas. Nuestro equipo conversa con la ciudadanía sobre las expectativas depositadas en el nuevo jefe de Estado o nueva jefa de Estado. Vamos a comenzar de inmediato con los detalles de estas y otras novedades junto a nuestro equipo. Bienvenidos.

0: Al menos 8 muertos y más de 10 heridos deja un nuevo atentado de Ucrania contra un autobús de pasajeros en la República Popular de Donetsk. Rusia recuerda que el castigo por tales crímenes es inevitable. Además, Moscú denuncia la naturaleza terrorista del régimen de Zelensky, la cual, según explica, los medios occidentales aspiran a ocultar. María Starostina está con nosotros para contarnos la última hora. ¿Qué tal, María?
1: Hola, María Isabel. Hola a todos. Así es, recibimos unas noticias nada alentadoras. Un nuevo atentado perpetrado por el régimen de Kiev, en esta ocasión en la República Popular de Donetsk. Las Fuerzas Armadas de Ucrania atacaron un bus de pasajeros con el uso de un vehículo no tripulado. Como resultado de esta agresión, fallecieron 8 personas, al menos 8 personas y más de una decena de personas resultaron heridas. El Comité de Investigación de Rusia ha abierto una causa penal por acto terrorista. Según el secretario de prensa del presidente ruso, Vladimir Putin fue informado del ataque contra un autobús y también subrayó que el castigo tras este incidente debe ser inevitable. Desde el Ministerio de Exteriores de Rusia destacaron la crueldad sin precedentes del régimen de Kiev. Escuchemos un comentario en exclusiva para RT.
2: Esto es terrorismo internacional de verdad. Esto se debe exclusivamente a la postura de los medios de comunicación occidentales que han bloqueado esta información. No muestran a su audiencia lo que realmente está ocurriendo. Han sido incapaces de ver el asesinato de niños en una escuela. Por esta razón, la comunidad internacional, me refiero a la audiencia occidental, no entiende que en el centro de Europa existe un Estado terrorista que opera con fondos que recibe precisamente de los países occidentales.
0: Ahora, María, este no ha sido el único ataque de esta jornada por parte del régimen de Kiev.
1: Efectivamente, los sistemas de defensa antiaérea rusa lograron interceptar cientos de drones en diferentes partes del país. Nuevamente, en el blanco de los ataques estuvieron algunas instalaciones de la infraestructura social, como esta escuela en Zaporozhye. Además, se registraron múltiples ataques en otras zonas fronterizas. Hay víctimas mortales y heridos. En este contexto, deberíamos destacar también este polémico nombramiento por parte de Vladimir Zelensky. Se trata del subdirector de la Guardia Nacional de Ucrania. Este hombre fue un comandante de una brigada que forma parte del tristemente conocido batallón neonazi Azov. Pues un hecho que confirma las recientes declaraciones desde el Ministerio de Exteriores de Rusia, donde condenaron la naturaleza terrorista del régimen de Kiev.
0: Y de la cual ya no se ruboriza. Gracias, María, por esta actualización. San Petersburgo acoge la edición 29 del Foro Económico Internacional, que reúne a cerca de 20.000 participantes de unos 130 países. Este año el principal evento empresarial ruso se celebra bajo el lema Diálogo Pragmático, el camino hacia un futuro estable. Las autoridades afirman que pese a los intentos del régimen de Kiev de atacar la ciudad, el acontecimiento se desarrolla con normalidad. Semyon Senderov nos resume lo más interesante de esta jornada.
3: Concluye la primera jornada del Foro Económico Internacional de San Petersburgo. Se trata en total de 4 días cargados de reuniones, de encuentros especiales que después se traducen a unas firmas de contratos muy importantes y en algunos casos multimillonarios. Sabemos que ya se ha confirmado la participación de unas 20.000 personas de más de 100 países. Anteriormente, las autoridades rusas comentaban precisamente que están al tanto de los intentos de Ucrania de frustrar

0: La celebración del Foro Económico Internacional con diversos intentos con los ataques. Sin embargo, han confirmado que todo está bajo el control y es algo que también ha podido confirmar nuestro equipo trabajando aquí en el recinto de este Foro Económico Internacional. Pues hemos podido notar que todo transcurre con total normalidad y que las medidas de seguridad son elevadas. Pues son varios los temas que llaman la atención durante la celebración de este Foro Económico Internacional. Uno de los temas es, por ejemplo, la inteligencia artificial. Son varias las reuniones donde debaten este tema. Por ejemplo, los empresarios de las grandes empresas precisamente quieren ver cómo va a afectar el desarrollo de la inteligencia artificial en las profesiones del futuro y cómo la gente, como nosotros, por ejemplo, debemos adaptarnos a estos cambios que se producen de forma bastante rápida. También hay cosas que llaman la atención, como por ejemplo hay distintos lugares donde se puede observar las regiones rusas o también precisamente la inteligencia artificial, como uno de los bancos rusos ha podido revivir a los escritores que ustedes seguramente conocen como Alexander Pushkin o Leo Tolstoy. También se celebran numerosas reuniones importantes como el diálogo de negocios Rusia-Brasil, donde precisamente destacaban el alto interés que existe entre ambas naciones de seguir desarrollando sus lazos. También habrán otros diálogos como por ejemplo Rusia-Cuba o Rusia-América Latina. Obviamente estaremos pendientes del desarrollo de estos encuentros y uno de los eventos clave precisamente se celebrará el viernes, la sesión plenaria a la que acudirá el presidente ruso Vladimir Putin junto con otros altos cargos importantes como por ejemplo presidentes o otros representantes internacionales. Así que nosotros seguimos aquí pendientes del desarrollo de este encuentro.
1: El presidente de Brasil rechaza los nuevos aranceles comerciales a sus productos nacionales anunciados por la administración Trump. Además, afirma que no ha sido informado de manera oficial por Washington y que no puede aceptar el trato que da Estados Unidos a su país. Señala que Donald Trump nunca fue elegido como emperador del mundo. Nuestra corresponsal Michelle de Mello tiene todos los detalles.
2: Brasil y Estados Unidos viven un nuevo episodio de una pugna política y económica. Esta semana la Oficina del Comercio ha publicado una normativa que establece el 25% de aranceles sobre las importaciones brasileñas de acero, jugo de naranja, autopiezas, madera, entre otros productos, a partir del 15 de julio. Esta sería una penalización impuesta por la autoridad estadounidense después de un proceso abierto en julio del año pasado, alegando que el sistema de pagos instantáneos, PIX, y otras decisiones de Brasil impactam os interesses de suas empresas. Además, em el dia de hoje anunciaram uma nova taxa del 12,5% sobre o comércio por denúncias de trabalho forçoso contra 60 países. Entre eles, está em China, Indonésia, México e Brasil. Este último acusado de adotar trabalho sobreexplotado na agropecuária. O imposto deveria entrar em vigência el próximo 7 de julho. Brasil não tardou em responder. O presidente Lula da Silva convocou uma reunião ministerial para esta manhã a fim de evaluar los próximos pasos. Dijo que fue sorprendido por la medida y que debe enviar una carta a Trump en los próximos días, pero destacó que Brasil no se doblegará.
3: No se puede decir que Brasil se haya negado a negociar con Estados Unidos desde el primer momento. Desde el primer tuit del presidente Trump, desde ese primer tuit que es una forma de comunicación contraria a lo que exigen la democracia y la civilidad. Lo normal es que un presidente llame a otro, que un presidente envíe carta oficial a otro. Me enteré de este impuesto por primera vez a través de Twitter. Y un impuesto fundamentado en la verdad, basado en la verdad. Porque el déficit que Estados Unidos dice tener con Brasil es, en realidad, el déficit de Brasil con Estados Unidos. Por lo tanto, si alguien tuviera que imponer un arancel, sería Brasil contra Estados Unidos y no Estados Unidos contra Brasil. Si Estados Unidos quiere problemas, tiene derecho a no quererlos. Ahora no vamos a estar llorando, vamos a buscar otros socios. Si ellos no quieren comprar, nosotros venderemos a quien quiera comprar.
2: Lula dijo además que quien trabaja para aplicar nuevas sanciones contra el propio país debe ser considerado un traidor de la patria. Y vuelve a afirmar que Trump no es emperador del mundo.
3: Trump fue elegido por el pueblo estadounidense y respeto el resultado electoral de Estados Unidos.

0: Yo fui elegido por el pueblo brasileño y ellos deben respetar el voto del pueblo brasileño. Yo no fui elegido emperador de América Latina y Trump ciertamente no fue elegido emperador del mundo.
1: Los anuncios sucedieron pocos días después de que el presidente Donald Trump recibiera en la Casa Blanca al senador y precandidato a la presidencia, Flavio Bolsonaro. El opositor de Lula comentó la decisión en sus redes sociales. Veamos.
2: En dos días como precandidato a presidencia del Brasil.
3: En dos días como precandidato a la presidencia de Brasil ya hemos hecho más por la seguridad pública del pueblo brasileño que Lula, el partido de los trabajadores, en 20 años. Además, he pedido directamente a Estados Unidos que no imponga aranceles a las empresas brasileñas porque ya están absurdamente gravadas por el gobierno de Lula. Los empresarios brasileños ya están asfixiados por tantos impuestos, burocracia y persecución. Algunos incluso están abandonando Brasil. Entonces expliqué que no sería justo gravarlos aún más.
1: El secretario de Estado de Estados Unidos, Marco Rubio, afirmó en rueda de prensa el día de ayer que Brasil, así como Cuba y Venezuela, no son amigables con Washington. Brasil afirma que está dispuesto a dialogar para revertir la situación, pero no negociará su soberanía.
4: En Colombia crece la tensión entre los candidatos presidenciales que participarán en la segunda vuelta. Abelardo de la Espriella volvió a acusar a Gustavo Petro de tener un plan para torcer la voluntad popular y pidió a Estados Unidos que lo incluya junto a su rival Iván Cepeda en la lista de sancionados. A su vez, el candidato de izquierda acusa a su oponente de apoyar injerencias externas. Marco Rubio promete garantizar las elecciones justas en la nación sudamericana. Camila Lozano Delgado nos cuenta más en directo. Bueno, tantos datos. Cuéntanos cuáles son las novedades, Cami.
5: María Isabel, sin duda esta jornada de cara a la segunda vuelta electoral, 18 días son los que faltan exactamente para que finalice esta carrera hacia la Casa de Nariño, pues no ha parado y las noticias y las acciones que se han dado especialmente en redes sociales pues son las que nos mantienen conectadas a ustedes informándolos sobre todo lo que está pasando en el país. Y es que mientras los candidatos afinan estrategias para conquistar a los votantes que quedaron de alguna manera huérfanos tras la jornada del domingo, las reacciones nacionales e internacionales comienzan a elevar la temperatura política acá en Colombia. En esa línea, una de las declaraciones que más resonó llegó desde Washington por parte del secretario de Estado de Estados Unidos, Marco Rubio, quien aseguró que su gobierno estará vigilante frente al desarrollo de la segunda vuelta presidencial en Colombia y afirmó que harán todo lo que esté a su alcance para garantizar elecciones libres y justas. Sus palabras se producen en medio de las tensiones que han marcado la relación bilaterales y durante los últimos años y de las preocupaciones además expresadas por distintos sectores sobre las garantías electorales. Escuchemos las palabras del secretario estadounidense.
6: Les diría que seremos muy firmes para garantizar que hay elecciones libres y justas en Colombia y haremos todo lo que esté a nuestro alcance para asegurar que eso suceda.
5: Precisamente la relación entre Bogotá y Washington se convirtió en uno de los ejes del debate político. Por un lado, habla el candidato del Pacto Histórico, Iván Cepeda, sobre justamente estas declaraciones que hace Marco Rubio y algo que ya les iremos desarrollando a lo largo de esta conexión.
7: Cualquier presidente del planeta y de nuestro hemisferio puede tener predilecciones por tal o cual opción política que se está debatiendo en Colombia. Pero lo que no puede ocurrir es que se hagan acciones de carácter apátrida por parte del señor de la Espriella para buscar que sea a través de la intervención de presidentes y de gobiernos extranjeros que definamos nuestra contienda electoral.
5: Siguiendo la línea de lo que están diciendo los candidatos a la presidencia por medio de su cuenta de X, el candidato del movimiento Defensores de la Patria, Abelardo de la Espriella, reiteró que el apoyo de los Estados Unidos es fundamental para defender las elecciones del próximo 21 de junio y escribió textualmente el candidato de la derecha. Ante la negativa de Petro y Cepeda y su camarilla a reconocer el resultado electoral, así como su plan para torcer la voluntad popular, le solicito al gobierno de los Estados Unidos que revisar e incluya en la lista OFAC a todos aquellos que hacen parte de la mayor cadena de compra y venta de votos de nuestra historia, la que planean Petro y Cepeda desde el gobierno. Esto es lo que dice el candidato de La Espriella. Mientras tanto, en una entrevista en

0: Noticias Caracol, el vicepresidente de este mismo movimiento político, insiste en que uno de los grandes desafíos para el próximo gobierno será reconstruir los canales diplomáticos y comerciales con la nación norteamericana, precisando que las relaciones con Estados Unidos se vuelven estratégicas para enfrentar los desafíos en materia de seguridad y que además es una nueva oportunidad para este país. Mientras tanto, los movimientos políticos comenzaron a acelerar las conversaciones para la segunda vuelta. Los partidos tradicionales ya se van configurando y aliándose hacia los movimientos de derecha, o hacia el movimiento de derecha, como es el partido de la EU, que ha apoyado directamente a Abelardo de la Espriella como Centro Democrático Cambio Radical. Mientras tanto, la campaña de Iván Cepeda busca acercamiento con sectores independientes y con líderes políticos que no lograron llegar a la segunda vuelta en una disputa que ahora se centra en conquistar a los votantes de centro y a quienes no acudieron a las urnas el pasado domingo.
1: Cami, muchísimas gracias por traernos todas estas novedades.

0: El Banco Central de Cuba reporta que se suspenderán las operaciones con las tarjetas Visa y Mastercard en la isla a partir del 6 de junio. Se señala que el banco extranjero operador de estas redes de pago ha cesado su relación por las amenazas coercitivas de Washington. No obstante, se mantendrán las transacciones con otras tarjetas extranjeras como UnionPay y la rusa Mir, además de operaciones locales. Ante la presión de la Casa Blanca, la cadena española Meliá anuncia el fin de la administración de 15 hoteles en la isla. Por otro lado, el canciller cubano califica como carente de argumentos la intención de Marco Rubio de mantener a Cuba en la lista de naciones patrocinadoras del terrorismo. Asegura que esta iniciativa busca provocar una crisis humanitaria y promover una intervención militar. En paralelo, llegan a La Habana mensajes de países amigos por los 95 años de Raúl Castro y de apoyo frente a las recientes amenazas de la Casa Blanca hacia la isla. Oliver Zamora Oria nos tiene un recuento.
1: El líder de la Revolución Cubana, general de ejército Raúl Castro Ruz, arriba este miércoles a sus 95 años y por supuesto que las reacciones y los mensajes no se han hecho esperar. En Cuba, entre esas reacciones oficiales, una de las más importantes, por supuesto, ha sido la del presidente Miguel Díaz-Canel Bermúdez, quien en su cuenta en X ha dedicado un afectuoso mensaje a Raúl Castro, a esta figura histórica, destacada sus valores personales y también sus servicios a Cuba y a mejorar la vida de millones de personas en todo el mundo. Ha hecho referencia también a la entrega de Raúl a su pueblo y a sus ideales. También la Asamblea Nacional del Poder Popular, el Parlamento cubano y su presidente en la misma plataforma han reaccionado y han destacado el ejemplo de Raúl como patriota y su entrega al compromiso de la revolución. Otra reacción importante ha sido la del canciller Bruno Rodríguez Parrilla, muy a tono con los mensajes anteriores. Y en este caso también ha destacado que Raúl representa la política exterior de la revolución diseñada por Fidel y ha mencionado dos hitos de su gestión como presidente. Fue la declaración de América Latina y el Caribe como zona de paz y también el restablecimiento de las relaciones diplomáticas con Estados Unidos. Desde la FARC, o sea, las Fuerzas Armadas Revolucionarias, también se han publicado en X varios mensajes destacando el papel de Raúl como líder revolucionario y también como ejemplo para todo el pueblo de Cuba. Hay reacciones internacionales también de países amigos de Cuba, entre ellos destaca, por ejemplo, un mensaje del canciller ruso Sergei Lavrov, que ha sido muy difundido por los medios de prensa y por las redes sociales. En este mensaje, Lavrov destaca el papel de Raúl, la admiración que siente Rusia por esta figura histórica de la Revolución Cubana, también el papel que ha desempeñado en las relaciones bilaterales, de relaciones que, según el diplomático ruso, se fortalecen y asegura que se seguirán fortaleciendo y desarrollando estas relaciones entre ambos países. Otro país que ha reaccionado al más alto nivel ha sido Nicaragua. Una carta, un mensaje de los dos mandatarios de este país, Daniel Ortega y Rosario Murillo, bueno, pues felicitan a Raúl y también destacan los lazos históricos entre Cuba y Nicaragua, dos países muy unidos en la historia por las revoluciones que se han desarrollado en ambos países.
2: Y si bien cuenta con una amplia trayectoria y experiencia combativa y militar, el comandante Raúl afirma que la paz debe ser una realidad para Cuba, para América Latina y el Caribe y para el mundo. Que la paz no es negociable y que hay que defenderla por encima de todo. Hoy exaltamos a Raúl, el hombre justo, humano, coherente, que ha permanecido firme ante los embates, ante las agresiones y el bloqueo criminal impuesto por el Imperio norteamericano desde hace más de 60 años.
1: Estas son algunas reacciones oficiales de gobiernos, incluso dentro de Cuba, reacciones oficiales, pero también las redes se han inundado de mensajes, tanto de personas como de organizaciones sociales.
0: En Perú, el sector empresarial insta a los organismos electorales a garantizar el desarrollo seguro y transparente de la segunda vuelta presidencial de este domingo. En paralelo, la Oficina Nacional de Procesos Electorales anuncia la reubicación de los centros de votación para más de 160 mil ciudadanos, alegando motivos de seguridad. La medida se produce en un contexto de incertidumbre y alimenta las dudas de parte del electorado. Diana de Glaui conoció de cerca la situación y nos ofrece más detalles.
3: Perú atraviesa una agenda compleja en lo social y económico en la antesala de la segunda vuelta electoral del próximo domingo. Pero ¿cuáles son esas temáticas que atraviesan a la sociedad de Perú en medio de la disputa entre Keiko Fujimori y Roberto Sánchez? Una de las tensiones vigentes es el reciente paro de transporte público. Se solicita al Ejecutivo subsidios por 2 meses para afrontar el aumento de costos operativos por el aumento del combustible. Pero hay otro punto más amplio y que también abarca a toda la sociedad, la inseguridad. Desde el 2024, las empresas reportan una disminución sostenida de conductores debido al aumento de amenazas y hechos de violencia. La inseguridad ciudadana es una temática que atraviesa a todas las conversaciones aquí en Perú y fue central en el debate presidencial. En Perú preocupan la extorsión a pequeños comercios y el avance del crimen organizado, principalmente en ciudades como Lima, Trujillo y Piura. Consultamos en las calles de Lima sobre qué les preocupa a los peruanos.
4: Bueno, todos los presidentes que han entrado, lamentablemente, como verás, todos son unos corruptos, chorros, y aparte no han hecho nada por el país. Gracias. Cada vez está peor la inseguridad. Dios quiera que con el nuevo presidente que salga se solucione algo las cosas.
5: Formen unas leyes para que, digamos, protejan más que nada a los ciudadanos en vez de ellos mismos. Eso es lo que más me preocupa a mí.
6: Salud. El sistema de salud está quebrado acá. Eso es lo que me preocupa. La seguridad no tanto. Sistema de salud.
3: La crisis del sistema de salud y desnutrición también va a ser agenda para quien logre ganar las elecciones. Los reportes de salud pública alertan sobre un aumento de la anemia infantil en las regiones del sur andino y la Amazonía, sumado a la falta de medicamentos básicos, un reclamo histórico del Perú profundo. En lo económico, hay un estancamiento de la inversión privada impulsada en parte tras años de inestabilidad política. Claramente, la desconfianza empresarial ha provocado un freno en el crecimiento peruano. Y justamente por estar ligado con lo político, quien asuma el 28 de julio tendrá sumado el desafío de la falta de confianza popular en las instituciones que garantizan el ejercicio de poder y las elecciones en Perú. El escenario hacia el domingo es de total incertidumbre.
7: Hay muchas cosas que han quedado por responder, ¿no? Y lamentablemente, lo que está sucediendo ahorita es que hay un agitamiento y una polarización en el tema social.
8: Estamos muy decepcionados con estas elecciones que han pasado y la gran mayoría sabemos que ha habido fraude. Estamos tristes todos porque nos han dejado una vez más entre la espada y la pared.
3: Perú vuelve a un escenario de polarización extrema, derecha versus izquierda, donde la moneda está en el aire.
0: Por su parte, el candidato Roberto Sánchez ha anunciado que de llegar a la presidencia impulsará el desarrollo de la industria energética en beneficio de la población. A su vez, desde el partido de Keiko Fujimori han señalado que en caso de una eventual victoria electoral, revisarán todas las leyes que consideran pro-crimen. Si bien las propuestas de ambos aspirantes despiertan interés entre el electorado, también resaltan las investigaciones judiciales que han enfrentado ambos. Conozcamos a continuación más detalles sobre su historial.

El canciller iraní afirma que el resultado de la agresión contra Beirut será la renovación de la guerra, pero destaca que si Donald Trump es sensato, nunca volverá al conflicto. Es más, sostiene que cualquier acción hostil tendrá una respuesta inmediata y que no se puede conseguir con más guerra lo que no se logró con hostilidades y sanciones. Además, la Armada de Irán anuncia que atacó un centro de mando vinculado a un destructor estadounidense. Marco Rubio asegura que la apertura del Estrecho de Hormuz puede aliviar el bloqueo marítimo, aunque no implicaría el levantamiento de las sanciones. A su vez, Donald Trump afirma que las negociaciones avanzan a buen ritmo e incluso señala que podría alcanzarse un acuerdo este mismo fin de semana. Todo ello ocurre en medio de las recientes tensiones con el primer ministro israelí Benjamín Netanyahu. En una entrevista, Trump confirmó que lo calificó de loco y sostuvo que sin el respaldo de Washington, el Estado hebreo no existiría. Netanyahu respondió que las fuerzas israelíes están preparadas para una posible escalada contra su enemigo. Nos vamos a una corta pausa y ya volvemos con lo más destacado en titulares.

0: Y ahora titulares. Nuevo ataque terrorista de Zelensky deja 8 muertos. Se trata de la agresión contra un autobús de pasajeros en la República Rusa de Donetsk. La representante oficial de la Cancillería rusa señala que este nivel de crueldad no tiene precedentes. Nuestro equipo sigue todas las incidencias del Foro Económico Internacional de San Petersburgo. Participan unas 20.000 personas en la mayor tribuna de negocios de Rusia hacia el mundo. Brasil y Colombia protestan contra el injerencismo de Estados Unidos. Lula da Silva dice que Trump no ha sido electo como el emperador del mundo. Mientras, el candidato de izquierda de Colombia condena el respaldo explícito de Washington al aspirante de la extrema derecha. La autoridad electoral de Perú hace cambios de última hora en los recintos electorales para unas 161.000 personas. Nuestro equipo conversa con los ciudadanos para conocer sus expectativas para un futuro gobierno. Enseguida, RT reporta.
1: Brasil, un país que quiso ser imperio. Su amplio territorio hoy en día seduce con sus playas paradisíacas y su pujante economía. Pero hay quien se siente atraído también por el pasado monárquico de la nación.

0: sepultada con frecuencia por deslaves e inundaciones,
1: las autoridades intentaron reforzar
0: y ha conocido el lado oculto de las tradicionales postales turísticas.

0: es la ciudad imperial, la ciudad de Don Pedro II, el último monarca de Brasil que reinó durante gran parte del siglo XIX.
1: Tem já por vocação, né, de sua formação, um turismo histórico, cultural, gastronômico, cervejeiro, ecoturismo, turismo de aventura, turismo esportivo.
0: La urbe conectaba las zonas portuarias de Río de Janeiro con Minas Gerais, la meca del oro en el país. Petrópolis se encuentra ubicada en un punto privilegiado dentro de la geografía brasileña, a pocos kilómetros de Río de Janeiro y de paso a otras ciudades importantes. Hasta acá llegan año tras año numerosos turistas que buscan viajar en el tiempo y trasladarse hasta la época imperial.
2: Eu achei lindo essa parte de montanha, essa parte histórica também. Achei maravilhoso, adorei.
3: É uma cidade muito tranquila, boa de se morar, segura.
0: Cuentan que el emperador Pedro I quedó maravillado con la belleza de estos paisajes y decidió establecer aquí su residencia de verano. Esta meta la materializó más tarde su hijo Pedro II. Fue entonces cuando comenzó un esplendor indetenible. El Palacio Imperial es la joya principal de Petrópolis. Hoy en día es un museo y conserva muchas de las piezas originales de decoración de aquella época.
4: Pedro II vinha todos os anos e aqui era a casa favorita. Aqui ele caminhava, ele acompanhava o movimento das estrelas, ele visitava as escolas. A cidade cresceu ao redor da casa de Dom Pedro II.
0: San Pedro de Alcántara es uno de los símbolos de la ciudad imperial. En su interior yacen los restos de Pedro II, su esposa y otros miembros de la dinastía de Braganza. Con la instauración de la República, la actividad en la urbe no se detuvo. Petrópolis era una ciudad de ostentación y festejo.

Este palacio llegó a ser uno de los más lujosos de América Latina. En sus salones estuvieron estrellas de Hollywood y personalidades influyentes de aquel entonces. Políticamente también tuvo su peso en la historia de Brasil, en momentos en los que Europa atravesaba por la Segunda Guerra Mundial. Aquí se tomaron decisiones que tuvieron que ver con la posición de Brasil en el conflicto. La influencia de Europa trajo consigo tradiciones y costumbres de numerosos países. Hoy en día, Petrópolis es también considerada la segunda capital de la cerveza en Brasil.

0: cervecería de Brasil, que es Bohemia. Y después, en esta nueva fase, este nuevo desarrollo de las cervecerías en Brasil, con nuevas tendencias, nuevos sabores.
1: Más allá de los lujos, las bebidas y las fiestas, la vida puede cambiar en Petrópolis de un momento a otro.

0: El clima en las montañas es lluvioso, a veces demasiado. Los habitantes saben que cuando comienzan las precipitaciones, suceden las desgracias. En febrero del 2022 llovió tanto que se contaron más de 200 deslizamientos de tierra. Cerca de 200 personas murieron sepultadas por el lodo. Otros perdieron todo lo que tenían.
1: Está chovendo bastante, eu estou meio com medo, estou preocupada. Estou muito preocupada, minha filha, mas vai melhorar, daqui a pouco passa.
0: Hildeia e sua família quedaram na calle luego de aquel fatídico 15 de febrero de 2022. El hogar donde llevaban décadas viviendo resultó completamente destruído en cuestión de minutos.
1: Foram 13 minutos da hora que eu saí de dentro de casa e a casa caiu. Foram exatamente 13 minutos. Então foi muito difícil. Eu fiquei muito, muito triste, né? Mas fiquei com a vida, né?
0: Hildeia se emociona quando recuerda todo o que perdeu aquele dia. Denuncia que se ha sentido abandonada.
1: Não ganhei nada de governo, nada. Eu ganhei coisas de pessoas anônimas, né? Vamos dizer assim, pessoas de igrejas que nos doaram cama, colchão, mas o governo em si, tanto prefeitura quanto estado, eu não tive ajuda nenhuma.
0: Las críticas al modo de actuar de las autoridades se escucharon en el 2022 y se escuchan ahora. La pobreza obliga a las familias más humildes a instalarse en las zonas más peligrosas. La topografía de Petrópolis consta de numerosos cerros. Estamos en una zona montañosa y es por ello que el peligro de deslave es constante. Tras la tragedia del 2022, las autoridades intentaron reforzar las laderas con construcciones de cemento como esta que tengo a mis espaldas. Sin embargo, el riesgo de nuevas catástrofes permanece. Una de las zonas más afectadas en el 2022 fue el Morro da Oficina, un barrio ubicado en plena vertiente. Las huellas del horror que se vivió se intentaron borrar con labores de reconstrucción que no reconfortan mucho a la población. Antes de la tragedia del 2022, esta zona estaba habitada, decenas de casitas ocupaban este sitio. Todo cambió en cuestión de minutos. El lodo que descendió con fuerza apagó la vida de familias enteras.

Al despedirnos de Petrópolis, no tuvimos duda de que seguirá siendo una ciudad de dos caras. Padece de problemas demasiado arraigados y asumidos con peligrosa naturalidad. La urbe imperial demostró ser eso, una ciudad creada por y para la alta sociedad. Casi dos siglos han pasado. Quizás sea oportuno avanzar en derechos y oportunidades y devenir así un espacio abierto a nuestros tiempos y a los ciudadanos más humildes.

0: Vasily Kandinsky supone una enorme aportación al arte universal, tanto que se le considera el padre del abstraccionismo. Pero quizás sea complicado entender esta corriente si uno no está familiarizado con el contexto histórico y cultural. Quizá ha llegado el momento. ¡Vámonos!
1: Sí, Kandinsky pasó por nuestra tierra. Se interesó por la vida cotidiana del pueblo komi, y uno de los elementos de nuestra cultura influyó en su pintura.
0: Fueron las ruecas, más bien las figuras únicas y originales que las decoraban.
2: Vasily Kandinsky visitó nuestra región y reunió mucho material etnográfico e interesante. Entre otras cosas, vio cómo la gente de por aquí tocaba estos instrumentos.
3: Durante su expedición hace 150 años, Kandinsky iba visitando los monasterios que le quedaban por el camino.
4: Al monasterio de Ulyanovo, la gente acude a rezar, confesarse y comulgar. Y por supuesto, cada uno quiere contribuir con lo que pueda, ayudando a los hermanos del monasterio.
5: Genial. Si quiere, le puedo echar una mano.
4: Claro, por favor.
6: La culpa no es de la gente, que sí termina sufriendo muchas veces de quien sí es la culpa, que puede ser los actores armados ilegales, que sobre ellos debe caer gran parte de la responsabilidad, de pronto las visiones de los gobiernos.
7: La presencia militar o la presencia armada de estos actores no explica en gran parte estos factores, más aún cuando parte de la presencia deviene y depende un poco de estas características geográficas, de lo inhóspito que es el territorio, como eso también permite que se generen gobernanzas armadas a un lado o al otro de la frontera.
8: Aquí tiene que haber un diálogo abierto, fraterno, indistintamente de la corriente política que asuma el poder en esta segunda vuelta, pero lo cierto es que tienen que sentarse a la mesa, tienen que hablar y tienen que diseñar una política estructural.
9: Esta semana vamos a estar debatiendo si la crisis en la frontera colombo-ecuatoriana es culpa del Estado, del crimen organizado y quién es el principal responsable de su solución. Pongamos las cartas sobre la mesa.
10: ¿Encerrados por expresarnos en libertad? ¿Silenciados por decir la verdad? ¿Censurados por criticar a los poderosos? ¿Sentenciados por destapar lo oculto? No. Seguimos críticos con los guiones establecidos, denunciantes de las injusticias silenciadas. Seguimos libres.
11: Mirko Casales está preparando para el siguiente episodio de Ahí les va. ¿Qué pasa por su cabeza?
12: Listo.
13: ¿Video? ¿El miércoles?
12: Pasado de siempre. Moda.
13: ¿Miércoles?
12: No va a ser interés a nadie. Perdió su momento.
13: Escúchame.
12: No, no, no.
13: Escúchame.
12: Si no te tranquilizas, no puedo hablar.
13: Tranquilízate, por favor, porque ya lo probamos.
12: Títulos.
13: Siempre.
12: Ahí les va.
13: Claro.
12: Bienvenidos.
13: Tienen que estar ahí.
12: Ahí les va.
13: ¿Cómo no se cuenta?
12: Ahí les va. Bienvenidos. Ahí les va.
13: ¿Quién tiene una idea para el próximo programa? ¿Ah?
14: Que murió Atanasio Mañé por el sistema de gobierno colonial, sí.
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Hola, ¿cómo están? Traemos una actualización de las novedades de esta jornada de inmediato para ustedes. Comenzamos con titulares. Crueldad sin precedentes, así es como nombra María Sájarova al ataque de Ucrania de esta jornada contra un autobús de pasajeros en Donetsk, que mató a 8 civiles. Los patrocinadores de Zelensky siguen sin pronunciarse ante los actos terroristas que ocurren a menudo con sus propias armas. El nuevo Foro Económico Internacional de San Petersburgo reúne a 20.000 participantes. El invitado especial será Arabia Saudita en el aniversario de la cooperación Moscú-Riad. El evento es la tribuna empresarial rusa y se convierte en un eje estratégico de contactos en el actual contexto global. Brasil y Colombia protestan contra el injerencismo de Estados Unidos. Lula da Silva señala que Trump no ha sido elegido como el emperador del mundo, mientras el candidato de izquierda de Colombia condena el respaldo explícito de Washington al aspirante de la extrema derecha. Nueva medida de asfixia a la economía cubana por presión de Estados Unidos. Mastercard y Visa dejan de operar en territorio isleño. Esta jornada el Senado ruso aprobó una declaración en la que llama a la ONU y a los parlamentos del mundo a condenar el estrangulamiento estadounidense a Cuba. En Perú ocurren cambios de última hora de cara al balotaje de este domingo. A solo días de los comicios, la autoridad electoral cambia los recintos de votación para unas 161.000 personas. Nuestro equipo conversa con la ciudadanía sobre las expectativas depositadas en la o el nuevo jefe de Estado. De inmediato arrancamos con el detalle de estas y otras novedades junto a nuestro equipo. Bienvenidos.

0: heridos deja un nuevo atentado de Ucrania contra un autobús de pasajeros en la República Popular de Donetsk. Rusia recuerda que el castigo por tales crímenes es inevitable. Además, Moscú denuncia la naturaleza terrorista del régimen de Zelensky, la cual, según explica, los medios occidentales aspiran a ocultar. María Starostina está con nosotros para contarnos la última hora. ¿Qué tal, María?
1: Hola, María Isabel. Hola a todos. Así es, recibimos unas noticias nada alentadoras. Un nuevo atentado perpetrado por el régimen de Kiev, en esta ocasión en la República Popular de Donetsk. Las Fuerzas Armadas de Ucrania atacaron un bus de pasajeros con el uso de un vehículo no tripulado. Como resultado de esta agresión, fallecieron 8 personas, al menos 8 personas, y más de una decena de personas resultaron heridas. El Comité de Investigación de Rusia ha abierto una causa penal por acto terrorista. Según el secretario de prensa del presidente ruso, Vladimir Putin fue informado del ataque contra un autobús y también subrayó que el castigo tras este incidente debe ser inevitable. Desde el Ministerio de Exteriores de Rusia destacaron la crueldad sin precedentes del régimen de Kiev. Escuchemos un comentario en exclusiva para RT.
2: Esto es terrorismo internacional de verdad. Esto se debe exclusivamente a la postura de los medios de comunicación occidentales, que han bloqueado esta información. No muestran a su audiencia lo que realmente está ocurriendo. Han sido incapaces de ver el asesinato de niños en una escuela. Por esta razón, la comunidad internacional, me refiero a la audiencia occidental, no entiende que en el centro de Europa existe un Estado terrorista que opera con fondos que recibe precisamente de los países occidentales.
0: Ahora, María, este no ha sido el único ataque de esta jornada por parte del régimen de Kiev.
1: Efectivamente, los sistemas de defensa antiaérea rusa lograron interceptar cientos de drones en diferentes partes del país. Nuevamente, en el blanco de los ataques estuvieron algunas instalaciones de la infraestructura social, como esta escuela en Zaporozhye. Además, se registraron múltiples ataques en otras zonas fronterizas. Hay víctimas mortales y heridos. En este contexto, deberíamos destacar también este polémico nombramiento por parte de Vladimir Zelensky. Se trata del subdirector de la Guardia Nacional de Ucrania. Este hombre fue un comandante de una brigada que forma parte del tristemente conocido batallón neonazi Azov. Pues un hecho que confirma las recientes declaraciones desde el Ministerio de Exteriores de Rusia, donde condenaron la naturaleza terrorista del régimen de Kiev.
0: Y de la cual ya no se ruboriza. Gracias, María, por esta actualización. San Petersburgo acoge la edición 29 del Foro Económico Internacional, que reúne a cerca de 20.000 participantes de unos 130 países. Este año, el principal evento empresarial ruso se celebra bajo el lema Diálogo Pragmático, el camino hacia un futuro estable. Las autoridades afirman que, pese a los intentos del régimen de Kiev de atacar la ciudad, el acontecimiento se desarrolla con normalidad. Semyon Senderov nos resume lo más interesante de esta jornada.
3: Concluye la primera jornada del Foro Económico Internacional de San Petersburgo. Se trata en total de 4 días cargados de reuniones, de encuentros especiales que después se traducen a unas firmas de contratos muy importantes y en algunos casos multimillonarios. Sabemos que ya se ha confirmado la participación de unas 20.000 personas de más de 100 países. Anteriormente, las autoridades rusas comentaban precisamente que están al tanto de los intentos de Ucrania de frustrar la celebración del Foro Económico Internacional con diversos intentos con los ataques. Sin embargo, han confirmado que todo está bajo el control y es algo que también ha podido confirmar nuestro equipo trabajando aquí en el recinto de este Foro Económico Internacional. Pues hemos podido notar que todo transcurre transcurre con total normalidad y que las medidas de seguridad son elevadas. Pues son varios los temas que llaman la atención durante la celebración de este Foro Económico Internacional. Uno de los temas es, por ejemplo, la inteligencia artificial. Son varias las reuniones donde debaten este tema. Por ejemplo, los empresarios de las grandes empresas precisamente quieren ver cómo va a afectar el desarrollo de la inteligencia artificial en las profesiones del futuro y cómo la gente, como nosotros, por ejemplo, debemos adaptarnos a estos cambios que se producen de forma bastante rápida. También hay cosas que llaman la atención, como por ejemplo hay distintos lugares donde se puede observar las regiones rusas o también precisamente la inteligencia artificial, como uno de los bancos rusos ha podido revivir a los escritores que ustedes seguramente conocen como Alexander Pushkin o Leo Tolstoy. También se celebran numerosas reuniones importantes como el diálogo de negocios Rusia-Brasil, donde precisamente destacaban el alto interés que existe entre ambas naciones de seguir desarrollando sus lazos. También habrán otros diálogos como por ejemplo Rusia-Cuba o Rusia-América Latina. Obviamente estaremos pendientes del desarrollo de estos encuentros y uno de los eventos clave precisamente se celebrará el viernes, la sesión plenaria a la que acudirá el presidente ruso Vladimir Putin junto con otros altos cargos importantes como por ejemplo presidentes o otros representantes internacionales. Así que nosotros seguimos aquí pendientes del desarrollo de este encuentro.
0: El presidente brasileño rechaza los nuevos aranceles comerciales a los productos de su país anunciados por la administración de Trump. Además, afirma que no ha recibido ninguna notificación oficial por parte de Washington y que no puede aceptar el trato que Estados Unidos le ha dado a Brasil. En ese contexto, señala que Donald Trump nunca fue elegido como el emperador del mundo. Nuestra corresponsal Michelle de Mello tiene todos los detalles.
4: Brasil y Estados Unidos viven un nuevo episodio de una pugna política y económica. Esta semana la Oficina del Comercio ha publicado una normativa que establece el 25% de aranceles sobre las importaciones brasileñas de acero, jugo de naranja, autopiezas, madera, entre otros productos, a partir del 15 de julio. Esta sería una penalización impuesta por la autoridad estadounidense después de un proceso abierto en julio del año pasado, alegando que el sistema de pagos instantáneos, PIX, y otras decisiones de Brasil impactan los intereses de sus empresas. Además, en el día de hoy anunciaron una nueva tasa del 12,5% sobre el comercio por denuncias de trabajo forzoso contra 60 países. Entre ellos están China, Indonesia, México y Brasil. Este último acusado de adoptar trabajo sobreexplotado en la agropecuaria. El impuesto debería entrar en vigencia el próximo 7 de julio. Brasil no tardó en responder. El presidente Lula da Silva convocó una reunión ministerial para esta mañana a fin de evaluar los próximos pasos. Dijo que fue sorprendido por la medida y que debe enviar una carta a Trump en los próximos días, pero destacó que Brasil no se doblegará.
5: No se puede decir que Brasil se haya negado a negociar con Estados Unidos desde el primer momento. Desde el primer tuit del presidente Trump, desde ese primer tuit que es una forma de comunicación contraria a lo que exigen la democracia y la civilidad. Lo normal es que un presidente llame a otro, que un presidente envíe carta oficial a otro. Me enteré de este impuesto por primera vez a través de Twitter. Y un impuesto fundamentado en la verdad, basado en la verdad. Porque el déficit que Estados Unidos dice tener con Brasil es, en realidad, el déficit de Brasil con Estados Unidos. Por lo tanto, si alguien tuviera que imponer un arancel, sería Brasil contra Estados Unidos y no Estados Unidos contra Brasil. Si Estados Unidos quiere problemas, tiene derecho a no quererlos. Ahora no vamos a estar llorando, vamos a buscar otros socios. Si ellos no quieren comprar, nosotros venderemos a quien quiera comprar.
4: Lula dijo además que quien trabaja para aplicar nuevas sanciones contra el propio país debe ser considerado un traidor de la patria. Y vuelve a afirmar que Trump no es emperador del mundo.
5: Trump fue elegido por el pueblo estadounidense y respeto el resultado electoral de Estados Unidos. Yo fui elegido por el pueblo brasileño y ellos deben respetar el voto del pueblo brasileño. Yo no fui elegido emperador de América Latina y Trump ciertamente no fue elegido emperador del mundo.
4: Los anuncios sucedieron pocos días después de que el presidente Donald Trump recibiera en la Casa Blanca al senador y precandidato a la presidencia, Flavio Bolsonaro. El opositor de Lula comentó la decisión en sus redes sociales. Veamos.
6: En dos días como precandidato a presidencia del Brasil...
7: En dos días como precandidato a la presidencia de Brasil ya hemos hecho más por la seguridad pública del pueblo brasileño que Lula.

0: el Partido de los Trabajadores en 20 años. Además, he pedido directamente a Estados Unidos que no imponga aranceles a las empresas brasileñas, porque ya están absurdamente gravadas por el gobierno de Lula. Los empresarios brasileños ya están asfixiados por tantos impuestos, burocracia y persecución. Algunos incluso están abandonando Brasil. Entonces expliqué que no sería justo grabarlos aún más.
1: El secretario de Estado de Estados Unidos, Marco Rubio, afirmó en rueda de prensa el día de ayer que Brasil, así como Cuba y Venezuela, no son amigables con Washington. Brasil afirma que está dispuesto a dialogar para revertir la situación, pero no negociará su soberanía.
2: Y en Colombia también se abre el debate por la intromisión de Estados Unidos sobre los asuntos internos. El candidato presidencial Iván Cepeda acusa a su oponente de respaldar injerencias externas luego de que Abelardo de la Espriella evidenciara estrechos lazos con Donald Trump. Mientras, el candidato opositor ha vuelto a acusar a Gustavo Petro de tener un plan para torcer los comicios y pidió a Estados Unidos que lo incluya junto a su rival de izquierda en la lista de sancionados. Camila Lozano Delgado nos cuenta más.
3: 18 días son los que faltan exactamente para que finalice esta carrera hacia la Casa de Nariño. Las reacciones nacionales e internacionales comienzan a elevar la temperatura política acá en Colombia. En esa línea, una de las declaraciones que más resonó llegó desde Washington por parte del secretario de Estado de Estados Unidos, Marco Rubio, quien aseguró que su gobierno estará vigilante frente al desarrollo de la segunda vuelta presidencial en Colombia y afirmó que harán todo lo que esté a su alcance para garantizar elecciones libres y justas. Sus palabras se producen en medio de las tensiones que han marcado las relaciones bilaterales y durante los últimos años y de las preocupaciones además expresadas por distintos sectores sobre las garantías electorales. Escuchemos las palabras del secretario estadounidense.
4: Les diría que seremos muy firmes para garantizar que hay elecciones libres y justas en Colombia y haremos todo lo que esté a nuestro alcance para asegurar que eso suceda.
3: Precisamente la relación entre Bogotá y Washington se convirtió en uno de los ejes del debate político. Por un lado, habla el candidato del Pacto Histórico, Iván Cepeda, sobre justamente estas declaraciones que hace Marco Rubio y algo que ya les iremos desarrollando a lo largo de esta conexión.
5: Cualquier presidente del planeta y de nuestro hemisferio puede tener predilecciones por tal o cual opción política que se está debatiendo en Colombia. Pero lo que no puede ocurrir es que se hagan acciones de carácter apátrida por parte del señor de la Espriella para buscar que sea a través de la intervención de presidentes y de gobiernos extranjeros que definamos nuestra contienda electoral.
3: Siguiendo la línea de lo que están diciendo los candidatos a la presidencia por medio de su cuenta de X, el candidato del movimiento Defensores de la Patria, Abelardo de la Espriella, reiteró que el apoyo de los Estados Unidos es fundamental para defender las elecciones del próximo 21 de junio y escribió textualmente el candidato de la derecha. Ante la negativa de Petro y Cepeda y su camarilla a reconocer el resultado electoral, así como su plan para torcer la voluntad popular, le solicito al gobierno de los Estados Unidos que revisar e incluya en la lista OFAC a todos aquellos que hacen parte de la mayor cadena de compra y venta de votos de nuestra historia, la que planean Petro y Cepeda desde el gobierno. Esto es lo que dice el candidato de la Espriella. Mientras tanto, en una entrevista a Noticias Caracol, el vicepresidente de este mismo movimiento político insiste en que uno de los grandes desafíos para el próximo gobierno será reconstruir los canales diplomáticos y comerciales con la nación norteamericana, precisando que las relaciones con Estados Unidos se vuelven estratégicas para enfrentar los desafíos en materia de seguridad y que además es una nueva oportunidad para este país. Mientras tanto, los movimientos políticos comenzaron a acelerar las conversaciones para la segunda vuelta. Los partidos tradicionales ya se van configurando y aliándose hacia los movimientos de derecha, o hacia el movimiento de derecha, como es el partido de la EU, que ha apoyado directamente a Abelardo de la Espriella como Centro Democrático Cambio Radical. Mientras tanto, la campaña de Iván Cepeda busca acercamiento con sectores independientes y con líderes políticos que no lograron llegar a la segunda vuelta en una disputa que ahora se centra en conquistar a los votantes de centro y a quienes no acudieron a las urnas el pasado domingo.
2: El Banco Central de Cuba reporta que se suspenderán las operaciones con las tarjetas Visa y Mastercard en la isla a partir del 6 de junio. Se señala que el banco extranjero operador de estas redes de pago ha cesado su relación por las amenazas coercitivas de Washington. No obstante, se mantendrán las transacciones con otras tarjetas.

0: extranjeras como UnionPay y la rusa Mir, además de operaciones locales. Ante la presión de la Casa Blanca, la cadena española Meliá anuncia el fin de la administración de 15 hoteles en la isla. Por otro lado, el canciller cubano califica como carente de argumentos la intención de Marco Rubio de mantener a Cuba en la lista de naciones patrocinadoras del terrorismo. Asegura que esta iniciativa busca provocar una crisis humanitaria y promover una intervención militar. En paralelo llegan a La Habana mensajes de países amigos por los 95 años de Raúl Castro y de apoyo frente a las presiones sin precedentes por parte de Estados Unidos. También Rusia insta a la ONU y a las organizaciones parlamentarias internacionales a condenar las hostilidades de la potencia americana contra Cuba y respaldar el levantamiento del bloqueo. Oliver Zamora Oria tiene un reporte.
1: El líder de la Revolución Cubana, general de ejército Raúl Castro Ruz, arriba este miércoles a sus 95 años y por supuesto que las reacciones y los mensajes no se han hecho esperar. En Cuba, entre esas reacciones oficiales, una de las más importantes, por supuesto, ha sido la del presidente Miguel Díaz-Canel Bermúdez, quien en su cuenta en X ha dedicado un afectuoso mensaje a Raúl Castro, a esta figura histórica destacada, sus valores personales y también sus servicios a Cuba y a mejorar la vida de millones de personas en todo el mundo. Ha hecho referencia también a la entrega de Raúl a su pueblo y a sus ideales. También la Asamblea Nacional del Poder Popular, el Parlamento cubano y su presidente en la misma plataforma han reaccionado y han destacado el ejemplo de Raúl como patriota y su entrega al compromiso de la revolución. Otra reacción importante ha sido la del canciller Bruno Rodríguez Parrilla, muy a tono con los mensajes anteriores. Y en este caso también ha destacado que Raúl representa la política exterior de la revolución diseñada por Fidel y ha mencionado dos hitos de su gestión como presidente, fue la declaración de América Latina y el Caribe como zona de paz y también el restablecimiento de las relaciones diplomáticas con Estados Unidos. Desde la FARC, o sea, las Fuerzas Armadas Revolucionarias, también se han publicado en X varios mensajes destacando el papel de Raúl como líder revolucionario y también como ejemplo para todo el pueblo de Cuba. Hay reacciones internacionales también de países amigos de Cuba, entre ellos destaca, por ejemplo, un mensaje del canciller ruso Sergei Lavrov, que ha sido muy difundido por los medios de prensa y por las redes sociales. En este mensaje, Lavrov destaca el papel de Raúl, la admiración que siente Rusia por esta figura histórica de la Revolución Cubana, también el papel que ha desempeñado en las relaciones bilaterales, de relaciones que, según el diplomático ruso, se fortalecen y asegura que se seguirán fortaleciendo y desarrollando estas relaciones entre ambos países. Otro país que ha reaccionado al más alto nivel ha sido Nicaragua. Una carta, un mensaje de los dos mandatarios de este país, Daniel Ortega y Rosario Murillo. Bueno, pues felicitan a Raúl y también destacan los lazos históricos entre Cuba y Nicaragua, dos países muy unidos en la historia por las revoluciones que se han desarrollado en ambos países.
2: Y si bien cuenta con una amplia trayectoria y experiencia combativa y militar, el comandante Raúl afirma que la paz debe ser una realidad para Cuba, para América Latina y el Caribe y para el mundo. Que la paz no es negociable y que hay que defenderla por encima de todo. Hoy exaltamos a Raúl, el hombre justo, humano, coherente, que ha permanecido firme ante los embates, ante las agresiones y el bloqueo criminal impuesto por el Imperio norteamericano desde hace más de 60 años.
1: Estas son algunas reacciones oficiales de gobiernos, incluso dentro de Cuba, reacciones oficiales, pero también las redes se han inundado de mensajes, tanto de personas como de organizaciones sociales.
0: En Perú, el sector empresarial insta a los organismos electorales a garantizar el desarrollo seguro y transparente de la segunda vuelta presidencial de este año.

0: este domingo. En paralelo, la Oficina Nacional de Procesos Electorales anuncia la reubicación de los centros de votación para más de 160 mil ciudadanos, alegando motivos de seguridad. La medida se produce en un contexto de incertidumbre y alimenta las dudas por parte del electorado. Diana de Glaui conoció de cerca la situación y nos ofrece más detalles.
1: Perú atraviesa una agenda compleja en lo social y económico en la antesala de la segunda vuelta electoral del próximo domingo. Pero ¿cuáles son esas temáticas que atraviesan a la sociedad de Perú en medio de la disputa entre Keiko Fujimori y Roberto Sánchez? Una de las tensiones vigentes es el reciente paro de transporte público. Se solicita al Ejecutivo subsidios por 2 meses para afrontar el aumento de costos operativos por el aumento del combustible. Pero hay otro punto más amplio y que también abarca a toda la sociedad, la inseguridad. Desde el 2024, las empresas reportan una disminución sostenida de conductores debido al aumento de amenazas y hechos de violencia. La inseguridad ciudadana es una temática que atraviesa a todas las conversaciones aquí en Perú y fue central en el debate presidencial. En Perú preocupan la extorsión a pequeños comercios y el avance del crimen organizado, principalmente en ciudades como Lima, Trujillo y Piura. Consultamos en las calles de Lima sobre qué les preocupa a los peruanos.
2: Bueno, todos los presidentes que han entrado, lamentablemente, como verás, todos son unos corruptos, chorros, y aparte no han hecho nada por el país. Gracias. Cada vez está peor la inseguridad. Dios quiera que con el nuevo presidente que salga se solucione algo las cosas.
3: Formen unas leyes para que, digamos, protejan más que nada a los ciudadanos en vez de ellos mismos. Eso es lo que más me preocupa a mí.
4: Salud. El sistema de salud está quebrado acá. Eso es lo que me preocupa. La seguridad no tanto. Sistema de salud.
1: La crisis del sistema de salud y desnutrición también va a ser agenda para quien logre ganar las elecciones. Los reportes de salud pública alertan sobre un aumento de la anemia infantil en las regiones del sur andino y la Amazonía, sumado a la falta de medicamentos básicos, un reclamo histórico del Perú profundo. En lo económico hay un estancamiento de la inversión privada impulsada en parte tras años de inestabilidad política. Claramente la desconfianza empresarial ha provocado un freno en el crecimiento peruano. Y justamente por estar ligado con lo político, quien asuma el 28 de julio tendrá sumado el desafío de la falta de confianza popular en las instituciones que garantizan el ejercicio de poder y las elecciones en Perú. El escenario hacia el domingo es de total incertidumbre.
5: Hay muchas cosas que han quedado por responder, ¿no? Y lamentablemente lo que está sucediendo ahorita es que hay un agitamiento y una polarización en el tema social.
6: Estamos muy decepcionados con estas elecciones que han pasado y la gran mayoría sabemos que ha habido fraude. Estamos tristes todos porque nos han dejado una vez más entre la espada y la pared.
1: Perú vuelve a un escenario de polarización extrema, derecha versus izquierda, donde la moneda está en el aire.
0: En Argentina, un informe revela que 6 de cada 10 actividades económicas registran pérdidas de empleos formales tras la llegada de Javier Milei al poder. El sector de la construcción es uno de los más afectados, encabezando las mayores pérdidas laborales. Se estima que alrededor de 120 mil argentinos perdieron el trabajo debido a la crisis en este sector. Santiago Aristía ha investigado el tema.
7: La crisis económica argentina ya no es una noticia. Pero su impacto en el sector de la construcción tiene efectos demoledores. Es la realidad de miles de trabajadores que sostienen el andamiaje de uno de los motores históricos del empleo y del desarrollo.
8: El sector está atravesando una crisis muy fuerte, en particular por dos dimensiones. Una, por la parálisis casi total de la obra pública a nivel nacional. Eso golpea a todo el sector de forma muy fuerte. Y en particular también porque la obra privada, que muchas veces se motoriza por desarrollos o loteos o desarrollo inmobiliario o comercial, también se ha visto muy, muy golpeado, en particular por la imposibilidad, porque está muy, muy débil la demanda.
7: Sin el impulso clave de las infraestructuras públicas, en medio de una recesión que afecta al sector privado y deja a los ciudadanos sin posibilidad de acceder a financiación,

0: financiamientos para viviendas. La construcción experimentó entre 2024 y 2025 una caída histórica cercana al 20% y la pérdida de alrededor de 120.000 puestos de trabajo. Un golpe que afecta a una cadena productiva compuesta por decenas de ramas y actividades de la economía, desde desarrolladores hasta proveedores de materiales, servicios asociados y obreros.
1: Las caídas de las ventas son alrededor de casi de nosotros acá un 40%. Es decir, cantidad de gente, viene mucha gente, pero no hay poder adquisitivo. Hoy justamente hablábamos con mi socio y veíamos la posibilidad de decir, ¿hasta cuándo aguantamos? Un par de meses más y después le damos de comer casi a 20 familias, más proveedores, más fleteros, más un montón de cosas. Es una cadena generalmente lo que se va produciendo.
0: Detrás de cada proyecto paralizado hay familias que viven en la incertidumbre. Algunas sin empleo, otras con trabajos esporádicos. Son la cara más cruda del desplome del sector.
2: Y bueno, hay poco laburo, no hay... Vos pasas un presupuesto, no te da laburo. Y la mayoría estaban todos iguales. Yo tengo un montón de gente que está parado. Todo lo que yo conozco, ¿no? Yo por suerte que tengo todavía ahora para tirar un par de meses. Pero después no sé, más adelante no sé.
3: Estuve 2 meses parado, arrancamos hace un mes a laburar. Tendré trabajo para 2 semanas más y después no sabemos qué va a pasar, ¿viste? No puedes planificar ahora, tenés que vivir el día a día y arreglártela como puedes, lo que se puede también, ¿viste? No queda otra.
0: La crisis en la construcción no solo frena el desarrollo de las ciudades, también deja a miles de personas sin su sustento diario. Los trabajadores del sector exigen medidas y señales urgentes que reactiven una actividad que es clave para la economía del país. Santiago Aristía, RT, Buenos Aires, Argentina.
4: Ya está listo Sergio González para traernos un adelanto del siguiente bloque informativo. Siga con nosotros.
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0: Las noticias no se detienen. Con nosotros Sergio González para un adelanto del siguiente bloque informativo. ¿Qué tal, Sergio?
1: Un saludo, María Isabel, también para todos nuestros televidentes. Los ataques del régimen de Kiev no cesan. En un solo día dejaron más de 10 muertos y 30 heridos. Le tengo todo el informe y también las reacciones por parte de Moscú. Y concluye el primer día del Foro Económico Internacional de San Petersburgo. Hay que destacar que es uno de los foros económicos más importantes del mundo. ¿Cuáles son los resultados de esta primera jornada? En 30 minutos lo conversamos. ¿Y por qué desde Colombia y Brasil lanzan críticas y cuestionan la injerencia de Washington? La denuncia levanta polémica. Le cuento toda esta situación en media hora. Y en Perú, los candidatos Keiko Fujimori y Roberto Sánchez van cerrando sus campañas previo al balotaje de este domingo. Hay polémica en medio de este cierre electoral. Un candidato denuncia la negativa para realizar una concentración. ¿Qué sucedió? Tenemos todos los detalles en nuestros informativos.
0: Estaremos muy pendientes. Gracias, Sergio. Enseguida el programa entrevista.

Hola, un gusto encontrarnos nuevamente en Entrevista DRT. En esta época de cambio de gobierno en Colombia, el debate sobre la seguridad vuelve a ser uno de esos asuntos centrales. Entre consignas y promesas, uno de los asuntos que resuena con fuerza es el porte de armas. Algunos lo presentan como una solución rápida frente a la inseguridad que se vive en el país, apelando al derecho de los llamados ciudadanos de bien a defenderse. Sin embargo, esta discusión suele reducirse a frases cortas que omiten preguntas de fondo. ¿Quién tiene las armas hoy en Colombia? ¿Cómo circulan de manera legal e ilegal? Para hablar sobre este tema nos acompaña Vladimir Rodríguez, él es politólogo, magíster en

0: puntos centrales y sobre todo si darle armas o no a los ciudadanos, pero detrás de eso hay toda una discusión muy compleja y unas realidades en un país como Colombia. ¿Quién tiene las armas hoy en Colombia? Empecemos por esa pregunta.
1: No sabemos. Y ese es uno de los principales problemas que tenemos hoy en Colombia. Mira, quiero empezar con una precisión básica. Los temas de seguridad privada, los temas de armas, no son asuntos comunes o un negocio común. Estamos hablando que es una actividad autorizada por el Estado donde se implica que el porte de armas, la posibilidad de tener un elemento que puede acabar con la vida de una persona, se delega en cuanto al uso de la fuerza y la confianza pública en empresas privadas, en un circuito controlado y regulado por el Estado que hoy es deficiente, tiene porosidad, tiene una reglamentación obsoleta, lo que impide saber hoy en Colombia con exactitud dónde están las armas y quién las tiene. Lo que sí sabemos, con estadísticas probadas por diferentes entes de gobierno y también por organizaciones de la sociedad civil, es el impacto que tiene tanto el mercado de armas ilegales como el mercado de lo que se denomina tráfico de armas legales, sin entrar aún a hablar de las armas traumáticas que pueden ser modificadas para afectar a la ciudadanía.
0: Esta es una discusión que se da en cada 4 años, casi que en cada elección o incluso durante los mismos gobiernos. ¿Cómo ha sido ese histórico de Colombia frente a esta discusión en particular? ¿En qué momentos hemos estado más cerca de legalizar el porte de armas o estar en el punto en el que estamos ahora donde pues, no es permitido?
1: Bueno, digamos, mira, ha habido una reflexión histórica sobre el monopolio del uso de la fuerza en Colombia y sobre la utilización de las armas. Colombia ha vivido momentos cíclicos donde hoy tenemos una reglamentación, una regulación que teóricamente impediría que un ciudadano que no cumpliera con ciertos requisitos pudiera acceder a un arma de fuego. Cuando digo teóricamente es porque en la realidad esto no sucede. Colombia, según estudios del Small Arms Survey, tiene aproximadamente entre 2.9 y 3.5 millones de armas en el circuito en el país. Otros estudios de algunas organizaciones hablan de que estamos cerca de los 5 millones de armas, tanto legales como ilegales, circulando. Por otro lado, existe una reglamentación, unos decretos, una ley de la República, que hoy reglamenta el porte, el uso de armas. Sin embargo, es muy importante que hablar, y seguramente lo podremos conversar, la eficiencia actual de esas normas y los intereses a los que responde, porque sí existe un control, existe una superintendencia de vigilancia. Existe un Departamento de Control y Comercio de Armas, pero la eficiencia de esos mecanismos y sobre todo también la obsolescencia de los sistemas que permiten la trazabilidad de las armas y de las municiones permite que existe una fuga permanente de las armas, de las municiones, hacia los grupos armados, hacia las organizaciones delincuenciales y hacia diferentes intereses que terminan derivando en acciones en contra de la ciudadanía, sea en clave de delitos de baja o de alta intensidad, o sea, que es lo más grave, en homicidios.
0: Lo hace esa brecha, esa imposibilidad de hacer esa trazabilidad de dónde están las armas en Colombia y también de ahí esa diferencia entre las cifras que nos mencionabas, que tanta capacidad a lo largo de los años pues ha ido mejorando Colombia en ese sentido y qué tanta posibilidad hay de que en un futuro, de acuerdo a estas legislaciones que hay actualmente, pues podamos llegar a tener un poco de control en ese.
1: Aquí hay un tema polémico que hemos venido planteando desde algunos analistas y implementadores de política en seguridad y defensa durante los últimos años. Y es que, técnicamente hablando, Colombia tiene un marco regulatorio con deficiencias, pero existe. Y tiene unos mandatos, como por ejemplo, tener un sistema de trazabilidad balística, que esto qué es, y de armas. Que tú sepas quién compró el arma, dónde la tiene, dónde la usa, la munición que corresponde según la trazabilidad de la huella balística si llega a ser encontrada en un delito, de cuál es su origen. Pero esto, en teoría, en la práctica no funciona. Y la hipótesis que hemos venido planteando es que no funciona de manera intencional. ¿Por qué? Lo primero es situarnos en el tema de la dimensión del mercado de las armas, tanto legales como ilegales, y ahora profundizo en ello si deseas. Dependiendo del análisis, está entre la tercera o la cuarta economía ilegal en Colombia, que mayor impacto tiene en el Producto Interno Bruto. Después de la economía ligada a la minería ilegal y después de las economías ligadas al narcotráfico. Midiéndola solita, como tráfico de armas,

0: Esta vendría a ser la tercera o tal vez la cuarta, dependiendo de lo que cuentes como tráfico de personas. Pero estamos hablando de una de las economías más importantes del país. Al ser una de las economías más importantes del país y no tener una observancia, una veeduría fuerte por parte de sectores políticos, sea en el Congreso, sea en los órganos de control, o una veeduría ciudadana fuerte y de impacto, lo que ha sucedido es que las redes criminales, mafias que controlan el tráfico legal e ilegal de armas, han permeado la institucionalidad. Y hoy tenemos en los organismos de control, en los organismos de vigilancia y en el sector seguridad y defensa, personas que tienen el interés de que la regulación de armas se mantenga como en este gris. Normas aparentemente fuertes con controles débiles. Hoy el inventario de armas legales en Colombia es una vergüenza. Y al ser una vergüenza, se permea para que puedan suceder cosas como una que hemos mencionado mucho en estos meses. Se fortalezca esto que denominamos el tráfico legal de armas. ¿Qué cómo funciona? A través de mecanismos legales se importan o se producen armas en Colombia. Colombia produce armas cortas de buena calidad, la pistola Córdoba, y luego son entregadas a las empresas de vigilancia y seguridad, reglamentadas, reguladas por la Superintendencia de Vigilancia. Estas empresas tienen controles muy débiles, y si no son empresas éticas, serias, que existen, claro está, lo que hacen es un renting de estas armas hacia las industrias y hacia las empresas criminales, principalmente urbanas, pero también rurales, donde estas armas son utilizadas en crímenes y en delitos. Las cifras están allí. Dependiendo del año, entre el 75 o el 82% de los homicidios en Colombia se realizan en zonas urbanas o rurales con armas que en su gran mayoría son legales, pero que llegan a manos de la delincuencia a partir de estas rutas que tienen controles muy débiles. Segundo elemento importante, hoy el Estado colombiano no tiene interoperabilidad entre los sistemas, esto es que no dialogan entre sí. Tú tienes sistemas que no son soberanos, no son de las propias fuerzas, no son del Estado, sino que son tercerizados con privados que ponen el software, principalmente software estadounidense, israelita, de empresas subsidiarias argentinas o centroamericanas que manejan estas tecnologías y que al no interoperar entre ellos permiten brechas que hacen que las armas legales se pierdan en estas brechas, que no haya un seguimiento en tiempo real, que no haya un inventario en tiempo real y con, digamos, profundidad y certeza sobre las armas que hoy hay en Colombia. Y siendo sinceros, la criminalidad ha mantenido estos grises porque es un negocio muy grande y porque de alguna manera nos hemos concentrado mucho, no que no sea relevante, claro que lo es, pero nos hemos concentrado mucho en el conflicto armado, social y político. Y hemos dejado de lado los asuntos relacionados con la seguridad urbana, con los grupos post-desmovilización de las organizaciones paramilitares y post-desmovilización de otras organizaciones, que a través de estas empresas de seguridad, departamentos de seguridad o organizaciones criminales territorializadas en lo urbano, han desarrollado controles territoriales con el uso de armas, repito, legales, sin dejar de lado que el mercado ilegal es bastante grande también en Colombia.
1: Me llama mucho la atención esa cifra. Entiendo, cerca del 70%, más del 70% de lo que sucede en las calles
0: de los homicidios que
1: de
0: hay en
1: los
0: Colombia.
1: homicidios, de los robos y demás, son armas que prácticamente es un combustible que llega desde el lado legal y históricamente eso no se ha controlado y es uno de los motivos entonces principales de la inseguridad que hoy vive el país.
0: Claro, para exactitud en los datos, tú tienes en algunos periodos del año más del 80%, en otros un poco menor, el número de homicidios relacionados con seguridad ciudadana, con seguridad pública, que no está directamente ligada al conflicto armado, social y político, 8 de cada 10 muertos, por decirlo de alguna manera. De esos 8 de cada 10 muertos, la gran mayoría son con armas legales o con armas traumáticas modificadas que también son legales. Porque hoy en Colombia tú puedes adquirir armas traumáticas de ciertos calibres, de ciertas libras de presión de gas y, digamos, ciertos elementos técnicos que con una ligera modificación terminan con la vida de una persona. Este dato para nosotros es muy importante por tres motivos. Primero, el debate político en Colombia en lo relacionado con las armas, con la inseguridad, con la violencia. Sectores políticos del país, particularmente que viven de inyectarle gasolina a la lógica de que estamos frente a una amenaza terrorista, que pone

0: en riesgo la vida, la constitución y los derechos, ponen el foco únicamente allí y dejan de lado que el ciudadano comprenda que uno de los principales problemas de seguridad ciudadana es precisamente la falta de control frente a las armas, la falta de eficacia frente a acciones operacionales con grupos de crimen transnacional en Colombia, e irónicamente estos mismos sectores políticos, en particular sectores ligados a la derecha, a la centroderecha en Colombia, son quienes en el Congreso han torpedeado las normas que permiten un control de armas. Es algo irónico. Dicen, por un lado, tenemos problemas de seguridad ciudadana altos, gravísimos, que es cierto, pero por otro lado, frenan las normas que podrían mejorar las situaciones que implicarían la protección de la vida de las personas en la ciudad, en las ciudades y en los, y también en las zonas rurales, con armas cortas, con tráfico de armas. Segundo elemento, cuando tú mantienes invisible lo que pasa con el tema de las armas en Colombia y de las empresas de seguridad privada, repito, no todas, pero muchas de ellas, fachadas o que hacen parte de grandes organizaciones transnacionales donde mueven hombres, mercenarios, armas, otro tipo de tráficos y de economías, cuando lo mantienes invisible, las acciones para que el Estado se modernice, se transforme, pues no son prioritarias. Hoy Colombia tiene inventarios de armas en sistemas obsoletos, en tablas de Excel, en Cardex, cuando estamos en el 2026. Y en otros países serios en el mundo que toman con seriedad el tema de tráfico de armas, teniendo un número mucho menor que Colombia en las calles, pues tú tienes sistemas integrados, interoperables y que además son soberanos, son propiedad del país. Aquí los sistemas en su gran generalidad, como te digo, responden a otros intereses de otros países que no tienen como prioridad la protección de la soberanía. Y el tercer elemento, porque creemos que el tema de las armas, del tráfico de armas, legal e ilegal, no es tan visible en la discusión política en Colombia, es porque las mafias, las organizaciones criminales que están al interior de los sectores de seguridad y defensa, de los sectores que controlan las armas, de las entes territoriales, del Congreso de la República, pues son muy poderosos. Y a mucha gente le da temor meterse de lleno, meterse a fondo, a entender lo que sucede. Hace poco, la Superintendencia de Vigilancia en este gobierno, primera vez que sucede, sancionó 31 empresas. Algunas de ellas demostrado que sus armas adquiridas legalmente con esta transición o con este traslado de confianza en el uso de la fuerza que hace el Estado a la seguridad privada, eran utilizadas para la criminalidad. Cosas gravísimas, un coronel retirado involucrado en la fuga de un excomandante paramilitar, una serie de armas que el presidente en su momento denunció estaban perdidas y eran utilizadas por el crimen. La superintendencia empezó hasta ahora a hacer esas sanciones. Celebramos las sanciones, pero apenas las realizaron, empezaron a suceder hechos bastante particulares, complejos, difíciles para quienes hicieron parte de estas investigaciones. Como te digo, el negocio de las armas en Colombia está al nivel del negocio de la minería ilegal y del narcotráfico, pero no tiene la misma atención ni de la ciudadanía ni de los sectores políticos. Es muy fuerte, está muy enconado, está metido dentro del Estado los intereses de las grandes economías que se nutren del negocio de la muerte ligado al tráfico de armas legales e ilegales.
1: Hemos estado hablando de esta parte de esas armas que uno diría está por el tránsito legal, pero también hay unas que vienen por el tránsito ilegal, incluso pues algunas de ellas, y lo hemos visto en diferentes asesinatos en el país, cuando avanzan las investigaciones de desde dónde llegan, desde qué países, cómo se está moviendo ese tráfico ilegal.
0: Bueno, aquí tenemos un escenario también que necesita una mirada amplia. Por un lado, la frontera con Venezuela tiene un tráfico de armas, principalmente, debo decirlo allí, más armas largas, más armas de asalto, sin menoscabo de que también hay armas cortas. Es una frontera porosa, enorme, donde la presencia de grupos armados irregulares hace que este flujo de armas sea constante. Sin embargo, según algunos estudios de observatorios de la Amazonía, estudios del gobierno y del Estado de Brasil y de grupos de investigación de Brasil que se han tomado este tema en serio, el mayor tráfico de armas se da es por la frontera con Brasil. Colombia tiene unos grupos post-desmovilización de las AUC y ya algunas bandas más históricas que integraron, digamos, esta dinámica de violencia urbana muy fuertes.

0: no solamente las clásicas conocidas como Los Costeños, La Inmaculada, las bandas relacionadas con los procesos en Itagüí, los Chotas, los Espartanos, sino muchas otras más. Y estas organizaciones tienen acuerdos, pactos, alianzas estratégicas con organizaciones en la frontera con Brasil, como el PCC, el Primer Comando Capital, como el Comando Vermelho, y otras organizaciones que operan en los diferentes puertos, principalmente hacia la zona, pues, de Manaos y la zona de los puertos que salen hacia África, donde hay un intercambio constante. Y aquí hay un tema también que no es menor. El Estado colombiano ha descuidado la frontera con Brasil y con y toda la frontera de la Amazonía. Tenemos muy pocos ojos. Cuando tú tienes la frontera con el Caribe, tienes un despliegue enorme, tanto de nuestra inteligencia, de las fuerzas militares y de policía, como una presencia del Estado robusta, una articulación por intereses del Comando Sur y de la Junta Interamericana altísimo en el tema del Mar Caribe y la salida del Pacífico hacia el norte, pero la frontera con Brasil es muy permeable. No hay ojos, no hay miradas, no hay fuerzas disponibles, desplegadas en la misma. Brasil hace un esfuerzo enorme. El gobierno brasileño, debo decirlo, desde el primer gobierno de Lula, Dilma, inclusive durante el gobierno Bolsonaro, porque era un tema de políticas de Estado, y en este gobierno de Lula, para controlar muchos escenarios de tráfico. Pero Colombia no tiene la capacidad, y creo que políticamente ha faltado interés por parte de los gobiernos que desde hace ya 6 gobiernos empezaron con la aplicación de políticas como el Plan Colombia. Y esto permea la frontera. El tráfico de armas con Brasil es enorme. Los datos, no solo de armas, también de personas, tráfico en temas ambientales, de especies, de maderables, y no tenemos la capacidad de respuesta. Y la tercera ruta, tercera y cuarta, que no es menor, es a través de las aduanas. Colombia tiene un serio problema en las aduanas. Ya lo han mencionado algunos directores de la DIAN, algunos miembros de la POLFA, de la Policía de Fiscal y Aduanera, que los escáneres en Colombia son deficientes, los controles en puertos son muy deficientes. Y según estudios también del Smolar Survive y de otros institutos que investigan el tema del tráfico de armas en Colombia, este puede ser uno de los principales lugares de entrada, los puertos de la costa Caribe, principalmente sin dejar de lado el puerto de Buenaventura. Hablo de entrada, no hablo de salida de drogas, sino de entrada de armas. Y el cuarto elemento en términos del tráfico de armas o de las armas que hacen presencia en el país viene de los deficientes procesos sea de desarme como principalmente de destrucción de armas que en Colombia son muy limitados. Y no hablo solo de los grupos armados que entregan armas, eso es una historia, pero hay otra historia. Las empresas de seguridad privada deben dar de baja, después de cierto tiempo, con ciertas regulaciones, ciertas características, los stocks de armas. Esto no pasa. O cuando pasa, se desarman. Y al no haber este mismo control que hoy deberíamos exigir como ciudadanía y desde el control político sobre los sistemas de las armas, pues lo que hacen es que literalmente desarman el arma. Y luego tú la puedes volver a armar. Hay muchas armas hoy que son armas que se han dado de baja, que supuestamente han sido fundidas o digamos se han inutilizado, pero lo que se hace luego con estas partes se reconstruyen y se utilizan nuevamente por el crimen en las calles para atentar contra la vida de los ciudadanos y ciudadanas en Colombia.
1: Después de este contexto entre ese tráfico legal e ilegal y volviendo un poco al tema ciudadano de esa discusión de, bueno, entregarle o no a quien se quiere defender en las calles, ¿qué mirada darle? Y después también de esas experiencias que has analizado en otros países de la región.
0: A mí me gusta mucho mirar los ejemplos comparados de la región. Los países que hoy tienen un impacto importante en reducción de tasas de homicidio y control de armas se convierte en un riesgo profundo el mismo sistema legal de la seguridad privada. Es decir, es muy importante entender que la infiltración no ocurre por accidente, que el mercado del tráfico de armas, que la exposición a la que están, que sufren los ciudadanos frente al uso de armas en términos de homicidios y de diferentes acciones delincuenciales relacionadas con el uso de armas, no es casual, sino ocurre porque el control es débil. Desde nuestra perspectiva, y hablo desde personas que entendemos la seguridad como un derecho humano, que abrazamos el concepto de seguridad humana,

0: Ana, requerimos y entendemos que el Estado debe ser un Estado que controle el monopolio del uso de la fuerza, es decir, que controle el mercado de las armas. Y controlarlo no implica que los ciudadanos y ciudadanas tengan o no derecho a un arma, sino que el Estado debe proteger la vida de los ciudadanos y ciudadanas como primera premisa. Proteger la vida implica controlar armas, empresas de seguridad, departamentos de seguridad, ofrecerle alternativas a quienes hoy tienen capacidades militares, tácticas y operacionales para evitar que sean seducidos para participar en conflictos externos como mercenarios, mejorar las condiciones de los retirados y de la fuerza pública desde un concepto de seguridad humana y de seguridad como derecho humano. Quienes hablan de desregularizar el mercado son quienes hoy lo tienen desregularizado. Este caos de la falta de control, de trazabilidad, sistemas vulnerables, empezó una vez el Estado colombiano decidió de manera equivocada entregar la soberanía de sus fuerzas militares y de policía y su seguridad a otros gobiernos. Plan Colombia, han pasado 6 gobiernos, política de seguridad democrática que lo que hizo fue fortalecer las capacidades tecnológicas, militares y operacionales de aliados del exterior, que tranquilamente pueden ser el enemigo de mañana, y entregar nuestra soberanía en data y nuestra soberanía en capacidad de respuesta. Yo agradezco profundamente a este gobierno que ha empezado una ruta de recuperación de la soberanía, que no es menor. Que nosotros produzcamos nuestras mismas armas, que nosotros tengamos un control sobre los departamentos de seguridad, las empresas de seguridad privada, que podamos empezar a establecer sistemas interoperables, que empecemos a preguntarnos sobre la soberanía de los datos, la ciberseguridad, la ciberdefensa, es muy importante. Pero es un proceso de largo aliento, es un proceso que en un gobierno no se logra transformar. ¿Cómo lo hicieron países como Brasil? Lo está haciendo México en este momento, lo hicieron los países del sudeste asiático. Lo hicieron otros países de Centroamérica. Concentraron sus esfuerzos en que el Estado protegiera la vida a partir de controlar el monopolio del uso de la fuerza y generando capacidades soberanas, propias, para que la dependencia no permita que se permee también desde afuera, desde las redes de crimen transnacional, la seguridad de los ciudadanos y ciudadanas del país y se ponga en juego nuestra vida. Porque al final, cuando dependes de un tercero que le interese es el negocio, no está pensando en la vida de los propios, de los ciudadanos y de las ciudadanas de este país.
1: A Vladimir Rodríguez, politólogo, experto en seguridad y magíster en ciberdefensa y ciberseguridad, muchísimas gracias por acompañarnos a entender este tema tan complejo en Colombia. Los invitamos para que continúen con toda la programación de RT.

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7: La Copa del Mundo vuelve a México en 2026, convirtiéndose así en el primer país en ser sede tres veces de un Mundial, aunque esta vez, claro, de manera compartida con Estados Unidos y Canadá. Hace 40 años, Monterrey fue una sede clave del Mundial de México 86, consolidándose como una plaza bien futbolera.
8: A mí, la verdad, extraño el TEC, obviamente, porque viví muchos momentos aquí.
7: ¿Dónde estaba la cabina de transmisión?
8: Allá, arriba, por decir, arriba, en el techo del edificio ese, más o menos. Quiero estarme ubicando bien, por ahí estaba.
9: La selección de México, pues como anfitrión, tenía que demostrar y todo. No sé si con este balón fue el gol del Abuelo Cruz, que lo anularon, o si se tiró un penalti, o si fue el balón del inicio, no sé. Yo sé que seguramente en algún momento del partido con este balón se jugó.
10: Que la experiencia que nosotros los aficionados al Monterrey tenemos cada 15 días, podamos compartir un pedazo de nuestra pasión con todo el mundo.
11: No existe lugar mejor para vivir. Es una aldea en un sitio soleado, con un hermoso paisaje. Es totalmente anárquico, porque no hay autoridades. Cada persona es ciudadano de sí mismo.
12: La mitad de la gente está aquí porque no tiene a dónde ir. Y la otra mitad está aquí porque le encanta este lugar y no desearía estar en ningún otro sitio.
11: Bueno, no sé cómo explicarlo bien. Uno solo necesita conocer Slab City y para eso debe vivir aquí por lo menos un tiempo.
12: Hay una losa justo aquí y, como dije, ese era uno de los comedores.
11: Cientos de personas han pasado por este lugar, ya sea de camino a otro sitio o buscando un refugio seguro. Mujeres maltratadas, ancianos, personas con enfermedades mentales, drogadictos, niños.
12: ¿Sabes? Aunque solo tengas una chabola de cartón, si antes dormías sobre la tierra, el cartón te parecerá muy cómodo.
11: ¿Cuáles son las reglas básicas?
13: No ser imbécil. Si empiezas a hacer tonterías, te pondrán en tu sitio.
14: ¿Cuál es la situación del continente africano? ¿Cómo deberíamos interactuar con el resto del mundo? ¿Vamos a relacionarnos con otros países en términos de donaciones o en términos de comercio? 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África debe definirse culturalmente. África debe definirse espiritualmente. Porque África no tiene otra alternativa que salir adelante. Y saldrá adelante.

¿Qué tal? Gracias por acompañarnos. Soy Sergio González. Vamos de inmediato a las informaciones. Los nuevos atentados del régimen de Kiev dejaron más de 15 fallecidos, casi 40 heridos en un solo día, según las autoridades rusas. Moscú denuncia que uno de los bombardeos impactó deliberadamente un autobús de pasajeros en la República Popular de Donetsk y lo califica como un acto terrorista. Rusia reúne en San Petersburgo a líderes políticos, empresariales y financieros en el Foro Económico Internacional de San Petersburgo, uno de los más importantes del mundo. El evento impulsa acuerdos estratégicos y fortalece la cooperación con América Latina y los BRICS en medio de la transformación del escenario global. Brasil y Colombia elevan el tono contra Washington y denuncian injerencias en asuntos soberanos de la región. Lula afirmó que Trump no fue elegido emperador del mundo, mientras Iván Cepeda acusó al candidato Abelardo de la Espriella de promover la intervención estadounidense en la política colombiana. Perú entra en la recta final de la campaña presidencial mientras los candidatos preparan sus últimos actos antes del balotaje. La polémica no escapa al cierre electoral. El partido de Roberto Sánchez cuestiona la negativa municipal a autorizar una concentración en el centro de Lima. Nuestro equipo se encuentra en el lugar de la noticia y nos trae el pulso ciudadano. Y Raúl Castro recibe múltiples muestras de solidaridad y reconocimiento al cumplir 95 años. Díaz-Canel lo define como el guardián de las esencias y destaca su legado para Cuba. En paralelo, el Senado ruso pidió a la ONU condenar el bloqueo de Estados Unidos contra la isla. Moscú exigió el fin de las medidas impuestas a la nación caribeña. Acompáñenme a los siguientes 30 minutos. Ya iniciamos.

0: Comenzamos esta jornada de informaciones. Ucrania intensifica sus ataques contra la población civil rusa, dejando al menos más de 15 fallecidos y decenas de heridos en varias regiones del país. Uno de estos golpes fue realizado directamente contra un autobús de pasajeros interurbano cuando circulaba por la República Popular de Donetsk. En Moscú alertan de una caza humana promovida por el régimen de Zelensky. María Starostina nos cuenta más sobre los recientes crímenes de Kiev.
1: Un nuevo atentado de Kiev contra civiles se registró en la República Popular de Donetsk, en Yenakiev. Las Fuerzas Armadas de Ucrania atacaron un bus de pasajeros con el uso de un vehículo no tripulado. Como pueden ver en estas imágenes, el vehículo que transportaba a la gente de la provincia de Moscú a la ciudad de Simferopol, en Crimea, sufrió graves daños. El impacto del dron fue devastador. Como resultado de esta agresión, fallecieron al menos 8 personas, más de 10 pasajeros fueron heridos, entre ellos un niño. Todos los afectados reciben la asistencia médica necesaria. El Comité de Investigación de Rusia ha abierto una causa penal por acto terrorista. Desde Moscú destacan que el objetivo del ataque ucraniano era intimidar a la población civil. Al mismo tiempo reiteran que el castigo tras este incidente debe ser inevitable. Escuchemos un comentario en exclusiva para RT.
2: Esto es terrorismo internacional de verdad. Esto se debe exclusivamente a la postura de los medios de comunicación occidentales que han bloqueado esta información. No muestran a su audiencia lo que realmente está ocurriendo. Han sido incapaces de ver el asesinato de niños en una escuela. Por esta razón, la comunidad internacional, me refiero a la audiencia occidental, no entiende que en el centro de Europa existe un Estado terrorista que opera con fondos que recibe precisamente de los países occidentales.
1: La agresión contra el bus de pasajeros no fue la única de esta jornada. Nuevamente en el blanco de los ataques estuvieron las instalaciones de infraestructura social, como por ejemplo una escuela en Zaporozhye. Además, se registraron múltiples bombardeos en otras zonas fronterizas. Hay víctimas mortales y heridos entre los civiles. En este contexto, cabe señalar un polémico nombramiento por parte de Vladimir Zelensky. Se trata del nuevo subdirector de la Guardia Nacional de Ucrania, Oleg Mironenko. Este hombre fue un comandante de una brigada que forma parte del tristemente conocido batallón neonazi Azov. En Rusia es considerado una organización terrorista. Un hecho que llama la atención y que confirma las recientes declaraciones de la canciller rusa, donde volvieron a condenar la naturaleza criminal del régimen de Kiev.
0: Y en la ciudad rusa de San Petersburgo se celebra el 29 Foro Económico Internacional, una plataforma clave para el diálogo entre los estados y las empresas de todo el mundo. Miles de personas de más de 100 países participan en este evento a gran escala, incluidas varias naciones de América Latina. Desde el Kremlin confirman que el foro avanza con normalidad total, pese a los intentos de Ucrania de atacar la ciudad con drones. Semyon Senderov nos trae los detalles desde el terreno.
3: Concluye la primera jornada del Foro Económico Internacional de San Petersburgo. Se trata en total de 4 días cargados de reuniones, de encuentros especiales que después se traducen a unas firmas de contratos muy importantes y en algunos casos multimillonarios. Sabemos que ya se ha confirmado la participación de unas 20.000 personas de más de 100 países. Anteriormente las autoridades rusas comentaban precisamente que están al tanto de los intentos de Ucrania de frustrar la celebración del Foro Económico Internacional con diversos intentos con los ataques. Sin embargo, han confirmado que todo está bajo el control y es algo que también ha podido confirmar nuestro equipo trabajando aquí en el recinto de este Foro Económico Internacional. Pues hemos podido notar que todo transcurre con total normalidad y que las medidas de seguridad son elevadas. Pues son varios los temas que llaman la atención durante la celebración de este Foro Económico Internacional. Uno de los temas es, por ejemplo, la inteligencia artificial. Son varias las reuniones donde debaten este tema. Por ejemplo, los empresarios de las grandes empresas precisamente quieren ver cómo va a afectar el desarrollo de la inteligencia artificial en las profesiones del futuro y cómo la gente, como nosotros, por ejemplo, debemos adaptarnos a estos cambios que se producen de forma bastante rápida. También hay cosas que llaman la atención, como por ejemplo, hay distintos lugares donde se puede observar las regiones rusas, o también precisamente la inteligencia artificial, como uno de los bancos rusos ha podido revivir a los escritores que ustedes seguramente conocen, como Alexander Pushkin o Leo Tolstoy. También se celebran numerosas reuniones importantes como el diálogo de negocios Rusia-Brasil, donde precisamente destacaban el alto interés que existe entre ambas naciones de seguir desarrollando sus lazos. También habrán otros diálogos como por ejemplo Rusia-Cuba o Rusia-América.

0: América Latina. Obviamente estaremos pendientes del desarrollo de estos encuentros y uno de los eventos clave precisamente se celebrará el viernes, la sesión plenaria a la que acudirá el presidente ruso Vladimir Putin junto con otros altos cargos importantes como por ejemplo presidentes o otros representantes internacionales. Así que nosotros seguimos aquí pendientes del desarrollo de este encuentro.
1: Luis Ignacio, Lula da Silva remete contra Estados Unidos ante una nueva amenaza de aranceles. Advierte que esta medida no tiene justificación y se reunió con sus ministros para coordinar la respuesta oficial del país. Ante ello, el presidente del gigante sudamericano denuncia que Donald Trump no es el emperador del mundo. Michelle de Melo nos trae los detalles.
2: Brasil y Estados Unidos viven un nuevo episodio de una pugna política y económica. Esta semana la Oficina del Comercio ha publicado una normativa que establece el 25% de aranceles sobre las importaciones brasileñas de acero, jugo de naranja, autopiezas, madera, entre otros productos, a partir del 15 de julio. Esta sería una penalización impuesta por la autoridad estadounidense después de un proceso abierto en julio del año pasado, alegando que el sistema de pagos instantáneos, PIX, y otras decisiones de Brasil impactan los intereses de sus empresas. Además, en el día de hoy anunciaron una nueva tasa del 12,5% sobre el comercio por denuncias de trabajo forzoso contra 60 países. Entre ellos están China, Indonesia, México y Brasil. Este último acusado de adoptar trabajo sobreexplotado en la agropecuaria. El impuesto debería entrar en vigencia el próximo 7 de julio. Brasil no tardó en responder. El presidente Lula da Silva convocó una reunión ministerial para esta mañana a fin de evaluar los próximos pasos. Dijo que fue sorprendido por la medida y que debe enviar una carta a Trump en los próximos días, pero destacó que Brasil no se doblegará.
3: No se puede decir que Brasil se haya negado a negociar con Estados Unidos desde el primer momento. Desde el primer tuit del presidente Trump, desde ese primer tuit que es una forma de comunicación contraria a lo que exigen la democracia y la civilidad. Lo normal es que un presidente llame a otro, que un presidente envíe carta oficial a otro. Me enteré de este impuesto por primera vez a través de Twitter. Y un impuesto fundamentado en la verdad, basado en la verdad. Porque el déficit que Estados Unidos dice tener con Brasil es, en realidad, el déficit de Brasil con Estados Unidos. Por lo tanto, si alguien tuviera que imponer un arancel, sería Brasil contra Estados Unidos y no Estados Unidos contra Brasil. Si Estados Unidos quiere problemas, tiene derecho a no quererlos. Ahora no vamos a estar llorando, vamos a buscar otros socios. Si ellos no quieren comprar, nosotros venderemos a quien quiera comprar.
2: Lula dijo además que quien trabaja para aplicar nuevas sanciones contra el propio país debe ser considerado un traidor de la patria. Y vuelve a afirmar que Trump no es emperador del mundo.
3: Trump fue elegido por el pueblo estadounidense y respeto el resultado electoral de Estados Unidos. Yo fui elegido por el pueblo brasileño y ellos deben respetar el voto del pueblo brasileño. Yo no fui elegido emperador de América Latina y Trump ciertamente no fue elegido emperador del mundo.
2: Los anuncios sucedieron pocos días después de que el presidente Donald Trump recibiera en la Casa Blanca al senador y precandidato a la presidencia, Flavio Bolsonaro. El opositor de Lula comentó la decisión en sus redes sociales. Veamos.
4: En dos días como precandidato a presidencia do Brasil.
5: En dos días como precandidato a la presidencia de Brasil ya hemos hecho más por la seguridad pública del pueblo brasileño que Lula, el partido de los trabajadores en 20 años. Además, he pedido directamente a Estados Unidos que no imponga aranceles a las empresas brasileñas porque ya están absurdamente grabadas por el gobierno de Lula. Los empresarios brasileños ya están asfixiados por tantos impuestos, burocracia y persecución. Algunos incluso están abandonando Brasil. Entonces expliqué que no sería justo grabarlos aún más.
2: El secretario de Estado de Estados Unidos, Marco Rubio, afirmó en rueda de prensa el día de ayer que Brasil, así como Cuba y Venezuela, no son amigables con Washington. Brasil afirma que está dispuesto a dialogar para revertir la situación, pero no negociará su soberanía.
1: Y en Colombia también condenan una posible intromisión estadounidense. En medio de un tenso panorama electoral, el candidato presidencial Iván Cepeda denunció una conducta apátrida por parte de su contrincante Abelardo de la Espriella ante su apoyo abierto al rol de Estados Unidos en el balotaje. No obstante, el postulante opositor eleva el nivel de la confrontación y pide a Washington que sancione a Cepeda y a Gustavo Petro por un supuesto fraude. Camila Lozano Delgado con los detalles.
6: 18 días son los que faltan exactamente para que finalice esta carrera hacia la Casa de Nariño. Las reacciones nacionales e internacionales comienzan a elevar la temperatura política acá en Colombia. En esa línea, una de las declaraciones que más resonó llegó desde Washington por parte del secretario de Estado de Estados Unidos, Marco Rubio, quien aseguró que su gobierno estará vigilante frente al desarrollo de la segunda vuelta presidencial en Colombia y afirmó que harán todo lo que esté a su alcance para garantizar elecciones libres y justas. Sus palabras se producen en medio de las tensiones que han marcado las relaciones bilaterales y durante los últimos años y de las preocupaciones además expresadas por distintos sectores sobre las garantías electorales. Escuchemos las palabras del secretario estadounidense.
7: Les diría que seremos muy firmes para garantizar que hay elecciones libres y justas en Colombia y haremos todo lo que esté a nuestro alcance para asegurar que eso suceda.
6: Precisamente la relación entre Bogotá y Washington se convirtió en uno de los ejes del debate político. Por un lado, habla el candidato del Pacto Histórico, Iván Cepeda, sobre justamente estas declaraciones que hace Marco Rubio y algo que ya les iremos desarrollando a lo largo de esta conexión.
8: Cualquier presidente del planeta y de nuestro hemisferio puede tener predilecciones por tal o cual opción política que se está debatiendo en Colombia. Pero lo que no puede ocurrir es que se hagan acciones de carácter apátrida por parte del señor de la Espriella para buscar que sea a través de la intervención de presidentes y de gobiernos extranjeros que definamos nuestra contienda electoral.
6: Siguiendo la línea de lo que están diciendo los candidatos a la presidencia por medio de su cuenta de X, el candidato del movimiento Defensores de la Patria, Abelardo de la Espriella, reiteró que el apoyo de los Estados Unidos es fundamental para defender las elecciones del próximo 21 de junio y escribió textualmente el candidato de la derecha. Ante la negativa de Petro y Cepeda y su camarilla a reconocer el resultado electoral, así como su plan para torcer la voluntad popular, le solicito al gobierno de los Estados Unidos que revisar e incluya en la lista OFAC a todos aquellos que hacen parte de la mayor cadena de compra y venta de votos de nuestra historia, la que planean Petro y Cepeda desde el gobierno. Esto es lo que dice el candidato de la Espriella. Mientras tanto, en una entrevista a Noticias Caracol, el vicepresidente de este mismo movimiento político insiste en que uno de los grandes desafíos para el próximo gobierno será reconstruir los canales diplomáticos y comerciales con la nación norteamericana, precisando que las relaciones con Estados Unidos se vuelven estratégicas para enfrentar los desafíos en materia de seguridad y que además es una nueva oportunidad para este país. Mientras tanto, los movimientos políticos comenzaron a acelerar las conversaciones para la segunda vuelta. Los partidos tradicionales ya se van configurando y aliándose hacia los movimientos de derecha, o hacia el movimiento de derecha, como es el partido de la EU, que ha apoyado directamente a Abelardo de la Espriella como Centro Democrático Cambio Radical. Mientras tanto, la campaña de Iván Cepeda busca acercamiento con sectores independientes y con líderes políticos que no lograron llegar a la segunda vuelta en una disputa que ahora se centra en conquistar a los votantes de centro y a quienes no acudieron a las urnas el pasado domingo.

En Perú, Roberto Sánchez propone en uno de sus últimos mítines instalar una comisión de la verdad por las muertes en las protestas antigubernamentales del 2022 y 2023. El candidato de Juntos por el Perú responsabiliza al fujimorismo por las represiones y promete recuperar la democracia. Por su parte, Keiko Fujimori realizó sus actividades proselitistas en el noroeste del país, donde afirmó que bajo su mandato resolverá los problemas de inseguridad que tanto aquejan a la nación. Conozcamos a continuación el historial de ambos aspirantes a la silla presidencial.

0: A pocos días del balotaje aumenta la incertidumbre en Perú, así gremios empresariales exigen garantías y transparencia para los comicios. En paralelo, las autoridades electorales confirman la reubicación de 44 locales de votación por motivos de seguridad. La economía, la inseguridad y la desconfianza hacia el futuro presidente se encuentran entre los principales temas que preocupan a los peruanos. Diana de Glaui nos trae de cerca la situación.
1: Perú atraviesa una agenda compleja en lo social y económico en la antesala de la segunda vuelta electoral del próximo domingo. Pero ¿cuáles son esas temáticas que atraviesan a la sociedad de Perú en medio de la disputa entre Keiko Fujimori y Roberto Sánchez? Una de las tensiones vigentes es el reciente paro de transporte público. Se solicita al Ejecutivo subsidios por 2 meses para afrontar el aumento de costos operativos por el aumento del combustible. Pero hay otro punto más amplio y que también abarca a toda la sociedad, la inseguridad. Desde el 2024, las empresas reportan una disminución sostenida de conductores debido al aumento de amenazas y hechos de violencia. La inseguridad ciudadana es una temática que atraviesa a todas las conversaciones aquí en Perú y fue central en el debate presidencial. En Perú preocupan la extorsión a pequeños comercios y el avance del crimen organizado, principalmente en ciudades como Lima, Trujillo y Piura. Consultamos en las calles de Lima sobre qué les preocupa a los peruanos.
2: Bueno, todos los presidentes que han entrado, lamentablemente, como verás, todos son unos corruptos, chorros, y aparte no han hecho nada por el país. Gracias. Cada vez está peor la inseguridad. Dios quiera que con el nuevo presidente que salga se solucione algo las cosas.
3: Formen unas leyes para que, digamos, protejan más que nada a los ciudadanos en vez de ellos mismos. Eso es lo que más me preocupa a mí.
4: Salud. El sistema de salud está quebrado acá. Eso es lo que me preocupa. La seguridad no tanto. Sistema de salud.
1: La crisis del sistema de salud y desnutrición también va a ser agenda para quien logre ganar las elecciones. Los reportes de salud pública alertan sobre un aumento de la anemia infantil en las regiones del sur andino y la Amazonía, sumado a la falta de medicamentos básicos, un reclamo histórico del Perú profundo. En lo económico, hay un estancamiento de la inversión privada impulsada en parte tras años de inestabilidad política. Claramente, la desconfianza empresarial ha provocado un freno en el crecimiento peruano. Y justamente por estar ligado con lo político, quien asuma el 28 de julio tendrá sumado el desafío de la falta de confianza popular en las instituciones que garantizan el ejercicio de poder y las elecciones en Perú. El escenario hacia el domingo es de total incertidumbre.
5: Hay muchas cosas que han quedado por responder, ¿no? Y lamentablemente lo que está sucediendo ahorita es que hay un agitamiento y una polarización en el tema social.
6: Estamos muy decepcionados con estas elecciones que han pasado y la gran mayoría sabemos que ha habido fraude. Estamos tristes todos porque nos han dejado una vez más entre la espada y la pared.
1: Perú vuelve a un escenario de polarización extrema, derecha versus izquierda, donde la moneda está en el aire.

Cuba anuncia el fin de las transacciones con las tarjetas Visa y Mastercard a causa de las sanciones de Estados Unidos. El Banco Central de la isla indicó que la medida entrará en vigor a partir del 6 de junio. No obstante, afirman que continuarán disponibles los medios de pago en divisas como el efectivo, las tarjetas emitidas por bancos nacionales y tarjetas internacionales de las plataformas Mir y UnionPay. Según señalan, todo banco extranjero que operaba con las tarjetas Visa y Mastercard ve bloqueadas sus operaciones en la isla tras las restricciones de Washington en mayo pasado. Asimismo, ante las sanciones estadounidenses de la cadena española Meliá, cesó su administración en 15 hoteles en territorio cubano, golpeando a uno de los sectores más importantes del país, el turismo. La Habana afirma que Estados Unidos busca provocar una crisis humanitaria y una intervención militar. Así lo expresó el canciller Bruno Rodríguez en respuesta a Marco Rubio, quien insistió en que la isla es un supuesto patrocinador del terrorismo. Cuba señala.

0: que la propia carencia de argumentos del secretario de Estado estadounidense demuestra lo arbitrario de este calificativo. Ante este panorama, senadores rusos instan a la ONU a condenar la presión militar y económica del país norteamericano contra la nación antillana. Además, rechazaron los cargos de Washington contra el líder de la Revolución Cubana, Raúl Castro. Y es que el apoyo al general de ejército cubano se hace sentir en la isla y en el mundo. Autoridades de Cuba, la ciudadanía y varios países expresaron su admiración y respeto a Raúl Castro con motivo de su cumpleaños 95. Oliver Zamora Oria nos cuenta más.
1: El líder de la Revolución Cubana, general de ejército Raúl Castro Ruz, arriba este miércoles a sus 95 años y por supuesto que las reacciones y los mensajes no se han hecho esperar. En Cuba, entre esas reacciones oficiales, una de las más importantes, por supuesto, ha sido la del presidente Miguel Díaz-Canel Bermúdez, quien en su cuenta en X ha dedicado un afectuoso mensaje a Raúl Castro, a esta figura histórica, destacada sus valores personales y también sus servicios a Cuba y a mejorar la vida de millones de personas en todo el mundo. Ha hecho referencia también a la entrega de Raúl a su pueblo y a sus ideales. También la Asamblea Nacional del Poder Popular, el Parlamento cubano y su presidente en la misma plataforma han reaccionado y han destacado el ejemplo de Raúl como patriota y su entrega al compromiso de la revolución. Otra reacción importante ha sido la del canciller Bruno Rodríguez Parrilla, muy a tono con los mensajes anteriores. Y en este caso también ha destacado que Raúl representa la política exterior de la revolución diseñada por Fidel y ha mencionado dos hitos de su gestión como presidente. Fue la declaración de América Latina y el Caribe como zona de paz y también el restablecimiento de las relaciones diplomáticas con Estados Unidos. Desde la FARC, o sea, las Fuerzas Armadas Revolucionarias, también se han publicado en X varios mensajes destacando el papel de Raúl como líder revolucionario y también como ejemplo para todo el pueblo de Cuba. Hay reacciones internacionales también de países amigos de Cuba, entre ellos destaca, por ejemplo, un mensaje del canciller ruso Sergei Lavrov, que ha sido muy difundido por los medios de prensa y por las redes sociales. En este mensaje, Lavrov destaca el papel de Raúl, la admiración que siente Rusia por esta figura histórica de la Revolución Cubana, también el papel que ha desempeñado en las relaciones bilaterales, de relaciones que, según el diplomático ruso, se fortalecen y asegura que se seguirán fortaleciendo y desarrollando estas relaciones entre ambos países. Otro país que ha reaccionado al más alto nivel ha sido Nicaragua. Una carta, un mensaje de los dos mandatarios de este país, Daniel Ortega y Rosario Murillo, bueno, pues felicitan a Raúl y también destacan los lazos históricos entre Cuba y Nicaragua, dos países muy unidos en la historia por las revoluciones que se han desarrollado en ambos países.
2: Y si bien cuenta con una amplia trayectoria y experiencia combativa y militar, el comandante Raúl afirma que la paz debe ser una realidad para Cuba, para América Latina y el Caribe y para el mundo. Que la paz no es negociable y que hay que defenderla por encima de todo. Hoy exaltamos a Raúl, el hombre justo, humano, coherente, que ha permanecido firme ante los embates, ante las agresiones y el bloqueo criminal impuesto por el Imperio norteamericano desde hace más de 60 años.
1: Estas son algunas reacciones oficiales de gobiernos, incluso dentro de Cuba, reacciones oficiales, pero también las redes se han inundado de mensajes, tanto de personas como de organizaciones sociales. Y recordar que todo este apoyo, que todos estos mensajes de felicitación se desarrollan en medio de un contexto muy difícil en el que en el pasado mes de mayo el gobierno de Estados Unidos acusó oficialmente al líder de la Revolución Cubana, al general de ejército Raúl Castro, por el derribo de dos avionetas ocurrido hace alrededor de 30 años, abriendo un proceso penal y para muchos también la posibilidad o la justificación de una invasión militar a

0: Cuba, un contexto de enorme presión, de medidas, de sanciones del gobierno de Estados Unidos contra la isla, que pretende también, como demuestra esta acusación contra Raúl, pues atentar contra los símbolos de la revolución cubana, los símbolos del país. Recordar también que hace tan solo semanas en este lugar, pues ocurrió una multitudinaria concentración de cubanos en apoyo a Raúl Castro.
1: Irán afirma haber golpeado un centro de comando situado en un barco destructor estadounidense en el Golfo de Omán. Asevera que el buque intentaba acercarse a las aguas iraníes y que el ataque se da como respuesta a las agresiones anteriores de Estados Unidos. Además, Teherán desmiente los alegatos sobre sus supuestos ataques contra un aeropuerto civil en Kuwait en la jornada anterior. El ejército de la nación persa atribuye los daños a un error de un sistema estadounidense de defensa aérea Patriot que falló durante la interceptación de misiles iraníes. Irán reitera que los golpes contra bases enemigas en la región son parte de su autodefensa y que están preparados para una guerra prolongada. Por su parte, desde el Comando Central norteamericano refutaron las afirmaciones iraníes tanto sobre un ataque a su buque como los fallos de su sistema antiaéreo. A su vez, Donald Trump aseguró que las partes se acercan a un acuerdo e insinúa la posibilidad de un progreso el fin de semana. No obstante, repitió sus amenazas sobre la aniquilación de la República Islámica. Al fondo de esto, la Cámara de Representantes del Congreso estadounidense aprobó la resolución que busca limitar las hostilidades de Washington contra Irán. Vamos a hacer una pausa y ya regresamos a repasar lo más destacado.

Repasamos a continuación lo más destacado. Rusia denuncia más de 15 muertos por ataques ucranianos y decenas de heridos en un solo día. Moscú acusa a Kiev de atacar deliberadamente un autobús con civiles en Donetsk. San Petersburgo acoge a uno de los foros económicos más influyentes del mundo. Rusia fortalece alianzas estratégicas con América Latina y los BRICS. Brasil y Colombia cargan contra Washington. Iván Cepeda acusa a Abelardo de la Espriella de promover injerencias en la política colombiana. Y Raúl Castro recibe homenajes por sus 95 años. Por su parte, Rusia pide a la ONU condenar el bloqueo de Estados Unidos contra Cuba. Los dejo con Ahí les va. Nos vemos en 30 minutos. Hasta entonces.

A su manera, varias de las monarquías del Golfo Pérsico son una creación británica. Así dicho, suena un poco fuerte, es cierto. Pero si hacemos un repaso de los siglos recientes de historia, verán que no es una descripción especialmente exagerada. Obviamente, no fue la primera ni última ocasión en la que británicos hicieron y deshicieron fronteras a su conveniencia, ni tampoco la primera ni última ocasión en la que, cuando el imperio colonial británico hacía aguas, los estadounidenses tomaron su lugar. Y si en la ecuación metemos además el papel histórico de Irán, muy pero que muy anterior al británico en esa región, tanto antaño como hoy, tenemos como resultado un video imperdible. Ahí les va. La principal razón por la que Qatar es Qatar, Kuwait es Kuwait, Bahrein es Bahrein o Emiratos Árabes Unidos son Emiratos Árabes Unidos no son sus identidades específicas basadas en aspectos nacionales, históricos, culturales, idiomáticos o religiosos claramente diferenciados y de larga data, sino, básicamente, porque en su momento el Imperio Británico se las arregló para organizar el Golfo Pérsico para su goce y beneficio. Hasta bien entrado el siglo XIX, buena parte de los centros de poder de la región no catalogaban ni siquiera como protoestados. Salvo los casos de lo que es hoy Arabia Saudí, Omán y, por supuesto, Persia, actualmente más conocido como Irán, que era un estado con E mayúscula desde milenios atrás, casi todo el territorio alrededor del Golfo Pérsico estaba conformado por una amalgama

corona de Inglaterra, dado que el Golfo Pérsico estaba justo en la vía entre Europa y los intereses británicos en la India, que iniciaron siendo puramente mercantiles, pero pocos años después derivarían a nivel colonial. Claro, para aquella época el petróleo no tenía el valor que hoy, por no decir que casi no tenía valor. Por lo que los británicos se enfocaron primero en garantizarse las ricas rutas comerciales del sur asiático antes que reparar en el caótico lado meridional del Golfo Pérsico. Sin embargo, sus apetencias imperiales no dejaron de crecer y casi un siglo después de comenzar a asentarse en la India, para 1820, desembarcaron en lo que hoy serían los Emiratos Árabes Unidos. Al contrario que en otras regiones, en esta ocasión el Reino Unido operó de forma algo menos imperial que de costumbre, optando por la clásica estrategia mafiosa de ofrecer protección, que en terminología más diplomático-estatal suele describirse como protectorado. Así, los jeques locales conservaban su trono y, a cambio de ser protegidos por el entonces poderoso brazo militar británico, delegaban a Londres el control de su política exterior, sus rutas marítimas y no pocos aspectos comerciales de sus cuasi-dominios. Y ese fue el modus operandi por el que, si repasamos su historia una por una, surgieron originalmente las pequeñas monarquías del Golfo Pérsico, como protectorados británicos. Por ejemplo, los Emiratos Árabes Unidos tienen su origen en la firma de diferentes tratados con los británicos durante el siglo XIX. Por eso, por aquel entonces, se les llamaba Estados de la Tregua. El último de aquellos tratados, firmado en 1892, es el de los llamados Acuerdos Exclusivos, por los cuales aquellos territorios del Golfo se comprometían a no mantener relaciones con ninguna potencia distinta del Reino Unido. El caso de Kuwait es similar, pero posterior. En 1899, el jeque Mubarak al-Sabah firmaba un acuerdo secreto con Reino Unido por el que se comprometía a no establecer relaciones estratégicas con otras potencias sin permiso británico, a cambio de protección. Londres se aseguraba así el control comercial y militar del extremo norte del Golfo Pérsico. Casi en paralelo, en 1900, la corona británica comenzó a proteger a la dinastía Al-Jalifa, a cambio de manejar ellos las relaciones exteriores y controlar militarmente los mares alrededor del archipiélago que hoy se conoce como Bahrein. En 1916, Londres logró que se firmara un nuevo tratado de protección en la zona, esta vez con un jeque de la saga dinástica Al-Thani, dando lugar a Qatar en su forma más parecida a la actual. Como en los otros casos, el emirato aceptaba entregar parte de su soberanía a cambio de una protección imperial. Así, con esa estrategia de protege y dominarás, el Reino Unido se aseguró un control que, sin ser completo, Omán, Arabia Saudita y sobre todo Persia evitaron ser protectorados, les permitió controlar muchas de las rutas comerciales del Golfo Pérsico y ganar influencia geopolítica en toda la región. A finales de la década de 1930 llegaron los grandes descubrimientos petroleros en la zona y, tras la Segunda Guerra Mundial, el declive del apogeo imperial británico. Una tras otra, Londres fue perdiendo sus colonias en todo el mundo y sus protectorados también. Primero Kuwait en 1961 y una década exacta después, en cuestión de pocos meses, Bahrein, Qatar y Emiratos Árabes Unidos alcanzaron la independencia o desprotección, como quiera verse, del Reino Unido. Sin embargo, esa costumbre protectoresca en ocasiones puede resultar bastante adictiva y pronto los exprotectorados encontraron la forma de que otro protector los protegiera. Con la alianza saudí-estadounidense de principios de la década de 1970, que se produjo, no del todo casualmente, casi al unísono con las independencias emiratí, qatarí y bahreiní, paulatinamente casi toda la zona comenzó a ser una especie de protectorado, estadounidense esta vez, en la sombra. Washington comenzó ofreciendo protección y precios petroleros estables a todas las monarquías petroleras, a cambio de poder ser el que mandaba en determinados asuntos. Con sus matices y sutilezas, la lógica protectoralizada de la zona se profundizó y amplió con la inclusión de la monarquía saudita en el nuevo contexto de la Guerra Fría y el boom petrolero regional. El triunfo de la Revolución Islámica en Irán en 1979
puso a

prueba y al mismo tiempo aceleró esa lógica. Hasta entonces, el protector nunca había tenido un enemigo tan claro en la región del que proteger a sus protegidos y a sí mismo. Desde entonces, la presencia estadounidense en la zona se fue incrementando paulatinamente, no solo por la necesidad de la Casa Blanca de controlar el petróleo globalmente, sino de mantener al mundo árabe y musulmán controlado o dividido o ambas, para asegurar la supervivencia de su más preciada criatura en Asia Occidental, ese portaaviones estadounidense que se hace llamar Israel. Pero bueno, esa es otra historia para otro video. Lo cierto es que mientras el Reino Unido plantó sus semillas en la región en el siglo XIX, fue Estados Unidos quien, adaptando aquel protectorado inicial a los nuevos tiempos, se llevó los principales frutos de la cosecha al siglo siguiente. Sin embargo, nada es para siempre, ni siquiera los protectorados. Y el futuro de la región no tiene por qué ser, necesariamente, una perpetua copia de su pasado.

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Estados Unidos anda desesperado buscando un mineral vital para sus intereses. Sí, cierto. Bien podríamos decir, no importa cuándo lean esto, porque se la pasan en eso siempre. Pero créanme que sí importa. Porque se trata de un componente imprescindible para su industria armamentística, más ahora que vaciaron buena parte de sus arsenales bombardeando Irán y, para más colmo, el mayor productor es su principal rival geopolítico. Ahí les va. Su número atómico es el 74 y su símbolo en la tabla periódica de los elementos es la W. Se llama tungsteno o, ocasionalmente, wolframio y en estos momentos está volviendo loca a la Casa Blanca. Estamos acostumbrados a que Estados Unidos vaya por el mundo desesperado, buscando y habitualmente tomando por la coacción o la fuerza numerosas materias primas. Lo que ocurre es que sus premuras no son siempre igual de intensas. Por ejemplo, aunque parezca que el petróleo podría tratarse de su principal obsesión, lo cierto es que producen muchísimo y aunque ese muchísimo no cubre todas sus necesidades, en general se las van arreglando más o menos con el de los demás, tanto si es con el permiso de los demás como si no. Sin embargo, el caso del tungsteno es distinto por varios motivos. Por lo pronto, este metal es fundamental en la fabricación de armamento avanzado, siendo utilizado en misiles de gran potencia, bombas de penetración o antibúnker y aeronaves de uso militar. Los Tomahawk y Patriot son dos ejemplos de armamento altamente tungstenizado. Las propiedades de este mineral le permiten soportar temperaturas muy elevadas y atravesar blindajes como ningún otro elemento metálico. Además, al contrario de lo que sucede con los hidrocarburos, que en ciertos usos pueden suplantarse por otras alternativas, el tungsteno no tiene equivalentes, ni eco-friendly ni eco-unfriendly. Sus características lo convierten en un metal muy difícil de sustituir. Otro motivo de preocupación para Washington es que, al contrario que en el caso petrolero, la extracción de tungsteno en Estados Unidos es sensiblemente menor. Tan sensiblemente menor que directamente ni existe. La última mina de este mineral en territorio estadounidense dejó de operar en 2015 y, como imaginarán, la minería no se echa a andar de un día para otro. Y aunque la nación todavía conserva cierta capacidad de reciclar tungsteno a partir de productos terminados pero obsoletos u otros compuestos que incluyan ese metal, la que se obtiene por esa vía es apenas testimonial. Por supuesto, tal como hace con un tercio del petróleo que consume, Estados Unidos podría simplemente importar tungsteno o apoderarse de él por la fuerza. Lo que ocurre en este caso es que la aplastante mayoría de ese mineral está en manos de su principal rival geopolítico, que además no es ningún niño inofensivo el que quitarle un caramelo de las manos. China es responsable de más del 80% de la producción de este mineral, seguida de Vietnam, Rusia y Corea del Norte. Vaya por Dios, ya es mala suerte. Cuatro países controlan 9 de cada 10 toneladas de tungsteno y ninguno de ellos es vasallo de Washington. Súmenle a eso el hecho de que, ante las sanciones en forma de aranceles de Washington en su contra, en Pekín decidieron limitar la exportación de metales raros o clave hacia Estados Unidos. Entre ellos, como no, también está el tungsteno. Para más colmo, lo que termina de acrecentar la urgencia y el nerviosismo en la Casa Blanca es el hecho de que la agresión estadounidense contra Irán supuso la pérdida de una cantidad inmensa de municiones avanzadas de su inventario. A pesar de los continuos fanfarroneos de Trump de que lo suyo fue un paseo militar, la cantidad de armamento utilizado en aquellos 40 días de bombardeos inclementes dejó temblando las reservas estadounidenses de ciertos misiles. Según diversos expertos en la materia, reponerlas podría requerir hasta 4 años, ya que por mucho dinero que se meta con ese objetivo, sin tungsteno en cantidades, poco puede hacerse para acelerar esos tiempos. Un problema de escasez armada que no solo afecta a Estados Unidos, sino también a varios de sus aliados, con énfasis en los del Pacífico, que dependen en gran medida de Washington en lo que respecta al armamento que incluye ese metal entre sus componentes. Hablamos de Japón, Corea del Sur y la isla de Taiwán. Un panorama complejo, ¿verdad? Pues esperen a que relacionemos todos sus componentes entre sí y verán cómo se vuelve un enredo de círculos viciosos y pescadillas que se muerden la cola.
Porque el resultado de todo esto es que Estados Unidos no tiene el tungsteno que necesita para armarse a sí mismo y a sus tres mayores aliados asiáticos. Y quien controla el tungsteno global es China, a la que justamente Washington quiere confrontar utilizando precisamente a esos tres proxies de la Casa Blanca en la región. ¿Se entiende lo contradictoriamente absurdo de la situación, más o menos, o muy enredoso? En otras palabras, es como que Washington fuera a pedirle a Pekín ese preciado metal y cuando los chinos le preguntaran que para qué, ellos dijeran que para armar al trío de semicolonias con las que pretenden incordiar, y quién sabe si algo más, a China. Como quien dice, un plan sin fisuras, vaya. Así que como ven, la aventura criminal de Donald Trump contra Irán le está saliendo especialmente cara. No solo porque no ha logrado ninguno de los objetivos estratégicos que se planteó públicamente y en privado para Asia Occidental, sino que de rebote acaba de complicarse la que era verdaderamente fundamental para sus intereses, la de Asia Oriental.

0: La culpa no es de la gente, que sí termina sufriendo muchas veces de quien sí es la culpa, que puede ser los actores armados ilegales, que sobre ellos debe caer gran parte de la responsabilidad, de pronto las visiones de los gobiernos.
1: La presencia militar o la presencia armada de estos actores no explica en gran parte estos factores, más aún cuando parte de la presencia deviene y depende un poco de estas características geográficas, de lo inhóspito que es el territorio, como eso también permite que se generen gobernanzas armadas a un lado o al otro de la frontera.
2: Aquí tiene que haber un diálogo abierto, fraterno, indistintamente de la corriente política que asuma el poder en esta segunda vuelta, pero lo cierto es que tienen que sentarse a la mesa, tienen que hablar y tienen que diseñar una política estructural.
3: Esta semana vamos a estar debatiendo si la crisis en la frontera colombo-ecuatoriana es culpa del Estado, del crimen organizado y quién es el principal responsable de su solución. Pongamos las cartas sobre la mesa.

Milagro de la ciencia. Un laboratorio de Miami presentó una prometedora vacuna con grandes potencialidades en la lucha contra el cáncer. El novedoso fármaco, producto de la labor científica que nadie como las naciones del primer mundo saben desarrollar, ataca el tumor privándolo de nutrientes y oxígeno.

No, una novedosa técnica nunca antes vista. Los resultados preliminares en pacientes dan sobrados motivos para el optimismo, por lo que desde Tu Medio Promedio aprovechamos para aplaudir este nuevo e incomparable logro de los laboratorios científicos estadounidenses. ¿Cómo? ¿Que el laboratorio que realizó semejante avance no está en Miami, sino ligeramente más al sur, en Cuba? Ok. Ataque químico cubano contra la salud global. Presuntos científicos cubanos salieron a presumir de un supuesto medicamento con unas más que dudosas propiedades curativas. En Tu Medio Promedio advertimos contra los riesgos de recurrir por desesperación a Eversavax, una desconocida droga con más que seguros graves efectos contra la salud y el bienestar emocional, mental y democrático. Y ahora sigamos con más noticias sobre ciencia, libres de cualquier sesgo por motivos ideológicos.

0: Estamos en camino a la UCI y la principal ruta
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2: Vamos a conocer algunas historias.
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4: Llegamos hasta Orenburgo.
0: Queremos saber cuáles son los proyectos ambientales que llevan adelante.
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3: Vamos a ver por qué.
0: Un paso importante.

Para la gran mayoría de los autoproclamados medios del mundo libre, las víctimas civiles rusas no existen. Así, tan simple y tan crudo como suena. En sus narrativas, como mucho, les dedican unos números difusos acompañados de expresiones relativizantes como «según Rusia» o «de acuerdo a la versión del Kremlin» en notas relegadas a un segundo plano. Pero las víctimas civiles rusas sí existen, como las del reciente ataque ucraniano contra una residencia estudiantil en la República Popular de Lugansk, que dejó más de 20 jóvenes muertos. Un bombardeo dirigido contra civiles, que no es el primero de esta clase y que sigue siempre el mismo modus operandi. Un ataque indiscriminado del régimen de Kiev, seguido de un silencio incómodo, con claros rasgos de autocensura, en la prensa objetiva e independiente del Occidente colectivo. Ahí les va. La madrugada del 21 al 22 de mayo, un ataque ucraniano con drones impactó la residencia estudiantil del Colegio Profesional de Starobielsk, parte de la Universidad Pedagógica de Lugansk. En su interior dormían 86 estudiantes de entre 14 y 22 años de edad. Al momento de grabar este video, 21 habían perdido la vida y varias decenas permanecen hospitalizados, bastantes de ellos con heridas graves y hasta de peligro vital. Algunas de las imágenes de las horas posteriores al ataque recuerdan a los crímenes israelíes contra Gaza, con menores gimiendo entre escombros y polvo, mientras otras personas tratan de rescatarlos. Son imágenes que no solemos mostrar en el programa, pero que difícilmente verán en grandes medios. Y créanme que en este caso no es una frase hecha ni vacía. Es importante subrayar que la agresión, que fue llevada a cabo en varias olas, tuvo por objetivo una instalación puramente civil que, además de estar situada lejos de cualquier objetivo militar, encima es sobradamente conocida. De hecho, uno de los edificios afectados por los drones es la portada del artículo de Wikipedia sobre Starobielsk, tanto en sus versiones en inglés, español y hasta ucraniano. Es decir, este caso no da ni para el clásico civil.

sismo de Washington, tipo, es que no sabíamos que era una instalación educativa, ya investigaremos qué pasó, como tartamudearon en el caso de la escuela iraní de Minab, bombardeada hace pocos meses por Estados Unidos con cientos de niñas en su interior, o es que no teníamos los mapas actualizados, como cuando la OTAN bombardeó la embajada china en Belgrado en 1999 y lo justificó aduciendo que sus militares usaron una guía callejera anticuada. Normalmente, en la prensa hegemónica, una veintena de adolescentes asesinados mientras dormían ocuparía un espacio privilegiado en titulares. No en el caso de que esos adolescentes fueran rusos atacados por algún proxy del norte global, claro está. Para esas situaciones, se impone el manual de, en el supuesto de al menos mencionar la noticia, hacerlo atiborrándola de fórmulas tipo Rusia acusa, el Kremlin dice o según los medios rusos, como para que los lectores duden si realmente hay algo de cierto en lo sucedido. Esta fórmula no es nueva, de hecho, es la habitual no ya desde 2022, sino desde 2014. Las víctimas civiles rusas en la narrativa occidental son siempre apenas un supuesto o un presunto. Y la población rusa, que por cierto está lejos de ser supuesta o presunta, no es ajena a este fenómeno, que provoca un reclamo cada vez más presente entre sus integrantes. Por ejemplo, justamente a raíz de la masacre de Starobielsk, la comisionada para Derechos Humanos de Rusia, Yana Lantratova, se preguntaba ¿dónde está la BBC? ¿Dónde está la CNN? Y lo hacía figuradamente, por supuesto, porque en el fondo sabía perfectamente la respuesta. De hecho, por si se trataba de algún problema de falta de transporte o miedo por su seguridad, las autoridades rusas invitaron a varios corresponsales extranjeros a visitar el lugar y ver lo sucedido con sus propios ojos. La gran mayoría de los que aceptaron fueron de medios del sur global. La BBC rechazó oficialmente la invitación y CNN fingió demencia. Sin embargo, ese aparente letargo mediático se esfumó por arte de magia un par de días después, cuando desde Rusia se llevó a cabo un ataque de represalia contra objetivos militares en Kiev y alrededores, recurriendo al uso de armamento que Moscú no utiliza con frecuencia, entre ellos el misil balístico Arieshnik. Tras el ataque, la prensa hegemónica de inmediato abandonó la discreción y saltó sin pausa a la sobreactuación, con grandes titulares, sin dar contexto del porqué de ese ataque, sin especificar el carácter militar de los objetivos y, por supuesto, sin nada de Kiev acusa, Zelensky dice, ni nada que se le parezca en los titulares. Puras frases contundentes y afirmativas para presentar los hechos incontrovertiblemente como un bombardeo salvaje e injustificado. Lo que nunca hicieron con los jóvenes asesinados dos días antes en Starobielsk. Y no crean que este doble rasero tan acentuado fue solo cosa de la gran prensa del occidente colectivo. Su dirigencia política estuvo a la misma altura, o mejor dicho, bajura, y del mutismo casi absoluto pasaron a las lamentaciones a gritos en cuestión de horas. Por otro lado, lo sucedido en esta localidad de Lugansk resume, a su manera, en lo que ha derivado el conflicto ruso-ucraniano desde que en el equipo de Zelensky entendieron que el resultado del mismo está decidido ya desde hace tiempo, pero se niegan no ya a admitirlo en público, sino que tampoco son capaces de aceptarlo en privado. Desde entonces, su táctica consiste básicamente en ataques contra civiles dentro de Rusia con la idea de generar una sensación de pánico, inseguridad y malestar en la sociedad rusa y que, a consecuencia, el Kremlin deba prestarse a negociar en una situación desventajosa. Claro, el problema es que esos ataques indiscriminados no dividen a la población de la Federación de Rusia, sino que la unen todavía más. Hoy, con el corazón en un puño, se suceden homenajes por todo el país para despedir a esos 21 jóvenes, la gran mayoría mujeres, por cierto, cuyos nombres nunca serán noticia para la prensa hegemónica, que siempre somete a una estricta censura o autocensura cualquier noticia que pueda humanizar a ciudadanos rusos. Algunas de esas 18 chicas víctimas de la masacre serán enterradas con un vestido blanco de novia, tal y como se acostumbra en varias regiones y comunidades rusas cuando mueren jóvenes solteras. De esta manera, Rusia, lejos de acobardarse u olvidar a su gente, hoy comienza a recordar a Oksana, de 22 años,
a Alisa, Alexandra, Sofía, Anastasia, Alina y Alexander.

0: de 21, Alexandra, Anastasia, Victoria, Artyom, Alexandra y Maxim, de 20, Ana, Daría, Yana, Irina, Elena, Verónica y Tatiana, de 19, y a Taísia, que había cumplido los 18 pocos días antes de ser asesinada. Y si, así como en Kiev, piensan que matando civiles rusos dañan la unidad de Rusia, en los grandes medios creen que ignorando esos asesinatos contribuyen a ese objetivo, harían bien en darse cuenta de que con ese silencio y deshumanización logran precisamente todo lo contrario.
1: ¿Cuál es la situación del continente africano? ¿Cómo deberíamos interactuar con el resto del mundo? ¿Vamos a relacionarnos con otros países en términos de donaciones o en términos de comercio? África debe definir qué quiere políticamente. África debe definirse culturalmente. África debe definirse espiritualmente. Porque África no tiene otra alternativa que salir adelante. Y saldrá adelante.

Las 3 de la mañana en Moscú, gracias por acompañarnos. Vamos a titulares. Los nuevos atentados del régimen de Kiev dejaron más de 15 fallecidos y decenas de heridos en un solo día. Según las autoridades rusas, Moscú denuncia que uno de los bombardeos impactó deliberadamente en un autobús de pasajeros en la República Popular de Donetsk y lo califica como un acto terrorista. Rusia reúne en San Petersburgo a líderes políticos, empresariales y financieros en el Foro Económico Internacional, uno de los más importantes del mundo. El evento impulsa acuerdos estratégicos y fortalece la cooperación con América Latina y los BRICS en medio de la transformación del escenario global. Brasil y Colombia elevan el tono contra Washington y denuncian injerencias en asuntos soberanos de la región. Lula afirmó que Trump no fue elegido emperador del mundo, mientras Iván Cepeda acusó al candidato Abelardo de la Espriella de promover la intervención estadounidense en la política colombiana. Y Perú entra en la recta final de la campaña presidencial mientras los candidatos preparan sus últimos actos antes del balotaje. La polémica no escapa al cierre electoral. El partido de Roberto Sánchez cuestiona la negativa municipal a autorizar una concentración en el centro de Lima. Nuestro equipo se encuentra en el lugar de la noticia y nos trae el pulso ciudadano. Y Raúl Castro recibe múltiples muestras de solidaridad y reconocimiento al cumplir 95 años. Díaz-Canel lo define como el guardián de las esencias y destaca su legado para Cuba. En paralelo, el Senado ruso pidió a la ONU condenar el bloqueo de Estados Unidos contra la isla. Moscú exigió el fin de las medidas impuestas a la nación caribeña. Acompáñenme los siguientes 30 minutos, hay mucha información. Iniciamos.

0: Ucrania intensifica sus ataques contra la población civil rusa, dejando más de 15 fallecidos y decenas de heridos en varias regiones del país. Uno de estos golpes fue realizado directamente contra un autobús de pasajeros interurbano cuando circulaba por la República Popular de Donetsk. En Moscú alertan de una cacería humana promovida por el régimen de Zelensky. María Starostina nos cuenta más sobre los recientes crímenes de Kiev.
1: Un nuevo atentado de Kiev contra civiles se registró en la República Popular de Donetsk, en Yenakiev. Las Fuerzas Armadas de Ucrania atacaron un bus de pasajeros con el uso de un vehículo no tripulado. Como pueden ver en estas imágenes, el vehículo que transportaba a la gente de la provincia de Moscú a la ciudad de Simferopol, en Crimea, sufrió graves daños. El impacto del dron fue devastador. Como resultado de esta agresión, fallecieron al menos 8 personas, más de 10 pasajeros fueron heridos, entre ellos un niño. Todos los afectados reciben la asistencia médica necesaria. El Comité de Investigación de Rusia ha abierto una causa penal por acto terrorista. Desde Moscú destacan que el objetivo del ataque ucraniano era intimidar a la población civil. Al mismo tiempo reiteran que el castigo tras este incidente debe ser inevitable. Escuchemos un comentario en exclusiva para RT.
2: Esto es terrorismo.